0: Sí, señor, muy buenas noches, bienvenidos a una nueva edición de Calle Candombe. Juanchi Castel, ¿cómo dice? ¿Qué le va?
1: ¿Cómo andás, Pablo Cuña?
0: Excelentemente, en un clima netamente comparsero.
1: Totalmente, oh. En este domingo en el que estamos en vivo, sí. Pasa un minuto de las 9 de la noche. Gonzalo Gervás nos pone al aire, estamos haciendo, sí, Calle Candombe por AM, por FM, a través de las radios públicas, en un fin de semana especial, porque fue, ya podemos decir, fue el fin de semana, sí, de las llamadas de admisión, y hace minutos, hace un ratito, se supo el fallo. Vamos a estarlo leyendo ahora, ya sabemos cuáles son las 23 que faltaban para la llamada 2027.
0: Sí.
1: Lo primero que hay que decir, Pablo, es que para mí fue un milagro que no se hubiera suspendido, porque mirá,
0: bueno,
1: que el
0: salió
1: fin de
0: como
1: semana,
0: chorizo, se ve que había muchas ganas de terminarlo. En las últimas dos empezó como una garúa que estuvo presente tanto sábado como domingo, así como muy esporádico, pero a lo último ya empezó como esa amenaza, y bueno, por suerte se pudo terminar. Y digo por suerte porque también hay una intención de las comparsas de terminar,
1: sí,
0: digamos, esta etapa, este mojón, de pasar, bueno, por esta instancia y decir... ¿Qué pasa? ¿Estamos en febrero? No estamos en febrero, pero bueno, terminamos. Y no extenderlo un fin de semana más, tal vez lo que hubiese sucedido con tres o cuatro comparsas que hubiesen quedado. Por eso está bueno que de repente hacer el esfuerzo. Y lo que es también particular es con la prontitud que salió el fallo.
1: Sí.
0: Creo que es la segunda vez que nosotros podemos dar un fallo.
1: Sí, sí, sí.
0: Nos ha pasado, lo que recuerdo yo es... un fallo hace unos cuantos años que salió muy sobre la cornisa de las 22.
1: Sí, creo que lo vimos con Guzmán Ramos prácticamente.
0: Hora que cerramos nosotros, ponerle 21:55, pero nunca como ahora, que antes de las 21, no sé, estará hace como media hora, 8:30 seguramente, habrá salido el fallo.
1: Sí, el fallo se dio rápido. Evidentemente se apuró también la jornada de hoy domingo, por lo que decías vos, por lo que estábamos hablando, el tema del clima.
0: Perdón.
1: Y lo sacaron rápido, realmente.
0: Me estoy fijando en las redes de la Intendencia ahora y está publicado justamente el reel con Leirós, dando los que clasificaron las llamadas del próximo año, y está publicado hace una hora, o sea que a las 20... ya estaba todo liquidado.
1: Sí, un récord.
0: Sí.
1: Realmente un récord. Nosotros queremos agradecer al área de comunicación de la Intendencia de Montevideo, sí, que también nos mantuvieron informados. Por ejemplo, estábamos tranquilos de que sabíamos que el fallo iba a salir antes de las 21. Y bueno, siempre hay mucha gente trabajando alrededor de esto, así que bueno, fue todo muy rápido. Nos contaba que fueron dos jornadas muy, muy tranquilas, que estuvo todo muy bueno,
0: sí,
1: que no hubo que dar sanciones, o sea, no hubo sanciones, todo corrió bien.
0: Y el que entró o el que no fue por puntaje, claro, y no por ninguna sanción, que eso siempre está bueno.
1: Que aparte siempre hay.
0: Claro, no quedar por una cédula o porque de repente un componente o alguna falta de algún tipo y quedé afuera por 5 puntos, eso no pasó.
1: Lo cierto es que... se hizo, yo la verdad, para mí pagaba 2 pesos que se iba a suspender en algún momento, que iba a quedar. Aparte es horrible porque sabemos lo que es para una comparsa preparar de nuevo una semana después,
0: sí,
1: es totalmente distinto, es algo que te baja, porque uno se prepara para ese día, ¿viste?
0: Totalmente.
1: Para ese momento.
0: Y ni te digo la incertidumbre de se hace o no se hace.
1: Eso es horrible.
0: Y que se haga.
1: Eso es horrible.
0: O que no se haga. Pero que se haga yo creo que es hasta peor. Esta cosa que de repente desde la mañana estás con ojo que apague, se suspende.
1: Fa.
0: Y estás con esa, viste, con esa angustia de mirá si todo el esfuerzo es para nada para este fin de semana y se pospone, y al final te dicen, bueno, lo hacemos así, y si llueve, llueve, con todo lo que eso conlleva, ¿no? Justamente estamos hablando que son tambores con cuero. El temple ya no va a ser, no te va a durar lo mismo. No,
1: Pablo, con la humedad.
0: La humedad
1: que había hoy no es lo mismo.
0: Es un viaje, pero bueno, por suerte, creo que para todos fue la misma condición,
1: sí,
0: porque esta cosa inestable está desde ayer.
1: Sí,
0: y
1: sí,
0: seguramente, sí, por lo que dicen los pronósticos, vamos a tener unos cuantos días más en esta situación.
1: Sin duda, pero bueno, vayamos al fallo.
0: Dale.
1: Fallo salido hace un rato.
0: Sí.
1: Las 23 comparsas clasificadas, las que faltaban para el carnaval, para el desfile de llamadas 2027, surgidas de esta prueba de admisión son la nueva escuela, que terminó primera con 1.367 puntos, Samburu Morán con 1.335, sí. Malanqué 1.318, cuarta Lama Zumba 1.277 puntos, quinta La Gozadera 1.249 puntos, sexta Lonjas de San Marcos 1.226 puntos, séptima La Generación Lugola 1.215 puntos, octava La Josefina 1.206 puntos, novena La Negra 1.191 puntos, décima Eco de Tambores 1.182 puntos, onceava Kimbundu 1.175 puntos, en el lugar 12 terminó La Dionisio Díaz con 1.159, en el 13 Ubuntu con 1.158, en el 14 Hay que darle con 1.158 también, en el 15 Lonjas del Imbe,
0: sí, señor,
1: 1.157, en el 16 Fortaleza Candombera 1.149, en el 17 Rosario 250 con 1.141, en el 18 Lonjas de Belgrano con 1.137, en el 19 Lonjas de Vera con 1.129, en el 20 Macondo con 1.122, en el 21 Hechiceros con 1.117, en el 22 El Sonar con 1.098 y en el puesto 23 La Nueva Z Candombe con, sí, 1.073 puntos. Estas las 23 clasificadas al desfile de llamadas 2027. No clasificaron. En el puesto 24 terminó La Que Toca. En el 25 Son del Norte. A ver, digo los puntos para que vean que fue realmente muy cortito, porque La Nueva Z,
0: sí, señor,
1: terminó con 1.073.
0: Sí, señor, a dos puntos nomás.
1: Y
0: tuvo
1: La Que Toca con 1.071 y Son del Norte también con 1.071. En este caso vale la acotación de que cuando hay empate, sí, se termina definiendo por el rubro 1, por cuerda de tambores.
0: Okay. Esos tres arañaron, ¿eh?
1: Arañaron.
0: ¿Tanto para quedar para atrás o para ingresar?
1: Sí, sí, sí, muy parejo. En el 26 terminó de San Carlos, en el 27 Quindú, en el 28 Mandela, en el 29 Rugir del Varona, en el 30 La Bámbula, en el 31 La Vía y en el 32 Ecundayo.
0: Qué bien.
1: Con 945 Ecundayo. Puntos. Ya sobre todo del puesto, podríamos decir, 28 para abajo, ya bastante alejadas,
0: sí,
1: en el puntaje las últimas 5. Pero bueno, estas 23, como les decía, están clasificadas. Ya se le cursó invitación a las que terminaron 24 y 25. O sea, que no están clasificadas para competir, pero que son invitadas por la Intendencia a participar en los dos días de desfile. O sea,
0: seguramente 20, para cerrar claro, el viernes y el sábado.
1: Y el sábado. Una para cerrar el viernes, La Que Toca, una para cerrar el sábado. Son del Norte. Estas dos comparsas, La Que Toca y Son del Norte, se les va a cursar invitación. Esto por un tema de reglamento, se las invita y tienen que aceptar o no. Sí. Uno imagina que van a aceptar la invitación para participar, no concursando, pero sí participar en definitiva del desfile de llamadas,
0: sí,
1: 2027.
0: Un fallo sin sobresalto, uh-huh, sin decir, pa, mirá quién quedó afuera, por lo menos en los papeles, y una confirmación, que, sí, es el de La Nueva Escuela.
1: Sí.
0: Que se está armando muy bien, tanto para la llamada como para lo que es el concurso oficial de agrupaciones carnavalescas, don Juan Chicastel.
1: Sí, y que podríamos decir, porque en esta cuestión de que todos estamos viendo que se arma muy bien.
0: Total.
1: Va y confirma.
0: Una confirmación.
1: Por claramente. Lo menos en materia de concurso, porque,
0: sí,
1: esto es un concurso.
0: Sí.
1: Va y confirma.
0: Sí, señor.
1: Termina primera en su debut, digamos, en, sí, estas, sí, lides. Y bueno.
0: Nada, decimos esto porque ha pasado con muchos conjuntos que pasan al carnaval mayor. Estamos hablando del carnaval, ¿no? Del Teatro Verano. Y después como que tropiezan en esa primera etapa, de repente les cuesta un poco más. Y lo mismo ha pasado con algún título medio pesado en algún retorno o de repente.
1: Pero Pablo, muchas veces lo que pasa es que apuntan tanto al Teatro Verano, que es lo que, sí, lleva muchísimo laburo. Y de repente se descuida un poco la llamada.
0: Sí.
1: Y en este caso, uno ya ve que, por lo menos en materia de candombe de calle, de llamada, bueno, La Nueva Escuela, bueno, fue pimba. primero.
0: Totalmente, sí. A ver, no, no es que arrancan Foja Cero porque tiene la base, tiene una buena base de lo que es la comparsa Integración.
1: Sin duda.
0: Una base. Sí. ¿No? Hubo muchos cambios, claramente.
1: Pero mismo Integración es un buen ejemplo de que a veces hubo años en los que andaba bien en el concurso del Teatro de Verano, digamos, en el Carnaval de Escenario, y de repente no andaba tan bien en la llamada, quedaba un poquito más corto.
0: Sí, el desfile inaugural también se notaba muchísimo.
1: Claro.
0: También la poca intención de concursar.
1: No,
0: era más como un trámite.
1: Claro.
0: Y una apelación a esto, es decir, damos prioridad a lo que es el concurso oficial y los desfiles los dejamos un poco de lado. No ha pasado lo mismo con la nueva escuela, insisto con esto, se ve en las redes lo que tiene que ver con los pases, con la integración, valga la redundancia, sí, de esta nueva comparsa. Y nada, y confirma, logra plasmar realmente todo lo bueno que viene mostrando en los papeles. Porque es eso, ni más ni menos. Cuando un conjunto, antes de participar en su certamen, muestra un potencial, ¿no? Y digo esta palabra potencial a propósito. Bueno, uno siempre queda con la expectativa de qué va a pasar con fulano cuando llegue esa instancia de decir, bueno, tenés el penal acá y ahí tenés 25.000 personas atrás del arco. Sí. A ver qué pasa. No es lo mismo una práctica con la tribuna vacía, mano a mano con el golero, que en tu partido definitorio decir, bueno, ahora sí, mostrame lo tuyo. Y la nueva escuela cumplió, y cumplió muy bien.
1: Sin duda, y parece una cosa fácil decir, no, pero acá hay gente de mucha trayectoria, bueno, hay que ir a hacerlo, y eso tiene que sonar parejo, sobre todo para terminar primero, ¿no? Porque, a ver, y en definitiva, a los efectos de estar en la llamada, de repente, sí, es lo mismo terminar primero que décimo, entrás. Pero acá yo creo que hay,
0: bueno,
1: una cosa.
0: Sí, más o menos. Yo creo que si te vas más del octavo, hay una cuestión de hora y de vibra,
1: claro,
0: que no es lo mismo.
1: Es lo mismo a los efectos de que entras.
0: Lamento decir esto, pero pasa.
1: Sí, pero por eso le está.
0: A vos te toca el sábado, ¿no? La nueva escuela.
1: Sí.
0: Comparsa debutante, tiene que sí o sí ir el sábado y no el día principal, que es el día viernes.
1: Sí.
0: ¿Está? El viernes de última, si te toca, yo qué sé, vigésimo, décimo octavo, bueno, hay otra sensación, otra cosa como en el ambiente. Pero el sábado es distinto. Pasan las primeras 10 y ya después se empiezan a ver esas sillas vacías, esos palcos que no están muy completos, ¿no? Se empieza a perder un poco de interés por parte del público y hay que estar como muy concentrado para ir y hacer lo tuyo. Porque vos seguís participando, por más que el público esté un poco más interesado o un poco menos, o se quiera ir porque tiene sueño o porque está cansado. Eso es otra cosa. Pero no es lo mismo.
1: Sí.
0: No es lo mismo. Eso es una realidad. Entonces, vos sos la nueva escuela. Y bueno, lo que te va a servir seguramente, si vos te querés lucir de verdad, es estar en las primeras 5, más o menos. Mira lo que pasa con la generación, por ejemplo. Y esto digo que es la foto de hoy, ¿eh? Ojo con esto que estamos diciendo, porque esto es una foto del momento, de lo que pasó hoy.
1: Sí.
0: Ahora hay que nuevamente confirmar en Isla de Flores.
1: Ahora se reparte.
0: Ahora hay que confirmar ya. Porque la generación no estuvo tan arriba ahora.
1: No.
0: Pero en los últimos años, la generación es una comparsa que se ha acostumbrado a definir.
1: Sí.
0: ¿Se entiende?
1: Sí,
0: entonces,
1: séptima. Igual.
0: Bueno, pero
1: entra bien.
0: No, entra bien, pero nos tiene acostumbrados a otra cosa.
1: Sí. ¿Ah?
0: Entonces, es importante dar el paso y darlo bien. Y entrar con... A ver, esto es como...
1: Es como una carta de presentación.
0: Es la carta de presentación y es como dice el dicho, ¿no? Hay que ser y parecer. ¿No? Y el que pega primero, pega dos veces.
1: Y acá aparte hay una intención de ellos que me parece que está bárbaro, de decir, venimos bien, venimos realmente a marcar la cancha.
0: Sí.
1: En llamada y en Teatro Verano.
0: Sí. No es algo que a nosotros nos quede cómodo hablar acá, ni siquiera.
1: No, porque no somos un concursero.
0: Ni siquiera de carnaval y menos de un concurso y de los puntajes. Pero hay algo que hemos sacado conclusiones nosotros dos cuando nos vamos, ¿no? Hay veces que viene de repente un personaje, digo personaje para decir X persona, con un perfil activista, con un perfil de alta militancia, con un perfil altruista, si uno quiere llamarlo de esa manera, y en algún momento de la charla nos llama la atención que o te dicen, yo si me presento, me presento a ganar. Y ahí como que se te cae un poco la estantería en decir, che, qué arraigado que tenemos esto sí. del concurso, que de buenas a primeras, eso siempre sale.
1: Siempre aparece la competencia siempre en algún rincón totalmente. De las personalidades del candombero.
0: Totalmente.
1: Son muy pocos los que realmente no le dan, no les pasa por el costado. Sí. Van a, yo qué sé, a hacerlo de ellos, a hacer candombe, a disfrutarlo de determinada manera. La gran mayoría, por más críticos que sean de la competencia, sí. de lo que genera la competencia, del rumbo del candombe en la competencia, en algún momento, en una charla, en una discusión, en un no sé qué, te dicen, no, porque aparece la palabra ganar, ¿no? Y esa cosa.
0: O a veces no es el mismo discurso cuando no están por dentro que cuando están. ¿También nos ha pasado?
1: Sí, claro. Entonces,
0: a ver, esto no lo decimos como algo bueno o malo.
1: No, es somos competitivos, somos concurseros. Digo, los uruguayos, por eso acá los concursos funcionan y por eso el carnaval tiene en el concurso...
0: 200 años tiene de esto.
1: Claro, por eso también, si bien no es lo único, y ni que hablar que el candombe es mucho más grande y mucho más amplio que el carnaval y que la competencia. Pero bueno, hay una sal y una pimienta puesta ahí, que es lo que después genera muchísimas polémicas, muchísimas alegrías, muchísimas broncas, sí. muchísimas tristezas y también mucho orgullo, porque también hay mucho del orgullo que se juega en los conjuntos y en los barrios y en estar bien, ¿viste? Eso de, no, anduvimos bien, andamos bien. Y bueno, es lo que somos, en sí. definitiva, es esto que tenemos. Con sus cosas buenas y sus cosas malas, es esto que tenemos. Y en definitiva, la nueva escuela, bueno... digamos que da un buen primer paso. Es
0: totalmente
1: auspicioso.
0: Para presentarse en Isla de Flores.
1: Sin duda. Vamos
0: y la a pregunta es: sí. La pregunta es: ¿se harán las llamadas? ¿Seguirá la llamada en Isla de Flores?
1: Ay, déjalo para el segundo bloque, eso. Aparte la tirás como si se fueran a cambiar, ¿no?
0: No, lo digo en tono humorístico,
1: no,
0: pero.
1: No, pero hay algunas.
0: Por toda la polémica que se ha armado en estos últimos 20 días, yo creo.
1: Sí, capaz que nos da para picotear un poquito de eso. En el segundo bloque. Ahora vamos a escuchar música. Y antes de escuchar música, por aparte, vamos a escuchar en particular a Darío Piris. Y vamos a escuchar al final del programa Juan Steiner también, porque estuvimos acompañando tanto a Juan Steiner y a Darío Piris, grandes candomberos, en uno de sus proyectos el viernes. Recibimos la invitación para acompañar al trío del Swing,
0: sí.
1: que hizo una presentación, hicieron una sesión, la Adobo Session. Presentaron esa sesión con una noche de música en la que estuvo, por ejemplo, el trío Triple T,
0: sí.
1: que es un trío de fusión, podríamos decir, un poco yacero, tiene alguna cosa candombera ahí. Toca Juan Carlos Ferreira, que es un animal de la batería. Toca Pablo Scarpa en el bajo y Juan Steiner en los teclados. Estuvo Marcel Queroglián después, que hizo una pasada ahí con
0: sí,
1: humor.
0: Señor.
1: Y después se presentó en vivo el trío del Swing, que es una, podríamos decir que es una banda que toca música latina.
0: Sí.
1: Covers, música latina y música para pa bailar.
0: Sí, señor. Juan Steiner, repetimos, Nicolás Coban y Darío Piris.
1: Esos tres hicieron una preciosa presentación, invitaron a un montón de gente, armaron un evento muy lindo ahí en el espacio ABA, que es donde está pegado el Club de Pesca Montevideo, un lugar divino en la costa. Y nada, desde acá saludar, agradecer, y sobre todo reconocer esta cuestión de ir un pasito más allá a veces, uh-huh. y que sabemos lo difícil que es para las bandas mantenerse, sí. y hacer cosas, y en este caso, bueno, hacer una presentación distinta.
0: Mantenerse y producir, Juanchi.
1: Claro, estamos hablando acá de un esfuerzo de producción tremendo.
0: Tanto un disco como un evento,
1: y...
0: ¿no? Porque bien podrían haberlo omitido, mandar de repente el material a las redes y quedarse en eso,
1: claro.
0: como hacen la mayoría, pero como bien decís vos, Juanchi, este trío pretende más y así lo demostró.
1: Sí, así que bueno, felicitaciones. A seguir, en este caso es el trío del Swing, no es necesariamente candombero, pero está bueno porque está realizado por candombero, y en este caso, bueno, seguro que el trío del Swing labura mucho en todos lados, porque aparte es muy pegadizo lo que hacen, es música para mover la patita y para cantar y nada, así que el saludo grande a ellos, y ya nos da esto la excusa de escuchar a Darío Piris haciendo este candombe chill,
0: oh,
1: como le
0: lindo,
1: gusta decir a
0: qué
1: él.
0: Lindo.
1: Vamos a escuchar Tú me contaminas.

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0: Suena Mandrake Wolf. Grande, Mandrake y los terapeutas cuando suena un tambor en esta noche de domingo. Húmedo. Una primavera que no quiere venir. Oh. Está escondidísima. Sí. Pero estamos acá en vivo haciendo Calle Candombe.
1: Siguiendo con tema de clima y prueba de admisión.
0: Sí.
1: ¿Te acordás que en un momento se había hablado de tribunas y de gazebos?
0: Sí.
1: Porque la gente se moría de calor, se insolaba con ese sol de 2 de la tarde de primavera. Ya rumbeando hacia el verano, ¿no?
0: Es increíble lo que pasó.
1: Y mirá
0: hoy.
1: Lo que pasó hoy.
0: Hoy y ayer.
1: Es insólito. Estamos en un clima medio como de invierno y seguramente alguna bufanda habría por ahí.
0: Es que los últimos años, te diría los últimos 20, 20 y pico, yo creo que desde que haces la prueba de admisión, más allá de alguna cosa muy puntual, hace calor.
1: Pero de verdad que había preocupación por el público.
0: Claro.
1: Había preocupación por el tema del sol, de los horarios de la prueba de admisión. Que comienzan a primera hora de la tarde y continúan hasta la media tarde, ya cerquita de la noche. Pero ha habido desmayos, había gente que se ha sentido mal.
0: Claro.
1: Ha habido que atender gente con las móviles que están dispuestas en la zona. Y hoy nos encontramos con un día que ha sido realmente gris, nefasto,
0: sí,
1: ¿no?
0: Tristísimo. Sí, medio fresco ahí, medio lloviznoso.
1: El calor y la gracia. Obviamente lo pusieron las comparsas.
0: Sin duda. Porque igual, como siempre, mucha gente, ¿no? En el Prado. En ese sentido no falla, ¿no? La convocatoria
1: sí.
0: Siempre. Y pará, porque vos tiraste una.
1: Sí.
0: Que es parte de una polémica que hay en redes, sí. Que se ha armado. Más allá de las personas puntuales que más o menos han estado picantes en redes, tirando, los candomberos que han tirado.
1: Bueno, a uno hay que nombrarlo.
0: Sí.
1: Que es a Juan Ramos.
0: Juan Ramos, que bueno, entre varias cosas que viene posteando en redes, planteó más de una vez la pregunta: ¿qué pasa? ¿Por qué hay que hacer las llamadas en Barrio Sur y Palermo? ¿Por qué no puede ir? Él obviamente que lo hace también haciendo una crítica a otras cosas que son más profundas y que de repente son para otro día de Calle Candombe. Capaz lo podemos hablar con él y con otra gente. Pero digo, él lo que plantea es, vamos a sacar las llamadas. Porque aparte él en un momento medio que se envalentona y dice, ¿por qué no sacarlas de Barrio Sur y Palermo? ¿Por qué no se pueden hacer en otro barrio? ¿Por qué no pueden ser patrimonio de otro lugar?
1: Y bueno, es una pregunta yo creo que en algún punto es atendible. Yo, Pablo Cuña, prefiero que sigan en Isla de Flores.
0: Yo... Juan Castel también. Ahora, más allá de que me puedan decir...
1: Poniéndose como sí. Abogado del diablo
0: sí.
1: Y disfrazándonos de Juan Ramos, es atendible. Es atendible lo que dice. Por más que a priori es un disparate. A priori es un disparate.
0: Pero pará,
1: Digo un poco por los fundamentos que él pone de que el candombe no debería estar atado a nada. Ni a nombres.
0: Ni a barrios.
1: Entonces... Si el candombe no está atado ni a nombres ni a barrios, porque el candombe es de todos, uh-huh. Y de todos los negros hablo, él como negro lo que está planteando es eso. Yo no tengo ningún problema en llevarlo al Parque Rodó. Ponele, por decir, un sí, espacio. Sí. Si el candombe está ahí, el candombe está adentro, está en mi piel, está en mi sangre, está en mi historia, está en mi familia. Y como tantas familias de Montevideo y del resto de Uruguay, que no son de Barrio Sur y Palermo.
0: Sí, él no, por lo menos yo no vi que planteara una alternativa, decir, no, habría que llevarlo a tal lado por tal cosa. Si no, lo que yo entiendo es, sí. ¿Por qué no podría hacerse en La Teja? ¿Por qué no podría sí. hacerse en el Cerro?
1: ¿Por y qué la excusa es por tener un poco más de crecimiento, ¿no? Sí. Que es real, que hay un montón de gente que gana plata y los que menos plata ganan son los participantes.
0: Los que tocan.
1: Los que tocan en general,
0: los que bailan,
1: los que llevan los trofeos. A ver, uno puede decir, bueno, sí, pero el premio para el director o para la comparsa no representa absolutamente nada, ¿no? Del gasto general de producción. Y a nivel individual, la gente no lleva nada. Nada lleva.
0: No.
1: Le pagan para salir.
0: ¿Y sí?
1: El 80% seguramente, 85%, es un porcentaje medio bolazo, pero no debe estar lejos de la realidad. No. El 85% paga para salir, paga a través de rifas, paga a través de buenas colaboración, pagan como mecenas,
0: ahora yo
1: pagan
0: digo,
1: para salir.
0: Te digo una cosa también, es difícil de sostener si hubiera que darle si lo medimos en términos económicos y hubiera que pagarle lo que merece cualquiera de los que participa, ¿no? Si se pudiera cuantificar, bueno, ¿cuánto merece alguien que le pone, que ensaya durante ocho meses? Es imposible porque son miles de personas.
1: Bueno, pero es un tema profundísimo, porque así como hay miles de personas, hay miles de dólares que andan boyando en la vuelta. Sí. De empresas, de sponsoreo, de derechos de una cosa y de otra. Nada, la ecuación está armada de esa manera. Pero yo creo que, poniéndonos en los zapatos de Juan Ramos, un poco el planteo pasa por ese lado, que es súper polémico. Uruguay es un país conservador.
0: Sí.
1: El carnaval es un ámbito bastante conservador también.
0: Sí.
1: Y el candombe es un ámbito recontra conservador y altamente ritualizado.
0: Sí.
1: No es tan fácil sacar la procesión de donde correspondería. Y hablo en condicional. Porque Juan Ramos lo que está planteando es esto. Correspondería, puede perfectamente corresponder a otro lado y seguir siendo el mismo candombe.
0: Sí, aparte lo dice un tipo que sacó comparsa mucho tiempo, que es muy candombero, que es de un barrio también muy candombero, o sea, no lo está diciendo cualquiera. Ahora, a mí me parece que el ritual parte de, por lo menos, es una visión mía, ¿no? Un sentir mío. Parte de la magia del ritual tiene que ver con el lugar en el que se desarrolla, con una tradición también es una repetición, muchas veces es algo que se construye a partir de algo que... porque todo lo clásico alguna vez fue innovador y fue nuevo. Nada nace siendo clásico, ninguna tradición nace siendo una tradición. Se construye con el paso de los años, con la repetición, y empieza a tener un sentido simbólico, empieza a tener una vida propia que hace que para un montón de gente eso sea importante desde muchos puntos de vista.
1: Sí.
0: El hecho de que se haga en los barrios Sur y Palermo, para mí, además de tener un sentido histórico, porque fueron barrios, vamos a ponernos a explicar acá la historia de cómo surge, pero sí que sean esos dos barrios, tiene un sentido. Tiene que ver con la historia de esta ciudad.
1: Sí. Y a nivel después, geográfico, Juanchi, y después, es muy particular.
0: Creo, pero después el propio ritual que surge hace 70 años, que decidieron, que fue una idea de una asociación de negros, AXUM, que después la intendencia le cambió un poco el formato y dijo, bueno, vamos a hacerlo y a probar y a ver qué pasa. Y resuelven hacerlo ahí, porque en aquel entonces, estoy hablando de hace 70 años, Barrio Sur y Palermo, junto con Cordón, eran los barrios donde estaba realmente el candombe. Y chau, porque el candombe era algo muy, muy, mucho más marginal,
1: sí.
0: Era algo restringido a carnaval y bueno, algunas fechas en particular, y a esos barrios, y era poca la gente
1: que tocaba. El grueso del candombe puede ser. No sería tajante con decir... el candombe estaba ahí de manera...
0: No, yo lo estoy diciendo en genérico, eso, digo.
1: Como sé que lo sabes.
0: Había una célula ahí.
1: Lo estoy aclarando porque sí. Candombe, te van a decir, vos, mirá, escuchá, candombe en el buceo hay desde el 30. Candombe en el cerro hay desde tal año, ¿entendés? Candombe en la teja hay desde no sé cuánto.
0: Pero yo te digo una cosa, en la prensa de la época, que leí algunos artículos de la época, del año 56, sí. En la previa de ese primer desfile de llamadas, se hablaba de la pica, se hablaba de que había muchísima expectativa por la pica entre las comparsas de esos dos barrios.
1: Uh-huh.
0: Se hablaba de Ancina, se hablaba de Cuareim, se hablaba de las lonjas de Cuareim, se hablaba de las comparsas de Ancina, se hablaba de la pica entre los barrios, de la importancia que tenía, estamos hablando antes de que existiera la primera llamada, de que se pasaba por la puerta del Medio Mundo, del Conventillo, que de hecho ese primer recorrido involucró la pasada por la puerta del Medio Mundo, por la salida por Cuareim, y la pasada por la calle Ancina, y de cómo iban a recibir los de Ancina los de Cuareim, y de cómo iban a recibir los de Cuareim cuando pasaban los de Ancina por ahí. Había algo, uno detecta que ya había algo en el aire, en la ciudad,
1: sí.
0: De esos dos barrios, una pica, una cosa de rivales y hermanos, una cosa de que el candombe... Yo sé que había en otros barrios también, pero digo que estas cosas no nacen de casualidad y se instalan tan rápido por casualidad, valga la redundancia.
1: No,
0: entonces,
1: hay que hablar. Pero yo creo que digo hoy en día, Juanchi, hay algo
0: que, digo que ahí hay algo que está vivo todavía, sí, y que ya el ritual mismo, una vez que se instala ahí y que se repite durante 70 años ahí, y que cuando se sacó de ahí, que algunos años se fue para otros lugares, por causas bastante tristes, pero digo, todos extrañamos que sea ahí, y todos los que alguna vez quisimos tocar bien o mal, queríamos ir ahí abajo porque sabíamos que ahí hay algo en el aire, hay algo en esas calles que, chau, viste. Y por eso para mí está bien que siga siendo ahí. Tiene un sentido.
1: Más allá de lo histórico, más allá de lo cultural, es muy pintoresco que sea, porque Isla de Flores, que se le dice un poco cuñado por la televisación y por el Coco Chahue, la Avenida del Tambor, sí, no es una avenida, es una calle cualquiera, Isla de Flores. Y es chiquito, y eso es lo rico. Viene alguien de afuera y dice, vos, mirá el lío que hay acá. Lío artístico lindo, ¿no? En una calle que tiene 20 metros de ancho. ¿No?
0: Sí.
1: De frente a frente de las casas, 20 metros. Mirá la locura esto.
0: Con suerte.
1: Con suerte.
0: Sí.
1: Pero es una cosa hermosa. Es una cosa hermosa. Por eso digo, es muy particular lo que pasa con la llamada, más allá de la historia, de la identidad y la cultura, que eso tiene ya un valor en sí mismo, ¿no? Pero para la gente que no vive todo eso, esta cosa justamente de lo particular, ¿no? De esta cosa única que pasa en el Uruguay, el contexto es ideal para eso. Ahora, ¿te permite crecer a nivel de show, a nivel económico? Y tal vez no. Que es un poco el planteo que lleva a Juan Ramos a decir todo esto.
0: Sí.
1: Otra vez estoy diciendo una interpretación de lo que dice Juan. Para mí, Pablo Cuña, repito, me interesa que la comparsa sigan desfilando por Isla de Flores. Pero mira, pensalo en fútbol, que nosotros somos recontra amigos de fútbol.
0: Sí.
1: ¿Cuántos equipos históricos en el mundo hay que han tenido su lugar histórico en un lado y han tenido que ir a otro para crecer y no pasó nada?
0: Es cierto.
1: ¿Se entiende?
0: Sí, sí.
1: Y el fútbol también tiene que ver con la identidad, con la cultura, con la identificación de valores, con simbología, con un montón de sinergias que pasan, que hacen únicos lo que pasa justamente ahí. Y no queda solamente en un campo de fútbol. Pero ha pasado infinidad de veces. Y es un poco lo que está planteando Juan de una manera irónica, yo creo, en algunos casos.
0: Sí.
1: Y para dejar por lo menos la conversación arriba de la mesa. Es picante, Juan.
0: Sí.
1: Porque hace unos días, después que se armó todo este alboroto, en función de eso, y le mandaba un abrazo a Juan, porque Juan es amigo de la casa. Y amigo mío en particular también. Hace, creo que unos días, con el Día de Patrimonio, él hizo un posteo que decía, vaya un saludo para los Cortes, que también son patrimonio. Es picante.
0: Claro.
1: Pero ¿qué hace? Que conversemos hoy, a eso me parece sano. Más allá de estar de acuerdo o no, me parece sano.
0: Sin duda, vamos a seguir escuchando música en esta noche de Calle Candombe. El señor Odair Tavares suena cuando Gonzalo Gervás nos pone al aire. Vamos a escuchar Tambores para dormir bien.

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0: Seguimos en vivo, estamos en Calle Candombe escuchando a Radio Palermo, sí. divino, Radio Palermo haciendo Me Haces Falta. Estamos ya casi en el final de Calle Candombe. Vamos a repetir, por si alguno se enganchó tarde, el fallo de la prueba de admisión que terminó hoy para las llamadas 2027. Estas son las 23 que pasaron la prueba de admisión. La Nueva Escuela, Samburu Morán, Malanqué, La Mazumba, La Gozadera, Lonjas de San Marcos, La Generación Lugola, La Josefina, La Negra, Eco de Tambores, Kimbundu, La Dionisio Díaz, Ubuntu, Hay que Darle, Lonjas del Imbe, Fortaleza Candombera, Rosario 250, Lonjas de Belgrano, Lonjas de Vera, Macondo, Hechiceros, El Sonar y La Nueva Zeta Candombe, las 23 clasificadas para el desfile de carnaval, el desfile de llamadas.
1: Sí.
0: 2027.
1: Bueno, felicitaciones para todos por participar, por el esfuerzo. Espero que haya sido satisfactorio para ellos, que haya sido una instancia de disfrute, de desfile, que es lo que venimos diciendo, que está cada vez más difícil el tema de pasar la prueba de admisión, de estar en las llamadas. Es muy difícil sostenerse en el viernes. Parece que estas instancias deberían ser de disfrute y ya un premio en sí mismo.
0: Sin duda. Nos estamos yendo el agradecimiento a Gonzalo Gervás,
1: sí, señor,
0: que nos puso al aire. Nos vamos a ir escuchando algo que escuchamos el viernes en esta invitación que nos hicieron desde el trío del Swing, porque en la previa al toque del trío del Swing estuvo tocando también, hicieron una pasadita los del trío Triple T, Juan Carlos Ferreira, Juan Steiner y Pablo Scarpa, hicieron una versión de la comparsita.
1: Sí, muy
0: buena.
1: Que
0: es tomada de esta, que es la que realizó Juan Steiner con Jean Boqueña, que rompió todo, ¿no?, en su momento, en Carnaval, y que después grabaron esta versión que también es preciosa. Así que nos vamos escuchando al maestro Juan Steiner con Jean Boqueña haciendo esta preciosa versión de la comparsita y nos reencontramos la semana que viene.
1: Hasta el domingo que viene.

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Amigos de Calle Febrero de todo el Uruguay, tengan ustedes muy buenas noches. Un placer reencontrarnos en este domingo 20 de septiembre. Estamos en el umbral de la llegada de la primavera. Creo que eso cambia un poco el ánimo y el espíritu, por lo menos de la comunidad carnavalera, que mide y bueno, también se va sensibilizando mucho en función de cuestiones estacionales. El carnaval tiene esa cuestión cíclica de aparecer y desaparecer con distintos momentos del año, y yo creo que si bien febrero es el denominador común de esta gran fiesta, cuando aparecen los primeros calores primaverales de este fin de septiembre, bueno, nos vamos instalando en una dinámica que anuncia, como decíamos en la presentación, como dice la presentación, fiesta y alegría por los distintos barrios. Hemos estado visitando algunos ensayos, por supuesto concentrados en la categoría de murgas, más allá de las preferencias generales, creo que de los espectadores por este género, uno creo que no puede perder de vista que la gran competencia de esta proadmisión va a estar centrada en ese género. Claro que no exclusivamente, pero la predominancia de las murgas en el gusto popular, en el sabor popular y además en la cantidad, en la estadística, porque recordemos que van a ser 21 agrupaciones para 9 cupos finalmente, bueno, van a marcar y marcan todos los años un poco ese contraste con otras categorías que tienen menor competencia y también las preferencias del público con un dramatismo especial. Y uno a veces quiere sacarle justamente la carga dramática a un acontecimiento que tiene indudablemente un dramatismo propio, porque saben ustedes que más del 50% de las murgas que se van a presentar el próximo año van a quedar fuera de esta instancia clasificatoria. Entonces, bueno, se nos genera un poco la contradicción en algún sentido de querer ver esto un poco más liviano. El flaco Raúl Castro ha dicho muchas veces un poco, ¿no?, de esta característica de habilitar o esta posibilidad de habilitar la participación de los conjuntos en los barrios y de repente ser un poco más drástico con lo que sucede en el Teatro de Verano. Es una discusión de todos los años, siempre hay pronunciamientos de carnavaleros, algunos que quieren eliminar esta proadmisión, otros que tienen una visión un poco más dura, si se quiere, en el sentido de la limitante de los grupos en el carnaval, en el concurso de febrero. Ciertamente, y en esto hay que ser muy, muy claros y muy contundentes, hay ya una reglamentación que establece, en primer lugar, una reducción de los cupos generales. Este año van a haber 39 grupos, un máximo de 39 grupos en el carnaval. Sabemos que 19 de ellos van a ser murga, quiere decir que apenas un poquito, la mitad de los grupos, ¿no?, por hacer un corte grueso, van a estar en esta fase clasificatoria y los otros grupos se van a distribuir en este género. Vamos a charlar esta noche con muchos de los artistas que están preparando y sobre todo presentar algunos grupos nuevos que vienen trabajando con la mira pronta en el próximo carnaval. Esto quiere decir que los grupos ya están con el diseño de sus espectáculos a pleno. Me costaría creer, de hecho, por algún sondeo rápido que hemos realizado, los grupos que dan proadmisión están ya todos lanzados a esta instancia, y aquellos que están exonerados, y con eso nos vamos a meter en el próximo bloque, por haber clasificado a la liguilla, son los que tienen un poquito más de tiempo, pero ya están pensando en este regreso. Por eso vamos a conversar con Nicolás Banzulli, que es, bueno, uno de los nuevos integrantes de La Gran Muñeca. Lo hemos encontrado a Nicolás en años anteriores en varios grupos que quizás tienen poco que ver con este estilo de los últimos años de La Gran Muñeca. Por eso es una linda interrogante cómo se viene preparando una de las murgas fuertes, fuertes que anuncia el próximo carnaval. Nosotros vamos a hacer rápidamente la primera pausa, lo hacemos siempre cerrando el primer bloque con un recuerdo y en honor a esta movida que está haciendo Edén Iturrioz con una banda de murguistas muy fuerte aquí en la zona de la Ciudad Vieja, de la Aduana, lugar donde la cuna murguera en los años de los orígenes, obviamente, del género, fue continente de ese sonido tan característico que tiene que ver también con los ritmos, porque las baterías de la Aduana, con ese ritmo de baile tan propio y tan característico, con referentes como, por ejemplo, Ronald Arismendi, no claramente el único, pero sí uno de los más visibles, bueno, marcaron el pulso. Vamos a ir al año 2012 para cerrar rápidamente este bloque y meternos con los contenidos, con una murga que tuvo una participación breve en el carnaval, pero nos dejó esta hermosa despedida dedicada a los rincones de la Aduana.

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0: Bueno, les hemos comentado que una de las murgas que para el próximo año van a tener cambios muy importantes, yo diría el cambio más radical de una de las murgas de primer nivel de nuestro carnaval, tiene que ver con la Gran Muñeca. Letristas nuevos, director nuevo, bueno, un coro que va a tener seguramente muchos elementos vinculados con lo que es la estética de la murga, pero con voces nuevas. Y una de ellas, indiscutiblemente, es la de Nicolás Banzulli, que está en Estados Unidos. Bueno, él está radicado allá, pero todos los carnavales se hace una ventana, yo diría más que una ventana, una puerta enorme en seguramente su vida para venir a Montevideo y dedicarle, bueno, un buen tiempo a los preparativos de carnaval y obviamente lo que es salir en conjuntos pesados, en conjuntos importantes. Nicolás, buenas noches, bienvenido a Calle Febrero, ¿cómo estás?
1: ¿Se escucha bien por ahí? ¿Te escuchas bien?
0: Perfectamente. Bueno, ¿dónde estás vos? Gracias. ¿En Estados Unidos, pero dónde?
1: Yo estoy ahora en el estado de la Florida, en la ciudad de Tampa, uh-huh. Ya viviendo ya hace unos cuantos años, y bueno, como vos bien decías, gracias a Dios tengo la suerte y la posibilidad de hacer carnaval, estar un poquito en el país, para extrañarlo menos, y bueno, estoy yendo y viniendo constantemente por mi trabajo, y bueno, este año me toca defender una camiseta que tenía muchas ganas de hacerlo, que era la Gran Muñeca, que tengo una historia muy particular con esa murga, porque fue la primera murga que me paré a cantar, teniendo 15 años. Yo soy amigo del Pistola desde que éramos niños, íbamos al liceo juntos, y bueno, en ese momento soñaba con salir, con ser murguista, sin saber si podía hacerlo con 15 años, otra época, ¿no? Imagínate, los 15 años, en el año 95 me paré por primera vez en el coro de la Muñeca, con ese primer premio, ¿no? Cuando fue el uh-huh. espectáculo del camión, ¿verdad? Yo sí, sí. Llegué a cantar la presentación bien de al lado en el club Miramar de básquetbol, uh-huh. Y bueno, en esa época faltaba uno, me acuerdo, que era un segundo, y bueno, estaba dirigida por Pitufo, me fui a probar, y bueno, en realidad yo cantaba de primo al lado de Diego, que hoy va a ser mi director, increíblemente, uh-huh. y Marcel, y bueno, y hoy me toca, y después de casi 30 años de tener esa deuda pendiente de salir en la Gran Muñeca, hoy se da, y la verdad que estoy muy feliz por eso.
0: El bien de al lado fue la primera composición ganadora del premio Víctor Soliño de Agado. Si tendrás,
1: correcto, que... sí, sí. Yo tengo mucha memoria para eso, no me olvido más. Te digo más, arrancamos a ensayar en el Club Miramar de básquetbol el 20 de noviembre del año 95. Uh-huh. No me olvido más. Pitufo nos reunió a todos ahí en la cancha de básquetbol, que era abierta en ese momento, ahí en el medio de la cancha. Dijo, bueno, esta es la presentación. Estábamos todos sentados en el piso de la cancha de básquetbol. Y bueno, y ahí empezó a cantar la canción Bien de al lado, que después fue la presentación y que fue... que hoy en día, pasado tantos años, es un himno de murga, ¿verdad? Que lo canta todo el mundo, ¿no?
0: Y que se ha versionado en algunos géneros colindantes con la murga, como por ejemplo hay una versión un poco más rock and rollera de ese himno. Y yo creo que fue, además, esa presentación de la muñeca, un indicador de esas presentaciones pitufescas cortas, ¿no? A veces las murgas tenían por esos años la tendencia de extenderse un poco más, y esas canciones de 3 minutos, bueno, anticiparon lo que hoy es casi un denominador común. Diría que es muy extraño encontrar despedidas más extensas, ¿no? O sea que fue una canción que marcó un primer premio, pero además una época también, ¿no?
1: Bueno, ahí empezó a marcar un poco lo que era la era de Pitufo, ¿verdad? Me refiero porque no era una presentación tradicional de murga, claro. Sino que era una murga canción, ¿no? Era más que una canción, uh-huh. que una presentación tradicional o estructurada de murga. Pero bueno, ahí empezó un poco a marcarse esa tendencia y a marcar un poco después lo que fue uh-huh. Pitufo como arreglador y como murguista, ¿verdad? Uh-huh.
0: Bueno, ¿cómo llegó esta llamada? Decías que conocías a Pistola Mega desde hace mucho tiempo, pero es una murga que ha tenido un cambio de frente total de América Olímpica, como le gusta decir a los relatores de fútbol, independientemente de que uno imagina que el pensamiento en términos de ideas, ¿no? Que muchas veces tienen que ver con la política, no la política partidaria, sino una mirada sobre el medio ambiente, que es política, sobre la comunidad, sobre la juventud, que siempre está presente en la Gran Muñeca. Uno imagina que eso es un sello que va a estar, pero va a haber libretistas nuevos, director nuevo y coro nuevo, entonces se produce por allí una disrupción importante, ¿no? La Gran Muñeca tendrá permanencias, pero también tendrá muchos cambios.
1: Correcto, sí, bueno, la mayoría de los murguistas que estás mencionando ya han salido. Diego ya fue director de La Muñeca, creo que fue en el año 22, además de ser componente ese sí. año 96. También retorna el Vasquito Urrutia Echepare, que también fue murguista de la Gran Muñeca por la década del 90, y creo que también el último año de él fue el año 97, que salió en la Gran Muñeca.
0: Él ganó en el 92, el Vasquito Urrutia, no sé si no ganó.
1: Él ganó en el 92, sí, ganó en el 92. Con las letras de Eduardo Rigó, me acuerdo, y de Guerrero en la dirección. Armando Guerrero, estaba el Rafa Correa, o sea, que hacían un poco como los extraterrestres, algo así del espectáculo, me acuerdo.
0: Álvaro Navia hacía el cumple del alerta.
1: Navia, Dorta también estaba Dorta, ese claro, año, sí, sí. Había estaba por la Foria, había un plantel que era una mixtura de lo que era la Gran Muñeca en aquel momento con gente que venía de lo que era la Arlequina, ¿verdad?
0: Exacto.
1: Bueno. Con Eduardo, como yo le digo Eduardo, no le digo Pistola, con Eduardo tenemos como te digo una amistad de la infancia y siempre estaba esa posibilidad que se hablaba casi todos los años de salir y bueno, obviamente por razones también a veces de tiempo de yo estar en el exterior y fechas de llegada no se concretaba y bueno, este año ya habíamos hablado el año pasado, viste, de darnos la palabra, como se usa habitualmente, del año que viene contar el uno con el otro y bueno, en abril más o menos de este año yo recibí la llamada de él para proponerme estar ya oficialmente este año y bueno, después de algunas llamadas y charlas y reuniones telefónicas, así como estamos ahora, se concretó la llegada a la Gran Muñeca, que para mí, como te digo, es mucho más que salir en carnaval, porque como te digo, es una deuda pendiente que tengo hace tantos años, entonces para mí es muy importante este año estar en la Gran Muñeca, y bueno, se fue dando así, como decís vos, bueno, tenemos, el coro ha cambiado en su gran mayoría los componentes, se mantienen algunos, por supuesto, otros que retornan, como Nicolás Grandal también, que es un gran cantor. Igual que la batería también le mando un saludo a Emanuel Alanís, que nos está escuchando, el Tachuela, para más conocido en el carnaval, el redoblante, que va a compartir su primer carnaval con Martín, su hermano. Martín toma la posta en el bombo, en lugar de Lolito Iribarne. Y Tachuela va a tocar el redoblante, así que también es una alegría enorme porque son dos grandes amigos. A Tachuela yo lo quiero mucho.
0: Un gusto a la zafada esa batería. Pasado.
1: Claro, y compartimos con Tachuela, compartimos el año pasado en Murga Don Bochinche. Claro. Y para mí es una alegría que salir con él nuevamente. Y bueno, salir con algunos murguistas que hacía tiempo no salía, como Sebastián Martínez también, como Diego. Bueno, otra vez vuelve también Carucha Ramos, Gabriel Ramos, que es un hermano mío, un amigo de la vida. Y compartimos otra vez. Y bueno, se armó un buen plantel. Obviamente va a tener otra sonoridad, va a ser otra cosa la Gran Muñeca, pero se va a mantener la esencia de lo que quiere decir año tras año la murga, ¿verdad? Más que nada con lo que es el espectáculo y la propuesta que siempre plantea Eduardo Mega a los letristas, ¿verdad? Entonces va a ser un gran año de murgas en general y creo que la Gran Muñeca va a ser un gran espectáculo este año.
0: Vos, como decíamos al inicio, estás en Tampa, Miami, bueno, cerca, ¿no?, de Miami, y eso te implica a vos cortar un poco tu rutina diaria, porque tenés que venirte, porque esto no es, hay algunas murgas que hacen un recorrido, no sé, a Paysandú o a San Carlos, pero acá hay 10.000 kilómetros de diferencia, o sea, vos tenés que venir e instalarte acá, más allá de que podés tener un adelanto de cómo va la sonoridad trabajada anticipadamente a través de internet, pero claramente en un momento vos cortás con tu rutina y te instalás acá en Montevideo.
1: Correcto, bueno, yo tengo una agencia de viajes, entonces trabajo, vamos a decir, desde mi casa, desde que empezó la pandemia, y eso me da la posibilidad de moverme, de ir y venir constantemente sin dejar de trabajar, por supuesto, ¿no? Pero este año tengo la suerte, además de eso, que somos, digamos, tres murguistas repatriados, ¿no? Como te digo, está Diego y el Vasquito en España, y yo estoy en Estados Unidos, y también tengo la suerte de que Diego llega recién en noviembre, en los primeros días de noviembre, a dirigir la murga, por lo que me da también una forma de llegar con tiempo. Digo, obviamente, si la murga hubiese arrancado en septiembre, no tenía problema de llegar en septiembre, pero bueno, va a arrancar. Ya igual la murga se está juntando una vez por semana, para hacer talleres y esas cosas, para que ya empezara a rodar lo que es el espectáculo, que el grupo se empiece a conocer un poco más, ya que, como te digo, y hablamos, hay una cantidad de gente nueva, por decir así. Entonces, bueno, está bueno que el grupo ya se esté juntando como se está juntando, y bueno, eso me da esa ventana para poder llegar, que yo llego más o menos ahora, como te conté, hoy en más o menos en 15 días estoy llegando al Uruguay, y bueno, me traslado con todo mi trabajo para trabajar desde Uruguay, ¿verdad?
0: Exacto.
1: Hasta marzo, y en marzo otra vez retorno. Y bueno, como te digo, Diego y el Vasquito, que están en España, ellos llegan en noviembre, y ya ahí empezamos, digamos, los ensayos tradicionales, ¿verdad? Uh-huh. Y bueno, y arrancamos en noviembre y ya no paramos hasta que uh-huh. termine el carnaval, ¿no?
0: El Bajito Urruti, una gran voz que tuvo participación en varias murgas, bueno, lo nombrabas en La Gran Muñeca, estuvo por Saltimbanqui, es un baragato además, que bueno, radicado fuera del país, o sea que va a ser
1: claro.
0: un lindo retorno. Vos decías, noviembre como fecha como para poner la carne en el asador, como para pisar el acelerador. Sabemos que cada espectáculo tiene su forma, su textura, su argumentación respecto de lo que se desarrolle. ¿Existe en el carnaval Montevideo, ¿no?, una tendencia que cada vez está más extendida, que es que los grupos empiezan muy temprano, agosto, septiembre, y uno pareciera como que la lógica de las murgas que no dan prueba de admisión, me estoy refiriendo, es tirar un poco hacia adelante? Yo creo que a veces que esta cuestión tan anticipada termina generando sobrecarga, exageración. Algunos dirán, es útil, pero una murga con mucha experiencia, con mucho carácter, que tendrá que ensamblar voces, pero no una sensibilidad que se arrastra de un tiempo a esta parte, es como una cosa que yo la veo natural, la veo bien, ¿no? 2 meses y pico antes, apretar de repente las fiestas, que se toman algunos días, pero bueno, es como una dinámica interesante, por lo menos en los papeles, ¿no?
1: Correcto, sí, o sea, a mí me ha tocado salir en murgas que, bueno, que ha manejado más o menos las dos formas de trabajar, ¿no? Como vos bien decís, Guzmán, los últimos años de vamos hablando de murgas puntualmente, siempre se arranca a ensayar las murgas que no dan prueba por septiembre, octubre, más o menos, y las que no dan prueba, que me tocó el año pasado dar prueba, yo arranqué en el mes de julio, imagínate que... Uh-huh. que fue una cantidad de tiempo, hasta marzo, que terminó carnaval. Entonces, que como decís vos, es un desgaste, para mí fue un desgaste ensayar tantos meses, que a la larga creo capaz que repercute también en el espectáculo o en, uh-huh. o en el trabajo de ensayos, estar tantos meses uh-huh. Trabajando para hacer un espectáculo de 45 minutos.
0: Exacto.
1: En este caso puntual, como vos estamos hablando, sí va a ser un tiempo corto de ensayo, pero corto no, lo manejamos por cantidad de ensayos que tenemos uh-huh. hasta que empiece el carnaval, que van a ser 80. Uh-huh. Lo estamos manejando con ese número. Y bueno, la idea es arrancar, como te digo, los primeros días de noviembre y no parar, por más que lo habitual es que entre medio de las fiestas lo normal es que el grupo pare para descansar. Bueno, acá creo que el descanso ya lo tenemos desde, uh-huh. Desde que estamos ahora hasta que arranque la hamburguesa allá. Entonces, sí, seguramente paremos el 24 y 25, obviamente, pero el tiempo muerto ese que está, que los conjuntos se toman entre medio de las fiestas, nosotros vamos a ensayar y también vamos a ensayar también sábado y domingo desde el primer día. O sea, vamos a obviamente tenemos que hacer las cosas bien. A ver, es un arma de doble filo también ensayar tan tarde, pero obviamente el compromiso de todo el grupo es que, bueno, desde que el día uno que llega, vamos a decir, el director uh-huh. y arreglador coral, que es Diego, bueno, no parar hasta que empiece el carnaval, ¿verdad? Salvo lo que son las fiestas, sí, pero sí. Después es el compromiso está.
0: Exacto. Bueno, vos acabás de decir que se va a postergar un poco en comparación con otros grupos el inicio de los ensayos. No quiero pecar de incoherente de preguntar si tienen alguna idea, digo, porque puede ser contradictorio decir empezamos más tarde, por lo tanto todo el proceso creativo se empuja un poco hacia el final del año, pero tal vez haya alguna idea rondando que se pueda comentar muy genéricamente respecto de lo que está preparando como espectáculo La Muñeca.
1: No, claro, ya la parte de lo que son los técnicos ya están trabajando hace tiempo, por supuesto. El espectáculo, bueno, vamos a decir, el letrista, el grupo de letristas y el coordinador general de lo que es La Muñeca 2027 es Martín Sosa, uh-huh. que bueno, es también muy conocido Martín, que estuvo en La Clave y él está viviendo en Maldonado. Él va a ser el director de todo el espectáculo. Ya está, obviamente, ya está la idea armada. El espectáculo se va a llamar Mi Casa es tu Casa. Uh-huh. Y bueno, va a girar todo el espectáculo. Lo que te puedo contar muy por arriba para... para que sepas, es una casa que es la casa de todos los uruguayos, de todos nosotros, y suceden cosas, y bueno, va a haber muchas historias que la gente se va a sentir identificada en esa casa donde es tu casa, mi casa, y la casa de tu familia, de los amigos, y bueno, cosas que sucederán en esa casa, que toda la gente que nos vaya a ver, tanto en los tablados, teatro y en televisión, y nos va a escuchar por la radio también, se va a sentir muy identificada con todas las situaciones que están planteadas en el espectáculo para este 2027.
0: Conociendo a Martín Sosa y su modo de trabajo, uno sabe que no hay cuplé, momento, parte del espectáculo que se escriba sin estar asociado a una idea de desarrollo de escena, y ni a un vestuario, ni a un uso de toda la tecnología, las pantallas. Es un espectáculo muy de autor, en el sentido de que todo tiene que ver con todo. No es algo que en sí mismo sea mejor o peor, es una mecánica de laburo que a Martín Sosa en varias murgas le ha dado mucho resultado, integrar puesta en escena con vestuario, con toda la parte visual, porque bueno, creo que hoy los espectáculos no se pueden pensar escindidos, o sea, no se puede pensar una parte por separado de otro. Si uno mira los espectáculos más exitosos, por poner un ejemplo, La Bastarda de este último año, era justamente esa integralidad parte de su fuerza y tal vez de su mayor virtud. O sea que bueno, hay una mecánica allí en el que Martín es uno de los especialistas. Así que bueno, me sorprendiste un poco con esta idea tan clara y tan definida tan temprano, ¿no? En el espectáculo, para una murga que, vamos a reiterarle a la audiencia, no da prueba de admisión.
1: No da prueba de admisión la Gran Muñeca, y también como siempre hablamos, manejamos siempre, digamos, el debut oficial, más allá de llegar al primer día de tablados y desfile ya listos con todo el espectáculo. Siempre, obviamente, las murgas como la Gran Muñeca, que son murgas que llevan mucha gente en los tablados y en el teatro, y obviamente apuntamos a nuestra primer rueda, ¿no? Que siempre, uh-huh, por la posición del año anterior, que la murga obtuvo salió segunda, digamos, vamos a ir en los últimos días de la primera rueda, entonces también jugamos con eso también. Y bueno, sí, Martín para mí es un crack, lo conozco hace muchos años, nunca tuvimos la chance de salir juntos, pero sí, ya están trabajando, todo el equipo creativo que también está, como te digo, en la parte de vestuario, sigue Paula Villalba, que es una crack, no la conozco personalmente, nunca trabajé con ella, va a ser el primer año, pero por su, uh-huh, todos sus antecedentes de trabajo en murga, la verdad que es una de las mejores, por algo también sacó el mejor vestuario de murga el año pasado también, ¿verdad? Con la Gran Muñeca. Y como te decía, el espectáculo de Mi Casa es tu Casa, ya la idea está pronta hace mucho tiempo. O sea, la Gran Muñeca ya anunció su espectáculo el día 4 de julio en las redes sociales, como ya marcando la cancha de que ya se está trabajando desde hace unos cuantos meses. Y como te digo, la Gran Muñeca ya lo publicó en sus redes sociales anunciándolo el 4 de julio, y eso es importante, ya tener un espectáculo o la idea clara de espectáculo con tanto tiempo de anticipación, por más que la murga va a empezar a trabajar, digamos, como te decía, de forma normal a partir de los primeros días de noviembre, pero ya todo el equipo creativo y de técnico ya está trabajando desde hace unos cuantos meses para cuando ya estemos todos prontos, ya estemos con todas las herramientas, tanto de arreglos y libretos y vestuario, y lo que hablabas vos de toda la parte visual, ya lista para tener todas las herramientas para empezar a trabajar.
0: Impresionante. Nico, te agradezco mucho por estos minutos. La verdad que lindo desafío de la Gran Muñeca, una murga que no me canso de decirlo, es una murga fuerte, es una murga cuyos temas despiertan interés en la gran audiencia carnavalera. Así que bueno, esta reformulación con este toque internacional, porque bueno, son tres los murguistas que viven fuera del país y que se van a convocar aquí en Uruguay para defender los colores de la murga del buceo, es sin ningún lugar a dudas un desafío. Así que te mando un abrazo grande y te agradezco por estos minutos a la distancia, y bueno, que este 2027 llegue con mucha, mucha fuerza para la Gran Muñeca.
1: Bueno, muchas gracias, Guzmán. Bueno, invitar a toda la gente que te está escuchando, toda la audiencia, que los esperamos a todos a partir de noviembre en el Club Tito Frioni, como siempre, en el buceo, la sede de la Gran Muñeca, para que vayan a ver nuestros ensayos, como dice el espectáculo, mi casa es tu casa, así que están todos invitados a partir de los primeros de noviembre al Club Tito Frioni para ver la preparación de la Gran Muñeca 2027. Y te mando un saludo grande, Guzmán, como siempre, agradecido de que siempre me tengas presente.
0: Un placer, Nico, y un abrazo grande.
1: Vamos arriba y feliz carnaval, y nos vemos pronto.

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0: Faltan 20 minutos para las 11 de la noche. Estamos en vivo a través de las radios públicas del Uruguay, llegando a los 19 departamentos del país. Bueno, hemos dicho hasta el cansancio que va a ser una prueba de admisión con un gran desafío para muchas de las murgas que se van a estar presentando. Algunas seguramente van a tener un desafío mayor, porque son grupos o debutantes o con un recorrido menor. Hay otros grupos que siempre en esta instancia tienen un poco de mayor experiencia, pero sabemos que la prueba de admisión arroja muchas veces sorpresas, y aquello que uno tiene como idea inamovible en lo previo después se da vuelta. Por lo tanto, eso lo hace apasionante a este certamen. Una de las murgas que van a estar pisando el Collazo a partir del 10 de noviembre se llama Mandá la Vuelta, y tiene a un gran referente del humor y de las letras y de los textos carnavaleros, como es Jorge el Pollo Medina. Hay indiscutiblemente un derrotero muy grande en su trayectoria, con parodias que tienen cuestiones sociales muchas veces muy profundas, que tienen características de recorrer historias uruguayas en otro tránsito. Pero yo creo que, como distintivo, los espectáculos de Jorge Medina tienen ese bloque de humor que uno está esperando, porque sabe que está siempre resuelto con mucha fuerza, y asociado el carnaval a esta cuestión del divertimento y del humor, esta cuestión tan propia y tan genuina del carnaval. La verdad que uno de los espectáculos de Jorge Pollo Medina los espera con mucha fuerza y con mucha expectativa. Así que bueno, yo creo que esta Mandá la Vuelta 2027, me imagino, Jorge, que va a tener algún tránsito por ese lugar, al margen de otros que puedan existir, pero el del humor va a estar fuerte. Buenas noches, ¿cómo estás?
1: Guzmán, buenas noches. Bueno, muchas gracias. Gracias por el espacio y gracias por tus palabras, además. Sí, viste que en la prueba de admisión, por suerte y creo que para bien, ha tomado una connotación muy especial. Antes parecía que era como un trámite y creo que, dadas las circunstancias, en el momento que quedaron conjuntos afuera por no optimizar su pasaje por la prueba de admisión, ya empezaron a tomar una importancia distinta, ¿no? Obviamente la categoría murga es una categoría muy competitiva, y más sabiendo que salen títulos importantes, ¿no? Pero bueno, uno está en este caso como para darle una mano en lo que pueda a esta gente, que son unos divinos, son pibes que están encarando su necesidad imperiosa de estar en el concurso, y uno está ahí como para darle una mano.
0: Es una barra nueva, la de Mandá la Vuelta, en el sentido de gente que quizá pueda tener algún trayecto. No sé si encuentro murga joven, por ejemplo. ¿Cómo es un poco el origen de la murga?
1: Sí, yo en realidad no estoy muy en conocimiento del origen. Sé que es un título nuevo, capaz que se llamaron de otra manera en otro momento. Son muchachos muy muy talentosos. El arreglador es un muchacho que tiene un talento muy especial, y obviamente no tengo un conocimiento muy profundo de cada uno individualmente, pero los escuché cantar y cantan muy lindo, cantan muy bien, cantan muy parejo, muy afiatado. Surgieron con una idea que es de ellos, una idea de ellos, y me la transmitieron. Me gustó la idea. De capaz que estoy en un momento de mi vida en la que sí estoy en esa tarea de poder ayudar en lo que puedo a los que vienen, a los que entran, a los que ingresan al mundo del carnaval, y con mucho gusto voy a estar siempre que me lo solicite.
0: Decías recién que ellos trajeron una idea. ¿Qué podemos contar, qué podemos adelantar de este repertorio para la prueba de admisión?
1: Yo en realidad no sé qué puedo contar y qué no puedo contar. La idea es muy linda, está muy muy vinculada con el tema de lo laboral. Hay un desarrollo muy muy específico de la idea. Ya te digo, yo estoy aportando cosas en base a situaciones que se me van planteando, y trato de ayudar en lo que puedo, o de exponer cosas sin imponer, porque capaz que en otra instancia, o capaz que ya dentro del concurso, es otra cosa, ¿no? Que hay una competencia o una competitividad distinta. Y en este caso la prueba de admisión tiene determinados rubros a los que hay que abordar, y es un poco a eso, ¿no? Además, el tiempo que se tiene para una prueba de admisión son 15, 16, 17 minutos, son menos de 20, hay que ser lo más conciso posible, ¿no? Yo se los decía el otro día, y creo que es una realidad. No sé cuántas murgas entran a la prueba de admisión, pero ya hay dos cupos que, digo, tanto Asaltante como la Catalina, me parece que ya tienen su lugar, ¿no? Entonces, uh-huh, digo, como que son menos los lugares en los que hay para competir, más allá de que está. La historia se juega arriba del escenario.
0: Vos como libretista y como una persona que tiene mucha visión sobre el desarrollo de un espectáculo, creo que tiene claro que la prueba de admisión, más allá de el conjunto de méritos que son parte de la evaluación, hay que dejar en la retina del público y, por supuesto, del jurado, ese momento, ¿no? Esos 4 o 5 minutos que, cuando en este caso no es deliberativo, hay puntajes, pero que le den a ese jurado que te va a pasar o no un argumento fuerte para decir, este sí. O sea, que ese momento, que yo le llamaría momento prueba de admisión, que después, con el paso de los meses de cara al concurso, puede transformarse. Hemos visto momentos que han sido muy buenos de algunas murgas en prueba de admisión, pero que después en el repertorio de febrero no aparecen. Pero es una estrategia muy importante, es algo a tener en cuenta, que hay que grabar en la retina un algo, que puede ser un arreglo, un túnel de contrafarsa, que puede ser un momento de humor como estos que tantas veces hemos visto en los espectáculos, una cuestión poética, una cuestión sensible. Hay como una oferta grande, pero ese es importante dar esa herramienta al jurado para que cuando llegue el momento de los que sí y los que no, tener una chance real, ¿no? Estar entre los que sí.
1: Sí, tiene que quedar algo, ¿no? Algo tiene que quedar que llame la atención. Hay una ventaja grande a veces en las pruebas de admisión, que la gente está muy ávida de carnaval, ¿no? Uh-huh. Y todo se festeja de alguna manera, uh-huh, pero no deja de ser crítico. El jurado de turno, lógicamente, no le pasa las emociones por ese lado, sino tratan de ser, lógicamente, mucho más drásticos, para bien o para mal, en lo que vos exponés. Y bueno, sí, digo, como que también tener un título ayuda, ¿no? Uh-huh. Y quien no es un título nuevo tiene que remarla doblemente, o si llama la atención se nota mucho más.
0: Claro.
1: Entonces digo, como que por ese lado, bueno, está el punto de que se gana o se pierde en los ensayos, y en este caso estos muchachos ensayan de una manera brutal y muy seriamente, y eso es lo que seduce. Por lo menos a mí me seduce como para poder seguir aportando y ayudando en lo que pueda.
0: Jorge, ¿qué más vas a hacer en Carnaval aparte de mandar la vuelta en esta instancia de la que hablábamos recién?
1: No, hasta ahora no he tenido propuestas de ningún tipo. No he tenido, o sea, directamente. O sea, no estoy diciendo la verdad. Sí tuve de algún conjunto periodista que se iba a presentar. Bueno, hay un solo lugar, son 5 parodistas. En lo personal no era lo que más me seducía, aunque estoy totalmente agradecido de la deferencia, pero después no me han propuesto absolutamente nada.
0: Uh-huh. Pero estás con ganas de escribir o de salir, que son dos cosas,
1: sí, claro,
0: distintas, ¿no?
1: Sí, más que de escribir, más de escribir que de salir, pero uh-huh, digo, sí, me gustaría retomar. Sí, me gustaría, sí. Uh-huh. Creo que nada, el año pasado se dieron las cosas de una manera muy especial, y a partir de ahí ya también estoy en una edad en la que pienso las cosas de otro punto de vista, y si bien estoy dispuesto, bueno, quiero estar cómodo.
0: Uh-huh. Decías recién, más ganas de escribir que de salir. Uh-huh. ¿Por qué?
1: A mí me apasiona escribir, me gusta mucho pensar, proponer, desarrollar. Y bueno, yo noto que el carnaval en sí está tomando un vuelco en el que uno se tiene que aggiornar de alguna manera. Y

0: De hecho, una de las decisiones mías con respecto a esto de escribir a esta murga o de aportar lo mío a esta murga es para tener también una experiencia más dentro de... Ya he escrito en murgas tradicionales y creo que la idea mía es aprender a escribir en esos estilos de murga joven o de murgas más modernas, que me parece que es bastante... a mí por lo menos me gusta mucho, ¿no? Pero bueno, digo, el hecho de escribir sí es algo que me apasiona, que me gusta, que está dentro de mi perfil de vida. O sea, escribo más allá de carnaval, tengo mil cosas escritas, y lo de actor también, pero digo, ha cambiado mucho carnaval, ha cambiado mucho el parodismo, ha cambiado mucho las elecciones de las parodias. A mí me gustan las cosas un poquito más comprometidas. Ni mejor ni peor, no estoy cuestionando, simplemente digo que no todas las propuestas me resultan seductoras, ¿no?
1: ¿Qué patriada el año pasado Mohamed Ali, ¿no? Que se escribió en 15 días menos capaz, ¿no? Bueno.
0: Y a mí me llamaron un 4 de enero, el 4 de enero me acuerdo. Lo más lindo, que yo había ido el día anterior a ver un ensayo de Caballero, pensando que ya no iba a hacer más nada, ¿no? Porque ya había estado en otro conjunto y había decidido no salir. Y después llamé al Rule, le dije, vos, digo, mira, pasó esto, no pasa nada, quedó por eso, ¿no? El 4 de enero me llaman de Cíngaros, y creo que el 7 y el 8 ya la tenía prácticamente bocetada y tres o cuatro escenas escritas. Y después estuvo también la patria de que los pibes se aprendieran la letra en 10 días. Sí, yo qué sé, digo, por eso te digo, a mí me apasiona escribir, y me enclaustré 4 días sin salir prácticamente para poder bocetar y desarrollar la idea.
1: Impresionante, Jorge, la verdad que fue una parodia absolutamente disfrutable. Cuando un conjunto de carnaval de cualquier categoría, y independientemente de su nivel histórico que demuestre, cambia una decisión que no es solamente el letrista más la parodia, uno dice que ese grupo arranca 2-0 abajo en el marcador, y sin embargo Cíngaro, más allá de que después finalizó tercero por características propias del concurso, la verdad que estuvo competitivo en la retina del público hasta el final. Y eso, bueno, tiene, creo que un nombre y apellido, Jorge Medina, esto hay que decirlo claramente, porque la parodia, más allá de todo lo que es Cíngaros como producto musical, coreográfico, escénico, pero bueno, esa parodia fue realmente buenísima, y bueno, la verdad que va a quedar recordada como una de las fuertes del grupo que dirigió Pinocho y que ahora dirige Gastón.
0: Sí, yo en realidad a mí yo no conocía la historia cinematográfica, no la conocía, y después hubieron determinadas cosas que sí me fueron llamando mucho la atención. Por ejemplo, eso me ayudó a tener un vínculo con Evangelista, ¿no? Yo hoy día cada tanto le escribo y me escribe, y esa fue de las cosas más lindas que me pasó, de haber tenido un vínculo con él. Cristian Izquierdo, que es un hermano de Carnaval, uno de los mejores cantantes, hoy día cantante de los Iracundos, y la relación que tenían los Iracundos, Ali y Evangelista, ¿no? Mucha gente capaz que no se percató, pero en la escenografía estaba la foto de los Iracundos, Evangelista y Cassius Clay, prácticamente nadie lo vio eso ahí, ¿no? Y ese tipo de cosas son las que quedan. Pero además de todo, digo, cuando uno empieza a indagar y toda la cuestión social, política, además del punto del racismo, todo ese tipo de cosas me seducía mucho para desarrollar. Y bueno, fue un punto para mí neurálgico, como para poder aceptar ese desafío, y bueno, se dio. Capaz que nos hubiera gustado que hubiera sido un poco mejor, pero cumplí con el cometido. Hay gente muy querida ahí, tipo el querido Rachopi, Gustavito, que lo quiero un montón, y que fue uno de los que incidió como para que yo estuviera escribiendo el single el año pasado.
1: Jorge, te mando un abrazo grande, te deseo lo mejor, y bueno, la verdad que uno quisiera verte escribiendo, por supuesto, pero también arriba de las tablas, porque bueno, el carnaval tiene como esa memoria de tantas cosas espectaculares.

0: comprometidas, como vos decías, para dar, es como, bueno, una linda forma de proyectarse hacia adelante. Así que te mando un abrazo, y bueno, espero verte pronto también.
1: Bueno, muchas gracias, Omar. Ojalá que sí, hay determinadas cosas que no dependen de uno, la voluntad y las ganas están. Pero bueno, si no nos toca, estaremos apoyando a quien corresponda en su momento, y más que nada el carnaval. Así que bueno, agradecido a ustedes que siempre son muy atentos conmigo, y más que nada vos personalmente, que siempre tenés palabras de aliento. Así que te agradezco mucho la comunicación.
0: Jorge Medina, un abrazo grande.
1: Abrazo enorme.
0: Jorge Pollo Medina, un letrista de los Polenta, de los fuertes. Él hablaba recién de esas historias comprometidas. Bueno, muchas veces tienen que ver eso con un tránsito que va hacia el lado de la política, no en tanto la arenga, la cuestión partidaria. Temas fuertes, temas que son de interés, muchas veces son historias uruguayas, otras veces son historias como esta de Cassius Clay, que fue un referente enorme del deporte y de la humanidad toda, ¿no? Porque bueno, sus postulados trascendieron lo que sucedía adentro de un ring. Nos vamos escuchando a Lina Pacheco con este tema del año 2006 de Chambo Kenia, se llama El Eclipse, obra de Luis Trochón, uno de los grandes espectáculos, de los mejores del mundo de la comparsería de los últimos tiempos, y volvemos porque vamos a seguir mirando la prueba de admisión en la categoría de murgas. Abre tu maleta, a ver.

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Bueno.

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Vamos a todo ritmo en esta noche de Calle Febrero a través de las radios públicas del Uruguay. Estamos con la mirada puesta en la categoría de murgas de cara a la prueba de admisión. Hemos dicho muchas veces que la Margarita en este último tiempo ha dado espectáculos muy buenos en el Teatro Verano.

0: varios, por ejemplo, los últimos dos, para mí, largamente merecedores de ingresar a esta ronda final, que uno dice, bueno, más allá de que quizá no era una murga que estuviera peleando un primer premio, ingresar a una liguilla, yo creo además merecidamente, exonera de toda esta carga dramática a la que siempre queremos bajarle un poco el precio, porque la vida se juega indiscutiblemente en otros lados, pero para los que hacen el sacrificio de estar en el invierno preparando un espectáculo, sometiéndolo a juicio de los espectadores, que muchas veces son los familiares, porque estamos temprano, estamos lejos de la alta concurrencia a los ensayos, siempre es una dificultad. Pero indiscutiblemente, tanto Majo Gardiol como toda la barra de La Margarita, les gusta estos desafíos que siempre tienen la dificultad, porque hay muchas veces, como en este caso, más participantes que cupos de esa instancia. Por lo tanto, bueno, siempre embarcarse en esta empresa, más allá de la adrenalina de crear un nuevo espectáculo todos los años, es algo que merece un enorme respeto y además también una linda admiración por lo que produce La Margarita. Majo Gardiol, buenas noches, ¿cómo estás? Bienvenida a Calle Febrero.
1: Bueno, buenas noches, gracias por las palabras. Siempre, o sea, me encanta hablar contigo porque siempre es el lugar del respeto y realmente que la gente entienda que es muy, muy heavy preparar un espectáculo en invierno. Ya que hay que salir de la casa de uno, te morís de frío, yendo al club con la gente, muy poca gente, vienen los familiares y los que son muy cercanos. Pero hacemos lo que nos gusta y eso también nos sentimos privilegiados. Y bueno, está de cara a esta prueba de decisión, que era lo que te comentaba un poquito antes, que parecía como algo simple, bueno, son poquitos los que se anotan y bueno, se empezaron a sumar y ahora es el momento que uno dice, sí, me podía haber quedado en casa haciendo otra cosa, ¿no? Pero bueno, ya estamos en el viaje y ahora, bueno, hay que bailar.
0: Bueno, vos decías, siempre es difícil el invierno un poco para pensar, a tomar las decisiones, quizás las grandes decisiones, o tal vez alguna no tan grande, se tome muchas veces cerca de la prueba, porque es donde uno va haciendo la selección de lo que sí, de lo que no, cómo ordenarlo, porque la progresión de un espectáculo es muy importante también. Pero vos decías, siempre el invierno tiene sus características. Me gustaría que le contaras a la audiencia justamente ese concepto de la dificultad, ¿no? De armarlo en esta época del año para presentar en carnaval.
1: Es muy difícil por varios motivos. Primero, porque estamos a la par de otros concursos como es Murga Joven, Carnaval de las Promesas. Entonces, cada vez los clubes son menos. Muchos clubes que también eligen no abrir las puertas por el tema de los ruidos molestos con los vecinos, un montón de cosas. Pero ya encontrar un club es un hallazgo. Ya es complicado. Entonces, a su vez, después encontrar gente, porque hay mucha gente que también que te dice, uy, es arrancar con mucha anticipación de cara a carnaval. Imagínate que nosotros arrancamos en junio y hay gente que había arrancado antes, y es proyección a febrero, entonces es un montón de tiempo. También hay mucha gente que dice, bueno, mira, yo prefiero aguantar a ver si me convocan de algún otro lado que no tengo que dar toda admisión. Y a su vez, nosotros ya somos corajudos de tener que ir en invierno a ensayar a un club, muertos de frío, etcétera, etcétera, etcétera. Y la gente que tiene que ver, imagínate que es la recontra cercana, ¿viste? O si no, las mujeres de lo que tienen correa corta, a veces que dicen, che, voy a controlar mi mercadería, pero si no, no voy. O sea, es más, yo a veces pienso, digo, si fuera por mi voluntad, no iría. Voy porque tengo que sacar un espectáculo. Entonces, nada, tiene como ese lado B, que claro, uno nos ve en febrero, divino, pero claro, tiene todo este lado de arrancar con mucho tiempo, planificando cosas que proyectamos que van a rendir 6-7 meses después. O sea, es como un poco complicado, porque tal, por eso también se modifican los salpicones, que es como que lo más de actualidad, a veces tendemos a modificar mucha cosa, y bueno, van surgiendo eso, es como un acierto y error, y bueno, así lo vamos armando. La prueba son parte de 20 minutos, es muy complejo porque es un tiro solo que tenés, entonces te pasa que también no tenés muchas herramientas, porque no tenés vestuario, no tenés maquillaje, la impronta de cada uno de pararse en el escenario y dar el mensaje que uno quiere dar o que uno pretende dar, es también muy complicado. Nada, es como que también los jurados que después te evalúan por rubros, te evalúan por visión global en ese momento, entonces es como una instancia que es súper compleja. Yo jamás subestimo las pruebas de misiones, por más que tengo experiencia en el rubro, pero me pasa eso, que uno tiende capaz que el frío a especular, pero muchas veces también hay como mucho conjunto de media tabla que después en el murmullo capaz claro. Que quedan grandes conjuntos afuera y conjuntos que uno no esperaba que pasan. O sea, es como muy difícil todo, y es más, no es sorpresa de que hay muchos conjuntos que pasan un 60%, que es el nivel mínimo, que termina no pasando porque no hay cantidad de cupos. Entonces, la prueba de misión es complicada. Por eso a veces digo que es un poco injusta. Entiendo las demás categorías, obviamente que cada uno pelea por la suya, pero me pasa que en otras categorías capaz se pasan el 80-90% de los... Y a veces es que hay menos conjuntos que cupos. Uh-huh. Y en categoría murgas tiende a pasar el 50% de todas las que se anotan, y a veces son muchas más las que deberían pasar por el tema de puntaje.
0: Claro. De hecho, hay algunas que, bueno, vos lo decías recién, superan ese 60%, claro. pero en la fila quedan un poco postergadas. Majo, ¿tienen ya definido el tema del espectáculo del 2027?
1: Sí, se llama Elecciones. Uh-huh. Y bueno, por eso te digo, podríamos haber elegido no salir este año con toda la oferta que hay de murgas. Pero nada, la idea es buscarle, obviamente que tocamos el tema político, pero para la prueba de admisión creamos como un cuplé hilo conductor, se podría llamar, que es como una intro que se corta por un salpicón, uh-huh. pero que es como un poco de ejemplos de cosas que elegimos, cosas que no elegís y te tocan, como por ejemplo nacer, el nombre uh-huh. que te toca, el entorno. Hay un montón de cosas que uno las trae y que no las elige. Y después hay un montón de cosas que elige y otro montón de cosas que uno piensa que elige, pero en realidad están condicionadas por lo mismo, el entorno, la crianza que tuviste, los factores que pasaste en la vida. Entonces, bueno, la idea es buscar desde el lado del humor ese tema de las elecciones y terminar como una canción un poco final de cuplé más profunda que habla sobre que también es un privilegio elegir, porque uno puede elegir cuando tiene determinadas condiciones dadas en la vida. O sea, claro. yo puedo elegir qué estudiar si no tengo que salir a buscar el mango. Claro. Puedo elegir, no sé, si quiero hacer una dieta, si tengo comida a la mesa. Uh-huh. Si no tengo comida, como lo que hay. Entonces, claro. es como un poco eso, que también elegir es como un privilegio. Uh-huh. Y bueno, algo que nos caracteriza mucho, que es como un poco el estilo que nos gusta también a nosotros, es que las cosas son bien murgueras, el popurrí es muy murguero, uh-huh. es de los que más me gustan desde estos últimos años. Y nada, también como te comentaba, el laburar con en su gran mayoría los mismos técnicos que estos últimos años también nos facilita un montón el entendimiento y el armado. O sea, ellos ya conocen el material que hay, por más que varían los componentes, y yo conozco más o menos al lado que queremos ir. Entonces nada, con Marcelo Ruiz, que es mi pareja y además el arreglador de la Mura, que es también uh-huh. mi dos, somos como los directores artísticos de las propuestas. Bueno, también hacemos lo que nos gusta, porque yo siempre lo que digo es, yo entiendo que capaz que hay un formato que es posiblemente, a priori, como que te puede servir un poco más, pero también me parece ingrato estar tantos meses ensayando algo que no me gusta y solamente por conformar. Entonces, nada, intento ser fiel a lo que queremos y a lo que nos gusta, y bueno, sin dejar de lado de que es un concurso, obviamente, ¿no? Uh-huh.
0: Bueno, vos decías recién que con Marcelo, seguramente en el hogar, pueden ir hilvanando parte de lo que se escribe, de lo que se canta y de lo que se actúa. Digo esto porque, bueno, vos me imagino que va a tener la responsabilidad de llevar, sabemos que la programación es absolutamente parcial en cuanto al tiempo y en cuanto a lo que se presenta, sí. el espectáculo de 45 minutos después va a febrero, pero me imagino que el ámbito hogareño es lugar de decisión, de cortar fino, a veces grueso, y de ir tomando las decisiones que conducen a los 20 minutos de noviembre.
1: Sí, mira, tenemos como una tirada de la pasada ya de los 20 minutos de la prueba, o los posibles 20 minutos, obviamente que eso se va juntando con el rodaje también. Sí, mi casa pasa a ser mi casa, lugar de ensayo, lugar de asado, lugar de quilombo, y porque claro, uno también en la vorágine de querer marcar su postura y sus ideas, también se envalentona en un montón de veces, que a veces digo, bueno, soltemos un poco lo de la burla, porque estamos como todo el tiempo arriba de la guinda con esto, porque nos pasa, a ver, lo nuestro es muy familiar, salimos los dos, entonces nuestros hijos van a los ensayos, todos son parte, venimos para casa, se habla de la murga, entonces es como que todo el tiempo estamos como respirando murga, si no es porque papá me llama para preguntarme algo de la murga también, entonces como que es como todo el tiempo, y bueno, y también nos pasa que el dar la prueba de admisión, una de las cosas que tiene, que es contra, que uno llega, decís, está, después del turismo arranco el hablar de la murga, y tenés un mes de descanso desde la cabeza de decir, che, no hablo de carnaval, que es mentira, porque cuando me voy en turismo voy con todos los carnavaleros que hice carnaval, o sea, con mi compañero, con gente de otro conjunto, entonces llega un momento que en turismo hablo de qué, de murga, lo que pasó el carnaval pasado, que si te mataron, que si no te mataron, que a mí me gustó más esto, que, o sea, nunca soltás, y cuando querés acordar, estás arrancando el nuevo proyecto.
0: Claro.
1: Entonces, mi madre, que no es nada murguera, por ejemplo, me dice, oh, está brava la murguita, ¿no? Y me habla de la murguita. Y yo también la entiendo, porque tipo, claro, cuando uno no está empapado en el tema, es como que piensa que es como, le debe pasar a la gente que está con el fútbol y que está todo el tiempo hablando de fútbol, bueno, a mí me pasa con el fútbol también, pero también con carnaval, y es todo el tiempo, es como nada, uno se calienta, pasa un tiempo y se mete en este juego que sabe que tiene determinadas características, que no siempre es justo, pero a su vez, no te podría explicar qué me lleva a elegirlo, pero lo elijo igual, ¿viste? Es una de las cosas que también hablamos en la bajada que vamos a presentar la prueba, de eso, de que uno no se explica el por qué volvemos a elegir esto, ¿viste? Que es algo como que uno no lo explica con la razón, que es algo muy pasional, y que bueno, nos tiene a nosotros ahora hablando en septiembre, de carnaval que es en febrero, y a ustedes viviendo todo el año, que también son los que le llevan a la gente el saber en qué está cada conjunto, porque hay gente que capaz que hasta que no va a otro lado no se entera, sino. Entonces también está buenísimo esta instancia donde alguien diga, ah, mirá cómo es el... Claro, porque capaz hay gente que piensa que, no sé, que subiste al escenario, pintarte la cara, y yo qué sé, yo soy administrativa, yo en mi vida trabajo otra cosa. Yo salgo de mi trabajo y me pongo a hacer murga, pero lo tomo como eso, como hay gente que va al club, obviamente que con responsabilidad y con seriedad, porque estos últimos años también me ha tocado, la verdad, tener un rol que nunca pensé realmente, porque yo realmente hago esto porque era el peor es nada y era baratísima, yo para hacer cupletera, pero me pasaba que tuve como una devolución de la gente tan linda, que me parece también que eso también es encararlo con respeto. Entonces siempre intento, obviamente, que en relación a lo que uno piensa, uno cree y uno concibe de la murga, que para mí es un género que es divino, riquísimo, y lo respeto un montón, más allá de capaz que no soy de las viejas épocas de la murga, amo ese tipo de murga y sigo mirando espectáculos viejos de murga y escucho Saltín Blanqui y me erizo porque me parece que es una cosa que te pasa por arriba y yo la consigo de ese lugar. Entiendo que hay propuestas nuevas, pero a mí me preocupa un poco eso del género, de decir, me encanta la diversidad, me encanta que podamos enriquecer, pero que enriquezcamos el género y no que lo perdamos.
0: Impresionante el relato, bueno, porque te ubica en varios lugares, ¿no? El de componente cupletero, además, esta vieja figura del género murguero que a veces está tan discutida, tan diluida a veces, que reaparece, que a veces le deja espacio a las propuestas colectivas, en el rol de referente también, porque bueno, sacar una murga no es solamente armar un equipo de 17 personas, hay que producirlo económicamente, en tu rol de esposa también, porque bueno, también es un proyecto familiar. Y a propósito de eso, vos decías recién esa charla con tu madre, decir, bueno, otra vez la murguita. ¿Pero qué dice tu viejo, Felipe Gardiol, que bueno, que fue el fundador de todo este proyecto y que hoy está ahí al costado, ¿no? Con la parrilla, echándole brasa en los ensayos, un poco adentro y un poco afuera también.
1: Sí, bueno, él es pocas palabras, lo conocerán todos. Yo supongo, no es una cosa que he hablado con él, bueno, sí, capaz que en algún momento, pero digo, yo supongo que en algún punto debe estar orgulloso, supongo. He intentado hacer las cosas medianamente bien como para no ser algo que sea vergonzoso. Yo, en un principio, mi carga mayor era no ser una mochila, ¿viste? Porque uno también es como ser el hijo de... También te da en un lugar de que como que tenés que rendir examen todo el tiempo. Y a mí, al principio la murga, yo no hacía ni de árbol. Yo siempre soñé con salir en murga, con las limitaciones que tengo. Esto es como armar un análisis foda, ¿viste? O sea, yo sabía las limitaciones que tenía, ¿no? No tengo, si yo, o sea, cantara como el Canario Villalba, no estaría en la Margarita, primero que nada. Pero segundo, o sea, estaría como en este lugar. Y yo sabía que ese no iba a ser mi rol. Pero a mí me alcanzaba nomás con salir la murga. Me hacía feliz ese lugar porque me encanta el género. Y bueno, yo creo que con el tiempo se me fue dando como más lugar por un hecho de que, bueno, no había otro. Y capaz que yo me fui animando un poco más, pero tan como que mi carga era no ser tipo una vergüenza, decir, pa, tu hija canaria, la verdad, qué comida. Porque yo me pararía de ese lugar a decir, qué feo debe ser que te pase eso, ¿viste? Y nada, como siempre...
0: Pero está lejos de eso, porque al contrario, a ver, te ha premiado individualmente, el jurado te ha destacado. Yo creo que me imagino que en los barrios, yo la visión que tengo es más de Teatro Verano, donde sé que lo que a vos hacés cae muy bien desde el punto de vista del humor, tenés una retribución, es la fortaleza de la Margarita. Esto no es a decirlo de un modo de adulación simplemente, es decir, es una foto que creo que el carnaval lo entiende en esos términos.
1: Bueno, yo creo que he recibido más de lo que esperaba, sin duda, me pasa cuando voy a los barrios, cuando la gente, a mí sobre todo me siento muy cercana como a la gente mayor, que se ve que consigue el carnaval también de otra época, y siempre me dicen que no cambie el discurso, porque claro, yo entiendo también que mi discurso no es el discurso cómodo, ni el discurso que estamos acostumbrados ahora, más allá de que defiendo un montón de cosas que me parece, y critico otras que me parece que están mal, que son generalidades del lado humano. También hay lugares que no me paro desde la comodidad de mandarme con alguien y decir, me paro en este lugar de víctima porque no creo que lo sea. Entonces, a mí, con mi experiencia, mi responsabilidad y mi contexto, no sé si me explico.
0: Sí, sí, sí.
1: Entonces me pasa de que tengo como un mensaje distinto y creo que también hay una voz que conmigo se escucha que capaz que no es la voz común que se escucha capaz que en otras cupeteras que se suben en el escenario. Entonces también desde ese lugar yo me he sentido muy agradecida porque sé que mi discurso no siempre es políticamente correcto, pero realmente creo que la gente lo entiende como tal. A mí lo que más me pone orgullosa, por lo menos de mí, que capaz que a la distancia yo veo a mis hijos, que por lo menos lo que van a poder decir es, che, mi madre fue una mujer que se paró en una ciudad y siempre dijo lo que quiso. Y eso me parece que es un lugar para mí de empoderamiento y decir, che, este lugar me gusta a mí, o decir, che, nadie me dijo qué tengo que decir. Nunca bajé una línea que otro me quiso hacer bajar. Y eso para mí es importante, porque siendo mujer, ¿no? Como todas se plantan desde ese lugar, obviamente que soy mujer, y nunca me sentí como que nadie me dijo qué tenía que decir. Mi propio compañero, digo, yo tengo un grupo creativo que muchas veces me dicen, che, vos aflojado un poco puesta, pero sin embargo, cuando si en algún momento yo digo, che, no, mirá, yo me siento más cómodo por este lado, me dan la derecha. Y eso también, más allá de que obviamente, como la hija del dueño en su momento y en este momento como quien lleva un poco la batuta del proceso, digo, me parece que también está bueno eso, de tener variedad de voces en general, ¿viste? En carnaval. Y eso me parece que enriquece, y creo que también hay un montón de gente que se siente identificada con mi discurso, porque también lo sienten como propio. Entonces, eso creo que es lo que más me pone contenta, más allá que obviamente que el mimo del jurado, obviamente que a uno, no te voy a mentir, sí, es gratificante, porque uno también ve que el laburo tiene como un resultado, y que también uno pasa de ser la hija de para tener, no sé, por lo menos que te destaquen, decir, che, no está tan mal lo que hago, ¿viste? Porque uno también, yo soy muy exigente en general y conmigo sobre todo, y nada, fue como la verdad, no me lo esperaba, sin duda, pero a su vez fue como un mimo lindo, que digo, che, porque es un esfuerzo que es a diario.
0: Claro.
1: Y nos pasa acá en casa, digo, yo qué sé, yo siempre digo que no es porque sea mi pareja, pero digo, es un gran arreglador, y capaz que no está tan marketingado, ¿viste? Me pasa eso. Y me pasa a mí que me dicen, ah, si vos estuvieras saliendo en, no sé, en Los Patos, te iría. Y a veces digo, qué ingrato, ¿no? Porque tener que estar en determinado lugar, sin empezar Los Patos, que para mí es un tremendo conjunto. O sea, todo lo que te estoy nombrando son para mí conjuntos referentes. Pero qué feo que para estar en un lugar también tengas que tener una vidriera por estar en determinado lugar. Yo me veo a mi pareja, digo, a vos en realidad es una desgracia que sea mi pareja, porque estás acá, porque no te queda otra, y capaz que si estás en otra murga estarías recontra re reconocido, porque ese es un tipo que se toma muy en serio el laburo, y para mí es muy talentoso. Entonces digo, me parece que es un poco eso también, en carnaval a veces la vidriera también te genera otro lugar. Entonces para mí, que siendo, no sé, iba a nombrar un cuadro de fútbol, capaz que lo arruino diciendo, como que fuera, no sé, voy a nombrar otro lado, Chacarita, y que te hagan un reconocimiento, me pareció recontra meritorio. Entonces, nada, tuve como todo este año, como ese mimo, me quedó como un mimo lindo de decir, che, esto es como para redoblar esfuerzos y tener ganas de otra vez entrar en la pelea, ¿no?
0: Majo, me quedo con muchas frases, no, y con muchos con muchas definiciones de esta historia. Vos decías, bueno, el porqué de estar todos los años al frente y de elegir esa incorrección política que pones arriba de la mesa. Eso tiene mucho que ver seguramente también con la temática, ¿no? Que es el de la elección, ¿no? Uno elige ser eso y elige no ser otro montón de cosas. Y lo otro es justamente sobre el fondo del asunto, esa incorrección política con la que vos te manejás, que uno la celebra en el carnaval, en un carnaval que se ha vuelto, yo diría, lamentablemente, muchas veces hegemónico en sus discursos y políticamente correcto, como si la comunidad carnavalera y este arte que es disruptivo, que es contestatario, muchas veces tiene cierta limitación autoimpuesta de salir a decir las cosas que uno piensa, ¿no? Porque
1: aparte justamente el origen de carnaval es pararte en la vereda incómoda.
0: Exacto. E incomodar, porque para ser políticamente correcto, incluso aquello que podemos cuestionar este concepto, tenemos 334 días del año, tenemos 30 para 31 para esto. Entonces, bueno, hay que aprovecharlo con mucha fuerza. Majo, te mando un abrazo grande y te agradezco como siempre los minutos que nos dedicás todos los años y en cada momento de empezar, de desarrollar y de finalizar, porque siempre son muy a gusto para mí las charlas, y bueno, por esa claridad para explicar este desafío que, bueno, se renueva todos los años. El Gato Morgade dijo alguna vez, creo que por lo menos yo siento que tuvo razón en esa definición, que es que en el carnaval no es difícil entrar, es difícil salir, ¿no? Una vez que uno está dentro, queda como en esa telaraña, que bueno,
1: atrapado.
0: Atrapado,
1: es,
0: ¿no?
1: Es un vicio, ¿viste el vicio que uno dice, ¿cómo entré acá y después es costoso salir? Es como un vicio diferente, te diría. Es, tiene como esa onda de lugar que tiene que muy difícil salir, así que si fuera una declaración del gato, muy acertado, me parece.
0: Majo, un beso grande, saludos a Marcelo y saludos al viejo también. Y bueno, esperemos vernos pronto.
1: Bueno, te mando un saludo a vos, un feliz carnaval a todos los que están escuchando y vuelvo a repetir, agradecerte porque realmente son pocos las personas que tienen un micrófono adelante y son responsables con lo que dicen. Y yo realmente reconozco que vos sos uno de esos porque aparte sos un tipo muy informado y eso también es enriquecer el carnaval. Así que nada, te mando un abrazo grande. Perdón la atomizada, estoy viendo que hablé como 20 minutos. Una pesada.
0: Bueno, muchas gracias, Majo. Un beso grande.
1: Que pase bien, beso grande.
0: Majo Gardiol junto a nosotros y la Margarita que, recicla ideas, produce otras tantas nuevas y se viene con estas elecciones. Esa va a ser la temática de este espectáculo de cara a la prueba de admisión 2027. Nos vamos escuchando un fragmento de Ara Calacana y después de la pausa seguimos en la categoría de murgas con un título debutante, un título nuevo de cara a la prueba de admisión.

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0: hemos comentado largamente a lo largo de todos estos programas y bueno, la noche de hoy también, que la categoría de murgas va a ser donde esté la mirada, el acento. No estamos descubriendo nada en este sentido. Todos los años sucede que la categoría de murgas es la que disputa más cupos y la que tiene la mayor carga, y donde hay que muchas veces hilar más fino, porque los espectáculos, si bien tienen toda su singularidad, y tienen, bueno, sus ideas propias, muchas veces a la categoría de murga, sobre todo que fundamenta sus espectáculos en los acontecimientos del año, muchas veces tienen en algún punto un parecido sobre sí mismo. Entonces esos elementos, más allá de los aspectos técnicos como el canto, como el texto, como la puesta en escena, que son parte de un espectáculo teatro musical, por decirlo en estos términos, obliga a afinar la mirada, y cuando se hace la disquisición de los que van al carnaval y de los que no van a tener esa posibilidad, hay que hilar como muy fino. Pareciera como que a lo largo de los años la experiencia nos dice que no hay grandes elementos objetivos. Uno dirá, bueno, en cualquier expresión artística las cuestiones objetivas o estadísticas son imposibles de determinar. Bueno, pero en algún punto el concurso, este concurso de admisión, se define por esas cosas. Entonces hay que inventarse un manual más allá de los reglamentos, como para, bueno, ir tomando decisiones. Por supuesto que este es un trabajo de los jurados, los comunicadores tenemos una versión un poco más liviana, pero no podemos desconocer que todos estos elementos van formando una cuestión contextual de la prueba de admisión que después para algunos define cosas felices, alegres, y para otros en algún punto cosas frustrantes. Vamos a seguir en la categoría de murga, decíamos recién, porque se viene un título debutante a esta clasificatoria de noviembre, como es Inframurga, título o denominación que va a pisar el Ramón Collazo por primera vez en esta prueba de admisión. Y estamos en conversación con Sara de los Campos, que es su directora musical y arregladora coral y directora escénica, un rol en el que la participación femenina ha tenido un incremento fuerte. Podremos fundamentar largamente de que la categoría de murgas en particular está en deuda con las mujeres, pero bueno, es como una linda definición que además una mujer joven, bueno, se plante al frente de la murga y tenga nada más ni nada menos que esta responsabilidad. Sara, buenas noches, bienvenida a Calle Febrero, ¿cómo estás?
1: Buenas noches, Guzmán. Estoy muy bien, muchas gracias por la presentación y por el espacio para venir a contarles un poquito sobre este colectivo, esta murga, como vos dijiste, que por primera vez se va a presentar en el Teatro de Verano a dar prueba de admisión.
0: Lo primero que vamos a decir es que Inframurga viene de Capurro, un barrio que está muy asociado con muchas murgas muy importantes, por poner dos, los primeros años de Falta y Resto y A Contramano, por entrar en una larga lista, ¿no? Es como una linda definición de un barrio carnavalero y particularmente murguero, ¿no?
1: Sí, sí, tal cual. Nosotros estamos ensayando desde el principio de año ahí en la comunidad cultural del Parque Capurro, un espacio precioso que nos recibió con mucho cariño desde el principio. Y se ha convertido en una segunda casa para todos y para todas.
0: Uh-huh. Bueno, contame un poco, Inframurga, una definición que, bueno, dice algunas otras, unas cuantas cosas, pero otras las oculta, ¿no? ¿De qué se trata esta, o por qué este nombre?
1: Bueno, ¿por qué el nombre Inframurga? Yo creo que algo que caracteriza a nuestro colectivo, que es súper heterogéneo, ¿no? Está formado por personas que vienen de otros años de hacer carnaval mayor en Montevideo, en Canelones, personas que han salido en Murga Joven también, ¿no? Es heterogéneo en muchos aspectos, pero bueno, creo que algo que sí tenemos un sentir común es que el carnaval crece y se nutre de las distintas propuestas que dialogan dentro de una tradición, ¿no? Una uh-huh. tradición que existe y que está ahí, que todos queremos mucho y nos sentimos parte, pero donde, bueno, también van apareciendo las voces y el arte de las sensibilidades de los componentes de los colectivos, ¿no? Uh-huh. Que forman parte del carnaval. Entonces, bueno, creo que esta inframurga es como decir nuestra propia forma de entender la murga. Uh-huh. Y bueno, y también creo que no es inocente que se vincula un poco con la temática de nuestro espectáculo este año, ¿no? Que el título es no creo en murgas, pero que las hay, uh-huh. y vamos como con el personaje de Brujas. Entonces, ajá. Bueno, va como creo que está un poco todo ahí entretejido.
0: Es una murga que, entiendo, tiene una composición juvenil, ¿no? Digo esto porque muchas veces los estilos, no siempre, pero muchas veces los estilos están asociados con cuestiones generacionales de los propios integrantes. Hablábamos un poco fuera de micrófonos y decíamos que hay mucha gente que viene del encuentro de murga joven. Eso ya nos sitúa generacionalmente en un lugar, gente joven.
1: Ni que hablar que hay componentes jóvenes, pero una de las cuestiones en las que hay mucha heterogeneidad es en la edad. Es decir, tenemos gente de todas las edades. Creo que nuestra componente más joven tiene 19, 20 años. En mi caso yo 22, hay algunas, bueno, alrededor de esas edades, pero después tenemos gente de 30, 40, 50. Uh-huh. En realidad hay gente joven y en el equipo artístico, quizás es verdad que las temáticas capaz que se vinculan un poco más a... bueno, eso que vos decías, pero no, en realidad es bastante heterogéneo en edades quienes aportan ahí en el uh-huh. en el colectivo y las visiones artísticas.
0: Vos estuviste en Holanda, bueno, vos sos cantante, estuviste formándote y llegás a un rol central en la murga, ¿no? Que es la dirección, más allá de toda la parte de la mímica, o sea, la parte del desarrollo de la escena, hay un rol que es el de tu especialidad, que es la música, ¿no? Bueno, contame un poco ese pasaje por Holanda y las características que vos le vas a imprimir a una murga, porque uno dice, hay dos vectores grandes a la murga, texto y música, como las dos rutas que llevan al producto final. Y yo creo que en cualquier caso un director escénico trae una sensibilidad propia, un acumulado de muchas músicas que pueden ser las que a uno le gustan y las que le gustan a otros, pero las que son parte del gusto de uno, pareciera que en un repertorio murguero van a estar sí o sí, es como muy difícil desprenderse de eso. Pero contame un poco, bueno, toda esta historia tuya personal como artista y, bueno, en este rol de dirección, ¿no? En la murga.
1: Ni que hablar, tal cual lo que decís, ¿no? O sea, la individualidad de uno se termina plasmada, ¿no? Sobre todo cuando estás escribiendo los arreglos, formando parte del proceso así de composición del espectáculo. Este es mi primer año vinculado al mundo del carnaval, desde un rol que no sea el espectadora, porque como espectadora sí que llevo uh-huh. Toda una vida vinculándome. Sí, yo me formé en Holanda, estuve haciendo una licenciatura en canto. Un canto clásico, un canto de músicas antiguas, hasta el año pasado. Y bueno, creo que esto de no venir en la formación o en las experiencias musicales de la tradición más murguística, por un lado, es verdad que creo que se nota, ¿no? En la búsqueda de la musicalidad, en los arreglos, en el uso de las voces, pero también me ha llevado a estudiar mucho, ¿no? Como a meterme, a escuchar, a estar todos estos meses y desde el año pasado, desde fines del año pasado, como intentando rodearme mucho, ¿no? De esa sonoridad y ver cómo podía también dialogar las dos cosas, ¿no? Mi, uh-huh. mi ser musical, que es mi día a día, ¿no? Porque es mi profesión, o sea, mi principal actividad uh-huh. profesional en este momento es en la docencia, musical en educación terciaria, pero bueno, uh-huh. yo me considero más bien cantante, entonces, bueno, cómo mezclar esas cosas, creo que sí, al escuchar uh-huh. el espectáculo tiene como una gran influencia de lo que es mi formación, que es más en la tradición de música que se define académica, uh-huh.
0: música culta,
1: polifónica.
0: Uh-huh. Sí. Bueno, ahí tocaste un tema exquisito porque obviamente que toda la formación en este plano y como docente debe tener todo un back teórico fuerte, ¿no? Y no debe haber cuestión más práctica y más arraigada con las tradiciones y con la cultura popular que el canto de la murga. No es la murga la única expresión de la música popular, pero sí tiene esa beta callejera, barrial. Evidentemente que cualquier género se puede ejecutar en cualquier lado, la música desde su condición abstracta tiene esa característica, pero bueno, esa combinación de esos dos mundos es parte de la unión de los dos mundos, en definitiva, del fondo de los tiempos del carnaval, ¿no? Unir esa beta culta, esa beta que tiene un background, como decíamos, teórico fuerte, y otra cosa es la práctica, que es en los barrios, es en la esquina, es con el choripán, es con los amigos, es con la mezcla de generaciones. O sea que es como una mezcla que yo la veo sin conocerte, como muy rica de antemano en ese punto, ¿no?
1: Ni que hablar, sí, y muy orgánica también, creo yo, uh-huh. porque la música que se define como académica o culta, en realidad es algo como mucho más reciente que tenga ese lugar más lejano, ¿no? O sea, en cierto momento la música culta también fue la música que curtía a la gente, ¿no? Que, uh-huh. que estaba de moda, que era popular. Entonces creo que en ese sentido hay como mucho, hay un vínculo cercano, ¿no? También si, si nos remontamos a ciertos posibles como rastros que podemos seguir de la murga, como pueden ser las chirigotas en España, ¿no? Hay un vínculo muy cercano entre lo que es el estudio de algunas músicas más asociadas con lo académico y lo que yo puedo observar que es la práctica de la murga, desde lo práctico y desde lo sonoro, ¿no? Desde el uso musical.
0: Bueno, el rol de además de dirección escénica es un rol central, en primer lugar por una cuestión de ocupar el espacio que es en el centro de la murga, más allá de todos los desplazamientos, pero es central a la hora también de la toma de decisiones, porque un director musical tiene que elegir, tiene que en esa mezcla de voces y en esa combinación elegir una sonoridad más en los graves, más en los agudos, más en lo rítmico, más en el sonido de la batería. Es decir, la toma de decisiones en este sentido también hace al rol y a la función, que nosotros que el director, ¿no?, escénico, o sea que ahí también hay un lindo desafío.
1: Ni que hablar, sí, es tremenda responsabilidad y tremendo laburo, pero para mí este año está siendo también tremendo disfrute, ¿no? Como este proceso como tan creativo que te obliga a ser muy creativa de crear, de componer o arreglar música para un conjunto tan específico de voces, ¿no? De la toma de decisiones de lo que es efectivo para convenir el mensaje que querés transmitir, pero también, bueno, que funcione con el material, con los cuerpos que estás trabajando y bueno, y combinar eso. Para mí una de las cosas que me está también gustando mucho es lo intrínsecamente interdisciplinar que es la murga, ¿no? O sea, no podés hacer las cosas solo desde la música o solo desde el texto, claro, o solo desde la actuación o la presencia escénica. Todo tiene que estar como muy colectivizado y bueno, ese digamos abordaje más como cooperativo de la creación artística a mí, bueno, me está haciendo crecer mucho también, siento, y devolviendo mucho.
0: Impresionante el relato y bueno, uno imagina que hoy las formas de crear un espectáculo, más allá de las individualidades y de los gustos propios, no puede escindirse de lo colectivo, porque una idea puesta en la acción y en el pensamiento de todos, indiscutiblemente se mejora. O se nutre justamente de esas sensibilidades, y por eso la pregunta de si es un espectáculo creado colectivamente también, si esos roles están, sobre todo la parte de los libretos y de las ideas que se van a poner arriba de la mesa, discutidas o son más creación de un letrista o de un grupo reducido de letristas.
1: No, ni que hablar que es un trabajo cooperativo. Nosotros trabajamos eso, excepto en arreglos que yo, bueno, tomé un poco más la posta como desde ese lugar, pero después todo el resto de las ramas de la murga son totalmente colectivas. En las letras, bueno, tenemos dos, digamos, personas más referentes, ¿no? Que es más organizan y son quienes más han escrito, que son Daniel Cuño y Claudio Díaz. Pero después letra funciona como comisión. Lo mismo puesta en escena, que está a cargo de Juan Pablo Suárez, pero también están, bueno, Martín Amézaga y Camila Castro también siendo parte de esa comisión. Y bueno, después todo lo que está por detrás del espectáculo, que a veces no queda tan evidente, ¿no?, en la construcción así más principal, pero todo lo que tiene que ver con, bueno, la gestión de la organización, los eventos, las redes, el espacio, bueno, mil cosas, la utilería, todas esas cosas también se hacen todo a través de comisiones, y para mí es una forma, por un lado, nueva de trabajar, pero por otro lado absolutamente eso, como retribuyente.
0: Sara, ¿recordamos el espectáculo que están preparando? ¿El nombre? ¿La idea?
1: El nombre de nuestro espectáculo es No creo murgas, pero que las hay.
0: Bien.
1: Y nuestro personaje es el personaje de bruja, que al principio está caracterizada como la bruja de los cuentos, ¿no? Esa bruja verde, fea, mala, apartada de la sociedad. Y un poco lo que buscamos es cuestionarnos con el espectáculo y con el personaje de la bruja, y también invitar a quienes estén siendo parte como público a cuestionarse ese porqué de esta imagen de bruja, ¿no? ¿Por qué se construyó históricamente de esa manera? Y cómo esta bruja representa de alguna forma para nosotros la disidencia, ¿no? Esos cuerpos excluidos, estigmatizados, juzgados, por capaz no responder a una cierta hegemonía, a lo que se considera como normal. Entonces, bueno, para nosotros como encarnar ese personaje significa reflexionar sobre esas historias de exclusión, de persecución, y esos cuerpos más estigmatizados, juzgados, y también, bueno, poder reconocer esa disidencia en nosotros, ¿no? Y, digo, en diferentes aspectos de nuestra vida, ¿no? Se podrá hablar un poco de ese lugar, tanto desde el humor, que es algo que me parece que está presente durante todo el espectáculo, como bueno, desde la crítica, que es algo muy característico de este género también.
0: Sara, impresionante el relato, la verdad te agradezco mucho por esta claridad en la explicación, en la presentación, y bueno, lo mejor para esta murga capurrense, que seguramente tendrá mezcla de varias sensibilidades montevideanas y de varias generaciones, bueno, vos lo describías recién. Así que, bueno, muchísimas gracias por esta charla, y lo mejor para ustedes en este trayecto, que es de poquito menos de 2 meses de cara a la prueba de admisión.
1: Tal cual, estamos en la recta final. Muchas gracias, Guzmán, por el espacio, realmente, por poder contarte un poquito de nuestro colectivo, de nuestros componentes, nosotros.
0: Sara, el abrazo para todos, para toda la barra de Inframuro, y bueno, qué buena presentación de este proyecto y de todas las cosas y de todos los desafíos. A veces la gente, cuando se abre el telón, ve la obra final, ¿no? Ve el resultado final, como en cualquier expresión artística, pero todo lo que hay, todos los debates, la creación, las fórmulas, ¿no? Que hacen a que un colectivo tome esta decisión de salir en carnaval, y ni que hablar de enfrentarse a la hoja en blanco y a la partitura en blanco para crear letra, música y escena. Así que gracias por estos minutos y lo mejor para toda la barra de Inframurga.
1: Muchísimas gracias a ustedes.
0: Sara de los Campos estuvo con nosotros. Vamos a hacer la última pausa y vamos a venir al cierre con un final operístico, carnavalero, recordando dos grandes voces del parodismo y del carnaval todo.
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0: Último bloque de Calle Febrero a través de las radios públicas del Uruguay. Gonzalo Gervás nos pone al aire. Prometimos un final de ópera. Vamos a recordar a dos voces inolvidables de nuestro carnaval, como lo son Javier Fernández y Daniel Sastre. Obviamente el género es operístico, pero vamos a escuchar un fragmento de la inspiración de esta despedida que une a estas dos grandes voces, que en la versión original tuvo a dos fenómenos de la música y a dos cantantes espectaculares como lo fueron Freddie Mercury y Montserrat Caballé.

Las voces de Freddie Mercury y Montserrat Caballé inspiraron este tema llamado Barcelona, que lo recordarán muchos como parte de la presentación de los Juegos Olímpicos del año 1992. En realidad, algunos años antes, porque saben que Freddie Mercury falleció a finales del año 91. La voz de Montserrat Caballé, impresionante, bueno, una gran soprano, y la versatilidad de distintos temas, en el caso de Freddie Mercury, que con base en el rock hizo un pasaje por los géneros que al público se le puedan ocurrir. El grupo que hace esta reinterpretación se llama Los Dandies, y en el año 1995 ganaron un primer premio de una forma un poco inesperada. Vamos a decir que es el año de Gatica de Cíngaros y el año de Chaplin de Momo Sapiens. Sin embargo, con Madame Butterfly, Los Dandies de Fernando Couto, de Pendota, de Daniel Sastre y de Javier Fernández dieron un batacazo. Tal vez el último gran batacazo. Se habrá que ir a revolver un poco la historia para encontrar cosas inesperadas. Lo que no fue inesperado, sin lugar a dudas, fue este final de lujo interpretado por Javier Fernández y Daniel Sastre con el final de Barcelona, que vamos a escuchar completo en este cierre. Hemos dedicado estos últimos 10 minutos para recordar dos voces magistrales, ambos ganadores de la mención al mejor intérprete masculino, y en el caso de Javier Fernández, ese año, 1995, como figura máxima de carnaval. Con esto nos despedimos, hasta el próximo domingo, gracias por la compañía.

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Y con estos aplausos, de alguna u otra manera, les estamos dando la bienvenida esta tarde de viernes, nuboso, húmedo, realmente fresco, raro, extraño, medio como de vuelta invernal, a no ser por las temperaturas, ¿no? Que están un poquito más altas que, bueno, las últimas muy frías que hemos pasado con climas por el estilo. Por ahí anda Carolina de Cuadro, por ahí anda frente por frente a mí, Dieguito Rodríguez, hoy perillando discos, que es un poco la idea de estos viernes musicales del Tungelé, bueno, que ya tienen un tiempito. Arrancamos con esta idea los primeros viernes del mes de mayo, así que bueno, ha pasado un tiempito y aquí estamos para acompañarlos con buena música. Hoy medio centrada la cosa en Fernando Cabrera, en este caso interpretando otros músicos. Es decir, algo que es muy raro en cantautores, ¿no? En autores, y además bastante más raro en autores, intérpretes tan personales, ¿no? Una música tan personal. Pero de tanto en tanto se dan el gustito de echar mano a un manojo de otras canciones que les gustan, de otros músicos. Y bueno, ahí se mandan. Así que bueno, un poco versiones propias sería, como se llama, canciones propias, como se llama un disco de Fernando, que no es este justamente, pero algo vamos a escuchar también esta tarde. Y un poco nos centramos en unas actuaciones en vivo absolutamente memorables de Caetano Veloso. Mucho Caetano Veloso hoy y mucho Fernando Cabrera para conmemorar esta tarde. Estábamos escuchando las memorias de Cecilia del Darno. Esto está en un disco que ya ha pasado por acá, por estos viernes, pero ahora lo involucramos en otro contexto, ¿no? En este contexto que tiene como centro a Fernando. Porque, bueno, entre los proyectos extraordinarios que por lo general encara Fernando Cabrera, acá se mandó un álbum que se llama Canta Mateo y Darno Jans, y con un solo artista invitado que fue Edu Pitufo Lombardo. Y bueno, y ahí hay lo interesante de este disco también, que es una especie de homenaje a dos amigos entrañables, desde muy jovencito, ni hablar, con un Darno también muy jovencito, y con un Mateo también, bueno, ya no tan jovencito Mateo, pero obviamente más jovencito todavía Fernando Cabrera, con los que, bueno, grabó y participó de espectáculos en vivo, que después tuvieron sus registros y que están por ahí, y que también van a ser parte de esta selección de esta tarde. Pero acá es un disco en el que une a estos dos grandes amigos que tuvo Fernando y con los que actuó y grabó en su tiempo y dejó historia, ¿no? Con esos discos. Pero lo vamos a ver dentro de un ratito. Por ahora estamos con este Canta Mateo y Darno Jans, Fernando Cabrera. Empezamos con el Darno y las memorias de Cecilia y acabamos con el amigo lindo del alma y un canto para mamá que los juntó, los dos temas de Mateo, en uno, en este álbum, Fernando Cabrera.

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Fernando Cabrera canta Mateo y Darnoyans, fue grabado el 7 de agosto de 2015 en el Teatro El Galpón, esa sala enorme, inmensa, que estaba realmente colmada, y bueno, poco tiempo después, en el mes de noviembre de 2015, aparece esta edición para Ajuí Tacuabé. Dos grandes amigos, tres grandes amigos que se reencuentran nuevamente, como antes lo habían hecho juntos en otros escenarios y en otros discos, ahora en la interpretación central de Fernando Cabrera. Y vamos con la canción 2 de San Gregorio, del Bocha Benavides y Eduardo Darnoyans, que es la que interpreta ahora Fernando Cabrera.

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Y redondeamos esta primera escucha con Fernando Cabrera, siempre como centro y por un rato más, pero redondeamos lo que hace a este disco, canta Mateo de Darno Jans. Volviendo a Mateo, y acá hay como, bueno, tres clásicos más, ¿por qué la chola? Esa cosa que él los junta. Ahí vamos.

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0: Las canciones propias, que es el disco que estamos tocando ahora y del cual les anticipaba algo en el comienzo de este encuentro, ahí entre los elegidos obviamente no iban a faltar ni Eduardo Mateo ni el Darno, acá ya acompañado por la banda que tenía en el momento: Federico Rigui en bajo y coro, Ricardo Gómez en batería, percusión y coro, Germán Clan en teclados y coros, Fernando haciendo la voz, la guitarra, los coros y también tocando el bajo en uno de los temas. Están invitadas Laura Canoura, Pablo Traverso en temas específicos. Y recurre a unas reseñas de los músicos elegidos para estas canciones propias, de otras versiones, por supuesto. Y recurre a unos pantallazos muy, muy, muy cargados de data sobre los músicos elegidos, de la pluma de Rubén Olivera. Y, por ejemplo, Eduardo Mateo, Montevideo, 1940-1990. Eduardo Mateo es una de las grandes usinas de materia prima creativa para los músicos, así como de enriquecimiento perceptivo para el público. El artista que entra en su música siempre sale con el regalo de una nueva idea para investigar, sea en los ritmos que inventaba, las armonías que desplegaba, la forma de versificar, crear palabras o jugar con lo fonético, o en los novedosos climas que generaba. Y los oyentes que entran en su música perciben un alto grado de complejidad que no significa, que no sacrifica el placer estético. De allí que figuras importantes como Rubén Rada, Hugo y Osvaldo Fattoruso o Jaime Ross lo mencionen como una de sus influencias. Elevado tempranamente para muchos a la categoría de artista de culto, mítico y bohemio, es el paradigma de quien se entrega totalmente a su arte. A su manera, Mateo fue liderando grupos como Los Malditos o El Quinto, trabajando como arreglador y acompañante de colegas, mezclando bossa nova con Beatles y música hindú, lamiéndose solo al aprovechar su solvencia como percusionista y guitarrista y generando sonoridades únicas que viajaron al costado del mercado y lo masivo. Y con respecto al Darno, dice Eduardo Darno Jans, Montevideo, Tacuarembó, 1953-2007. Mucho se ha escrito y se escribirá sobre este músico que, atrás de su aire baladístico, escondía a uno de los espíritus más finos, torturados y carismáticos de nuestras artes. De paso por Montevideo solo para nacer, vivió de niño y adolescente en Rivera y Tacuarembó. Vuelve a la capital a comienzos de los 70 para grabar su primer disco, editado en 1973, que, al igual que el segundo, 1975, tendrá poca difusión en La Marea Dictatorial. Su padrino formativo fue el poeta Washington Benavides, aunque desarrolla una impronta distinta a sus colegas de Tacuarembó, más cercanos al folclorismo rural. Con el disco Sansueña, 1978, ya entrando en la prohibición definitiva de cantar en vivo por parte de la dictadura, comenzó a convertirse en artista de culto. Profundo conocedor y estudioso de los aspectos literarios, es considerado uno de los más destacados letristas poetas de nuestro cancionero. Autodidacta en música, fue un gran melodista y un orfebre detallista a su manera de cantar, iluminando consonantes, vibratos y melismas a través de su pequeña, afinada y aireada voz. Si a esto le sumamos su histrionismo escénico, su erudición de agudo pensador, volcado en sabrosas entrevistas periodísticas que se salían de la tradicional mesura uruguaya, y una vida de trágico anecdotario, nos encontramos ante una personalidad muy atrayente para el público que lo siguió con devoción, ganado por su personaje, el Darno, terminó encarnando el protagonista de El Instrumento, poema de Benavides que diera lugar a su canción más conocida. Pero no es la que elige Fernando Cabrera para las canciones propias. Él elige Balada para una mujer flaca.
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Las canciones propias de Fernando Cabrera es un álbum del 2010. Nos atrasamos o nos adelantamos unos 5 años al anterior, que era el que canta Amateo y Darno Jazz. Y volvemos un poco más atrás de este disco, por lo menos del disco, tomando como referencia el disco, porque recién en agosto del 2008 editan unas tomas de sonido realizadas en vivo por Oscar Pesano, tomados de la salida de consola de amplificación de la sala del Teatro Solís, para unos espectáculos que dieron juntos Fernando Cabrera y Eduardo Darno Jans el 12 y el 18 de septiembre de 1990. Del 90 al 2008 se tomaron su tiempo y salió un precioso disco, disfrutable de principio a fin. Bueno, y acá aparecen los dos. El espectáculo fue Ámbitos y el disco se llama simplemente Darno Jans y Cabrera Ámbitos.

0: Bien, y bueno, así como estuvieron juntos el Darno y Fernando en esta actuación de los 90 y que se edita por el 2008, hay otra, pero bueno, se grabó y se editó en su tiempo. Nos vamos a 1987, ahora al Teatro del Notariado.
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Bueno, esto se transformó en un álbum, bueno, obviamente histórico, ¿no? Por el encuentro, ahí estaban estos dos haciendo las delicias de la gente en el Teatro del Notariado el 11 de abril de 1987. Tiene su respectivo vinilo, tiene su respectivo CD. Bueno, obviamente no anduve chequeando eso, pero debe estar en cuanta plataforma hay para escucharlo y disfrutarlo de vuelta. Y recuerdo perfectamente a los dos. Los tuve

Como vienen muchos músicos de hoy día, o de ayer, o de siempre, a este Tungelé a presentar sus discos, lo recuerdo a los dos perfectamente, a Fernando Cabrera y a Eduardo Mateo, en los estudios de Emisora del Palacio, por 1987, cuando estaba por aparecer este disco. Y estábamos presentando un poco, lo estábamos adelantando con los dos protagonistas centrales. Esa grabación existe, se ha pasado en este Tungelé, en algún especial que hicimos de Eduardo Mateo, y bueno, ha sido bastante reproducida en el libro de Mateo que hizo Bardanca y en el libro de Mateo que hizo Guilherme Alencar Pinto. Así que, bueno, vaya la anécdota de los recuerdos de este material realmente extraordinario, ¿no? Que es una maravilla poder compartirlo con ustedes también esta tarde. Seguimos con este disco en el Teatro del Notariado, Mateo Cabrera, y bueno, otro clásico que, dicho sea de paso, es el primero de la autoría de Fernando Cabrera que vamos a escuchar esta tarde, porque hasta ahora todas las autorías eran de Darno Jans y Mateo.

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Bueno, 1999, reitero, para este Darnos Jans y Cabrera, el Ámbitos, que se transforma en disco recién por el 2008. Bueno, y acá, tanto el Darno como Fernando estaban acompañados por una banda extraordinaria. Carlitos da Silveira en guitarras y armónica, Bernardo Aguerre en guitarra, Mariana Ingol haciendo teclado y coros, y Osvaldo Fattoruso en batería. Bueno, un espectáculo, una banda, un dúo realmente

Y de acá a otras presencias, bueno, también en vivo y otros discazos también. Rumbeamos para otro lado, segunda parte de este musical de los viernes del Tungueré.

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1: Bueno, Circulado o Vivo, de Caetano Veloso, un álbum de 1992. Bueno, es un disco, como todos los de Caetano. Vamos a repasar algunas grabaciones hechas por él, discos memorables, sin lugar a ningún tipo de dudas. Y alguno, creo que sí, que nos va a dar, antes de que termine el programa, no tan conocido, pero sí tan maravilloso, magnífico disco, una cosa realmente imponente, como toda la obra de este señor, Caetano Veloso.

Bueno, por supuesto que después de este show vinieron muchos, pero hasta los que había hecho antes, febrero de 1992 en el Canecao, se dijo durante mucho tiempo que este, digamos, se juntó una cantidad de opiniones, se ha dicho que este ha sido, hay coincidencia en que hasta el momento era el mejor show que había hecho en vivo Caetano Veloso. Ahora será uno de los mejores, porque vaya si los tiene. Ahí estaba, haciendo voz y guitarra, Luis Brasil en guitarra y voces, Jax Morelenbau en violonchelo, Marcos Ama en berimbau, cajigi, congas, bongo y efectos, toda la parte de percusión, Wellington Soares el zurdo, tamborín, Daddy bajo eléctrico y voces, y Marcelo Costa el zurdo y batería. Ahí está Caetano Veloso, que hacía un tema de Michael Jackson al principio, ese que aparecía cantado en inglés y que lo juntábamos al Darno cantando el Black Bear también en inglés, y el Black or White que cantaba Michael Jackson, el que él le agrega el Americanos. Y acá hace uno de Bob Dylan, el Jokerman. Ahí va.

Qué joyita, ¿eh? Qué tesoro. Qué tesoro estos materiales, estos discos, ¿no? Bueno, están, obviamente están en las plataformas también, ¿no? Hay que buscar, porque, bueno, abunda música hoy por hoy en todas las plataformas. Bueno, nosotros estamos escuchando el disco original, por lo menos en su versión CD, formato CD, esta tarde, el circulado vivo Caetano Veloso, es un original editado en Brasil, el que tengo justamente la cajita en mis manos ahora. Y bueno, fantástico, ¿no? Acá también, un poco como antes, ahora con Caetano con versiones propias de otros, ¿no? De Michael Jackson, Bob Dylan, ahora algo de él con A Tua Presenza Morena, que escuchamos hace un ratito, y ahora, bueno, cierta Saudachi por la cuna, cuando uno piensa en Bahía. Esto es un clásico de Ari Barroso por Caetano Veloso, de este circulador vivo.

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Bueno, Caetano Veloso, que sigue cosechando aplausos a lo largo y ancho del mundo. Y con estas grabaciones en vivo, al igual que la anterior, y es muy común en Caetano, por lo menos en los 90, principios de este milenio, se hizo medio como costumbre grabar un álbum de estudio y luego presentarlo de repente en un show descomunal o como parte de una gira y tocando ese disco que grabó en estudio y aprovecha o ya está planificado así para registrar la grabación en vivo, ¿no? De ahí que tenemos el Fina Estampa de estudio, que es del año 94, y bueno, fue tal el éxito que tuvo que, bueno, rápidamente cuando lo presentó en vivo, al año siguiente, en 1995, grabó este álbum, que es el que estamos compartiendo con ustedes, y que bueno, es un viaje por un cancionero latinoamericano riquísimo, como esta Fina Estampa de la gran Chabuca Granda de Perú. Y bueno, y acá hay otro clásico, pero de un cuate, ¿no? Muy directo, como Gilberto Gil. En algún momento lo cantaron juntos los dos. Y bueno, y acá está, de vuelta, en este álbum, el Fina Estampa del 95, en vivo, Soy Loco por Ti, América.

Bueno, la orquesta, si la detallamos, nos lleva lo que queda del programa, es como una sinfónica ampliada. Hay fotos acá en el librito del disco con unos músicos que son numerosísimos y están muy apretados en el escenario del Metropolitan de Río de Janeiro en el año 1995. Bueno, acá elige otro clásico que ya era muy, muy popular en México, a cargo de su autor, Tomás Méndez Sosa, por mediados de 1950. Hasta aquellos tiempos se fue Caetano Veloso para armar el repertorio de este Fina Estampa. Reitero, primero disco de estudio, segundo disco en vivo en el Metropolitan de Río de Janeiro, que es el que estamos compartiendo con ustedes. Bueno, acaba este clásico de la canción mexicana. Dentro de los ritmos y los géneros de la canción mexicana sería algo así como un huapango. No sé cómo es que queda en la versión que hace ya mismo Caetano Veloso.

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Bueno, las noches del norte, dejamos los aplausos y dejamos, bueno, esa sinfónica ampliada para ponernos bien en un ambiente, yo diría, 100% bahiano, mucho afro acá, mucha cultura yorubá, mucho instrumental de los templos, de la cultura yorubá, y también un poco de reflexión sobre los tiempos de la esclavitud, ¿no? Esas raíces afro que vinieron a través de la esclavitud en Brasil. Caetano Veloso es un disco muy singular este, ¿eh? Dentro de la discografía, la amplísima discografía de Caetano, quedó muy conmovido al leer los trabajos de un abolicionista, Joaquín Nabuco, que dijo, bueno, esto hay que ampliarlo. Es un poco el centro, ¿no? Y bueno, y acá recurre, por ejemplo, a Georgie Ben para un temazo, y que tiene que ver justamente con estas culturas que les decía, ¿no? Angola, Congo, Benguela, Monjolo, Cabinda, Miná, Quiloa, Rebolo. Bueno, así es como arranca este zumbi de Las Noches del Norte de Caetano Veloso.

Bueno, y final requieren las cosas. Muy, pero muy buen fin de semana para todos los que nos están escuchando. Dieguito Rodríguez, un fenómeno ahí en los controles técnicos de sonido. Bueno, desparramando música con Fernando Cabrera y Caetano Veloso como centro de distribución de todos estos sonidos este viernes. Y bueno, de estas noches del norte de Caetano Veloso, nos despedimos de ustedes con estas tempestades solares. Hasta la próxima. Chau, chau.

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Buenas noches, ¿cómo están? Soy Carlos Reherman, esto es Tormenta de Cerebros. Estamos escuchando a Josephine Baker, la cantante francesa de origen estadounidense, que usaba ese nombre, Josephine Baker, como seudónimo artístico. Se llamaba en realidad de apellido McDonald. Era Frida Josephine McDonald. Era hija de amerindios y afrodescendientes. También tenía, o podría considerarse que tenía ascendencia española, pero no queda muy claro si ese español que estuvo casado con su madre era su padre biológico o qué. En todo caso, esta chica se casó a los 13 años y empezó una carrera como cantante saliendo del servicio doméstico. O sea, ella limpiaba para gente rica para la que trabajaba su madre, y empezó a meterse en el mundo de el varieté. Era una bailarina natural, y bueno, cuando se fue a Francia empezó una carrera bastante impresionante. Fue, además de actriz de cine, cantante, bailarina, actriz de teatro, fue espía durante la Segunda Guerra Mundial, servía de enlace entre los servicios clandestinos franceses y el servicio secreto inglés, y es bueno, de hecho fue condecorada por el gobierno francés, y es una de las 5 o 6 mujeres, y la única negra por otro lado, que está en el Panteón Nacional de Francia, ¿no? O sea, es considerada una patriota muy, muy importante, ¿no? Estuvo aquí en Montevideo en 1928 haciendo un espectáculo en un teatro, y forma parte del elenco de mi novela Parque Hotel, que acaba de ser presentada. Y ahora les voy a contar un poquito más acerca de la novela, pero antes les digo que después de la próxima pausa vamos a recibir a Sandra Macera, que tiene en cartel ahora una obra que escribió y dirige, Las Camisas Blancas, que se basa en los terribles hechos ocurridos el 20 de septiembre de 1968, cuando la policía mató a 2 estudiantes en la universidad, Hugo de los Santos y Susana Pintos. La obra de Sandra se concentra en la vida de Susana Pintos y los hechos que ocurrieron ese día, cuando la mataron. Esta obra va los jueves y los viernes de octubre en el Teatro El Galpón, y Sandra seguramente nos va a contar, bueno, detalles de su construcción, de cómo trabajó para elaborarla y para llevar adelante, bueno, la puesta en escena, no solamente la redacción de un guión, sino cómo hacer para poner eso en escena, como siempre ocurre con todas las obras de teatro. Después yo voy a pasar la grabación de la

presentación que hice de Parque Hotel, de mi novela en la Feria del Libro, porque también tiene que ver con cómo se construye un texto narrativo. En este caso, por más que no se trata de hechos que ocurrieron, sino de una ficción, presenta una cantidad de personajes que sí vivieron en los años 30, que es el momento de la acción de Parque Hotel, y bueno, también tiene que contemplar una cantidad de aspectos vinculados con la verdad histórica, ¿no? Aunque no sean hechos rigurosamente ciertos, sí hay un ambiente. Y para embeberme de ese ambiente, una de las cosas que hice fue leer un montón de libros y de documentos de otro tipo. Y entre ellos estaban los textos de Julio César Pupo, el Hachero, y sus crónicas del Bajo, que se desarrollan justamente en esos años, años 20, 30. Entonces hay un tono de la época, un tono mental de un montón de personajes que para mí fueron esenciales para poder construir un ambiente convincente, que es lo que creo que hice. Bueno, eso es el contenido del programa de hoy. Sandra Macera, después vamos a escuchar, después de Sandra, dos notas, una hecha al entonces diputado Héctor Lescano, de esto hace 10 o 12 años, y otra a el sociólogo Jorge Landinelli, que hablan de justamente lo que pasó en el 68 con los estudiantes. Fíjense que Lescano, que formaba parte de la FEU, era estudiante de veterinaria, estaba a un metro de liberarse cuando este fue herido de muerte por un disparo de la policía. Así que se trata de, bueno, unos testimonios muy cercanos y un análisis que hace Landinelli de la situación social y política de aquel momento. Así que bueno, vamos a la pausa y a la vuelta recibimos a Sandra Macera.

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0: Viste que hay veces que se hace un concurso de cuento, de novela, de teatro, y se propone un tema. Se dice, bueno, el tema es tal, o si no, en otros concursos dicen tema libre. Y eso me parece que a veces parte de la base de que cuando un escritor escribe, o un dramaturgo, una dramaturga escriben, están pensando antes que nada en un tema y después elaboran el tema. Eso viene de la escuela, de las redacciones que ponen los maestros, ¿no? Muchas veces, bueno, escribí sobre las vacaciones que pasaste o sobre las flores o sobre esto o lo otro. Estamos charlando con Sandra Massera, que es autora de una obra que está en este momento en cartel, Las camisas blancas, que tiene uno de esos temas que muchas veces, bueno, se proponen como un tema para desarrollar. Y yo, antes de decir cuál es ese tema, quiero preguntarte, Sandra, si vos cuando escribís partís de un tema o de dónde partís. Y antes que nada, bienvenida a Tormenta de Cerebros.
1: Muchas gracias. Sí, a veces parto de un tema determinado que me llama la atención, que me gusta. A veces no, a veces de pronto o de repente más débilmente empiezo a pensar en algo que surge de pronto a partir de la lectura de un libro, incluso de una pintura, de una música, de un espacio y empiezo a desarrollarlo. E incluso es un proceso tan variado, a veces tan complejo, que no recuerdo después cuando está terminada la escritura, no recuerdo qué es lo que la había
0: Claro,
1: impulsado,
0: ¿cómo
1: qué es lo
0: fue?
1: que,
0: ¿De dónde salió?
1: de dónde salió,
0: Claro,
1: ¿no?
0: claro.
1: Bueno, en el caso de las camisas blancas es muy claro porque fue una convocatoria de la Sociedad Uruguaya de Actores en el año 2018, conmemorando los 50 años de los asesinatos de los estudiantes del 68. Me acuerdo que proponían unas obras breves, una escritura de obras para presentar en la propia sede
0: De la Sociedad Uruguaya de
1: de la
0: Actores.
1: sociedad, tenía que durar unos 15 minutos y podía ser acerca de liberarse de Hugo de los Santos o de Susana Pintos. Y a mí me llamó la atención la historia de Susana y decidí hacerlo con eje sobre ella.
0: O sea que ahí ese fue un caso de un llamado justamente.
1: Sí.
0: Mirá, cuando te decía la pregunta no tenía en cuenta eso. Un llamado sobre un tema, no era sobre un caso. Sí, me dirás, eran tres casos. Bueno, pero fueron tres casos que se engloban dentro del tema. La policía mata estudiantes que están haciendo una manifestación, ¿no? Ese sería un tema, ¿no? O la
1: Sí.
0: violencia policial o lo que fuera, ¿no?
1: Claro. Y lo curioso es que, bueno, se presentó con dos estudiantes
0: Vos hiciste tu obra,
1: egresadas,
0: hiciste una obra breve.
1: la obra breve en el cine, sí, en SUA, y con dos estudiantes egresadas de mis cursos de teatro de la Casa de la Cultura. Y bueno, quedó por esa, ¿no? De pronto después surgieron otras cosas, ya tenía otros proyectos. Y curiosamente, como que se me fue de la mente, no sé por qué.
0: Bueno, entre
1: Porque,
0: otras cosas porque era breve, entonces es difícil de
1: claro,
0: meter
1: sí.
0: en cómo haces, cuánto duraba.
1: Y unos 15 minutos,
0: Claro, eso
1: 16. Yo,
0: no puedes poner esa
1: sí.
0: obra en cartel en una sala, solo esa obra.
1: Claro, como que fue una especie de, para mí, de autotrampa. Dije, bueno, ya está,
0: Claro.
1: fue bárbaro, fue emocionante, bárbaro, todo bien. Y bueno, una obra que ya fue hecha, ¿no?
0: Claro. Sí.
1: Y revisando apuntes, el año pasado me acordé, encontré esa obra breve y dije, pero ¿por qué no? ¿Por qué no llevarla a otros espacios? ¿Por qué no convertirla en una obra de duración más estándar para presentar al público en
0: Claro,
1: general?
0: claro.
1: Y me aboqué a investigar más
0: Claro.
1: justamente, ¿no? Sobre esta situación, sobre el momento político que vivía el país en ese, en esos años.
0: Eso fue cuando estaba por arrancar la primavera de 1968,
1: Claro.
0: momento de gran violencia en el país, ¿no?
1: Claro. Y venía justamente también de todo lo que estaba pasando con los estudiantes en otros
0: En todo el
1: lugares.
0: mundo,
1: Sí,
0: claro. Sí,
1: sí.
0: sí, sí. En Francia, en México, una masacre, en todas
1: Claro.
0: partes, sí.
1: Y bueno, claro, me enfrenté con el problema de no saber casi nada sobre la vida de Susana,
0: Claro.
1: ¿no? Porque era como raro convertir una obra en el caso de una muerte. Se ha hecho eso y de
0: Sí,
1: pronto
0: sí.
1: puede ser muy fuerte, pero yo quería
0: Bueno,
1: saber
0: en
1: más.
0: aquellos años, Iber Conteris escribió su obra La muerte de Malcolm X, ¿no?
1: Claro,
0: Pero sí, claro, siempre es difícil de. ¿Qué contás? ¿Qué
1: claro, ¿qué
0: decís?
1: decís? ¿No?
0: Claro.
1: Entonces, bueno, tuve la suerte de que una de las actrices, Camila Carvajal, pudo a través de otras personas contactar a la hermana de Susana Pintos, a Elsa, que yo ya había visto un video en general en homenaje a los estudiantes en donde había un fragmento que Elsa contaba algunas cosas, pero era muy breve, era un
0: Claro.
1: minuto y medio. Y bueno, y realmente con mucha calidez quiso encontrarse conmigo, charlamos, después charlé con el compañero de ella también,
0: Que había conocido a Susana antes,
1: con
0: además.
1: Raúl Iglesias, sí. Hicimos también, bueno, un adelanto, una presentación de las primeras escenas en el comité Marcha Venceremos. Allí también conocimos a Nelson Pintos, el hermano menor de Susana.
0: Porque
1: Fue
0: ellos son,
1: muy.
0: ¿cuántos? Son cinco hermanos. Eran
1: Eran
0: cinco.
1: cinco.
0: Susana murió asesinada por la policía en esa ocasión y
1: El
0: el
1: mayor,
0: hermano mayor murió hace
1: claro,
0: algún tiempo.
1: Wilson, que todos le dicen Cacho. Lo recuerdan con ese sobrenombre cariñoso, falleció, pero los otros tres hermanos viven.
0: Claro.
1: Y también pude compartir comentarios, recuerdos de la familia con una de las sobrinas, con Cecilia Pintos. Entonces, bueno, fue como armar, reconstruir algo que yo no había visto, que yo era una niña, estaba en la escuela cuando
0: Claro.
1: aquello, y con todo el temor también, ¿no? Y mucho respeto y un poco de miedo, decir, bueno, ¿cómo me estoy atreviendo? Pero después pensé, bueno, pero también la creación artística tiene que tener cierto atrevimiento, nos tenemos que aventurar a esto, lo comentamos también con Norma Berriolo, bueno, Camila Carvajal, Antonella Fontanini, las actrices, y bueno, nos parecía que era una aventura que era muy interesante y también bastante necesario abordar. La palabra necesario está como muy usada, muy manida, pero es así, es esa la palabra, ¿no?
0: Vos mencionaste, sí, está bien, porque es una época en la que hay un tipo de violencia de pronto un poquito distinta, acá por lo menos en Uruguay, un poco distinta a la de aquellos tiempos. Estamos viendo alguna violencia callejera en Europa, por ejemplo, y bueno, y hay violencias de todo tipo, ¿no? Pero acá no tenemos ahora esa violencia que hubo hace tan poco tiempo al final, porque hace poco, ¿no? Bueno, hace casi 60 años, mirá. Pero sí, pero en términos...
1: Sí, con proyección histórica hace poco.
0: Ahora, vos mencionaste, y una de las causas quizá para que no se hable mucho de este asunto, o que se hable como con eslogans, vos mencionaste un comité del Frente Amplio. Y entonces esto hace que, me parece, mucha gente diga, ah, está, eso es un tema, es un tema político partidario. Sí, bueno, Hugo de los Santos y Susana Pintos eran comunistas, ¿no? Hugo de los Santos, que fue el otro muerto en aquella ocasión, el 20 de septiembre, era un chiquirín de 19 años. Susana era un poco mayor, tenía 28 años. Y es como que el hecho de que fueran miembros de un partido político hace que muchas personas digan, bueno, está, eso son bajas de aquel tiempo, ¿no? Es como una cosa desagradable, como que son menos asesinato por ese motivo, ¿no? Por ese motivo de adscripción a un partido. Ahora, tu punto de vista no tiene nada que ver con lo político partidario.
1: No, es un tema de humanidad, es un tema de derechos humanos.
0: Claro.
1: ¿No? Y justamente que estamos rememorando, llevando escena, trayendo a la memoria de todo eso para justamente compartir con el público de hoy, con la gente que se acuerda que era joven en ese momento, pero también con la gente que nació mucho después. Me parece que es importante que se recuerde, que se sepa, traer a la memoria cómo, justamente a la memoria de Susana y de Hugo, como jóvenes que estaban luchando por los derechos de los estudiantes, de la gente. En ese momento estaban las medidas prontas de seguridad, se habían congelado los sueldos. Era una situación que involucraba muchas cosas. Uh-huh. O sea que más allá de lo partidario, es un tema de los derechos.
0: Yo me acuerdo cuando, más o menos en esa época, era un poco posterior, me parece, mataron a 8 comunistas en una sede del Partido Comunista, sí, en el Paso, sí, Molino, que los fusilaron ahí en la calle de noche, el ejército. Y me acuerdo al otro día, porque me llamó la atención, porque yo era un niño y no entendía qué estaban queriendo, qué quería decir Wilson Ferreira Aldunate cuando dijo: parece mentira que hayamos llegado en este país al punto de que yo tenga que aclarar, cuando condeno ese asesinato, que no soy comunista.
1: Ah, sí, claro, es tremendo, es tremendo, ¿no? Porque porque si no le estamos quitando importancia, estamos encerrando el tema en algo que no debe ser así.
0: Claro, claro.
1: Porque esto es una cuestión de todos. Uh-huh. De todo ciudadano responsable, de todo ciudadano que se preocupa por el destino de la nación donde está viviendo y que está colaborando a formar, porque claro, somos parte, uh-huh, de esta nación.
0: Sí,
1: ¿no?
0: Sí,
1: entonces, sí, digo, esas cosas no se pueden dejar pasar.
0: Claro. Bueno, vos ahí hiciste, digamos, este es como el marco temático del asunto, ¿no? Ahora, vos tenés un tema. Vos tenés un problema artístico que resolver. Porque vos tenés que, a partir de todas las ideas, todas tus convicciones, los elementos pocos de pronto que hay para de lo que ocurrió en el momento, se sabe, pero tampoco es que haya muchos detalles. No hay gente que vos puedas hablar y que digas, no, yo estaba ahí al lado, yo la hice tal cosa, hay muy poquito de eso. Entonces vos tenías un problema de forma, tenías que resolver la forma, y esa forma involucra siempre, bueno, el contenido que vas a transmitir, son cosas que no se pueden separar. ¿Cómo habías hecho el corto? Cuando hiciste aquella versión corta, ¿Qué era? ¿Qué contabas ahí? ¿Cómo era digamos, el partido, digamos, estético en aquella ocasión?
1: Y a mí se me ocurrió atar camisas. El momento medular de cuando salen a la calle a pedir justamente una tregua para poder trasladar a Hugo, que estaba
0: O sea,
1: grave,
0: la
1: llevarlo
0: situación.
1: al sindicato, entonces,
0: El sindicato médico,
1: al
0: que se llama
1: sindicato,
0: al CASMU.
1: al CASMU, que estaba
0: Ahí
1: allí
0: a dos
1: a
0: cuadras,
1: dos
0: sí.
1: cuadras, ¿no?
0: Claro, pero pará, porque la situación era, la policía estaba disparando con escopetas a la masa de estudiantes que estaban ahí, que salían de la universidad, ¿no? Había una manifestación que no era en la universidad, había sido herido así a mansalva, entre otros 40, Hugo de los Santos, lo llevaron al edificio de la universidad para tratar de cuidarlo, de hacer algo, y lo que vos decís es, salen los estudiantes con camisas blancas pidiendo una tregua, como que fueran banderas blancas.
1: Claro, en todo, digamos, de alguna manera, con toda la inocencia y la buena intención
0: Sí.
1: y la honestidad de pensar que, bueno, que con eso van a parar de disparar, ¿no? Salen diciendo, llevamos a un herido. Hay algunos testimonios de gente que vivía en los edificios que estuve viendo también, que algunos metros de allí, que estuve leyendo y que sintieron los gritos. Y realmente fue increíble, fue algo que parecía, no sé, de una película de ficción, algo inverosímil, que siguieran disparar, que la policía siguiera disparando a quemarropa a esos jóvenes que estaban pidiendo por favor, trasladando a un herido incluso con un suero al lado, ¿no? De una camilla. Entonces, realmente fue una cosa muy intensa y bueno, eso es lo que mostramos en esos minutos hace 8 años, pero ahora quise también profundizar un poco en el personaje de la madre de Susana, cómo me contaron que era. También creé a una amiga ficcional, pero a partir de la idea que me contaron de cómo era Susana, cómo era su relación con los compañeros, algunos detalles, salía a vender, por ejemplo, caramelos Cande para juntar dinero para que otro compañero pudiera pagarse los boletos de la semana, porque era tan terrible la situación que si no, no podía ir a estudiar, no tenían ni para pagarse los boletos algunos compañeros. Bueno, todas esas cosas, con mucho cariño, como que las fuimos enlazando, digo fuimos porque también consultando a las actrices, ¿no? Cómo se sentían con cada momento, con cada escena, las fuimos enlazando y brincando entonces en una obra más extensa donde se cuenta también cómo se sentía la madre. El personaje, hay otro personaje, el personaje de una enfermera, imaginando cómo la recibieron a Susana en el hospital de clínicas, porque algunos los tuvieron que trasladar rápidamente a otros lados, ¿no? Entonces el CASMU estaba repleto de estudiantes heridos, tuvieron que llevar al clínicas
0: O sea,
1: a
0: hay que
1: otros.
0: aclarar que ella fue herida cuando estaba ayudando a
1: Claro.
0: transportar a otro herido,
1: Sí,
0: ¿no?
1: levantando una camisa blanca.
0: Sí, sí, sí.
1: Entonces,
0: 40 estudiantes heridos
1: sí,
0: en esa ocasión. Algunos
1: claro.
0: de mucha
1: De mucha
0: gravedad,
1: gravedad.
0: perdieron ojos, amputaciones, cosas horribles.
1: Sí, incluso estuve viendo, y eso también se comparte en la obra, fragmentos del informe del CASMU acerca de
0: Claro.
1: cómo llegaron, ¿no? Me pareció también que en base a esto que leímos, a lo que nos contaron, se podía armar algo que fuera interesante para evocar todo esto que ocurrió y que también interesante artísticamente. Me pareció importante incorporar voces en off, por ejemplo, sobre el informe en ese momento el Sindicato Médico del Uruguay, también de las voces de Selmar Michelini y de Enrique Rodríguez, los senadores, en el Senado 4 días después de los hechos. ¿Qué es lo que dijeron? Eso está en las actas. Sí, entonces, extractando de las actas, también encontramos en ese mucho material.
0: En ese momento todavía no existía el Frente Amplio. O sea, Selmar Michelini era un senador del Partido Colorado, del Partido de Gobierno, ¿no? Claro. Es importante hacer notar ese tipo de cosas porque, digamos, ahí no había un tema de fidelidad partidaria para que un senador hiciera un discurso de repudio a eso, ¿no?
1: Es un tema siempre.
0: En ese momento ya había renunciado a su cargo de ministra de Cultura Alba Roballo, por ejemplo, ¿no?
1: Claro.
0: Por desacuerdo con las medidas prontas de seguridad. Es decir, el gobierno, el partido de gobierno no estaba, digamos, unido defendiendo al gobierno. No se trataba de una cuestión partidaria, se trataba de una cuestión, como vos dijiste, humana, ¿no?
1: Es un tema de principios.
0: Claro.
1: ¿No? De integridad moral.
0: Claro.
1: Ese es el tema de la obra, justamente.
0: Sí, sí.
1: O sea, Susana decidió arriesgarse, salir, enfrentar a la policía porque tenía que lograr que un compañero salvara su vida. No se detuvo a pensar, ¡ay, qué peligro, qué miedo! ¿No? Como todos los otros compañeros que también se arriesgaron. O sea, era gente justamente que tenía ese fuego, como a veces pienso, ¿no? Esa incandescencia de la juventud, de la primera juventud que cuando siente que las cosas tienen que hacerse de determinada manera, se juegan la vida.
0: Claro.
1: ¿No? Es bien de gente joven, que no tiene miedo, ¡ay, me voy a lastimar! O ¡ay, qué va! O tengo miedo por mis hijos, ¿no? Que a veces a uno le pasa después en la adultez o cuando sos mayor, decís, ay, pero no sé, ¿valdrá la pena? ¿O lograré algo yo, un minúsculo ser humano, frente a todo este sistema? Porque además era una cosa, una cuestión de mundial y de sí, América Latina, ¿no? Que se venía, se venía toda esa oleada terrible que después desembocó en todas esas dictaduras que ya sabemos, ¿no?
0: Más bien. Bueno, entonces, a ver, la obra, Las camisas blancas, en este caso ya una obra de una duración, una obra de teatro. No es un corto, es una obra entera. 3 actrices en el Teatro del Galpón, jueves y viernes a las 8:30 de la noche. Contame un poquito de las actrices, quiénes son y hasta cuándo va la obra.
1: La obra va todos los jueves y viernes de octubre en la Sala Cero de Teatro del Galpón.
0: Uh-huh.
1: Bueno, como ya nombré, Camila Carvajal, Antonella Fontanini, Norma Berriolo, las actrices.
0: Uh-huh.
1: Norma Berriolo encarna a María Luisa, la madre de Susana, y también a una enfermera del Hospital de Clínicas.
0: Uh-huh.
1: También, bueno, Camila Carvajal representa a Susana Pintos, Antonella Fontanini, a Graciela, una compañera de estudios de Susana, con las voces de Ángeles Vázquez, la locutora.
0: Uh-huh. Hace una voz de locutora,
1: seguro.
0: Es una actriz del Galpón, sí.
1: Marcel García representa la voz del senador Selmar Michelini, Eduardo Delgado, Enrique Rodríguez,
0: uh-huh.
1: Lenguaje corporal de Norma Berriolo, iluminación de Álvaro Domínguez, vestuario uh-huh. de Cecilia Parra, la escenografía la realicé yo,
0: uh-huh.
1: Con mi dirección
0: uh-huh.
1: también.
0: Uh-huh. Bien, o sea, y está en Red Tickets, ¿no? O sea,
1: sí.
0: Y hay algunas, beneficios para alguna.
1: Sí, para SUA, el Club El País, La Diaria.
0: Ajá, Socio Espectacular.
1: También.
0: Socio del Galpón.
1: Sí.
0: Bueno,
1: sí.
0: Muy bien, uh-huh. Bien, bárbaro. Las camisas blancas. Muchas gracias, Sandra Macera. Nos vemos por ahí en el
1: Muchas gracias. Teatro.
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0: Hay un video de La Onda Digital, un medio que tiene su sede en internet desde hace mucho tiempo. De pronto no tiene mucho protagonismo en la actualidad, pero ha tenido bastantes publicaciones sobre la realidad uruguaya de diverso tipo. En este caso se trata de dos entrevistas, una a el entonces diputado Héctor Lescano. Aunque esto se publicó en 2015, esta entrevista me parece que es anterior, no hay mucha información acerca de este video. Y la otra entrevista es a Jorge Landinelli, que es un cientista social, fue decano de la Facultad de Ciencias Sociales, que habla más o menos también en esa época. Hablan los dos del mismo asunto, que es la muerte del estudiante Liber Arce, que ocurrió el 14 de agosto de 1968. Lescano era estudiante de veterinaria, es veterinario, y estaba muy cerca, a un metro, según dice él, de liberarse cuando fue herido de bala por el disparo de un policía, ¿no? Y cuenta cómo fue el asunto, ¿no? Cómo fue su experiencia en ese momento. Y también lo que ocurrió, porque eso ocurrió, no fue el 14 de agosto, o sea, estuvo algunos días agonizando, liberarse, murió finalmente el 14 de agosto. Cuenta cómo fue el velatorio y el cortejo fúnebre hasta el cementerio del Buceo. Según Lescano, fue la manifestación popular más multitudinaria que ocurrió en el país, que no fue igualada siquiera por aquel acto en el obelisco del 27 de noviembre, ¿no? Y después Landinelli reafirma eso, hace un contexto un poco más amplio y reafirma esa impresión de desborde popular de las calles de Montevideo ante el pasaje del féretro de liberarse. La obra de Sandra se ocupa de lo que ocurrió un mes después, el 20 de septiembre, cuando en una manifestación en la Universidad de la República murieron, bajo las balas de la policía, Susana Pintos, que es el tema de la obra de Sandra, y Hugo de los Santos. Vamos a escuchar entonces estas dos notas a Héctor Lescano y a Jorge Landinelli.
8: Diputado Lescano, usted es generacionalmente un participante e integrante de la generación del 68. ¿Cuáles fueron sus vivencias y cuál es su evaluación a 25 años?
9: Bueno, fueron vivencias muy intensas, porque efectivamente, como usted dice, teníamos entonces 20 años y actuábamos como militantes de la Juventud Demócrata Cristiana, como militantes de la Federación de Estudiantes Universitarios del Uruguay, y muy concretamente, en ese año 68, éramos delegados de la Asociación de Estudiantes de Veterinaria al Consejo Federal de la FEU. Fue una vivencia muy, yo le diría, muy rica, desde luego, muy, muy dramática, porque fue un año muy especial en la historia del país. Casi le diría que se podría hablar de un Uruguay antes y después del 68. Y más simbológicamente expresado, creo que se podría hablar de un país antes y después de la muerte de liberarse. Circunstancia que viví muy de cerca, porque quisiera decirle a usted que cada vez que hablo del tema me emociona mucho, porque yo estaba a no más de un metro de liberarse cuando él fue herido por un disparo de un policía frente a la puerta de la Facultad de Veterinaria. De modo que ese episodio lo he vivido muy intensamente.
8: ¿Qué hacían ustedes como estudiantes allí en el momento de herirse, liberarse?
9: Mire, yo le diría que en ese momento una manifestación pacífica, no muy numerosa, conjunta de estudiantes de las facultades de veterinaria y odontología, a la que precisamente pertenecía liberarse, que era también trabajador, obrero, era estudiante de odontología, que nos proponíamos trasladarnos desde la calle General Prim y Las Places, es decir, la puerta de la Facultad de Veterinaria, hasta la avenida Rivera. Bueno, en la vía de las dos denuncias que teníamos en ese momento, la lucha presupuestal de la universidad, algo permanente desde luego en el tiempo, y tan especialmente una posición militante del estudiantado uruguayo frente al avance del autoritarismo, porque eso era el episodio fundamental del 68. Y entonces llega para reprimir lo que llamábamos la chanchita, es decir, un vehículo policial de tamaño mediano, y eran muy pocos policías, 3 o 4. Yo creo que finalmente quien disparó realmente no tuvo en cuenta, quiero creerle, mire, lo que podría haber ocasionado y lo que ocasionó finalmente. El gorro de este oficial de policía, quizás a usted le interese como cosa anecdótica, estuvo colgado varios días después de este episodio en el mástil de la Facultad de Veterinaria, donde va la bandera nacional, porque desde luego motivó el rechazo impresionante de los compañeros que estábamos allí, y uno de ellos arrebató el gorro a ese policía de apellido Tagliacci, y él tuvo el gorro muchos días después en la Facultad de Veterinaria. Pero liberarse era en realidad, si bien había algún otro antecedente desde luego, pero el primer estudiante muerto. Yo estoy absolutamente convencido que la manifestación de su entierro fue la concentración más grande de la historia del país. No tengo de esto ninguna duda. Yo le diría que después estuve en la organización de aquella famosa jornada del 27 de noviembre, cuando el pueblo se congrega en el obelisco, ya en un momento alto de lucha contra la dictadura y por el reclamo de la democracia, o en algunas otras grandes concentraciones nacionales. Pero como la de ese día, en la que tuve oportunidad de recorrer todo el largo recorrido desde una motoneta, porque yo formaba parte de la comisión de organización, cuando la avanzada del cortejo estaba ingresando al cementerio del Buceo, efectivamente todavía había gente muy cercana a la Universidad de la República. De manera que estamos hablando de decenas y decenas de cuadras, con el hecho además significativo de que la gente tiraba flores y estaba en el costado de la vereda. Es decir, no solamente debemos contar la gente que estaba participando. Era un Uruguay distinto, el Uruguay se sacudía, este Uruguay que vivió durante tantos años la larga siesta de ser un país sin mayores conflictos y tensiones sociales.
0: Este era el entonces diputado Héctor Lezcano, contando un poco su experiencia muy cercana, porque era compañero, aunque no formaba parte de la misma facultad, porque Liberarse estudiaba odontología y Lezcano veterinaria, pero bueno, estaban muy cercanos en la FEU, en la militancia de la FEU, y en la organización de, por ejemplo, esta manifestación en la que fue herido de muerte Liberarse. Ahora vamos a escuchar lo que dice Jorge Landinelli, también en la misma ocasión, por lo menos publicado en el 2015, pero me parece que también es un poquitito anterior, acerca de estas manifestaciones de los estudiantes en el año 68.
8: La confrontación era con el gobierno de la época.
10: La confrontación era con el gobierno de la época, con el gobierno presidido por Jorge Pacheco Areco. La movilización encuentra uno de esos elementos fundamentales de vitalización en el auge extremadamente cruento de la represión. Es muy difícil entender a la movilización estudiantil universitaria como una movilización, digamos, puramente autosostenida, ¿no? Es decir, es una relación siempre, un movimiento social, y en este caso es una relación con un gobierno que apuntaba claramente al autoritarismo y que desplegó en las calles una represión que realmente en el Uruguay no tenía precedentes. En primer lugar, no contra el movimiento estudiantil, en primer lugar contra el movimiento sindical, establecimiento de medidas de seguridad, prohibiciones a las actividades sindicales, suspensión de los derechos de asociación, de reunión, militarización de funcionarios públicos, apresamiento de trabajadores. En ese contexto es que se da la movilización universitaria, que es reprimida de una manera muy cruenta y que, bueno,
8: que llevó a la muerte de algunos estudiantes.
10: Y que llevó a la muerte de algunos estudiantes, los tres primeros estudiantes muertos, Liberarse, Hugo de los Santos, Susana Pinto, en diferentes momentos del año, el 14 de agosto el primero, el 20 de septiembre los otros dos, pero que llevó a una cifra muy alta de heridos además. Hay que tener en cuenta que Liberarse murió cuando ya fue, habiendo sido el octavo estudiante, el noveno estudiante caído en las confrontaciones con la fuerza represiva, la novena víctima de las fuerzas represivas. Y Hugo de los Santos y Susana Pinto fallecieron en una noche en la cual, según un informe del Sindicato Médico del Uruguay de aquella época, hubieron más de 100 heridos de perdigones, muchos de ellos con heridas totalmente irreparables.
8: Landinelli, ¿qué imagen recuerda usted o retiene de aquellos momentos? ¿Cuál ha sido la imagen más fuerte que usted ha podido mantener?
10: Son muchas, no, y quizás de diferente índole, pero creo que el entierro de Liberarse el 15 de agosto del 68 fue lo más impactante. La muerte de un estudiante, su velatorio en la universidad, el flujo de pueblo sobre la universidad, cubriendo su explanada primero, las calles de los alrededores, envolviendo a la universidad con ofrendas florales, el paro de los trabajadores, y la concurrencia en silencio con crespones negros al local de central de la universidad, donde yacían los restos de Liberarse. Todo eso en una concentración que algunas agencias internacionales llegaron a cuantificar en unas 300.000 personas, exactamente nunca se sabrá, y con una gran atmósfera de silencio. Yo diría, si tengo una impresión, es ver a esas decenas de miles de personas, quizás a esas 300.000 personas, cubriendo una inmensa parte del centro de la ciudad en medio de un absoluto silencio. Y creo que esa es la imagen más fuerte que pasó por el 68.
8: Se ha dicho que esa imagen que hace usted referencia también era la imagen del entierro de un Uruguay y el nacimiento de otro. ¿Puede ser así?
10: Con todos los riesgos que tienen las imágenes de esa índole, porque el Uruguay no murió de muerte súbita, sino que fue el Uruguay, el viejo Uruguay liberal no murió de muerte súbita, sino que fue una prolongada y compleja agonía. Es posible, ¿sí? Tomando la imagen, decir, bueno.
8: Hay dos momentos, un Uruguay anterior y un Uruguay que se desarrolla posterior a esos hechos.
10: El 68 es un momento de inflexión, sin duda, en muchos sentidos, y lo es también en este. Es decir, un Estado que deja totalmente de lado la encarnación del interés colectivo, la encarnación de las funciones, de las viejas funciones tutelares que había hecho suyo, ¿no?, el Estado uruguayo, para comenzar a moverse en un contexto de tipo dicotómico, donde el Estado comenzaba ya a ubicar a dividir a los uruguayos entre buenos y malos, ¿no? Donde el Estado no aparecía con un carácter inclusivo, como una representación general, sino que aparecía como un instrumento muy claramente dibujado de una parte de la sociedad contra el resto.
0: Bueno, este era Jorge Landinelli hablando desde una nota de hace más de 10 años, y antes habíamos escuchado a Héctor Lescano también, los dos hablando acerca de los estudiantes asesinados por la policía, y empleo el término asesinados porque creo que sí, fueron matados por lo que eran, no fueron accidentes, no fue en una refriega, fueron deliberadamente asesinados por la policía.
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1: Como les decía más temprano, voy a pasar ahora la grabación de lo que dije en la presentación de mi novela Parque Hotel. Esto fue el 7 de octubre en la Feria Internacional del Libro de Montevideo. Bueno, vieron que Martín escribió por ahí que la presentación iba a ser a riesgo mío. Y cuando me propuso, me dijo, mirá, no sé por qué que la presente otro. Yo dije, acá hay algo raro. Empecé a sospechar que en realidad le pagan a los presentadores y que está ahorrando. Así que, bueno, está en mi función, Martín, de presentador. Espero que, bueno, tengas en cuenta ese rubro. Bueno, y si suben el volumen. Sí. En realidad las presentaciones ustedes vieron cómo es. Viene una persona y ya se sabe el libreto. Va a elogiar al autor y va a elogiar el libro. Y está bien que elogie, obvio, que está bien. Pero a mí me hace acordar al tabú del nombre. Es eso de que en culturas tradicionales las personas evitan decir su nombre, porque como lo dicen con su aliento, alguien malvado puede apropiarse del nombre y el aliento y hacer cosas horribles. Entonces siempre o se da un nombre falso o es otro que lo presenta. Y nosotros tenemos esa costumbre. Siempre que se puede, hay alguien que presenta a uno a otra persona, ¿verdad? Y creo que con los libros, con los presentadores externos pasa un poco eso. Es decir, viene alguien y dice, mira, esto es un gran libro y no es uno el que lo dice. Ahora, ¿quién mejor para elogiarse que uno, no? Que sabe lo que ha hecho. Y además habría que evitar este asunto de esta falsa modestia de no creer que uno escribió algo bueno. Porque sería una falta de respeto para los lectores darles algo que uno no considera bueno. Uno les da algo que considera que es buenísimo, ¿no? Puede uno estar equivocado, que es lo que ocurre con más frecuencia, pero bueno. Yo voy a hablar de cuatro cosas. De la época, de los personajes del libro, del origen y de la forma del libro. El origen de este libro. Ustedes saben que los libros provienen o bien de otros libros o bien de la vida de uno, ¿no? O bien de un entrevero de esas cosas. Y cuando digo otros libros, digo cualquier otra producción cultural. Puede ser una película, música, ballet o lo que fuera. Este libro viene de otro libro que a su vez viene de la vida del autor. Ese otro libro es Tesoro. Es una novela que escribí hace unos años, que publicó Banda Oriental y que cuenta el vínculo de mi adolescencia con mi padre. Cuando yo nací, mi padre tenía 50 años. Él nació en 1914. Entonces, muchas de las historias ocurren en los años 30, las historias que a mí me contaba de su juventud. Él, por ejemplo, tenía un grupo de teatro itinerante que iban por todo el país en ferrocarril, año 34, 35, por ahí. También trabajó en hoteles de lujo de la época, en el Hotel Carrasco, en el Hotel Argentino, poquito tiempo después de construido e inaugurado. Y contaba historias, contaba muchas historias y muchas no las contaba. Entonces hay muchas cosas que yo no sé de mi padre. Y en Tesoro puse muchas que sé, y en Parque Hotel se me ocurrió tratar de investigar, pero no investigar la historia, porque ¿a quién le voy a preguntar? No hay manera de saberlo. La familia que lo trató están todos muertos, o sea que no hay manera de saberlo. Pero ustedes de pronto leyeron el caso de Marie Roget, de Paul.

Es un libro, pero es mi libro, Tesoro, que viene de mi experiencia vital. Y una ficción que adquirió una forma. Y la forma de este libro viene de otro libro. Viene de un libro que también tiene la palabra hotel en el título, es Shanghai Hotel. Es un libro del año 39 de una austríaca que se llamaba Vicky Baum, que empieza así. Es el vestíbulo de un gran hotel en Shanghái. Hay un montón de gente ahí. Cae una bomba y se mueren todos. Capítulo 2 empieza a contar la historia de 8 de los tipos que se murieron ahí. Y va contando las historias de cada uno y cómo es que ellos van llegando al momento en el que cae la bomba japonesa y los mata a todos. Yo leí ese libro, yo qué sé, era un chiquilín, un adolescente, me resultó probablemente de los primeros libros que vi la forma. Me di cuenta que tenía una forma, que no era la usual. La usual no es que te digan el final de los personajes antes. Es una cosa muy simple, pero yo no estaba habituado a eso. Y lo que me gustaba de esa forma no era tanto el desorden temporal, sino el hecho de que todos los caminos condujeran a un instante concreto. Eso no es tan sencillo de hacer. Porque si yo hago una gráfica, yo tengo todos los personajes y van todos juntos simultáneamente, pero yo no puedo contar simultáneamente eso. Tengo que contar uno, después otro, o un fragmento de uno, un fragmento de otro, volver a este y así, ¿no? Hay que generar una idea de simultaneidad en un medio que no es simultáneo, es sucesivo y lineal, ¿no? Como la escritura. Entonces, yo quería que un grupo de personajes, yo quería escribir Shanghai Hotel, digamos, ¿no? Así que un grupo de personajes se encontrara en una ocasión memorable. Y la ocasión memorable era simplemente un baile de carnaval. Lo que pasa es que cada uno de esos personajes tenía algún motivo para que esa noche fuera memorable, ¿no? Entonces, como el principal personaje que yo tenía era Aquiles, mi padre, pero ya ahora convertido en un personaje de cosas que yo no, que no conozco de su vida, necesitaba un elenco que estuviera a la altura, ¿no? Y los años 30 me parece que son muy interesantes. Tienen un montón de manifestaciones culturales, políticas, realmente intensas, muy fuertes, muy interesantes. Y empezaron a salir solos los personajes. Empezó a salir Onetti, un comisario que se llamaba Pardeiro, que era la pesadilla de los anarquistas, estaban los anarquistas en aquel momento. Estaba Josephine Baker, que vino en el 28 a Montevideo. Había otros personajes menos notorios. Pero Leopoldo Lugones tenía un amante, que era una muchacha joven, él era un viejo, y el hijo de Lugones descubrió esa aventura, y entonces el hijo de Lugones era un tipo, digamos, serio. Por ejemplo, él inventó el uso de la picana que se usaba para conducir al ganado por las mangas para el frigorífico, pero para los interrogatorios, digamos, ¿no? O sea, tecnificó la tortura, ¿no? Era el jefe de policía política de Buenos Aires. Entonces fue a la casa de la muchacha, que se llamaba Emilia, y le dijo, bueno, mirá, mejor que te vayas. Y ella se vino a Montevideo. Y Lugones se mató 10 años después de eso. O sea que probablemente Lugones vino, y acá dice cuándo vino. ¿Tá? ¿A dónde? A un baile de carnaval. Se encontraron en el Parque Hotel. Bueno, yo tenía todos esos personajes, ¿no? Tenía uno que a mí me gustaba mucho. Por lo

0: la situación rara que se vivió, que fue en el año 23 hubo un caso policial muy, muy sonado, que es el de la degollada de la Rambla Wilson. Ese caso, yo qué sé, no sé, en mi casa contaban eso. Mi padre tenía 9 años cuando ocurrió eso, pero fue tan famoso el procedimiento que usó un comisario, que no era Pardeiro, era otro, para identificar a la muerta, que todo el mundo lo contaba y creo que lo siguen contando. Que es que hizo un maniquí, lo vistieron con la ropa de la muerta, lo pusieron en una sastrería, en la vidriera de una sastrería, cuyo nombre lo eligieron, me parece, por eso, el signo rojo, precioso. Entonces, a los 10 minutos, bueno, todo Montevideo pasaba por ahí, eran 18 y Andes. Y en Andes y Soriano vivía una mujer que la identificó. Bueno, no importa la historia de cómo cayeron los responsables, los asesinos, pero cayeron presos los dos y una mujer que se hizo pasar por ella. Y no se sabe nada de uno de ellos, pero de otro se sabe que en un intento de fuga lo mataron en el año 29. En el hospital Maciel se fue corriendo, no se sabe cómo, y lo mataron porque la guardia en ese momento eran soldados del ejército. Entonces, es un crimen raro, es una cosa rara, no queda claro cómo fue lo que pasó. Ahí tenemos un especialista en esos casos que probablemente tenga algo para decir en algún momento, cuando lea esto. En todo caso, yo agarré al otro y lo convertí en un personaje bastante importante de este libro. Estos dos asesinos eran pareja. Uno de ellos estaba casado con la muerta, pero igual ellos dos eran pareja. No pude dar con el que yo uso como figura, no sé qué pasó con él, si se murió, si lo liberaron en algún momento, no sé lo que pasó. Pero es un personaje bastante importante. Una de las cosas, bueno, hay un músico que está modelado a imagen de Ramón Collazo, hay una cantante que refiere a Rosita Quiroga. Rosita Quiroga era una cantante de tango bastante peculiar, porque tiene un registro, una voz bastante, bastante de contralto. En ese momento, más bien, las voces femeninas que cantaban eran muy para arriba, ¿no? Y fue la primera que grabó un disco eléctrico, con micrófonos, ¿no? Porque antes vieron cómo era. Metían la voz en una bocina y era todo muy analógico, pero seriamente analógico. Esto no es analógico, comparado con aquello. Bueno, nada, hay muchos otros personajes muy menores, pero todos esos forman la constelación que termina encontrándose una noche en el Parque Hotel. Algunos nombres los cambié porque quería darle una señal a los lectores de que no es un libro de historia. Cualquiera sabe que una novela no es, pero bueno. Entonces Onetti se escribe como Onetti le hizo la broma a un periodista español, que era en realidad un apellido irlandés, Onetti, ¿no? Ese es mi Onetti. Lugones es Frugone, Pardeiro es Carneiro, que además es más lindo que el comisario ese sea Carneiro y no Pardeiro. Y otro, bueno, no sé, está Rosiña, Miguel Arcángel Rosiña, que en el libro es Rossini. Porque, ¿qué pasa? Todo esto, muchas de las cosas que pasan acá pasaron, se encontraron esas personas, hicieron lo que, no sé, cerraron la puerta y adentro no sabemos, pero yo les digo. Pero ¿qué pasa? Eso fue a lo largo de algunos años. Entonces yo lo único que hice fue meter todo junto en una noche. Total, se puede. Puede haber alguien que diga, no, pero esto ocurre en realidad en tal día del 30 porque estaba pasando esto. Por ejemplo, estaban construyendo el Estadio Centenario. Sí, está, puede ser que sea, pero en este libro, el Estadio Centenario, no se sabe bien cuándo se construyó. Es el año del campeonato, eso sí, pero también en ese mundo del campeonato no hay que creer todo lo que dicen los diarios. No sabemos si fue en el 30 o fue más o menos, ¿no? Ahí sí había un edificio que era el más alto de América. La aduana era un edificio que llamaba la atención en los países de la región, era un edificio llamativo. Estaban haciendo la Rambla, ¿no? La Rambla Sur. Esa zona, toda la zona del Bajo, todo lo que es de Buenos Aires, de Buenos Aires para abajo, era, bueno, le decían el Bajo porque era bajo, pero además socialmente era bajo, porque ahí estaba lleno de prostíbulos. De hecho, estaban regulados esos prostíbulos. Había reglas bastante estrictas de qué podían hacer las prostitutas y qué no podían hacer. No podían salir a la calle, por ejemplo, ¿no? Pero hacían cosas como, había un prostíbulo que se especializaba en esto. Las muchachas estaban vestidas con camisetas de cuadros de fútbol. Entonces, unas tenían de Peñarol, Nacional, River Plate. Y es muy raro, ¿no? Pero bueno, uno no sabe. O sea, si uno es de cierto cuadro, ¿a cuál elige? Ese lugar tenía esas, digamos, esos hábitos, pero en este momento, en los años 30, ya hacía tiempo que se estaba renovando eso, estaban barriendo con todos los prostíbulos y amanzanando y rellenando la costa. La costa ahí era un pedregal imposible, ¿no? El templo inglés estaba arriba de las rocas y lo trasladaron a donde está ahora, por ejemplo, ¿no? Había varias playas antes de Playa Ramírez, playitas chicas. Hay fotos aéreas, pero hay fotos, por ejemplo, del hotel. En alguna de las fotos estaba en el video, se veía una de las playitas chicas que estaba muy cerca de ahí del hotel. Y ese hotel hacía algo así como 8 o 10 años que había pasado a ser de la intendencia. Había sido un proyecto privado, a todo trapo, pero fracasó. Y lo compró la intendencia y lo puso a funcionar como un hotel para una clientela adinerada de argentinos, básicamente. El casino era importante, que hubiera casino, porque en Argentina el juego estaba prohibido. Entonces, los casinos del Argentino, del Carrasco y del Parque Hotel eran llamadores importantes. Ese es el cronotopo, digamos, ¿no? La época y el lugar donde ocurren esos hechos. Era una época también en la que políticamente lo que estaba pasando era estaba empezando a crecer el fascismo en todo el mundo, ¿no? Yo hice, digamos, frené la acción, como se limita a una, es decir, todo lleva a una noche, ¿no? Pero poco tiempo antes. La acción del libro ocupa poco tiempo, pocos días o semanas, digamos. Y la mayor parte es en la noche del baile. No quise ir hacia el 33, hacia el golpe de Estado acá, no quise ir porque iba a dispersar mucho la atención. Pero hay una escena en la que en un boliche, poco antes de ese sábado de carnaval, unas horas antes, se junta una tertulia que habla un poco de las cosas de esa época, ¿no? Nosotros ahora hemos perdido un poco, o sea, ¿qué nombres estaban en danza en esos momentos? Si uno piensa que, por ejemplo, Ford era un tipo que impresionaba mucho porque la ciudad se llenaba de autos, no como ahora, pero era, hacía pocos años que lo que había eran unos carros y empezaron a venir los Ford T y empezaron a hacer un fenómeno. Ford era un fenómeno popular y Ford había escrito un libro, en realidad era toda una serie de artículos que después publicó en forma de libro que se titula El judío internacional, que fue muy influyente en muchos ambientes políticos en todo el mundo, en Uruguay también. Entonces en el ambiente político que yo de alguna manera marco, sobre todo a través de esa discusión de una charla de borrachos, ¿no? Entre ellos Onetti, también está Julio César Pupo, uno de los más grandes escritores uruguayos, un tipo extraordinario que lamentablemente solo escribió para los diarios y algunas crónicas, pero si ustedes leen las crónicas del Hachero son impresionantes. Bueno, están ahí, hay una. Ahí se pinta un poquitito el clima político. Así que bueno, eso es todo. Lo dije más rápido que Le Luthier, pero esa es la pura verdad. ¿Terminé? Sí. Me dijo Martín. Me dijo Martín que iba a durar 25 minutos, ¿viste? Pues bien, gracias. Estuvo muy bien. Bueno, así que los que lo leyeron, que hay unos cuantos acá que lo leyeron, permanezcan en silencio por ahora, o hagan como que son los presentadores y hagan el elogio. Bueno, viste que tiene una parte de fantasía la descripción. Yo necesitaba un sótano que tiene, pero no tenía la función que yo le di, ¿no? Especialmente ese sótano tenía un problema grave que se inundaba. Hoy, por ejemplo, estaría medio metro de agua. ¿Las canchas de tenis? Las canchas de tenis estaban sobre Jackson. Sí. Tenías la terraza, una terraza que sale... que esa terraza no sé si está, me parece que no está. Porque la vereda era un poco más ancha y había terrazas al frente y hacia el lado de Jackson. Y ahí era la entrada de autos para los que tuvieran auto y las canchas de tenis, que había dos canchas de tenis ahí. Yo lo fui a ver el hotel, hice una visita con el encargado es una especie de gerente que tiene ahora, que hace la supervisión de mantenimiento, de uso, de programación, de todo, que es muy entusiasta. Lo fui a visitar, saqué bastantes fotos y me imaginé un poco cómo era, porque cambió un poco, ¿no? Pero la parte de habitaciones está, o sea, las habitaciones dan a unas terrazas que tienen un hueco, un espacio abierto, y eso está igual. Y la habitación que vi, que da al frente, da a la Rambla, está tal cual. No era gran cosa, o sea, para ser de lujo era medio... Pero se ve que era el uso, no sé... Y había gente que tenía, sí, habitaciones permanentes, ¿no? Yo no sé si Anchorena tenía, pero me imaginé que sí. Si no tenía, que venga y me diga. Pero está, había ahí una de Anchorena que es importante. Porque era amigo de Lugones. Y si no era amigo, yo le digo que sí. Y entonces Lugones tenía llave también. Pero Onetti consiguió otra. Lugones venía a Montevideo, pero no, que haya venido de contrabando así, de clandestino a ver a la muchacha, no. No sé cuánto miedo le tenía al hijo, ¿no? Porque de eso me parece que depende un poco si venía a encontrarse con Emilia o no, Emilia Cadelao, que una amiga de Emilia, que era una muchacha, eran compañeras de magisterio, de grande, de vieja, escribió un libro donde hay muchas cartas que le dejó Emilia a ella, que le mandaba Lugones a ella. Es un libro del año 2000 y poco, que me lo pasó, me lo cedió un amigo argentino, Enrique Fofani. Es re interesante. Estaba zarpado el viejo. Vieron que si uno se mete con esa época y con esa gente, es como, por ejemplo, un tipo que yo no hice aparecer, pero bien podría haber venido al libro, es Quiroga, ¿no? Que es de esa época, que era cercano a Lugones, yo qué sé. Bueno, hay incontables, porque podría haber metido mucho más. Yo puse a Andrade, que entra ahí y hace un papel muy. Hace un bolo nomás. Entra y baila un rato y se va a una habitación con alguien que no es Josephine Baker. Porque esa historia de Josephine Baker. Bueno, acá se cuenta lo que pasó. Lo que no pasó en realidad con Josephine Baker en París, porque no dan los calendarios. Bueno, bien. Demos por terminado el evento. Evento.
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7: Cuando tenía 20 años, en 1923, Julio César Pupo empezó a escribir en el diario El Día. Trabajaba en la página de deportes y al poco tiempo se convirtió en el jefe de esa página, en el lo que ahora llamamos editor, pero no sé cómo se decía jefe de página, bueno, en fin, encargado de toda la sección de deportes. Con el tiempo empezó a publicar unas viñetas, unos artículos bien cortitos que firmaba con seudónimos. El seudónimo que lo hizo más conocido fue el de El Hachero, y se refería este seudónimo a una denominación para ciertos jugadores que no practicaban el juego limpio, sino que, bueno, iban a la pierna del rival, trataban de derribarlo a cualquier precio, ¿no? Y él decía que él hacía más o menos eso, pero con la gramática, porque no escribía de manera como un catedrático o un académico de la lengua pudiera aprobar. Sin embargo, uno lee esas crónicas hoy, 60, 70 años después, y le parece que están escritas en un correctísimo idioma español. Pero él en realidad se refería a el uso de ciertos modismos, de ciertos términos también, ¿no? a cierto énfasis en el modo de lectura, cómo uno debería leer las frases que están allí impresas, y que sus lectores entendían claramente, y que creo que entendemos nosotros a la perfección. No publicó El Hachero o Julio César Pupo ningún libro de cuentos, ninguna novela, sino que siempre se mantuvo en ese registro que lo ubica como un escritor costumbrista. Esto de las etiquetas es bastante injusto muchas veces, porque cuando uno pone una etiqueta de género o de tipo de escritura a cualquier escritor, lo mete en una bolsa donde de pronto predominan cierto tipo de textos, y de pronto hay una idea de que la calidad de ese género no es muy alta. Y a mí me parece que Julio César Pupo es uno de los grandes escritores uruguayos. Pero claro, no hay suficiente corpus literario como para hacer un juicio categórico. Es decir, no se puede comparar la obra de Pupo con la de, pónganle ustedes, Onetti. Pero no por la calidad de lo que tenemos, sino por la cantidad, ¿no? Los mundos de Onetti son mucho más vastos que los de Pupo, por un tema de que, no, Pupo no tiene espacio para desarrollar un montón de cosas. Y sin embargo, lo poco que hay es bastante impresionante. Claro, da la impresión de que se refiere a un mundo que ha desaparecido, ¿no? Pero no tanto, no sé, no tanto. Se publicó en el año 40 y algo, o sea, el tipo tenía 40 años. Él hizo una recopilación de algunas crónicas que venía publicando en algunos diarios, porque él trabajó en todos los diarios que uno pueda imaginar. Terminó trabajando en diarios con cierto perfil de izquierda, ¿no? Pero simplemente porque antes que aparecieran esos diarios, no había espacios, o no existía la, no existía esa diferencia entre izquierda y derecha en la prensa. Era todo más o menos lo mismo. Él trabajaba en El Diario, que era un periódico que estaba asociado al Partido Colorado, pero después trabajó, y ahí es donde se hizo más conocido, en El Plata, que era un diario asociado al Partido Nacional. Pero también trabajó en El Popular, o es decir, el periódico comunista, en Marcha, trabajó en Peloduro, formaba parte del equipo de redacción de Peloduro, dirigida esta revista humorística por Julio Suárez, que era comunista. Pero eso no quiere decir que haya que afiliar a un partido a El Hachero. El Hachero nunca se manifestó, por lo menos a través de sus páginas, con un perfil, con un lado político partidario definido. Obvio, ustedes me dirán, pero trabajaba en Marcha del Popular, y sí, bueno, está. Pero también trabajó en El Diario, también trabajó en El Plata, en fin. Se publicó, entonces, les decía, una serie de crónicas en el año 40 y algo, 43, una cosa así, de las que había publicado en El Plata. Después se publicaron las crónicas del Hachero, las publicó Arca, la editorial Arca, en un libro de bolsillo, y más adelante publicaron esto que tengo aquí, Ese Mundo del Bajo, que es una serie de crónicas, pero ceñidas a ese espacio de la ciudad de Montevideo que involucra no solamente la geografía, sino también la época, que va, digamos, del principio del siglo XX hasta el año 30, una cosa así, y geográficamente se circunscribe a la zona que va desde la Plaza Independencia hasta el puerto, y de Buenos Aires hacia el sur, ¿no? Ese era el Bajo. Era el Bajo en todo sentido, en sentido topográfico, porque era una zona baja, era un roquedal inundable, y además era bajo porque allí estaban los prostíbulos, allí estaba regulado el ejercicio de la prostitución, que supongo que ahora también lo está, y estaban ahí ubicados, y no había prostíbulos en otras zonas de la ciudad. Él le dedicó al bajo una cantidad de crónicas que, como les digo, se publicaron en forma de libro en el año 67, en el año 67 en la editorial Arca. Ese mismo año se publicó otro librito de otro autor al que me voy a referir más adelante, que también tiene que ver con el bajo y se titula Historias del Bajo. Primero salió Ese Mundo del Bajo, de El Hachero, Julio César Pupo, en septiembre del 67, y en noviembre del 67 salió Historias del Bajo, de Ramón Collazo, El Loro Collazo. La diferencia entre los dos autores es así, galáctica. Yo voy a leer un par de textos de Julio César Pupo para que ustedes vean la riqueza de la lengua de este hombre y su ojo tierno y compasivo, y al mismo tiempo sin vueltas, claro, y muchas veces duro, pero predomina esa mirada empática, diríamos ahora. La empatía es una palabra que no se usaba en los años 60, pero de eso está lleno El Hachero. Lo voy a leer a la vuelta de la próxima pausa.
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7: Voy a leer de Julio César Pupo, El Hachero, un texto aparecido en el libro de 1967, Ese Mundo del Bajo, publicado por la editorial Arca, un texto que se titula Cocaína. Sucede en la ciudad vieja, aureoleada de leyendas, y eso le pone un acento de fantasía y de misterio. En una callecita cortada, la policía sorprende un fumadero clandestino y expendio de alcaloides. Y lo que podría haber ocurrido en cualquier otro barrio, allí, en ese escenario, adquiere un relieve especial. La primera vez que nos enteramos de la existencia de ese ambiente de amargura y de vicio, éramos muy pibes, y la noticia nos llegó en la letra de un tango que canturreaban los jóvenes calaveras de peinado liso, porque ya no se usaba el jopo, había entrado a tallar la gomina, con el nombre de bandolina. Esa letra, aplicada a la música de El Estagiario, decía: Celia Molina se envenenó tomando el vaso que él le brindó, pero a Isolina no le hizo nada, de cocaína ya está pasada. Se trataba de una muchacha de vida alegre, como se le llamaba entonces, una muchacha que murió en su ley, como muere el oscuro operario arrastrado por una polea, como el albañil anónimo que cae de lo más alto del andamio. Su oficio era divertir a los hombres y divertirse ella misma. Lanzada de muy joven a ganarse el pan, se encontró con que la única herramienta de trabajo que poseía era su cuerpo nuevo y que su única sabiduría estaba en su sonrisa fresca y en la mirada de sus ojos prometedores. Y una noche, en una pensión de la ciudad vieja, a la que concurrían los mozos piernas, dejó su último aliento en la última copa de champán. Y seguía la canción deduciendo alegremente: No me excites con cantárida, que me vas a envenenar. Excítame con cocaína, que no me hace tanto mal. Así entramos en conocimiento, por lo menos, de los nombres de algunos de los tóxicos en uso. Ya mocitos nos familiarizamos, porque no había más remedio, con la vida nocturna de la ciudad vieja. Cafetines sórdidos, alumbrados apenas por una débil lamparita, donde se discute en voz baja de literatura y de política y se proponen las bases de un mundo mejor. Y mientras ese nuevo mundo de verdad y justicia se hace esperar, los jóvenes se lo anticipan con la ilusión del alcohol y de la cocaína y marihuana y heroína. Por los años 20, que todavía no se llamaban 20, están de moda los paraísos artificiales. Se lee a Tomás de Quincy y a Baudelaire, los maestros del vicio. La morfina es mala, pero es tan bella, dice este, y los jóvenes aceptan esta razón y prefieren vivir una hora de felicidad a toda una vida de lucha. Es una época en la que la cocaína, sobre todo, se vende como pan caliente. A nadie que tenga interés le falta un paquetito en el bolsillo. Vale un peso la lacrada, que es un frasquito marrón conteniendo un gramo y en cuya etiqueta se garantiza la legitimidad con cinco letras que tienen la sugestión de un símbolo, Merck. Holandesa, según dicen, para rodearla de un hechizo mayor. La otra, en tubitos de vidrio o paquetitos transparentes, 80 centésimos. Hay abundancia. El que no se droga es porque no quiere, y aún sin quererlo, muchas veces el muchacho que salió de parranda el sábado, su único día de diversión, se encuentra en un estado que nunca había vivido antes. Porque en un descuido, el vicioso, que se desespera por conseguir adeptos, le ha deslizado una pris en la copa, y desde ese momento el joven está atrapado. No digamos para siempre, pero muy cerca de ello. En la calle Florida, hacia el mar, por Maldonado, Isla de Flores, Juncal, en fin, la zona más siniestra en la madrugada de la ciudad vieja, allí están apostados hasta descorrerse el día los expendedores. También puede golpearse en su casa con una señal convenida. Sus nombres son familiares: Mariano, el avión Castro, Nicanor, el Tano Genaro, Palometa, el negro Juan, el petizo Silvio, el flaco Pinchetti. Son los más populares porque le mezclan poco ácido bórico. Hay algunos tan desfachatados que hasta le meten talco, abusando de la gran cantidad de novatos y curiosos que quieren iniciarse. Viciosos perdidos y snobs que quieren perderse. Los que toman por necesidad y los que lo hacen por literatura. Piden pichicata o menesunda, nombres domésticos. Y en la madrugada se los ve pálidos, haciendo muecas, apretando las mandíbulas a unos, a otros, con el hocico todo empolvado, blanco como el de un corderito, porque les han dado puro talco. Pero la sugestión es poderosa. Por eso mismo, no solo a los recién iniciados se les engaña, sino también a los veteranos. En este aspecto, recordamos una noche, dos muchachitas de esas que hacen casitas, es decir, reservadas, casitas de hombres maduros, donde se juega y corre la plata. Ellas querían divertirse solas, pero no sabían dónde adquirir la mercadería. Recurren a un amigo y este, que no tendría ganas de andar dando vueltas, se mete en un restaurante nocturno, toma un salero y con él confecciona dos paquetitos. Y las infelices se doparon, entre comillas, sinceramente. Al otro día estaban desconocidas, los ojos hinchados, aureoleados de un rojo sangriento, casi no podían abrirlos, la nariz inflamada, las mejillas cosidas por las lágrimas, totalmente desfiguradas. Así se le presentaron al coso que les hizo la gauchada, al llamarlo a su mesa, donde esperábamos una trifulca, pero no la hubo. Una de ellas se le acerca al oído, mimosa como una gata, confidencial: «Che, qué buena que era, ¿dónde la conseguiste? Mirá cómo me dejó la nariz». No precisaba mostrarla, se la veía a dos cuadras, parecía una berenjena. En ese ambiente está todo, lo triste, lo alegre, lo cómico y lo dramático, porque cada persona es un mundo, y uno de esos mundos, chiquito, intrascendente, modesto, era la negra Olimpia. La encontrábamos llegando a Camacuá detrás de la puerta de vidrios floreados, envuelta en un vaho de querosene del Primus y el olor sofocante de los polvos ordinarios. Todos la distinguen por su camiseta blanca de cuello rojo pegada al cuerpo, con las alas, también rojas, de la Olimpia, abiertas en el pecho. Y porque está como obsesionada por un cantito, Olimpia es el aguerrido e incansable luchador que en el campo deportivo siempre será vencedor. Es como la novia del club, él es su pasión. Joven y graciosa, de espesos cabellos negros tirados atrás, destaca un busto firme y erguido que todavía no pudo abatir la droga siniestra. La bautizaron Olimpia sus amigos porque ese era su gran amor y porque en sus labios siempre hubo una palabra tierna y sus brazos estuvieron siempre abiertos para los muchachos del equipo. Amó y se hizo amar. A ese amor entregó todo lo que tenía, que era su cuerpo. Del mismo modo que Celia lo vendía, ella lo cedía prestado, como una ofrenda. Tuvo y brindó ilusiones, siempre alentada por el polvillo fatal. Murió en el hospital Maciel, en la sala que, por extraño capricho, mostraba al frente este rótulo: Sala Bienhechores. Bueno, bien, este era Cocaína, un texto de Lachero, que ustedes ven. Bueno, está ahí el origen de la denominación Merca para la cocaína, porque era del laboratorio Merck, ¿no? La que costaba un peso, la más cara, ¿no? Y bueno, y toda la... ¿Cómo se llama? Cuando se le agrega algo para una carga, digamos que no, que es inerte para aumentar el volumen... Eso siempre existió, ¿no? Siempre existió porque, bueno, en un mercado ilegal, ¿a quién le va a reclamar el cliente, no? No se puede reclamar en un mercado legal muchas veces. Bueno, en todo caso, se nota clarito cómo es esa enorme calidad de la prosa de El Hachero, ¿no? Se ve que es tan fácil de leer, además... Sale siempre bien, aunque uno no sea un buen lector, porque toda la métrica, todo el ritmo está perfectamente acorde a lo que está diciendo. Voy a leer otro ahora, que viene a continuación justamente en este libro, El Perdigón. Claro, el tema siempre es lo que pasa en el bajo, ¿y qué pasa? Y pasa la noche viciosa, como dice en varias ocasiones. Prostitución, tráfico de drogas, alcohol, dice en una parte del texto que leí, dice, así entramos en conocimiento, llamositos nos familiarizamos porque no había más remedio con la vida nocturna de la ciudad vieja. Y esto de no haber más remedio tiene que ver con el sexo en los años 20, pónganle, ¿no? Por más que mencionan en algún caso allí unas muchachas que hacían casitas, es decir, que no eran prostitutas, pero tenían cierta liberalidad de costumbres, pero las muchachas no participaban de la misma manera de esa iniciación sexual de los varones. Entonces, la prostitución era era esa necesidad que menciona aquí el Hachero, ¿no? Y probablemente en esos años, cuando se publicó este libro, el 67, todavía no había cambiado demasiado o casi nada ese uso, ¿no? Y la prostitución seguía siendo el modo del vínculo erótico de los varones jóvenes solteros, ¿no? Y no solteros también. Bueno, voy a leer otro texto que tiene que ver justamente con eso, que se titula El Perdigón. Era un corredor de baldosas brillantes, con piecitas a cada lado. Todavía conserva el olor a mezcla y a cal de las últimas reformas. Y su antiguo nombre, Perdigón, el boliche de Luis Granata. Recinto 325, entre Colón y Alzaibar. Hubo allí, primeramente, un baile de la sociedad Los Reos, y pasó luego a ser gimnasio de la Academia Olimpia. Ahora, esa planta está destinada a hospedaje, baldositas blancas con un hospital y el silencio grave de un monasterio. Solamente de madrugada se anima cuando las muchachas del ambiente se retiran a descansar. Entonces se produce ese rumoreo bullicioso de los árboles al atardecer, cuando los pájaros buscan sus nidos. Entra un torrente de mujeres que hacen resonar sus taquitos y hablan y ríen con la alegría de quien ha cumplido su deber, y de a una van desapareciendo en los cuartitos con la precisión de las matrices de un linotipo en sus casilleros. Son unas piecitas blancas que tienen dos camas muy angostas, también blancas, una mesa pequeña y una silla, nada más. Como para quien está de paso, como para seguir de largo sin detenerse, sin arraigar en la vida que también sigue de largo. Son cuatro paredes, sin horizontes. Uno abre la puerta y choca contra otra pared y mira por el corredor, y son todas paredes, donde rebotaría el alma si quisiera escapar. Una celda sin perspectiva, sin cielo, sin sol, sin árboles, ni nada. Una colmena de mujeres del vicio de los hombres, más que nada, porque ellas lo que quieren es vivir, a toda costa, aunque sea así, como esos yuyos que han encontrado una pequeña grieta de tierra entre las piedras y a ellas se aferran desesperadamente, sin preguntar para qué. Hacen bien. La Nelly me quita subrepticiamente el carné del saco que he dejado en el respaldo de la silla, lo lee y traviesa como si quisiera pescarme en una mentira, pregunta, ¿cómo te llamas? A ver. Siguiendo la broma le contesto, Juan Antonio Lavalleja. Entonces me observa seriamente, admirada, respetuosa, así que te llamas igual que el finado Artigas. Son mujeres de la vida que lo único que quieren es vivir, lo demás, ¿qué importa? Ya empiezan a rodar en el empedrado lustroso del rocío los carros que perfuman la madrugada con el aroma fresco de la albahaca y las legumbres. Del mar viene una brisa picante que nos impone la llegada del nuevo día. En los zaguanes aparecen los limpiadores, especie extraña de sujetos derrotados por el vicio, ya en el último peldaño de la escala social, y sin embargo alegres, optimistas, risueños, probablemente inconscientes. Arrodillado en el umbral, un viejo flaco de piel seca, que tiene además ese color morado del maquillaje, canturrea, en tanto retuerce el trapo de piso. Él era un apuesto extranjero que en vicios tiraba el dinero. El último tango que ha quedado aleteando en sus oídos como un retazo de la noche de fiesta, y hunde en el balde los brazos descarnados. Rosa de fuego, feliz vivía, rosa de fuego, se divertía. La expresión canalla deja entrever, sin embargo, cierto rasgo de hidalguía en esa ancianidad desprestigiada y abyecta. Tal vez un pasado de esplendor que sobrenada, que no se ha hundido totalmente en la ciénaga. Una cicatriz violácea le cruza la cara. Misteriosas y contradictorias sugestiones despierta esa figura que, si fuera menester compararla con algo la hallaríamos en un antiguo guerrero curtido por los soles y las nieves del campamento. La sonrisa mundana de sus labios despintados traduce un discreto saludo. «¿Y vos quién sos?», le pregunto con ese mal humor propio de quien tiene conciencia de haber hecho una macana, perdiendo la noche. Baja los párpados con una timidez que contrasta con su máscara de bronce y responde, en tono cómplice, «Preguntá por Rosa de Fuego». Bueno, no me canso de leer a Lachero. Y esto tiene que ver con el clima que yo quería encontrar para la prosa de mi libro Parque Hotel. Yo quería que el ambiente reflejara una realidad que yo no viví, obviamente, ¿no? La acción de mi libro se desarrolla 30 años antes de mi nacimiento y, por lo tanto, muy lejos del mundo que yo conocí de niño, de adolescente. Entonces necesitaba entrar a un mundo en el que se desarrolla parte de la acción del libro, que ¿de dónde lo sacaba? ¿Quién me contaba eso? ¿De dónde yo encontraba una pintura, una foto en sentido figurado de eso? Y bueno, y lo encontré acá en El Hachero. No lo encontré en el horrible libro de El Loro Collazo, Historias del Bajo, que es también un documento de la época, pero de lo más tonto de esa época, me parece, ¿no? O por lo menos está escrito tontamente. Pero El Hachero es realmente... Cuando uno lo encuentra, se da cuenta de un poco en qué ciudad está viviendo, ¿no? Encuentra la historia de esa ciudad, sin que haya ningún nombre notorio, de prócer o nadie muy importante. Toda gente humilde, como esos que menciona, ¿no? Esa muchacha que murió envenenada por la droga, y fue un accidente de trabajo, como el obrero que lo atrapa una máquina o el albañil que cae de un andamio, ¿no? Bueno, bien, con esto nos vamos, ¿eh? Nos vamos hasta el próximo sábado, cuando aquí en Radio Uruguay empecemos a las 10 de la noche otra tormenta de cerebros. Chao.
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4: Bienvenidos, bienvenidos a una nueva entrega de Barrio Virtual. El pasado 9 de octubre se cumplieron 86 años de la llegada a este mundo de un viejo amigo. Con esa excusa, hoy vamos a sumergirnos en parte de su obra, a través de una serie de visiones de Lennon. Oh.

El primero de febrero de 1991, en la cancha de Defensor, el estadio Luis Francini, se desarrolló un espectáculo multitudinario titulado Por Siempre Lennon. Los anfitriones fueron Jaime Ross, Rubén Rada y Hugo Fattoruso. La idea fue homenajear tanto a John, a 10 años de su asesinato, como a Eduardo Mateo, que había fallecido pocos meses antes. La grabación de All You Need Is Love, que escuchamos recién, fue tomada aquella noche y Jaime la incluyó posteriormente en su álbum El Puente de 1995. Pero ahora crucemos el charco para oír otras visiones de Lennon, producidas, en este caso, en Argentina. En 2005, la banda Los Dura Beat, integrada por José María Núñez, en guitarra y voz, Sebastián Pollo Peralta, teclados y voz, Osvaldo Lorenzo, guitarra, Alejandro Soto, batería, y Mariano Leiva, bajo y voz, graba un álbum en homenaje a los Beatles, contando con una serie de invitados muy especiales. Desde ese trabajo vamos a escuchar la versión cantada por Gustavo Cerati de I'm Losing You, Te Estoy Perdiendo.

Vamos con otra visión de Lennon, incluida en el álbum de los Durabeat, homenaje a los Beatles. En este caso, quien canta es el flaco eterno, Luis Alberto Spinetta. Originalmente editada por John en su disco Imagine, la canción exclama: "Oh, mi amor".

Les propongo escuchar una visión de Lennon más, de las incluidas en el álbum del grupo argentino Los Dura Beat. El invitado es el señor Charlie García y dice, como decían los Beatles en su long play Revolver, que tu pájaro puede cantar.

Seguimos recorriendo algunas visiones de Lennon producidas en nuestro continente, porque quien llega para cantarnos su versión, tan despojada como bella, de Help, es el baiano Caetano Veloso. Help.

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9: Segundo tramo del Barrio Virtual de este fin de semana. Un barrio poblado por una serie de visiones de Lennon, a 86 años de la fecha de su nacimiento. Y en este momento, quien nos visita, creo que por primera vez en el barrio, es la bajista y cantante norteamericana Michelle DiGiocello. Espero haberlo pronunciado bien. En realidad, ella nació con el nombre de Michelle Lynn Johnson en Berlín, donde su padre, militar, prestaba servicio en 1968. Cuando tenía 17 años, comenzó a utilizar como apellido artístico el término DiGiocello, que en idioma suajili significa libre como un pájaro. Hoy vamos a escuchar a Michelle actuando en vivo, solita, con su bajo y su voz, interpretando un clásico de John Lennon titulado Dios.
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La siguiente visión de Lennon llega desde Irlanda, porque quien nos va a cantar Mind Games, tema que dio título al cuarto álbum de Young, publicado en 1973, es la dublinesa Sinéad O'Connor.

La visión de Lennon que elegí para cerrar el segundo bloque del barrio de hoy la trae el Duque Blanco, David Bowie. Originalmente John la incluyó en Plastic Ono Band, su álbum debut como solista. Y la canción está dedicada a su madre. Mother.

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3: Junto a Ariel Gómez, que me acompaña moviendo las perillas una vez más en la cabina de grabaciones de las radios públicas, estamos abriendo el tercer y último tramo del Barrio Virtual de este fin de semana. El plan para hoy es compartir una serie de visiones de Lennon, a 86 años y unos días de la fecha de su nacimiento, allá en Liverpool, el 9 de octubre de 1940. Pero ahora es momento de recibir al senegalés Youssou N'Dour, quien nos va a cantar la historia de un posible muchacho celoso.

Yusun Dur deja nuestros estudios para dar paso a la gran maestra londinense Marianne Faithfull, quien cantará una vieja canción de John Lennon en torno a un héroe de la clase trabajadora.

En un programa dedicado a canciones de John Lennon, una que no podía faltar, naturalmente, es Imagine. La versión que elegí es la que grabó una visitante asidua e ilustre de nuestro barrio, la gran Joan Baez.

Queridas amigas, queridos amigos, es momento de ir cerrando nuestro encuentro por el día de hoy. Pero si andan con ganas de seguirla, tenemos la chance de reencontrarnos el próximo fin de semana, cuando pongamos al aire otra propuesta del barrio virtual a través de las distintas señales de las radios públicas del Uruguay. Para la despedida, quizá una reflexión. Dicen que en diciembre de 1980 un demente le quitó la vida a John Lennon disparándole varias veces en la puerta del edificio Dakota, donde vivía en Nueva York. Pero yo soy de los que creen que el viejo Lennon está más vivo que nunca. Y de hecho, aquí está nuevamente Johnny para decirnos que este asunto de la vida siempre es como empezar de nuevo. Y con eso yo les digo hasta la próxima.

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1: Cuando yo era gurí me invitaron un día a la fiesta de la comisaría en San Gregorio de Polanco. 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Y vimos cosas en ese cumpleaños, que salió esta canción que se llama justamente El cumpleaños, el comisario.

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7: Bienvenidos y bienvenidas a Mirada País, el programa con el que recorremos juntos el Uruguay a través de la mirada de nuestros corresponsales. Soy Yeresada Rico y durante estas semanas los estaré acompañando para conocer historias, lugares, voces y protagonistas de cada rincón de nuestro territorio nacional. San José de Mayo fue sede del primer encuentro por la igualdad, iniciativa de alcance nacional impulsada por ONU Mujeres, INU Mujeres, la bancada bicameral femenina y Cotidiano Mujer, que reúne a dirigentes de distintos partidos para analizar la participación femenina en política y avanzar hacia una democracia paritaria. Sobre este encuentro, que tendrá su réplica en Rivera, Paysandú y La Valleja, nos habla el informe de Bruno Danzón.
8: Muchas gracias, el gusto de reencontrarnos como cada semana en nuestra Mirada País desde el departamento de San José. La propuesta para el programa de hoy tiene que ver con una actividad realizada hace algunos días, pero que lógicamente requiere del espacio suficiente como para poder profundizar. Y se trata de la realización del primer encuentro por la igualdad desarrollado en San José de Mayo días atrás, iniciativa de ONU Mujeres y Mujeres, la bancada bicameral femenina y Cotidiano Mujer, para discutir la participación femenina en política y avanzar hacia una democracia paritaria. Como decíamos, se trata del primer encuentro de una serie que se está desarrollando en varias sedes del país. Al respecto, la directora de Mujeres, Mónica Xavier, señaló que Uruguay mantiene un déficit en la participación de las mujeres en política y recordó que solo uno de los 19 departamentos tiene una intendenta. Las mujeres militamos, aportamos y luego no se nos ve en los lugares en donde se van a tomar decisiones. Y explicó también que este primer encuentro se desarrolló justamente en San José por ser este el único departamento que es gobernado por una mujer.
9: Efectivamente, tenemos un déficit en la participación de las mujeres en política, que sentimos que es un déficit de la propia democracia, ¿verdad? Porque la democracia debe contener la representación de toda la diversidad de la sociedad. Y acá, este evento que lo estamos haciendo con el Instituto Nacional de las Mujeres, con ONU Mujeres, con cuatro partidos con representación parlamentaria, y que lo iniciamos en San José, porque nos parece todo un mensaje en el único departamento donde hay una mujer intendenta. Bueno, eso muestra 19 departamentos, solo una mujer intendenta. Las mujeres estamos, militamos, aportamos, y luego no se nos ve en los lugares en donde se van a tomar decisiones para todas y todos. Entonces, remover todos los obstáculos que efectivamente existen es uno de los temas que tenemos que hablarlo, y lo bueno es hablarlo colectivamente, porque lo que le pasa a las mujeres en una colectividad política le pasa también en otra. Entonces, creemos que esta prédica de encontrarnos hoy acá, la próxima es en Rivera, y seguimos así por diferentes territorios del país, nos va a dar muchos elementos para también dialogar con los varones que están en política, que es quienes tienen que entender que una sociedad, cuando se comparten todas

0: debe ir la hoja de votación, que sin duda facilita o dificulta la llegada de las mujeres. Estamos hablando de una idea que abarca más espacios de decisión, también los sociales, también los empresariales. O sea, ese diálogo lo queremos hacer con la mayor apertura posible.
1: Y Mónica, y tú dijiste por allí, parece que hay cosas que todavía no se comprenden. ¿Qué cosas no se comprenden y sobre las cuales hay que trabajar?
0: Por ejemplo, ONU Mujeres hizo un estudio que lo presentamos a principios de este año, donde se le preguntaba a las mujeres candidatas del 2024 y del 2025, o sea, en la elección nacional y en la subnacional, si habían sentido violencia hacia sus personas. Y efectivamente, un 81,3% de las mujeres candidatas dijeron haber tenido violencia. ¿Qué tipo de violencia? La que viene siendo constante en diferentes estudios que hemos hecho, y es la descalificación hacia la mujer, ¿no? Las mujeres estamos promedialmente más capacitadas en este país, porque el derecho a no ser educadas quedó, por suerte, a inicios del siglo pasado. Las mujeres nos hemos volcado al mercado de trabajo, a la formación, y hoy tenemos promedialmente mejor formación aún que los varones. Pero en estos espacios muy masculinizados, la descalificación hacia las mujeres es como una constante. ¿Y cuál es la intención? Que nos retraigamos, que digamos, este espacio no es para nosotras. Y este espacio es también para nosotras. No se trata de tener ningún privilegio, se trata de tener la representación equitativa que debe tener una democracia y una sociedad como la nuestra. A nosotros nos parece muy importante, además, que el espacio de la familia tenga el flujo inverso, que se masculinice, ¿no? Que los varones también compartan el uso del tiempo. Nosotras tenemos el doble de tiempo destinado al trabajo no remunerado, que son los cuidados en los hogares. Bueno, los varones también tienen que tener corresponsabilidad. Entonces, esa redistribución de los tiempos también puede traer una redistribución del poder y también de los recursos que se destinan para que, en caso de que las mujeres hagan una trayectoria política, puedan contar en todos los partidos con los recursos de manera equitativa con relación a los varones. Nosotras en principio entendemos que esta no es la primera vez que intentamos una representación paritaria a través de una norma legal. Es una norma que requiere de una mayoría extraordinaria, 2/3 de votos, por tratarse de la materia electoral. Pero nada peor que no intentarlo, ¿ah? Y sobre todo nada peor que no dar esta discusión en el seno de la sociedad, ¿ah? Mire, la proyección de paridad en el mundo, de acuerdo a la realidad actual, dice que dentro de 171 años podemos llegar a estar en una situación de paridad. Es un poco mucho. Eso supone 6-7 generaciones de hoy niñas y adolescentes que no van a llegar a la vida adulta pudiendo tener la opción de aportar su talento y su compromiso nada más ni nada menos que a los lugares de decisión en un país. Entonces, nosotros decimos, hay que tomar medidas y hay que hacer que eso se acerque mucho más a la realidad de la cual todos podemos tener derecho y debemos tenerlos.
2: En el mismo marco, la directora de programas de ONU Mujeres en Uruguay, Magdalena Furtado, destacó el proceso que ha comenzado en San José, al igual que Mónica Xavier, que conforme los estudios, 8 de cada 10 mujeres participantes de política aseguran haber experimentado violencia traducida en descalificación, confirmando Furtado que la mitad de quienes sufrieron violencia adoptó medidas de autoprotección, como dejar de participar en redes sociales, entrevistas o actos.
3: Bueno, en primer lugar, estamos felices de estar en San José porque es el único departamento que es liderado por una intendenta mujer, así que por eso elegimos iniciar este recorrido en el interior con San José. En segundo lugar, los encuentros presenciales tienen una riqueza enorme.

0: enorme, porque sabemos que hay tal vez mucho diálogo con el interior en reuniones virtuales, pero hay pocos encuentros así multitudinarios presenciales. Entonces, estamos felices por encontrarnos mujeres de todos los partidos políticos y que están siendo acompañados por ONU Mujeres, por el Instituto Nacional de Mujeres y la Institución Nacional de Derechos Humanos, junto con Cotidiano Mujer, para poder intercambiar entre mujeres de diferentes partidos y de diferentes departamentos, sobre la agenda de derechos de las mujeres y en particular sobre la representación política de las mujeres. Sabemos que las mujeres participan en todos los ámbitos de la sociedad, participan también a nivel político, de la misma manera que participan los hombres. Pero en los lugares de decisión sabemos que todavía las estructuras están ocupadas mayormente por hombres y queremos avanzar e instalar la igualdad, el principio de paridad, que es un principio de la democracia, de la calidad de la democracia. O sea, de lo único que queremos hablar es de cómo podemos fortalecer y mejorar esa democracia. Entonces, para eso tenemos que hablar de los derechos de la mitad de su población, que son las mujeres. En el análisis que hicimos desde ONU Mujeres en las últimas elecciones nacionales del 2024, da que 8 de cada 10 mujeres declararon haber experimentado violencia durante la campaña. Entonces, al analizar cuáles son las restricciones que tienen las mujeres, no para participar, sino para mantener, sostener sus trayectorias políticas, encontramos que son varios. En primer lugar, lo de la violencia, porque incluso vimos que la mitad de esas mujeres que sufren violencia, por lo general, toman medidas de autoprotección, que quiere decir que o no intervienen más en las redes sociales, o no dan entrevistas, o no participan en algún acto por miedo a ser violentadas. Entonces, todo eso lo que hace es acallar voces de las mujeres y, por lo tanto, de vuelta, el tema es que se empeora la calidad de la democracia. Pero tenemos, además de la violencia hacia mujeres en política, tenemos otras restricciones o obstáculos que tienen las mujeres. Uno tiene que ver con lo que hemos evidenciado, que las estructuras de los partidos políticos, que vemos que en todos los partidos políticos el sistema de poder, de armado de las listas, todavía es muy poco abierto hacia las mujeres. Voy a poner un ejemplo. En Uruguay rige, desde aprobada en el año 2009, lo que es la ley de cuotas, que es una, eso sí que es un mecanismo transitorio para intentar acelerar la entrada de mujeres. Pero bueno, ese mecanismo dice que cada 3 lugares tienen que estar representados ambos sexos, pero de manera sistemática y prácticamente todos los partidos políticos lo que hacen es ubicar a las mujeres en el lugar número 3, que sabemos que en las listas es el que menos probabilidades tiene de salir, salvo que sea un distrito grande. Entonces, también hay que trabajar en las estructuras internas de los partidos políticos y también hay que trabajar con otras barreras estructurales que hay en la sociedad, ¿no? Que hay en la sociedad para todas las mujeres. Por ejemplo, las mujeres tienen mucho menos tiempo de participar en la vida pública y política porque tienen a cargo la mayor cantidad de tareas de cuidado y de trabajo no remunerado. Entonces, el día tiene 24 horas y eso también es un impedimento. Es decir, que no solo la violencia, sino que hay otros obstáculos adentro de los partidos, por el sistema electoral y por las desigualdades de la sociedad en sí mismo, que hacen que a las mujeres les cueste mucho más llegar. Y además, una vez que llegan, cómo hay una intencionalidad de acallarlas. Y creo que está bueno aclarar el tema de la violencia política en este sentido. A ver, violencia, lamentablemente, reciben tanto mujeres como varones candidatos. Pero la violencia que reciben las mujeres tiene que ver con sus capacidades, Tiene que ver con un ninguneo permanente de si están capacitadas para ejercer un cargo político o se meten con aspectos que tienen que ver con su físico, su vestimenta, su vida familiar. Entonces, todo eso, de vuelta, es en detrimento de una calidad democrática. San José es el primer encuentro presencial para escuchar a las mujeres de San José y de los departamentos linderos. Luego nos vamos a Rivera, después Paysandú y después de La Valleja. Y la idea es que de todos estos encuentros nosotros podamos recoger insumos, los cuales van a ser volcados en tal vez la formulación de un anteproyecto de ley para ver cómo Uruguay quiere avanzar hacia una democracia paritaria y también, por supuesto, los temas de agenda que le preocupan a estas mujeres de todos los partidos políticos y de los diferentes departamentos del interior del país para poder seguirlos trabajando desde ONU Mujeres y junto con las instituciones de competencia en el país.
1: Finalmente, la intendenta de San José, contadora Ana María Bentaberri, consideró muy significativo que San José haya sido elegido para iniciar estos encuentros y sostuvo que las mujeres han avanzado, pero también entiende que es necesario que se siga caminando hacia la paridad.
2: Bueno, primero que nada, un honor para todas las josefinas, ¿verdad?, que elijan San José para hacer este primer encuentro de 4 o 5 que se van a hacer a nivel país. Y muy significativo para nosotros. Creo que compartir con mujeres de diferentes partidos políticos, dejando de lado justamente los temas partidarios, la posibilidad de encontrarnos, de crear un ámbito donde intercambiar sobre esa propuesta de paridad para luego poder conformar una ley, me parece que es muy interesante. No es tanto seguir hablando de las razones, así lo entiendo yo, de por qué sí, sino por qué no. ¿Por qué no cuando hay tantas razones para que las mujeres también tengamos posibilidades de participar activamente en diferentes lugares de decisión? Bueno, me parece que primero que nada, estoy dando una opinión muy personal, no es imponer, no es decir, sí, porque soy mujer, tengo que estar, sino ir ganando esos terrenos. Se ha venido trabajando a lo largo de muchísimos años. Creo que hoy están sobre la mesa elementos valiosos para decir, las mujeres hemos avanzado, pero también entendemos que es necesario para cuidar la democracia, para cuidar ese rol diferente que tenemos las mujeres, que sigamos caminando y que podamos conformar esa paridad necesaria para tener diferentes visiones sobre los temas que acontecen en nuestro país y poder planificar todos juntos. No hay por qué tenernos miedos. Y siempre aclaro lo mismo. Yo no siento que sea en contra de, no es en contra de nadie. Yo, el lugar que ocupo, he llegado acá con el respaldo de muchísimos compañeros hombres y tengo en el equipo muchísimos compañeros hombres que llevan adelante la tarea conmigo. ¿Qué sería de cualquier lugar en el mundo si no compartiéramos esas posibilidades y esas visiones y nos quedáramos solamente con una mirada?
3: ¿Hay mayor conciencia en el sistema político en base a estos temas?
2: Creo que sí, cuesta y falta, pero creo que de a poco se ha ido mejorando y me parece muy lindo que nos tomemos un tiempo para intercambiar entre nosotras. Así, como te decía, tal vez con corazón político, pero sin mirada partidaria.
1: Como señalábamos al comienzo, este ha sido el primero de los encuentros que tendrá otras instancias en Rivera, Paysandú y La Valleja. Los aportes, además, serán utilizados como insumos para analizar un eventual anteproyecto de ley sobre democracia paritaria. Con el gusto de siempre y esperando el reencuentro la próxima semana en nuestra Mirada País desde el departamento de San José, fue Bruno Danzón.
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La sede de la Universidad de la República en Tacuarembó se prepara para el concurso nacional de puentes. Los ganadores de la instancia departamental participarán de la final en ingeniería de muestra en la sede de la Facultad de Ingeniería. Jorge Saavedra nos amplía esta noticia.

0: Muchas gracias. Además, destacamos que en Tacuarembó es en el único lugar del país donde se puede cursar la carrera de ingeniero forestal, por lo cual hay estudiantes de diferentes departamentos que están llevando adelante esta carrera. También, desde el año anterior, comenzó a brindarse ingeniería, primer año de los cursos comunes, por los cuales los alumnos pueden realizar aquí en Tacuarembó los dos primeros semestres y luego continuar en la capital del país o seguir aquí hasta tercer año en ingeniería en informática. La carrera que sí se dicta en toda su extensión en la sede UDELAR de Tacuarembó es la de ingeniería forestal. Y precisamente el ingeniero Diego Pasarella, encargado de esta carrera, nos habló de estos desafíos y de la actualidad del Centro Universitario de Tacuarembó.
1: En la primera década de este siglo, la universidad toma la decisión de salir de Montevideo con mayor presencia a nivel académico, porque acá siempre hubo una casa, siempre no, desde los 80 que hubo una casa de la universidad en Tacuarembó, pero que tenía el rol de simplemente brindar información, brindar orientación para aquellas personas que quieran viajar a Montevideo a estudiar alguna carrera específica. Entonces ya a partir de allá por el 2008, si no me equivoco, se empiezan a dictar los primeros cursos universitarios en Tacuarembó. Y dentro de esos cursos que se fueron generando, que se fue ampliando la oferta, después del esfuerzo de grandes personas que durante muchos años congeniaron y pensaron esta carrera y también lucharon bastante para que ocurra, surge Ingeniería Forestal. Una carrera de 5 años que se dicta completamente en el interior. Es hasta donde yo tengo conocimiento, y si no se me escapa alguna, es la única carrera de 5 años que se dicta en el interior y se dicta acá en Tacuarembó y es una ingeniería. Entonces eso fue un enorme desafío que nos está llevando varios años terminar de poner a punto y seguir perfeccionando y seguir mejorándolo. Piensen que eso no es un objetivo que se alcanza y ya está, uno queda satisfecho, sino que siempre tiene que ir mejorando las cosas como se hacen. Y tener una ingeniería completa en Tacuarembó dio lugar naturalmente a decir, bueno, pero si los cursos que damos acá son del mismo nivel que los que se dan en Facultad de Ingeniería, en Facultad de Química, en Facultad de Agronomía, son en algunos casos hasta los mismos programas. Entonces, a partir de un trabajo conjunto entre la Facultad de Ingeniería y nosotros, es que se acordó que los primeros años de cualquier ingeniería se pueden cursar acá en Tacuarembó. El estudiante viene, se anota en algo que se llama trayectorias de ingeniería y dependiendo la carrera que elija va a poder tomar distintos cursos de los que ya tenemos ofertados y eso le permitirá tener una primera conexión con la universidad, con los ritmos de estudio de la universidad, con la exigencia al nivel universitario, quizás en un ambiente un poquito más familiar y conocido como es acá, que somos pocos, nos conocemos todos, y después cuando ya complete los cursos o en el momento que desee, tampoco es que tiene que entrar a Tacuarembó y a completar el primer año. Puede entrar en Tacuarembó, hacer algunos cursos, parar y después decir, bueno, ya estoy un poquito más con práctica, me voy a Montevideo y seguir la carrera que corresponde a Montevideo y va a depender del tipo de carrera la cantidad de avance que pueda lograr. Por ejemplo, acá tenemos lo que es ingeniería en sistemas, que básicamente casi que pueden completar unos 2 años, yo no estoy al tanto ahora de los últimos cambios que hubieron, lo pueden completar en Tacuarembó y después pueden continuar en Montevideo, donde inclusive muchos cursos son a distancia, así que el estudiante se mantiene en contacto con nosotros y hasta forma parte ya del grupo universitario. Así que es una linda evolución que hemos tenido en estos años, que a partir de una carrera bastante desafiante hemos podido habilitar el ingreso a otras. No vamos a traer otras ingenierías, pero sí permitir que ese primer paso se dé acá.
2: ¿Y qué dice la casuística? O por lo menos, aunque no haya números concretos, pero sí. Gente de aquí, de muchachos de liceos de Tacuarembó, viene algunos de liceos rurales, viene algún otro departamento que dice, por lo menos voy arrancando acá como en esta primera experiencia que hacías mención.
1: Sí, tenemos muchísima presencia de estudiantes locales de la región, estudiantes que ya han hecho quizás otra carrera más corta, alguna tecnicatura, y que siempre han tenido el interés de poder continuar en una carrera de grado, entonces que se están sumando. Se arman grupos realmente muy muy lindos, porque rápidamente todo el mundo conecta, y como te digo, uno después ya a las primeras semanas de clase ya identifica los grupos y ve que es lo que están estudiando ahí en el espacio. Se apropian del espacio de la universidad, y como nos ha tocado a todos los que Nos ha tocado transcurrir alguna carrera de esas muy intensas y básicamente pasas tu día dentro de la universidad, sí, y se está haciendo ese espacio, creo que desde mi punto de vista, por ahí soy un poco subjetivo, tan cómodo y amigable que es el campus que tenemos ahí, que compartimos con INEA, que compartimos con el Ministerio.
2: A propósito de esto que trajiste a colación, ¿se realizan todas las carreras en un mismo lugar físico que tiene esa interacción que hacías mención? Y también pasa que la residencia universitaria recibe a estudiantes de diferentes carreras en un mismo ámbito donde hay un comedor compartido, una sala de estudio compartido. ¿Pasa lo mismo en el campus, que hay lugares compartidos entre todas las carreras, que no pasa en Montevideo, ¿no? Están los de Derecho por un lado, los de Ingeniería por otro, los de Economía por otro. ¿Esto es un plus para el interior tener... Obviamente somos menos y eso está bueno que esté nucleado, pero ¿ayuda al estudiante? ¿Eso genera otro ámbito de encuentro?
1: Por supuesto. Eso es una de las cosas increíbles que tiene este modelo universitario que se implantó en el interior del Uruguay, donde no hay facultades sino hay centros universitarios, y vos pasás por los pasillos, por los salones, y de repente te podés encontrar conmigo explicando una integral triple, y pasas a la siguiente y hay un curso de antropología, y al siguiente y hay un curso de contabilidad, y después esos estudiantes comparten los espacios. Siempre estamos trabajando en la forma de mejorar la interacción entre los estudiantes y que se pueda ver esta interdisciplina, pero el contexto está. Tenemos algunas actividades más lúdicas, está la mesa de ping-pong al ingreso, entonces claro, vos ves que la gente está divirtiéndose. Ahora, por suerte, hemos podido reabrir la cantina, entonces hay un espacio más de pasar el tiempo, y después hay espacios específicos de estudio para para justamente los alumnos que están allí, que vos los ves, a veces te vas a la noche y siguen ocupándolo, llegás un sábado de mañana y van y utilizan los salones, utilizan las salas de estudios, las bibliotecas, cuando la biblioteca cuando está abierta, y pasa esa interdisciplina que en otros lados es mucho más difícil que se dé, y cuando nos vienen a visitar desde otros lugares, ya sea desde Montevideo o desde afuera, quedan muy sorprendidos con lo que se observa acá.
2: Más de 1000 alumnos, 10 carreras, sí. Hay opciones importantes, sin lugar a dudas, aquí en Tacuarembó. ¿Sigue dando el espacio físico o faltan más salones?
1: Como infraestructura... Siempre hace falta tener más infraestructura, y en algunos casos, acá ya tengo opinión personal, si alguno de los conocidos que me está escuchando, creo que tenemos que tener algún tipo también de infraestructura más de escala universitaria, ¿no? Cuando uno va a trabajar, si bien los salones que tenemos son de muy buen nivel, a veces nos pasa que los que estamos acostumbrados a los cursos de física, matemática... Y a veces en una sola clase te llenamos 9 pizarrones. Entonces, vos vas a los salones de facultades de ingeniería, de física, claro, son salones de doble altura, donde vos podés subir, bajar los pizarrones. Bueno, eso todavía no lo tenemos, por ahora no está en los planes tenerlo. Sería espectacular también contar con un buen anfiteatro o salón de actos para poder justamente... tener distintos tipos de celebraciones y de actividades, pero en el interín, entre medio de toda esta construcción, y a veces el contexto no ha mantenido algún apoyo inicial muy, muy provechoso, la infraestructura está, se está manteniendo, se está siempre mejorando.
2: También está bueno que sea todo nuevo, ¿no? Porque realmente uno a veces por ahí ve otras facultades, otras, que están los salones bastante deteriorados, y aquí en Tacuarembó es bastante nuevo.
1: Es todo nuevo, está todo muy bien mantenido. Está
2: y
1: muy
2: hecho bien... específicamente, ¿no? O sea, sí, claro, sí. Otra cosa fundamental también.
1: A ver, se han hecho esos salones, tenemos esa infraestructura, como le digo, a veces uno se puede quejar de lleno, como lo que yo te decía recién. Claro. Pero bueno, hay que destacar que se ha generado un ambiente parecido un poco a lo que también decías de la residencia, donde todo el mundo cuida. Vos vas y está todo limpio, no hay nada rayado, nada fuera de lugar. Sí, a veces, bueno, puede surgir una gotera, puede surgir una pequeña cuestión, pero enseguida vas, se repara, es un lugar muy cómodo para habitar. Tenemos, por ejemplo, para aquellos estudiantes y funcionarios que tienen niños pequeños, en los días en los cuales no hay clases, tenemos un espacio de cuidados a nivel de campus, que eso lo utiliza la universidad, el ministerio, el INEA. Entonces, aquellos docentes y también los estudiantes que tienen que seguir trabajando o cursando pueden llevar a sus niños ahí, tenemos personas especializadas que los cuidan, que hacen actividades lúdicas en todo el espacio. Es un lugar realmente muy, muy, muy cómodo, muy, muy que da gusto realmente poder realizar el trabajo ahí.
2: ¿Hay docentes?
1: Hay docentes, tanto es así que tenemos la carrera completa y la podemos estar dando. De lo que vos contás, sí, es un enorme desafío. Es un desafío para lo que nos mudamos y hagamos una cierta distinción. Una carrera universitaria y el plantel docente de una carrera universitaria está distribuido entre aquellos profesionales que tienen o que ejercen su labor durante todo el día y tienen una energía extra y un tiempo extra y una dedicación extra para a contraturno. Por eso te decía que a veces se nos saturan los salones después de las 5, 6, 7 de la tarde. No terminar su día, su jornada, sino ir a la universidad y dar clases, y dan la clase en el momento que pueden, ahí en un momento, que siguen los programas universitarios y que especialmente el gran aporte que tienen es a través de su experiencia laboral y de su contacto con la cotidianidad de su actividad laboral. Y no solo la ingeniería, como te digo, sino cualquiera de las otras disciplinas que se dan en el centro universitario, en estas 10 carreras que vos mencionabas. Entonces, esa es una parte del plantel docente que es súper necesaria y que realmente nos ayuda muchísimo. Y después estamos los que somos docentes de dedicación completa, de tiempo completo, que no solo enseñamos en la universidad, sino que somos gran parte del motor de la propia gestión de la universidad, que también hacemos investigación, porque la diferencia entre una universidad y quizás algún otro tipo de institución de formación es que nuestro desafío es seguir creando conocimiento. No solo es incorporar el conocimiento que se creó en otro lado, sino, es decir, de lo que estamos nosotros estudiando, de lo que demanda el territorio, la disciplina particular, poder entenderla a la perfección y poder generar una nueva patita, un nuevo aporte más de conocimiento para luego, eventualmente, si sale todo como uno espera, poder aplicarlo. Entonces, esos docentes que estamos todo el día en la universidad, no solo enseñamos, hacemos investigación, hacemos extensión, que es esa idea de trabajar junto con el medio a un mismo nivel universitario y no universitario en poder abordar alguna situación particular que se demande de o algún colectivo o algún territorio. Entonces, conseguir de esos está difícil. Uh-huh. No es sencillo por distintos tipos de aspectos, no lo vamos a reducir solamente al monetario.
2: La distancia, la lejanía de la capital.
1: Claro, y principalmente hemos sido muchos los que hemos venido de otros países que ante la explicación de lo que es este proyecto de la universidad en el interior y del contexto y la posibilidad de decir, bueno, uno va a tener un laboratorio, va a tener un pequeño grupo de investigación y va a tener una carrera donde hacer enseñanza, lo vemos como realmente un proyecto profesional súper atractivo. En algunos casos el contexto para los locales más profesionales formados en Montevideo no es atractivo y favorable, eso todavía lo tenemos que decir y tenemos que trabajar sobre eso. Y también a veces poder conseguir personas que quieran hacer este salto y que se vengan a construir la universidad en Tacuarembó es un desafío que todavía tenemos. Estamos trabajando, estamos siempre, nuestro objetivo es traer más personas que se puedan instalar, que se puedan radicar.
2: ¿Cómo es hoy una puesta al día de lo que está pasando en Ingeniería Forestal?
1: Ingeniería Forestal tiene un histórico de ingresos de aproximadamente unos 40 estudiantes por año. Es un número bastante bueno para la sede y bastante razonable para una carrera de este estilo y de esta antigüedad. Estos últimos dos años que se amplió la inscripción a otras ingenierías, bajamos un poquito, pero el número total de personas que están estudiando ingeniería en primer año acá en Tacuarembó se aumentó. Estamos arriba de las 70 personas, y eso por año de ingreso. Y como vos decías, el estudio universitario, tal como está estructurado actualmente, si bien los cursos son semestrales, o sea, desde el primer semestre hasta julio tienen un curso, lo tienen que completar y ahí tienen la... Si lo pueden tener tres estadios, ¿no? O lo aprueban, o quedan pendientes de rendir un examen para aprobación, o lo que se dice se pierde, que tienen que volver a cursarlo o a rendirlo. Entonces, eso no te inhabilita a continuar trabajando o avanzando, sino es que, bueno, simplemente quedó un curso pendiente y uno puede seguir avanzando en las ramas que te permita la carrera. La carrera tiene distintos cursos, o sea, por ejemplo, obviamente las matemáticas están correlacionadas, pero no las vamos a estar interfiriendo con, por ejemplo, algunos aspectos de la biología o de la química. Entonces, dependiendo cómo uno encuentre su mejor camino, puede avanzar y estar cursando materias por ahí de primero, de segundo, de tercero. Siempre lo recomendable es tratar de estar al día, o sea que si a uno le queda una pendiente, enfocarse en sacarse las primeras materias, pero te habilita. Entonces, yendo a eso, esa idea de avance universitario, estamos teniendo en total en todas las ingenierías y estaremos en un número aproximadamente de unos 150 estudiantes en total, desde el ingreso actualmente hasta aquellos que ya están próximos a egresar. La carrera de ingeniería forestal, ya tenemos 14 ingenieros e ingenieras forestales. Es una carrera muy pareja en cuanto a la distribución por sexo. Tenemos casi un 46-54, te diría, de mujeres y varones. Hasta hace el año anterior era muy parejo, casi no había diferencias. Y como vos decías, esta carrera viene de todo el país.
0: Era la palabra del ingeniero Diego Pasarela, del Centro Universitario de Tacuarembó, responsable de la carrera de Ingeniería Forestal, en estos días en los cuales se están trabajando por parte de los alumnos para participar en Montevideo en Ingeniería de Muestra. Desde Tacuarembó informó Jorge Saavedra.
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El inicio del décimo mes del año marca la realización de una de las fiestas más importantes del país, que se extiende por todo un departamento, la Semana de la Valleja. Karen Corbo nos cuenta sobre la organización del multitudinario evento.

Llegó octubre y en el décimo mes del año, los lavallejinos se preparan para vivir la 53ª edición de una de sus fiestas más importantes, la Semana de la Valleja, donde miles de visitantes llegarán al departamento para disfrutar de la celebración que transcurre del 7 al 11 de octubre y de la Noche de los Fogones, que tiene lugar el 17 y 18.

0: El martes 29 de septiembre se realizó el lanzamiento en el Ministerio de Turismo. La encargada de eventos de la Intendencia de Lavalleja, Leticia Martínez, expresó el significado de esta fiesta para los habitantes del departamento.
1: Para nosotros es un placer presentarles la 53ª edición de la Semana de Lavalleja junto a la emblemática Noche de los Fogones. Dos acontecimientos que forman parte de nuestra cultura, de nuestra identidad y de nuestra tradición. Semana de Lavalleja es un evento totalmente de entrada libre, totalmente libre y gratuita para que todos podamos disfrutarla. Para todos los lavallejinos esta celebración significa muchísimo, ya que durante estos días, o mejor dicho, durante todo el mes de octubre, abrimos nuestras puertas y nos transformamos en un gran punto de encuentro de la cultura, de la música y de las tradiciones. Recibimos a miles de visitantes que llegan a disfrutar, que llegan a conocer nuestra tierra, pero que también generan un enorme movimiento en el desarrollo de la economía local. Este año vamos por más. Tenemos 15 escenarios, además de los tradicionales escenarios del Parque Rodó y del Cerro Artigas. Semana de Lavalleja estará llegando a 13 localidades del interior de nuestro querido departamento. Queremos que esta fiesta sea de todos y para todos. Queremos que se comparta en familia y con amigos. Queremos que vivan una experiencia única.
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0: La directora de turismo de la Intendencia de La Valleja, Viviana Pritz, describió parte de lo que el departamento ofrece a sus visitantes.
1: La sierra se viste de fiesta y pone su mejor color y su mejor cara para recibirnos. En esta semana, la gastronomía, la cultura y la identidad deportiva se ponen en escenario para que todos nos recorran, nos visiten y nos conozcan los que todavía no nos han conocido. Desde Minas nadie se puede ir sin un alfajor, sin haber tomado vino con frutilla también, es decir, que es parte de nuestra identidad, pero también conocer las granjas cerveceras artesanales que tenemos, nuestros campings, nuestros parques, que también se visten de fiesta, nuestro Parque Nacional Arequita. También la identidad gastronómica, nadie se va de Pirarajá sin probar los pasteles, sin probar arroz con leche en Varela o el cordero a las brasas en José Valle y Ordóñez. La identidad gastronómica, la cultura, todos nuestros artistas, hoy tenemos algunos que nos acompañan, el canto popular, la cumbia, la plena y el candombe también se presentan en esta fiesta porque es parte de lo que somos y de lo que hacemos. La sierra nos representa, nos identifica, nos estructura y eso es lo que los invitamos a conocer, a recorrer, porque en La Valleja, en octubre, está de fiesta y los esperamos a todos.

0: El intendente Daniel Ximénez destacó que la tradicional fiesta es parte de la identidad de La Valleja.
1: Y esta Semana de La Valleja, que es parte de nuestra identidad, es una muy buena excusa para conocer La Valleja. Hemos tratado de, en base a la descentralización, darle participación a cada una de las localidades de nuestro departamento. Y créanme, la primera experiencia que tuvimos el año pasado fue muy buena, tuvo un gran impacto en las pequeñas localidades. Y bueno, y eso nos hace seguir trabajando en este sentido de tratar de llevar la Semana de La Valleja a todo nuestro departamento. Es un gran desafío imponer ese formato de trabajo. Para eso necesitamos ayuda y hay una presencia permanente, no de ahora, sino de siempre, del Banco de Seguros, del Banco República, de Antel, de UTE, del Ministerio de Turismo, del Ministerio de Educación y Cultura. Toda la institucionalidad del Uruguay reconoce los años de trabajo que hay en la Semana de La Valleja. Cierro invitándolos a nuestros vecinos. Hay mucha gente de Montevideo y Canelones que va y conoce La Valleja. Recibimos mucha gente de Maldonado. Recibimos a lavallejinos que por diferentes razones se fueron de nuestro departamento y que toman la Semana de La Valleja como una muy buena excusa para ir a disfrutar de La Valleja, de reencontrarse con la familia, reencontrarse con los amigos. Tenemos una fiesta o varias fiestas, como decían, 15 escenarios con la participación de artistas nacionales, pero también con una participación muy activa de los artistas locales. Me decían antes de empezar esta charla de que del 100% de las propuestas locales que se presentaron para participar, porque todos quieren estar en la Semana de La Valleja, el 70% va a estar en nuestra fiesta en todo el departamento. Se generaron espacios para que haya una participación, exista una participación real de todos los artistas locales. Eso es una buena cosa porque fortalece los vínculos culturales que tenemos, que son muy lindos y muy importantes.

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1: El ministro de Turismo, Pablo Menoni, valoró que la fiesta se celebre en todo el departamento.
2: Qué grillas se mandaron, realmente espectacular. Esto de que abarque todo el territorio para mí es muy importante también. Nosotros estamos tratando de dar ese ímpetu en el entendido que el turismo, junto con la cultura en este caso, junto con la gastronomía, son grandes generadores de laburo. Y ahí estamos. Nosotros lo único que queremos, o esencialmente lo que perseguimos, es que la gente tenga trabajo. Y el turismo es uno de los sectores productivos más importantes del país en cuanto a generación de trabajo y a generación de divisas por exportaciones. Así que yo los invito también, Semana de la Valleja.uy, como decía recién el intendente, a ir. Si bebe, no maneje, sería la recomendación. Si coma, que coma con moderación. Y me parece que nada más. Así que nos vamos a ver allá. Los voy a ir a visitar.
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1: Analía Grandi, integrante de la organización, se refirió al trabajo de planificación para llevar a cabo el festival y sus actividades.
3: Muy felices porque, bueno, hoy es un paso importante que es este lanzamiento acá en el Ministerio de Turismo. Como que mucho del trabajo que se viene haciendo hace un tiempo se ve reflejado, ya está la grilla en la calle, tanto de las noches de los fogones como de la fiesta del parque, de los pueblos. Vamos a estar en 15 escenarios diferentes. Se llega este año a localidades no municipalizadas. Para el intendente era muy importante eso, en la descentralización, esto del subtítulo de la fiesta de nuestros pueblos, que realmente sea real, que tengan una grilla. Hay localidades municipalizadas que tienen 5 o 6 artistas en el día de sus pueblos y hay localidades más pequeñas que tienen un par de actuaciones, que para esa localidad es sumamente importante. Contentos. Con muchas consultas de mucha gente que va a ir, que va por primera vez, otra gente que vuelve. Estamos también con todo lo que es las plazas de comida del Parque Rodó y del Cerro Artigas, con un montón de detalles que hacen a la fiesta, esta fiesta que por día lleva más de 15.000 personas y bueno, son 5 días en el Parque Rodó, 2 días en el Cerro Artigas, o sea que pasa muchísima gente por la Semana de la Valleja.
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verdad que estamos muy felices de estar con todos los borbotones por segunda vez en Semana de la Valleja presentándonos, y esta vez también contentos porque también vamos a estar por Valle, Varela y Solís de Mataojo. Se va a encontrar con nuevas canciones, con un nuevo repertorio. Nosotros siempre, como siempre, apuntando a la música para la infancia, pero también para lo que es la familia, el encuentro con la familia, el encuentro de grandes, de niños, y muchas canciones. Vamos a hacer canciones nuestras que estamos estrenando, pero también versiones infantiles que todos conocen y que estoy segura que se van a recopar, les va a encantar. Los niños del espacio artístico van a estar presentes el 11 de octubre a las 16 horas. Estuvimos trabajando este año con una obra musical llamada Chiquititas, con canciones muy conocidas de la serie Chiquititas. También con mucho entusiasmo, 33 niños en escena.

0: La 8020 es una de las bandas locales que se presentarán. Al respecto, se refirió uno de sus integrantes, Gonzalo Pombo.
1: Por suerte, un año más han confiado en nuestro trabajo. Es un escenario que nos encanta volver año a año, disfrutar con nuestra gente. Y también tenemos la oportunidad de este año visitar a José Pedro Varela y en Zapicán también, compartiendo ahí con los pueblos de La Valleja. La verdad, estamos muy agradecidos con eso también. Gente que nos invita también para eventos públicos, así como también fiestas privadas en todo el departamento. Y de a poquito estamos recorriendo también el resto del país, así que muy agradecidos con todos por eso.

0: El subjefe de Jefatura de Policía de La Valleja, Oscar Sosa, brindó detalles del operativo especial por Semana de La Valleja y Noche de los Fogones.
1: Bueno, venimos bien. En realidad, por suerte, la Jefatura ya tiene una dinámica bastante preestablecida con los operativos. En realidad, es como retocar un poco los números que habitualmente se cuenta para armar el operativo. En este caso vamos a contar con apoyos de otras jefaturas también de policía, de Florida, de Canelones, de Maldonado, de 33 y de Cerro Largo, más personal de la Guardia Republicana que nos viene a apoyar durante todos los días. Las jefaturas vienen un día a cada jefatura a apoyarnos, porque evidentemente no podemos descuidar, más allá de que prestamos el operativo, armamos el operativo para la Semana de La Valleja, tenemos que continuar con las tareas propias de la jefatura. Y bueno, más o menos aproximadamente dentro del Parque Rodó vamos a tener unos 55 funcionarios casi en forma efectiva, diferentes, los vamos rotando por turnos, unos 11 vehículos, 4 ruedas, motos también, equipos de la Guardia Republicana. Y bueno, más o menos eso, y más o menos el operativo se replica para Noche de los Fogones, es más o menos similar.

0: El director de comunicación de la Intendencia de La Valleja, Santiago Castro, señaló que ha sido muy desafiante organizar el festival en un contexto adverso de las finanzas de la comuna.
1: Ha sido muy desafiante, siempre bajo la definición de que la Semana de La Valleja es una política departamental que se ha sostenido a lo largo del tiempo, que ha trascendido administraciones y épocas del departamento, y bajo la definición de que es algo que representa una inversión en cultura, una inversión que de alguna manera se puede vincular también con la salud mental, con la posibilidad de la dispersión, del entretenimiento, que es una inversión en integración departamental, porque con la nueva modalidad que se ha instalado a partir del año pasado y se ha consolidado en este 2026, la semana es verdaderamente la vallejina, llega primero a los municipios y ahora también este año a otros pueblos no municipalizados. Ha sido un desafío la organización en este contexto, pero bajo la definición de que la Semana de La Valleja tiene que seguir haciéndose, porque además es una marca departamental que, en el sentido del turismo, en el sentido de los eventos, el departamento ha logrado instalar con el correr del tiempo y debe seguir consolidándose, aportándole valor a partir de algunas medidas como esta de la descentralización, pero además mejorando el evento en sí mismo en la capital, en Parque Rodó, en Cerro Artigas, y eso debía seguir adelante. Quienes han estado a la cabeza de la organización han puesto el foco en la eficiencia, en la incorporación de más sponsors que el año pasado, hay muchos más sponsors que el año pasado, y sobre todo gestionar de manera eficiente y en un contexto de dificultad hacer que la Intendencia gestione algunas cosas que en otros momentos gestionaron privados, de manera tal de poder gestionar mejor el dinero, pero a la vez que es un contexto de dificultad, obviamente, porque la Intendencia generalmente terceriza algunas cuestiones que en esta oportunidad está gestionando con sus propias capacidades, con los trabajadores de la Intendencia, que tienen mucha experiencia en esto, y bueno, ha sido un gran desafío para todos, pero yo creo que va a mantener la calidad del evento, que es lo que el Intendente dijo que debía suceder.

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0: Muy buenos días para todos. ¿Cómo están? Bienvenidos a Informativo Uruguay, a esta hora de información desde las radios públicas. Aquí estamos en este día feriado, laborable, pero feriado al fin. Está Vero Castro del otro lado del vidrio, Pablo Alfano, María Eugenia Lima y Luis Custodio aquí a mi lado.
1: ¿Qué decís? ¿Cómo te va, Adri? Buenos días para todos.
0: Buenos días.
1: Buenos días. Bueno.
0: Bueno, la verdad.
1: Sí. Ojalá sea un buen día para cada
0: impropio,
1: uno.
0: Impropio, totalmente impropio.
1: Es muy feo. Nada diferente al fin de semana.
0: Exactamente.
1: ¿No? O sea, venimos casi que acostumbrados.
0: Ahora vamos a estar comentando, por supuesto, la que nos depara este comienzo de semana.
1: Sí. Día feriado, ¿verdad? Exacto. Feriado laborable, pero feriado al fin. Hoy se conmemora el aniversario número 201, centésimo segundo, uno, de la Batalla de Sarandí. Y hay en Sarandí Grande actividades oficiales por esto. Les estaremos contando más adelante.
0: Exacto.
1: Y después, sí, generalmente uno ante el 12 de octubre lo que reacciona es ante el Día de la Raza, ¿no?
0: La Raza, exacto.
1: Que sí es una celebración que en España es oficial, claro, que en algún otro país se toma como referencia, que para nosotros está en el calendario, pero no nos olvidemos que el hecho central de considerar hoy feriado es el aniversario de la Batalla de Sarandí.
0: Exactamente. Bueno, con eso y mucho más, por supuesto, el Consejo de Ministros también, ¿no? Le vamos a estar hablando de eso, pero arrancamos.
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1: Bueno, a ver, les contamos, 11 grados de temperatura ahora, no es tan baja, no. Pero no irá más allá de los 17 aquí en el área metropolitana. Y el combo completo es nuboso, cubierto, precipitaciones escasas, neblinas y para la tarde-noche, rachas de viento hasta 40 kilómetros en la hora, soplando del sureste. Es completo el combo,
0: no,
1: sí.
0: No. Es increíble, pero la verdad, bueno, increíble, ¿no? Nos habían dicho que esto iba a pasar.
1: Sí,
0: realmente
1: totalmente.
0: Está pasando, está siendo una primavera con poco calor y con mucha inestabilidad.
1: Absolutamente, sí. Inumed nos muestra que está lloviendo en el departamento de San José en este momento, también en la zona del aeropuerto de Carrasco, de acuerdo con las terminales meteorológicas que están instaladas allí. En el norte del país hay temperaturas incluso un poquito más bajas que acá, pero con 20 grados de máxima, pero también lluvias en el este, lo mismo, precipitaciones escasas, neblinas, bancos de niebla, altísima humedad, en algunos casos baja visibilidad. Es para todo el territorio nacional esta situación, ¿eh? No se escapa nadie.
0: Y cuando aparece algo de una mejora en estos días, o sea, ¿cuándo más o menos
1: mira, eliminar? Dice,

0: efectos microeconómicos de la estabilización de las macroeconomías. Bueno, ya sabrás vos. Yo solo lo estoy leyendo.
1: Bien,
0: pero
1: bien.
0: Se conoció en este momento. Vamos a arrancar con los títulos.
2: Titulares.
1: Este lunes se realiza el Consejo de Ministros convocado por el presidente Yamandú Orsi.
0: El encuentro comienza a las 10 de la mañana, la residencia presidencial de Suárez y Reyes, allí en el Prado, y será un encuentro con agenda abierta.
1: La anterior reunión de este tipo fue el 1 de septiembre, cuando se trataron las resoluciones sobre el precio de los combustibles, el proyecto de ley de política espacial, la licitación del Hospital de la Costa y el estado de los arbitrajes internacionales ante el Centro Internacional de Arreglo de Diferencias Relativas a Inversiones, el CIADI, entre otros asuntos.
0: Y sin la presencia del presidente Yamandú Orsi, en Sarandí Grande se conmemora hoy el aniversario 201 de la Batalla de Sarandí.
1: Sin el presidente, añadimos, y seguramente sin ministros, veremos a quién se designa para esta actividad, porque están todos en el Consejo de Ministros. El acto es a media mañana y después de este acto en el obelisco, que recuerda la batalla en Sarandí Grande, y del desfile cívico-militar, para el mediodía está programado el acto central en la Plaza Gallinal.
0: En otros temas, la Conferencia Episcopal del Uruguay anunció que se mantiene en la agenda del Papa León XIV tras el anuncio de que será operado de un nódulo localizado en el pulmón.
1: No hay cambios previstos por ahora. La comunidad católica de Uruguay reza por la pronta recuperación del pontífice y continúa con los preparativos a su visita, según se informó a través de la red social X.
0: Los sindicatos del Instituto del Niño y del Adolescente y del Instituto Nacional de Inclusión Social Adolescente solicitan que se modifique la actual normativa y se impida que personas mayores de edad que cumplen condenas en centros de adultos vuelvan al INISA.
1: Este tipo de reclamos va acumulando adeptos, ¿no? Hace largo rato en el sistema político y las autoridades, incluso del INISA también. El presidente del sindicato del INAU, José Lorenzo López, dijo que en el INISA han sucedido en los últimos meses varios hechos complejos.
0: Agustín Cuello, de 20 años, se fugó en la madrugada del pasado martes de dependencias del INISA, ubicadas en la avenida José Belloni. Al momento continúa prófugo y viene siendo buscado por la policía.
1: Este es el último ejemplo de una larga lista, ¿no? Cuello estaba internado por haber cometido varios homicidios, entre ellos el del policía Joel Rodríguez el año pasado y otro ocurrido antes en La Cruz de Carrasco. Tenía ya 20 años, o tiene,
0: Tiene. Dos ómnibus de la empresa Cotmi fueron apedreados en la noche de este sábado en la zona de Los Accesos y Santín Carlos Rossi.
1: Uno de los ómnibus partió de San José el sábado a la hora 20 con destino a Montevideo, pasando por ese cruce sobre las 21:15. El segundo salió de San José 22:30 y pasó por esa zona alrededor de las 23:50.
0: El titular de la empresa Cotmi, Martín Alfonso, reclamó trabajo conjunto de la policía para poder dar con los responsables, ya que los ataques siempre ocurren en esa zona.
1: El río Uruguay continúa en ascenso y, de acuerdo con los datos oficiales proporcionados por el Centro Coordinador de Emergencias Departamentales, hay 47 personas afectadas por la creciente en Paysandú.
0: Del total de damnificados, 32 son autoevacuados, 4 se encuentran evacuados en refugio y otras 11 personas permanecen alojadas en carpas, tanto militares como particulares.
1: Y además hay 100 personas evacuadas en Salto, mientras el río sigue creciendo.
0: Las autoridades de Salto estiman que podría haber más evacuados en las próximas horas debido a la crecida de las aguas del río Uruguay.
1: Amigos, demolerán viviendas en Cerro Norte para ensanchar calles en el marco del Plan Más Barrio, según dijo el secretario de Presidencia de la República, Alejandro Sánchez.
0: El jerarca explicó que son viviendas muy precarias, construidas en forma provisoria en la década de los 70 y quedaron en pie al día de hoy. Para que pueda circular una ambulancia o un patrullero se deberán ensanchar esas sendas y eso va a implicar derribar algunas de las viviendas, según dijo Sánchez días pasados.
1: Sí, explicó además que el gobierno hasta ahora está en la instancia de hacer llamado a licitación para empresas constructoras para presentar el proyecto. Los propietarios de las viviendas demolidas van a ser realojados.
0: En otros temas, la justicia de Maldonado confirmó un fallo del Tribunal de lo Contencioso Administrativo de febrero del año 2024 y el exintendente de Maldonado y dirigente del Partido Nacional, Enrique Antía, deberá devolver un campo de 49 hectáreas propiedad del Instituto Nacional de Colonización.
1: El fallo ratifica la rescisión del contrato de arrendamiento sobre la fracción conocida como el Sarandí, próximo a la ciudad de Aiguá.
0: La resolución original de mayo del año 2020 lo intimó a entregar el inmueble tras constatar en una inspección que no se cumplía con los requisitos de la ley de colonización.
1: Otros temas, la organización Uruguay Enseña convoca docentes, talleristas y profesionales.

0: Les interesados en formarse para dictar clases en aulas de contexto crítico.
1: Uruguay Enseña es una asociación civil sin fines de lucro que trabaja con el foco puesto en educación pública y en el acompañamiento y formación de personas que quieran dar clases durante 2 años en contextos de vulnerabilidad.
0: Los interesados pueden conocer más información a través de la página web enseñauruguay.org.
1: Imputaron al padre de un adolescente de 16 años que fue abatido en su casa del barrio Borro. El hombre, que tiene antecedentes penales, irá a prisión preventiva por 90 días mientras continúa la investigación que lo tiene como presunto autor de 3 delitos de tráfico interno de armas de fuego.
0: Además, el hombre de 52 años fue condenado por reiterados delitos de disparos de armas de fuego, delitos vinculados al porte y tenencia de armas, 2 delitos de violencia privada agravada, 2 delitos de daños, lesiones personales y receptación especialmente agravada por tratarse de un arma de fuego de la policía argentina.
1: La detención se produjo en un allanamiento en la casa del hombre, la misma en la que fue abatido su hijo, en la calle Horacio García Lagos.
0: La empresa Ambev y el Sindicato de Fábricas Nacionales de Cerveza se reunirán hoy lunes para ajustar detalles del preacuerdo alcanzado después del cierre de la planta de Minas.
1: El próximo viernes las partes lo firmarán en el Ministerio de Trabajo y Seguridad Social para luego llevarlo ante la Asamblea General de los Trabajadores.
0: Y se postergaron los despidos en el frigorífico Tacuarembó. El próximo miércoles habrá una nueva reunión en el Ministerio de Trabajo.
1: Hasta el momento, 65 obreros aceptaron el retiro incentivado propuesto por la empresa. El sindicato solicita que con este número de desafectaciones, la empresa dé por cumplida su reestructura.
0: Desde la empresa pretenden bajar la plantilla en 150 trabajadores, por lo cual están en juego aún 85 puestos laborales.
1: En otros temas, el presidente del CODICEN, Pablo Cayani, anunció la unificación de los formatos de tiempo extendido en educación secundaria para avanzar hacia un modelo integral con un enfoque deportivo, cultural y comunitario.
0: La iniciativa busca brindar certezas a los estudiantes y adaptar la propuesta pedagógica, garantizando la alimentación y los cuidados necesarios.
1: En noticias internacionales, les contamos que el presidente estadounidense Donald Trump dijo el domingo que Rusia y Ucrania han acordado poner fin a los ataques contra sus respectivas infraestructuras energéticas.
0: El presidente ucraniano Volodymyr Zelensky declaró después que le sorprendió el anuncio de su colega estadounidense sobre un cese al fuego energético entre Ucrania y Rusia, pero aseguró que está dispuesto a aceptarlo si Moscú hace lo mismo.
1: Rusia, por su parte, aún no se ha pronunciado.
0: Y el anuncio influyó en una baja de la cotización del petróleo en las últimas horas. Veremos cómo sigue.
1: Ahí está. Arabia Saudita se encuentra cada vez más bajo asedio de los rebeldes hutíes.
0: Ayer fue el tercer ataque al aeropuerto de Riad en menos de una semana y el más mortífero.
1: Los rebeldes de Yemen han convertido los aeropuertos en un objetivo prioritario y han advertido a los pasajeros que eviten el espacio aéreo saudí. Durante 3 semanas han llevado a cabo ataques cada vez más intensos contra el aeropuerto de Riad.
0: Lula da Silva lideró un acto en San Pablo y convocó a la militancia a convencer a quienes no fueron a votar en la primera vuelta de las elecciones de Brasil.
1: El presidente de Brasil advierte contra un triunfo del ultra Bolsonaro el 25 de octubre porque ese país dijo no puede perder la democracia.
0: Así lo definió en su discurso, ¿no? El ultra Bolsonaro. Bueno, y el senador Flavio Bolsonaro es el favorito para ganar el 25 de octubre tras aventajar a Lula en 1.8 puntos porcentuales en la primera ronda.
1: Las 167 ciudades denominadas profeta que este siglo siempre han dado la victoria parcial a quien vence la definitiva apuntan a que Bolsonaro tiene 2/3 de probabilidades y Lula 1/3, según el diario Estadão.
0: El Papa deberá operarse de un nódulo en el pulmón, como les decíamos antes, que ha sido detectado en fase muy inicial y bien localizado.
1: Lo anunció él mismo ayer ahí en la Plaza de San Pedro. Sí. La operación está prevista para los primeros días de la próxima semana, con un ingreso posoperatorio de 1 semana.
0: Y como les decíamos también hace un ratito nada más, en su agenda más próxima está programado un viaje apostólico del 16 al 17 de noviembre, que tiene entre sus destinos Uruguay, Argentina y Perú.
1: Premio Nobel
0: de Economía. Bueno, los 2 estadounidenses, Robert Hall y Michael Woodford, ganaron el premio de Economía 2026. Estamos hablando de Hall, de la Universidad de Stanford, y Woodford, de la Universidad de Columbia. El fundamento para reconocerle este premio, los fundamentos microeconómicos de la estabilización macroeconómica, según anunció la Real Academia Sueca de Ciencias. Esto es lo que les podemos contar a propósito de esta premiación. Hay más, sí, mucho más material sobre los trabajos de investigación de Hall y Woodford, que podemos estar ampliando más adelante. 1.2 millones de dólares, 12 millones de coronas suecas, es el premio para, mirá, estos dos estadounidenses que ganaron la,
1: claro,
0: premiación.
1: Lo bajan un poco a tierra diciendo que el reconocimiento distingue los modelos con los que ambos economistas ayudaron a explicar de qué modo las decisiones de hogares y empresas, incluidas sus expectativas sobre el futuro, inciden en la inflación, el consumo y la producción. Estos marcos técnicos son utilizados por los bancos centrales y gobiernos para evaluar medidas de política monetaria y fiscal.
0: Sí, toma, entre otras cosas, pero fantástico. Sí, sí, ellos han investigado mucho cómo la política monetaria y la política fiscal pueden ayudar a estabilizar las distintas fluctuaciones que tiene la economía. Y hasta ahí llegamos con este
1: ahí
0: tema,
1: está,
0: ¿no? Pasamos a hablar de
1: deporte, señor.
0: Bueno, bárbaro. Nacional derrotó anoche a Central Español, alcanzó a Peñarol en la tercera posición de clausura, el líder es Torque y lo sigue Liverpool. En la anual sigue puntero Peñarol a falta de 5 fechas para el final. Los partidos de este fin de semana: Torque 1-0 a Danubio, Maldonado y Liverpool 1-1, Cerro, que le ganó de atrás a Defensor Sporting 3-2, lo de Defensor ganando 2-0 y perdiendo 3-2, no, se repite. Bueno, esto ya le costó a la Riera el cargo, ¿no? Renunció el técnico de Defensor.
1: Qué brutal.
0: Boston River le ganó 3-1 a Wanderers, que sigue complicado abajo. Peñarol solo logró un empate ante Progreso. Juventud le ganó a Racing, que es el único clasificado para la definición del certamen, porque ganó el clausura, recordemos. Albion, segunda victoria consecutiva, le ganó a Cerro Largo y Nacional le ganó 1-0 a Central Español. Con esto, como decíamos, Torque puntero del torneo clausura, seguido a 1 punto por Liverpool y a 2 puntos por Nacional y Peñarol, y después 2 puntos más abajo Deportivo Maldonado, que bajó un poquito en la tabla, aunque es el segundo, sigue en la anual, que lidera Peñarol. En segunda división, 3 punteros, perdió Oriental de La Paz y fue alcanzado por Plaza de Colonia y Atenas de San Carlos, que empataron sus respectivos partidos, fecha 22 del certamen de segunda división. En básquetbol, Nacional otra vez con muy buena actuación a nivel internacional. Le ganó 2 de 3 partidos en la Liga Sudamericana en la primera fase y clasificó a la siguiente ronda del torneo continental.
1: Muy bien, también esta semana ya se retoman las copas internacionales.
0: Sí, sí, sí. Y el representante uruguayo, Montevideo City Torque, se las ve con Atlético Mineiro.
1: Mineiro por Sudamericana, también retoma Libertadores, también retoma la Champions League. Bueno, sí, sí, sí, en sí, fin, vuelve la normalidad.
0: Sí, miércoles a las 19 horas, miércoles 14 de octubre a las 19 horas en el Mineirão de Belo Horizonte, Montevideo City Torque tiene el partido de ida de Copa Sudamericana. Recordemos que estamos hablando nada menos que de semifinales. De este torneo internacional.
1: O sea, ¿sí? Un partidito más.
0: Dos
1: ida y vuelta. Sí. Y se cuela una final, sería mega histórico.
0: Fantástico.
1: Ya lo es, sí, para el City Torque.
0: Totalmente.
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1: Bueno, como les contábamos, la Iglesia Católica Uruguaya informó que continúa con los preparativos para la visita del Papa León XIV, pese al anuncio de que el pontífice deberá someterse a una intervención quirúrgica para extirparle un nódulo pulmonar.
0: La agenda se mantiene, no hay cambios previstos por ahora, señaló el cardenal Daniel Sturla.
3: El Santo Padre dijo hoy en esa oración del Ángelus de que va a ser sometido a una intervención, que es un nódulo pequeño en un pulmón, así que confiamos en que se recuperará y que lo recibiremos acá en la fecha prevista.
4: La Iglesia no ha recibido ninguna comunicación de algún ajuste en lo que tiene que ver a la agenda.
3: Ninguna indicación, así que todo está confirmado. Obviamente, bueno, es una operación, todos sabemos que no es una cosa tan sencilla, pero tampoco tan compleja. Así que confiamos que todo irá bien y que podremos recibir al Santo Padre en la fecha prevista.
4: De todas formas, continúa la organización para la llegada del Papa.
3: Exacto, continúa todo como estaba ya anunciado. Esta semana, si Dios quiere, estarán las entradas, estará la rifa, bueno, en fin. Y sobre todo, preparación de los corazones para recibir al Papa y en esta semana rezar mucho, lo que tenemos fe para que la operación sea un éxito y el Papa pueda recuperarse pronto.
1: Como les decíamos antes, el Papa León XIV anunció el mismo este domingo durante el rezo del Ángelus que los médicos le detectaron un nódulo en uno de sus pulmones, localizado en una fase muy inicial. El pontífice explicó que por recomendación médica será operado entonces en los próximos días para extirpar esa lesión.
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1: Y algo porque nos gusta unir todo con todo, ¿dónde va a estar el Papa? En Florida, además de Montevideo, sí. En Florida y en Paysandú.
0: En Paysandú
1: nos vamos.
0: Bien, a Florida iremos luego porque hay Florida, actividad sí. Hoy. No, no nos olvidemos que tenemos actos conmemorativos, aniversario 201 de la Batalla de Sarandí, pero en Paysandú están en otros menesteres, ¿no? Tratando de ver cómo van lidiando con el río que crece. Continúa en ascenso el río Uruguay, según los datos del Centro Coordinador de Emergencias Departamentales. Hay hasta ahora 47 personas afectadas por la creciente.
1: Allí está nuestro compañero Martín Bosco. Buenos días, Martín.
5: Buenos días, Adriana. Buenos días, sí, Luis. Efectivamente, bueno, dos temas importantes, ¿no? Lo que usted hace en referencia a esta noticia que de alguna forma sorprendió este fin de semana el Papa con esa información que dio el mismo, y no les vamos a mentir, generó cierta preocupación también, claro, aquí en Paysandú, un Paysandú que está preparándose con todo para esa primera misa y esa primera visita que va a hacer el Papa, la primera misa en Latinoamérica, imagínense ustedes, ¿no? Claro. No solamente la visita de un Papa por primera vez a Paysandú.
1: Porque digamos una cosa, que la presencia del Papa en el Estadio Centenario, que va a ser antes de la de Paysandú, no es una misa allí.
5: Exacto. O
1: sea, la misa lo va a oficiar en Paysandú.
5: La misa en Paysandú, bueno, todo lo que está preparado, de contacto con los fieles, la visita a la Basílica, que indudablemente también va a despertar la atención de miles que se congregarán aquí en Plaza Constitución. Bueno, se imaginarán ustedes que además de los preparativos que se están llevando a cabo allí en el Parque París-Londres, ya se está armando la parte donde va a estar el Papa, donde va a oficializar la misa el Papa, todos los alrededores, en fin, bueno. De todas formas, ustedes tenían allí la palabra oficial. Vamos a esperar, obviamente, de la salud de sumo pontífice, pero bueno, confiemos en que el 7 León 14 va a estar aquí en Paysandú, en Uruguay, obviamente, ¿no?
1: Exacto, y que no va a haber agua por alrededor.
5: Y que no va a haber agua alrededor, y que no va a haber lluvia ese día también, porque esa es otra de las preocupaciones para cómo viene el tiempo. Pero bueno, no seamos tan pesimistas.
1: Ahí está.
5: con todo. Sí, el río Uruguay continúa creciendo, estamos ya casi en 6 metros con 40, una situación, el río está allí subiendo 1 o 2 centímetros en la hora, permanece esa crecida constante. Salto Grande continúa recibiendo mucho caudal de agua, lo cual, bueno, hace que las compuertas continúen abiertas y que la situación sea de honda preocupación para familias. Como decía Luis, 47 personas afectadas en este momento, según los datos oficializados en la noche de ayer por parte del Comité de Emergencia. Estamos hablando de que del total de afectados, 32 son autoevacuados, han ido a casas particulares, 4 se encuentran evacuadas en refugios, otras 11 permanecen alojadas en carpas, tanto militares como también carpas particulares, sobre todo en la zona de San Félix, camino a San Félix, donde muchas familias optan por armar su carpa, su campamento, y quedarse allí cerca de sus hogares, más las carpas de los ejércitos. Desde el punto de vista de la salud, ya están trabajando los equipos, obviamente, desde el primer momento, brindando toda la asistencia, como así también la parte alimentaria que corresponde a la Intendencia, junto con INDA, que abastece de alimentación, bueno, y atiende a aquellas familias que así lo requieren, fundamentalmente las que están en los refugios, que en estos momentos, como decíamos, son 4 personas. Las autoridades continúan realizando el seguimiento de la situación ante la persistente crecida del río Uruguay, este primer embate de las aguas aquí en esta zona.
1: Claro, ¿este fin de semana le llovió o no? Igual
5: este fin de semana estuvo el día sábado con alguna lluvia, no importante, no, pero sí.
1: Claro, obviamente que la crecida del río Uruguay depende de aguas arriba, o sea, pero bueno, por lo menos no se ve anegado más el suelo con la lluvia local, ¿no?
5: Exacto, porque además cuando suceden episodios de mucha agua en poco tiempo, como es los que lamentablemente estamos acostumbrados, hay un cauce importante, como es el cauce del arroyo Sacra.
1: Exacto.
5: Que inmediatamente es el que se desborda. ¿Qué pasa? Con el río normal, el Sacra inmediatamente, una vez que para la lluvia, vuelve a su cauce. pero con el río a la altura que está hoy, esa es la gran preocupación.
1: Claro, tal cual. Gracias, Martín, como siempre.
5: Un abrazo, como siempre.
1: Chau, chau.
0: Amigos, hablemos de Salto también, aguas arriba de Paysandú, porque la creciente llegó primero, y ahí lo que tenemos en este momento es un centenar de personas desplazadas de sus hogares, entre aquellos que fueron evacuados y quienes decidieron trasladarse por sus propios medios a viviendas de familiares o conocidos. Según informó Aquiles Mainardi, que es el coordinador del SECOED local, del Centro Coordinador de Emergencias Departamentales, actualmente hay 8 familias, unas 30 personas que están alojadas en refugios, principalmente en las instalaciones del Club Salto Uruguay. El resto de las personas se han trasladado por sus propios medios con otras opciones, ¿no? Las autoridades mantienen seguimiento permanente de la evolución hidrológica para determinar si será necesario disponer de nuevos traslados. Hablaban en las últimas horas de ayer de cierta estabilidad en el movimiento de las aguas del río Uruguay.
1: Seguimos ahora con otras informaciones. El proyecto para reconocer la nacionalidad uruguaya de los ciudadanos legales nacidos en el extranjero recibió críticas de la oposición.
0: En las últimas horas se conoció que el gobierno de Yamandú Orsi enviará al Parlamento un proyecto de ley interpretativo de la Constitución para reconocer la nacionalidad uruguaya de los ciudadanos legales nacidos en el extranjero.
1: Hasta ahora la Constitución uruguaya establece que existen 2 tipos de ciudadanos, los naturales y los legales, y respecto a los legales, allí quedan contemplados los inmigrantes que tramitan la ciudadanía uruguaya y son reconocidos como ciudadanos legales, pero no necesariamente nacionales. Este es un viejo reclamo que mantiene ese grupo de ciudadanos de hace ya años y que llegó incluso organismos internacionales.
0: Desde la oposición, el diputado nacionalista Juan Martín Rodríguez opinó que esto es un error jurídico. Agregó que el proyecto tiene serios ribetes de inconstitucionalidad.
6: Lo que se anuncia va en contra de lo que la propia Constitución establece, que es nacionalidad y ciudadanía son conceptos distintos y por lo tanto no pueden ser asimilados. En todo caso, como lo decía Justino Jiménez de Arechaga, estamos hablando hace casi un siglo atrás, podríamos asimilar el concepto de ciudadanía natural con el de nacionalidad, pero jamás el de ciudadanía legal.
1: Por su parte, el presidente del Frente Amplio, Fernando Pereira, fue consultado sobre este tema y dijo que su fuerza política estudiará el tema en los organismos pertinentes.
7: El gobierno presentó una propuesta, nosotros no entendemos cómo se critican las cosas en 15 minutos, ¿no? O sea, como que parece que la lógica de las redes sociales hacen del manejo de la política la falta de estudio. Y yo creo que temas de esta naturaleza hay que estudiarlos a fondo. Naturalmente, el Frente Amplio lo va a hacer, pero en su organismo. No va a ser el presidente del Frente Amplio el que va a dar una opinión.
0: El concepto de nacionalidad que se pretende poner para los ciudadanos legales nacidos en el extranjero, de todos modos, hasta donde entiendo que he tratado de ver el proyecto original y demás, no los considera a la par del ciudadano natural, le mantiene algunos condicionamientos donde los excluye, por ejemplo, ser presidente de la República.
1: Claro.
0: Y lo que establecería en el documento de viaje, digamos, el pasaporte, es ser ciudadano uruguayo, pero donde diga nacido en, mantendrá
1: su
0: Venezuela, Cuba, Alemania, claro. Donde sea, ¿no? Pero bueno, este es largo debate y ahí entran otros elementos vinculados con lo constitucional y demás, de los que no estoy capacitado para agregar nada más.
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1: El Ministerio de Defensa Nacional espera recibir el proyecto propuesto por la Federación Rural respecto a las jaurías de perros que atacan a la producción.
0: Sí, la Federación Rural está impulsando un proyecto para combatir los ataques de perros sueltos a majadas y ganado, proponiendo que el Ejército Nacional participe en la captura de los animales y el alojamiento temporal de estos perros en cuarteles militares.
1: Claro, la ministra Lasso expresó disposición a colaborar, pero dijo que se debe lograr primero que sea acordada por varios de los involucrados. Digo, hay que primero salir a cazar perros, entre comillas,
0: a buscarlos,
1: ponerlos en un lugar y después darle de comer y mantenerlos.
0: Y además, sí, adaptar un lugar donde tenerlos. Exacto. Y con todo el resguardo necesario. Fácil. Estamos hablando, si son jaurías, son perros que viven en estado semisalvaje,
1: sí.
0: Y no pueden ser tratados como un perro doméstico, para nada.
8: Las Fuerzas Armadas tienen una presencia en todo el territorio nacional. Se habló en el Congreso de Intendentes y el intendente de Cerro Largo se mostró afín a poder plantear un plan piloto. Yo no conozco todavía ese plan piloto, tampoco puedo comprometer la presencia de, en este caso, el ejército a resolver el tema, porque sería muy difícil implementar la salida a la caza de perros. O sea, no es la misión de las Fuerzas Armadas, pero sí podemos llegar a puntos de encuentro de cómo, de alguna manera, cooperar, como se cooperó, por ejemplo, con el tema de los caballos sueltos, y hoy logramos soluciones que realmente estaban frente a un problema y ahí estuvo colaborando el ejército. Lo que digo es, necesariamente tenemos que dialogar. Ahora, en este diálogo no puede faltar a la mesa el Ministerio de Ganadería, lo hemos hablado con el ministro, el Instituto Nacional de Bienestar Animal, las Fuerzas Armadas, el Congreso de Intendentes y también la sociedad civil organizada. Ahora, en este caso estamos frente a dos animales. Por un lado, las mascotas o los perros, y por otro lado, las ovejas, que son tan animales como nosotros, y una afección a la producción nacional. Entonces, tenemos que resolverlo, y para eso tenemos que tener una visión integral, abierta, y poder resolver el problema.
1: Vamos ahora a algunas noticias políticas antes de la primera pausa.
0: Adelante.
1: La mesa de la agrupación de gobierno del Frente Amplio se reunió este fin de semana, a días nada más del próximo congreso del fin de semana.
0: Sí, el fin de semana que viene. Exacto. Ese congreso. El presidente del Frente Amplio, Fernando Pereira, se refirió a la baja del 2.9%, o mejor dicho, de 2.9 puntos porcentuales en la pobreza entre el primer semestre del año 2026 y el mismo periodo del 25. Al respecto, valoró que se trata de un avance significativo del gobierno del presidente Yamandú Orsi, que está cumpliendo con lo prometido en campaña, dijo.
7: Hacer una evaluación de los 5 años de este periodo de la presidencia, pero también de las acciones que hay que tomar para profundizar y generar más y mejor Frente Amplio, pero también para profundizar medidas de gobierno que le cambien la vida a la gente. Una mesa de la Agrupación Nacional de Gobierno para tener una evaluación previa al Congreso era fundamental. En primer lugar, porque se empiezan a ver los números favorables de un gobierno que piensa en la gente. Cuando uno dice que en solo un año 95.000 personas salieron de la pobreza, no dice que no tienen ninguna dificultad. Dice que empezaron a salir, que salieron de la pobreza y que empezaron a avanzar. ¿A partir de qué? A partir de políticas salariales concretas, a partir de aumento de las jubilaciones mínimas, a partir de las políticas sociales compensatorias, a partir de un conjunto de acciones que van mejorando la calidad de vida de la gente. ¿Se solucionaron todos los problemas? No, pero Uruguay está yendo en dirección al programa que el Frente Amplio presentó en la elección para llegar al gobierno, es decir, estamos cumpliendo.
1: Por otra parte, Fernando Pereira cuestionó el modelo de seguridad de El Salvador, encabezado por su presidente Nayib Bukele, y fue consultado por la visita del vicepresidente salvadoreño Félix Ulloa. Pereira acusó a los partidos opositores de acercarse a esas políticas con fines populistas, dijo.
7: Ningún blanco democrático ni colorado democrático, que son la enorme mayoría, piensan que el sistema de Bukele es aplicable, y de hecho tuvieron 5 años en el gobierno y no aplicaron el modelo Bukele. Entonces, digamos, ¿cuál? Vamos a ser claros, si el Partido Nacional y el Partido Colorado están de acuerdo con las ideas de Bukele, lo tienen que expresar con claridad. Si no lo expresan con claridad y dicen gregre, lo que están haciendo es populismo y están generando en la sociedad la idea que esto se puede resolver generando medidas que violentan los derechos humanos, la libertad de expresión.
1: Nos vamos a la primera pausa. Al regreso hablamos del conflicto en vías ya de acuerdo de fábricas nacionales de cerveza por el cierre de la planta de Minas y también qué está pasando en el frigorífico Tacuarembó.
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1: Lo prometido.
0: Sí, amigos, la empresa, la multinacional brasileña Ambev y el Sindicato de Fábricas Nacionales de Cerveza se reúnen hoy para ajustar detalles del preacuerdo. Todo esto luego del cierre de la planta de Minas. Recordemos que si todo marcha bien hoy hay un acuerdo para firmar y eso ocurriría...
1: Es un preacuerdo, ¿no?
0: Claro, el preacuerdo. Y si todo marcha bien con esto, habría un acuerdo ya definitivo.
1: Exacto.
0: Para firmar y eso sería el viernes que viene, veremos. Está Karen Corvo con este tema.
1: Karen, ¿cómo estás? Buenos días.
15: Buen día, Adri, Luis, ¿cómo están? ¿Todo bien? Bueno, es así, como bien lo mencionaban, hoy va a haber una reunión de corte bipartita entre la empresa Ambev y el Sindicato de Fábricas Nacionales de Cerveza. El viernes las partes firmarán en el Ministerio de Trabajo y Seguridad Social este preacuerdo para luego el sindicato trasladarlo a la Asamblea General de los Trabajadores. Bruno Pastorino, presidente del Sindicato de Fábricas Nacionales de Cerveza, recordó que dentro de los principales puntos está comprendido el ingreso de 28 trabajadores de la planta Minas y el acogimiento de retiros incentivados y prejubilaciones de 31 funcionarios. Otro de los aspectos planteados refiere al llenado de latas, donde el sindicato propuso la sustitución de las importadas y también está en juego la reducción de la jornada laboral. Lo escuchamos a Pastorino.
1: Claro.
16: Los principales puntos, uno es el ingreso de todo compañero de la planta de Minas para Montevideo, que son 28 compañeros que se acogieron a eso. Después la otra parte, que son el resto de los compañeros de los 5 que llegan a 59, que están entre los retiros incentivados, jubilaciones y prejubilaciones, que eso a grandes rasgos ya está cerrado. Después, lo que respecta al llenado, nosotros propusimos sustituir importadas, llenar el 100% de latas importadas, el 100% de latas uruguayas, llenarlas en Montevideo, es decir, eliminar el margen del 20% que había para poder importar.
15: Bueno, y el dirigente comentó que han encontrado receptividad en la empresa en los planteos realizados. si bien hay puntos más sencillos de discutir, otros como la propuesta del sindicato de que cualquier funcionario de minas que quisiera continuar en la planta de Montevideo pudiera realizarlo, no tuvo al inicio el mismo acogimiento, ya que desde la fábrica se prefería elegir determinados perfiles de trabajadores. Pero de todas formas se terminó acordando esta situación.
13: Eso.
15: Y además, desde el inicio hubo aceptación en lo que refiere a las prejubilaciones también. Lo escuchamos nuevamente a Pastorino.
16: En un principio, ahora hay puntos que son más sencillos de discutir, hay otros, como por ejemplo que nosotros, nuestra premisa fue que todo compañero de la planta de minas que quisiera venir a Montevideo iba a poder tener la opción. Obviamente que eso al principio la fábrica no gustó, ya que quería elegir por determinados estándares que pretendía seleccionar el perfil. Nosotros habíamos dicho que obviamente el cierre de minas es totalmente involuntario para nosotros, así que cualquier compañero que quisiera iba a poder venir. Para ahí se terminó llegando a un acuerdo. Después, tuvimos buena receptividad con la empresa con respecto a las prejubilaciones. No nos olvidemos que estamos por cerrar prejubilaciones que parten de los 53 años.
15: Claro. Bueno, así que podría llegarse a este preacuerdo este viernes a concretarse.
13: Claro. Así que algunos prejubilatorios, entonces, retiros incentivados, sí. Y otros optan por venir a trabajar acá a Montevideo.
15: Sí, son en el entorno de 7 los prejubilados que se acogieron a ese régimen y el resto al retiro incentivado, y bueno, 28 son finalmente los que ingresarán en Montevideo.
13: Claro, ¿y se mantiene lo del ómnibus que los lleva y los trae?
15: Sí, se mantiene y eso lo pone la empresa.
13: Empresa, claro, ahí está. Sí. Bien, Karen, muchas gracias.
15: Por favor, que tengan buena jornada.
13: Hasta luego.
0: Y otro punto de extremo conflicto es el de Tacuarembó, el frigorífico Tacuarembó. Recordemos los anuncios de despidos en una planta que estaba trabajando apenas en una de las líneas de producción nada más. Y bueno, ahí también se plantearon retiros incentivados, entre otras cosas. Pero el deseo de bajar la plantilla de la empresa permanece, aunque se postergó la decisión que estaba prevista al principio en la pasada semana.
13: Sí, está con nosotros nuestro compañero Jorge Saavedra. ¿Cómo estás, Jorge? Buenos días.
17: Hola, Adriana, Luis, buenos días. Bueno, exactamente, tal cual lo anunciaron en títulos, así es. Recuerda que hablamos el viernes a la mañana, porque la reunión en el Ministerio de Trabajo el jueves no dio su fruto, se rompió la negociación, y la patronal había anunciado que comenzaría el mismo viernes con los despidos. Bueno, el viernes, antes que se reuniera la asamblea del sindicato, que era a la hora 20, hubo una comunicación desde el Ministerio de Trabajo que se había comunicado a la empresa con el Ministerio y había aceptado postergar los despidos y seguir negociando. La próxima reunión va a ser este miércoles en el Ministerio de Trabajo y Seguridad Social, nuevamente para continuar negociando. Lo importante es que hasta el momento hay 50 trabajadores que ya optaron por el retiro incentivado. Hay otros 15 que se han presentado para recibir este beneficio y está a estudio de la empresa. Estamos hablando de 65, por lo cual ahora serían 85, la empresa llegando a 150, según lo que nos indica el sindicato, estaría dentro del margen de lo que se trazó como reestructura en cuanto al personal. Bueno, pero el sindicato quiere que sea cero, que sea solamente esos 65 y que no se siga con esos 85 restantes. En definitiva, los trabajadores reunidos en asamblea el viernes a la noche le dieron el total apoyo al sindicato y, bueno, abrieron un compás de espera ahora y sigue la negociación. Esto nos contaba Hugo Gálvez, que es el presidente de AOEFRIC, que es la Asociación de Obreros y Empleados de Frigorífico Tacuarembó.
18: Empresa, en un intercambio que tuvo con el Ministerio de Trabajo, bueno, manifestó al Ministerio de Trabajo que iba a postergar los despidos momentáneamente de vuelta, no lo iba a estar ejecutando, y que por ende el Ministerio de Trabajo hiciera una propuesta de acercamiento. Ahora nosotros tenemos que, el día miércoles, creo que vamos a tener una reunión con el Ministerio para seguir avanzando en esto, ¿no? Y lo que fue la asamblea, ratificar la asamblea y el apoyo a lo que es la directiva, hoy por hoy la directiva sindical, que está llevando esta negociación, donde, bueno,
19: extraoficialmente puede ser que sean unos 90 trabajadores ya que se adhirieron al incentivo para retirarse. ¿Es así este número? Y lo otro, ¿la empresa sigue firme en los 150 despidos, además de estas personas que se han retirado en forma incentivada?
18: Los retiros voluntarios que ellos abrieron para los retiros voluntarios para aquellos trabajadores que se quieran ir, al momento van 50 ya efectivizados y 15 que están en estudio. Serían 65 si estos 15 compañeros, bueno, se terminan yendo. Ahí fue lo que dijimos nosotros, bueno, trancamos el 65 y buscamos alguna propuesta que contemple todo esto que venimos pidiendo, pero la empresa sigue insistiendo que quiere despedir a 150, o sea, serían 85 trabajadores más que quisiera despedir y bueno.
13: Tal, falta una cantidad de gente todavía.
5: Exactamente, y es el punto álgido de la negociación que tiene otros de la reestructura que presentó Frigorífico Tacuarembó. Recordemos, son 1.700 obreros en total, hay 1.300 en seguro de paro hoy en día y hay unos 400 que están trabajando en productos elaborados. Principalmente es la hamburguesa y otros también, pero recordemos que el Frigorífico Tacuarembó tiene un contrato con una cadena de hamburguesería de las más importantes que tiene para proveerle. Hay carne en depósito y con esa carne se sigue haciendo la hamburguesa. También en caso de que se terminara esa carne que está ahí porque no hay faena, bueno, vendría de otro frigorífico la carne del mismo grupo brasileño que es el dueño del Frigorífico Tacuarembó. Sí. O sea, esta es la situación hoy que se está viviendo en Frigorífico y bueno, y el miércoles, reitero, será una nueva reunión para seguir negociando. Nosotros hemos estado hablando informalmente con la patronal también, han decidido que no van a hacer declaraciones públicas hasta que no termine estas instancias de negociación. La patronal indica que para ellos es urgente hacer este tipo de reestructura para que Frigorífico Tacuarembó comience a dar los dividendos que han previsto luego de esta inversión de más de 80 millones de dólares en los últimos 3 años en la planta de Tacuarembó. Es por ello que urge para la empresa, reitero, llevar adelante la reestructura.
13: Bien, gracias Jorge, como siempre, estamos en contacto.
5: A ustedes, hasta luego.
13: Chao, chao.
0: 7:46
13: Enseguida viene Mario Bardanca con la información deportiva, María Eugenia Lima con nuestro segmento Fuera de Fronteras.
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20: Deportes.
13: Mario Bardanca, muy buenos días, ¿cómo estás?
3: Bien, buen día, ¿cómo les va a ustedes? ¿Todo bien?
13: Muy bien, por suerte, Mario.
3: Bueno, fin de semana, donde lunes, ayer sí. Nacional ganó bien, yo creo que queda esa imagen final, donde intentó preservarse. Nacional no luce con Carreño, pero sí ha adquirido un barniz muy especial, es un equipo fuerte, mucho más consistente, un equipo fortalecido desde el punto de vista anímico y en algunos procedimientos que lo hacen muy pragmático. Consiguió un gol de Tiziano Correa, un golazo, el que hizo la diferencia, generó mucho en el primer tiempo, pero después le costó la segunda parte, se le vino el rival, Central le compitió bien, sobre todo en esa segunda fracción de partido, y sostenido en algunos buenos rendimientos individuales. Ayer jugó notable, Coates en el fondo, lideró al equipo, Lucas Rodríguez en la mitad de la cancha, volvió a ser ese futbolista de rendimiento constante, efectivo, permanente, y Cándido, que ha mejorado su nivel, beneficiado seguramente por un sistema que le ofrece mejores posibilidades, fue otro de los destacados que Nacional tuvo para ganar y para prenderse arriba en la tabla de posiciones que ya describiremos, porque hablaremos de Peñarol y su empate frente a Progreso, otra vez agónico, otra vez en la hora, otra vez con Franco Cepillo González entrando y gravitando, otra vez con Abel Hernández aportando soluciones, otra vez dejando infinidad de dudas en cuanto al nivel de juego. El Magia López, con un golazo, abrió la cuenta para Progreso. Peñarol lo igualó al final. El técnico se mostró sumamente disconforme con el nivel del equipo, porque jugando así es muy difícil. No juega bien, no convence Peñarol, deja más dudas que certezas. En la tabla, Torque se consolida en el Clausura después de su victoria en el partido que abrió la fecha, con gol de Salomón Rodríguez por 1-0 frente a Danubio. Deportivo y Liverpool se dieron puntos, empataron, pero no les sirvió a ninguno de los dos, por más que siguen prendidos en la pelea arriba. Defensor perdió de manera increíble con Cerro, lo ganaba 2-0, tenía un futbolista más, en los últimos minutos se lo dio vuelta al equipo de Capucho, le ganó 3-2.
0: Y le costó el puesto a la Riera, ¿no?
3: Exacto, con un gol de Bruno de Morales de penal, y la Riera terminó presentando la renuncia y no continuará en el equipo violeta. Ganó Boston River 3-1 frente a Montevideo Wanderers, segundo partido de Jorge Cazulo. Ganó Albion, segundo partido de Diego Franco, por 1-0 en el debut de Bruno Silva frente a Cerro Largo. Y ganó Juventud con 2 goles de Alanis ante el equipo de Racing. Así pues, Torque 22 puntos, líder de Clausura, 21 para Liverpool, 20 para Peñarol y para Nacional, que igualó la línea de Peñarol y que quedó apenas a 2 puntos de Torque y se prendió en la pelea por este último torneo del año. Peñarol 63, Deportivo 59 en la anual, y en el descenso, Progreso, Danubio, Wander, los más comprometidos, con Cerro en la misma línea que el equipo bohemio, con Central cada vez más complicado y con Cerro Largo amenazado. Zafó un poco Albion en esto del sube y baja de los que se incorporan a primera, tomando en cuenta la acumulación de puntaje con el promedio. Hablo de segunda rápidamente. River dio el campanazo, le ganó 3-1 a Oriental. La Luz empató 1-1 con Plaza y también empataron Atenas con Miramar. Así pues, Plaza, Oriental, Atenas, 45 puntos, suben 2 de manera directa. Después, 4 equipos van a jugar los playoffs por un último ascenso. Rentistas, Colón, 42 puntos, Fénix, Cerrito, 41. Está apretadísima la definición de la segunda división profesional. Algo de afuera, Thiago Borbas hizo un golazo de chilena para lindo Atlético gol, Mineiro, sí. Tremendo, frente a Santos. Mineiro será Mineiro, rival de eso, Torque esta eso, semana eso. Por Copa Sudamericana. 2 goles de Luis Suárez frente a DC United en la MLS, el primero de zurda, volcaba hacia atrás, una definición inusual, pero terminó siendo soberbia. Goles de Rossi, de Santiago Bueno, de Federico Viñas. Esto en el fútbol mexicano. En la Premier, el campanazo lo dio el City, que le hizo 3 goles al Liverpool en Anfield, donde Araujo jugó. Durante 75 minutos el United empató 1-1 con Tottenham, donde fue expulsado Rodrigo Bentancur en un cruce con Luke Shaw.
13: Ah, se dieron, sí, se dieron fuerte.
3: Sí, pero Bentancur
13: no lo cabeció.
3: Con mala intención, no. va a disputar la pelota muy fuerte y después se levanta y se planta, y hubo una vara medidora de distinto calibre del árbitro del partido. En la Liga Española, Barcelona sigue firme arriba, con 24 puntos, le ganó 3-0 a Getafe. Real Madrid con Valverde volviendo y titular, le ganó por 1-0 a Villarreal. Nacional campeón en el fútbol sala, le ganó 6-4 a Peñarol y cortó una racha de 7 años de hegemonía del equipo aurinegro. Los Teros Seven, terceros en el sudamericano, se clasificaron al Panamericano, y Nacional en la Liga Sudamericana, donde fue campeón en el 24, ha tenido una muy buena marcha, jugando con Corinthians, con Regatas y con Jorge Guzmán. A grandes trazos, algunos títulos de lo que tendremos enfocados en una fecha donde hablaremos no solamente del fútbol local, sino también de esta Liga Sudamericana de Básquetbol, además de la participación de uruguayos compitiendo como equipos. El Hueso Martínez, notable en 15.
0: Tremendo.
3: Con un destaque, impresionante en el partido frente a Boca. Bueno, hoy hablaremos de eso y con él también en Derechos Exclusivos.
13: Buenísimo, Mario. Los escuchamos entonces de 13 a 15 en Derechos Exclusivos y, por supuesto, la participación de ustedes en la segunda edición de este informativo.
3: Con gusto. Por ahí.
13: Gracias.
3: Nos vemos.
13: Chau, chau. Mario.
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0: Bueno, amigos, ¿qué ha dejado el terremoto en Panamá del pasado viernes? Y las réplicas, ¿no? Porque eso no terminó solo en ese primer registro de 7.7 en la escala de Richter. María Eugenia, ¿cómo estás? Buen día.
6: Sí, buenos días. ¿Cómo estás, Maru? ¿Cómo están?
13: Una zona que está temblando, sí, esa de América Latina, América Central. Sí. ¿No?
6: Habíamos tenido Venezuela y Colombia previamente, y además magnitud alta también, sí, ¿no? También esos dos países también.
13: Arriba de 7 largos.
6: Y ahora Panamá, como decía Luis, hubo réplicas, hubo más de 200 réplicas desde el terremoto que pasó el viernes pasado, y que dañó cientos de viviendas e infraestructuras en las provincias centrales de Panamá. Y esto llevó al gobierno a declarar el estado de emergencia nacional el fin de semana para poder llevar más ayuda a estas zonas afectadas. Y por suerte, hasta el momento no se han reportado muertes por este terremoto, pero hubo al menos 27 personas heridas y cerca de 900 viviendas sufriendo daño, según las autoridades.
13: La diferencia, ¿no?, entre terremotos de igual escala en Venezuela y en Colombia, que se llevaron miles de muertos, sí, sobre todo en Venezuela, ¿no?
0: Un epicentro más fuerte sobre zonas más urbanas, me parece.
13: Y además, ¿no?, dicen que los expertos que las construcciones panameñas son diferentes y están sobre roca firme. Además.
6: Sí, no, además hay un lo que destacaba una periodista de Telemetro, un medio de Panamá, es el código que existe en Panamá, que se llama Código Antisísmico, que se está aplicando desde 1976, y que hay un riguroso control de ese código para que las construcciones sean antisísmicas realmente. Entonces, claro, eso ha hecho que, bueno, en Panamá no haya sido tanto la afectación como en Venezuela y en Colombia.
0: Sí, además la sobre todo la ciudad de Panamá, capital, es muy nueva en cuanto a ese tipo de construcciones edilicias, ¿no? O sea, los grandes edificios, buena parte de ellos son posteriores a, por ejemplo, a la vuelta al canal de Panamá, poder de Panamá, después que lo dejó Estados Unidos, y quedándose con esas zonas que eran antes bases militares.
6: Esta declaración de emergencia que decretó el gobierno el fin de semana va a permitir al gobierno de Panamá destinar hasta 100 millones de dólares en fondos de ayuda, sin superar su objetivo de déficit fiscal para el año 2026 del 3,5% del PBI, según informó el Ministerio de Economía de ese país. Habló ayer de tarde en conferencia de prensa la subdirectora de Protección Civil de Panamá, que dijo que hasta ayer habían trasladado más de 28.000 kilos de ayuda humanitaria a las zonas afectadas.
7: El Sistema Nacional de Protección Civil y el Ministerio de Gobierno informan que se han evaluado más de 1.200 residencias en las diferentes zonas que se han visto impactadas. También edificios gubernamentales, hospitales, se han iniciado procesos de evacuación, como pudimos el día hoy ver en algunos hospitales en conjunto con otras instituciones. Es importante recalcar que van más de 63.000 libras de carga aérea que se han transportado de asistencia humanitaria de diferentes zonas como Veraguas, Los Santos y Coclé, para brindar ese apoyo al igual que Herrera. Vía terrestre llevamos más de 250 toneladas de asistencia humanitaria que se han estado trasladando, y estas operaciones van a continuar durante las próximas horas de la noche y los días siguientes mientras que sea necesario. Importante hacer un llamado a la población: hay un aviso de vigilancia por condiciones climáticas, hemos registrado lluvias fuertes, incrementos de los niveles de los ríos, lo cual está dificultando parte de la llegada de la asistencia humanitaria.

0: producto de que muchas carreteras se han visto comprometidas, hay deslizamientos de tierras y ríos acrecentados. Hacemos un llamado a la población a mantener la calma.
1: O sea que además del terremoto están teniendo problemas con lluvias intensas que ha generado otros problemas de carreteras, cortes de carreteras que les está dificultando la llegada de la ayuda humanitaria. En esta conferencia de prensa también se informó que el presidente de Panamá, José Raúl Mulino, visitó las zonas afectadas para entregar ayuda y pidió reparaciones urgentes de carreteras y puentes para poder facilitar las labores de socorro. Hubo al menos 14 puentes dañados en Panamá a raíz del fuerte terremoto del viernes. Y el presidente de Uruguay, Yamandú Orsi, a raíz de este terremoto, se comunicó con el presidente panameño para ofrecerle ayuda. Y el gobierno informó en su momento que eran alrededor de 80 los uruguayos varados en Panamá, y también se informó de un vuelo que ya salía desde el aeropuerto de Tocumen en Panamá hacia Uruguay con compatriotas que quedaron varados en ese país.
2: Es un hub de distribución para gran parte de Estados Unidos, por ejemplo, del Caribe.
3: México, el Caribe, claro, pasa por Panamá.
1: Así que vamos a ver si podemos averiguar qué fue lo que pasó, si va a haber un segundo vuelo.
2: Ahí está.
3: Sí, para repatriar a esos
2: uruguayos. Vi imágenes de un avión aterrizando en Panamá en el momento que le avisan a Torre de Control que estaban en terremoto y uno aterriza, ¿no? Enseguida vuelve al aire.
3: Tremendo.
2: Imponente. Gracias, Maru.
1: Gracias a ustedes.
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3: Y habrá más, pero más adelante, ¿no? Porque por ahora cerramos acá, estamos al filo de las 8 de la mañana.
2: Nos vamos, volvemos mañana a las 7 y por supuesto en nuestra segunda edición a las 12 del mediodía. Chau, chau.
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0: 4 minutos pasan de las 8 de la mañana. Bienvenidas, bienvenidos a este día feriado para muchos. Somos La Escucha, vamos hasta las 12. Estamos en vivo, nosotros sí estamos acá. Buenos días para Verónica Castro, que hoy opera los controles. Vamos hasta las 12 con ella, hasta las 12 del mediodía. Hoy con una agenda un tanto diferente, vamos a tener una charla más corta. Voy a empezar a saludar a mis compañeros. Buen día, Yeresa.
1: Buen día, país. ¿Cómo están? Bienvenidos.
0: Muy acalorada.
1: Sí, siempre. ¿Eh? En el estudio siempre estoy
0: pero
1: así.
0: Pero yo los veo un par de mis compañeros de remera. Al Nelson lo veo más abrigado,
2: sí,
0: como yo.
2: Sí, un busito fino ahí, un canguro.
0: Los viejitos nos abrigamos un poco más.
2: Y sí, tenemos jóvenes que cuidarnos más.
0: Buen día, Nelson.
2: Buen día, ¿cómo andan, compañeros?
0: Buen día, Bruno Esteves.
3: ¿Qué tal? Buenas, buenas.
0: Bueno, arrancamos entonces la semana. Hoy le decíamos que vamos a arrancar de una manera especial. No nos vamos a dedicar en esta primera sección a una charla sobre una agenda más política o más social. Ahora, en minutos, vamos a tener una llamada que quizás uno la podría atar porque a esta fecha que se celebra hoy. Esta fecha tiene dos componentes, uno nacional y uno internacional. El nacional es la batalla de Sarandí, que se conmemora la fecha del 12 de octubre de 1825, en esa batalla que se le gana. Mis conocimientos de historia y sobre todo hasta ahora de la mañana están escasos. ¿Ya era en Brasil cuando les ganamos en el 25 o eran los portugueses todavía? Corríjanme.
2: Portugueses.
0: Eran los portugueses todavía, no eran el imperio del Brasil, todavía no habían cambiado.
2: Me parece que no.
0: Ah, ¿te parece? ¿Alguien tiene la certeza acá? Bueno, tenemos una vía de comunicación, ponen cara a mis compañeros de que no. Sí, todos tenemos la certeza, tenemos una vía de comunicación y vamos a hablar con un profesor de historia en minutos.
2: Fue la previa de Maracaná, de alguna forma.
0: De alguna forma, sí, ¿no? Ahí les ganamos el primer partido.
2: Fue la previa de Maracaná, después vendría Maracaná.
0: Ahí quedaron con la sangre en el ojo. Bueno, pero hoy también se conmemora lo que se conoce como el descubrimiento, muy entre comillas ya a esta altura de la vida, de América, ¿no? Ya quedó en esa frase, antes era una verdad absoluta, ya hoy totalmente cuestionada, ¿no? Nadie puede discutir, aunque hay gente que todavía lo discute, sobre la utilización de esa palabra. América ya existía hace bastantes años,
2: sí.
0: Y por supuesto había una civilización que incluso en muchos aspectos era bastante más avanzada que civilización que supuestamente descubría este continente.
2: En un tiempo te vendían aquel rollo de que fue un encuentro entre dos civilizaciones, cuando no fue un encuentro entre dos civilizaciones.
0: No, vino una civilización, le pateó la puerta a la otra, claro. Se le quedó con todo el oro, con toda la plata, le trajo pestes varias, que diezmaron a sus poblaciones, por citar algunas de las cosas que sucedieron. Bueno, en minutos vamos a estar hablando, y tiene algún tipo de relación, porque una de las consecuencias de lo que pasó en nuestro país termina con, y otro término que está en disputa cuando se habla de los últimos charrúas, por ejemplo, ¿no? Y se piensan aquellos que fueron enviados a Francia.
2: A Francia, claro.
0: Y no eran los últimos tampoco. Cada vez más en cuestionamiento, porque acá había charrúas todavía, no eran los últimos, pero bueno, en algún momento se vendió así. Bueno, ¿cómo pasaron en el fin de semana? Tenemos que tener una charla rápida porque ahora vamos a estar con una llamada en breve que tiene que ver con los charrúas. ¿Cómo han pasado?
1: Bien, tranqui, cocinando, adelantando comida para la semana.
2: Qué bueno, organizándose.
0: Qué bueno llenar viandas para toda la semana y no tener que
2: porque cocinar. Después te liberás, ¿no?
1: Total.
2: No tenés que estar pensando en qué tenés que hacer cada
1: dejar
2: día.
1: Dejar cosas congeladas, eso. Sí, está bueno.
0: Bruno, actividades.
3: Lo mismo, cociné, fiesta de la torta frita en Canelones. Feria del libro acá en Montevideo.
0: La fiesta de la torta frita que incluyó, además de torta frita.
3: Torta frita con sabores, muchos sabores. Sí.
1: ¿Qué probaste? ¿Cuál fue tipo el más loco?
3: Abrí, no.

0: Fuiste a lo clásico.
1: Fui a lo clásico, más tranquila. Había algunas con albahaca, con queso y panceta, ¿viste? Pero alguna de esas. Y tal, después, bueno, Feria del Libro acá en Montevideo.
2: Pará, pero la fiesta de la torta frita debía tener algún espectáculo más. Alguien había.
1: ¿Alguien? Espectáculos musicales, pero yo me vine antes porque tenía otras salidas acá en Montevideo de noche. Entonces, bueno, aproveché ahí la tardecita para estar.
3: ¿Torta frita con dulce de membrillo, de leche o con azúcar nomás? De leche.
0: A mí me gusta sola.
2: A mí me gusta saladita con el mate.
0: Pero si le pongo con azúcar por arriba y si no le pondría dulce de leche.
3: Hay gente que le pone azúcar y canela. No me gusta.
0: Bueno, la canela a mí me gusta, nunca la probé.
2: Yo ya comenté alguna vez, hay un puestito ahí en el puerto del buceo donde está el skatepark, que tiene torta frita de lo que quieras, rellena de lo que quieras, con el gusto que quieras. Pensá lo más estrafalario que se te ocurra y te lo hacen ahí.
3: Pero como que se abrió en los últimos tiempos, porque antes lo asociabas con algo dulce, ¿no? Con azúcar o con dulce de membrillo, pero no con algo salado.
0: Con azúcar.
3: Pero no con algo salado.
2: Para mí siempre lo que más me gustó fue comer la salada con el mate.
3: Pero te quiero decir nada con panceta ni con jamón.
2: No,
3: como
2: ahora. Es con una bomba. Con azúcar espolvoreada o sin azúcar. Siempre fue así. Nelson Díaz estuvo muy activo en la Feria del Libro, pero me gustaría un breve repaso de los Bartolomé Hidalgo, que los tenés bastante claros.
3: Sí,
2: ¿no?
3: Rápidamente se entregaron...
2: Uno de los premios mayores de la literatura nacional, ¿no?
3: Si el
2: no
3: sábado. El mayor. El sábado...
2: ¿El más prestigioso?
3: El más prestigioso, bueno, están los premios del MEC también, ¿no? El sábado a las 19 horas en el Salón Azul de la Intendencia de Montevideo, en el marco de la nueva edición de la Feria del Libro, se conocieron los ganadores del Bartolomé Hidalgo 2023. En narrativa, la ganadora fue Cecilia Ríos por su novela Caballo Regalado, publicado por Estuario Editora. En poesía, el galardón fue para Héctor Bardanca por S. Omega, editado por Yaguru, que recoge 30 años de poesía y performer de Héctor Bardanca. Por su parte, Fernando López de Alessandro obtuvo el premio en historia por Demócratas y Ortodoxos, una historia de la izquierda uruguaya 1900-1990, publicado por Ediciones de la Plaza. Recomiendo mucho este libro para conocer parte de la historia de la izquierda vernácula.
2: Es un libro voluminoso.
3: Sí,
2: ¿no?
3: claro.
2: No sé si nos llega como a las 1000 páginas,
3: sí,
2: ¿no?
3: Sí,
2: anda por ahí.
3: Sí, es un libro para leer tranquilo, para recorrer parte del trayecto de la izquierda uruguaya. En Crónica de Investigación Periodística, el reconocimiento fue para Leonardo Abercorn por Pacto de Silencio, este libro publicado por Planeta. En la categoría de Testimonios, Memorias y Biografías, el premio fue para Moira Sotelo y Silvia Soler, por Quien le escribe a un poeta arqueólogo, una obra que de alguna manera recupera la correspondencia vinculada con la construcción de la arqueología uruguaya. Interesante libro, además. Y después tenemos el premio en divulgación académica. El ganador fue Daniel Barrios por Descubrir China, editado por la Fundación de Cultura Universitaria. Y después los premios Revelación, que fueron compartidos. Uno de ellos fue Sebastián Casafúa por Hiato, publicado por Criatura Editora. Y la otra ganadora en premio Revelación fue Georgina Cerruti por Cruzar, publicado por Planeta. Esta novela que narra la historia de Ona, una joven que atraviesa el Océano Atlántico para comenzar una nueva vida, una historia de migrantes desde Lituania hasta el Cerro de Montevideo, donde hay una gran colectividad de lituanos. De hecho, en el Cerro, ahí está el Club Lituano.
2: Mirá vos, interesante. Algún material se lo reflejaremos en alguna de las columnas,
3: sí,
2: ¿no?
3: Claro que sí.
2: Yo quiero felicitar particularmente a Daniel Barrios, que estuvo acá presentando Descubrir China,
3: sí.
2: que ganó el premio. Y bueno, lo quiero felicitar especialmente porque de todos los que nombraste, bueno, a Sebastián también lo conozco personalmente,
3: sí,
2: pero no leí su libro.
3: Yato, está muy bien, Yato.
2: Sí,
3: habla,
2: sí.
3: Es una historia de vida, la de él mismo después de sufrir un ACV, y todo el tiempo fueron 7 meses que no podía hablar. Yo lo conversaba con él, que fue terrible.
2: Se manejó
3: y con su hijo pequeño, ¿no? Claro, y con su señora, que escribirle, le preguntaban y él tenía que escribir porque no tenía habla. Ahora está muy bien, por suerte, Sebastián, le mandamos un abrazo.
2: Bien, y además estuviste presentando algún libro.
3: Estuve presentando Ángeles en la Tormenta, de Jorge Bertulio.
2: Ese fue parte de las columnas del Hombre de Negro.
3: Sí, claro, fue aquí, lo presentamos con la coordinadora del Instituto Nacional de Letras, con Valeria Tanco, ahí en el espacio Marosa Di Giorgio. Fue una hora antes de la entrega de los premios Bartolomé Justo.
2: Bien, muy bien. Yo puedo contar que ayer vi a Totem. Bueno, no a Totem, por supuesto, el único Totem que estaba, el único que queda en actividad, porque también está Santiago Maigenda. que no estaba en el escenario. Bueno, ayer comentaron que tenía problemas de salud. El que estaba era el Lobito Lagarde, el bajista original de Totem, un tipo que se inició en esa legendaria banda del rock uruguayo cuando tenía 16 años. Increíble, ¿no? Muy jovencito. Los otros eran un poco más grandes que él. Recordemos que esta era una idea que tenía Rubén Rada, que la quería llevar adelante, que ya se estaban haciendo los ensayos para volver a tocar el repertorio de ese grupo, que es de lo más importante de la música nacional, ¿no?
3: Sin duda.
2: Y con el paso de los años es como que alcanza más trascendencia, pero si vos pensás en la historia, te pones a leer en la contemporaneidad de Totem cuando estaban tocando allá a principios de los años 70, eran el espectáculo que más gente llevaba en ese momento, ¿no? Juntaban, tocaban mucho y llevaban mucha gente, vendían muchos discos, sí. Para la época, su primer disco vendió unas 3.000 copias. Y ayer se hizo ese recital que pocas horas después de que Rubén Rada falleciera, que partiera hacia el otro plano, sus hijos
3: decidieron llevar adelante,
2: claro,
3: la iniciativa.
2: Decidieron su padre, que, claro, iban a que era lo que su padre quería, hacer ese que ese show se hiciera. Y bueno, fue muy emotivo. Fueron dos fechas en el auditorio de El Sodre, a mí me tocó en la de ayer, un Sodre colmado,
3: lleno
2: de gente, muy emocionada, con Matías Rada, que agarró muchas veces, se dividieron el canto entre los tres hermanos Rada, a Lucila y a Julieta. Ya les conocíamos sus dotes de cantantes, sobre todo a Julieta, que tiene varios discos editados, ¿no? Pero para Matías era algo un poco más novedoso presentarse ante el público. Estuvo impresionante. Después, si tenemos algunos minutos, vamos a hablar algo más. Infiero que con Diego vamos a comentar algo, porque Diego estaba, no sé si estuvo ayer o estuvo en la noche del día sábado. Wow. Vamos a abrir la agenda telefónica y vamos a hablar de a una persona que en algún momento se lo conoció como el último charrúa. En realidad no era el último, pero bueno, tiene una historia muy particular y hay un descubrimiento muy reciente que hizo un profesor de historia, y vamos a conversar con él. Ahora se lo contamos.
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0: 8:19. En línea está el profesor de historia Sebastián Ruiz y tiene, para redundar, una historia muy particular para contar. Vamos a hablar de Tacuabé. En algún momento se lo nombraba como el último de los charrúas que sobrevivió a Salsipuedes. Murió el 23 de octubre de 1834 a los 22 años en una posada en un pequeño pueblo en Francia, 70 kilómetros de Suiza.
1: Fue 4 meses después de Guyunusa, la joven indígena que también fue enviada a ese país y con quien Tacuabé tuvo una hija. Su rastro histórico iba hasta la ciudad de Lyon, pero no había más datos sobre su paradero y su deceso.
0: Y la historia finalmente tuvo un final completo gracias al hallazgo mediante inteligencia artificial, vamos a hablar de ese proceso, del acta de defunción.
1: Y para profundizar sobre este hallazgo, ya tenemos en contacto allí del otro lado de la línea, Sebastián Ruiz, docente de historia e investigador uruguayo, quien reside en Inglaterra. Buenos días, gracias por esta comunicación.
2: Buenos días a todos, gracias por la invitación.
0: ¿Cómo surgió, Sebastián, el interés por el tema de los charrúas en general y en particular por Tacuabé, no?
2: Bueno, yo tengo 51 años y en la... Si puedes, no se hablaba hasta los años 90 y largo, ¿no? Prácticamente no se hablaba en ningún lado. Yo tuve una maestra que en los últimos años de dictadura, no sé cómo se animó, contó la historia, me quedó eso ahí, después de adolescente estoy retomando. Y ya de más grande, bueno, estudiando en el IPA y todo eso. Y, siempre fue algo que me pareció uno de los capítulos más oscuros de nuestra historia. Y bueno, después, por muchos años no investigué el tema ni nada. Y hace pocos años me dio, como estoy viviendo en Europa, hice un viaje a Francia, tengo que localizar algún lugar que hayan estado. Sé que los últimos rastros estaban en Lyon. Y bueno, me puse como a juntar material para hacer un libro sobre los pasos de ellos en Francia. Está todo digitalizado en Francia, diarios de hace varios siglos, acta de función, registro viajero. Entonces se hace más fácil poder investigar de tu casa. Y eso fue más o menos hace 2 años. Tengo varios materiales que fui juntando, notas de prensa. Y después me enganché en otra investigación, que era de un charrúa que se había perdido en Reino Unido, es decir, la rebelión de Gaucho y Rivero en las Islas Malvinas, que era Argentina. Es muy importante para la historia argentina ese tema. Y hubo 5 charrúas arrestados, mataron a Gaucho y Rivero. En esa rebelión habrían matado a unos estancieros abusadores, no le querían pagar y todo eso. Fueron llevados a Inglaterra y los querían condenar a muerte. Finalmente el juez dijo que no era competente porque había sido en territorio ultramar. Y a lo que voy es, un charrúa murió en ese territorio, en territorio inglés, y yo quiero localizar eso. Pero en medio de todo eso, como tengo tanta cosa en la cabeza, en un descanso le voy a preguntar a Copilot, la inteligencia de Microsoft, a ver si sale algo de Tacuabé. Lo busqué con el nombre francés, James Lussol, que se lo conocía.
0: ¿Cómo se lo conocía? Perdón, Sebastián, ¿cómo dijiste Jean que se lo conoció?
2: Sí, Jean Salusol. Sí. Es como uno de los nombres que supuestamente le habían cambiado para evadir controles policiales en el supuesto circo que le habían vendido una vez dentro de Francia. No encontró nada. Y después de otra búsqueda me dice, dame más contexto. Le digo, Tacuabé, último charrúa. Y ahí como que empezó pim, pum, pum. Y la verdad que fue muy pocos minutos. A mí me sorprendió, lo encontró, dio con el acta, tenía que leer 200 páginas, lo llevé a otra inteligencia artificial, lo buscó más rápido, y yo no podía, cuando veo el nombre Tacuabé, yo no podía creerlo, porque para mí no es encontrar un papelito, es decir, para mí es encontrar la memoria, la verdad. Mucha gente de la comunidad charrúa en Uruguay lo siente mucho a Tacuabé, y fue como una emoción muy grande. Por otro lado, tristeza, porque había todo un mito de que se había escapado, que había tenido descendencia, de que, bueno, un montón de historias que había. Y bueno, y fue resolver el enigma. En Uruguay tenemos varios enigmas, ¿no? El origen del nombre de Montevideo, dónde está la bandera de los 33 orientales. Hay algo más alocado que en la Guerra Mundial el Papa le habría confiado a Pitamiglio guardar el Santo Grial, y habría estado 4 décadas en Uruguay hasta que vino el Papa Juan Pablo. Hay como muchas historias en Uruguay sin resolver, muchos misterios, y este era uno de los más grandes. Entonces, bueno, en lo personal contento, pero por otro lado triste, porque bueno, yo era uno de los que pensaba que Tacuabé tal vez había podido escapar, y... pero bueno, murió al igual que todos. No dice la causa de defunción, todos los demás murieron por enfermedades, por tristeza. En las partidas de defunción no dice la causa por lo general. Yo miré todos los fallecidos, tengo un Excel con todos los fallecidos del pueblo ese de ese mismo año donde aparece Tacuabé, y muere gente muy joven también, muchas enfermedades, mucha tuberculosis en esa época. Y bueno, pero bueno, para mí no es el último de los charrúas, sí el último de los charrúas en Francia, no el último de su nación.
0: Claro.
2: Y bueno, y para mí le doy el mismo trato que un desaparecido de la historia reciente. Si para mí el Estado se tendría que involucrar más, hacer cumplir la ley que fue la que se trajo a Aymata, Perú, que dice que el Estado es prioridad ubicar y repatriar los restos. Y para mí ese tendría que ser el siguiente paso.
0: ¿Y se sabe, por ejemplo, con esta información, es fácil identificar dónde fue enterrado o no?
2: Hay que ir in situ, o sea, en esta etapa tiene que ir alguien ahí al lugar. Yo siempre desde casa pude averiguar, bueno, que en ese pueblo desde tal año todos los fallecidos iban a un cementerio, creo que era el de San Roque, entonces habría que ir ahí. En esa época vivían 6.000 personas, ahora el pueblo tiene 2.000. En la partida dice... sin oficio, es decir, extranjeros, probablemente fosa común, que eso como en todos los países, va a un lugar, van poniendo a todos los muertos, y eso por lo general se pierde el rastro. Nos ha contratado un antropólogo brasileño que trabaja en Dinamarca, se le planteó la situación, él dice que si hay autorización, en el peor de los casos, no tuviera una tumba personal, pero sí, dicen, está en esa zona, si hay autorización para revolver, digamos, toda esa zona, hay tecnología para localizarlo. Pero bueno, eso ya sería como un poco complejo, pero bueno, es decir. Pero bueno, los charrúas están muy interesados en tratar de hallar el cuerpo, y inclusive el 23 de octubre, que es la fecha que falleció, que justo coincide con el día del éxodo del pueblo oriental que fue antes, pero es la misma fecha, 23 de octubre, habría charrúas descendientes en Europa que van a ir al lugar como alguna manera de homenaje o para estar ahí.
1: Sebastián, y con este insumo que vos pudiste recolectar, ¿qué se puede investigar de ahora en más? ¿Qué quedaría por hacer, por ejemplo?
2: Bueno, para mí lo más importante, al saber qué pasó con todos ellos, para mí... en lo que es la investigación estricta, bueno, aparece el nombre de un testigo que es el mismo que aparece en la partida de función de Caroline Tacuabé, que es la niña que falleció en Lyon poco, creo que un mes después de Bullonus. No aparece Tacuabé en esa partida de función como testigo, pero sí aparece una persona que es otro testigo que estaría acompañando cuando murió Tacuabé en esa posada. Es decir, se puede investigar el rastro de quién era esa persona, que figura como pintor en Lyon cuando aparece la hija de Junusa, y ahí figura como sin oficio. Yo estoy averiguando, puede ser pintor de carteles de circo, y siguiendo con la línea que sería un compañero de circo que se había hecho amigo, puede haber sido alguien que lo protegía. Es decir, pero creo que aún averiguando todo sobre la vida de ese hombre no es tan importante. Yo creo que lo más importante ahora es más que nada desde la antropología localizar los restos. También están los restos de Senaqué, perdido entre 2.500 restos más en un museo de París. Lo más difícil de Bullonusa, porque está en un cementerio de Lyon con miles de tumbas, probablemente una fosa común, aunque se dice que el cráneo podría estar perdido también en algún museo, pero se lo habrían robado y también sería muy difícil. Y la bebé, Caroline Tacuabé, es como tal vez lo más difícil. Pero yo creo que sirve en Uruguay para mover la causa de la memoria y que de una vez por todas alguien le ponga, ya desde 2007 se sabe cómo se llama la niña, no tiene ni nombre en el monumento a los charrúas. Para mí es una vergüenza eso, ¿verdad? Y después, creo que también se podría poner una placa de la memoria similar al monumento que hay en Salsipuedes, más pequeño tal vez, en el lugar donde yo logré ubicar, donde es la posada. Ya no existe más, pero sí es un edificio de un centro de atención a personas con poca movilidad y un estacionamiento, siendo no sería un lugar difícil como pues en algún día tomar esa iniciativa para colocar una placa a la memoria.
0: Y Sebastián, ¿te comunicaste con la academia acá en Uruguay, con colegas, para compartir ese hallazgo, con algo que pueda derivar de eso, de compartir esta información que descubriste, ¿no? Este destino final de Tacuabé?
2: Sí, yo me comuniqué por email con Darío Arce, justo al otro día presentaba un libro, él me nombró y dijo que inclusive escribió sobre la marcha una página más porque el libro todavía estaba imprimiéndose, y en la conferencia dice, leyó la partida por primera vez en Uruguay y dice, hay que agregarle este anexo porque bueno, es muy importante, ¿no? Presentó un libro sobre el tema. Y después me ha contactado gente de Argentina, antropólogos de otros países, hay como mucha gente interesada, y bueno, y las asociaciones de charrúa, he hablado con varios, hemos hecho algún Zoom para difundir la noticia. Estuve con uno de ellos, grupo, cuando se leyó la partida, se hizo un minuto de silencio, porque para ellos era muy importante saber qué pasó con Tacuabé. Y esto es todo a pulmón, es decir, de acá yo lo que le explico a la gente, yo ojalá pudiera ir mañana a Francia, estar ahí, pero acá en Europa, dos semanas que te quedes sin trabajar, como que se te empieza a sumar las cuentas. Entonces, bueno, pero bueno, hay gente moviendo, tratando de juntar dinero. En este momento hace falta, aunque sea una o dos personas, el que sea, que esté ahí, que vaya, que investigue lo del cementerio, y si ya se lograra ubicar, bueno, ahí tendría que ir un equipo. Pero bueno, yo creo que se va a ir organizando, lo bueno es difundir esto, se va contactando gente, se está armando con un equipo de investigación independiente con voluntarios, de gente que realmente está interesada en encontrar el cuerpo, que es como la prioridad.
0: Sobre estos supuestos últimos charrúas que fueron a Francia, es una historia que conocemos todos desde niños, pero me sorprendió la del charrúa en Inglaterra, que era parte de otra investigación. ¿Cuál es la historia que hay ahí atrás? ¿Qué pudiste saber? ¿No? Es un hecho que para mí, quizás haya gente que lo supiera, pero para mí es bastante sorprendente esto que estás contando.
2: Sí, el 8 primero, en las Islas Malvinas por 1831, por ahí estaba medio convulso, estaba la bandera argentina, después capturaron un barco de Estados Unidos tomó represalia, después vinieron los ingleses, quedó bajo control de los ingleses, y el gaucho Rivero que estaba trabajando ahí, los nuevos patrones ingleses empezaron a abusar, no le pagaban bien, y con otros 5 charrúas habrían matado a la pareja de estancieros, y fue un barco que aparte en ese barco iba a Darwin cuando estaba recorriendo Latinoamérica, una cosa muy loca.
0: Muy loco todo, ¿no?
2: En algún momento, sí, yo no tengo muy clara la parte esa, que te digo la idea general, porque yo estaba estudiando la parte final, digamos, pero en Argentina se está escribiendo mucho sobre Gaucho Rivero, es una figura que la reivindica, inclusive él murió después en la vuelta de obligado, pero bueno, que están nombrados los 5 charrúas, pero no está identificado uno de ellos, ni siquiera creo que se sabe el nombre del que murió en Reino Unido, que estaba encerrado en alguna prisión. Y yo, es una cosa que hicieron, bueno, hay otro charrúa también, que vino un año antes de los franceses, fue el primero en ir a Europa, y ese sí se sabe cómo murió y todo, lo habían puesto en un barco, lo pusieron a trabajar como de marinero, y falleció en el Mediterráneo, y en esa época se los tiraba al mar, a cualquier persona que muriera estaba registrado eso también. Serían como los charrúas que han fallecido acá en Europa, digamos, en esa época.
0: Bien, Sebastián, sabemos que con los horarios diferentes que tenemos, que te tenés que ir a trabajar, así que gracias por estos minutos, ojalá esto avance, esta iniciativa que tuviste, además en tu rol como como investigador, como profesor de historia, ojalá avance, ojalá quien dependa a nivel institucional pueda interesarse en el tema y bueno, y realizar las acciones necesarias, ¿no? Como para que esta historia se reconozca y se lleve al papel.
2: Sí, yo creo que sí. Que en algún momento, bueno, esto se va a difundir más. Es muy importante para ti, ¿sí? Porque fue bastante cruel lo que les pasó a ellos. Y después, yo una cosa que también cuando... Yo ahora vuelvo en Uruguay en febrero de todo, y yo voy a promover la investigación independiente, o que se abra la cancha, porque en Uruguay la investigación está muy difícil. La Biblioteca Nacional tiene horarios estrictos, tiene un sistema de microfilm que es bastante anticuado, muy bueno para la conservación, hasta 800 años, después del Blu-ray te conserva documentos hasta 200 años, un disco duro 15, 20 años. Y para conservar está bueno, pero tiene que pasarse escáneres especiales que haya PDF para que cualquier persona que está en el interior, que donde hay más descendientes de charrúas, más gente que le gusta investigar estos temas, pueda dedicarse a la investigación, estudiantes, aficionados. Y después tenemos diarios digitalizados en anáforas que están disponibles para la gente, pero no todos, muy poco. Y la mayoría de diarios están en el Palacio, que también tiene muchas limitaciones. Me contaba un investigador que funciona una vez a la semana, a veces 3 horas. Imagínese alguien del interior que quisiera hacer una investigación, no puede. Yo todo esto, si hubiera sido en Uruguay, no lo hubiera podido hacer. Lo puedo hacer porque Francia tiene digitalizado todo. Entonces, es como para otro debate sobre quién puede investigar en Uruguay. En mi opinión es como una élite de gente muy sacrificada o de gente que consigue becas y tiene el tiempo. Pero bueno, eso es tema para otro debate.
0: Interesante.
2: Lo mínimo que podrían hacer es llevarlo al interior, las copias de esos periódicos. Y si no lo quieren compartir online, que por lo menos estén en las bibliotecas departamentales.
0: Interesante, cuando estés en febrero acá en Uruguay, te invitamos un día que te vengas acá a la radio y nos contás en qué está el asunto Tacuabé y profundizamos en este debate de lo difícil que es investigar. Recordemos además que justamente el tema está cada vez más en debate. De hecho, el Día del Patrimonio de este año se llamó Raíces Indígenas, Pasado, Presente y Futuro, el rastro de nuestra identidad nos convoca. Bueno, ahí está uno de nuestros rastros de identidad, está en Francia, en un cementerio, quizás en una fosa común en las cercanías de Lyon, ¿no? Así que bueno, por demás interesante. Sebastián, gracias por estos minutos.
2: Muchas gracias por la invitación, muy buenos días a todos.
0: El profesor de historia entonces e investigador, Sebastián Ruiz, actualmente vive en Inglaterra y bueno, sí, por motus propio investigando ese indio, ese charrúa que terminó en Inglaterra, bueno, llegó hasta los últimos días de Tacuabé y hasta a su partida de defunción. Está el documento, si googlean, ya está publicado, se puede ver esa partida entonces de fallecimiento de aquel que en algún momento se dijo que era el último de los charrúas, que la leyenda decía que tenía una visión más romántica, como decía Sebastián, ¿no? Se fantaseaba con que se había escapado de ese espectáculo circense en el cual se lo tenía recluso y que había podido incluso trabajar, generar descendencia, vaya a saber. Bueno, finalmente se conoció su historia final. 8:38, hacemos la primera pausa en esta escucha de un día feriado, un 12 de octubre del año 2026.
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0: 32 minutos pasan de las 8 de la mañana. Vamos a ir con el estado del tiempo. Tenemos desplegado el mapa de Uruguay, el mapa que publica Inumet y que actualiza cada media hora. Quiero leer un mensaje antes que nos mandó María del Pilar, que nos da una buena lección de historia. Buen día, sí, el frío. Desde 1822, la provincia oriental queda bajo el dominio brasileño. Se retiran los portugueses, provincia cisplatina pasa a denominarse entonces, en ese momento, entonces, como hablábamos, en 1825, la batalla de Sarandí ya es contra el ejército brasileño y no el portugués. Fue antes, fue poco tiempo antes, ¿no? Cuando invaden Uruguay, todavía era el reino de Portugal, ¿no? Que tenía su corte en el Brasil. Un poco de historia en la mañana para seguir de alguna manera en esa línea con lo que hablábamos con el profesor Sebastián Ruiz. Vamos con Inumet, ¿por dónde querés empezar?
1: Vamos por la capital, ¿te parece?
0: Me parece muy bien.
1: Lloviznas en estos momentos, 12 grados 2 décimas la temperatura, la humedad 85%, la máxima 17 para hoy. Con precipitaciones escasas ahora en la mañana, en la tarde continuará el cielo nuboso y cubierto con probables precipitaciones escasas y un poco más ventoso. Pueden registrarse rachas de hasta 40 kilómetros en la hora por Montevideo y área metropolitana. Mañana, martes 13, la mínima 13 grados, la máxima 18, cielo nuboso y cubierto, precipitaciones escasas y aisladas, algunas neblinas también tempranito, hacia la tarde nuboso con periodos de cubierto, precipitaciones escasas y aisladas y nuevamente rachas de hasta 40 kilómetros en la hora, esto en la tarde-noche de mañana martes aquí en esta zona del país.
0: Y lo que si uno mira hacia adelante, mucho día gris, ¿no? Poco sol en la semana. Bueno, vamos a ver. Yo solo pensando en mi persona, que tengo ropa colgada desde ayer.
1: ¿Podés creer que me levanté y dije, Guillermo, debe estar pasándola mal?
0: Muy mal.
1: Por el tema de la ropa.
0: Muy mal. Ayer me copé con ese solcito que apareció en la mañana.
1: Fuiste engañado.
0: Y dije, dale, vamos.
1: Todo. Los 5 kilos, 6 kilos de lavarropa lleno, a pleno.
0: Está todo colgado ahí.
1: Y esperando.
0: Mojándose y esperando. Bueno, el centro sur, 10 grados 8 décimas. 18 la máxima para el día de hoy, 88% la humedad en esa región del país, nuboso y cubierto con precipitaciones escasas por la mañana y también escasas en la tarde. Los vientos soplan del sureste entre 10 y 30 kilómetros por hora con rachas de hasta 40 kilómetros en la hora. Mañana martes 13, 11 de mínima, 20 de máxima. Precipitaciones escasas por la mañana, con precipitaciones aisladas por la tarde y un tímido sol que sale detrás de las nubes. Los vientos seguirán soplando del este y del sureste entre 10 y 30 kilómetros en la hora, con rachas de hasta 40 kilómetros.
1: Y lloviznas en el este del país, 12 grados 4 décimas la temperatura, la humedad alta 96%, la máxima para hoy 18 grados, con precipitaciones escasas tanto ahora en la mañana como hacia la tarde y noche, con cielo nuboso y cubierto además y algunas neblinas y bancos de niebla. Ventoso en zonas costeras con rachas de hasta 40 kilómetros en la hora. ¿Qué pasa mañana martes en el este del país? La mínima será de 11 grados, la máxima de 21, cielo nuboso y cubierto, precipitaciones escasas y aisladas, además de nieblas y neblinas. En horas de la tarde, cielo nuboso con periodos de cubierto, precipitaciones escasas y aisladas, neblinas y bancos de niebla y rachas de viento de hasta 40 kilómetros en la hora, esto para el este del país.
0: Me voy al noreste, 11 grados 4 décimas, 18 la máxima para el día de hoy. La humedad más alta en esa zona, 95%, nuboso y cubierto en esta mañana, probables precipitaciones, neblinas, bancos de niebla, también nuboso y cubierto para la tarde, pero con las precipitaciones que van escaseando y los vientos que se afirman del sureste entre 10 y 30 kilómetros por hora. Mañana, precipitaciones aisladas en las primeras horas de la jornada, 10 de mínima, la máxima llegará a 20. En la tarde asoma un tímido sol nuboso con periodos de cubiertos y con vientos que seguirán soplando del sureste, intensificándose con rachas de hasta 40 kilómetros por hora.
1: Y en la región suroeste llueve en estos momentos, según Inumet, 11 grados 4 décimas la temperatura, la humedad 90%. Precipitaciones escasas en el correr de la mañana, en la tarde probables precipitaciones escasas, continuará el cielo nuboso y cubierto con rachas de hasta 40 kilómetros en la hora en zonas costeras. Mañana mínima de 10, máxima de 22, cielo nuboso y cubierto, precipitaciones escasas y aisladas, algunas neblinas, esto en la mañana para el suroeste. En horas de la tarde cielo nuboso, periodos de cubierto, precipitaciones aisladas y baja probabilidad de tormentas, rachas de hasta 40 kilómetros en la hora en zonas costeras.
0: Y cerramos por el noroeste del país, 11 grados 3 décimas en estos momentos. Hay que tener en cuenta que en el litoral el río está subiendo y continuará así, así que hay preocupación, ya hay algunos evacuados en esa región del país. 11 grados la mínima del día de hoy, 20 será la máxima, nuboso y cubierto por la mañana con precipitaciones escasas, ya algo de solcito para la tarde, nuboso con periodos de cubierto, las precipitaciones seguirán siendo escasas, con algunas neblinas, con vientos del sureste entre 10 y 30 kilómetros por hora. Mañana, martes 13, amanece nublado con precipitaciones aisladas, 22 la máxima, 9 la mínima. En la tarde-noche asoma un poco el sol, nuboso con periodos de cubierto, con precipitaciones escasas y aisladas. Una semana que va a tener esta tónica, por lo menos si vas avanzando en lo que cuenta el pronóstico del Instituto Nacional de Meteorología. No sé, estoy mirando recién hacia el sábado por ahí, probabilidad de lluvias bajas, pero hay varios días con lluvia, probabilidad de lluvia media en la semana, con probabilidad de lluvia alta. Bueno, así estaremos entonces en esta semana. ¿Cómo estaremos en la escucha en el día de hoy? Vamos a hablar en algunos minutos en nuestra escucha activa de un concepto que para algunos puede ser novedoso, que tiene que ver con la educación y con la salud, la atención temprana. Esto es porque se viene un congreso en la Universidad Católica del Uruguay y vamos a estar conversando con Diana Barrera, que es coordinadora general de la red de centros interdisciplinarios, y con Alicia Menéndez, que es la responsable de atención temprana de la Universidad Católica del Uruguay. Eso entonces a partir de las 9 de la mañana.
1: Y al ser lunes tenemos columna. Hoy estará Jorge Parietti con nosotros.
0: Cambiamos hoy.
1: Columna de derechos exclusivos, sí, no aparentemente.
0: Estuvo, sí. No estuvo el viernes, ya se presente.
1: Parietti hace lunes. Lo que quiere.
0: Hace,
1: Parietti lo queremos así.
0: Bueno, nos vamos a ir a la pausa, a la vuelta. Nuestros colegas que están desplegados en todo el país están mandando mucha información. Alguna de ellas vamos a compartir entonces luego de esta breve tanda.
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0: 8:51, vamos avanzando en este día lunes, feriado para muchos de ustedes. Se nota porque hay menos mensajes, ¿viste? Hay gente que ya se quedó un rato más en la cama. Igual, por ejemplo, nos está escribiendo Néstor, que está en Playa Fomento, ya que venimos hablando del clima. Bueno, ahí brilla el sol, me das un poco de esperanza, Néstor, que en algún momento del día brille el sol aquí en la ciudad de Montevideo. Yo, por supuesto, pensando en la azotea. Mi único pensamiento en el día de hoy. Vamos de recorrida por Uruguay. Arrancamos por La Valleja. Allí está Karen Corvo.
1: Reunión bipartita.
0: La empresa Ambevi, el Sindicato de Fábricas Nacionales de Cerveza, se reúnen hoy para ajustar detalles del preacuerdo.
1: El próximo viernes las partes lo firmarán en el Ministerio de Trabajo y Seguridad Social para luego llevarlo ante la Asamblea General de los Trabajadores.
0: Bruno Pastorino, presidente del sindicato, recordó que dentro de los principales puntos está comprendido el ingreso de 28 trabajadores de la planta Minas y el acogimiento a retiros incentivados y prejubilaciones de 31 funcionarios.
1: Otro de los aspectos planteados refiere al llenado de latas, donde el sindicato propuso la sustitución de las importadas y la reducción de la jornada laboral.
0: Y de La Valleja partimos hacia Maldonado, allí está Mónica Rudelli.
1: Intimación.
0: La justicia intimó a Enrique Antía, ex intendente de Maldonado, a reintegrar el campo que explota perteneciente al Instituto Nacional de Colonización. Con esta sentencia se obliga a que el ex jefe comunal nacionalista devuelva las tierras en un plazo de 10 días.
1: El proceso comenzó en 2019 y luego de un largo recorrido en el Tribunal de lo Contencioso Administrativo y la Suprema Corte de Justicia, se dicta una sentencia definitiva para que la fracción ubicada en la colonia Benito Nardone, próximo a Iguán Maldonado, sea reintegrada al Estado.
0: Antía, tres veces intendente de Maldonado, senador de la República y director de UTE, fue colono durante 45 años, es decir, hizo uso por todo este periodo de campos pertenecientes a colonización, y no es el primer dirigente blanco que tiene que devolver campos de colonización, ¿no? Le pasó a Álvaro Delgado, le pasó al exintendente de Artigas, Caram, hoy nuevamente como funcionario de la Intendencia de Artigas en el SECOED artiguense, ¿no? No es la primera situación que se da, y bueno, uno de los argumentos que utilizó la justicia para intimar a Antía, que Antía no reside en el campo y nunca residió en el campo, como se le exige a los colonos, ¿no? En uno de los aspectos. Va a apelar igual la defensa de Antía, va a apelar a esta decisión de la justicia. Veremos en qué queda, cómo se termina laudando esta situación. De Maldonado, ahora hacia Río Negro, allí está Martín Rostán.
1: Polideportivo.
0: La intendencia de aquel departamento llegó a un acuerdo con la ANEP y la Secretaría Nacional de Deporte para construir un polideportivo y cerrar la piscina pública.
1: Además, fortalecerán los servicios y la infraestructura del barrio como parte del proyecto Las Canteras se Transforma.
0: Con ANEP se avanzó en un principio de acuerdo para ampliar el tiempo educativo, incorporando más actividades deportivas, culturales, científicas y de participación estudiantil.
1: El presidente de la ANEP, Pablo Caggiani, anunció además una inversión superior al $1,000,000 para la ampliación del liceo número 3.
0: De Río Negro a Canelones, allí nos espera Alejandro Montandón.
1: Mujeres rurales.
0: El jueves 15 es el Día Internacional de la Mujer Rural, instaurado por ONU en 2007, y en Uruguay habrá una doble celebración y lanzamiento de la nueva Agenda de Derechos para la próxima década.
1: A 10 años de creada la agenda actual, tanto el gobierno como colectivos de mujeres entienden que se ha hecho bastante, pero faltan aspectos medulares para que resolver, como el acceso a la salud y los cuidados agravados por el despoblamiento de la campaña que crece cada año.
0: La histórica dirigente y fundadora de la Red de Mujeres Rurales, Norma Caruño, dice estar convencida de que se han logrado avances, pero advierte por retrocesos, como por ejemplo en la atención a la violencia de género.
1: Viajamos hacia Colonia, su región este, desde allí Estefany Menéndez.
0: Con flores vengo.
1: El intendente de Colonia, Guillermo Rodríguez, anunció que se trabaja en la creación de un rosedal junto a la Escuela Taller de Artes y Oficios Patrimoniales Manuel Lobo.
0: La iniciativa cuenta con el aporte de la filial Colonia Valdense de la Asociación Uruguaya de la Rosa.
1: Nos vamos al centro del país, al departamento de Durazno, desde allí Freddy Rush.
0: Monitor.
1: UTE y la Intendencia de Durazno instalaron un telemedidor del cauce del río Yí en la zona del Puente Viejo, lugar que oficia de referencia para los duraznenses en la medición de la altura del río frente a la ciudad.
0: Se trata de un cambio en la modalidad de medición, ya que históricamente la tomaba un funcionario en forma presencial en la regla física que existe en el lugar.
1: Nos vamos hacia Tacuarembó, nos informa desde allí Jorge Saavedra.
0: Postergación.
1: Autoridades del frigorífico Tacuarembó comunicaron el viernes al sindicato que hay un nuevo compás de espera en los despidos anunciados. Este miércoles habrá una nueva reunión en el Ministerio de Trabajo y Seguridad Social.
0: Hasta el momento, 65 obreros aceptaron el retiro incentivado propuesto por la empresa. El sindicato solicita que con este número de desafectaciones la empresa dé por cumplida la reestructura.
1: Desde la empresa pretenden bajar la plantilla en 150 trabajadores, por lo cual está en juego 85 puestos laborales.
0: Y cerramos esta recorrida desde Cerro Largo. Allí está Silvia Techera.
1: Granada.
0: Tras una alerta recibida por las autoridades, personal del Grupo de Respuesta Táctica de ACEUA concurrió ayer a una finca ubicada en Elbio Neira y Aparicio Saravia.
1: Según informó Jefatura de Policía, en el lugar se constató la presencia de un artefacto explosivo correspondiente a una granada de uso para entrenamiento militar.
0: De inmediato, el personal policial desplegó el protocolo de seguridad correspondiente, procediendo al acordonamiento y preservación de la zona para salvaguardar la integridad de los residentes y vecinos de las fincas linderas.
1: Las autoridades investigan la procedencia del artefacto y cómo llegó a ese predio.
0: 8:58 en nuestra cuenta de Instagram hay un mensaje de Enrique Rodríguez que dice: buenos días, muy interesante la entrevista con el profesor. Ojalá que la investigación independiente o pública pueda traer nuestra historia de nuestros orígenes. Buen inicio de semana para todos, dice Enrique. Buen inicio para vos, Enrique, para todos los que nos siguen en Instagram también.
1: @la escucha,
0: RNU. Vamos por 908.
1: 917, me fijé de mañana.
0: Bien, bien, bien, goteando hasta llegar a 1000.
1: Estamos en octubre, yo dije 1000 antes de diciembre. Y que llegábamos sobrados.
0: No sé si llegamos todavía.
1: Él no sé. Dice que no. Bruno también, ¿qué les pasa?
0: Llegamos, pero ¿verdad? Hay que mojar la oreja, hay que decir que no vamos a llegar, para así llegar antes de que sea el 31 de diciembre. Bueno, ya casi las 9 en punto de la mañana. Hoy es una mañana un poco más distendida. Igual ya vamos a entrar en nuestra escucha activa. Vamos a escuchar algo de música. Buitre sigue presentando Nido de Espinas, su último álbum que todavía no está en plataformas digitales, en esa modalidad muy particular que eligió para presentarlo, que arrancó con un determinado número de fechas, pero agota cada convocatoria que hacen. Están convocando e invitando al Planetario de Montevideo a hacer una escucha inmersiva de el álbum nuevo. No es un show de Buitre, sino es una escucha colectiva, con una serie de imágenes pensadas para cada canción. Nos vamos a la pausa con una del nuevo disco de Buitre.

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0: Viendo en un nuevo aniversario de la Batalla de Sarandí.
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0: 6 minutos pasan de las 9 de la mañana, 12 grados de temperatura en la ciudad de Montevideo. ¿Llueve? Les pregunto a nuestra señora.
1: Llovizna.
0: Levemente. Humedad, entonces, una mañana que quizás la calle está más tranquila por el feriado, pero una mañanita para prestar atención más que lo de costumbre. Vamos a hablar de el Congreso Internacional Iberoamericano de Atención Temprana e Inclusión Educativa. ¿Qué hay atrás de todos esos conceptos? Bueno, lo vamos a averiguar ahora. Esto se va a desarrollar entre los días 15 y 17 de octubre en la Universidad Católica del Uruguay. Y estamos, ya las vamos a presentar bien, pero las vamos a saludar primero. Estamos con Diana Barrios. Diana Barrera.
1: Buenos días.
0: Buen día. Disculpas ya por el error. Y Alicia Menéndez. Buenos días, Alicia. Gracias por venir. Las vamos a presentar como se debe, y ya vamos a estar hablando de este congreso y sobre todo qué es la atención temprana en la inclusión educativa. Así que comencemos por Diana. Diana es coordinadora general de la red de centros interdisciplinarios y Alicia Menéndez es responsable de atención temprana de la Universidad Católica del Uruguay.
2: Diana es licenciada en marketing por la Universidad de La Empresa, cuenta con una maestría en educación y gestión de instituciones educativas por la Universidad Europea Miguel de Cervantes y un máster en coordinación de organizaciones no gubernamentales para el desarrollo por la European Business School.
0: Desde el año 2021 a la fecha se desempeña como coordinadora general de la red de centros interdisciplinarios del Uruguay.
2: Y Alicia Menéndez es doctora en psicología por la Universidad Católica del Uruguay, magíster en educación con énfasis en docencia universitaria de la UCU, licenciada en psicomotricidad de la Universidad de la República.
0: Y es directora de la maestría en atención temprana, profesora de alta dedicación del Departamento de Neurociencia y Aprendizaje de la Universidad Católica. Definamos primero, ¿no?, el objeto de estudio, atención temprana e inclusión educativa. ¿Qué se entiende por ese nombre?
3: Bueno, la atención temprana es la modalidad de intervención con niños y niñas de 0 a 6 años con alteraciones en el desarrollo o riesgo de padecerlas. En ese sentido, tenemos como dos grandes públicos, ¿no? Los niños que presentan una alteración ya constatada o que están en proceso de diagnóstico en esta primera infancia, y niños que tienen grandes factores de riesgo en su desarrollo, como puede haber sido alguna situación presentada durante el embarazo o situaciones contextuales.
0: ¿Desarrollo cognitivo?
3: Cognitivo, motor, sensorial, es decir, cuando hablamos de alteraciones en el desarrollo puede ser de diferentes índoles. La causa puede ser más de carácter neurobiológico, como puede ser una lesión cerebral, como en los casos, por ejemplo, de parálisis cerebral, o puede ser una alteración genética, como en el caso de síndrome de Down, o enfermedades raras, las que llamamos enfermedades raras de baja prevalencia, o pueden ser trastornos del neurodesarrollo, como todo lo que tiene que ver con el espectro autista, o trastornos del lenguaje o de la comunicación, trastornos motores, trastornos del aprendizaje. Y todas estas situaciones o condiciones se van a ir evidenciando, algunas muy precozmente, y a veces son más fáciles de diagnosticar en forma temprana, y otras a través de algunos signos que se van presentando en esta primera infancia. Y por eso la atención temprana justamente busca formar y capacitar profesionales, ya sean de la salud o la de educación, que tengan una mirada sensible a estos primeros signos de alerta para poder hacer una detección a tiempo y un diagnóstico a tiempo.
2: Vos decías de 0 a 6 años, y en el caso, por ejemplo, del autismo, del espectro autista, no se evidencia quizás tan temprano, sino a partir de que el niño comienza o niña a desarrollarse. Exacto. Desde los 12 en adelante. ¿Qué edad en específico, digamos, se puede evidenciar en estos aspectos?
3: Bueno, como tú decís, dependerá un poco de la patología. En el caso

0: El espectro autista a veces también tiene que ver con la forma de manifestarse, ¿no? En algunos casos muy tempranamente, cuando el niño empieza fundamentalmente lo que tiene que ver con el lenguaje verbal y la comunicación, y eso, se empiezan a ver algunos signos de alerta en la forma de expresarse o no expresarse, en también la comunicación más a nivel corporal y gestual, en la mirada, en algunas conductas más de aislamiento o conductas más reiterativas, y entonces por ahí se empiezan a ver algunos signos que pueden llegar a ser indicadores del espectro. Entonces es importante estar a tiempo, empezar a hacer algunos, aunque no haya un diagnóstico, en estas etapas a veces hay hipótesis diagnósticas, pero es importante tenerlas para poder pensar en una batería de intervención que acompañe. Muchas veces hay caminos, hay trayectorias en donde esto va suavizando y bueno, en algunos casos sí, termina evidenciándose la presencia de esta condición y en otros casos no, pero había algunos indicadores, ¿no? Esto que llamamos como las manifestaciones diversas de la normalidad, vendría a ser, ¿no? Hay veces ahí donde hay algunas conductas que sí son, parecen de desvío y no lo terminan no siendo, y otras que sí, que indudablemente terminan conformando una condición neurodiversa, en donde el niño tiene otras modalidades de aproximarse a la comunicación o al aprendizaje, y bueno, y hay que encontrar caminos de acompañamiento para él y la familia.
1: ¿Qué profesionales están enmarcados, ¿no?, en esta atención temprana, o estarían enmarcados?
0: Bien, bien. Bueno, decíamos profesionales de la salud. Desde ahí tenemos lo que es pediatra, neuropediatra, psiquiatra infantil y todas las profesiones que acompañas de las diferentes dimensiones del desarrollo. El fonoaudiólogo desde la comunicación, el psicomotricista, el terapeuta ocupacional más desde lo motriz y las habilidades de la vida cotidiana, el psicólogo, el psicopedagogo, fundamentalmente fisioterapeuta también. Y después tenemos las áreas más vinculadas a la educación, y ahí tenemos los maestros de primera infancia, cada cual con un aporte y una mirada diferente, pero todos acompañando este proceso. Algunos como en primera línea en la detección y otros más apuntalando los tratamientos. En la maestría de atención temprana de la Universidad Católica, por ejemplo, las personas que vienen, los profesionales que vienen a llevarla adelante, a anotarse y a participar, son en general de estas profesiones que estoy nombrando, pero también ha habido trabajadores sociales, porque atender al niño con una alteración de desarrollo implica también atender a la familia, acompañarla en esa trayectoria a veces muy solitaria de ir de profesional en profesional. Entonces el trabajador social con un enfoque en la atención temprana se forma justamente como para poder sostener diferente desde otro lugar.
2: ¿Y cuántas personas, por ejemplo, cursan esta maestría en el año para poder, bueno, dar esta atención más integral y adecuada para los pequeños?
0: Bueno, en general entre 20, un promedio de 20, entre 15 y 25 son las cohortes que hemos tenido. La maestría está desde 2012 en la Universidad Católica. Se abre cada 2 años y es en convenio con la Universidad de Málaga. Es decir, las prácticas profesionales son en Málaga en enero, febrero, y esta doble titulación tiene esa ventaja, ¿no?, de profesionalizar profesionales uruguayos en atención temprana, pero también tener una experiencia internacional y justamente en España, que es un país en donde la atención temprana tiene una trayectoria bastante importante y se ha ido como caminando en torno a este cambio de mirada, no tanto en el déficit, sino justamente en el potencial y en el abordaje, ¿no? Esto que hablamos de eliminar obstáculos, tratar de eliminar obstáculos más allá de los propios que el niño pueda tener por su condición, pero a veces hay muchos obstáculos que son del entorno, buscar eliminarlos para lograr una inclusión. Porque atención temprana e inclusión es como dos caras de la misma moneda, ¿no? Es reconocer la dificultad, diagnosticarla, acompañarla, atenderla y generar una vía que luego el padre seguirá con el niño porque es de largo aliento, pero si en esta primera etapa crítica de 0 a 6 años está bien sostenido, se suaviza muchísimo lo que va a ser la trayectoria posterior. Y la inclusión no solamente en la escuela, que eso en general uno piensa inclusión y piensa ¿qué escuela va a ir? No es solo eso, es una inclusión social, una inclusión familiar, una inclusión cotidiana, que todos los días...
2: Porque es el relacionamiento no solo con el maestro, sino también con los compañeros.
0: Con los compañeros, con la familia, con los amigos del barrio. Es decir, el niño tiene que transitar desde temprana edad una inclusión social, fundamentalmente, ¿no?
1: Acá me imagino que el rol del maestro, del educador, es fundamental como primer detector de lo que le puede llegar a suceder al niño, ¿no? ¿Cómo se forma específicamente a un educador en atención temprana?
0: Bueno,
1: ¿En qué señales tiene que estar o qué señales lo tienen que poner en alerta, ¿no?
0: Sí, por suerte, con una gran alegría digo que muchos docentes se acercan a formaciones de posgrado. Siempre ha sido así, los maestros en general, los maestros uruguayos, hablo de ellos porque son los que conozco, tienen como esta vocación de seguir formándose, no quedarse con los 4 años de estudio iniciales, sino seguir capacitándose tanto en cursos de formación continua como en posgrados y maestrías. Y en relación a la atención temprana, y bueno, tienen como 2 grandes vertientes, una que tiene que ver con la detección, conocer algunas señales de alerta de las diferentes, porque estamos hablando como de una gran diversidad de posibilidades que pueden suceder, ¿no? Hablamos de trastornos sensoriales, baja audición, baja visión o ceguera, trastornos motores, como dijimos, la parálisis cerebral, o trastornos del neurodesarrollo, como un trastorno de la coordinación motriz, trastornos del espectro autista. Es decir, hay una variedad muy grande. Bueno, cómo encontrar qué alteraciones son las más frecuentes de 0 a 6 años que pueden estar evidenciando una de estas situaciones. Y otra cosa importante, no solamente la detección, que sería como para conversarlo con la familia y poder ayudarlos a hacer una derivación oportuna, sino también, bueno, ¿y cómo incluyo a este niño en mi aula? ¿Qué estrategias, qué cosas tengo que saber específicamente de esa condición para poder hacerle las mejores adaptaciones curriculares para que él pueda funcionar? Nadie porque puede no, trabajar solo tampoco, ¿no?
1: Claro, y porque me imagino que no todos los niños necesitan necesariamente un centro especial. Simplemente exacto, es saber cómo integrarlos, ¿no?
0: Exacto. En algunos casos, los centros especiales tienen como una especificidad, ¿no?, que pueden acompañar y aportar desde ese lugar, ¿no? Pensemos en un niño con baja visión o ciego, y de repente hay una institución, como puede ser el Centro Cachón, que está especializado en generar recursos específicos para esa situación de dificultad sensorial. Pero a su vez el niño puede estar integrado, incluido en una escuela común, y ahí tener esa integración social y esa participación en el grupo desde su rol, desde su condición, que también es absolutamente necesario y que corresponde, ¿no?, como una cuestión de derecho.
1: ¿Cómo está la educación pública en cuanto a estos temas? Porque uno lo ve como más fácil que haya profesionales de este tipo en la educación privada. Capaz que es un prejuicio mío y ustedes me dan una imagen totalmente contraria, ¿no? Pero ¿cómo estamos en la educación pública?
0: Bueno, la mayoría de los maestros tiene doble inserción. Así que están en los colegios privados, pero también están en la educación pública. Así que en cuanto al maestro en sí no sería la problemática, a veces la condición de las clases, de los salones, de las aulas con muchos niños, y eso sí capaz que hace la diferencia en las posibilidades de intervención que tiene un maestro. Si en una institución privada tiene 15 niños y un auxiliar, no es lo mismo que si tiene 25 niños y está solo. Entonces creo que es más que nada las condiciones del contexto, más que su propia formación, la que puede estar limitando a veces su posibilidad de hacer una inclusión más plena.
2: Diana, antes de ahondar, estaría bueno reconocer o conocer qué es lo que hace esta red interdisciplinaria, ¿no?
3: Sí, los centros interdisciplinarios son centros justamente de atención a estas alteraciones en neurodesarrollo y dificultades del aprendizaje, que cuentan con equipos de atención interdisciplinaria donde participan fonoaudiólogos, psicomotricistas, psicopedagogos, fisioterapeutas y terapeutas ocupacionales, y bueno, todo el resto de las disciplinas que conforman clínicas de atención para estos abordajes. La particularidad de Uruguay es que el Estado provee de un subsidio a los hijos e hijas de trabajadores formales, hijos e hijas de trabajadores formales de privados y de la administración central, y a través de esta ayuda extraordinaria que gestiona el BPS, muchos niños Ajax. Pueden la Ajax, muchos niños pueden acceder a los tratamientos necesarios para abordar estos trastornos y entonces esto se lleva adelante en estas clínicas de atención interdisciplinaria, los centros de atención interdisciplinaria, que están presentes en todo el país, en 56 ciudades, es decir, hay una dispersión geográfica muy importante. Esto hace que estos equipos conozcan muy de cerca la territorialidad, estén muy en contacto con las instituciones educativas, que tengan muy palpada la realidad de las familias, estén muy insertados en las ciudades y pequeñas ciudades donde trabajan. Y ha sido la red un motor para incidir en las políticas públicas a través de ciertos reclamos que vienen de esa detección de las realidades, ¿no? Que no siempre las puertas del Estado acompañan la realidad al 100%.
2: Imagino que fuera de esas personas que tienen un trabajo formal están quienes son informales y quizás no tienen ese tipo de ayuda. Hay un porcentaje de la población también que, por ejemplo, no tiene la oportunidad de estar dentro de esta red.
3: Exacto. Los niños y niñas cuyos padres no tienen un trabajo formal no acceden a este subsidio, ¿sí? Entonces estas familias tienen que buscar la atención o el acceso a la atención a través de ACE principalmente o de las mutualistas. ACE tiene algunas casas del desarrollo, pero por supuesto son recursos totalmente insuficientes. Se estima que cerca de 30.000 chiquilines deberían tener atención y no acceden adecuadamente a esa atención. Y entonces esta es una pelea que viene dando la red de centros como asociación de centros para que la cobertura sea universal, para generar políticas públicas que atiendan esta realidad, que de una u otra manera la van a tener que atender, porque un niño que no fue atendido adecuadamente y a tiempo con una alteración del neurodesarrollo o una dificultad del aprendizaje va a ser un adulto que va a necesitar otros apoyos del Estado, quizá por supuesto a destiempo y quizá hasta más costoso. Entonces debe ser una política pública la atención, la preocupación por la atención temprana, por la detección temprana, por la derivación temprana y por la universalidad de esta atención para todos los niños y niñas que lo necesitan.
1: ¿Qué rol juega el Instituto Nacional de Discapacidad, si es que lo juega?
3: Bueno, en este momento se está generando a nivel estatal desde este nuevo gobierno un organismo supraministerial enfocado en la atención a la discapacidad, que está integrado por el Instituto de Discapacidad del MIDES y también por todas los entes y ministerios que abordan esta temática, porque lo que pasa es también que hay muchas puertas del Estado para la atención, por un lado de la niñez y por otro lado de la discapacidad. Nosotros hemos estado siguiendo muy de cerca, reuniéndonos con cada uno de estas contrapartes. No tenemos todavía una visión muy clara de cuál va a ser de cuáles van a ser las acciones concretas en relación a eso. Sí hemos visto algunas acciones de ampliación del cupo, por ejemplo, para niños y niñas que están institucionalizados en INAU o que reciben apoyos a través de MIDES, y ahí el Instituto de Discapacidad ha influido en que eso suceda, pero todavía no vislumbramos del todo una política concreta en este sentido impulsada por este instituto.
2: Ahora, más allá de que haya formación por parte de profesionales para identificar, hay otra parte que tiene su rol importante, que son los padres o los responsables de esos menores. Y por ahí muchas veces sucede que, seguramente ustedes lo han escuchado, pero hace años no había que llevarlo ni al psicomotricista, ni al fonoaudiólogo, te criabas como te criabas y no pasaba nada y no había, o sea, ese es el concepto que hay, no había tanto problema como lo hay ahora, ¿no? En dificultad, quizás lo que no había era tanta preparación para detectar. Entonces, ¿cuál es la realidad ahí que ven ustedes? Y también la primera traba que uno tiene, porque es difícil que un padre de una acepte un diagnóstico, porque para un padre siempre es difícil, ¿no?, reconocer que hay algo que no está funcionando bien. En ese aspecto, desde su experiencia, ¿cómo es eso?
0: Bueno, sí, hay mucho de eso, pero el no pasaba nada tampoco es tan así. Sí pasaba, sí quedaban excluidos, sí quedaban en condiciones de repeticiones y situaciones de desvinculación escolar. Entonces sí pasaba. Entonces me parece que hemos avanzado como sociedad, tanto desde el área de la salud como de la educación se ha avanzado, la detección es muy buena y el poder generar estos apoyos hace que no pase nada después, ¿no? A veces hay trayectorias que realmente hay en donde es posible una reversión, fundamentalmente lo que tiene que ver con los trastornos más del aprendizaje, esto que tú estás planteando, trastornos del desarrollo del lenguaje, que atendidos a tiempo, después realmente no generan ningún tipo de interferencia con situaciones cotidianas o con aprendizajes académicos. Entonces me parece que sí que es importante detectarlo, que los padres se sientan que cuando uno ya sea un maestro, ya sea un pediatra, indica una intervención, sepa que es equipo con él para el desarrollo de su hijo, no está en contra de él, sino que es equipo. La mayoría de los padres hoy se sienten como muy, muy seguros y muy, de alguna manera, agradecidos de este acompañamiento. Pero bueno, sí, también hay algunos que como que uno está encontrando algo que ellos no consideran. Obviamente que los padres son los que tienen la última palabra siempre, en una derivación son los que tienen que seguir adelante con eso, por eso me parece importante también que la sociedad toda entienda qué es una detección temprana y por qué esta etapa de 0 a 6 años, que es un periodo crítico para lo que es la plasticidad del sistema nervioso, que realmente el nivel de conexiones cerebrales que se desarrollan en esta etapa no vuelve a pasar nunca más en la vida, y que todo lo que se pueda aportar, los estímulos que tú brindes en esta etapa, van a generar consecuencias muy, muy positivas. Así como los que no hagas van a generar o posibles situaciones que después va a ser muy difícil de revertir
2: también.
0: Exactamente.
2: Porque el proceso madurativo ya pasó. Y tiene esos 6 años de costumbre, de determinados hábitos, y es difícil transformar eso.
1: ¿Qué rol, en este marco que estamos hablando, entonces, qué rol juega la neurociencia?
0: Fundamental.
1: Concepto que se repite en todos estos papeles.
0: Y la neurociencia vino a traer luz un poco en cómo se da.
1: ¿Qué es la neurociencia? Definí el marco.
0: Bueno, el marco es lo que tiene que ver con las ciencias que estudian la biología del sistema nervioso y cómo eso va, de alguna manera, sosteniendo las funciones. Y las funciones, estoy hablando de las funciones psíquicas superiores, como puede ser lenguaje, coordinación, memoria, atención, motricidad, todo eso tiene que ver con ese sustrato biológico, neurobiológico, que es el sistema nervioso, que de alguna manera sintetiza la información que viene de todas partes, ¿no? Las experiencias afectivas del entorno, el cuidado, el sostén, todo lo que se hace desde el hogar, todo eso impacta en el cerebro generando conexiones, generando una sensación en el niño de seguridad, de autonomía. Es decir, cuando uno habla de neurociencias no habla solamente de aspectos químicos, sino que esos aspectos químicos, esas posibilidades de conexiones neuronales tienen que ver con experiencias con el entorno, experiencias de aprendizaje, experiencias afectivas, experiencias motrices. Eso van generando la construcción del sistema nervioso. No nacemos tan inmaduros que todo ese proceso de neurodesarrollo se va dando en esos primeros años de vida. Algunos siguen, incluso hasta la adolescencia, pero el periodo crítico, digamos, que es de 0 a 6, de 0 a 7, y ahí es donde estamos apuntando con nuestra lupa para poder sostener.
2: Y en este neurodesarrollo, ¿qué rol juega los dispositivos electrónicos, por ejemplo?
0: Bueno, depende de cómo uno los mire, ¿no? Lo que tiene que ver con un abuso de uso de pantallas en la primera infancia ya está demostrado, hay evidencia científica de que no aporta significativamente en positivo, sino que puede ser incluso hasta interferir en esto que decimos de aspectos necesarios para el desarrollo, que es la comunicación con el otro, el sostén de la mirada, el sostén de la atención. Entonces, cuando el niño y su cerebro se acostumbra a estímulos muy rápidos, y muy masivos, como puede ser la pantalla, en velocidad, en sonidos, en imágenes, eso hace que el umbral de atención quede a ese tan alto que cuando uno se comunica en forma oral, el estímulo que le genera sea muy bajo y el niño no pueda sostener la atención. No es tan lineal, pero por ahí. Por otro lado, tampoco demonizar lo que es la tecnología y lo que es todo eso, que de alguna manera en situaciones de discapacidad severa han permitido generar recursos, dispositivos como mediadores en la comunicación, es decir, el uso de estos de esta tecnología nueva en, dentro de lo que es la intervención en discapacidad, ha generado unos recursos súper valiosos. Entonces, bueno, por eso digo, la tecnología en sí no es mala, sino el uso y el abuso en descuido, que cualquier tipo de descuido en esta primera infancia en lo que es la formación y el acompañamiento es de riesgo, ¿no? Uno tiene que tomar decisión sobre lo que el niño come, sobre lo que el niño mira, sobre lo que el niño utiliza. Eso es necesario.
1: ¿Qué pasa después de los 6 años? Hay algunos datos de la ANEP que dicen que el 10% de los niños de primaria tiene alguna necesidad educativa especial, y cuando llegan al noveno grado su presencia disminuye. Hay un par de niños que se nos escapan, que se nos van y disminuyen entre un 6 y un 7%. ¿Qué pasa en ese proceso después de los 6 años y en la educación, no?
0: Bueno, el proceso sigue. Nosotros apuntamos a esta primera infancia por lo que decíamos del periodo crítico, pero en realidad el proceso sigue. Si los apoyos fueron encontrados a tiempo, generalmente esa trayectoria es más favorable para el niño, y si no, las dificultades persisten y los desvíos son mayores, y como decía Diana, después es necesario volcar otro tipo de recursos para sostener niños que realmente han quedado en situación de desventaja en relación a los otros. Y bueno, después lo que pasa también es que se salen del sistema educativo, ¿no? Y eso es un problema muy grave.
2: Hablemos de este congreso que comienza ahora en poquitos días, 15, 16 y 17 de octubre. Primero explicar cuál va a ser la dinámica, quiénes participan y demás, y bueno, la importancia también y el hecho de que se haga acá en Uruguay.
0: Sí, bueno, es el segundo congreso internacional iberoamericano de atención temprana e inclusión educativa. Lo organiza la Universidad Católica del Uruguay junto con la Universidad de Málaga, la Universidad Santo Tomás de Chile y la Universidad de Sherbrooke de Canadá. Somos cuatro universidades organizándolo. El primero fue en Chile, en Santiago. Y este segundo congreso lo estamos haciendo en Uruguay. Estamos súper contentos porque la convocatoria fue muy grande y fue muy bien recibida. Hay ponencias de muchos centros uruguayos. Bueno, inclusive la red tiene su propio simposio. Pero tanto del sistema público como del sistema privado hay presentaciones, hay investigaciones, hay presentación de experiencias. Y bueno, después tenemos de Iberoamérica muchísima participación, de Colombia, de Argentina, de Chile, Brasil, de España también, de Francia también tenemos una expositora, tenemos expositores de Canadá, así que realmente la difusión fue buena, pero la respuesta fue excelente. Y bueno, tiene un sistema híbrido que no facilita nada la organización, pero vamos muy bien. Y la idea es justamente poder que personas que están en el interior del país puedan conectarse y puedan participar del congreso, y personas del exterior, por supuesto. Tenemos varias personas, mayoritariamente los que se inscribieron en forma remota. Te puedes inscribir como presencial o como remoto. Si te inscribes en forma remota, te vas a tener los links para poder conectarte a todas las actividades del congreso. Son 24 simposios que van de a 3 en forma simultánea. Elegís el que más te interesa. 3 mesas redondas con ponentes invitados y 2 conferencias, la inaugural y la de cierre. La inaugural con Victoria Varela, que es maestra uruguaya especialista en inclusión, referente en todo lo que tiene que ver con discapacidad. La conferencia de cierre, Gerardo Restrepo, que es un neuropediatra colombiano, pero pertenece a la Universidad de Sherbrooke, justamente planteando lo que son las nuevas tecnologías y todo lo que tiene que ver con la inclusión en primera infancia. Así que nada, estamos súper contentos. Y bueno, nada, se va a desarrollar en la sede de la Universidad Católica, en el edificio de la Escuela de Posgrados, que está en 8 de octubre y Estero Bellaco. Y bueno, las inscripciones siguen abiertas hasta el propio jueves, el día del congreso.
2: ¿Tienen costo las inscripciones?
0: Sí, $65 sale por persona. Y nada, es abierto a todo público, no solamente profesionales de la educación y de la salud, pero también se han inscrito referentes de familias, personas que quieran aproximarse y estar allí, tienen habilitado el acceso.
1: Diana, ¿qué no te querés perder vos del congreso? Si tenés que elegir.
3: Bueno, el simposio de la red de centros, sin lugar a dudas, la red de centros organiza un simposio dentro del congreso que tiene que ver fundamentalmente con esto, con la generación, primero con el tejido territorial necesario para sostener esta atención y para impulsar cada vez más esta atención temprana. y con la incidencia para generar políticas públicas, porque en realidad solo desde el territorio se puede ir hacia el sistema político para que genere políticas públicas que devuelvan después al territorio las acciones necesarias. Entonces ahí va a haber experiencias de la propia red de centros que este año, el año pasado, a fines del año pasado, firmó un convenio con ANEP para apoyar a todos los equipos docentes de las escuelas y jardines de ANEP con sus equipos interdisciplinarios, justamente para generar herramientas en estos equipos docentes para poder detectar lo más tempranamente posible las señales que ven en sus alumnos y hacer informes adecuados que le permitan al pediatra, al neuropediatra que atiende a ese niño, identificar qué es lo que está pasando y poder solicitar los estudios necesarios para diagnosticar y a su vez derivar. Esto es fundamental en los tiempos que son que no siempre son fáciles de acelerar. Y entonces, bueno, la red firma este convenio con ANEP para hacer este apoyo, y esa es una de las experiencias que demuestran que se puede ir del territorio a la política pública y recibir después en el territorio de nuevo, y otras experiencias de centros interdisciplinarios que atienden a través de estos equipos a estas realidades.
1: Y Alicia, ¿qué no te quieres perder vos?
0: No me quiero perder nada.
1: Pero esto fundamentalmente como forma de poner el ojo,
0: de hacer foco, no me quiero perder la posibilidad justamente del intercambio de experiencias, de poder pensar juntos, de poder visualizar nuevas acciones para seguir trabajando en esto de la atención temprana y fundamentalmente de la inclusión, que me parece que es algo que no tenemos que perder tiempo.
2: Y respecto a la inclusión, hoy lo mencionaban al pasar. Hablamos, por ejemplo, del rol del docente, hablamos también del rol de los padres, pero hay otro porcentaje que también hace la diferencia, que es el relacionamiento cotidiano con la sociedad en su conjunto, en el caso de la primera infancia, con compañeritos del jardín, después en primaria, después la adolescencia también, ¿no? Que si esos niños no son atendidos, después van a tener otro tipo de dificultades. Como para cierre final, ¿no? ¿Qué rol juega la sociedad justamente en estos temas? Porque por ahí, capaz que si una persona no tiene hijos, o si los tiene y no tiene este tipo de situación, quizás falta empatía para poder, porque ese, quizás si tiene un niño, va a ese centro educativo y tiene un compañerito que sí tiene quizás alguna dificultad, y está bueno también capaz que enseñarle a ese otro niño que no tiene que tener, no tiene ese tipo de problemas, cómo empatizar y cómo relacionarse también con el otro. En ese aspecto, ¿qué es lo que ven y qué podemos aportar toda la sociedad uruguaya para que esto mejore?
0: Bueno, creo que es fundamental lo que planteas, que toda la sociedad tenga esa sensibilidad para percibir que hay trayectorias diferentes de vida y que son tan válidas y tan valiosas como otras. Y bueno, espero y deseo que el Congreso forme parte de esto, de que derrame en la sociedad, que realmente estos temas sean como de conversación pública, que la gente asuma y contacte, que se visibilice. Entonces, la visibilización creo que en definitiva termina generando como reflexiones, situaciones de sensibilización, de empatía de la sociedad toda. Porque a veces, más allá de que la propia situación de vida te obstaculice algunos aprendizajes, a veces los obstáculos son del exterior, no son de la patología. Y entonces esos son los que primero tenemos que derribar, porque ya el niño tiene su propia lucha interna, ¿no? Y su propia lucha con su propia situación, que además la sociedad le ponga otras barreras, es bastante injusto. Entonces, bueno, eso es importantísimo, que la sociedad toda se sensibilice.
2: Y Diana, ¿cómo puede aportar la red en este aspecto?
3: Bueno, la red trabaja todos los días a través de sus centros en cada uno de las ciudades en las que trabaja.
2: ¿Están en todos los departamentos?
3: Sí, en todos los departamentos, y de hecho más del 50% de los centros están en ciudades que no son capitales.
1: Es 56, decir, dijiste hace un rato.
3: 56 ciudades, de las cuales más de la mitad son ciudades que no son capitales de los departamentos, es decir, en pueblos. Y bueno, y esto, los centros terminan siendo referente territorial porque articulan esta inclusión total que, que debe suceder con el sistema educativo, con el sistema de salud, con las familias, haciendo acompañamiento, termina el centro siendo el articulador de esa inclusión con el sistema judicial muchas veces, porque hay muchos casos que también coexisten con judicializaciones, con el sistema de ayudas o de servicios sociales. Entonces, en realidad, la red de centros, los centros que integran la red, terminan siendo como motores a nivel local de esta inclusión.
1: Bien, se vienen 3 días entonces a partir del jueves para pensar, debatir, para intercambiar sobre atención temprana, sobre inclusión educativa. Las y los interesados, bueno, me googlean Congreso Internacional Iberoamericano de Atención Temprana e Inclusión Educativa y bueno,
3: y ahí tienen una la página web. Sí.
1: Donde se pueden, me imagino, inscribir,
0: está el programa también para que puedan ver bien qué es lo que va a haber cada día y en cada horario, así que sí,
1: claro. A las dos, a Diana y Alicia, gracias por estos minutos en la mañana.
3: Muchas gracias.
0: Gracias a ustedes.
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0: 9:46 de este día feriado, día lunes 12 de octubre del año 2026, recordatorio de la batalla de Sarandí, de el encuentro entre los europeos y los habitantes de estas tierras. Ya no le llamaremos más descubrimiento de América, por supuesto. ¿Cómo estamos, Pablo Alfano? ¿Cómo está? ¿Cómo se trabaja la información en un día especial donde todo lo público, prácticamente todo lo público, no está funcionando?
1: Está fechado, claro, no, está complicado, sí. Se trabaja igual. En este mismo momento, mientras nosotros hablamos, nuestra compañera María Eugenia Lima partió rauda al Prado, porque a las 10 de la mañana empieza el Consejo de Ministros que convocó el presidente Orsi.
0: Mirá qué bien, los hace laburar a los ministros.
1: Residencia presidencial de Suárez y Reyes.
0: Ya les adelanto que hay uno que está engripado.
1: Sí.
0: Y que no va a ir.
1: Dígame cuál.
2: Si llega a ir.
0: Ahí sí. Porque tenía que venir mañana acá, claro, y nos avisó, canceló, que estaba con una fuerte gripe, sí, y nos canceló.
1: Bueno, pero
0: no. Se dice el nombre, no.
1: Está bien, pero
0: el
1: capaz que canceló
0: el pecado
1: acá,
0: no el pecado.
1: Capaz que canceló acá y en un esfuerzo de producción al presidente no le falla.
0: No, bueno, puede ser.
1: Y llega todo constipado. Esas cosas pasan, ¿no?
0: O sea, sí.
1: Y dice, bueno, mañana me recupero. Mañana me hago consejo de ministros. Mire qué plan, llego a casa, me meto la mantita y meto cama hasta mañana, y bueno, y a Mercedes lo dejo un poco de lado, total, pero al presidente no le fallo, le hago la veña, no sé, se me ocurre. A partir de las 10 de la mañana, Consejo de Ministros convocado por el presidente Yamandú Orsi, esto es ahí en Suárez y Reyes, en el Prado, en la residencia presidencial, el castillito, como le digo yo, o el palacete, me gusta mucho la palabra.
0: ¿Lo conoces?
1: Sí, lo conozco.
0: ¿Fuiste presencialmente?
1: Sí, sí, varias veces, sí, precioso. No voy a decir que lo conozco todo.
2: Sabe, vos sabés que he pasado por la puerta, pero no, nunca ingresé.
0: Como periodista, digo yo, por supuesto.
2: No me tocó cubrir ahí.
1: Yo incluso en el segundo gobierno, en el último gobierno de Tabaré Vázquez, un día, Tabaré Vázquez ya con el diagnóstico de cáncer, ya blanqueado por él mismo, ¿no? Contado por él mismo. Un día fuimos, no me acuerdo qué premio le entregué. Era un premio vinculado a su lucha contra el tabaquismo, un premio internacional, no me acuerdo el nombre del premio. Y hubo conferencia de prensa donde habló la persona que le venía a entregar el premio a Vázquez. Vázquez ya, en el fin de su mandato, con el diagnóstico de cáncer de pulmón. Un Vázquez cansado, además, un Vázquez ya bastante más apagado, ¿no? Y me acuerdo que después de la conferencia de prensa nos íbamos. Y no me acuerdo quién se le ocurrió decirle al presidente si podíamos recorrer todo lo que son los fondos, porque hay canchas de básquetbol, hay canchas, o sea, precioso el lugar, ¿no? Es un pequeño prado miniatura. Y Vázquez accedió y anduvimos recorriendo, nada más y nada menos que con el presidente de la República, todos los fondos de Suárez y Reyes.
0: Divino.
2: Un castillo, sí, precioso. A ese sí entré, que ahora es de un colegio, pero un castillo espectacular,
1: sí,
2: también.
1: Sí, tiene un nombre, ahora no me sale el nombre, que lo compró un colegio privado.
2: Sí, el colegio privado.
1: Eso era en una época la residencia de los edecanes, es decir, los agregados militares que, entre comillas, custodian al presidente. Digo entre comillas porque no son la custodia del presidente, sino que son un edecán de cada fuerza militar. Y todo al costado hay un... Es un pequeño jardín botánico en miniatura, sí, muy bien cuidado. Y Vázquez nos hizo, él, Vázquez y, no sé, 15, 20 periodistas, entre camarógrafos y eso, recorriendo, y Vázquez guiándonos cual guía turístico.
0: Vázquez, que como Orsi había decidido no vivir en Suárez y Reyes.
1: Exacto, no vivía ahí, igual que tampoco
2: Mujica, tampoco
1: Mujica, pero utilizaba eso y nada. Ese
2: el
1: día
2: que
1: me
2: sí
1: acuerdo,
2: estuvo ahí fue la calle Pou.
1: Estuvo la calle Pou, estuvo un cierto tiempo... Jorge Valle, también Sanguinetti, ¿no?
2: Sí.
1: Pero Jorge Valle estuvo un tiempo, fue y vino. Hablando como residencia permanente. Bueno, ahí en esa residencia permanente es que se realiza hoy el Consejo de Ministros. Consejo de Ministros con agenda abierta, no hay tema establecido.
0: Se viene el Congreso del Frente Amplio, me imagino que...
1: No, hay varios temas. Algo. Hay varios temas que se pueden sacar,
0: algún insumo,
1: presumir de la agenda, que es... Las cifras de que casi 100.000 uruguayos salieron, o hubo un descenso marcado de la pobreza en el último año, comparando los semestres. También está el tema de el fenómeno del Niño. Está el arreglo virtual que ya está firmado en los papeles, y la paz que se compró en el puerto de Montevideo. Hay temas de seguridad ciudadana, hay temas de alerta roja que se volvieron a desactivar. O sea, temas hay varios. Y debido a ese Consejo de Ministros es que no va a estar el presidente ni ninguno de los ministros en el 201 aniversario de la batalla de Sarandí Grande, que se conmemora hoy. Va a haber un acto en el obelisco que recuerda esa batalla, un desfile cívico-militar, y para el mediodía, a las 12:30, está previsto un acto central en la Plaza Gallinal, ahí en Sarandí Grande. Va a estar el intendente de Florida, Carlos Enciso, y el alcalde de Sarandí Grande, entre otras autoridades, sin la presencia esta vez por el Consejo de Ministros de las autoridades nacionales.
0: Tengo, te cuento algo así que no le interesa a nadie. Tengo una punta de lanza y un mango de espada ferrugiento que encontró mi abuelo, restos de la batalla de Sarandí, allá por unas cañadas de la zona.
1: Pero bueno, es una reliquia.
0: Tengo, sí, heredado de mi abuelo.
1: Bueno, habría que hacer un ADN a ver la sangre de quién es.
0: Sí, no sé si con esa lanza mataron a alguien, y ese mango de espada fue algún oficial que murió en batalla y quedó sin la hoja, ¿no?
1: O se carneó algún tatumulita, alguna pelea.
0: También, ¿por qué no?
1: O se ensartó una pelea a la vera de un arroyo, del arroyo Sarandí Grande, ahí se. Y esa pelea terminó dando vuelta en esa misma lanza arriba de un fuego. Nunca lo sabe. Apería que es para paladares exigentes, el apería. Por otro lado, hoy se reúne está prevista una reunión entre la empresa Ambev, la multinacional Ambev, y el Sindicato de Fábricas Nacionales de Cerveza, para ajustar los detalles del preacuerdo luego del cierre de la planta de minas, que el cierre de la planta de minas ya es un hecho. El próximo viernes las dos partes, sindicato y empresa, van a firmar este preacuerdo en el Ministerio de Trabajo y Seguridad Social, y eso luego posteriormente va a ir a una asamblea de general de trabajadores. Y sigo en el ámbito sindical porque se postergaron los despidos en el frigorífico Tacuarembó, y el próximo miércoles habrá una nueva instancia de reunión tripartita en el Ministerio de Trabajo. Hasta el momento hay 65 obreros trabajadores que aceptaban el retiro incentivado que propuso la empresa, también es una multinacional, y el sindicato solicita que con este número de desafectaciones la empresa dé por cumplida la reestructura. Desde la empresa se pretende bajar la planilla en 150 trabajadores, y por esa diferencia es que todavía quedan en juego 85 puestos laborales. Y me voy con esto último, que son actualizaciones que seguramente vamos a tener al mediodía, que las dimos más temprano, que es cómo viene la cuestión con esto del cambio climático, fenómeno del Niño, inundaciones, cada uno le llama como...
0: Lo dice como con hastío. ¿Está negacionista el Fano?
1: No estoy negacionista. Estoy como cansado de que se niegue que el sol sale, y que si hay eventos que están dando vueltas, girando el planeta, me cuesta creer que haya gente que a esta altura diga, sí, no. Bueno, no es cambio climático. Son inundaciones, no es el Niño, es el Super Niño. Llámenle como quieran, pero estamos teniendo problemas climáticos graves. Pongan en la etiqueta que ustedes quieran.
0: El río Uruguay está subiendo, eso lo
1: está en ascenso. Y con los datos oficiales que proporcionó el Centro Coordinador de Emergencias Departamentales, en este momento hay 47 personas evacuadas por la creciente a la altura de Paysandú. Del total de damnificados, 32 son autoevacuados, 4 están evacuados en refugios y 11 personas permanecen alojadas en carpas militares o de particulares, carpas civiles. Porque recordemos que cada vez que viene una crecida de este tipo, el ejército sobre todo y también la armada, allí en el río Uruguay, cumplen un papel muy importante para la población del litoral. Porque son los que asisten en primera instancia. La policía no tiene los medios ni la infraestructura para asistir a los evacuados. Y después, me voy un poquito más arriba, todavía permanecen 100 personas evacuadas en Salto, mientras, lamentablemente, el río Uruguay sigue creciendo. Y estiman a esta hora de que va a haber más evacuados sobre el río Uruguay. O sea, Salto y Paysandú, que son los dos departamentos. Y a medida que siga bajando el agua por el río, puede afectar a otros departamentos del litoral. Esa información la vamos a tener más depurada para el mediodía seguramente, y ni que hablar que vamos a tener novedades de nuestro compañero Emilio Martínez en Florida, del acto de los 201 años de la batalla de Sarandí. Grande.
0: Muy bien, entonces así estaremos, o allí estaremos a las 12 del mediodía para escuchar la segunda edición del informativo de las radios públicas, que continúa luego con los flashes.
1: 14, 15, 16 y 17, nuestro compañero Gustavo Pérez Berrueta.
0: Gracias, Pablo. Nos vamos a la pausa. ¿Nos podemos ir con una canción, Vero? Si te pido la de La Trampa que dejamos ahí, que es Muere con la sonrisa. Alfano asiente como que le gusta esa versión que hacía la banda de Araquelian y Espuntones.

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0: Dos minutos pasan de las 10 de la mañana con la música que lo identifica con sonido caracol. No es habitual verlo los lunes, pero hoy sí. Este lunes feriado hace su ingreso triunfal al estudio de Radio Uruguay, ocupado por la escucha en estos momentos, un símil hombre de negro, pero de la cumbia, Jorge Parietti.
1: Bueno, ¿cómo andan? Buen
0: ¿Cómo
1: día.
0: Están, Jorge?
1: Buen lunes, ¿cómo están? ¿Todo bien?
2: ¿Qué energía?
0: Me gusta, me gusta.
1: Es que yo siempre salgo al aire, perdona a Vero y siempre a Sorensen o al que esté ahí, ¿no? El operador de
2: turno. Tienen que bajar el micro al toque.
1: Suben la perillita y cuando subo yo, cuando hablo yo, pim para abajo. Y bueno, yo voy pum para arriba siempre.
0: Viene a energizar este bueno, estudio de feriado.
1: ¿Cómo estuvo el fin de semana? ¿Bien?
0: Bien.
1: Para eso
0: bien.
1: Yo el conductor que le hago.
2: Sí, claro.
1: A usted la pregunta.
2: Hacé lo que quieras, Farid, no pasa nada.
0: ¿Querés preguntarnos algo?
1: No.
0: Sí. ¿Cómo estuvo el fin de semana?
1: Y ahí más o menos. Pero hay que meterle. Más o menos.
0: Más
1: sí.
0: o menos en
1: no
0: qué
1: te voy
0: sentido.
1: A decir bien.
0: ¿Tuvo algún revés del amor, Jorge Parietti, por ejemplo?
1: No.
2: Mucho trabajo.
1: No. Sí, seguro.
2: No pudiste salir de fiesta, por ejemplo.
1: No, pero no es por fiesta, no tiene nada que ver eso. Pero, por ejemplo, ayer estuve hasta las 9:00, 9:00 ahí en el Estadio Centenario trabajando para el Partido Nacional. Pero bueno, más o menos.
0: ¿Te tocó relato? ¿Te tocó qué te tocó?
1: No, vestuario. Sí, vestuario, de los
0: ¿Vestuario
1: dos.
0: ¿De Central o de
1: No, los de los dos, sí, de los dos. Obviamente no estaba en uno y otro, pero...
0: Alegría en Nacional.
1: Sí.
0: Preocupación en Central.
1: Y sí, porque es el noveno partido que no gana Central, el equipo del Tony Pacheco, y que está, salvo por Wander y Cerro, muy comprometido en el descenso. Pero bueno, ¿por dónde quiere arrancar?
0: Ya que estamos en el Estadio Centenario, sí. En ese Estadio Centenario frío, lluvioso, ¿no?
1: Ayer
0: que
1: estaba feo.
0: Había bastante gente para lo que sí. era el día. Llegó bastante gente nacional. En un partido que parecía, voy a dar mi visión de no entendido.
1: No,
0: en lo que sucede en la cancha. Un Nacional que en un primer tiempo lo dominó bien, tranquilo. En el segundo tiempo ya, y sobre todo al final. Ya Central en un momento lo puso medio contra las cuerdas, y ese 1-0, que parecía seguro y que parecía que no iba a pasar nada en el arco de Nacional. Se llegó al final, casi que tirándola de punta para afuera, ¿no?
1: Y bueno, porque son tres puntos. Lo que festejó el hincha Nacional, que por lo menos ahí antes de bajar a vestuario, sentí o percibí de las tribunas, fue de verdad importante, porque claro, es lo que pasó y lo más. Para mí importante el fin de semana es que Nacional se mete definitivamente en la pelea del clausura. Ya está. Está a dos puntos de Montevideo City Torque,
0: igualó,
1: que quedó como líder.
0: Claro, y igualó en la tabla a Peñarol, que es la primera vez en el año, yo creo que iguala a Peñarol.
1: No, también eso, también producto que el día anterior Peñarol empató insólitamente contra un Progreso que lucha por el descenso, contra cualquier cosa que vos mires de los grandes o de Peñarol de Nacional en cuanto a presupuesto o diferencia, que te empate un cuadro que se va al descenso a los equipos grandes es
0: Peñarol no insólito. Contaba con la magia del Magia López.
1: No, bueno, sí, buen titular eso. No contaba con mi astucia, diría el Chavo del 8. Pero bueno, todo eso hizo el combo a que Nacional festejara ayer de manera, la verdad, importante en el Estadio Centenario, tras el triunfo 1-0. Vos decías, yo creo que ganó bien, más allá de que en los últimos minutos por nerviosismo, después Carreño empezó con la línea de 3 y tiró ya... el cuadro más atrás para defender el resultado. Maxi Gómez tiene tres situaciones peligrosísimas de gol, clarísima de gol, que termina malogrando. Muy buena actuación también de Pintado, seleccionó el arquero Márquez en central. Pero yo creo que Nacional ganó bien. Y bueno, Carreño de que esta no perdió, es el partido número 11 de Daniel Carreño enfrente del equipo tricolor entre Copa OFF Uruguay y el campeonato uruguayo, no pierde.

0: mirando desde el banco y no entra. Y bueno, ayer entró Bota, que lo pedía mucho Carreño y no sabía dónde meterlo, muchas veces decía el técnico tricolor, y ayer no entró bien, pero yo creo que, y le preguntaba...
1: Ayudó la cancha muy resbaladiza para Bota.
0: Yo creo que no, otro chistecito, Yereza, de...
2: Anotado,
0: hoy lunes 10:06 de la mañana.
1: Estaba resbaladiza la cancha.
0: Sí, bueno, pero es un jugador de mucha clase.
1: A Bota no Bota. Le costaba firmarse.
0: Sí, pero bueno, en ese sentido no entró bien. Argentino.
1: Quien levantó mucho el Nacional en los últimos partidos ha sido que parecía ya era casi un exjugador, pero me está tapando la boca Camilo Cándido.
0: Bueno, creo que le encontró la vuelta con ese sistema que le preguntaba a Daniel Carreño, porque contra Torque podía jugar con esa línea de tres para tapar las bandas y cómo un equipo te ataca mucho por esos costados de la cancha como Torque. Pero central yo pensé que iba a cambiar Nacional en cuanto más ofensivo en el sistema, pero no, bancó y le volvió a funcionar bien, y a Cándido creo que le funciona bien, que le cuiden las espaldas, los zagueros, tanto sea, no sé, Coates o Luciano Rodríguez o, bueno... Tomás Viera, que ayer no jugó, pero si está Tomás Viera también le cubre las espaldas, y creo que le funciona bien en ese sentido a Nacional, y que contra Deportivo Maldonado, que es el próximo rival, yo creo que va a seguir con esa línea de 3-5 con Martirena por un lado y Cándido por el otro,
1: ¿no?
0: Sí, en el parque, eso también juega a favor de Nacional. Es un otro cruce clave para sentenciar que estás para la pelea. Si ahí, bueno, Nacional pierde, yo creo que está, esto es un sub y baja, ¿no? Termina despidiéndose
1: quedan
0: del campeonato. 15
1: puntos todavía, ¿no?
0: Sí, pero cinco si ya fechas. Torque gana, se te fue, entonces va a depender mucho de lo que pase. No está nada dicho. A Nacional todo el mundo lo daba fuera de absolutamente todo, y mirá lo que pasó. Los demás jugaron también para Nacional, y Nacional jugó para estar en donde está. ¿Ganó
1: y
0: bien?
1: Quedó, que creo que no estaba hasta esta fecha, quedó en zona de pre-libertadores, por lo menos, ¿no?
0: Sí.
1: Quedó cuarto.
0: Sí, con Nacional, quedó en el triunfo de ayer, cuarto con 55. A dos de Torque con 57. Más arriba está Peñarol con 63. Pero claro, decía, entre Peñarol y Deportivo Maldonado, que están 1-2, ya le sacó 4 puntos de ventaja a Peñarol. Podría darse la licencia a Peñarol de perder un partido y que no pasara nada, por ejemplo, el próximo. Pierde con Liverpool y gana Nacional a Deportivo, o Deportivo le gana a Nacional, y bueno, igual va a seguir manteniendo el anual. Pero, nada, Nacional ganó bien, disfruta el buen momento, anímico.
1: Disfruta, pero está complicado a nivel dirigencial. Estás metido en... ahora estaba leyendo que parece que el vicepresidente de Nacional va a pedir licencia, hizo unas declaraciones poco felices para gran parte de la hinchada y para la institución misma, que sacó un comunicado diciendo que no estaba para nada de acuerdo con lo que había dicho el vicepresidente, que tiene que ver con el decanato, con quién es el equipo más antiguo del Uruguay. Él dijo que era Albion, el equipo decano, y eso se la complicó con los hinchas, más termo, se la complicó a la interna, y va a pedir licencia. ¿Estás en ese mundo?
0: Ayer era
1: tema, me imagino.
0: Sí, y se lo preguntaba a Daniel Carreño, para mí. Y Daniel, vivazo como es, dice: no tengo ni idea de qué están hablando. Sí, algo escuché, algo vi, pero la verdad no tengo ni idea. ¿Y qué dijo Flavio Persma? Dice: Flavio se puede defender solito. Como qué opinaba el entrenador sobre el decanato. Lo hablamos el viernes con Mario en Derechos Exclusivos. La verdad, algo ya pasar un extremo de lo insólito, que Nacional, institución, saque un comunicado oficial
1: contra su vicepresidente.
0: Claro, contra su propio vicepresidente oficialista, diciendo que rechaza enormemente las declaraciones, Flavio pidiendo disculpas, que él erró. No sé, es más, no me metí tanto en el tema, vi un video de lo que dijo Flavio Persman en Arriba Bolso.
1: No dijo nada. Para mí, como hincha Nacional, algunos me repudiarán a mí también, pero no dijo nada grave ni nada complicado. A mí el tema del decanato particularmente no es un tema que me interese tanto. Si vos, no te señalo a vos, Jorge.
0: Claro,
1: pero
0: el que del oyente.
1: Te señalo, si vos, hincha de Peñarol, sentís que naciste en tal fecha, ¿yo qué te voy a discutir? Ya está.
0: Claro, y más, creo que Flavio en el transcurso de ese streaming dice que Peñarol nació en el 1891, pero después se desdijo, pero después de vuelta se volvió a corregir, un mareo, después pido disculpas, y dijo, no sé para qué... Miércoles, para no decir otra palabra.
1: Lo que pasa que tiene microfonitis, Flavio Persman.
0: Pero le pregunta y él contesta, como le sale.
1: Estar hablando todo el tiempo, y cuando hablas mucho, nos pasa a nosotros que tenemos muchos minutos al aire, y alguna te manda.
0: Pero capaz no sabía del tema. Y bueno, se metió, contestó así, como le salió, como, no sé, alguien más de futbolístico.
1: Parece que

0: pide licencia.
1: Sí, y yo creo para que baje las aguas, pero no sé hasta qué punto, bueno, sirve porque el vicepresidente tiene que estar. Está en la definición del campeonato. ¿Cómo se va a pedir licencia al vicepresidente de la institución?
0: Para
1: pero
0: además,
1: bueno, además es gerente deportivo.
0: Claro, un vicepresidente del perfil que tiene él, ¿no? Que es el vicepresidente que maneja el fútbol de Nacional.
1: No,
0: o sea, lo que pasa en la cancha en el sentido de el del plantel, de cómo se conforma el plantel.
1: Bueno, después,
0: insólito.
1: Sí, no, después yo creo que está. Eso es lo que se sabe y nada más del tema. Y después en Nacional, sí, la directiva molestos por la declaración de Flavio, pero como están molestos siempre que sale a declarar Flavio Persman con algunas declaraciones. En fin, en lo futbolístico, lo más para mí importante es eso, el triunfo de Nacional, el que se mete en la pelea. Torque le ganó a Danubio, pero ya quedó lejos, ¿no? El viernes allá por la tardecita,
0: 1-0. ¿Cómo viene Bardanca hoy con este resultado?
1: Y va, devastado. Es que ya la... No, pero Mario ya sabe que ya lamentablemente está, es como Progreso de la lucha, pero...
0: Ya se curó de espanto.
1: Son dos equipos que...
0: La se verdad, van, Progreso y Danubio,
1: sí,
0: se van.
1: Y ya está.
0: Y el otro estará entre Wanderers y Cerro por ahora, ¿no?
1: Y sí, pero bueno, Albion volvió a ganar, entonces ya duplicó, entonces se va bien arriba. Pero ojo que está Cerro Largo ahí, a nada, a un punto de Wanderers y Cerro, a un punto. Y 82, queda, 81, 81.
0: Quedan muchos puntos.
1: Y después Central, que quedan 5 fechas y Central, la verdad, no tiene, no sé cómo resurgir. Tiene partidos importantes, otro que puede también zafarle a Wanderers y a Cerro es Central. Entonces puede pasar cualquier cosa, la verdad ya no me animo a decir absolutamente nada. Al principio de año era Progreso, Wander Cerro y alguien más, y ahora es Progreso Danubio y Central y
0: se
1: salva Wander y Cerro.
0: Se metió también, sí, ahí. Bueno, entonces, completá porque te interrumpí, como no, siempre me gusta hacer, interrumpirte.
1: El viernes, de nochecita, el partidazo empató 1-1 Deportivo ante Liverpool, lo ganaba Liverpool y medio sobre el final, una gran jugada colectiva de gol de Ramos para el 1-1 final de Deportivo que rescató un empate. Y bueno, después el fin de semana del sábado, resultados también importantes, más allá de lo de Peñarol, que ahora nos meteremos. El triunfazo de Cerro, de atrás, en 15 minutos, como le pasó con Nacional, pero ahora obviamente con más tiempo. 3 goles, perdía 2-0, con 1 menos Cerro, y va y se lo da vuelta. 3-2 en 15 minutos finales.
0: Y de visitante, ¿no?
1: Sí, para el equipo de Capucho que mete un triunfazo. Y Wander termina perdiendo 3-1 con Boston River, lo que le permite al equipo cerrense estar igualado en el descenso con 81 puntos. Pasamos a Peñarol. Peñarol dejó escapar una oportunidad importantísima de quedarse con la anual, de igualar en el clausura a Torque con 22, de estar tranquilo y meterle presión a Nacional. Primer tiempo que hasta lo reconoció creo que Diego Aguirre en una conferencia de prensa muy crítica del entrenador, que dice, así jugando así no se llega a nada en cuanto al campeonato uruguayo. Medio como que lo subestimó a Progreso en el primer tiempo. Se encontró con un error en la salida de Nahuel Herrera.
0: Un golazo hizo, sí, de Magia López, ¿no?
1: Después de la buena presión de...
0: Pero un golazo.
1: Sí, después de la buena presión de Progreso en la mitad de la cancha, es un golazo el que hace el Magia López, que ve el palo izquierdo de Aguirre y se la mete ahí cruzada, abriendo el pie del Magia
0: López.
1: Lo tiene
0: que repatriar Nacional, recordemos, para el que no sabe, jugador de Nacional a, sí, préstamo a Progreso. Lo tiene que repatriar para la próxima temporada.
1: Sí, pero va a volver. Persman ya confirmó y es más, él tiene la sesión de préstamo y va a volver a Nacional.
0: 10 goles tiene.
1: Por eso no entiendo cómo el Magia dice, bueno, y hace el gestito de teléfono y bueno, y ya saben, y va a volver a Nacional. No tiene por qué declarar como... hincha de Nacional, que ya se sabe que es, va a volver a Nacional, está préstamo, va a volver. Así que bueno, dentro de la...
0: En enero lo tenemos en los, sí, céspedes entrenando.
1: Exactamente, bueno, y rescata un punto en el final Peñarol con una jugada tremenda de vuelta del Cepillo González, que lo mete para mí tarde, Aguirre en el partido. Centro atrás y rebote, mala liga, mala fortuna de Progreso que se llevaba el partido, faltaba 1 minuto para que termine el encuentro y aparece Abel Hernández en el segundo palo para el 1-1 final en el Estadio Centenario. Bueno, lo que le permite a Peñarol...
0: Es el segundo partido que Abel Hernández lo salva en el último minuto.
1: Y el Cepillo también, ¿no? Pero Peñarol no se encuentra como equipo.
0: ¿Y qué pasó con el argentino? ¿Está de capa caída? La estrella de los 100 millones de dólares.
1: Bueno, Jaime, yo tengo una diferencia con todo el mundo periodístico, pero bueno, no es hacer periodismo de periodista, pero para mí Jaime está dentro de su nivel, dentro de lo malo que es Peñarol, es el mejorcito. Y muchas veces es solo contra el mundo, no es un fútbol 5, es solo contra los que lo vienen a marcar de a 3, de a 4, y aún así zafa, y aún así intenta alguna jugada de gol, alguna situación, pero no sé, el mundo periodístico o el mundo futbolístico está esperando que, no sé, Jaime la clave en el ángulo, y no puede sol.
0: ¿Vuelve Leo Fernández para el remate del campeonato?
1: Eso dicen, pero Aguirre, yo creo que no, lo van a apurar. Parece que estaría ahí a fines de este mes, octubre, ya la información es que trabajo con pelota va a ser a principio de noviembre, y bueno, ahí en la definición, pero de ahí apurarlo y meterlo en cancha, no sé. después de una rotura de ligamento cruzado medio grave. Veremos.
0: Interna de Peñarol.
1: Lío bárbaro.
0: Que viene mirando hacia el mes de diciembre, donde va a haber justa electoral y que se publicaron unas encuestas que ponen un candidato, yo, pero eso soy yo, no sabía ni quién era. Hay un tal Lazzarini que está punteando en la intención de voto en algunas encuestas que se hicieron en las elecciones de Peñarol, por lejos, además, del resto de sus rivales, un Damián y un Rubio.
1: Sí, la encuesta la está haciendo la web Padre y Decano de Peñarol, en donde solo pueden entrar si pones tu número de socio y si estás habilitado para votar, lo que, bueno, obviamente hace más creíble esa votación o esa intención de voto. 2.500 votantes en el fin de semana, y la pasaron a algunos programas deportivos y daba como muestra que Lazzarino con
0: ¿quién es?
1: 37%. Mirá, desconozco de lo que la verdad trabaja,
0: apareció,
1: o dónde estaba.
0: Apareció en estos últimos tiempos, sí, no su nombre.
1: Es socio de Peñarol hace muchos años y está, obvio, vinculado a Peñarol, pero la verdad que dentro del radio de los directivos nunca había aparecido hasta ahora. Pero por sorpresa de todos, 37% contra un 17% de Damiani, 15% de Rubio, 5% de Santiago Sánchez, que son los principales candidatos con más votos. Pero bueno, también había un rango de edad, entre 25, 30 y 40 años fueron los que votaron. Que, a ver, hay muchos socios veteranos que capaz que votan a Damiani o gana más votos Damiani por ese, claro, por ese,
0: que no estaban
1: por esa edad.
0: No estaban votando en esa encuesta.
1: Es muy relativo, pero sí causó sorpresa al propio Lazzarino también de ser el que encabeza esa lista con mayores votos. Eso se va a decidir en diciembre, votaciones en Peñarol. Y Rubio, que todavía no sabe, o no dijo, no confirmó, si está o no para ser candidato a la reelección.
0: Está orejeando a ver cómo le va, sí, en el, sí, remate del campeonato.
1: A ver, con
0: ¿las
1: los
0: elecciones
1: amigos
0: son después de las finales?
1: Sí, sí, sí.
0: Porque te acordás que las últimas que llamó la atención se votó previo y después Peñarol pierde el campeonato, claro, termina perdiendo con Liverpool.
1: Y ahí, bueno, Evaristo y otros rivales de Rubio decían, bueno, si hubiesen sido después, como nosotros queríamos atrasarlas, pero había que llegar a una votación, llevarla al Ejecutivo, bueno, a la Comisión Directiva, bueno, no salió, perdía Rubio, decía. Pero bueno, sí, ahora son después de las finales, y Rubio, yo creo que si hubiese ganado Peñarol, salía esta semana a decir que se presentaba.
0: Confirmaba su candidatura.
1: Empató, está ahí el campeonato, hay que ver. Pero él dijo que confirmaba en esta semana o en la siguiente.
0: Contame de la B.
1: Bueno, la segunda división, resultados.
0: Que está también candente, ¿no?
1: No, impresionante. Por ejemplo, vuelve a perder puntos Plaza Colonia, vuelve a perder puntos Oriental, que estaban arriba. Plaza, que era el líder, sigue siendo el líder, pero ahora con Oriental con 45 puntos, empató con La Luz 1-1. Y Oriental perdió con River, 3-1. Después Fénix, que también estaba ahí entre el pelotón del 1 al 6, ahí que obviamente tienen la posibilidad de los playoffs para el ascenso, empató con Huracán 0-0. Atenas, que también está tercero y sigue tercero con 45, empató 1-1 con Miramar. Bueno, después Cerrito le ganó 2-1 a Tacuarembó. Colón 3-1 a Uruguay Montevideo. Colón, que se mete quinto increíblemente, de una racha de triunfos impresionantes. Plaza, Oriental y Atenas tienen 45, Rentistas 42, Pablo Alfano no debe estar escuchando, perdió contra Paysandú 2-1, pero igual aún sigue cuarto. Quinto Colón con 42 y con 41 Fénix. Hasta ahí, el 1 y el 2, bueno, suben directo. Después del tercero al sexto, playoff. Pero así quedaron las cosas por la fecha 22 de la segunda división profesional.
0: Bueno, a la gente que le interesa la liga, que le
1: de la liga, se decir, resolvió todo el conflicto de los jueces. Este lunes iba a arrancar la liga, arranca el otro lunes.
0: El otro lunes.
1: Por suerte, una semanita nomás de atraso, pero se va a arrancar el próximo lunes la edición de Liga Uruguaya.
0: ¿Candidato de Jorge Parietti?
1: Y por cómo están armados, Peñarol, seguro, repite el mismo equipo, trajo mejores extranjeros, tiene todo.
0: No hay nada del corazón.
1: Después está Aguada, Nacional, Vigua se armó muy bien.
0: Nacional ganó internacionalmente.
1: Sí,
0: ahora, ¿no?
1: Nacional ganó dos partidos contra Regatas y Corinthians por la Liga Sudamericana.
0: Ganándole a los brasileros, una, sí, vez más, sí. Bien Nacional. Ahí.
1: 17 de 18 partidos a nivel internacional ganó Nacional en este último año y medio. Campeón de la Liga Sudamericana, bronce en la Basketball Champions League, lo que sería la Copa Libertadores en básquetbol. Ahora, en esta, lo que sería la Copa Sudamericana, para llevarlo al fútbol y que entienda el oyente, allá en Ecuador, por el grupo B, Nacional ganó 2, ya clasificó a la próxima ronda, perdió el último partido, pero le ganó a Regatas y a Corinthians. Así que bueno, el equipo tricolor también está bien armado, pero no sé si le da como para campeonato. Después Malvin se armó bien, Ebraque Maccabi está bien armado, pero van a ir a competirles, pero nada, le saca el título, no sé, a Peñarol o a Aguada. está entre ellos dos de vuelta.
0: En una semana entonces arranca la liga, la naranja vuelve a picar.
1: Sí, exactamente.
0: En las canchas uruguayas. Jorge, ¿cómo estoy para ir a derechos exclusivos un día que le falte a alguien?
1: Y, por ejemplo, José Carlos, hasta el 22, ¿hoy qué es? Hoy es
2: 12.
0: Soy un buen pie, más. Algo de data tiro ahí.
1: Y vení galletizada, yo.
0: ¿Qué tenemos hoy? ¿Qué tenemos hoy?
1: Bueno, hoy vamos a hablar con Jonathan Irrazábal, uno de los capitanes de Cerro, después del enorme triunfo ante Defensor Sporting. Y en la segunda hora vamos a hablar con el hueso Nicolás Martínez, jugador de básquetbol que estuvo en Malvin, está en la selección, está en Quimsa en Argentina, la rompió en el fin de semana contra Boca. Y bueno, una linda charla para ver cómo se metió ahí en el básquetbol argentino, el cambio del básquetbol.
0: ¿Es algo del enano Martínez ya que está en Malvin? No, es Martínez nomás, sí. Comparte. Mirá si la línea.
1: Y le dicen el hueso porque, no sé si lo conocen, ahora le voy a mostrar en la pausa foto. Es un alambrecito de alto 2 metros, pero las piernitas son menos que este termo acá para servir mate.
0: Pero se para abajo abajo del aro, levanta una mano y la pone sin saltar.
1: No, y la hundió y terminó haciendo una tapa impresionante a un par de extranjeros. Formado en Malvin, sí. Y dio el paso para Argentina para tener más ritmo internacional. Se juega otro básquetbol allá en Argentina.
0: Y otros sueldos, me imagino.
1: Sí, o más o menos. No, algo más, sí, pero no tanto. No hacen tanta diferencia los basquetbolistas de Argentina.
0: Jorge, los escuchamos a las 13.
1: A las 13 horas, ahí junto a Mario Bardán.
0: Derechos exclusivos, entonces, luego del informativo de las radios públicas. Sí.
1: ¿Con qué música me voy?
0: Y te vas con Sonido Caracol, no sé si Bruno te puso algo ahí.
1: Porque la vez pasada me arrancaron con una cumbia que estaba
0: de
1: más.
0: La de Milo Jota, ¿no querés ponerle a ahí está, hace con la cabeza? Nos vamos con la de Milo Jota. Esta canción te la dedica Bruno para vos.
1: A ver.
0: Tu colega Bruno te dedica este tema.

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0: Suenan los ecos de Totem aquí en la primera escucha de este Cielo Santo. Es ese clásico de la banda integrada por Rubén Rada, por Uceta, por el Lobito Lagarde, por el Chichito.
1: Hoy te cortamos, Cabral. Estabas como estuviste en estas últimas horas, te tuvimos que cortar porque teníamos llamada. ¿Qué te faltó decir de lo que fue el espectáculo, Guille?
0: Ah, muy, muy, muy emotivo. Los tres hermanos Rada, por supuesto, también estaban surcados por esa emoción. La presencia del Lobito Lagarde, el Tótem original tocando el bajo, la presencia en el ambiente de Rubén Rada, por supuesto, ¿no? Una decoración del escenario increíble, el piso en formato damero, como es la tapa del segundo disco de Tótem. Y bueno, nada, ese recuerdo a Rubén Rada. Uno se imaginaba lo que hubiera sido ese show. Era un deseo de Rada volver a tocar el repertorio de Tótem. Lo que hubiera sido ese show con un Rada en las tumbadoras, sentado al frente, recordando esa época, lleno de anécdotas, cómo eran los shows de Rada. Estuvo divino, la verdad que estuvo divino. Un privilegio poder haber estado en esta instancia, que bueno, cuando muere Rubén Rada, se especulaba qué iba a pasar con estos shows, y sus hijos finalmente dicen, sí, bueno, era lo que papá quería, era que hiciéramos ese show. Incluso tuvieron que volver a convencer al Lobito Lagarde, que estaba destrozado luego de la muerte de su amigo, y que en algún momento se planteó, bueno, esto no hay que hacerlo, y ellos fueron y le dijeron, era lo que papá quería, vamos a juntarnos, vamos a seguir con esos ensayos. Y bueno, y habrá que ver qué pasa. Bueno, Julieta ya tiene una carrera solista con varios discos. Lucila grabó en algún momento, pero ahora, la otra vez me enteré que va a ser la presentadora del concurso de carnaval del Teatro de Verano, junto a Recova. Y hay que ver qué hace Matías, que Matías es un guitarrista muy virtuoso, que puede tocar con cualquiera. De hecho, llegó a tocar con la banda de Fito Páez, por nombrar algo, y por supuesto era parte de la banda de Rubén Rada, pero que ayer tuvo que asumir el rol de cantante en muchas de las canciones. ¿Qué hace, no? Si decide iniciar una carrera solista, va a seguir tocando seguro, porque cualquiera lo querría tener un violero de esa calidad en su banda, ¿no? Pero hay que ver, ¿no? Se genera expectativa con qué puede hacer Matías Rada, ¿no? Si puede lanzar una carrera él solo. Así que bueno, interesante y bueno, muy emotivo.
1: Interesante todo lo que se viene también ahora en la segunda escucha.
0: La segunda escucha, que no lo va a tener a Diego, pero va a tener una selección de lo mejor que ha transcurrido en estos 6 meses de vida que tiene la escucha. Así que tenemos varios contenidos para engancharlos, para que se queden, además, sobre todo los que están en días feriados, ya haciéndose el mate más tranquilo, en sus casas. Bueno, por ejemplo, vamos a compartir canciones de El No Viento de la Luna, un disco homenaje a Eduardo Darnoyans, que contiene 11 canciones versionadas por artistas de distintos estilos y generaciones. Está Camila Ferrari, está Pedro Dalton, Luciano Superviel, Pepe Delay, Pavo Bianchi, excelentes ganadores, Lipe Gómez, Orfelia, Gonzalo, Denis, Fran y Glass, por supuesto, María Viola, en fin, un montón de gente que está en este proyecto. Así que vamos a arrancar con música de ahí.
1: Y notas que se van a estar repasando en la segunda escucha, la entrevista con Laura Malosetti, directora del Museo de Artes Decorativas, el Palacio Taranco, esto frente a Plaza Zabal, aquí en Ciudad Vieja, y las arquitectas e investigadoras Tatiana Rimbau y Elina Rodríguez, a propósito de la nueva etapa del museo, con su renovado subsuelo, y también un libro que profundiza en su patrimonio arquitectónico y ornamental.
0: Y vamos a repasar la entrevista que Diego le hiciera a la uruguaya Fernanda Trías, actualmente residiendo en Colombia, ya hace una década en aquel país. Estuvo en Montevideo para presentar Miembro Fantasma, su último libro de cuentos editado por Páginas de Espuma en España y Uruguay, un libro donde la escritora da vida a personajes que se ven interpelados por ausencias que, como un miembro fantasma, siguen proyectando su sombra sobre el presente. Vamos a repasar entonces esa entrevista que le hacía Diego. Nosotros volvemos mañana a las 8 de la mañana y los dejamos con esta canción que se llama Dicen los cantores. Allí lo tenemos interpretando Alejandro Spuntone, Chapital y Alejandro Ferraz.

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6: Y a esta hora de la mañana vamos a ubicarnos en una zona de la ciudad de Montevideo, que es la Ciudad Vieja, aquí donde estamos, en un lugar muy especial, que es la Plaza Zavala. El Museo de Artes Decorativas Palacio Taranco inauguró recientemente un nuevo recorrido expositivo de su subsuelo, un espacio renovado que reúne tres muestras concebidas para poner en diálogo el patrimonio, la arquitectura del edificio, las colecciones del museo y las prácticas del arte contemporáneo. Y esto fruto del trabajo de varios técnicos e investigadores que participaron. Dos de las muestras eran permanentes, la tercera podrá visitarse hasta marzo del año que viene. Pero también, recientemente, se lanzó un libro titulado Arte en el Detalle, el Palacio Taranco y su trama ornamental, presentado como un aporte altamente significativo para el conocimiento, la valoración y la conservación de su valor patrimonial, un trabajo en este caso liderado por el Grupo de Artes Aplicadas a la Arquitectura de Valor Patrimonial de la Facultad de Arquitectura, Diseño y Urbanismo de la UDELAR. Bueno, esta mañana estoy muy bien acompañado aquí en los estudios de Radio Uruguay. Comienzo por saludar a Laura Malosetti, directora del Museo de Artes Decorativas. Buen día, Laura.
7: Buen día, muchas gracias por invitarme.
6: Laura, que es doctora en Historia del Arte por la Universidad de Buenos Aires, una larga trayectoria del otro lado del Río de la Plata, aunque es uruguaya, volvió y decías un año atrás, antes de asumir, le decías a Búsqueda, tengo una felicidad sin límites porque mi país me vuelve a llamar después de tantos años. ¿Permanece la felicidad?
7: Sí, permanece y aumenta, porque en realidad al principio tuve un shock en términos de que nada es fácil en el Uruguay. todo es duro de lograr, pero también todo es muy sólido. Y los compromisos que se asumen se cumplen. Y en el museo estamos llevando adelante cosas muy valiosas y que se van a quedar. Y eso, quieras que no, a esta altura de mi vida es algo importantísimo.
6: Y además decías, estoy contenta de haber podido moverme a un lugar de mayor placer y de mayor conexión con mi investigación, porque tenías en Buenos Aires una responsabilidad más bien académica de gestión, ¿no? Y acá estás un poco en tu salsa, sí. Trabajando con lo que conoces muy bien en un museo.
7: Claro, yo fui muchos años profesora de Historia del Arte Europeo del siglo XIX en la UBA y Europeo y Latinoamericano en la Universidad de San Martín. Después dejé para ser decana. Ser decano es algo, le decía a ellas, es durísimo. Y en realidad volver a un museo que es una colección espectacular de arte europeo y latinoamericano del siglo XIX, que está por investigarse, estoy convocando colegas de todos lados, estamos pensando un catálogo razonado de la colección. Y bueno, y también me encontré con trabajos como este, maravillosos, que hizo la Universidad de la República, este grupo de... Yo ya había estado en la presentación de su libro anterior, que me encantó, de rescate de antiguos oficios, que es algo importantísimo. Y esto, este libro, no es solo sobre los ornamentos, es sobre la historia del museo, del palacio. Es un libro que lo tenemos ahí para que el público lo compre, porque es espectacular.
6: Sí, es una maravilla el libro. Bueno, y vamos a saludar justamente a dos de las personas que trabajaron en esta investigación también, que están aquí esta mañana. Tatiana Rimbaud, arquitecta, docente del Instituto de Historia de la FADU. Buen día, Tatiana.
8: Buen día, gracias por la invitación.
6: También especializada en teoría e historia de la arquitectura y en intervención en el patrimonio arquitectónico. Está también Elina Rodríguez Masobrio, también arquitecta y docente del Instituto de Historia. Buen día, Elina.
9: Buen día, muchas gracias por recibirnos.
6: En tu caso también especializada en conservación y restauración arquitectónica, y estás trabajando también en preparando un doctorado en patrimonio arquitectónico.
9: Exactamente,
6: en España. Ahí está, así que están todas en el tema de alguna manera allí, ¿no? Bueno, y es interesante también acá recordar rápidamente qué es este grupo de artes aplicadas a la arquitectura con valor patrimonial que ustedes integran. Son unos cuantos, ¿no? Son un grupo numeroso, ¿no?
8: Somos Tatiana. Varios, lo integramos docentes, investigadores de tres facultades de la Universidad de la República, de Ingeniería, de Humanidades y de la FADU, también incorporando visiones diferentes desde la arquitectura y desde las disciplinas, como desde la historia, la tecnología, el diseño, todas estas miradas que se logran como complementar para entender las ornamentaciones que integran nuestra arquitectura.
6: ¿Qué son las artes aplicadas? ¿Cómo definirlas?
9: ¿Qué son las artes? Es interesante esa pregunta, es algo también que explicamos un poco en la presentación, cuando hicimos la presentación en el Taranco del libro, porque tiene un nombre muy largo el equipo. Las artes aplicadas son todos estos elementos que en el Taranco se pueden ver muy bien, que por detrás tienen ciertos oficios, por ejemplo, las yeserías, las carpinterías, los pavimentos, los vitrales, por ejemplo. Son todas estas aplicados que desde un punto de vista capaz...
6: La herrería.
9: La herrería, sí. Por ejemplo, la herrería artística. Sí, en realidad son todos los oficios que empiezan a aparecer en este tipo de arquitecturas, que no solamente tienen un valor artesanal, digamos, también, sino que es un lenguaje comunicacional, ¿no? Que por detrás de ellos hay determinados símbolos sociales, hay determinados costumbres que quieren representar y que en el Palacio Taranco se ven tan reflejados.
6: Claro. Laura, decís en la presentación del libro, el ornamento no es delito, entre comillas, ¿no? Parece ser la consigna de este trabajo, que toca tanto al libro como a su contenido, porque el contenido del libro es el Palacio Taranco, el actual Museo de Artes Decorativas, ¿no? Que es muy rico justamente en ornamento.
7: Y lo que pasa es que el ornamento es un delito, fue la consigna de los modernistas del siglo XX. Entonces es muy interesante, y a eso he dedicado mi vida, a recuperar los modernismos del siglo XIX. O sea, ¿por qué es modernista el cubo blanco sobre blanco y no es modernista el ornamento del XIX? ¿Por qué? Si hay modernidad desde el siglo XVI. No es delito.
6: Y también hablas, pones el foco en la historia de los inmigrantes y su legado en Uruguay, ¿no? Y da la impresión que en muchos sentidos el edificio del Museo de Artes Decorativas, el Palacio de Taranco, es un lindo resumen de nuestra historia, en muchos aspectos, ¿no? Y, sí. Y bueno, y en este caso con la relación con los inmigrantes y la historia de la familia que generó este edificio, que lo mandó construir, nos habla mucho de esa historia.
7: Sí, bueno, eso es lo que desplegamos en una zona del subsuelo, pero además, no sé, es la historia del Palacio Salvo, la familia Salvo, en realidad la historia reciente del siglo XX de estos países está vinculada con la inmigración, ¿no?
9: Sí, capaz que también vale aclarar que el Palacio Taranco, como un ejemplo más de historia nacional, digamos, los Taranco eran de ascendencia gallega, eran una familia que se dedicaba al comercio, básicamente, y era una familia también de la aristocracia uruguaya, que gracias a, o sea, eligieron ese terreno y gracias a sus, se dedicaron a la importación, básicamente. Entonces, gracias a eso, eligieron, por ejemplo, con referencias culturales de la época, hacer un edificio que tenga ciertas referencias francesas, eligieron arquitectos franceses, que se hizo posible a través de un arquitecto local en Uruguay el proyecto, pero en realidad el proyecto es de arquitectos franceses, y también importaron muchísimos materiales y también, digamos, símbolos que venían importados de Francia. Y eso es interesante también porque se dio como una mezcla, ¿no?, entre el Río de la Plata y la importación. Este edificio habla un poco de esa fusión y también de ciertos aprendizajes que se trajeron desde allá para acá en relación también a los artesanos que trabajaron, de imitar o copiar o desarrollarse en relación a productos que querían imitar que estaban en Europa.
6: Son varios hermanos, fueron varios hermanos, ¿no?, los Ortiz de Taranco, que llegaron...
9: Tres hermanos.
6: Adolescentes, tres hermanos. De adolescente, ¿no?
8: Adolescentes, sí, todos. Venían como a los 14, 15, iban llegando a, bueno, a hacer la América.
7: Sí, escapando de la...
8: Escapando también, sí.
7: Total. O sea, había conscripción obligatoria a los 15 y el papá los mandaba a los 14.
6: Bueno, les va muy bien aquí en Uruguay, en la actividad comercial, hacen una... definitiva una fortuna que les permite invertir en varios aspectos y en particular en la construcción de este notable edificio, ¿no? Y dicen en el libro, Tatiana y Elina, la singular obra edificada, la exhaustiva documentación conservada, convierten este caso en un valioso objeto de estudio para la historia de la arquitectura, la construcción y el patrimonio en América del Sur. Su análisis permite profundizar en el conocimiento de la naturaleza material y en las técnicas y métodos empleados en el contexto uruguayo. Bueno, por eso decía, ¿no?, volviendo, es un ejemplo muy, muy particular, ¿no? Y además también por toda la información que quedó, porque ustedes en este libro trabajan sobre eso y el museo hoy está trabajando intensamente sobre toda la información que deja no solo el edificio por fuera, por dentro, en sus objetos, sino también, hay un ejemplo muy interesante, la exposición del subsuelo, una de las exposiciones lo recoge, que es toda la información sobre el proceso por el cual se le encargó el edificio a estos arquitectos franceses, ¿no?
8: Sí, que efectivamente es algo singular, ¿no? No todos los edificios de la ciudad cuentan con este acervo documental que permita rastrear su construcción. Por eso también es tan particular el caso del Taranco. Lo que hizo la familia Taranco es conservar toda la documentación de la empresa y de la familia tramitaban esta construcción. Entonces están las cartas que solicitan cada uno de los elementos que integran hoy el edificio. Eso es un documento bastante raro, único en Latinoamérica, diría, y capaz que un poco más, que permiten indagar muchísimo, de distintas... acercamientos académicos, seguir investigando, seguir profundizando en el conocimiento, y esta es documentación que hoy, por suerte, es parte del acervo del museo.
7: Y no por suerte.
6: A ver.
7: No por suerte, porque en realidad hubo un descendiente, José Ortiz de Taranco, que escribió un libro, que está también online, que dedicó su vida a recuperar la historia de la familia y a reunir todos los documentos, cada carta, cada papel. Pero además existe Anáforas, que es un proyecto espectacular que tiene el Uruguay. Lo lleva adelante Lisa Bloch de Béjar.
6: En la UDELAR.
7: En la UDELAR. Tienen ahí en el Museo Histórico una sede donde se escanea todo. Carolina Porley ha trabajado muchísimo para esto y llevó los documentos de Taranco allí y está disponible para cualquiera. O sea, cualquiera entra en Anáforos y pone Ortiz de Taranco y le aparece todos los documentos gratis, online. Puede hacerse una tesis nueva.
6: Bueno, cartas, decían ustedes, un volumen de cartas muy interesante que permite, bueno, reconstruir un poco el vínculo entre los clientes, si se quiere, y sus arquitectos, sí, en aquella época, ¿no? Pero también los planos, ¿no? Que son de punto de vista estético, divinos y que están expuestos hoy, ¿no?
7: Ahora están expuestos.
6: ¿Qué dirían de esos planos?
9: Conservan más de 70 planos, que además también tiene varias versiones. El proyecto tenía versiones más ostentosas, digamos, o de mayor volumen edificado, que al final no contaban con el dinero para hacerlo y tuvieron que reformularlos. Eso es interesantísimo porque además son unos planos de diseño específicos de cómo se tenía que trasladar al Uruguay. Como decía, hay un arquitecto local que es John Adams, que por ejemplo es el que hizo el London París, por ejemplo, para también entender cómo las traslaciones al Uruguay. También hay 30 acuarelas de diseño que vinieron de Francia también, de una firma de diseño interior, que cada uno de los espacios estaba previsto, ¿no? Con una acuarela que identificaba los colores, los artes aplicadas en cada uno de ellos.
6: No había computadoras.
9: Nada.
6: O sea que por eso todo era sobre papel. Y a nivel estético es muy espectacular.
9: No, las acuarelas son impresionantes. Y después también, como decías, tenemos el edificio como documento, que para eso fue para nosotros fundamental. Nosotros dentro del grupo de artes aplicadas brindamos cursos de educación permanente o para estudiantes de grado, por ejemplo, e hicimos un curso específico dentro de Taranco, que Taranco no solo nos alojó, sino fue nuestro caso de estudio, y bueno, y usamos también el edificio como documento para con los estudiantes para rastrear cada una de las salas, qué artes aplicadas tenían, qué estado estaban, cómo estaban, y todo eso fue insumo, por supuesto, para toda esta publicación.
6: Vamos a ubicarnos en el tiempo, estamos hablando de principios del siglo XX, 1907-1911. Ahí está.
7: Ese John Adams tenía una empresa espectacular.
6: Claro, los franceses nunca vinieron, los arquitectos hicieron toda a distancia, estuvieron justamente su contraparte en John Adams aquí a nivel local. Los hermanos Taranco habían comprado ese terreno allí en la Plaza Zavala, que en el que antes estaba ubicada la Casa de Comedias, ¿no? Sí. Y el Teatro San Felipe, o sea, allí hubo teatro, un edificio que luego fue perdiendo. Fue demolido.
9: Ahí está.
6: Y lo interesante es que ellos se encargan a arquitectos franceses un edificio que no se correspondía mucho con la arquitectura de la época, ¿no? La arquitectura del Palacio Taranco no es la arquitectura de esa época, a ver.
8: Sí, es la arquitectura de esa época.
6: Es la que estaba.
8: Lo que tiene de interesante es que hay una predefinición estilística, podría decirse, de parte de la familia, que si bien encargan a dos arquitectos que tenían experiencia en diferentes lenguajes como el Art Nouveau, que quizás estaba como más
6: en boga,
8: pero la familia opta por no por tener un edificio que no adhiera al lenguaje Art Nouveau. Eso es lo aclaran, y que tenemos hipótesis de por qué esa solicitud, pero solicitan un edificio que tiene una tradición de lenguaje francés, de una cultura clasicista, de lo que Francia estaba haciendo en ese momento. Así que efectivamente la arquitectura del palacio responde a las arquitecturas que se estaban haciendo tanto aquí como en Europa en ese momento. O sea, no está fuera de su tiempo.
6: Pero no de lo que se venía, no de lo que asomaba por ahí.
7: Era un estilo de ricos, bozado.
8: Exacto.
7: Era como una especie de mezcla de Luis XV y Luis XVI para mostrar que soy muy, muy, muy rico.
6: Pasaba más por ahí.
7: Sí, yo creo eso.
6: Bueno, en buena parte del libro, porque el libro recorre todos los espacios de la casa, ¿no? El trabajo que ustedes hicieron, y lo va detallando, ¿no? Y explica cómo mucho de lo que se elige allí, en particular por el lado de los ornamentos, tiene que ver con esto de, bueno, la sensación que le queremos dar al visitante, al que va a ingresar o el que viene de visita a esa casa, ¿no? Que es lo que queremos mostrar o demostrar,
8: sí,
6: ¿no?
8: La idea es plantear un recorrido posible del museo, que pueden haber otros, pero nosotros elegimos este a través de su tramo ornamental, justamente. Ese es el título del libro, para poder ir identificando como algunas claves comunes, algunas figuras que se repiten, materialidades que tienen distinto origen, porque además de que los arquitectos eran franceses, los distintos oficios que están integrados en esa en ese edificio vienen de distintos lados. O sea, los materiales que se compraron en Francia o las yeserías que las hicieron en Buenos Aires y después un equipo de obreros de Buenos Aires viene aquí y las instala. Cada uno de los elementos tiene su historia particular que, bueno, que también nos importaba como mostrar ese aporte también en un caso.
6: Bueno, también un capítulo aparte es la colección de arte. Hubo mucho énfasis en la escultura, la pintura, en distintas manifestaciones del arte que también se mandaron traer desde Europa, ¿no?
7: Uh-huh. Sobre todo español, populares españoles. Querían arte nacional, dicen en la carta.
6: Sí. Y en un artículo en el libro de Carolina Porlay se pone ahí, se destaca como de alguna manera los artistas de Taranco querían apoyar la difusión del arte español. De la época, visto con ojos de hoy, de repente cuesta ver esto, ¿no? Pero ellos querían respaldar artistas que estaban vivos en su momento, sí, españoles, y darlos a conocer en el mundo, ¿no? Sí. Y ahí hay una selección bastante notable. ¿Hay algún artista uruguayo en esa colección? Uno.
7: Un cuadro. Un artista. Juan Manuel Blanes. Un rapto de una blanca. No tenemos idea de cómo llegó. No hay ninguna documentación. Pero hay un pedacito de una tarjetita atrás que nos está haciendo sospechar con Carolina que haya sido un regalo del banco comercial del que Félix era director, un regalo institucional. No sé por dónde empezar a buscar, porque probablemente el banco lo adquirió para regalárselo, claro, pero todavía no lo trazamos.
6: Bueno, el Palacio Taranco en el tránsito entre ser una vivienda particular a ser en definitiva propiedad del Estado durante un cierto tiempo fue sede de un ministerio, ¿no? Y allí hubo algunas modificaciones. ¿Qué tanto se modificó, se perdió de lo que había en la casa? Luego se recuperaron algunas cosas, ¿no? ¿Qué se sabe de eso al día de hoy, Laura?
7: Bueno, fue un desparramo. O sea, se convirtió. Ahora encontramos el tablero de las llavecitas de las oficinas, que es precioso. Sí, se desparramaron los muebles y las cosas a otros lugares, al Palacio Esteves, a la residencia de Suárez, a otros museos. Y esto fue desde que la familia Taranco lo vendió al Estado en 1940-43. Como 3 años de tratativa. Y luego, en 1972, Ángel Kallenberg, que era director del Museo Nacional de Artes Visuales en ese momento, estaba siendo muy presionado por la descendiente de una familia que había donado una colección de arte antiguo, de piezas de arqueología, Spangenberg de Pearson, y la sobrina de María Spangenberg amenazaba con llevarse la colección porque era una donación modal. Y también estaba la colección Andreoni, que no sabían dónde poner, que era la que había comprado el Estado al ingeniero Andreoni, que es el que construyó el puerto, construyó
6: medio varios Montevideo, edificios de la ciudad.
7: Afeto. Y él había venido de Italia con una colección. Claro. Y entonces, en realidad, se inauguró el museo para usar el subsuelo. Y entonces vinieron asesores de UNESCO, vino el del Museo de Arte Antiguo de París, el Chernusky, Vladimir Eliseev, y asesoró. Y arriba quedó un poquito ahí en suspenso y empezaron a traer de vuelta cosas. Y algunas no se habían ido nunca, por ejemplo, el comedor lo usaba la academia para sentarse y reunirse. Pero bueno, empezaron a volver y también nos volvieron cosas de otros museos, pero que hacían juego. Entonces hay como, estamos en un proceso de reconstruir esa historia.
6: Lo más fiel posible a como fue o a como estaba esa casa.
7: Sí. Reconstruimos el dormitorio de Félix y Elisa García de Zúñiga, de Félix Ortiz de Tranco, que es el que tuvo 7 hijos, porque ahí durmió el príncipe de Gales hace 100 años y salió la foto en el diario. Sí. Entonces era, nunca se fotografían los dormitorios. Vimos la foto, encontramos la cama en un subsuelo y se rearmó el dormitorio tal como estaba.

0: No está bueno.
1: De punto de vista, bueno, del patrimonio y de su conservación, ¿qué nos permite también, Tatiana y Elina, este edificio y este museo hoy, y en relación con las artes aplicadas y sobre todo con el presente y con el futuro, ¿no? Con los desafíos en el presente y el futuro que hay en relación al valor de estas artes aplicadas, de los oficios que estaban implicados, ¿no? Para ustedes que, sobre todo desde el presente y mirando para adelante, cuando se ponen a estudiar estas cosas y nos cuentan a través de un libro de una manera tan, tan apasionante todo lo que tiene que ver con la historia de este edificio, ¿qué cosas interesantes hay para rescatar y decir sobre eso?
2: Bueno, primero conocer, porque para conservar y para valorar, lo primero que hay que hacer es conocer, inclusive las diferentes técnicas de cada uno de los oficios del sistema ornamental tienen sus especificidades que muchas de ellas no llegan hasta hoy. Algunas llegan con artesanos que siguen trabajando, pero otras se han perdido. Entonces, conocer la materialidad es importante para poder actuar sobre la materialidad, conservarla, restaurarla, etcétera. Hay un área vacante que tiene en Uruguay en la formación de restauración, que muchos de nuestros restauradores se tienen que formar en otro país porque no tenemos. Entonces, esto es importante. Empieza a generar como un cuerpo de conocimiento, investigación de la materia para poder preservarla y también divulgarla al resto de la sociedad, porque a veces esto que decía Laura, el ornamento no es delito, pero nos hicieron creer que sí, muchos años. Entonces tenemos que como desaprender eso, desde la academia y en la sociedad en general para poder valorar y ahí sí poder conservar.
1: Hay una arquitectura que va un poquito, que es responsable también de ese, el ornamento es delito. Ustedes que son, tienen formación en arquitectura.
2: Sí, hay una
1: Sí.
2: construcción historiográfica moderna
1: Sí.
2: que es responsable por omisión y quizás un poquito más de esa desvaloración. Sí, efectivamente, lamentablemente.
3: Sí, también retomando como tu pregunta, en realidad no solo es o sea, conocer, poner en valor y difundir también, ¿no? Porque también el patrimonio es educación, es valorar lo que tenemos, entender de que habla también de nuestro presente, ¿no? Todo esto, esta cultura que nosotros estamos leyendo a través del Palacio Taranco, ¿no? Como los simbolismos que tienen, lo que estamos hablando, a qué representaba, también habla de nuestra identidad y también habla de un país, cómo se construyó, quiénes trabajaron en eso, cómo también estos flujos, ¿no? De transatlánticos, digamos, esa comunicación, esa traspolación de información, también habla de nuestro presente y lo que somos hoy. Y valorar el palacio, entenderlo, difundir también, creemos que también es un libro de fácil lectura, digo, para todo público. Tiene un glosario atrás el libro, cosa que me parece bastante importante, ¿no? Que todos los términos técnicos que nosotros nombramos en el libro después están explicados con una explicación muy sencilla de a cada elemento que responde, entendemos que eso también es parte de valorar el patrimonio. Si entendemos y no sé, y empezamos a identificar esos códigos que tiene esa arquitectura, sin duda la vamos a mirar con otros ojos y sin duda la vamos a respetar o querer un poco más.
1: Lo que dice Elina, ¿no? Acá está el glosario, que lo tengo al final. Por ejemplo, cairel, elemento ornamental colgante en forma de lágrima o sucesión de hojas apiñadas. Se emplea frecuentemente en los capiteles, cayendo sobre el fuste de la columna o directamente sobre el paño. Si alguien se pregunta qué es un capitel, a continuación está la explicación de qué es un capitel. Parte superior de la columna o pilastra que contribuye a determinar el orden arquitectónico. Heredados del mundo clásico son el capitel dórico, jónico, corintio, toscano y compuesto. Bueno, después hay más información y están, por supuesto, todos los términos empleados allí. Y yendo un poco, bueno, a las exposiciones, Laura, tenemos entonces de las tres ahora reinauguradas en un subsuelo donde hubo obras, o sea, se puso a nuevo ese subsuelo, revivió. Está bueno que nos cuentes eso, ¿no? En este primer año de gestión hay un trabajo intenso en ese sector, ¿no?
0: Sí, había riesgo estructural bastante severo. Aquí yo quiero también hacer un mínimo agregado a lo que comentaban las compañeras arquitectas, y es que el trabajo de ellos, de este grupo, es fundamental para lograr llamar la atención sobre la necesidad de recuperar el patrimonio maravilloso de este periodo que hay en el Uruguay y que está en algunos casos cayendo a pedazos y poder promover la

0: Incluso, bueno, ahora la prueba es que se instituyó la fiesta de la Ciudad Vieja el tercer sábado de cada mes, que creo que este 18 de julio no va a funcionar, y atrae muchísima gente y se generó como una asociación de actividades en los museos, gastronómicas, musicales, etcétera. Y eso que es la temporada gris de invierno, ¿no? Pero es muy importante poder recuperar edificios bellísimos que tiene la Ciudad Vieja y que sea una pequeña ciudadela de museos. Hay 15.
1: Muchísimo.
0: Es mucho.
2: 15 museos en la Ciudad Vieja,
0: Sí.
2: sí. Dijiste que soñás con un poco una mayor interacción, una suerte de circuito armado entre los distintos
0: Sí,
2: museos, ¿no?
0: de hecho nos reunimos regularmente, tenemos actividades así coordinadas, todavía no tantas, pero sí. Y es importantísimo que podamos recuperar la arquitectura de esas casas bellísimas que están ahí, que les crecen plantitas.
2: Bueno, a propósito de eso, a ver, durante muchos años el Museo de Artes Decorativas del Palacio de Tarancón fue muy olvidado, ¿no? En Montevideo por todos, ¿no? La ciudadanía en general, las
0: Sí.
2: autoridades, muy abandonado. Comenzó un proceso lento, silencioso de recuperación desde la gestión de Fernando Lustonó en adelante, con tu gestión ahora de una manera muy significativa, y sobre todo en el interior, está pendiente el exterior de este edificio, ¿no? Que
0: Sí,
2: necesita,
0: está ahora
2: que tiene mallas
0: empezado.
2: de protección todavía y que luce bastante desmejorado. Allí hay una
0: Sí.
2: intervención fuerte que hacer seguramente, ¿no?
0: Sí. De hecho, está aprobada y está restaurándose la fachada de Solís, que era la más peligrosa. Pero sí, por eso agradezco mucho que nos inviten a la radio para poder llamar la atención de la ciudadanía y las
2: O sea,
0: autoridades.
2: hay ahí alguna buena noticia, pero también hay mucho pendiente en cuanto a la restauración exterior del edificio.
0: Claro, sí, está empezando a hacerse.
2: Y eso está, digamos, presupuestado, se sabe lo que falta para dejarlo en óptimas condiciones.
0: Sí. Ahí está la dirección de infraestructura del ministerio que dirige Patricia Rabosto, que es la que restauró el subsuelo y está restaurando. De hecho, hubo una entrevista a la arquitecta que está metida ahí adentro de los andamios y están haciendo los pilastras de nuevo con
2: Claro.
0: moldes. Y sí, se está
2: Está previsto,
0: trabajando.
2: está
0: Se
2: previsto.
0: está ya trabajando.
2: Bien, bueno. Buenas noticias entonces que
0: Sí.
2: se vienen. Volviendo a lo de las exposiciones, hoy en día, entonces hoy por hoy, el público se va a encontrar con tres nuevas exposiciones. Rápidamente, digamos, bueno, una de ellas que incluye la historia de la familia Ortiz de Taranco,
0: Y del
2: los planos del
0: edificio.
2: edificio, algunas cartas, ¿no? También, como agregado, algunas piezas de Fernando Foglino, que es un artista contemporáneo.
0: Sí, porque la familia Taranco, esta es una historia, tendremos que hacer otro programa más. Eran tres hermanos, el mayor que llegó en momento de la fiebre amarilla y tuvo una hemiplejia y nunca pudo casarse, que siempre tuvo una disfuncionalidad y vivió soltero, y el menor que se enamoró de una vedette francesa, de Jean Marion. Entonces fueron tres hermanos muy unidos. Félix y los siete hijos vivían en toda una parte del palacio y otra, que nosotros ahora inauguramos una muestra temporaria permanente de miradas de deseo, de los varones solteros. Y ese hermano joven logró que la familia le construya otro palacio para que pudiera vivir con Jean Marion, que evidentemente la quería mucho porque vivió allí hasta su muerte. Y la familia se mudó ahí cuando vendió el palacio y fue declarado patrimonio histórico y luego desdeclarado patrimonio histórico durante la última dictadura y en el 81 la demolieron. Y Foglino la reconstruyó a partir de fotografías o
2: Sí,
0: memoria.
2: es la otra cara, ¿no? La triste historia, una de las tantas de esta ciudad, de
0: Sí.
2: edificios de valor patrimonial demolidos, en ese caso en la calle, en las últimas cuadras de la calle San José, que
0: San
2: hoy se
0: José.
2: llaman Flores Mora, ¿no? Allí
0: Sí,
2: cerquita de la
0: sí.
2: Intendencia.
0: Sí.
2: Ahí está, que se llamaba, le decían,
0: El Taranco
2: el
0: Chico.
2: Taranco Chico. Ahí está, exactamente. Bueno, la otra exposición que dijimos muy rápidamente al pasar, pero es muy importante.

0: Es la colección, las dos colecciones de Andreoni y de María Spangenberg que
1: Sí.
0: tiene el Museo de Artes Decorativas de piezas
1: Sí,
0: de.
1: griegas, romanas, son producto de dos. También contamos en un video, Sabina Arigón había investigado mucho sobre Andreoni y después nosotros tratamos de descubrir algo sobre Spangenberg de Pierson, que se sabe muy poco. Y esas piezas son de la zona, las de Andreoni, de la zona de la Apulia, donde su papá ferroviario recibía a cambio de las cosas que traía el tren, las que los habitantes de ahí robaban de las tumbas, llamaban tombaroli. Y ahí se ve como en esas zonas de la Apulia había piezas de todos lados. Lo que dice Rosario Macri, que es la historiadora que hizo el guión, es que se sabe un poco de esas piezas y hay mucho más para saber de cómo llegaron ahí. El tema es que quedaron huérfanas, porque cuando tú sacas una pieza de su lugar originario, no sabes si estaba en una tumba, en una casa, si se usaba para tomar vino, para. Y la de Spangenberg fue comprada entre guerras. Entre 1920 y 1921, ellos, asesorados por un sirio que en entreguerras también había quedado destruida Europa y habían aparecido y había mucha pobreza. Esas cosas se traficaban a cambio de comida a veces, ¿no? Y bueno, y ellos vivieron muchos años en París. Y luego en Buenos Aires, ella donó un cuadro atribuido a Nicolás Poussin al Museo de Bellas Artes de Buenos Aires cuando quedó viuda en el 56. Y estas piezas, que son un poco de todo, nosotros no mostramos todo Spangenberg todavía, porque hay piezas de cristal de Medio
0: Claro.
1: Oriente. Bueno, falta investigar ahí, pero es lindo, es como material para seguir investigando y tiene un relato muy lindo la exposición actual.
0: Sí, absolutamente renovada, más con una disposición museográfica contemporánea, ¿no?
1: Sí, sí,
0: Realmente
1: sí.
0: es muy notable, ¿no?
1: Atractiva
0: Exactamente. Bueno,
1: y didáctica.
0: y por último, la tercera de las exposiciones, que allí es un espacio donde ustedes van a habilitar la posibilidad de hacer exposiciones temporarias, ¿no? Y ahí donde se pueda dialogar un poquito más con el presente, ¿no?
1: Sí, o sea, nosotros queremos hacer una o dos por año, nada más. Muestras lentas.
0: Claro, además de la colección permanente, abrir un espacio de exposiciones
1: Sí,
0: externas de alguna manera.
1: exacto. Y que no sean de arte contemporáneo, que no sean de arte, sino que sean exposiciones relativas a la industria, a la historia del diseño, en fin, a distintos temas, y que esta de Boglione y Torello es una historia de la fotografía y el cine en el Uruguay, el que se consumió, el que se produjo, los primeros estudios fotográficos y los daguerrotipos, la manía de ver en 3D. Entonces, bueno, eso estuvo trabajando muchísimo Niklaus Strobel, que es el que monta en los museos, que hizo unas cajitas para ver con lupas, se ve muy bien. Creo que vamos a itinerar a otros lugares del país esa muestra tan linda.
0: Se llama Estereomanía.
1: Estereomanía.
0: Imágenes tridimensionales del Uruguay, 1860 a 2025, Georgina Torello y Ricardo Boglione, los responsables, ¿no? De esa propuesta
1: Sí, está muy
0: de
1: linda.
0: exposición. Sí, realmente vale la pena. El sábado pasado que pasé por allí había muchísimo público, era muy lindo de ver, ¿no? Y hay que tomarse tiempo, porque
1: Sí.
0: si uno quiere ver las tres exposiciones.
1: Sí. Pero bueno, puede ir muchas
0: Pero
1: veces.
0: está buenísimo, ahí está muy bueno. Bueno, lo interesante también es que hay una tienda del museo que está allí ubicada en el subsuelo donde vamos a encontrar los distintos libros, entre ellos este libro, Arte en el Detalle, el Palacio Taranco y su trama ornamental. Pero además hay otras publicaciones del museo, ¿no?
1: Sí, y esto es gracias a que tenemos una asociación de amigos nueva que permite poder vender y conseguir fondos para el museo, además de los exiguos fondos que recibimos.
0: Las fotografías son una maravilla, ¿no? En este caso también, ¿no? Es un libro que tiene, bueno, es muy rico en imágenes, que acompaña el trabajo de investigación del grupo de artes aplicadas. Hay que destacar allí, ¿no? En particular Juan Pablo Flores Iborra, sí. Donde se ven detalles, bueno, todas las habitaciones del museo, las estufas, es un edificio rico en estufas, ¿cuántas hay? ¿Las contaron?
2: No las contamos, pero casi todas las estancias.
3: Una en cada sala. Una en cada sala. De hecho, hay estufas que tienen leones, leones en piedra, por ejemplo, tallados, símbolo de fuerza, ¿no? De representación de la familia.
1: Y ninguna tuvo fuego, nunca. Había una cosa en el sótano, como era una caldera.
4: Una caldera, sí, el sistema de calefacción se adaptó usando esas estufas, pero con un sistema de calefacción ultramoderno para el momento. Sí,
0: bueno, sí. Ya saben, por un lado pueden visitar el museo, que además ahora abre los sábados, y esa es una novedad de este periodo también, con horario muy amplio, con acceso gratuito, visitar el subsuelo, sus exposiciones, allí encontrarse con la producción editorial, con los libros, con también postales, bueno, varias cosas que tienen que ver con la historia del museo. Les agradezco mucho su visita a Laura Marosetti, directora del Museo de Artes Decorativas, Palacio Taranco, Tatiana Rimbaud y Elina Rodríguez, también parte del equipo de Artes Aplicadas, responsable de este libro, este trabajo. Muchas gracias.
1: Gracias. Muchas gracias a ti.
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0: recibir esta mañana a una uruguaya que está en Colombia, que vive por allá, y que es Fernanda Trías, autora de un libro que ha venido a presentar a Montevideo, su ciudad natal, que se llama Miembro Fantasma, y que la tiene de visita por unos poquitos días, y para nosotros, bueno, una gran alegría poder recibirla, conversar acá mano a mano, porque habíamos conversado a distancia cuando su novela Mugre Rosa, que, bueno, por supuesto, ya muchos uruguayos han conocido, han leído, han disfrutado, por otra parte, premiada. Así que, bueno, buen día, Fernanda, bienvenida.
1: Buen día, muchas gracias, gracias. Estamos en una mañana lluviosa, muy montevideana.
0: Muy distinta a lo que estás acostumbrada vos, ¿no? Desde hace 10 años, ¿o no?
1: Sí, bueno, allá llueve, pero es otro tipo de lluvia. No es esa la llovizna persistente con viento, sino como caudal de agua que cae de golpe y para.
0: Y no tanto frío.
1: Sí, no tanto.
0: Ahí está. Bueno, recuerdo que Fernanda Trías es escritora, traductora y docente, autora de 5 novelas, Cuaderno para un solo ojo, La azotea, La ciudad invencible, Mugre rosa y El monte de las furias, además del libro de cuentos No soñará flores y el más reciente Miembro fantasma, que tenemos aquí sobre la mesa. Que definís como que un libro de cuentos también, relatos, ¿cómo le llamás?
1: Sí, un libro de cuentos, sí. Bueno, cuento y relato. En España le dicen relato, ¿no? Pero nosotros, en América Latina, resistimos con cuento.
0: Muy bien. Vive en Bogotá desde 2015, donde ha ejercido en todo este tiempo la docencia a nivel universitario y actualmente en la maestría de escritura creativa del Instituto Caro y Cuervo. Y un país, como me contaste en esa entrevista anterior que hicimos un tiempo atrás, que te ha permitido dedicarte a la escritura como profesional, ¿no? Ser una escritora profesional, dedicar todo tu tiempo a la escritura, a la literatura, también ejerciendo la docencia, ¿no? Pero es un país que te ha podido dar esas condiciones, ¿no?
1: Sí, y eso no es fácil. Pero, claro, igual la docencia insume mucho tiempo. No escribo todo el tiempo que desearía, la verdad. Pero igual sí es algo que se siente más, que es en torno a la escritura, ¿no? Porque leer los textos ajenos, pensarlos, mejorarlos en conjunto, eso también es parte de lo que para mí es la escritura. Entonces, no es tan ajeno. Yo antes trabajaba de traductora técnica. Trabajé 20 años traduciendo textos médicos. Entonces, bueno, la docencia me acercó más a la escritura.
0: Bueno, y por allí decías además que la docencia es algo que disfrutás, ¿no? El vínculo con los estudiantes, decías también que te arraigó mucho en Colombia, porque allí hay programas justamente de escritura creativa que no tenemos, por otra parte, aquí en Uruguay, ¿no?
1: No hay tantos. Que yo sepa no hay, ¿no? Pero hay una tradición de talleres, eso sí, que yo creo que allá no hay, por ejemplo. Entonces, esos programas que son en universidades vienen a ocupar ese lugar. Acá en Uruguay y por ejemplo en Buenos Aires también hay una gran tradición de que los escritores, y además escritores buenísimos, hacen talleres en sus casas.
0: ¿El lugar del escritor es otro en Colombia? ¿Es más respetado, dirías?
1: Puede ser, sí, pero también porque tiene que ver con una cuestión de clase. Como allá es todo mucho más estratificado el tema de la clase, la verdad es que hay una diferencia muy grande entre las clases ilustradas y las que no tienen acceso a la educación. Entonces pasa mucho que los escritores son de clase alta, cosa que acá no, porque acá la mayoría de los escritores son de clase media, incluso que vinieron de abajo y que sí, gracias a la educación pública, pero allá pasa que suele ser que están muy asociados a la burguesía o a la aristocracia, son muy cultos también, pero casi siempre vienen de familias con grandes bibliotecas, y ¿no? Eso es un poco diferente.
0: Bien, bueno, ¿y a quiénes enseñas? ¿Enseñas a jóvenes que ya están también en una vocación muy clara por la escritura, que ya están en un camino ya donde han tomado una vocación, como fue tu caso, muy joven,
1: sí, sí.
0: ¿No?
1: Sí, tienen que ser jóvenes que muy apasionados para querer meterse en un máster de escritura creativa, ¿no? Porque como todo, yo hice un máster de escritura creativa gracias a una beca que me gané. Pero claro, eso es como, no creo que eso tenga mucha salida laboral, de que lo tenés que hacer realmente por pasión, ¿no?
0: Bueno, y también, bueno, es un contexto que te permite, una situación que te permite también, bueno, dedicarte, decíamos, plenamente a tu oficio, tu trabajo, también tener experiencias como las residencias, que has tenido varias, ¿no?
1: Sí.
0: ¿Cómo funciona una residencia para un escritor? ¿Qué sucede allí?
1: Ah, para mí son maravillosas, o sea, hay escritores que no les gustan o no las necesitan, a mí me funciona muy bien porque es un tiempo y un espacio absolutamente libre y controlado al mismo tiempo, donde no tenés que hacer absolutamente nada más que escribir. Entonces, bueno, es un regalo, yo lo tomo como un regalo, te presentás siempre a un concurso y es muy difícil quedar, muy difícil porque compiten muchísimas personas de todo el mundo, y si lo ganás es como un regalo, ¿no? Que te regala tiempo para... Porque ellos te cocinan, vos no tenés que hacer nada, ¿no? Tenés una situación ideal durante un mes o unas semanas y te concentras en lo que estés haciendo.
0: La última la hiciste en España.
1: Sí. La última fue a las afueras de Barcelona, en un lugar muy mágico.
0: De allí salen a veces algunas, o han salido las semillitas de algunas de tus obras. ¿Han salido ese tipo de experiencias?
1: Sí, totalmente. Sí. Yo he avanzado muchísimo en residencias. He terminado libros en residencias. Las residencias me han salvado varias veces. Y también me han inspirado textos, porque generalmente quedan en lugares muy especiales, ¿no? Sí, como que quedan o metidos en la naturaleza o adentro de un bosque o en un lugar así muy agreste que también lleva al aislamiento, ¿no? Porque esto es un momento, es una etapa monacal, ¿no? Vos estás como en estado monacal. Pero a su vez esos paisajes a mí me han despertado historias, sí.
0: Bueno, pero después también están las obligaciones, están los premios, están los medios de prensa, como ahora, ¿no? Un montón de trabajo del escritor que también pasa, ¿no? Por eso de ser profesional. Y en medio de todo eso, ¿cómo te reencontrás con esa niña imaginativa que fuiste, que seguís reivindicando cuando hace poquito recibiste el último premio, Sor Juana Inés de la Cruz? Hablaste de esa niña imaginativa, ¿no? Que sí, te sigue lindo. Moviendo, sigue estando allí, te reencontrás con ella. ¿Cómo lográs encontrar esos espacios?
1: Sí, hay que defenderlos, ¿no? Esa es mi sensación. Mi sensación es que yo defiendo mucho esos espacios. Claro, acá yo estoy, por ejemplo, esta semana voy a estar haciendo muchas actividades de prensa y la presentación y lo demás, pero después de estos días yo siempre estoy peleando diciendo, no, las mañanas no me pongan nada. Porque en las mañanas es donde yo quiero estar en mi mundo. Yo escribo en las mañanas, pero si no me gusta levantarme, leer un buen rato, estar en mi mundo, igual que hacía cuando era niña, porque yo siempre fui una niña muy introvertida, muy de jugar sola, de estar mucho rato sola, imaginando. Y a mi manera lo sigo haciendo, ¿no? Pero hay que defender esos espacios.
0: ¿Qué lees en las mañanas?
1: De todo, porque voy salpicando mucho. Tengo muchos libros encaminados de distinto tipo y voy viendo el estado anímico, ¿viste? Tengo el libro de cuentos, que me gusta porque cuando tengo ganas, quiero leerme un cuento, voy llevando una novela, ensayos, poesía, y según el estado voy picoteando uno y otro.
0: Bueno, alguien puede preguntarse después de todo este tiempo viviendo en Colombia, pero además una vida que te llevó a vivir en muchas partes del mundo, ¿no? En Europa, en Argentina,
1: en otro lugar,
0: en Nueva York, también. ¿Qué tanto Uruguay y Montevideo, una ciudad como Montevideo en la que naciste, aparece, asoma en tu escritura, ¿no? Y yo me preguntaba eso antes de comenzar a recorrer las páginas de Miembro Fantasma y aparece. Aparece por allí un mate en algún lugar del libro.
1: Varias cosas que me hicieron notar, sí. Que ni me di cuenta, como por ejemplo el Colette.
0: Sí, claro, sí, eso me divirtió mucho. Yo cuando llegué a uno de esos textos donde los hijos de la protagonista toman Colette.
1: Exacto. Que era lo que yo tomaba cuando era chica.
0: Sí, dije, qué jugado. Dije, porque tendrás que explicarle. Esta editorial, de hecho, Página de Espuma, es española, ¿no?
1: Sí.
0: Tendrás que explicarlo en español.
1: Sí, no,
0: que es el
1: Colette. Claro. Pero yo ni me di cuenta.
0: Pero está bien, ¿no?
1: Sí, por supuesto, claro.
0: Bueno.
1: Algo imaginarán que era, no sé qué habrán imaginado que era, pero un juguito.
0: Bueno. Claro, claro. Bueno, y hablando de Montevideo, de hecho, el texto que da título al libro, Miembro Fantasma, es uno de los cuentos, ¿no? De este libro, que está allí por la mitad, más o menos. Es un texto, una historia que remite al Uruguay de tu niñez, ¿no? De esa niña nacida en los 70, en plena dictadura, y que va creciendo en ese contexto y que poco a poco comienza a entender o a leer señales de lo que está pasando a su alrededor, lo cual no es fácil, ¿no? Mm. Yo tengo 10 años más que vos, pero me siento bastante identificado con muchas de las cosas que aparecen en ese texto. Mm. Que también me tocó vivir, o sea, la imagen, esa imagen de los soldados en la puerta de la escuela, yo la viví también,
1: ¿ah,
0: ¿no?
1: ¿Sí?
0: Sí, sí, sí, la tengo grabada.
1: Sí, yo también la tengo grabada.
0: Que son los lagartos, como le llamás acá, los sí. Lagartos verdes, sí. Con la metralleta o la escopeta cruzada en el pecho, ¿no?
1: Sí, sí,
0: este,
1: sí.
0: Y bueno, y allí parte de esa historia remite a tu infancia y otra parte no, porque eso alguna vez
1: claro,
0: también...
1: Claro, no, sí, después ficcionalicé una parte que es el verdadero conflicto, que es este hombre que a su vez que va contando toda su infancia y va contando esto que vos decías, las pistas que le van haciendo ver que hay algo extraño que está pasando ahí afuera. Bueno, finalmente la violencia de la dictadura termina atravesando a su familia, marcando a su familia, y es un hombre que... Es una historia clásica de venganza, ¿no? De una búsqueda de venganza, ¿no? Con un gran resentimiento y una necesidad de venganza. Y, pero lo que sí tuvo la escritura de ese cuento es que yo pude viajar a mi infancia y reconstruir toda la época, como vos decís, que creo que más o menos muchas personas que estén en esa generación van a identificar cantidad de cosas de época, y después reconstruir mi barrio, porque yo nací en El Cordón, esa era mi calle, Chanay Jackson, y ese mundo, porque era una cuadra que a mí me parecía que era un mundo entero, ¿no? Y ahora cuando una vez volví hace unos años y la encontré tan tan chiquita, tan pequeña, ¿no? Que decía, como esto era mi mundo entero en la infancia, y sí, eso es lo que la maravilla de la imaginación infantil.
0: Un libro llevado en realidad por el relato de un hombre que sí. Le habla a otro hombre, en el mostrador de un bar, posiblemente, ¿no? Allí donde van tomando. Y a quien le dice, voy a contarle de cuando Montevideo medía una cuadra y media. E ir hasta la tienda del Rubio parecía un viaje a los confines de la ciudad. Éramos felices. Poco importa lo que ahora sé, el vago recuerdo de unos lagartos verdes a la entrada de la escuela. Un día llegamos y estaban ahí, con sus rifles atravesados en el pecho. Y después las referencias a la descripción de esa calle, que efectivamente, bueno, es la tuya, de verdad, la calle Chaná, ¿no? O
1: sí.
0: Fue la tuya.
1: Sí, sí.
0: ¿No? Frente a mi casa estaba el Salón Liborio, donde comprábamos lapiceras Bic, hojas 33 orientales, gomas para tinta que agujereaban los cuadernos, sobres de figuritas del Mundial 82, comprábamos cascola de colores, papel crepé, papel celofán, papel de calco, había un papel para cada cosa. ¿Y quién iba a querer los caramelos de menta, que tras chuparlos un rato se volvían filosos y agrietados y te cortaban la lengua? Nosotros queríamos los Zavala, tan pegajosos que se te incrustaban en las muelas. Sepa que yo era el mejor de la clase, pero nunca aprendí nada. Y si ahora puedo decirle que Bruno Mauricio Zavala fundó Montevideo, fue gracias a esos caramelos de dulce de leche. El Salón Liborio sigue estando ahí igualito, puede verlo en Google Maps. Esa recreación, decías, en parte remita a tu historia, pero también hay algo de investigación. Siempre en tus trabajos, me acuerdo, me contabas cuando hablábamos de Mugre Rosa, hubo un tiempo importante dedicado a investigar, ¿no?
1: Sí.
0: Para luego escribir, ¿no?
1: Eso depende del proyecto, sí.
0: Bueno, pero acá, curioso, acá en la primera página de este libro, de Miembro Fantasma, dice: este libro es el resultado de un proyecto de investigación-creación de la línea. ¿No? Entonces, bueno, ¿cuánto hay de trabajo de investigación en estas
1: sí,
0: historias?
1: Sí, como que la investigación consiste, en este caso, en este particular, consistió mucho en investigar la forma, ¿no? Viste que hay estructuras muy variadas, los cuentos tienen todas formas distintas.
0: Sí.
1: Yo hice mucha experimentación en ese sentido. Leí mucho cuento experimental que me, me encanta y a veces me vuela la cabeza las cosas que se pueden llegar a hacer en ese diálogo entre forma y contenido, donde la historia y la forma se vuelven casi inseparables, ¿no? Que eso es lo que me interesa. Entonces, por eso también hay mucha variedad. Está desde el cuento clásico, que para mí es Dos hombres en un bar, y Rey es redondo y tiene un golpe de efecto al final, como sorpresa, ¿no?
0: Sí, uno que está, que es el que habla, y el otro que en realidad lo imaginamos, porque no habla.
1: Claro, como monólogo, exacto. Pero después hay otro cuento que es monólogo interior, después sí. Hay otro que es solo un diálogo, hay otro que es episódico. Había mucho de eso y yo estaba pensando en eso. Y también, sobre todo, digamos que el proyecto de investigación tuvo que ver acerca de pensar cómo se podía trabajar esta metáfora del miembro fantasma, cómo se podía representar a través de distintas ausencias que siguen latiendo, ¿no?
0: Bueno, miembro fantasma tiene un sentido, ¿no? ¿Por qué ese título? Porque lo elegiste o pensaste que será el título para el conjunto de relatos. Sí. El título de uno de ellos es este que estábamos ahora mencionando, pero ese título de todo el libro.
1: Sí, porque el concepto del síndrome viene del síndrome del miembro fantasma, ¿no? Que es ese síndrome que sufren muchas personas que han tenido una amputación y que, sin embargo, siguen sintiendo como que el miembro amputado sigue estando ahí y sigue doliendo y sigue molestando y se sigue sintiendo completamente presente a pesar de la ausencia. Y eso es algo que a mí me interesaba mucho, que es eso que estando ausente se sigue sintiendo presente y que podemos entenderlo de muchas maneras, ¿no? Todas estas cosas que ya no están ahí pero que siguen pesando y con las que seguimos cargando y que determinan nuestras vidas. Y entonces lo que a través de los 10 cuentos son 10 reinterpretaciones posibles de este miembro fantasma metafórico. En el caso de ese cuento es literal, hay un personaje que sí ha sufrido una amputación.
0: Sí, la madre de
1: la madre del protagonista.
0: Del protagonista.
1: Exacto.
0: Porque tiene diabetes, ¿no?
1: Sí.
0: Y le tuvieron que amputar una pierna.
1: Exacto, pero también yo pienso que hay muchos otros miembros fantasma con los que lidiamos a diario. Uno de ellos podía ser la ciudad, ¿no? La ciudad de la infancia como un miembro fantasma, porque esa ciudad ya no está ahí. Ya no se puede volver ahí. Y a veces se siente tan presente, tan concreta y real como cualquier otra cosa. Sin embargo, cuando regresás, como yo, cuando regresé a la calle Chaná, ya no estaba ese mundo que me parecía que era imposible que no estuviera.
0: ¿Cuándo regresaste a la calle Chaná?
1: Sí, regresé. Y ahora unos años fui. Hace unos años que fui para mostrarle a mi pareja la casa, el edificio donde nací. Y yo fui toda ilusionada y dije, es un poco desilusionante, pero bueno.
0: Claro, pero después además el desafío, porque por allí, creo que decías, claro, hay mucha literatura por ahí escrita en relación con la dictadura y en particular con la experiencia de quienes fuimos niños, adolescentes en dictadura. Todo un desafío como escribir sobre eso, ¿no? Y hacer algo distinto, ¿no?
1: Sin duda, es muy desafiante, porque cuanto más tradición haya con respecto a un determinado tema, los temas, como decía Cortázar, están todos ya ya han sido escritos y lo que hay que buscar es el cómo, que es la forma. Pero cuanto más tradición tenga un determinado tema, más difícil se hace encontrar ese cómo. Y sin duda este es uno de los temas difíciles porque hay mucha literatura y muy buena que se ha escrito sobre eso.
0: Bien, bueno, pero no es el único tema del libro, por cierto, apenas aparece esa referencia a la dictadura, está en uno de esos textos,
1: sí.
0: ¿No? En Miembro Fantasma. Y en sí, en todos, esto del Miembro Fantasma reflejado en la presencia del pasado de buena parte de los personajes, ¿no? De este libro que está de distintas maneras presente, ¿no?
1: Sí, ese pasado que
0: nos sucede, claro, sí. Que nos sucede a todos en nuestra vida, no importa la edad, ese pasado vuelve de distintas maneras, ¿no? Nos haya pasado lo que nos haya pasado, algo tremendo o aparentemente no tan tremendo en nuestras vidas, ¿no?
1: Sí, y además cuando yo investigaba sobre el síndrome del miembro fantasma, algo que me interesó muchísimo es que el síndrome tiene que ver con la representación, es un tema neuronal, es un tema cerebral, no tiene nada que ver con los nervios periféricos de los miembros. Es decir que es el cerebro no aceptando la ausencia del miembro y por eso duele. En la medida en que vos podés, mediante ciertas técnicas y ejercicios, reaprender la ausencia, deja de doler. Es brutal, porque es como si fuera que la aceptación te lleva a que eso deje de doler, ¿no? Y en realidad pasa mucho con todo tipo de pérdidas, ¿no? Lo que duele es ese decir, bueno, no, es que no lo puedo superar, no lo puedo afrontar, no lo puedo aceptar.
0: Bueno, te permitís a lo largo de estos relatos asumir distintos roles. El narrador puede ser un hombre, puede ser una mujer, puede cambiar en el camino. Allí reivindicas un poquito esa absoluta libertad, ¿no?
1: Sin duda,
0: ubicarte, de narrar, de hacer jugar a los personajes, como el caso, bueno, Miembro Fantasma. Son dos, pero en realidad hay uno que es el que va contando la historia y el otro que suponemos que está ahí, que escucha. Y además, el de hacernos trabajar mucho como lectores, en el mejor sentido, ¿no? De dejar muchas cosas liberadas a poco al papel que juega el lector. Eso está muy presente en este libro, ¿no?
1: Sí, eso espero, porque me parece importante. Yo confío mucho en el lector, le tengo como un respeto intelectual, ¿no? No creo que haya que... No creo que no vaya... Nunca pienso, no va a entender, no va a captar que esto está escrito entre líneas. Al contrario, creo que es que capta mucho más de lo que a veces los escritores piensan, y es un trabajo colaborativo la escritura. Yo siempre la entiendo así: el escritor escribe entre líneas y el lector lee entre líneas.
0: Pero donde das libertad también, ¿no?
1: Porque interpretativa, claro,
0: en estos textos. Es decir, yo siento que, bueno, es una escritura, esta, la de Miembro Fantasma, exigente en el buen sentido, pero que también te da espacios para que vos, uno allí, agregue lo que falta o no.
1: Incluso hay veces que pienso que distintas lecturas conviven, que las dos sí, cuando me preguntan, pero el final, realmente lo que le pasa es esto, y le dije, bueno, ¿vos qué pensás? Bueno, yo pienso que esto, y eso me parece que muchas veces esa interpretación es posible, y a mí también me funciona, ¿no?
0: Bueno, a propósito de tu papel como escritora, cuando te entregaron ahora a fines del año pasado el segundo premio Sor Juana Inés de la Cruz, hablaste allí muy, muy fuerte en tu discurso de entrega sobre el ser escritora, ¿no? Las dificultades, lo que te tocó a ti, pero también la situación de otras escritoras. El primer texto, de alguna manera, va directo al grano, ¿no? El personaje en construcción... justamente es un texto que en donde aparece un poquito esa historia que nos desacomoda, porque comienza siendo protagonista aparentemente un escritor que tiene como desafío escribir una historia sobre un escritor, ¿no? Un relato donde un escritor sea protagonista, y por allí, por el camino, en algún momento nos llevamos la sorpresa de que el escritor era una escritora en realidad.
1: Sí, además eso también era jugar con el hecho de que Muchas veces se da por sentado que una escritora solo puede escribir sobre una mujer, por ejemplo, ¿no? Por eso también este libro tiene toda esa libertad de la que mencionabas, ¿no? Los personajes son de todo. Habrá mujeres que más o menos se puedan parecer a mí, pero también hay hombres, hay adolescentes, hay ancianas, todo tipo de la imaginación, sí. No conoce ese tipo de límite. Vos, si sos libre de construir el personaje, si lo podés hacer, si lo lográs, si te sale bien, finalmente sos libre de cualquier cosa. Y entonces ahí, en este cuento, yo creo que aprovecho para reírme de varias de varios lugares comunes asociados al ser escritora.
0: De hecho, bueno, el personaje que aparentemente decide crear este escritor, una vez que asume ese desafío, es el señor escritor, ¿no? Que
1: sí, toda sí. Con mayúscula.
0: Ahí está, el señor escritor con mayúscula. Toda esa cosa que nos lleva un poco a eso del estatus del escritor, ¿no?
1: Sí. Además, ese escritor con mayúscula siempre es hombre.
0: Pero... Es hombre, claro, sí. Claro. Ahí está. Bueno, hasta que la cosa cambia por allí, ¿no? Y efectivamente resulta que nos enteramos que el escritor era en realidad una mujer, ¿no? La escritora, a partir de ese momento comienza a ser la escritora, ¿no? Nunca había escrito un cuento sobre otro escritor, y eso la hacía sentirse desplazada, fuera de lugar en el mundo de los narradores actuales. Sí había escrito sobre otra escritora, pero ella sabía bien que eso no contaba. un relato sobre otra escritora no dejaría de ser algo que solo iba a interesarle a su grupo de lectoras de siempre, mientras lo que ella quería hacer era ser una escritora universal. ¿Y lo que vos querés?
1: A ver, lo que pasa es que yo me río de eso porque no creo que pero sí es cierto que existe lo que se llama el universal masculino, ¿no? Para ser universal, tiene que ser neutro, y se entiende que el neutro es masculino, ¿no? Entonces, bueno, hay que reírse. Yo creo que a mí me ha ayudado mucho reírme sobre todas esas cosas, porque fíjate que desde 2001 que publico mi primer libro hasta hoy, he visto tanto, de todo. He visto cambiar el mundo, pero también he visto cantidad de cosas que preferiría no haber visto, ¿no? Pero tengo dos opciones ante eso, y creo que la que más me sirve es transmutarlo a la escritura y trabajarlo con humor.

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3: Un minuto, son ustedes bienvenidos a las radios públicas. Esto es Informativo Uruguay. Luis Custodio, qué gusto.
4: Pero qué gusto, ¿cómo andas, Gaby?
3: Bien.
4: Buen mediodía para todos.
3: Qué frío, ¿eh?
4: Qué frío. Ahora tenemos acá 14 grados de temperatura. En un minutito repasamos más datos del tiempo, pero no más allá de 17 iremos. Y siguen las precipitaciones de a ratitos. Aunque acá nos está diciendo Inumet que algún solcito detrás de la nube parece que se anima, ¿eh?
3: Bueno, qué pronóstico esperanzador, porque realmente
4: no,
3: si uno se para en cualquier esquina de Montevideo, la perspectiva es otra.
4: Sí, absolutamente, absolutamente. Por eso lo puse en condicional.
3: Está muy bien.
4: Bienvenido, bienvenido.
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3: Ahora sí, vamos a los datos técnicos. 14 grados, 2 décimas de temperatura según el Instituto Uruguayo de Meteorología. El viento, por suerte, esto lo agrego yo, sopla suave a 7 kilómetros por hora desde el suroeste. La presión a nivel del mar es de 1019 hectopascales. La humedad relativa ambiente es alta, 80%. Y la visibilidad no está muy afectada. 10 kilómetros de visibilidad lineal.
4: Sí, pero hay mucha humedad igual en la atmósfera. Uno, sí, mirando las cámaras que están instaladas en la torre de las telecomunicaciones de Antel, la visibilidad es de allí hacia el suelo bastante, bastante distorsionada, ¿no? No es un dato menor y hay que tenerlo en cuenta. Y esto es fundamentalmente temperatura en el aire, ¿no?
3: Exacto.

0: titulares.
1: Y venimos con eso, porque hay unas 100 personas fuera de sus hogares en Salto, la mayoría autoevacuadas por la crecida del río Uruguay.
2: Las autoridades salteñas estiman que podría haber más evacuados en las próximas horas debido a la crecida de las aguas del río Uruguay como medida preventiva, aunque el impulso de la crecida es inferior al previsto.
1: Sí, bajamos un poquitito en el mapa, porque frente a Paysandú el río Uruguay continúa en ascenso. 47 personas afectadas por la creciente es el saldo al día de hoy.
2: Del total de damnificados, 32 son autoevacuados, 4 se encuentran evacuados en refugios y otras 11 personas permanecen alojadas en carpas, tanto carpas militares como particulares.
1: Otros asuntos, no queda ningún uruguayo varado en el aeropuerto de Panamá, según se informa desde Cancillería de la República.
2: Las personas que no pudieron tomar sus conexiones debido al terremoto del pasado viernes en este país centroamericano han embarcado en otros vuelos.
1: Sí, no se descarta que sí pueda haber personas que hayan quedado sin poder retornar a otros destinos mientras la aerolínea Copa reorganiza sus vuelos.
2: A esta hora está reunido el Consejo de Ministros convocado por el presidente Yamandú Orsi.
1: El encuentro se lleva a cabo en la residencia presidencial de Suárez y Reyes y fue convocado con agenda abierta.
2: La organización de Cincuentones está realizando una movilización frente a la residencia del Prado, donde se realiza el Consejo de Ministros este lunes para reclamar que se les pague el 10% de jubilación que se les está descontando por el artículo 16 de la ley 19.590 de la reforma previsional.
1: Bueno, la vocera de los cincuentones, Laura Pereira, dijo a este informativo que pidieron reunirse con el presidente de la República, Yamandú Orsi, en diciembre y en mayo pasado, pero que la reunión aún no se ha concretado.
2: En Sarandí Grande se conmemora hoy el aniversario número 201 de la Batalla de Sarandí.
1: Y después del acto en el obelisco que recuerda la batalla y del desfile cívico-militar, al mediodía, en este momento, se lleva a cabo el acto central en la Plaza Gallina de la localidad floridense.
2: La Conferencia Episcopal del Uruguay anunció que se mantiene la agenda del Papa León XIV tras el anuncio de que será operado de un nódulo localizado en el pulmón.
1: No hay cambios previstos por ahora. La comunidad católica de Uruguay reza por la pronta recuperación del pontífice y continúa con los preparativos de su visita.
2: Los sindicatos de INAU e INISA solicitan que se modifique la actual normativa y se impida que personas mayores de edad que cumplen condenas en centros de adultos retornen al sistema de adolescentes.
1: El presidente del sindicato del INAU, José Lorenzo López, dijo que en el Instituto Nacional de Inclusión Social Adolescente han venido sucediendo los últimos meses varios hechos complejos.
2: El último caso fue el de Agustín Cuello, de 20 años, que se fugó en la madrugada del pasado martes de un hogar de INISA, donde estaba internado después de haber cometido varios homicidios.
1: Dos adolescentes, uno de 16, otro de 17 años, resultaron heridos en dos ataques a tiros ocurridos el fin de semana en los barrios Ituzaingó y Villa Española.
2: El chico de 16 años recibió un disparo en la pierna izquierda en Horacio Areco y Juan Victorica. El adolescente ingresó a la emergencia de un centro de salud en Piedras Blancas, donde la policía tomó conocimiento de este caso.
1: El otro adolescente, el de 17 años, recibió un disparo en la pierna derecha cuando se encontraba en La Rabide y Avellaneda, en Villa Española. Según dijo, le dispararon desde una moto, pero prefirió no hacer la denuncia penal.
2: Otros asuntos, el presidente del Consejo Directivo Central de la ANEP, Pablo Caggiani, anunció la unificación de los formatos de tiempo extendido en educación secundaria para avanzar hacia un modelo integral con enfoque deportivo, cultural y comunitario.
1: La iniciativa busca brindar certezas a los estudiantes y adaptar la propuesta pedagógica garantizando la alimentación y los cuidados necesarios.
2: La justicia de Maldonado confirmó un fallo del Tribunal de lo Contencioso Administrativo de febrero del año 2024 y el exintendente de Maldonado y dirigente del Partido Nacional, Enrique Antía, deberá devolver un campo de 49 hectáreas propiedad del Instituto Nacional de Colonización.
1: El fallo ratifica la rescisión del contrato de arrendamiento sobre la fracción conocida como El Sarandí, próximo a la ciudad de Aiguá.
2: La resolución original de mayo del año 2020 lo intimó a entregar el inmueble tras constatar en una inspección que no se cumplía con los requisitos de la ley de colonización.
1: La empresa Ambev y el Sindicato de Fábricas Nacionales de Cerveza se reúnen hoy para ajustar detalles del preacuerdo luego del cierre de la planta de Minas.
2: Si todo marcha bien, el próximo viernes las partes firmarán el acuerdo en el Ministerio de Trabajo para luego llevarlo por parte de los trabajadores ante su Asamblea General.
1: Se postergaron los despidos en frigorífico Tacuarembó y el próximo miércoles habrá una nueva reunión en el Ministerio de Trabajo.
2: Hasta el momento, 65 obreros aceptaron el retiro incentivado.

0: propuesto por la empresa. El sindicato solicita que con este número de desafectaciones la compañía dé por cumplida la reestructura.
1: Desde la empresa pretenden bajar la plantilla en 150 trabajadores, por lo que están en juego 85 puestos laborales.
0: La Federación de Funcionarios de Salud Pública realizará un paro nacional de 24 horas. Esto está indicado para el próximo jueves 15, paro que estará afectando la atención en los servicios de salud pública de todo el país.
1: Según informó el presidente del sindicato, Martín Pereira, durante la jornada únicamente se mantendrán los servicios de emergencias, urgencias y operaciones oncológicas, mientras que el resto de las prestaciones quedarán suspendidas.
0: En el deporte nacional derrotó a Central Español y alcanzó a Peñarol en la tercera posición del clausura. El líder es Montevideo City Torque, seguido por Liverpool.
1: En la anual, luego de su empate con Progreso, sigue puntero Peñarol a falta de 5 fechas para la final.
0: Esta semana vuelve la Copa Sudamericana en semifinales. Montevideo City Torque viaja a Belo Horizonte para enfrentar el miércoles a Atlético Mineiro.
1: En segunda división hay 3 punteros. Oriental de La Paz, que perdió con River Plate, Plaza Colonia, que empató con La Luz, y Atenas de San Carlos, que también igualó con Miramar Misiones.
0: En básquetbol nacional ganó 2 de los 3 partidos en la Liga Sudamericana y clasificó a la siguiente fase de este torneo continental.
1: 12 horas 12 minutos, nos damos una vuelta por el mundo, Luis.
0: Rusia rechazó la tregua de 60 días propuesta por el presidente de Ucrania, Volodymyr Zelensky, para convocar elecciones, y ha dejado sin confirmar el alto el fuego a infraestructuras energéticas, anunciado a su vez por el mandatario estadounidense Donald Trump.
1: Bueno, Trump dijo ayer domingo en Rusia que Rusia y Ucrania han acordado poner fin a los ataques contra sus respectivas infraestructuras energéticas.
0: A todo esto, el presidente ucraniano Volodymyr Zelensky declaró después que le sorprendió el anuncio de Trump de un cese al fuego energético entre Ucrania y Rusia, pero aseguró que está dispuesto a aceptarlo si Moscú hace lo mismo. Insistimos, hasta el momento Moscú no se ha pronunciado.
1: Prosiguen el miércoles las negociaciones con la oposición venezolana de cara a un eventual llamado a elecciones en Venezuela antes de fin de año bajo la tutela de Estados Unidos.
0: En este contexto, el secretario de Estado estadounidense Marco Rubio instó a todos los elementos de la oposición venezolana a que se unan a las negociaciones con el gobierno de Delcy Rodríguez.
1: Arabia Saudita se encuentra cada vez más bajo el asedio de los rebeldes hutíes.
0: Ayer fue el tercer ataque al aeropuerto de Riad en menos de una semana y el más mortífero de todos.
1: Sí, los rebeldes de Yemen han convertido los aeropuertos en un operativo prioritario. Han advertido a los pasajeros que eviten el espacio aéreo saudí. Durante 3 semanas han llevado a cabo ataques cada vez más intensos contra el aeropuerto de Riad.
0: Lula da Silva lideró un acto en San Pablo y convocó a la militancia a convencer a quienes no fueron a votar en la primera vuelta de las elecciones en Brasil.
1: El presidente de Brasil advierte contra un triunfo de Bolsonaro en el balotaje del 25 de octubre porque este país, dice, no puede perder la democracia.
0: El senador Flavio Bolsonaro es el favorito para ganar en la segunda ronda del día 25 de octubre. Tras aventajar a Lula por casi 2 puntos porcentuales.
1: El Papa será operado mañana martes de un nódulo en el pulmón que le ha sido detectado en fase muy inicial y bien localizado, dice la Iglesia.
0: Está previsto que el sumo pontífice deba afrontar luego un ingreso posoperatorio de 1 semana.
1: En su agenda más próxima está programado un viaje apostólico del 6 al 17 de noviembre que incluye a Uruguay, a Argentina y a Perú.
0: 2 economistas estadounidenses fueron galardonados con el Premio Nobel de Economía.
1: Robert Hall y Michael Woodford fueron destacados por el desarrollo de nuevos modelos macroeconómicos de base microeconómica que han mejorado la aplicación de políticas de estabilización efectiva. Después Luis nos lo va a explicar.
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1: Luis, te propongo, frío mediante, que nos vayamos a Sarandí.
0: Sí, recordemos que aquí, en el Prado de Montevideo, están reunidos los ministros en consejo, o sea, presidente de la República con todo su gabinete. Es por eso que ni el presidente de la República ni los ministros
1: están
0: han
1: allí.
0: Hecho acto de presencia en Sarandí Grande, donde se celebra el aniversario 201 de la batalla de Sarandí.
1: Esto sucede en el obelisco que recuerda justamente ese episodio bélico en la batalla y del desfile cívico-militar, que será a las 12:30, en minutos nada más, está programado el acto central en la Plaza Gallinal. Quien tiene todos los detalles es nuestro corresponsal, Emilio Martínez Muraccioli. ¿Cómo estás, Emilio? Adelante.
3: Buen mediodía, Gabriela, Luis y audiencia. Sí, efectivamente. En este momento estoy en la Plaza Gallinal, que es la plaza que se montó para recibir la escultura de José Luis Zorrilla de San Martín en 1923. Con esta inauguración en 1923 se iniciaron los actos de celebración del centenario del proceso de independización de lo que pasó a ser 1830 del Estado Oriental del Uruguay. Lo cierto es que, como señalaban, se priorizó el Consejo de Ministros. No hay, no está el presidente Yamandú Orsi, tampoco hay ministros. Sí vino el director nacional de Educación, Gabriel Kilchi, que va a ser el orador central por el Poder Ejecutivo en el acto que se va a estar desarrollando. Ahora está, en este momento está finalizando el desfile cívico-militar por la calle principal, la avenida Artigas de Sarandí Grande. Lo cierto es que tampoco está el intendente de Florida, Carlos Enciso, está la intendenta interina, Andrea Brugman, en función de que Enciso se encuentra en Europa en este momento como presidente del Congreso Nacional de Intendentes, así está de gira. Así que las autoridades que están presentes hoy son fundamentalmente la cabeza por el Poder Ejecutivo, reitero, Gabriel Kilchi, y por la intendencia de Florida, Andrea Brugman. Estuvimos hablando, sí, previamente con Gabriel Kitsch sobre el profesor de historia, Gabriel Kitsch, sobre la importancia de esta fecha. Dijo, es la batalla decisiva, fue la batalla decisiva para despejar el territorio del dominio imperial.
4: Me parece muy importante como parte del proceso de creación del Estado Oriental, este bicentenario, que hay que celebrarlo más como proceso que como fechas puntuales, recordar siempre Sarandí, porque es la batalla decisiva para despejar el territorio de lo que era el dominio imperial brasileño. Si bien quedaban algunas zonas como la ciudad fortificada, Montevideo y bueno, parte de Colonia y el Santa Teresa, la campaña oriental, que es donde se gestó el segundo movimiento de la independencia, logra liberarse a partir de esta batalla, que además fue una batalla de mucha envergadura militar, ¿no? De mucha movilización social también, y que marcó un antes y un después, porque no volvieron a tener presencia militar real las fuerzas imperiales a partir del triunfo de Sarandí. Entonces está bueno recordarlo, y como parte de un proceso que no es lineal, también saber que fue súper importante para que las provincias hermanas en aquel momento también celebrasen el triunfo, llegase luego el ejército que se iba a sumar a las tropas de La Valleja, Rivera, Olivera, Oribe y Sufrategui para ir a pelear a Brasil. O sea, hay un proceso que también es regional, que Sarandí marca un cambio y que vale la pena que lo recordemos.
3: Bien, no quiero dejar de señalar un aspecto no menor, que es que después de más de un siglo de la presencia de esta escultura de señalado hoy, que con la cual se inició el proceso de celebración hace ya más de 100 años, bueno, en los últimos días terminó una tarea de recuperación, de limpieza, ¿no? Imaginen, después de un siglo, el paso del tiempo, lo que generan las esculturas, a través de la Dirección Nacional de Arquitectura, más puntualmente del Departamento de Proyectos y Ejecuciones Patrimoniales, se realizó esto. Hasta hace unos días había andamios aquí en torno a la escultura, y recuperó su color original, más, claro, más bien rosado en la piedra, que sobre todo, y esto en función de una actividad que hubo el sábado, que estuvo el presidente de la Comisión Nacional del Patrimonio, Marcel Suárez, una actividad aquí en el Centro Cultural de Sarandí Grande, destacando el hecho de que es una alegoría que toma en cuenta una mujer indígena para representar a la patria.
1: Emilio, brevemente, brevemente, más allá de lo institucional, ¿cuál es el arraigo popular de esta fecha?
3: Y para Sarandí es elemental, ¿no? El Club 12 de Octubre, el raíz más importante en la historia de Sarandí, con la fuerza que tiene en lo cultural. A ver, para hacerlo muy claro, a un niño de Sarandí usted le pregunta qué prefiere, salir campeón uruguayo con Peñarol Nacional haciendo un gol en la hora o entrar primero al Batalla de Sarandí, y muy posiblemente le diga que entrar primero el raíz de Batalla de Sarandí.
1: Lo ha dicho todo.
3: Es decir, la fecha es trascendental en la identidad local, y de hecho esta escultura está en la bandera de Sarandí.
1: Gracias, Emilio. Un gusto.
3: Un abrazo a las órdenes.
1: Otro para ti.
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0: Amigos, Consejo de Ministros, convocado por el presidente Yamandú Orsi en la residencia de Suárez, con manifestación en la puerta. Todavía está reunido el gabinete, entiendo. María Eugenia Lima, ¿cómo te va? Buen día.
5: Sí, buenos días, ¿cómo están? Sí, están reunidos todavía. Estaba previsto que este Consejo de Ministros comenzara sobre las 10 de la mañana, pero seguramente comenzó un poco más tarde porque a esa hora vimos cómo entraba el ministro de Trabajo, Juan Castillo, y el ministro de Economía, Gabriel Ohone. Este Consejo de Ministros, según trascendió, es con agenda abierta. Recién nos informaron que seguramente estén dando una conferencia de prensa sobre las 13 horas. Más temprano, sobre las 10 de la mañana, un poco antes, sí hubo una movilización, una manifestación, primero en frente a la residencia por Suárez y luego se trasladaron a 19 de abril de los Cincuentones, que es una organización que realizó una movilización y lo que ellos reclaman es que se les pague el 10% de jubilación que se les está descontando por el artículo 16 de la ley 19.590. Hablamos con la vocera de los Cincuentones, Laura Pereira, que dijo Informativo Uruguay que pidieron reunirse con el presidente de la República, Yamandú Orsi, en diciembre y en mayo, pero la reunión aún no se concretó. Vamos a escuchar lo que dice.

0: Bueno, María Eugenia, tuviste cierto inconveniente con el audio, ya no vamos a lograr
1: el audio allí, a ver.
2: Sí, Laura Pereira es la que habló con nosotros, que nos comentaba eso que les contaba, que estaban movilizándose enfrente a la residencia de Suárez y Reyes porque vienen protestando por este tema. Dice que se reunieron con ministros, con senadores, y que no han podido tener una reunión con el presidente Yamandú Orsi, que ya la solicitaron en diciembre y en mayo. También dice que les habían comentado que la solución para ellos era el diálogo social, pero finalmente bien, tampoco tuvieron una respuesta en esa instancia.
1: Mauro, lo podemos escuchar, ¿eh? A ver.
3: Nuestro motivo es somos los cincuentones que somos afectados por la ley 19.590, por el artículo 16, que nos quita de nuestra asignación inicial jubilatoria un 10% de la jubilación, que como no figura en ningún lado, es decir, ya el cálculo te lo hacen, inicialmente te hacen la quita y lo tenemos por el resto de la vida. Entonces lo que nosotros estamos pidiendo es decir, nosotros hemos hablado con senadores, diputados, hemos sido recibidos por el Ministerio de Trabajo, por el Ministerio de Economía, y en realidad no nos han dado una solución. Desde diciembre del año pasado estamos pidiendo una reunión con el presidente, que tampoco, es decir, la secretaría privada del presidente me contestó a mí hace unos días, porque demoraron mucho en contestarme, que hacían acuse de recibo de la carta y que la habían trasladado, supongo yo que al presidente.
2: Y la vocera de los cincuentones también comentó a Informativo Uruguay que les habían dicho que la solución para ellos era el diálogo social, pero finalmente tampoco tuvieron respuesta en esa instancia.
3: En su momento se nos dijo todos que iba a ser por el diálogo social. Cuando en su momento llegamos al diálogo social, nosotros fuimos a todos los conversatorios, a todas las instancias que tuvo el diálogo social, y cuando fuimos a la audiencia nos dijeron que no estábamos incluidos en el diálogo social. Y entonces después de eso, que pedimos hablar con el presidente, y el presidente no nos ha recibido porque el Ejecutivo es el único que puede solucionar nuestro problema, porque el darnos ese 10% que nosotros reclamamos a iguales aportes, igual jubilación, significa una erogación para el Estado, entonces tiene que salir del Ejecutivo porque hay que buscar los fondos.
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1: Son las 12:28 minutos, volvemos con María Eugenia Lima en cualquier momento cuando culmine el Consejo de Ministros en el Prado.
0: Claro que sí, ahora nos tenemos que ocupar de una situación que lleva varios días ya en el ojo de la tormenta. Para ser literales, hay unas 100 personas evacuadas en Salto, 30 en centros de evacuación y el resto son personas que decidieron salir por vía propia.
1: Las autoridades salteñas estiman que podría haber más personas que deban abandonar sus hogares en las próximas horas debido a la crecida de las aguas del río Uruguay.
0: Pero sin embargo, el ritmo de crecida disminuyó, lo que da un respiro a la población. Esto lo dijo el coordinador departamental de emergencias, Aquiles Mainardi.
5: Es una buena noticia, sobre todo por la gente que veía cómo el río se le venía acercando a su vivienda, a su hogar. Eso nos ha permitido que lamentablemente el viernes empezamos con las primeras evacuaciones, lo continuamos en el día sábado, teníamos todo preparado para continuar durante el fin de semana y hoy inclusive feriado, si fuese necesario. El río nos ha dado un respiro, las precipitaciones que se dieron sobre todo en la cuenca media alta del río Uruguay fueron muy por debajo de lo que estaba anunciado. Eso permitió que Salto Grande pudiese maniobrar de otra manera y que el río se mantuviese desde el viernes hasta esta parte, se mantuviese estable, y bueno, y que las proyecciones son por lo menos para los próximos 48 horas que se pueda mantener así, pero dependerá mucho de lo que pase con el clima. No tuvimos la necesidad de evacuar ninguna familia que el agua le haya ingresado a su domicilio. Esto fue más un trabajo de prevención.
1: Esto es lo que pasaba en Salto y lo que nos está contando Aquiles Mainardi, que es el coordinador departamental de emergencias en ese departamento. Frente a Paysandú, mientras tanto, el río Uruguay continúa en ascenso y hay 47 personas afectadas ahora por la creciente.
0: Sí, efectivamente. Del total de los damnificados, 32 son autoevacuados, es decir, personas que tenían dónde ir, que decidieron salir por voluntad propia de sus casas. 4 se encuentran evacuadas, sí, por el Estado, en refugios, y otras 11 permanecen alojadas en carpas que son militares o carpas particulares.
1: La directora de Promoción Social de la Intendencia de Paysandú, Guadalupe Caballero, explicó cuál es la atención que se le está dando a las personas evacuadas que están a cargo del Comité de Emergencias.
6: Desde Promoción Social tenemos en el ex hogar estudiantil a 2 personas mayores y 10 menores que han sido evacuados durante el fin de semana con canastas aportadas por Mides y productos frescos y aportados por Intendencia. La alimentación se la elaboraron ellos y bueno, ya a partir de mañana a través del Sistema Nacional de Comedores van a tener la comida ahí. Por el momento es el refugio que tenemos habilitados y bueno, 2 carpas del batallón en diagonal a San Feli con 2 carpas particulares que están siendo asistidos por canastas. En este hogar estudiantil nos queda capacidad para 10 personas más y vamos a tener reservado uno de los dormitorios para personas mayores con dificultades de motricidad y personas con discapacidad.
7: Controladores de tránsito aéreo.
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0: Llegamos entonces a Iparo y empieza a...
1: Son las 12:30. ¿Nos vamos a la pausa?
0: Sí, luego hablaremos de un pacto de producción. El secretario de Presidencia planteó la necesidad justamente de un acuerdo nacional que trascienda las banderas partidarias. ¿Y para qué? Para impulsar la productividad. Ya les explicamos.
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0: Doce horas, 34 minutos. Gracias por continuar con nosotros en las radios públicas.
1: Les contamos que el secretario de Presidencia, estamos hablando de Alejandro Sánchez, planteó la necesidad de un acuerdo nacional que trascienda las banderas partidarias para impulsar la productividad, la apertura de mercados y la innovación en el sector agropecuario. Sánchez dijo que Uruguay requiere un gran acuerdo productivo que permita planificar a largo plazo y acelerar el desarrollo del sector agropecuario.
0: Se refirió también a los mercados. Destacó como un logro significativo el acuerdo entre Mercosur y Unión Europea. Adelantó además que se procura ratificar acuerdos con la Asociación Europea de Libre Comercio. Estamos hablando de EFTA. Asimismo, mencionó los avances en países como Singapur, Indonesia y Malasia, que representan, dijo, una enorme oportunidad para la producción nacional.
1: Las declaraciones fueron hechas en el acto de clausura de la Expo San José.
7: Y bueno, naturalmente acá tenemos grandes desafíos como país, tenemos que aumentar nuestra producción, nuestra productividad y seguir obteniendo nuevos mercados. Obtener mercados no es suficiente si no somos capaces de producir más, así que en ese sentido creo que todo lo que tiene que ver con innovación, todo lo que tiene que ver con las propuestas que estamos haciendo en sistemas de riego, lo que tiene que ver con propuestas desde el Instituto de Colonización, para decir aquí en Rodríguez, la Comisión de Fomento Rodríguez es una de las cinco gremiales que está en el polo lechero de lo que es la ex María Dolores. Es decir, son una serie de propuestas desde el espacio público que acompaña la inversión, que acompaña el riesgo que naturalmente asumen los productores.
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0: Hay otros temas para conversar con ustedes. La justicia intimó a Enrique Antía, el exintendente de Maldonado, a reintegrar el campo que explota, que es perteneciente al Instituto Nacional de Colonización.
1: Este es un largo proceso que comenzó en 2019 y luego de un largo recorrido en el Tribunal de lo Contencioso Administrativo y en la Suprema Corte de Justicia, se dictó una sentencia definitiva para que la fracción ubicada en la colonia Benito Nardone, próxima a Iguá, en Maldonado, sea reintegrada al Estado. Por lo tanto, se espera ahora que se cumpla esta instancia, más allá de alguna apelación que haya en el medio. Con esto nos vamos a Maldonado. Mónica Rudelli, ¿cómo te va? Buen día.
9: Hola, buenos días, compañeros. ¿Cómo están? Efectivamente, la justicia intimó a Enrique Antía, el exintendente de Maldonado, a reintegrar los campos que explota y que pertenecen al Instituto Nacional de Colonización. Este proceso comenzó hace mucho tiempo, como ustedes decían, en 2019, y luego de un largo recorrido por el Tribunal de lo Contencioso Administrativo y por la Suprema Corte de Justicia, se dicta una sentencia definitiva para que la fracción que se ubica en la colonia Benito Nardone, que es próxima a Iguá en el departamento de Maldonado, para que estos campos sean reintegrados al Estado. Recordemos que Enrique Antía fue 3 veces intendente de Maldonado, senador de la República y director de UTE, y también colono durante 45 años, o sea que mientras ocupaba esos cargos públicos hacía uso de campos que pertenecían a colonización. Con esta sentencia se obliga a que el exintendente nacionalista devuelva las tierras en un plazo de 10 días. El diputado Joaquín Galo del Frente Amplio se refiere a esta sentencia.
12: Durante décadas Antía explotó un campo propiedad del Instituto Nacional de Colonización, incumpliendo absolutamente todas las normas vigentes que rigen a los colonos en nuestro país. Fíjense que ni él ni su familia residían en el campo, no lo trabajaba él directamente, sino que tenía contratados 6 peones para que lo hicieran, y no explotaba en persona el campo, sino que lo hacía a través de una sociedad comercial. Son 3 irregularidades gravísimas que la justicia confirmó. Para nosotros es importante que se haga justicia en torno a este caso porque es el paradigma también del desparpajo con lo que algunos políticos de nuestro país se manejan en torno al uso de lo público.
9: Bien, en esta conversación que manteníamos con Joaquín Galo, también él manifestó que durante todos estos años el exintendente Antía usufructuó una tierra pública y que eso le generó un rédito económico, evidentemente. La defensa de Antía, Luis Gabriela, anunció que va a apelar este fallo próximamente. Sin embargo, hay abogados que pudimos consultar que opinan que este tipo de sentencia no se puede recurrir, así que bueno, quedaría por ahí y el exintendente tendría que cumplir con este mandato de la devolución de las tierras en el caso de 10 días que ya está corriendo.
1: Perfecto. Mónica, gracias.
9: Bueno, que tengan una buena jornada.
1: Hasta luego.
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0: Hablemos de educación y de algunas reformas. El presidente del CODICEN, Pablo Cagliani, anunció la unificación de los formatos de tiempo extendido en educación secundaria para avanzar hacia un modelo integral que tenga enfoque deportivo, cultural y comunitario.
1: La iniciativa busca brindar certezas a los estudiantes y adaptar la propuesta pedagógica, garantizando la alimentación y los cuidados necesarios.
0: Actualmente las autoridades trabajan en la revisión y en el ajuste de los contenidos curriculares para solucionar diversas dificultades que están identificadas en el propio sistema. La meta es unificar esta oferta en tres alternativas consolidadas que permitan justamente optimizar el tiempo pedagógico.
1: Cagliani destacó la importancia de la continuidad pedagógica como un pilar fundamental para brindar certezas a las comunidades educativas.
15: En realidad lo que nosotros estamos haciendo básicamente es que en educación la continuidad es muy importante porque da certezas a todo el mundo. Lo que sí hay es un grupo que estuvo trabajando en los temas curriculares para buscar mejoras a lo curricular, porque había una serie de dificultades allí. Se están construyendo algunas modificaciones que permitan mejorar eso. Estamos trabajando en ordenar las formas en cómo Uruguay extiende el tiempo. Yo te mencionaba, tanto en primaria como en media, hay como 9 formas de extender el tiempo, y Uruguay no es un país tan complicado como para tener 9 formas diferentes, y estamos aprendiendo cuáles son las mejores cosas de cada una de esas formas para unificar en 3 posibilidades o simplificar eso y a su vez pensar la extensión del tiempo educativo de forma integral, es decir, no pensar que eso es un tiempo de tiempo simple, más talleres o más cosas, sino en esta perspectiva de que tengan actividades deportivas y recreativas, actividades que tengan que ver con lo cultural, actividades que tengan que ver con lo científico y lo tecnológico, y actividades que tengan que ver con la participación y con el desarrollo de actividades comunitarias. Es decir, pensar la vida de los jóvenes no solo adentro de la institución educativa, sino también interviniendo en la comunidad en la cual viven, porque es una etapa hermosa para esto, porque hay mayor autonomía de los chiquilines y en la medida que haya cuidados y haya alimentación, se puede extender la jornada.
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0: Vamos entonces al paro y empieza a... Otros asuntos, pero ahora sindicales.
1: Sí, se postergaron los despidos en frigorífico Tacuarembó. El viernes pasado la empresa le comunicó al sindicato que se abría un nuevo compás de espera hasta el próximo miércoles, donde está pactada una reunión tripartita en el Ministerio de Trabajo.
0: Sí, hasta ahora fueron 65 los obreros que aceptaron el retiro incentivado que propuso la empresa. El sindicato solicita que con este número de desafectaciones la empresa dé por cumplida esta reestructura.
1: Desde la empresa pretenden bajar la plantilla en 150 trabajadores, por lo que aún están en juego 85 puestos laborales, según explicó el dirigente sindical Hugo Gálvez.
16: Empresa, en un intercambio que tuvo con el Ministerio de Trabajo, bueno, manifestó al Ministerio de Trabajo que iba a postergar los despidos momentáneamente de vuelta, no lo iba a estar ejecutando, y que por ende el Ministerio de Trabajo hiciera una propuesta de acercamiento. Ahora nosotros tenemos que, el día miércoles, creo que vamos a tener una reunión con el Ministerio para, bueno, para seguir avanzando en esto, ¿no? Y lo que fue la Asamblea, ratificar la Asamblea y el apoyo a lo que es la directiva, hoy por hoy la directiva sindical, que está llevando esta negociación, donde, bueno...
17: Extraoficialmente puede ser que sean unos 90 trabajadores ya que se adhirieron al incentivo para retirarse, ¿es así este número? Y lo otro, ¿la empresa sigue firme en los 150 despidos, además de estas personas que se han retirado en forma incentivada?
16: Los retiros voluntarios que ellos abrieron para los retiros voluntarios para aquellos trabajadores que se quieran ir, al momento van 50 ya efectivizados y 15 que están en estudio. Serían 65 si estos 15 compañeros, bueno, se terminan yendo. Ahí fue lo que dijimos nosotros, bueno, trancamos el 65 y buscamos alguna propuesta que contemple todo esto que venimos pidiendo, pero la empresa sigue insistiendo que quiere despedir a 150, o sea, serían 85 trabajadores más que quisiera despedir y bueno.
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0: Del conflicto en la carne nos vamos ahora al de la bebida, Luis.
1: Sí, la empresa multinacional Ambev y el Sindicato de Fábricas Nacionales de Cerveza se reúnen en esta jornada para ajustar los detalles del preacuerdo. Si se avanza, el próximo viernes las partes firmarán el acuerdo en el Ministerio de Trabajo para luego llevarlo por parte de los trabajadores ante su Asamblea General.
0: Bueno, justamente Bruno Pastorino, que es presidente del sindicato, nos recordó que dentro de los principales puntos está comprendido el ingreso de 28 trabajadores de la planta de Minas, la planta que está en discordia, y el acogimiento a retiros incentivados y prejubilaciones de 31 funcionarios. Otro de los aspectos que plantea frente refiere al llenado de latas, donde el sindicato propone la sustitución de las importadas y la reducción de la jornada laboral.
18: Los principales puntos, uno es ingreso de todo compañero de la planta de Minas para Montevideo, que son 28 compañeros que se acogieron a eso. Después la otra parte, que son el resto de los compañeros de los 59 que están entre los retiros incentivados, jubilaciones y prejubilaciones, que eso a grandes rasgos ya está cerrado. Después, lo que respecta al llenado, nosotros propusimos sustituir importadas, llenar el 100% de latas importadas, el 100% de latas uruguayas, llenarlas en Montevideo, es decir, eliminar el margen del 20% que había para poder importar.
1: El dirigente añadió que han encontrado receptividad en la empresa a los planteos realizados, si bien hay puntos más sencillos para discutir. Otros, como la propuesta del sindicato de que cualquier funcionario de Minas que quisiera continuar en la planta de Montevideo pudiera hacerlo, no tuvo la misma acogida por parte de la empresa, ya que se prefería elegir determinados perfiles de trabajadores. De todas formas, se terminó acordando, además, desde el inicio hubo aceptación en lo que refiere a las prejubilaciones, por lo tanto, es de esperar que se pueda firmar el acuerdo esta semana.
0: Muy bien, nos vamos a ir lentamente a una pausa, pero ya prontos, listos, están nuestros compañeros de deportes.
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0: Amigos, se cumplieron ya 10 fechas del campeonato clausura. Estamos entrando el próximo fin de semana en el último tercio y los resultados de este fin de semana dejaron las tablas bastante apretadas.
1: Querido Jorge.
0: ¿Cómo andas, Jorge?
2: Luis, Gabriela, ¿cómo andan? ¿Todo bien? Buenos días para todos, buenos mediodías. Sí, la verdad, lo más destacado es lo que pasó ayer en el estadio. Nacional se mete en la pelea, creo que es el gran título del fin de semana, más allá que en el descenso. Cerro ganó un partido increíble 3-2 de atrás, con uno menos, perdiendo 2-0 ante Defensor.
0: Y sacó al técnico Violeta.
2: Se fue Mauricio Larrera, ahora están buscando técnico en el equipo Violeta. Se habla del Polilla da Silva, se habla de Munúa, se habla de Monarriz. Bueno, lo más importante es que ayer Nacional le ganó a Central 1-0, sufriendo en el final, pero ganó bien. Se coloca a 3 de Montevideo City Torque, que ganó ante Danubio, a 2. Que quedó ante Danubio.
0: Claro, y bueno, Torque a un punto Liverpool y a 2 puntos Nacional y Peñarol.
2: Sí, igualó Peñarol en el clausura a 20 puntos. Peñarol sigue manteniendo la diferencia en la tabla anual. Sí. Empató en el final sobre Progreso con gol de Abel Hernández. Un poco por ahí los resultados más importantes, en donde Wander perdió ante Boston River por el descenso. Igualó Cerro y Wander, están en la misma situación en cuanto a puntos, 81 abajo. Progreso y Danubio muy complicado, Cerro Largo perdió ante Albion y Cerro Largo también se complica, Central lo mismo,
0: Toda la tabla está complicada, está apretada en el descenso, arriba.
2: Y en segunda división.
0: También apretada la segunda, ¿no?
2: Sí, porque perdió puntos Plaza Colonia, Oriental, ganó Atenas, empató Fénix, perdió Rentista, ganó Colón. Y están los primeros dos, tanto Plaza como Oriental, con 45 puntos liderando la tabla anual.
1: ¿Y en la Liga Continental qué pasa?
2: En la Liga Sudamericana, bueno, ganó Nacional sus primeros dos partidos ante Regatas y Corinthians, perdió el tercero, pero igual clasificó a la próxima ronda de la Liga Sudamericana.
0: Tiene el molde Nacional en los torneos internacionales, se le va muy, muy bien. Bueno, pero esta semana ya vendrá la fecha 11 del campeonato, hay incluso algún partido de la Copa AUF Uruguay volviendo al fútbol, pero tenemos que enfocarnos en la Sudamericana, ¿no?
2: Por supuesto, porque Torque viaja mañana a las 2 de la tarde en el Aeropuerto Internacional de Carrasco hacia Brasil, juega contra Mineiro el 14, o sea, el miércoles, así que partido de ida por las semifinales de la Copa Sudamericana.
0: Bien. Bueno, está toda la semana entretenida. Entonces,
2: a la 1:00, Jonathan Irrazábal, el golero de Cerro, para hablar de ese triunfazo 3-2 del equipo cerrense. Y bueno, también con el hueso Nicolás Martínez, jugador de básquetbol que está en Quimsa, en Argentina, en la selección.
0: Linda nota. Está jugando bárbaro. Sí. ¿La liga comienza el lunes que viene? ¿Vas a asegurar?
2: Sí, te lo aseguro. El lunes 19. Iba a arrancar este lunes. Problema de los jueces que se resolvió. El lunes que viene arranca la Liga Uruguaya.
1: Perfecto, Jorge, gracias.
2: Que pasen bien.
0: Nos escuchamos en un ratito.
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0: Amigos, son las 12:54. Estamos pendientes de lo que pueda pasar en Florida con el acto oficial del aniversario 201 de la batalla de Sarandí y también acá en Suárez y Reyes en el Prado, porque está reunido el gabinete ministerial, el presidente con sus ministros. Por ahora siguen reunidos, aún no hay novedades.
1: Mientras hay actividad acá, nos vamos.
0: Sí, nos vamos.
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1: El miércoles siguen las negociaciones con la oposición venezolana de cara a un eventual llamado a elecciones en Venezuela antes de fin de año y bajo la tutela de Estados Unidos. La negociación de este miércoles versará sobre la elección de la Suprema Corte de Justicia y en las garantías necesarias para individuos y partidos para unas elecciones que se consideren creíbles.
0: En este contexto, el secretario de Estado de los Estados Unidos, Marco Rubio, instó a todos los integrantes de la oposición venezolana a que se unan a las negociaciones con la encargada de gobierno actual, Delcy Rodríguez.
1: Al principio, la administración Trump insistía con que Delcy Rodríguez fuese la única interlocutora, pero ahora ha incluido a la oposición, liderada en estas negociaciones por Dinora Figueira, presidenta de la Asamblea Nacional. María Corina Machado, líder del principal partido opositor, de momento no juega, no participa.
0: La supervisión de Washington en estas negociaciones, aunque no es lo ideal, permite, según el analista político Víctor Maldonado, que el proceso siga avanzando y no termine en nada, como ocurrió con el acuerdo de Barbados y las negociaciones en Oslo.
4: Hablar de legitimidad, legalidad, ya no se puede hablar desde el punto de vista de un país normal, sino de un país que ha sufrido, en primer lugar, 30 años de tiranía y, por otro lado, por supuesto, una intervención militar de Estados Unidos y un condicionamiento a partir de ese momento de lo que había que hacer y no había que hacer. La realidad es que hay un proceso tutelado de reconstrucción del país. ¿Qué tenemos aquí? Una hoja de ruta que no está siendo boicoteada por nadie porque la tutela es un referente de fuerza. Ese proceso de tutela ha significado mejoras que nunca nos imaginamos antes del 3 de enero. La libertad de los presos políticos, el tema del tomarse en serio la industria petrolera para que puedan ingresar recursos. Ya los recursos que llegan no se los roban.
1: Rusián rechazó la tregua de 60 días que propuso el presidente de Ucrania, Volodymyr Zelensky, para convocar a elecciones y dejó sin confirmar el alto al fuego e infraestructuras energéticas anunciado por el mandatario de Estados Unidos, Donald Trump.
0: Recordemos, Trump había dicho ayer que Rusia y Ucrania habían acordado poner fin a los ataques contra sus respectivas infraestructuras energéticas. A esto, Zelensky, que dijo que se sorprendió, señaló que estaba de acuerdo, pero esperaba a ver si Rusia estaba dispuesto a aceptarlo. Y por el momento Moscú no confirma su aceptación.
1: Claro, y juegan más, hay más fichas en todo esto, porque el alto comisionado de Naciones Unidas para los Derechos Humanos, Volker Turk, se ha mostrado horrorizado por la ola de ataques rusos que están causando numerosas víctimas civiles en Ucrania en los últimos días.
0: Félix Arteaga, que es investigador principal para Seguridad y Defensa del Real Instituto Elcano de España, explicó a Radio y Televisión Española que Rusia suele alcanzar sistemáticamente campañas de invierno en las que aprovecha la llegada del frío para atacar infraestructuras estratégicas.
5: Rusia ha llevado a cabo sistemáticamente campañas de invierno en la que aprovecha la llegada del frío para intensificar los ataques contra infraestructuras energéticas, de agua, pero este año la ha adelantado. En la semana pasada enviaron más de 3.600 misiles, bombas, drones, y de esos las Fuerzas Armadas de Ucrania interceptaron entre 80 y 90%, pero eso quiere decir que unos 400 cayeron, pero son ataques de 24 horas, oyendo sirenas, disparos, derribos, los puentes ahora son objeto de ataque, los nudos de comunicaciones, los ferrocarriles, en fin, la vida cotidiana se está volviendo muy complicada.
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1: Los católicos y el público en general están expectantes con la visita del Papa, que ayer anunció durante el Angelus que los médicos le detectaron un nódulo en uno de sus pulmones localizado en una fase muy inicial, dijo encapsulado, y decidí hacerle caso a los médicos y operarme. La operación se confirmó que va a ser mañana martes. Lo que deja expectante a todo su público es la visita que tiene pensado hacer a Latinoamérica, tres países en específicos, entre ellos Uruguay. La Iglesia lo que está diciendo es que por ahora no habría modificaciones a esta agenda oficial.
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0: Amigos, hoy feriado, no hay actividad en el mercado de cambios. Las referencias son las del cierre de la semana pasada. El viernes cerró el dólar interbancario en 40 pesos con 184, con una levísima suba respecto al día anterior. Mientras tanto, en la pizarra del Banco República, las cotizaciones al público nos están mostrando el dólar a 38,90 en la compra, 41,50 a la venta, el euro 42,68, 47,61, el real 7,10, 8,80, el peso argentino 0.02, 0.20.
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1: 12:59, nos tenemos que ir porque luego, si no, el jefe de redacción de este informativo, Luis Custodio, nos rezonga. Ah, Luis, estabas
0: nos
1: acá.
0: Nos rezonga. Nos rezonga Mario Bardanca, que está parado en la puerta esperando para entrar.
1: Gracias por habernos acompañado, por elegir siempre las radios públicas.
0: Chau.
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8: Cruza la pelota Cándido. Recibe Tiziano Corría. ¡Golazo!

0: Nacional 1, Central 0.
1: Bueno, porque estamos ganando y porque metemos, porque jugamos los partidos como una final, porque el primer tiempo merecimos algún gol más. Ah, después se nos complicó ahí los últimos minutos, otra vez lo mismo, empiezan los cucos que nos pueden hacer el gol y bueno, de todas maneras no hubo una jugada de gol claro de Central, pero...
0: Centro de Cabrera, pelota pasada, le quedó al Cepillo, la jugó hacia el medio. ¡Gol! Abel Hernández. ¡Gol! De Peñarol, Abel Hernández. Casi que sin querer y con sutileza el 99 empuja la pelota sobre la raya. Otra vez el Cepillo. Un desvío en Codañone y Abel Hernández lo empata a los 45-2.
2: No, la verdad que obviamente esperábamos otro partido, no estuvimos a la altura, no pudimos encontrar las situaciones de gol. O sea, terminamos perdiendo dos puntos importantes. Duele mucho porque teníamos otra expectativa, por supuesto.
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0: Bueno, fin de semana de variadas sensaciones, ¿no? Fin de semana que dejó algunas cosas interesantes entrando en esta recta final, porque ahora lo que nos queda para dirimir este campeonato es un tercio de competencia. De este clausura, ¿no? Después ya enfocados en lo que será la definición ulterior por el campeonato uruguayo, ver cuántos son los que acceden a la lucha por el título mayor, teniendo por ahora solamente un lugar asegurado el Racing Club de Montevideo. Pero este fin de semana dejó a Torque consolidado en el clausura, a Peñarol manteniéndose en el anual, pero con un montón de dudas en lo futbolístico, a Nacional creciendo en resultados, con dudas también en juego, pero desde que vino Carreño cambiando, sobre todo la mentalidad, el espíritu competitivo y prendiéndose en la pelea por este clausura, tomando en cuenta que quedó a apenas dos puntos de Montevideo City Torque.
4: El campeonato uruguayo siempre tiene millones de complicaciones, pero es de los más atractivos hasta el final del torneo. No pasa ni en la Premier, ni en la Liga Española, ni en la Serie A de Calcio, ni hasta en el fútbol argentino muchas veces, que ya está todo medio encaminado. Es increíble cómo se dio vuelta todo, abajo, arriba. Torque, que había perdido la punta, la vuelve a ganar. Liverpool, que lo tenía casi ganado el partido, se lo empata Deportivo. Peñarol, que deja puntos insólitos. Nacional, que viene una arremetida cuando todo lo dábamos patas arriba y afuera del campeonato. Está ahí, está en la pelea, está a dos puntos. En el descenso, Albion ya se despegó. Central y Cerro Largo ya complican con Wander y Cerro la tabla de abajo. La verdad que es impresionante, y este fin de semana y lo que se viene, ¿no? Pues la fecha 11... pensando más para adelante, ya hace cruces entre el segundo, el tercero, el cuarto, el quinto. La verdad que está espectacular.
0: A ver, por parte, rápidamente, tabla de posiciones del torneo clausura, donde, repetimos, Torque, ganándole a Danubio, se mantuvo y logró al menos un poco de aire y tranquilidad para encarar su viaje que ocurrirá mañana rumbo a Brasil, donde el miércoles jugará por semifinales de Copa Sudamericana en carácter de ida.
4: Sí, 22 puntos para Torque. Liverpool quedó con 21, después de empatar con el Depor. Peñarol 20, al igual que Nacional. Y abajo está Deportivo Maldonado, a 4, a 18. Y si querés, Juventud con un par de triunfos, está 5, con 17, así las primeras 6 posiciones del clausura.
0: Bien, vamos con la tabla anual, donde Peñarol se mantiene.
4: Anual con 63, el equipo carbonero. A 4, el Depor Maldonado, con 59. Después, a 6, Torque, con 57. Y bueno, más atrás, obviamente, Nacional con 55.
0: Bueno, por último, tema del descenso, donde ahí hay algunas complicaciones manifiestas para equipos como Progreso, que ha jugado muy bien esta recta final de campeonato, como Danubio, que sigue jugando pésimamente y que volvió a perder después de haberle ganado a Cerro Largo, y el resto peleando. Parece que lo de Progreso y Danubio a esta altura se torna inevitable. El resto pelea.
4: Y sí, porque mirá, ya Progreso con 68, Danubio 72, después quedó Wander y Cerro, los dos con 81, y arriba está Cerro Largo con 82, a un punto.
0: Sí, pero está Central también involucrado ahí con el tema del puntaje acumulado y el promedio, ¿no?
4: Sí, que obviamente acá no lo tengo en puntos como Cerro Largo, que está a uno de Cerro y Wander, pero

0: Minutos finales, perdíamos muy rápido el balón, las transiciones nuestras las perdíamos muy rápido el balón y las transiciones de ellos, más allá que en ningún momento inquietaron nuestro arco, tiraban balones al área que podían inquietar. Pero bueno, la victoria pasa porque el equipo se entrega y está convencido de lo que hace. Creo que merecimos hacer algún gol más en el primer tiempo.
1: Daniel, al final del primer tiempo se te notó un tanto molesto con el equipo.
0: Sí, que estuve enojado, ¿verdad? Pero nosotros trabajamos toda la semana el tema de no confiarnos, de que somos un equipo que no podemos entrar de puntita de pie, que nosotros somos un equipo aguerrido y luchamos cada pelota. Pero bueno, encontramos ahí algunos espacios. Yo creo que el primer tiempo merecimos algún gol más, hicimos un buen partido. Y quizás el segundo tiempo, te vuelvo a repetir, ellos mejoraron en el segundo tiempo, las transiciones que nos hicieron en el primer tiempo, en el segundo tiempo duplicaron esas transiciones y bueno, te vuelvo a repetir, llegaban hasta tres cuartos de cancha con buen juego, pero después se diluían. Nuestra línea de tres estuvo muy atenta y nuestro arquero también, y no tuvimos problemas. Bueno, Tiziano viene levantando, viene bien con el gol. La verdad que es un gran partido, sobre todo el primer tiempo. Yo creo que el segundo tiempo se cansó un poco, por eso el cambio, pero bueno, estamos muy contentos. Pero yo creo que hubieron jugadores hoy que tallaron mejor que Tiziano, pero bueno, está bien, Tiziano anduvo muy bien.
2: ¿Qué les dirías a los que decían que Nacional estaba fuera de clausura por la pelea?
0: Yo nada, ¿qué les voy a decir? Nada. Capaz que tienen razón, todavía falta. Pero el equipo responde, pero este, si te hacen un gol al final, después te quedas sin respuesta.
3: ¿Otra final con Deportivo Maldonado, Daniel?
0: Sí, de eso estamos llenos de finales. Así que sabíamos del primer día que yo pisé el club que para nosotros todos los partidos iban a ser el último.
4: Daniel, ¿hoy era el partido que menos pedía el ingreso de Bota?
0: Después del partido me decís eso.
4: No, porque vos haces sí, varias conferencias,
0: el sí, menos es. Sí, Rubén está entrenando mucho, lo está haciendo muy bien. Ese es el jugador que nos hace jugar, junto con Agustín Dos Santos también. Yo la verdad que no le estoy encontrando el lugar. Hoy Rubén no desconoció un poco el partido, estaba con una intensidad bárbara. Quizás yo lo ayudé poco también a Rubén, ponerlo en esos minutos. Pero bueno, él tiene mucha experiencia y yo estoy seguro que nos va a ayudar. En el momento que más lo precisemos, Rubén nos va a ayudar.
5: ¿Qué le decís a los juveniles que ponés de titular y te responden en cancha?
0: Bueno, estamos muy contentos con todos ellos. Igual hay muchos más que están pidiendo cancha, que entrenan muy bien. Es parte de la historia de este club, es parte también de mi manera de ser. Mientras que estén bien y pidan cancha, se las vamos a dar.
3: ¿Vas a reservar todo o vas a poner algo para Copa Uruguay?
0: No, nosotros Copa Uruguay tenemos que jugar la muerte, muerte. Vamos a ver cómo se recupera el equipo. Nosotros pensábamos dar libre mañana, pero ya cambié el pensamiento. Vamos ya a empezar, no con estos jugadores que van a estar en un regenerativo, en una recuperación, pero el resto ya empezamos a trabajar.
6: Daniel,
0: el tático.
6: Para alguien tan representativo de la historia nacional como vos, ¿qué opinión te merecen las declaraciones de vicepresidente Flavio Perchman de la semana pasada en relación al decanato?
0: Bueno, ni las escuché. Sé que está todo el mundo hablando de eso, pero no sé ni qué dijo. No tengo ni idea. La verdad que Flavio se las arregla por sí solo, así que no. Mi opinión no sirve para nada. Voy a intentar que se entienda bien esto. Yo no quiero que me hablen nada hasta que no termine el contrato. Nada. Me gustaría que no se hablara de ningún jugador también, más allá que yo sé que Pablo Álvarez, los dirigentes van a tener que estar viendo el año que viene, porque es su obligación y es parte de su trabajo, pero me gustaría que lo hagan una reserva total, que el plantel estemos por fuera, inclusive con mi contrato. Yo no voy a aceptar una conversación. Solamente voy a pensar cumplir con mi contrato y llegar lo más lejos que pueda.
7: Daniel, ¿vos viste ganar con el sistema de tres? ¿Te gusta? ¿Se queda la línea de tres?
0: No es que me guste o no me guste, es lo que necesitamos para este momento. Pero no confíes que se quede, mañana podemos cambiar, así que pasar una línea de 5, una línea de 4, hay todo, no se fijen tanto en las líneas, miren cómo actúa el equipo, que es lo más importante.
8: Bueno, está bien lo que dice Carreño, ¿no? Primero que nada, y Parietti le planteaba en cuanto al sistema y él maneja la situación en base a las demandas de momento y de rivales, ¿no?
9: Pero contra el Depor la va a volver a...
8: Es que no sé, hay que ver, vos tenés, para poner línea de tres hay que ver cómo te atacan, cómo te ofenden y qué beneficios. Por ejemplo, ayer Nacional juega con dos laterales volantes de recorrido largo, Martirena y Cándido. El que venía jugando bien juega mal, porque no hace un buen partido Martirena. Es más, Aguilera lo complicó, le buscaban por ese... Lucas Pino le caía por ese lado constantemente. Y del lado opuesto, Cándido hizo uno de los mejores partidos desde que ha vuelto a Nacional. Había dejado muchas dudas, no enganchaba y ayer jugó bien. Fue de los mejores que Nacional tuvo.
9: Sí, en el primer tiempo le descubrió los espacios a Martirena. Y en el segundo también. Todas las llegadas del central español fueron por izquierda.
8: ¿Sí?
9: En el segundo y en el primer tiempo. Por eso está pensando más en el D, porque juega igual que City Torque o similar, que te llega por muchos lados. Yo creo que, bueno, Carreño, si le funcionó hasta ahora esta línea de tres, salvo que por el cambio de Viera por Calvo.

0: pero yo creo que podría ser una de las opciones para enfrentar al Depor, pero sí, ganó bien Nacional, anímicamente o en la intensidad, de a rato, la verdad que lo pasó por arriba Central Español, mereció hasta ganar por más goles en un momento en donde, la verdad, Maxi Gómez cerró tres clarísimas, pero después termina sufriendo, increíblemente, por nervios.
1: Porque se le vino el rival, jugó el segundo tiempo bien Central Español. Y lógicamente es una, de alguna manera, una tendencia a eso del sentido de preservación cuando el objetivo se ve cerca, cuando hay dudas que generaron cierres anteriores de partido donde la capacidad resolutiva no fue buena. Con Juventud, con Wander, Nacional deja puntos que hoy lo tendrían perfectamente en una posición distinta. Hablar de lo que pudo ser, de repente, llevar a la práctica el ejercicio no está mal, pero tampoco es un indicador terminante, porque también Nacional, en minutos finales, pareciendo un imposible, le ganó a Defensor un partido increíble, ¿no? Sí. Por eso, es relativo. De todas formas, es un equipo que se ha fortalecido en algunos aspectos del juego, mucho más convincente, mucho más decidido, en lo anímico fuerte, y con algunas individualidades interesantes. La columna vertebral, ¿no? Ayer, Cuate juega un partido bárbaro, domina la última línea. En cuanto a la línea de tres, da la sensación que Coates, más cobijado con dos centrales que cubran su derecha y su izquierda, tiene un manejo de situación con mucha practicidad, ¿no? Con mucha solvencia. Su etapa en Portugal lo tuvo siempre jugando de esa manera, al menos los últimos años, como líder futbolístico del Sporting de Lisboa. Después Lucas Rodríguez es un relojito en la mitad de la cancha.
0: Sí. Poggio te corre todo el resto.
1: Sí, y adelante, bueno, Maxi ayer alternó buenas y más o menos, pero tuvo Tiziano, que erró un gol increíble, pero que también anotó uno notable, no, soberbio la definición.
0: ¿No? Es un golazo, la verdad que Tiziano creo que es junto a Martirena, de los mejores que calzó Nacional, de los mejores.
1: Y definió notable y anotó el gol con que Nacional ganó por 1-0 ante Central.
2: Sí, bueno, lo importante primero los tres puntos, que era lo que deberíamos buscar. Ahora solo nos quedan finales a nosotros y bueno, un partido así muy difícil. Por suerte pudimos ganar y bueno, yo al equipo es lo mejor que hay y bueno, sí. Yo le pegué al arco, fue ahí, milagro.
3: Cruza la pelota Cándido, recibe Tiziano Corrêa, golazo, gol.
2: Y yo creo que ganamos porque después del gol pudimos refugiarnos bien. No creo que hayamos pasado mucho peligro. Capaz que por ahí sí tuvimos en el debe en alguna definición que era para cerrar el partido, pero bueno, por suerte pudimos cerrarlo.
1: Bueno, y lo cerró bien Nacional. Se complica Central, ¿no? Que tiene una doble cara, y Pacheco de eso habló. Por un lado la Copa AUF Uruguay, donde viene convincente en su juego, con resultados beneficiosos y abultados en su mayoría. Ahora juega con Danubio el próximo jueves por la tarde en el Parque Palermo. Será rival de Danubio dos veces consecutivas porque el fin de semana tiene que ir el domingo a Jardines para enfrentarlo por la fecha 11 del campeonato. Pero, repito, vuelvo al punto. Central en el campeonato local ha perdido pie, hace varios que no gana. De hecho, desde que Pacheco asumió, no ganó por el Clausura, sí por la Copa AUF Uruguay. Y esto lo complica, ¿no?
0: Yo creo que en el segundo tiempo que por izquierda llegó muy bien Central, le faltó la definición porque estuvo ahí a boca de jarro muchas veces situaciones de peligro que después, bueno, se diluyeron. Pero claro, se come un golazo de otro partido porque Tiziano la colgó en un ángulo. Es más, en un momento Emiliano Márquez levanta el brazo como diciendo se va la pelota y la colgó en la red del costado. Le faltó eso, como que salirle más a competir en el primer tiempo, que me parece que era la idea de Central, bancar Nacional a los primeros minutos y después competirle. Pero le faltó, claro, el gol, la efectividad que por lo menos creó algunas situaciones.
1: A ver qué dijo Pacheco del 0-1 victoria de Nacional ante el equipo palermitano.
4: No sé si fueron dos tiempos bien distintos. Lo que seguro está que cuando ellos en el minuto 20 creo que hacen el primer gol, hasta ahí no había pasado nada dentro del partido. Era un partido donde tanto uno como el otro equipo se controlaban, se estudiaban, lo natural en un partido cuando recién inicia. Y después, lógicamente, en el segundo tiempo creo que el equipo nuestro dio un paso al frente y creo que hizo mérito suficiente como para poder al menos empatar. Pero bueno, el fútbol no es de mérito, sino de realidad, y la realidad que hoy perdimos. No, nosotros necesitamos quizás en el último tramo del juego, quizás esa, no digo paciencia, porque no lo es, no es la palabra, pero sí capaz que la tranquilidad de poder discernir mejor lo siguiente. Y no estamos encontrándolo, el equipo juega bien por momentos, y hace buenas transiciones como hicimos hoy, buena tenencia sobre todo en el segundo tiempo, como vos bien dijiste, pero bueno, no estamos encontrando resultados. Es un momento en el cual necesitamos seguir mejorando, necesitamos seguir creciendo como equipo, como equipo que quiere revertir situación, porque a la prueba está, porque lo han demostrado los muchachos. No, resultados se necesita siempre, hoy también lo necesitábamos, lo que pasa es que a veces se da y a veces no. Lamentablemente nosotros estamos mostrando dos caras, como te dije antes del partido. En la Copa no ha ido muy bien, ganando dos partidos muy importantes, empatando el tercero y clasificando primero. Y lamentablemente por el campeonato el equipo genera, va al frente y lamentablemente no se nos está dando el resultado. Y también es cierto que nosotros jugamos contra los tres equipos que van primero y este equipo que jugamos hoy que viene en alza.
1: Bueno, el Tony Pacheco, Central cayó. Central, repetimos, juega el jueves por Copa UF Uruguay. También juega Nacional frente a Rentistas. Seguramente Gran Parque Central para este partido, donde Carreño va a mover el plantel, ¿no?
0: Sí, porque el único que queda para después de esta semana es Peñarol ante Torque. Porque exacto, después todos los partidos se van a jugar esta semana. Por ejemplo, el de Boston ante River en Florida, 3:30, el mismo día, el 14, o sea, el miércoles, el Depor ante Albion a las 9, y después ya sí, el jueves Central Danubio, en el Palermo a las 4, y el jueves a las 20 en el Gran Parque Central Nacional Rentista.
1: Bien, vamos a escuchar a Diego Aguirre y nos metemos en el tema Peñarol. Le costó muchísimo, dejó un montón de dudas, la preocupación manifiesta del entrenador. 1-1 lo empató en los descuentos Abel, perdía con el gol del Magia López. Esto dijo el técnico de Peñarol.
5: ¿Por qué hoy no se logró la victoria?
6: Y la verdad que hicimos un mal partido. Yo creo que de alguna forma una subestimación, porque no, el equipo no respondió en ningún momento y bueno, dejamos dos puntos importantes. Y la verdad que no salió nada.
7: Diego, saliste con variantes en el segundo tiempo. ¿Qué era lo que no te gustaba de la línea de tres y qué buscaste con cuatro en el fondo?
6: Bueno, tener un hombre más en ofensiva y bueno, controlar con los laterales a los extremos de ellos, que nos habían complicado. Buscamos variantes, obviamente, porque la cosa no estaba saliendo y bueno, pero tampoco en el segundo tiempo, solamente los primeros minutos del segundo tiempo creo que tuvimos un control ahí del juego, alguna situación, pero después caímos en mucho nerviosismo, no podíamos encontrar una conexión, hacer dos pases seguidos, nos costó mucho y bueno, como reitero, dejamos dos puntos que duelen mucho.
8: ¿Te preocupa que el equipo no pueda imponer el trámite en los primeros tiempos?
6: Pero en el segundo tampoco, o sea, no.
8: Claro, pero en el segundo vos estás buscando variantes ahí.
6: Ah, sí, pero bueno, salimos, la idea era otra totalmente, otro partido, se presentó así, nos hacen el gol y hubo mucha imprecisión, creo que nos ganó la ansiedad y son cosas que no nos pueden pasar, pero pasaron y la verdad que las cosas no salieron para nada.
9: Otra vez el cepillo, ¿con qué sensaciones te quedas del cepillo González en estos dos partidos que han entrado revulsivo?
6: Bueno, bien, entró bien, aportó y bueno, es importante. Y bueno, a hacer una buena semana porque tenemos un partido clave con Liverpool el domingo y bueno, hay que ganarlo para seguir peleando por los objetivos.
10: Diego, ¿por momentos se confundió jugar rápido con apurado?
6: Sí, está bien lo que decís, porque no, eso nos generó imprecisión, no había un buen control de la pelota, un juego asociado. No es que generamos muchas situaciones, sino alguna puntual. Por eso defendió bien, contraatacó, sabíamos que se iba a presentar así, pero obviamente que estuvimos lejísimos de lo que esperábamos del partido.
11: ¿Puede ser que para el próximo partido haya un cambio en la línea de carrileros?
6: Bueno, pero ahora no te puedo hablar de así encima del partido de eso. Hay que tomar unas horas y bueno, ya hay una semana larga para preparar el próximo partido.
12: ¿Por qué no estuvo Angulo, Diego?
6: Angulo está entrenando, más allá de que esté recuperado, precisa una base física para estar a disposición y bueno, esa fue la razón.
10: ¿En qué aspectos pensás que tiene que mejorar el equipo, que hay que trabajar ya?
6: En todos los aspectos, porque a ver, si tomamos este partido hay que aprender, dejarlo atrás, pero no hay mucho tiempo para quedarnos colgados con esto, sino que hay que ir por lo próximo. Estamos en una etapa final del campeonato, son 5 partidos donde nosotros estamos
5: bien posicionados, pero necesitamos mejorar para poder para poder lograr lo que queremos.
12: ¿Fue un nerviosismo especial también por todo lo que ha sido el año?
5: Y posiblemente. Estamos con esa presión. Todos queremos llegar a fin de año con el objetivo de ser campeones, pero bueno, obviamente que jugando así no se llega a nada. El equipo tiene que mostrar una recuperación inmediata en esta semana para el próximo partido y pelear, y bueno, veremos que hasta dónde llegamos.
1: Preocupado el técnico de Peñarol, porque el otro día él incluso tiene un intercambio con un periodista en esa rueda improvisada de prensa que se da al final cuando le ganan 1-0 a Racing. Pero claro, el técnico, más allá de sensaciones, ahí sostenía su discurso con el resultado, con la victoria. Y esta vez no ganó y estuvo a punto de perderlo, porque lo empata en el último instante, porque entró el cepillo y encaró nuevamente. Si bien su resolución fue algo no del todo clara, hay un rebote incluso antes de que la pelota llegue a Abel Hernández, pero el equipo dejó dudas, no ofrece certezas en cuanto al juego. Se lo vio muy vulnerable en aspectos defensivos, le buscó progreso con extremos que se los soltaba de Leoña y al Magia López sobre los stoppers, y descubrió unos intervalos ahí que hicieron flaquear al fondo de Peñarol en la primera parte, un montón de dudas, de desconexiones. Le iba ganando bien progreso.
0: Después, no sé, el gol, por ejemplo, no sé si llamar una mala salida a Nahuel Herrera, porque el indio la puede controlar, no va al pie, va medio fuerte, pero es muy pasiva la situación del mediocampista de Peñarol. Y ahí recupera muy bien de la presión, que era lo que todo en el primer tiempo intentó progreso y le salió hasta el gol.
1: Claro, jugó ordenado, con un bloque compacto, buen vínculo entre líneas, y después era cortar y salir rápido, descubrir los espacios y lastimar, como lo hizo López en oportunidad del gol. Peñarol lo empató en la hora, pasadita la hora, minuto 92, jugada del cepillo y definición sobre la boca del arco de Abel Hernández para el 1-1 de Peñarol.
3: Centro de Cabrera, pelota pasada, le quedó al cepillo, la jugó hacia el medio. ¡Gol! Abel Hernández. ¡Gol! De Peñarol, Abel Hernández. Casi que sin querer y con sutileza el 99 empuja la pelota sobre la raya. Otra vez el cepillo, un desvío en Codañone y Abel Hernández lo empata a los 45-2.
13: Sí, obviamente están costando todos los partidos, el clausura siempre es así, todos los partidos son difíciles. Pero bueno, ahora nos quedan 5 finales y bueno, mejorar para poder alcanzar el objetivo. Sí, creo que hoy fue un partido ahí complicado. Creo que bueno, una vez que ellos abrieron el marcador, manejaron bien los tiempos, se metieron bien atrás y bueno, nosotros no encontramos la forma de entrarle, pero bueno, creo que rescatamos un punto, pero bueno, hay que seguir, mejorar y como te dije antes, nos quedan 5 finales y dependemos de nosotros.
1: Bueno, progreso con sus méritos, ¿no? Está clarísimo que es muy difícil, Progreso está prácticamente condenado a descender, no por lo que ha hecho ahora con Tabaré Silva, sino por lo que dejó de hacer antes. Aquí hay una acumulación, aquí hay un promedio que lo pone contra las cuerdas, pero sigue peleando. Es un equipo que, en base a convencimiento, va a dar pelea hasta el final. Es muy digna esta despedida que está teniendo Progreso de la primera división, totalmente distinta, por ejemplo, a lo que pasa con Danubio. Y ahí ves la diferencia de actitud, de disposición, de compenetración, contemplando el momento y más allá del gana-pierde, en procedimientos, en funcionamiento, hay un abismo entre uno y otro en este momento. Repito, es probable que Progreso baje, pero está vendiendo cara esta derrota que significa descender, ¿no?
0: Aparte, a ver, encontró un buen golero, Bacchia, en un momento lo salva con un par de intervenciones de afuera del área. Después también el cepillo entra bien en el partido, para mí debió entrar antes con el diario El Lunes, no entendí el cambio por Eduardo Daria, pero por eso la peleó y estuvo a 2 minutos. Es más, si hablamos de mala fortuna, y bueno, ligó nada, porque el gol de Peñarol es un centro al segundo palo, le pasa a Pesela que se cae, la agarra el cepillo que le pega en el pecho, se podría haber ido afuera, casi se va, la agarra el cepillo de zurda, la mete al segundo palo, rebota en el arquero, o sea, fue cualquier cosa. Termina sacando un punto increíble Peñarol, que en la lucha del campeonato, y lo escuchábamos a Aguirre, dijo, jugando así no llegamos a nada. Y es verdad, jugando contra un equipo descendido, nunca podés perder puntos. Y Peñarol dejó escapar una chance increíble, increíble.
1: A partir del juego, Peñarol deja muchas dudas, lo empató Progreso, fue figura Nahuel López, que lo celebró y que desde ya perfila su vuelta a Nacional. Está cedido.
14: No, la verdad que muy contento por el sacrificio del grupo. La verdad que dejó todo. Fue un partido que, bueno, que tuvimos que conseguir los tres puntos, no se nos dio. Contento por el gol y, bueno, hay que seguir.
15: Va para el Magia. Ah, le prende, ¿eh? ¡El Magia! ¡Gol! Está picante, está dulce, anda clarito y pone a ganar al Gaucho el Magia cuando no pasaba demasiado. Nahuel López, 25-0.
14: Y la verdad que sí, para mí todos los cuadros son igual, pero convertirle un gol al clásico de Nacional, que yo soy de Nacional, es muy importante para mí.
15: Hiciste un gesto de llamada en el festejo del gol. ¿Se puede saber para quién?
14: Bueno, creo que tienen que sacar sus propias conclusiones. También le quiero mandar un mensaje a una persona muy importante para mí, que me dijo que me iba a ganar el apodo cuando llega los 10 goles, llega los 10 goles. Para el Vasco Stolaza ahí, un saludo grande. Magia López.
1: Bueno, ahí está, Magia López. Jugó bien. Está haciendo un cierre de campeonato espectacular.
0: Sí, lo que no entiendo es, él ya va a volver a Nacional. Ya es sabido. No tiene que dedicarle cosas o decir yo de hincha.
1: No sé si tiene o que no tiene. Él de alguna manera lo manifiesta. Está el respeto que merece el Progreso por el lugar que le toca ocupar, pero claramente en fin, está jugando bien, que es lo más importante, y lo ha hecho de muy buena manera. Claro, fue figura desequilibrante, una figura importante.
0: No, la rompe y encima en el gol en la cámara de atrás se ve que él busca ese palo, abre el pie y la mete ahí contra el palo izquierdo de Aguirre.
1: La coloca espectacularmente. Bueno, tiempo de pausa, vamos a volver con la palabra de uno de los protagonistas del fin de semana. Dentro de lo que ofreció la fecha, hubo un partido con un final trepidante, una victoria increíble de Cerro frente a Defensor Sporting. Vamos a escuchar a uno de los protagonistas de este momento de Cerro que pelea por permanecer en la primera división. Pausa, curiosos en el aire.
16: No podemos jugar el juego con categorías externas a lo que el juego genera. Cuando yo digo que nos quita las máscaras, digo, nos deja como somos en todo lo que son. Entonces ponele, yo cuando juego al fútbol me pongo gritón a ordenar a todo el mundo. Y bueno, ese espíritu autoritario de Maestro Ciruela, evidentemente lo tengo en la vida. Lo muestro cuando juego de 5. En el resto de la vida me hago el más democrático. Pero tengo ese enanito autoritario, evidentemente lo tengo. Bueno, vamos a ver qué hacemos con eso.
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4: Por suerte lo pudimos dar vuelta en la hora con uno menos, estando 2-0 abajo, me tocó hacer el gol del triunfo y una felicidad enorme, la verdad. Cómo nos llevamos el partido, es una felicidad enorme. No, en el momento no lo vi, yo la verdad me acerqué al banco a tomar agua y me dijeron que lo iban a revisar y bueno, ta, una vez que lo cobró ya sabía que lo iba a patear yo.
7: 2-2 el partido en el Estadio Francini, ya jugando tiempo adicional. Toma carrera Bruno Morales, buscando el gol de la victoria para hacerlo. Autoriza Eras. Llega Morales. ¡Gol! ¡Cerró Bruno Morales! En el cierre con 10. Lo perdía 2-0. Lo gana 3-2. El elenco a Luis Celeste se va a quedar con un triunfo magnífico en esta jornada. Bruno Morales, el gol.
4: Sí, obviamente que sí. Nosotros vamos a pelear hasta el final. Nosotros lo vivimos partido a partido. Porque si nos fijamos en los números, es muy cambiante todo. Entonces nosotros vivimos partido a partido y tratamos de llevarnos los 3 puntos todos los partidos.
1: Bueno, y esa fue la filosofía claramente que impuso Cerro, que regó el Francini para dar vuelta a un partido increíble y ganarlo en el último instante con 10 jugadores, estando abajo en el tanteador, peleando hasta el último minuto. Escuchábamos a Bruno Morales, autor del gol de penal y parte de la contribución a este éxito deportivo y a seguir peleando por la permanencia como objetivo fundamental. También estuvo desde el arco con la participación de Jonathan Irrazábal. ¿Cómo andás, Jonathan? Un placer, bienvenido y gracias.
8: Ah, placer es mío, Mario, ¿cómo estás?
1: ¿Bien? Muy bien, muy bien. ¿Volviendo a entrenarte?
8: Sí, volviendo ya, cerquita de casa ya.
1: Bueno, bien, bien. Contanos, ¿qué partido de esos increíbles? No lo dieron por perdido nunca, pero la sensación era que aparecía dificilísimo visto el panorama, ¿no?
8: Sí, sí, como decís vos, ahí estaba escuchando justo un poco a Bruno, que justamente le toca la última parte y convertir el gol. Digo, ahí te das cuenta del compromiso que todos los compañeros tienen, porque él no estaba jugando, él estaba con ganas de sumar minutos y bueno, le toca esta parte en un partido que se transformó increíble. Sabíamos que era al principio era muy difícil ya ir al Francini, ya ir con defensor, la idea de ellos, la idea de la Riera. Pero nosotros estábamos convencidos de lo que ya habíamos hecho contra Wander. Contra Wander no merecíamos por lo menos un empate, creo yo, por el partido que habíamos hecho. Y bueno, lo que pasó el otro día fue algo de lo que pasó también contra Wander, de que tuvimos muchas chances y Wander fue muy contundente. Uh-huh. Y nosotros ahora, nada, como decía Bruno ahí, no dar ninguna pelota por perdida y sumar de a tres es lo ideal.
1: Bien, pero está diciendo algo interesante, ¿no? Tomando esa referencia que a veces entra, no entra y te marca los trámites, pero uno pensaba, después de haber perdido como locales frente a Wanderers, el rival directo con el que están ahí pulso a pulso, mano a mano, capaz que se caían. ¿Cómo trabajaron la semana para salir rápidamente de ahí?
8: Y la base que nos dijo Ale y que nos decíamos nosotros, que que uno obviamente ve el resultado y fue un 2-0 y si ves el contexto del partido, capaz que le fue muy abultado. Hasta mismos compañeros que he tenido y están hoy en día en Wander nos dijeron que si nosotros hacíamos un gol, capaz que el trámite o empatábamos enseguida, el trámite contra Wander iba a ser otro. Uh-huh. Y agarrarte de esas cosas, de las cosas positivas que habíamos hecho ese partido, y después el convencimiento y la valentía. Yo siempre le digo a mis compañeros que jugar siempre por una copa o jugar por un campeonato es lo más lindo, pero hay que tener valentía también para jugar la parte de abajo.
1: Claro.
8: La zona del descenso, que sabes que cualquier punto te sirve, y si es de a tres, mucho mejor. Entonces hay que tener valentía e ir a buscar, sabes que lo único que te sirve es ganar.
1: Totalmente.
8: Entonces hay que tener valentía y saber que los otros equipos también están jugando sus cosas, o sea, como entrar a copa y lo que sea. Y a su vez sumarle que clausura son todos detalles y un gol marca la diferencia.
1: Sin duda.
8: Entonces nos pasó el partido pasado y hoy nos pasó, empezamos a perder y buscar ser valiente, ir a buscar el partido, los cambios, como te digo, el compromiso de todos, no solo los 11 que entramos, sino los jugadores que entraron, y siempre estamos dispuestos a que todos los que están afuera son tan importantes como los que están adentro, y así se demostró el partido ese.
1: Bueno, van a tener que viajar a Cerro Largo, ¿no?, el viernes.
8: No,
1: Mario, es acá.
8: No, por favor. Sí, Trócoli.
1: Ah, Trócoli, no, ahí, ahora estoy chequeando, Trócoli. No, está bien. Mala mía, bien, Trócoli. Juegan frente a un equipo que cambió el técnico, que perdió de local el fin de semana. ¿Cómo la ven?
8: Y con esta inyección de confianza, mucho mejor. Pero más que nada por el resultado, sino por cómo los que entraron, justamente vamos a necesitarlo, porque ahí en este partido vamos a perder unos cuantos. Por tema amarilla, por tema justamente expulsión, ya ahora tenemos un cambio que es claro, que es el de Damián, por que entra por el lateral derecho. Entonces, creo que estamos confiados, creo que estamos por buen camino. No irlo por la línea, por otra línea, sino por esta, de confiar de nosotros y cada partido lucharlo como si fuera el último. No miramos ninguna tabla, eso es lo bueno que tenemos, no miramos la tabla, sino que sentimos y lo hacemos parecer que dependemos solamente y exclusivamente de nosotros. Entonces, seguir sumando, en la realidad.
0: Claro, Jonathan, igualmente. A ver, ¿dónde encontrar la explicación de que sin el Zorro Suárez, sin Brian Alemán, en que lo decide sacar Alejandro Capucho, que había sido clave? Vos decías el compromiso y el juego, pero la verdad que ganar un partido con 10, de atrás 3-2, y en una cancha complicada de contradefensor, entiendo que va más de lo anímico, ¿no? ¿Por dónde encontrás esa explicación de este buen momento positivo, más allá del compromiso y obviamente todos los que entran a aportar en Cerro?
8: Sin duda que la cabeza juega una parte muy importante. Entonces, lo bueno fue encontrar el gol. Después de encontrar el gol, el fútbol es un estado emocional constante. El estado emocional es de que nosotros hicimos el gol. Entiendo la repercusión que tuvo ese gol por lo que le había pasado también a Defensor con Nacional. Entonces, eso también, quieras o no, inconscientemente, capaz que a ellos también le movió algo. Entonces digo, también te agarras a eso, te agarras a que hiciste el primer gol, que también encontrás espacio con 10. Entonces el tema anímico en el fútbol es fundamental. Entonces yo creo que fue con mucha gana también de buscar los espacios. Sabíamos de estar los espacios porque Capucho en la semana no había dicho, y fue encontrarlo ahí. Y cuando entraron los jugadores que estaban en el banco y entran con el mismo compromiso, los que estamos adentro se contagian. Y eso también se contagia, no solo lo malo, sino también lo bueno. Entonces ahí fue, a mí, clave el tema de que ellos entraron así.
1: Qué bárbaro, ¿no? El poder de la mente, toda esa descripción que haces.
8: Tal cual, Mario, tal
1: lo de,
8: cual.
1: Lo de pararse ante las situaciones, lo del contagio, lo de esa energía positiva o que se te dé vuelta, pero la cabeza, la mente es inquieta, ¿no?
8: Yo cuando terminamos las arengas, termino siempre que los de afuera estén concentrados, porque son ellos que terminan el partido. Si bien obviamente quieren jugar y los 11 son los que elige el técnico, porque para el técnico son esos los que están bien para empezar el partido, pero los que terminan, siempre hay cambios en los partidos. Lo que termina de cerrar un partido o de ir a buscarlo, como el otro día nos pasó, son los que están en el banco suplente. Por eso siempre digo que todo el plantel es importante, y si estamos todos con el mismo objetivo, todos vamos a ganar y todos perdemos. Y el tema anímico el otro día, como entraron los del banco, fue fundamental. La verdad fue fundamental.
1: Jonathan, un placer, como siempre, y valorando tu tiempo y tu buena disposición. Un saludo y, bueno, felicitaciones por cómo la vienen peleando. Muchas gracias.
8: No, las órdenes, Mario, y como siempre, muchas gracias por la palabra. Abrazo grande.
1: Gustazo, ahí está Jonathan Irrazábal, el arquero del Club Atlético Cerro, que abre la fecha jugando el viernes, la fecha número 11 de este campeonato, frente a Cerro Largo, ¿no?
0: Exactamente, y que va a tener un fixture que obviamente más adelante se vendrá, pero Cerro cierra con el Depor Maldonado y con Nacional.
1: Bien.
0: Así que son, la verdad, un fixture complicado.
1: La fecha que viene propone Liverpool Peñarol en domingo y Nacional Deportivo Maldonado el lunes para completar esta fecha 11 del campeonato. Pausa, ya venimos.
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1: Lá vai o Minda no cruzamento, Borba está na área, Borba se metou, golaço! Golaço! Gringaiada do Atlético preparou a jogada e o Borbas emendou, manda pra rede num lindo gol. Lucas Veríssimo escorregou no meio do lance. Borbas foi buscar uma bola quase impossível para fazer 2 para o Atlético, 1 para o Santos.
2: Bueno, qué golazo de Thiago Borbas. Qué gol espectacular de chilena, ¿no? Porque aparte es una chilena limpia y la clava en un lugar imposible. El gol para Mineiro, que va a ser el rival de Torque
3: el miércoles, y que, aparte de meter a uno suplente, en una fecha en el Brasileirão donde hubo todo clásico. Flamengo Fluminense, Corinthians, que volvió a perder, un partido increíble también, con un goles en contra. Pero es un golazo de Thiago Borba, como la agarra de derecha, o sea, con el centro desde la derecha, y la termina clavando en el segundo palo, impresionante.
2: Bueno, ahí está la definición notable de Thiago Borbas. Rival de Montevideo City, Torque, que mañana emprende viaje con destino a Brasil, juega el miércoles. Miércoles no tengo claro si es 9 de la noche el partido.
3: A las 19 horas.
2: 19, es 19, temprano.
3: Sí, porque está bien, ¿no? Mañana se juega Boca Vasco.
2: No, 19 horas, sí. Mañana Boca Vasco y el miércoles Atlético Mineiro frente a Torque. Torque le ganó por 1-0 a Danubio. Gol de Salomón Rodríguez, el goleador, en un anticipo de cabeza. Torque hunde a Danubio, Torque se mete primero en el campeonato clausura.
4: Sí, la verdad que sí, hoy era un partido muy difícil, por suerte lo pudimos sacar adelante, pero bueno, todos los partidos van a ser difíciles, hay que prepararlo de la mejor manera y a buscar el resultado.
5: ¡Monte! ¡Cerrado! ¡Gol, Salomón! ¡Gol de Montevideo City, Torque! ¡Gol del citadino! ¡Gol del polanqueño! Gana Montevideo City, Torque. Salomón Rodríguez, 1-0.
4: Sí, la verdad que sí, muy contento por lo personal, pero también por lo grupal, ¿no? Que el grupo está unido, está fuerte, y bueno, ahora a pensar en el miércoles, que tenemos un partido importante también. Sí, hoy vamos a ir a jugar como jugamos en todas las canchas, a salir a ganar, y bueno, ojalá que sí, que sea con un resultado abierto a favor de nosotros y definirlo en casa.
2: Bueno, el gol de Salomón lo ganó cuando quiso Torque frente a Danubio. Danubio está muy deteriorado futbolísticamente. Fundamentalmente, en el segundo tiempo perdió la línea, perdió la imagen, perdió el juego y terminó ganando, y ganando bien Montevideo City. Torque, que en el primer tiempo se dedicó con una base, jugó con los titulares frente a Danubio, a aguantar. En el segundo tiempo aceleró y terminó desequilibrando. Y en una jugada de pelota quieta fue donde estableció la diferencia. En una fecha que tuvo como elemento destacado el partido de Maldonado, que terminó en empate entre el Deportivo y Liverpool. Hay una noticia mala para Deportivo, ¿no? Que se confirma por estas horas.
3: Se rompió los ligamentos cruzados su bolero, Diego Segovia, que había salido. Bueno, se confirmó la lesión, así que afuera todo el campeonato, claramente.
2: Sí, en una recta final de torneo, el golero que vino de Argentina, que jugó en Independiente en su momento. Bueno, es una baja sensible para el equipo de Dinoia, que deberá afrontar lo que viene y gran parte de la próxima temporada sin tener disponible a Segovia. Fue empate 1-1 entre Deportivo Maldonado y Liverpool, los equipos de Fossati y Dinoia.
6: Me parece que hay partidos que las cosas tal vez no te salen tan bien, puedes estar impreciso, son cuestiones de juego, lo hablamos con los futbolistas, no todos los partidos podés brillar, pero sí que está claro que el primer tiempo nosotros no encontramos juego, estábamos imprecisos, el equipo rival la verdad que hizo un desgaste monumental, uno también como entrenador sabe que la pasamos mal, pero nos pegaron trompada, como diría un boxeador, y no nos tiraron, la valla se mantuvo en cero, entonces también eso tiene una base positiva llegar al entretiempo, y después obviamente el segundo tiempo me parece que ya hubo un protagonista en campo, tal cual el primero que fueron ellos, el segundo fuimos nosotros claramente, buscando por todos lados, cambiando de esquema, intentando jugar, creo que lo lastimamos por ahí con los cambios, y obviamente que después una que lo fuimos a buscar, creo que estuvo claro, el arquero saca una pelota que para felicitarlo, sacó esos atajadones que te los acordás por siempre, el equipo se levantó, mostró la cara, y ya ves, a pesar de todo, de un tiempo en contra, el equipo no perdió.
7: Yo puedo decir, es lo que te dije antes, jugábamos contra uno de los mejores equipos del uruguayo, y creo que nosotros hicimos un partidazo en todo sentido. En defensa, que yo recuerde, por lo menos Matías tuvo una intervención después del 1-1. Una, creo que en el primer tiempo no llegaron a patear una vez al arco. Y nosotros tuvimos en total no sé cuántas llegadas. Por ahí ni se acuerdan los que vieron el partido, que insisto, a nosotros nos faltaban jugadores como Rubén, como Thiago y como Renzo en ataque, todos en el mismo sector. Entonces, la verdad, orgulloso de lo que hizo Liverpool.
2: Don Pedro murió en un noviembre de muchas tristezas, sin que en el bar de los sábados alguien encontrara la forma de homenajearlo. Había sido desde quién sabe cuándo el más pasional polemista de fútbol de ese bar y de todos los bares posibles, algo que resultaba hasta lógico porque Don Pedro tenía aprendido en las calles de su barrio del sur que las cosas que no se viven con pasión en realidad no se viven. Un año había pasado desde la muerte y un año también llevaba el más viejo de los mozos del lugar repitiendo un ritual que no había debatido con nadie. Sábado a sábado se arrimaba a la mesa y servía, humeante y seductor, un café para Don Pedro. Este sábado, el último, el mozo más viejo del lugar se acercó como cada vez para traer el café de Don Pedro. Estaba por irse cuando el alto, que había querido a Don Pedro con la profundidad que merece la gente apasionada, le atrapó un brazo y le pidió que se quedara. ¿Quién era Don Pedro? Preguntó fuerte el alto. Uno de los habitués del bar. El pibe respondió desde la admiración. Era alguien que amaba el fútbol porque le gustaba que los hombres construyeran cosas con otros hombres. ¿Quién era Don Pedro? Volvió a interrogar el alto. Fue el gordo, otro amigo, esta vez el que contestó. Un tipo que de chiquito vio una gambeta, se enamoró del buen gusto y le fue fiel toda la vida. ¿Quién era Don Pedro? Insistió el alto. El roto, otro polemista sagaz, lo describió entero. Era un cascarrabias que sentía dolor de pecho si un futbolista confundía al coraje con la deslealtad. Un señor que explicaba que la victoria va y viene, pero las convicciones no. ¿Quién era Don Pedro? Otra vez, lo dijo, repitió el alto. El más viejo de los mozos del lugar, pidió la palabra. Y ahí sí, una emoción lo atravesaba desde la calva iluminada hasta las manchas invencibles de su camisa de mozo. Después habló. Don Pedro era un caballero que no necesitaba tomar café para vivir despierto. Yo todavía le sirvo una taza no porque lo extrañe, sino porque siento verdaderamente que sigue acá. Está acá, está en nosotros, y es para siempre uno de nosotros, dijo el alto, que intuyó a su vez que ya no hacía falta repetir su pregunta y de inmediato lanzó una discusión sobre la soledad de los punteros derechos. Todo el bar de los sábados debatió ese tema mientras en noviembre avanzaba otra tarde y del café de Don Pedro seguía saliendo humo. Bueno, del libro Win Izquierdo, El Enamorado y otros relatos escrito por la pluma de Abel Schern, un café para Don Pedro, dedicado a Pedro Urquiza. Tierno amigo, así lo dispone en su publicación Ariel Scher, con la que llegamos a esta primera pausa en este andar hasta las 3 de la tarde, no la primera pausa cronológica, sino la pausa media, ¿no? Esto de quiebre de las 14 que nos permite un respiro para volver en instantes, donde estaremos con el análisis ampliado de la fecha, con la mirada de lo que pasó en el resto de los partidos y en minutos también con la palabra de un jugador uruguayo que juega al básquetbol en la República Argentina, que ha tenido valioso destaque en los últimos días, tomando en cuenta lo que fue la victoria de su equipo y una aparición decisiva, con algunos aportes calificadísimos. Eso viene dentro de algunos minutos. Aprovecho la situación, el momento y esta pausa para anunciarles que hoy se pone en marcha, en escena, en vivo, desde la hora 21 en TV Ciudad, la cuarta entrega de este nuevo ciclo de La Caja Negra, que ya ha tenido a Ignacio Alonso como invitado, al bailarín Igor Yebra, al basquetbolista retirado recientemente, el Mono Babosi, Federico Babosi, y hoy tendrá la presencia del entrenador exfutbolista Diego Jaume y de su hijo, arquero de Albion, Sebastián Jaume. Esto va a ser hoy desde la hora 21 en vivo en este 12 de octubre en TV Ciudad. Nosotros vamos a la pausa, recomendable, ya venimos, ¿eh? Vale la pena quedarse, hay mucho más para compartir por Radio Uruguay, llegando a todo el país con la red de repetidoras. En cada punto, estén donde estén, agradeciendo su compañía.
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0: Bueno, pasó la fecha número 10 del campeonato. Pasó la fecha número 10. Los grandes con diferentes sensaciones, ¿no? Me parece que va por ahí fundamentalmente para Nacional. Más allá de los problemas que Nacional está teniendo, mañana se reúne la directiva desde el punto de vista de convivencia a nivel dirigente, parece increíble, pero por ejemplo ahora se anuncia que Perchman va a tomar licencia, que los dichos del otro día en un espacio partidario de streaming, donde habló del tema del decanato, generaron disgusto, malestar, esa controversia con Amaro Nadal, el comunicado posterior donde Bayro y Julia lo firman como presidente y secretario, pero de alguna manera exponen con nombre y apellido sus discrepancias con sus compañeros de directiva, y ahí de repente se rompe algo en esa fórmula tan vinculada de Bayro con Perchman. Entonces, todo esto no beneficia a Nacional, no beneficia. Ha logrado Carreño algo importante, que es sustraer a su plantel de toda esta pirotecnia que a nivel dirigente se ha generado, a veces por uso excesivo de micrófono. En este caso, Perchman dice, lo de Perchman es más simbólico que otra cosa, pues no va a ir a la directiva, pero va a seguir cumpliendo funciones en el área deportiva.
1: Claro, por supuesto, pues no puede dejar, digamos, hablando mal y pronto, dejar tirado así, irse de licencia, y es el gerente deportivo junto a Pablo Álvarez en el mejor momento de Nacional, ahí luchando en la clausura. Lo que sí digo es que es increíble que, lo hablábamos el viernes, el comunicado oficial de Nacional siendo oficialista contra su vicepresidente por las palabras del decanato es increíble.
0: Lo que pasa es que también hay que medir los dichos, porque a veces se habla y largas cosas sin medir el alcance que pueden tener. Dentro de un plano de excesiva sensibilidad que existe hoy en día en torno al, en general, y al fútbol uruguayo en particular, pero de todas formas me parece que también es un ejercicio de responsabilidad en un lugar que cada uno debe ocupar, ¿no? En fin, no es fácil.
1: Pero en lo futbolístico, Nacional, mucho mejor armado, o por lo menos anímicamente un escalón arriba, y Peñarol golpeado, aún consiguiendo algún resultado, pero golpeado. Es más, en el fixture de Peñarol faltan 5 partidos y va a tener 4 salidas. 4 salidas. Va a cerrar en el campeón del siglo ante Cerro Largo, pero tiene que salir ahora el Viera a jugar con Liverpool. Hay que ver lo que pasa con Wander y si viene o no el Papa, pero si no tendría que salir al Zaroldi. Después tiene que ir a Las Piedras y de vuelta tendría que ir en el partido en Alviera para jugar uno de sus 5 partidos. Tiene 4 salidas cuando no le está yendo bien ni siquiera en el Estadio Centenario.
0: Bueno, vamos a escuchar a dos de las grandes figuras que tuvo en este partido Nacional, la victoria frente a Central Español, el gol de Tiziano Correa en la primera parte, gol que abrió el juego y que permitió sostener la ventaja en el segundo tiempo, anotado en los 21 minutos con participación de Cándido, que fue uno de los destacados, que indudablemente está en el podio con su actuación, y que habló junto a Sebastián Coates de lo que fue la victoria del equipo de Daniel Carreño.
2: No, la verdad que era un partido que teníamos que ganar, teníamos que demostrar la jerarquía que tenemos en el plantel. Creo que también damos un golpe en la mesa y bueno, y acá está Nacional para pelear las grandes cosas. Sí, obviamente que creo que en la posición me siento cómodo, Daniel me ha dado la confianza, el equipo también. Y bueno, nada, yo tengo que retribuirle con buenos rendimientos y bueno, que sepan que Camilo está a la orden siempre, que está para ayudar de donde toque.
3: Sí, son partidos cerrados, ya lo estamos viendo en todos los partidos de la fecha, cada vez falta menos y todos nos estamos jugando algo, así que bueno, lo importante fue que ganamos, que era lo que teníamos que hacer. Es fundamental también para Ale, que bueno que venía sin jugar, aprovecho también para mandarle un saludo a Luis, y bueno, lo importante es eso, mantener el cero y sabes que tenemos jugadores de mucha calidad que en cualquier momento pueden hacer un gol.
0: Bueno, la mención para Mejía, ¿no? La mención para Mejía y el destaque para el otro arquero de Nacional, para Martín, que respondió bien, no tuvo una gran atajada, pero al menos dio sensación de seguridad. Dominó el área, por momentos cuando se cargaba, al final utilizó bien los puños, tuvo acciones concretas y eficaces, efectivas. En definitiva, una buena actuación de Alexis Martín Arias. Martín es apellido, por las dudas, ¿no?
1: Sí.
0: Insiste con el Martini, es apellido. Bueno.
1: Atajó bien. Sí, es más, sí. Y Felipe Bianchi es el el juvenil que es hasta el final del campeonato el que va a ser su suplente. Pero Nacho Suárez, ahora me estaba fijando, en tercera división está atajando. Volvió Nacho Suárez después de, obviamente, estar relegado porque no... No.
0: ¿Está en tercera?
1: Sí, volvió a jugar ahora, está jugando en tercera.
0: Mira vos.
1: Un arquero que lo habían dejado de, digamos, de lado porque quería irse de Nacional. Nada, está cumpliendo su contrato, pero como no lo dejaron irse, estaba ahí entrenando y hoy, producto de que Bianchi es el arquero y subió a primera, es Nacho Suárez que puede estar jugando en tercera.
0: Bueno, vamos a escuchar a Ignacio Rodríguez, al zaguero de Central Español, hablando de lo que fue el 0-1 ayer en el Estadio Centenario.
4: Bueno, sí, esto es un partido de detalle, sabíamos que iba a ser así. Yo creo que en el primer tiempo nos costaba adaptarnos a la cancha, estaba rápida, no estábamos acostumbrados quizás a eso cuando jugamos de local, y creo que después que nos acomodamos se notó que en el segundo tiempo quizás merecimos un poco más, pero bueno, nada, nos duele, pero tenemos que prepararnos para lo que viene, que sin duda que va a ser bueno para nosotros. Lo sabemos, es una realidad, es la realidad en la que estamos hoy, pero también sabemos que lo que viene por delante es importante, y que si estamos como tuvimos hoy en el segundo tiempo y como venimos estando, por más que no hayamos ganado, sabemos que venimos haciendo las cosas bien. Quizás nos falta, obviamente, hacer goles y ganar, pero bueno, esperemos buenas cosas para lo que viene.
0: Bueno, qué buena incorporación. Ahora uno analiza, mira, qué buena incorporación la de Tiziano Correa, ¿no? Le ha dado un rendimiento importantísimo a Nacional. Tiene apenas 22 años, Tiziano Correa. Y después de la salida de River con el tema del descenso, yo creo que primero aprovechó su oportunidad en Cerro Largo, porque lo que jugó lo jugó bien y anotó goles. Y ha venido a Nacional, ya lleva creo que 5 goles entre Copa UF Uruguay y Campeonato de Primera. Su aporte ha sido calificado, es complementario con Maxi Gómez, sabe usar mucho el físico, juega bien, se mueve bien, es difícil de aguantar, es potente, es fuerte. En fin, fue una apuesta positiva la de Tiziano Correa.
1: Es más, le ganó, bueno, por supuesto, la posición a Silvera, que está en el banco, pero aparte de eso, en el gol contra Torque, en el segundo tiempo, en el 2-0, él sale del área y es contra la

0: Visto las dudas que ofreció, la poca convicción en los procedimientos, ¿no? Es un equipo que está inseguro, improductivo, ha perdido la capacidad de desequilibrio de algunas de sus individualidades, por ejemplo el tema de Jaime, que sistemáticamente caemos en lo mismo, ¿no? El tema de Jaime es la falta de acompañamiento. Yo lo miraba, lo buscó con insistencia, arrancando de adentro afuera, él se movía cayendo sobre la derecha, pero no encontraba asociaciones productivas, ¿no?
1: Claro, y solo no puede jugar. Mucho le caen a Jaime como que ha bajado su nivel. Para mí, sí, en cuanto a capaz que a su producción futbolística, capaz que sí, pero porque no tiene a nadie que lo ayude, que lo acompañe. Es más, él agarra la pelota, trata de zafar de hasta 3-4 jugadores muchas veces. El bajón anímico de Peñarol es producto también de todo el equipo y no solo de Jaime. Y se le cae a Jaime como que ha bajado su rendimiento y el chico de los 100 millones ya no es desequilibrante. Es desequilibrante, pero Peñarol tampoco no tiene a nadie que lo acompañe.
0: Bueno, la opinión de Lucas Hernández después de lo que fue el empate de Peñarol. El Magia López puso la apertura, lo igualó en la hora. Abel Hernández fue 1-1.
2: Sí, fue un partido complicado. Creo que no salió mucho lo que teníamos planificado en la semana. Y bueno, pudimos rescatar un punto que fue lo importante. Intentar poder meter la pelota en el área, ya que teníamos 2-9 y poder generar un gol. Y bueno, y la pelota quieta, pero bueno, pudimos, como te digo, pudimos sacar un punto que fue lo importante.
0: Bueno, recordando la fecha que viene, les contamos. Abren el viernes Cerro con Cerro Largo. Esto tiene continuidad el sábado a 10 de la mañana, Progreso frente a Juventud. 13 horas Racing ante Montevideo Wanderers y 16 horas Boston River con Defensor Sporting Club.
1: Sí.
0: El domingo
1: a las 10 de la mañana, Albion ante Torque, después de su regreso desde Brasil, a las 10 en el estadio Luis Francini. En Jardines, Danubio Central, a las 3 de la tarde y 6 y media chocan Liverpool Peñarol en el Parque Viera. El lunes, si el domingo estaba atractivo, a las 20, Nacional Deportivo Maldonado en el Gran Parque Central.
0: Bien.
1: A ver, Peñarol juega el 2 contra el 3, en este caso. Nacional, el 4 contra el 5. Torque juega contra Albion, que viene de 2 victorias consecutivas. Danubio va a concentrar en el descenso. Ahí por todos lados atractivo.
0: Bueno, es la fecha número 11 que propone el campeonato. Vamos a escuchar a Agustín Piñeiro, el buen volante que tiene Progreso, que no pudo sostener, que juega ahora sábado 10 de la mañana frente al Juventud de Chapita Blanco. Aquí está la palabra del rubio volante del equipo gaucho, Agustín Piñeiro.
3: La verdad que amargado, porque creo que hicimos un gran esfuerzo para llevarnos la victoria, pero bueno, una lástima que encontraron el gol al final ahí con una cuota de suerte, creo yo, pero bueno, hay que seguir luchando. Y bueno, sí, lo que pasa es que también es normal, ellos sabíamos que se iban a venir arriba, ellos necesitaban la victoria, están peleando arriba. Sabíamos que teníamos que mantener un bloque corto y tratar de lastimar con las transiciones rápidas. Y bueno, eso fue lo que intentamos. Capaz que lo hicimos muy abajo y bueno, fue lo que causó ahí el gol.
0: Bueno, Torque mañana, ¿no? Torque mañana, el destino Minas Gerais. Y ahí estará jugando frente al Atlético Mineiro.
1: Mañana viaja. Viaja a las 2 de la tarde, rumbo, bueno, está a Brasil. Claro está que, obviamente, estos cruces por la ida de las semifinales. Mañana juega Boca ante Vasco da Gama, un partidazo. Así que, bueno, hay que ver también cómo llega Torque para ese partido de Mineiro contra en el equipo brasilero.
0: Bueno, repetimos, el partido va próximo miércoles, hora 19, ¿no?
1: Sí, Carlos Betancourt, y estaba ahí confirmándolo. Juez colombiano para Mineiro Torque.
0: Carlos Betancourt.
1: Betancourt, sí. Bueno. Piero Massa, el chileno, va con Boca Vasco da Gama en Buenos Aires.
0: Y después tenemos las semifinales de Copa Libertadores de América, que serán entre miércoles y jueves. El miércoles con Palmeiras jugando frente a Fluminense. Y el jueves con Estudiantes recibiendo a Flamengo, ¿no?
1: Sí, en cuanto a ese partido donde va a estar midiéndose el equipo del Cacique Medina, en Flamengo está, perdió a Georgian y perdió a Danilo. Una fractura, ahora estoy confirmando bien, pero lo saca del partido de Flamengo, otra de sus grandes figuras que tiene el equipo brasileño. Un gran saludo porque nos están escuchando de vuelta acá a Montevideo, se ve que tiene mucho tiempo, a Luis Fernando Iglesias, nuestro compañero acá de la radio.
0: ¿Quién tiene que mandar saludos? Tiene que estar trabajando aquí, no está.
1: Exacto, iba a decir, tiene mucho tiempo libre y bueno, por lo menos

0: Se está escuchando, está sintonizando desde su regreso a, no sé, acá a Montevideo, estaba de licencia disfrutando de su nacional.
1: Bueno, nos escribe el amigo Cuervo, ¿no? Miguel La Rosa, que manda un especial saludo para su hijo, para Enzo, que hoy junto a otros chiquilines y una profesora están representando a Uruguay, a la UDELAR, en un acontecimiento de la Suprema Corte Internacional de Justicia en México. Así que bueno, un gran saludo para Enzo, para quienes le acompañan en esta aventura, y esperemos que sea exitosa esta experiencia allá en tierras mexicanas, por supuesto. Bueno, Marcelo Méndez, hablando de la victoria frente a Danubio y ya enfocado en lo que viene, hablamos de Copa Sudamericana, hablamos de un partido importantísimo que van a jugar por semifinales en carácter de ida frente a Atlético Mineiro.
2: Bueno, creo que en líneas generales superamos al rival por gran parte del partido. No sufrimos situaciones adversas en nuestra área y creamos unas cuantas situaciones que quizá el terminar sufriendo, si hubiésemos resuelto alguna de mejor manera, lo hubiésemos liquidado antes. Contento por la victoria, contento por volver al triunfo, por defender la pelota parada, por no recibir gol, porque en esta instancia del torneo es importantísimo ganar. Y bueno, más sabemos que en el último tercio del torneo los partidos van a ser así, durísimo. Ya pasaron, no pudimos ganar, pero bueno, hoy volvimos a ganar y está buenísimo por lo que te digo, por llegar al último tercio del torneo con posibilidades. Así que nada, seguiremos luchando. Ahora sí, cambiamos el chip, lo que hablamos. El miércoles tenemos un partido divino de jugar en una instancia que muchos quisieran estar, así que tratar de disfrutarla primero y bueno, de seguir soñando por ese pasaje a la final, que sería algo histórico, no solo para el Torque, sino para el fútbol uruguayo. Está todo el plantel apto, salvo Facu, que tuvo una molestia y por precaución decidimos que no tuviera a la orden hoy, pero jugó Santiago y lo hizo de muy buena manera. Así que nada, estamos bien, esperemos, como dije hace un tiempito, hasta cuando nos dé, vamos a intentar por todo, después veremos. No, bueno, vamos a jugarlo, sabemos que vamos a enfrentar a un rival brasileño con un poderío muy grande, así que nada, tratar de lo digo siempre, de ser nosotros, ¿viste? Después el juego se verá, en algún momento sufriremos, en algún momento capaz que podemos sacar alguna ventaja, pero lo principal es ir a jugarlo y no tenerle miedo a nadie.
1: Bueno, ha conseguido algunas cosas buenas, Torque. Por ejemplo, consolidar una pareja de centrales. Si bien el otro día pone a Kagelmacher para cerrar el partido frente a Danubio, cuando Danubio, con poco orden, mucha desesperación, se iba a buscar un posible empate, estuvo lejos de conseguirlo, sobre todo por lo hecho o lo no hecho en el segundo tiempo. Bueno, ha definido algunas cosas. La renovación de la defensa, que está jugando con Silva y Gutiérrez. Juegan bien, dos zagueros rápidos, fuertes, están muy, muy, muy afinados, aceitados, determinando la presencia de Agüero por el lateral derecho. Hay que ver si Torque jugará como visitante con línea de 3-5 o con línea de 4 allá en Brasil. Maneja las dos variantes, el técnico. El otro día jugó con Pisiquilo en la mitad de la cancha, le maneja todo el equipo Siles. Es increíble cómo organiza la salida, sabe pasar en corto, tiene criterio para pasar en largo, tiene muy buena lectura de juego. Y después flota en zona cercana a Montes como apoyo permanente, y el que comunica con el ataque es Pisiquilo, que jugó el primer tiempo, volcado a la izquierda frente a Danubio, después cambió hacia el lado derecho para tener más participación gravitante en esa segunda mitad. Después la apuesta de Torque es a la velocidad por fuera de Obregón y Andrade. Andrade no anduvo tan bien, jugó muchos duelos con Rinaldi, perdió mucho durante el desarrollo, pero lo que tiene que son jugadores que te pican, te van, te encaran, que asumen con la pelota. Salomón es un gran 9, le estaba faltando el gol a Torque. Salomón convierte, se durmió el fondo de Danubio, lo tomaba trasante, le hace un contraanticipo, todo el mundo estático, parado en el fondo, increíble el gol que se come Danubio, una ingenuidad. Pero es bueno Salomón, juega de frente, de espalda, sabe postearse, utiliza bien el cuerpo, un nuevo muy, muy, muy inteligente, muy interesante. Tiene un buen equipo, Torque, y hay trabajo, indudablemente.
0: Igual le costó como para meter el 1-0.
1: Sí, pero me parece que manejó bien los tiempos del partido. A ver, capaz que suena demasiado, pero lo ganó cuando quiso. Se lo ganó acelerando en el segundo tiempo, le dio fútbol a los titulares, a la mayoría, y terminó imponiéndose para recuperar, habiendo jugado temprano en la semana, el primer lugar en la tabla de posiciones de clausura. Después, en la parte baja, lo más destacado, ya lo dijimos, la gran victoria de Cerro, que derivó en la salida de Mauricio Larriera, ¿no?
0: Algo que el presidente preguntándole si fue una renuncia o también lo querían sacar, y él dijo que no, que lo quería mantener hasta el año que viene.
1: Sí, se pero fue bueno, Larriera, ¿no?
0: Pero después de los resultados, que la verdad a veces es muy fácil, sí, pero son resultados saca técnicos. En un momento sin resultados positivos, sin ganar, te comes el 3-2 ante Nacional y ahora ganando 2-0 con uno más, el 3-2 ante Cerro, es como que el equipo totalmente se cayó, se le cayó a Larriera, y fue el mismo que Larriera renunció y lo quisieron convencer, pero no había vuelta atrás, me decía Diego Francín.
1: Bueno, ya hablaremos algo más de Defensor. Por lo pronto escuchamos a Alejandro Capucho después del 3-2 con 10 jugadores que sobre el final Cerro consiguió jugando en el Francini.
3: Porque tiene jugadores con mucho carácter, mucha pertenencia al club y que están transmitiendo de afuera, de adentro hacia afuera, una energía muy linda, y hoy después del primer gol esa energía volvió, y de la parte de la gente hacia los jugadores, y eso hizo que el equipo, pese a tener uno menos, pudiera lograr un resultado que en el 0-2 no parecía fácil. Sí, tratamos de enfocarnos en el juego, estamos en una posición que provoca muchas tensiones y bueno, tenemos que tratar de regular la ansiedad y también el focalizarnos mejor en el juego. Es que tenemos un equipo muy parejo, entonces los cambios fueron más que nada para renovar energía e ilusión, y bueno, la verdad que entraron todos muy bien y a la postre está que se pudo dar vuelta el partido.
1: La idea de Defensor es designar un técnico interino. Se han manejado algunos nombres, ¿no? Por ahí la versión de Andrés Rodríguez, aunque no sería tan viable, de Miranda, de Grillo Vizcaizacú, se llevó a hablar, el papá del Grillito, que ayer fue anotó el gol de apertura en el partido.
0: Y después hay varios más, a mí me dijeron Munua, el no, Polilla eso, Silva. Eso
1: ya no, de repente ya como...
0: Para el año que viene.
1: Como una opción definitiva, ¿no?
0: Monarris.
1: Se habló de Barini también.
0: Es que sí, quedan, la verdad. Ahora el técnico que venga, yo lo pensaba. En equipo que no armó, últimas 5 fechas, capaz que por el bajón anímico y golpeado como está Defensor, perdés 2-3 partidos y ya arrancas mal la pretemporada. Capaz que lo mejor sí, ya Defensor va a pelear el descenso el año que viene, seguro. Y ese es el gran objetivo de Defensor, salir del descenso el año que viene, porque Copa no va a tener, salvo... no, Copa Uruguay también regaló el partido y quedó eliminado.
1: Quedó eliminado con plaza.
0: Entonces, no le queda nada y está ahí entre medio. Va a luchar el descenso el año que viene. Eso lo sabe, lo más peligroso que tiene Defensor. Yo creo que pondría un interino y después sí, buscaría un técnico. Es más, me decían Tabárez Silva, por la forma en que termina salvando o por lo menos compitiendo a Progreso.
1: Bueno, hoy se reúne la directiva del Defensor Sporting Club y serán ellos, más allá de lo que nosotros digamos, lo que nos parezca. A ver, acá la decisión es de quienes ocupan justamente ese ámbito, el de la toma de las decisiones en el área dirigente del Defensor Sporting Club. Se estarán reuniendo hoy y habrá seguramente, por lo menos, perfilar una decisión en cuanto al futuro inmediato y, de repente, como segunda medida alternativa, alargar un poquito la mirada y pensar en lo que viene el año próximo. Habló Dawson, el arquero Kevin Dawson, del 2-3 de los Violetas.
4: Sí, a ver, es difícil con las pulsaciones. A mí, recién terminado el partido, no es la primera vez que nos pasa. Estamos en deuda en materia de resultado y en materia de cerrar partido. Pero bueno, así es el fútbol. Cerro con mucho empuje, con mucho espíritu, la verdad, nos metió dentro del arco. Cometimos errores que ellos se encontraron con el gol. Después esa mano, que bueno, son circunstancias del partido, pero la verdad que estamos con mucha amargura, tratando de cambiar la pisada, pero bueno, no podemos, se hace muy difícil, estamos sufriendo mucho, quedan 5 partidos, tenemos que seguir y obviamente nos vamos con mucha bronca.
1: Bueno, Defensor y su realidad, Defensor y sus problemas, qué año de Danubio, qué año de Defensor, equipos históricos que han sabido tutearse con la gloria y que fruto de malos manejos, ¿no? Porque acá hay un problema de gestión, claramente, que los tiene ahí hundidos, sumidos en crisis deportivas que son notorias. El que ha cambiado un poquito, ha girado las cosas, es Boston River, que jugó y ganó una muy buena victoria, 3-1 frente a Montevideo Wanderers, con algún aporte. Veía increíble el segundo gol que se hace Wanderers en contra, el de Cabral. Después Siri, que asegura la victoria para Boston River, entrando del banco y aportando. Un Boston que jugó con la camiseta color rosa, como parte, en este tipo de acciones la tomó Uruguay con el tema de las medias frente a India, esto enmarcado dentro de este octubre rosa que tiene que ver con la lucha contra el cáncer de mama, ¿no? Con ese lazo que es el símbolo que representa la lucha a nivel mundial. El próximo 19 de octubre es el día que a nivel planetario se celebra justamente la lucha contra este flagelo que afecta, es el tumor que afecta a la mayor cantidad de mujeres en Uruguay. Ojo que también los hombres pueden contraer cáncer de mama, aunque el porcentaje es mínimo, pero en el caso de las mujeres hay cifras que son muy elocuentes, que llegan a un registro aquí en nuestro país de hasta 5, la detección de 5 casos por día. Por eso la importancia de la prevención, fundamentalmente, que pasa desde los controles, las mamografías, hasta el autoexamen y sobre todo tomar conciencia hablando del tema, ¿no? Que eso es indispensable. Bienvenida sea este tipo de acciones definidas por instituciones, utilizando al fútbol como medio, como mecanismo, para generar conciencia. Una mirada más profunda, trascendiendo la cancha y el fútbol como instrumento para justamente regar mensajes positivos en la gente. Bueno, habló Cazzulo, Jorge Cazzulo, de la victoria 3-1 de Boston River.
5: Muy, muy importante y necesaria. No creo que haya cambiado mucho. Sí creo que pudimos darle una continuidad a lo que hicimos el otro día, sobre todo en la fase defensiva. Sabíamos que Wander es un equipo muy bien trabajado, con muchos recursos y muchas variantes. Tratamos de controlar eso. Defensivamente estuvimos sólidos, fuimos agresivos. Sí creo que con respecto al partido anterior no tuvimos tanto el control del juego. Pero bueno, Wander se está jugando cosas importantes, nos puso por muchos pasajes a sufrir, creo que lo pudimos controlar bien en ese aspecto y golpear cuando teníamos las transiciones. El orden defensivo, la agresividad para hacerlo, y nosotros siempre decimos que defendemos preparando un ataque, y eso hoy también se dio de esa manera. Y después el espíritu, ¿ah? Tuvimos que hacer alguna modificación, tuvimos que cambiar, y la verdad que los jugadores estuvieron muy aplicados, y reconocer también los jugadores que ingresaron porque fueron trascendentes.
1: Bueno, que bien Albion, volvió a ganar después del cambio de técnico, hubo ahí un ajuste, una renovación, un mantenimiento de una línea, de una idea, pero volvió a ganar. Será el rival de Torque el domingo que viene a la hora 10, en este caso con el valor agregado de haber ido a Cerro Largo inauguró su complejo el sábado, recibió a Albion el domingo y lo termina ganando con un gol de Álvaro López que vuelve al gol y que se transforma, se consolida como el máximo anotador en lo que va de esta temporada futbolística 2026, ¿no?
0: Es tremendo como hablaba de la mentalidad o pasaba Jonathan Irrazábal, claro. Lo de Cerro, lo de Albion. Cambió de entrenador. Sí, y bueno, sí. Dos victorias consecutivas. Era lo que capaz que lo que le faltaba.
1: El 3-2 frente a Defensor, 1-0 ante Cerro Largo, el equipo de Macías y de Franco. Diego Franco, que habló de esta manera.
6: Era importante por la situación en la que estamos los dos equipos y bueno, este partido ante un rival directo y en la situación en la que estamos nosotros, que duplicamos también, nos da un poquito más de aire y un poco más de margen para lo que viene. Tenemos que seguir trabajando y mejorando cosas y encarando como venimos haciéndolo del día a día, del partido a partido, y ver qué depara eso. Si podemos zafar con tiempo el descenso, bien, y si zafar del descenso y o estar con aire nos mete en la copa, mejor. Y con respecto al partido, creo que hicimos las cosas mejor a lo largo del partido. Es cierto que por ahí no pudimos controlar con pelota el primer tiempo como nos hubiese gustado un poco más, pero también es cierto que el bloque defensivo funcionó muy bien y que limitamos a Cerro Largo, no nos generó ninguna situación, y nosotros de las que recuperamos sí pudimos sacar algún contraataque, alguna pelota quieta y tuvimos alguna chance. Teníamos claro que el partido iba a ser durísimo y largo, por eso no nos volvimos locos, y en el entretiempo hablamos un poco de eso, de ajustar un poquito más con pelota, de ver dónde estaban los espacios, de ver quién estaba quedando un poco más libre para aprovechar esa ventaja y generar las situaciones que sí aparecieron en el segundo tiempo, y que creo que ahí sí justifica un poco la victoria, haber llegado un poco más que el rival o haber tenido más chance que el rival.
1: Bueno, el que se pinchó Racing, le cuesta agarrar la mano. Ya el otro día fue un golpe duro haber perdido como perdió en la hora frente a Peñarol, y ahora está ahí, estancado, ¿no? Tiene el crédito de saberse en la definición del campeonato, pero tiene que recuperar en juego algunas señas de identidad que ha perdido el equipo, ¿no?
0: Mirá, 2, 4, 6, 8, estaba contando. De los últimos 8 partidos, ganó solamente uno. Contra Boston, 3-2, incluido Copa Off Uruguay. Pero si vamos a los últimos 4 partidos del clausura, no ganó ninguno. Perdió 3 y empató uno con Liverpool. Perdió con Peñarol, Progreso y ahora Juventud.
1: Bueno, definió el partido Alanís, el ex Racing, justamente, que anotó los dos goles en la victoria de Juventud jugando en Las Piedras.
7: Sí, terminé. Hace mucho tiempo no jugaba 90 minutos. Al segundo tiempo, viste que tuvimos que cuidar más los goles convertidos, pero contento con la banda, con que nos merecíamos este triunfo y para seguir peleando por cosas importantes.
8: Dice el área, llega el argentino, Chagas, Larregui, Alanís, gol. ¡Gol! De Juventud de Las Piedras, repite el número 7 otra vez. Agustín Alanís, lo gana el Pedrense 2-0. Ahora frente a Racing, Alanís otra vez el gol.
7: Sí, está todo muy parejo, mismo en el plantel hay una competencia sana que todos estamos para jugar y muy contento con todo el grupo.
1: Bueno, es tiempo de pausa, vamos a venir después haciendo un alto en el camino para hablar de básquetbol, para hablar de un uruguayo destacadísimo. Valdrá la pena ponernos en contacto con la República Argentina. Esto será después de la siguiente pausa. Recordándoles que vamos hasta las 3 de la tarde, que estamos en vivo en este 12 de octubre, donde la ciudad muestra una marcha menos, ¿no? Hay menos gente. Es un feriado laborable, pero hay mucha gente que ha tomado el fin de semana y lo ha extendido hasta hoy.
0: Pará, ahí está siendo muy sincero, muy...
1: ¿Muy qué?
0: Muy, muy tranquilo. O sea, desapareció todo el mundo.
1: No, hay algún movimiento, hay comercios abiertos, algunos que no, pero...
0: Yo vivo en el centro y vengo en el auto. Primero, hay lugar por donde vos quieras.
1: ¿Por qué venís en el auto?
0: Porque después de acá me voy a otro lado, entonces tengo que llegar más rápido. Y entonces no puedo caminar hasta casa. Pero ahí que vivo en el centro,
1: hay que caminar.
0: Está desolado, no hay nadie. Está bien, bárbaro.
1: No, está bien.
0: Sigan haciendo lo que quieran. Que nosotros acá...
1: Bueno,
0: que
1: puede.
0: Estoy bromeando, obvio. Sí, es feriado laborable. Pero bueno, muchos cortan y siguen el feriado largo.
1: Feriado, pero feriado laborable. Bueno, pausa, ya venimos.

0: y no tienen no tienen la garra y los huevos que tienen estos.
1: Segura, potus, padrunos la de, suposen el que más.
0: Ah, me traducí mal, ¿eh?
1: No.
0: ¿Huevo qué? ¿Huevo orquídea? ¿Orquídea? No dijiste orquídea. ¿Dijiste orquídea? Yo no escuché, ¿eh? ¿Eh?
1: No, qué de mierda.
0: Está rojo, hijo de puta.
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2: ¿Un tapón y una volcada en la cara? ¿17 puntos en su debut? ¿Quién es el Hueso Martínez? Si no conocías este nombre, salí debajo de las piedras, porque el uruguayo de Quimsa la está rompiendo toda en este arranque de la liga. Nicolás Martínez es un ala pivot de 2.06 metros, nacido en Montevideo, que llevó a Quimsa desde el Club Malvin. Y su estreno no pudo ser mejor. Frente a Platense, el Hueso la rompió toda. 17 puntos, 6 rebotes y figura del partido. Pero eso no es todo. Ayer contra Boca, el Hueso nos dejó esa secuencia de demostrar en el arranque con una tapada, volcada en la cara y encima no erró ni un solo tiro en todo el partido. Planilla perfecta para el Hueso. Martínez llega a Argentina con apenas 22 años y después de haberse convertido en una de las grandes promesas del básquet uruguayo, al punto que ya forma parte de la selección mayor. En ataque es muy bueno definiendo cerca del aro y además viene mostrando una evolución muy interesante desde 3. La última temporada llegó a tirar casi 34% desde el perímetro en 3,5 intentos por partido. Ay, que no te engañe su contextura delgada, porque del otro lado de la cancha también tiene cosas para aportar. Es un buen reboteador y protector de la pintura, promediando 4,6 rebotes y un tapón por partido de la temporada pasada. Ahora llega a la Liga Nacional con la posibilidad de dar un nuevo salto en su carrera y de paso ayudar a la Fusión a conseguir ese tan ansiado tercer campeonato. Así que ya sabes, guardate el nombre del Hueso Martínez y contame.
3: Bueno, eso para los argentinos que de repente no están tan involucrados con el tema básquet, porque el nombre está presente, vigente y ha tenido un arranque excepcional en la Liga Nacional Argentina con esos datos de referencia y con una actuación soberbia frente a Boca. Hablamos con Nicolás El Hueso Martínez. ¿Cómo te va? Bienvenido. Muchas gracias por atendernos. A ver si lo tenemos por ahí. Bueno, va Pagliotti para intentar generar la comunicación adecuada. Estamos intentando restablecer el contacto, repetimos, con el Hueso Martínez, que está jugando en Quimsa, que está jugando en la República Argentina. Repetimos que tuvo un arranque bárbaro y que el otro día jugando frente a Boca fue destacadísimo. A ver, Nicolás, ¿cómo te va? Bienvenido, ¿me escuchás ahora? No. Vamos a esperar por la comunicación adecuada. Repito, vuelvo al punto que Martínez fue figura destacadísima en esta presentación de Quimsa, el alero uruguayo. Hay, y lo vamos a compartir en minutos, hay un relato de Carlos Altamirano, el relator característico del básquetbol argentino, que es excepcional a la hora de describir en una secuencia de juego todos los movimientos que hace Martínez y el aporte tanto en defensa como en ataque de manera soberbia en ese partido que Quimsa le terminó ganando a Boca Juniors por 105-96 como local. Esto fue, repito, en el marco de la Liga Nacional de Básquetbol Argentina, y de esta manera Quimsa está liderando con 3 triunfos en 3 presentaciones, mientras que Boca obtuvo la primera derrota en 2 partidos jugados hasta el momento en el marco de esta Liga Nacional de Básquetbol. Ahora sí, Nicolás, ¿estás por ahí? ¿Nos escuchás? Bienvenido.
4: Hola, se escucha. Hola.
3: Ahora sí, perdón.
4: Viene bien, bueno. No, tranquilo. ¿Cómo estamos? ¿Todo bien? Muchas gracias por la invitación.
3: Bueno, un placer escucharte. Ahí teníamos una introducción donde había una descripción manifiesta de lo que es tu momento, tu realidad, tu actualidad. Y este arranque excepcional, ¿no? Entraste derechísimo.
4: Y sí, bueno, la verdad que sí. Bueno, fue un mes de buena preparación que tuvimos, y la verdad que arrancar estos 3 partidos como lo arrancamos, mismo también como me pasó a mí personalmente, la verdad que es un gusto. Es, bueno, obviamente lo que venía a buscar. Yo no pensaba arrancar así desde el principio, pero bueno, por suerte se fueron dando las cosas y bueno, muy contento.
3: ¿Y dónde estuvo enfocada esa preparación que bien describí? Estuvo más o menos un mes de desarrollo. ¿En qué se enfocaron? ¿En qué te enfocaste para meterte de lleno y desde ya empezar a aportar?
4: Y bueno, yo creo que obviamente lo principal era conocer el equipo. Yo, que bueno, soy extranjero y no me había tocado compartir con ninguno. Yo creo que bueno, el principal punto debería estar por ahí, de ir de a poco ganando mi confianza y que bueno, que el cuerpo técnico y el equipo vaya confiando en mí. Y bueno, de ahí ya era estar un poquito más liberado y hacer el trabajo del día a día normal, digamos, de básquet. Y nada, después yo soy una persona de dejar que fluya. Así que bueno, fue dejarlo ir y esperando que llegue el momento de jugar. Obviamente ansioso. En los primeros amistosos, capaz que bueno, me costó un poquito más, pero después liberándome un poco, por suerte, para los partidos oficiales ya pude llegar mejor.
3: Bien, en adaptación a la hora del juego, ¿qué fue lo que en lo que pusiste el foco, lo que más te costó, lo que notaste distinto de hecho?
4: Y bueno, más que nada, conocer las reglas del entrenador, porque bueno, obviamente cada entrenador tiene sus reglas, ver qué es lo que él me pedía. Bueno, la Liga Argentina es un poco más ordenada que la Liga Uruguaya, entonces bueno, eso también, acostumbrarme a eso, pero bueno, después en general, no, por suerte no me ha costado tanto, eran cosas que también hacía en Uruguay, que bueno, más que nada poner energía, correr la cancha, defender, y bueno, y después en su momento tirar con confianza, que bueno, como te digo, me la dieron y los tiros están entrando, así que bueno, que siga por este camino.
3: ¿Y de qué manera? Te invito a escuchar lo que pasó el otro día, excepcional en el partido con Boca, esa secuencia, lo relata Carlos Altamirano de esta manera, y ahí nos detenemos para después comentarlo.
0: Solanas, Martínez, vos, tirala vos, bomba de Timsa.
5: Todos tiran, todos meten. Van a quedar muy pocas casillas que no haya convertido un triple en los dos planteles, ¿eh?
0: Pero qué tapa metió Hueso. Por favor, Martínez. A la carga de la fusión. Martínez, copelo. Su momento, Kimsa, ¿eh? Perdía por 11. Y hasta puede ponerse al frente. Nico Rutenberg. Ya pasamos el segundo del segundo. Balón para Tasha. Galici de guapo. Galici. Corte. ¡Oh! ¡No, no! ¿Qué hace, nene? ¡Demencial! Hueso Martínez. ¡Doble de Kimsa!
5: ¿Cuánto lo vamos a tener?
3: Bueno, impresionante, impresionante. 50 segundos NBA, decían, ¿no? Y los números de referencia, más allá de la secuencia, aportaste 12 puntos, 3 rebotes, una tapa en 20 minutos y 44 segundos en cancha, con 100% de efectividad en lanzamiento, 2 de 2 en libre, 2 de 2 en dobles y 2 de 2 en triples. Impresionante, impresionante en un instante tan comprimido de juego, hacer tanta cosa tan espectacular y hacerla tan bien.
4: Bueno, sí, me acuerdo cuando salí al vestuario y bueno, agarré el celular y me puse a ver todas las cosas, la verdad que se me puso la piel de gallina. Todo el relato, la verdad que estuvo divino. Y bueno, fue en un momento que fue creo que casi en la mitad del segundo cuarto, que yo en lo personal no estaba muy encontrado con el juego, digamos. No me estaban saliendo mucho las cosas y fue como que un minuto ahí aislado que me salió todo y bueno, me ayudó como para activarme más y bueno, terminar de cerrar bien el partido, pero no, la verdad que fue increíble, la verdad que sí.
6: Hueso y en el jugador en cancha va sintiendo esa sensación de que me sale una bien, me sale otra, y en la tercera, cuarta también te termina saliendo el resto, y uno va sintiendo que puede hacer nada, determinadas cosas bastante complicadas como para el juego en un momento clave del partido.
4: No, no, sin duda. O sea, el básquetbol, al ser un deporte tan dinámico, es eso, es ir jugada a jugada. Capaz que, bueno, como me pasó a mí en la primera vez que entré, no me salieron mucho las cosas, pero bueno, nada, tenés que limpiar y estar pronto porque, como me pasó a mí, en una jugada puede cambiar todo. Y ya, capaz que después no hacía nada en el resto del partido, pero ya te quedás con eso y bueno, por lo menos te sirve también para, como te digo, para activarte y estar más enfocado y más metido en lo que es el partido, que la verdad que, bueno, en lo personal yo lo sentía que era un partido muy importante.
3: Bien, más en lo estructural, ¿no? Vos sos un jugador fuerte, con un porte notorio, y sobre todo para nuestro básquetbol, donde no abundan los de más de 2 metros, pero sos un de estructura física delgado. ¿Han hablado algo en cuanto a la carrocería, de repente a armarla un poco más en el trabajo con la gente de Kimsa?
4: Sí, obvio, o sea, eso es algo que, bueno, que me lo dicen desde que juego al básquet, así que ya obviamente lo he más que escuchado. Yo la verdad que viendo desde que llegué hasta ahora, digamos, que estuve comparando, estoy mucho mejor, la verdad que este mes me sirvió mucho. Claro, es el primer mes de que hago pretemporada, digamos, porque yo en Uruguay la de estar jugando primera y metro, como que estaba siempre en competencia. Entonces ahora tuve un tiempo para bajar un poco y bueno, poder entrenar un poco más fuerte la parte física, y la verdad que bueno, yo he notado cambios, si bien obviamente sigo siendo delgado, digamos, en mi cuerpo, o sea, siempre voy a ser delgado, claro. Pero obviamente se puede sumar masa muscular, pero bueno, yo al momento de jugar me siento excelente, no chocar con todo el mundo y jugando de mi manera, que está, como te digo, la verdad que me queda muy cómoda y ni ahí me siento en desventaja.
6: Estás en Argentina, no es otro país, totalmente extraño, Hueso, pero ¿cómo es tu vida ahí? ¿En dónde estás viviendo? Si en el polideportivo de Quimsa, ¿te es fácil llegar a los partidos? ¿Cómo es todo un día allá en tu nuevo club?
4: Bueno, si bien igual es un poquito lejos Santiago del Estero, la verdad que están a unas cuantas horas, pero no, la verdad que estoy re cómodo, estoy en un apartamento que me dio el club, que es más o menos a 7 cuadras, o sea, puedo ir caminando perfectamente, la verdad que re cómodo el apartamento, re lindo. Bueno, mismo ahora vino mi madre a acompañarme también estos 3 partidos y se quedó conmigo en casa. Y ta, no, la verdad que estoy re contento, estoy re cómodo, y bueno, creo que también eso es una parte por la que después jugar siempre te termina saliendo bien. Si estás cómodo, es lo principal.
3: Vos sabés que me quedé un poco con un concepto que nos regalaste al principio cuando dijiste como punto de partida, y eso habla de, me parece, primero, respeto por la estructura institucional, ¿no? Y por la jerarquía del coach. Vos hablaste de conocer las reglas del entrenador. ¿Cómo vas en ese desafío con lo que propone Victoriano?
4: No, bueno, yo creo que muy bien. Bueno, Lucas desde un principio demostró mucho interés en mí, mismo desde que estaban jugando las finales de la liga pasada, ya estaba diciendo, tráigamelo, y bueno, yo creo que también eso te demuestra que es un lugar donde te quieren, y bueno, al tiempo de tomar la decisión es algo que siempre te tira un poquito más, y bueno, la verdad que con Lucas él me tiene mucha paciencia, sabe que, bueno, que soy un jugador joven, que soy nuevo en la liga, que si bien no conozco todo, pero bueno, él me está llevando a mi ritmo, digamos, me está dejando ser, me está dejando bastante libre, y bueno, creo que también eso es lo que me hace estar tan cómodo, pero por ahora la verdad que excelente con Lucas.
3: Bien, ¿algo más de la liga en general que te llamó la atención?
4: Y bueno, yo creo que la principal diferencia con nuestra liga es que acá, en el momento que sale el fixture, sale toda la fecha de todo el año, claro, con día y partido, que bueno, eso creo que en Uruguay es lo más difícil que pase, entonces bueno, eso la verdad que también te sirve para organizarte, digamos, o sea, parece una boludez, pero cuando no lo tenés y pasás a tenerlo, creo que bueno, es un cambio bastante grande.
6: Sí, pero después me imagino el clima, el ambiente, los hinchas, por más que acá sí, pero allá es en todas las canchas, supongo que la presión y el marco de público, todo siempre de bote a bote, las canchas.
4: Y bueno, por suerte estos partidos, la verdad que la cancha de 15 es bastante grande, pero bueno, se ha llenado bastante. Bueno, fueron partidos lindos, la verdad, atractivos de ver, entonces yo creo que también por eso, no sé si, ojalá que sí, pero bueno, no sé si será así todo el año. Pero bueno, ahora veremos cuando vayamos de visitante, la verdad que tengo bastantes ganas de ver cómo son las demás canchas.
6: ¿Y la selección, Hueso? ¿Cómo la estás viendo? En un final impresionante como para meternos en un mundial después de 40 años.
4: Y bueno, yo creo que estamos ahí más cerca que nunca. Obviamente nos quedan partidos durísimos, pero bueno, la chance es real y nosotros lo sabemos. Estamos con los pies sobre la tierra y bueno, nada, ya de a poquito ir mentalizándose ahora por la ventana de noviembre, que bueno, el primer partido es ahí en Uruguay y después ya nos toca viajar a Puerto Rico, pero bueno, la verdad que estaría divino arrancar ganando. Pero bueno, veremos paso a paso, pero bueno, sabemos que estamos ahí. Estamos ahí casi casi.
6: Sí, te llamó Jauri y a ver, es una pregunta que seguramente te sirva. El ir a Argentina para la selección y el ritmo internacional creo que te favorece, ¿no?
4: Sí, sin duda. Obviamente es un paso muy grande. Y bueno, el poder rendir en una liga como la Argentina creo que también, bueno, es algo que te expone, digamos, de la buena manera al mundo y a la selección también. Así que ojalá que, bueno, que me dé también una manito ahora en esta ventana. Pero sí, bueno, yo he hablado con él. Obviamente él me ha escrito mismo también antes de arrancar para desearme la mejor de las suertes y eso. Y bueno, que nos estaremos viendo en noviembre.
3: Nicolás, un placer, ¿eh? Muy amable por el tiempo. Buena descripción de este momento. Has aterrizado de manera notable ahí en la Liga Argentina. Que sigan viniendo cosas buenas. Agradecidos.
4: Bueno, por favor, no, les agradezco yo a ustedes por la invitación, por las palabras, y bueno, buen programa y vamos arriba.
3: Muy amable. Ahí está Nicolás El Hueso Martínez, jugador de Quimsa. Impresionante esa secuencia, ¿no? Ese instante de juego donde él en pocos segundos, en esas transiciones tan intensas, desarrolla defensa de calidad y un ataque agresivo impresionante.
6: Sí, porque está el triple, pero también la hundida enfrente al extranjero de Boca, que eso para el basquetbolista es tremendo y lo va sintiendo. Cuando le salió todo bien, el triple, la tapa, el doble, la hundida, fue espectacular.
3: Bien, saludo agradeciendo especialmente al gran Mati Melgar, que fue ideólogo, después Pagliotti siempre baja a tierra todas las ideas, ¿no? Pero sobre todo en el seguimiento específico del básquetbol, lo ha jugado y muy bien, nos sugería esta posibilidad de hablar contemplando el gran momento del Hueso Martínez en Argentina, así que para Mati un saludo muy especial, agradecido. El CM del Flag, de Golden, juega Flag y juega en Golden, y aparte maneja la red de Golden.
6: Así bueno.
3: Anda bien, anda bien.
6: Vamos a pedirle un par de tips.
3: Necesario. Sí. Útiles y productivos. Anda volando en eso. Pausa, ya venimos.
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13: Y el balón de Pellegrino. Tocando ahora. Lo aplaude Palacios a Pellegrino porque salió del fondo. Claro. Bueno, el pase. Tiro Meretiel.
14: ¿Qué jugador confiable para Boca que es Meretiel? Y es verdad, por ahí hay declaraciones de él diciendo que como que lo tienen postergado, que están esperando su salida, pero que él se la juega como una final cada vez que le toca entrar, y lo demostró. Entró, la definición, el movimiento previo al gol es muy inteligente. Él hace un movimiento que le come la espalda al zaguero picando en diagonal. De repente no define de la manera más limpia, de la manera que le pega supera la defensa del golero, pero está siempre ahí. La primera que toca la manda a guardar.
15: Tal cual, y el pase de Blanco es justo, sí, medido, justo. Sin un poco más adelante, más atrás, y el movimiento es clave, porque él arranca desde la izquierda del zaguero.
14: Y corta para adentro.
15: Sí, y se frena y va por, le hace un por rulo atrás, por atrás.
14: Le come la espalda,
15: es espectacular.
14: Y gana la posición, define de frente al arco y medio que la muerde, pero evita al arquero que se arma para defender, ¿no?
15: Se desgarró Paredes, tiene más de 20 días afuera, confirmado por Boca, se pierde las dos semifinales y está Lozano para jugar mañana.
14: Bien, Boca por Sudamericana. Luis Suárez anotó doblete. Estamos hablando, en este caso, del fútbol de la MLS. Dos de Suárez, el primero espectacular, porque tira el cuerpo atrás, le pega de manera no muy ortodoxa, pero la pelota se mete superando, elevándose y bajando al golero. Ganó Inter de Miami frente a DC United.
12: Por ahí trabaja el Inter. Centro, el tetarazo. ¡Otra vez tú!
16: Tocarla con Lionel de primera, con Lucho, otra vez para Leo Messi, otra vez para Lucho, ¡Messi! ¡Puéntelo igual! ¡Dos de Luis! ¡Gol!
14: Bueno, algunos de los varios goles de uruguayo, Santiago Bueno anotó en México, ¿no? Después de esta salida de la Premier, bajó el Wolves, el Wolverhampton, su equipo, y él ahora en América anotó uno de los goles, anotó Viñas, anotó Diego Rossi, anotó Brian, en fin, hubo un montón de goles durante el fin de semana de jugadores uruguayos en el fútbol mexicano. Por acá debutó Bruno Silva, perdón, con Cerro Largo frente a Albion y terminó perdiendo 0-1.
17: Bueno, no salió prácticamente de nada. No hicimos un buen partido, está claro. No estuvimos claros en la toma de decisiones, sobre todo en el primer tiempo, que las chances que nos generaron fue por errores nuestros, sobre todo en salida. Pero bueno, esto es así. Hoy nos toca esto, este momento, que el equipo no jugó bien. Lo viejo y sabido, trabajar y seguir creyendo que vamos a mejorar y sacar los resultados que necesitamos. Pero sobre todo por un poco la idea, si bien fueron muy pocos días, pero un poco la idea de lo que queríamos, no se vio, y bueno, a veces pasan estas cosas, el fútbol es así, pero bueno, trabajar, intentar mejorar, generarles esa confianza que en estos momentos el futbolista necesita, seguir creciendo.
14: Bueno, y pendiente también nos quedó la palabra del Chapa Blanco. ¿Por qué? Porque Juventud jugó y ganó, pelea por entrar en Copa Sudamericana, se impuso a Racing 2-0 con goles de Alanís, y esto dijo el técnico del equipo pedrense.
18: Sí, yo voy a otro mensaje. Nosotros ya creo que 10 partidos que no perdemos y habíamos ganado por Copa Uruguay entre semanas, o sea que viene una dinámica positiva, no perdiendo, compitiendo de igual a igual, a veces superando al rival, así que hoy por suerte se vio reflejado, y los 3 puntos obviamente que son importantísimos, porque la etapa final, cada 3 puntos subís mucho en la tabla y es importante. Lo tomamos así, todos los partidos que jugamos los queremos ganar y los enfrentamos de esa forma y ponemos el equipo que creemos que está mejor para ese partido. La mayoría de los que jugaron hoy venían de jugar 90 minutos el miércoles con lluvia y bueno, demostraron que están bien físicamente, anímicamente, en el juego, así que eso nosotros nos deja muy tranquilos, muy contentos, y bueno, está bueno que puedan tener la posibilidad de jugar 90 minutos más allá del miércoles con lluvia. Fue muy muy pesada la cancha, por más que estuvo muy bien la de Plaza Colonia, pero hoy hacerlo de la misma manera, con el mismo ritmo, así que eso me pone muy contento, que están físicamente también, así que el profe se ve que andan haciendo las cosas bien.
14: Bueno, ahí estaba la palabra de Chapa Blanco, con la que vamos llegando al final. Son las 3 de la tarde, va a venir Efecto Mariposa con una edición grabada para acompañarlos en la continuidad de la programación de Radio Uruguay en este 12 de octubre. 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Nos vamos, Parietti.
15: Nos vamos, hay varios que faltaron con aviso. Bueno, mañana pues, todos acá.
14: Cosas del fútbol.
15: Vamos arriba.
14: Pablo Baute nos permitió llegar hasta acá, nos acompañó en la puesta al aire del programa, han sido muy amables.
15: Muchas gracias.
14: Mañana volvemos a la 1 aquí en Radio Uruguay.
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0: ¿Cómo anda, Mola?
1: Buenas tardes, ¿cómo le va?
0: Buenas tardes, muy bien, muy bien. Bueno, ¿arrancamos?
1: Sí, arranquemos.
0: Arrancamos con Mauro Imbriaco del otro lado, el programa de hoy.
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0: Memorias de un caracol, tierno título para una película de animación stop motion.
1: No se dejen engañar.
0: No se dejen engañar. Es una animación para adultos de 2024 dirigida por Adam Elliot, el mismo de Mary and Max, un largometraje que a nosotros nos encantó y que lo trabajamos aquí en su momento. Hace ya muchos años que lo hizo, pero claro, uno piensa...
1: 15.
0: ¿Cuánto tiempo lleva, lleva trabajar esta técnica, ¿no? Es impresionante el nivel de detalle que logra Elliot con el stop motion. Es una cosa que habla de la paciencia enorme que hay que tener y sobre todo el amor inconmensurable que hay que tener. Ya la película, en los títulos de presentación, los títulos de apertura, te muestra que eso está hecho con muchísimo amor, porque si no, nadie se pone a hacer semejante obra de animación.
1: Pero el caso de Elliot, además, él dice que no está diagnosticado, pero es que está seguro que es un TOC. Entonces tiene un cuidado y un detalle con todos los detalles, valga la redundancia, que bueno, a veces se le pasa el tiempo. Además de que la financiación es muy difícil, ¿no?, de conseguir, que eso también lo dice.
0: Claro, pero además es ese tipo de animación, realmente, la animación que es solamente física, que no tiene ningún efecto especial, que es cuadro a cuadro con plasticina o plastilina, como quieran llamarle, que tiene esa cosa manual, no tiene ningún efecto, así que hay que hacer un movimiento, sacar una foto, pequeño movimiento, sacar otra foto, y así, en un universo enorme con un nivel de detalle que hasta el último cuadrito que está colgado en la pared
1: tiene
0: y
1: que
0: la
1: ver.
0: Última basurita del piso tiene que ver.
1: Exacto.
0: Bueno, como decía Carolina, no se dejen engañar. La película cuenta la historia de Grace, que es una mujer que colecciona caracoles como un intento de lidiar con el dolor, la pérdida y la soledad que invaden toda la película. Grace también sufre de acoso escolar debido a su labio leporino. Más cosas no le pueden pasar, ¿eh?
1: Sí.
0: Y sufre de depresión, una historia que explora la resiliencia, la esperanza y la importancia de la conexión en la adversidad. Una película muy dolorosa, oscura.
1: Sí, es una película dolorosa, es una película oscura, tiene también mucho humor, si se puede decir, no es contradictorio, aunque suene así. Empieza con una Grace mayor, que le cuenta a un caracol, a Silvia, que se llama así por Silvia Plath, lo que ha sido su vida, ¿no? Está allí justamente despidiendo a una persona muy querida para ella y ahí empieza a contarle a esta caracola su vida. Y es una vida llena de desgracia, realmente. Es una vida llena de dolor, de separaciones, de bullying. Y bueno, y digamos que la película intenta que el protagonista lidie con eso, mientras nosotros también como espectadores estamos tratando de lidiar con la vida de Grace, ¿no?
0: Hay momentos muy, muy perturbadores, la verdad. Yo leía en alguna reseña, no sé cómo la gente porque está marcado, ¿no? Que no es una película para niños.
1: No.
0: Y que había gente que se levantaba, que había ido con niños que se levantaba, pero claro, a las 2 minutos te vas del cine si fuiste con niños.
1: Sí, sí.
0: ¿No?
1: Es una película que
0: incluso para los adultos es difícil de tolerar.
1: Sí, es una película que podría verse en familia con niños grandes o adolescentes, si se puede decir así, con, digamos, con un entorno adulto amable, ¿no?
0: Sí, claro.
1: Porque se precisa una contención para los más chicos.
0: Y aún así yo pensaba, Carolina, que aún cuando la película acumula desgracias y dolores sobre dos niños, porque en realidad sobre Grace y su hermano, son
1: gemelos.
0: Gemelos y los separan, los adoptan familias muy disfuncionales, con problemas grandes. Yo pensaba, ¿cuántas infancias realmente viven ese tipo de dolores en su vida desde muy chiquitos,
1: sí,
0: ¿no?
1: Sí, claro, por
0: desde
1: supuesto.
0: El bullying hasta el acoso por parte de padres naturales adoptivos, la explotación, la separación, no sé, además de hambre, frío y todo lo demás.
1: Exacto,
0: ¿no?
1: Sí, incluso es una película que te hace pensar cómo esa vida de esos niños disfuncional por una cantidad de motivos. Mientras su familia está viva, uno al principio

0: Porque sabe dónde tocar en cada momento y porque sabe llegar hasta el centro del corazón. Eso dice en la web de Cinemateca, entre otras cosas, ¿no?
1: Entre otras cosas. Mm.
0: La película fue nominada al Oscar, mejor largometraje de animación, y ganó en el Festival de Annecy, que es un festival que, digo, tiene un prestigio específico para este tipo de producciones, ¿no?
1: Un director que ya había ganado un Oscar en 2003 por un cortometraje, que también, como todas sus obras, transitan los personajes disfuncionales, que no encajan, que tienen pérdidas. Un poco también todos sus trabajos son bastante autobiográficos dentro de lo que se puede esperar. Uh-huh. Ya lo hablaremos eso también. Y una cosa que él siempre dice, lo leí en una nota de The Guardian, dice: siempre digo, si no estás hecho un desastre emocional al final de una de mis películas, he fracasado.
0: Sí,
1: y
0: la verdad que sí.
1: La verdad que has ganado totalmente, ha sido un éxito total esta película, Adam Elliot, quiero decírtelo.
0: Sí.
1: Además, mucho más que Mary and Max. En mi caso yo lo recuerdo, tengo un recuerdo más vago de la sensación de Mary and Max. Era una película dura, pero esta es demoledora.
0: Yo me acuerdo de Mary and Max haberla visto, después de haberla visto acá, haberla visto en familia, con adultos y adolescentes, y bueno, casi me matan. Sí, me dijeron, claro. ¡Ah! Pues claro, no estaban
1: siempre
0: de ánimo
1: mismo,
0: para eso.
1: Siempre la misma, trayendo estos bajones.
0: Mary Max, recordamos, un señor adulto que tenía Asperger, síndrome de Asperger, que no se vinculaba con nadie, y una niña solitaria en distintos puntos del planeta que establecen una relación por correspondencia. De una manera totalmente casual, aleatoria, establecen una relación por correspondencia. Y también, además, estéticamente, uno mira los fotogramas de las dos películas y podrían ser la misma, ¿no? Es tiene el sello de Adam Elliot, sin lugar a dudas, de estos personajes, a los que les da, además, una expresión, una capacidad de expresión increíble.
1: Él dice que después de esta película recibió muchas cartas o muchas correspondencias con personas que tenían paladar hendido, que personas que habían sido separadas de sus hermanos, y que Mary and Max también había tenido un impacto en las personas con autismo, y bueno, que él dice que eso para eso también, eso le recuerda a él para qué hace las películas también,
0: sí,
1: ¿no?
0: Sí.
1: Más allá del placer de hacerlas y de que no puede hacer otra cosa porque es su vida, ¿no?
0: Sí. Sí, yo creo que hay mucha gente que se puede sentir identificada con, por lo menos con parte de la película, ¿no? Bueno, vamos a hablar de esta película, lo vamos a hacer con María José Santacreu, que es coordinadora general de Cinemateca Uruguaya, especializada en letras y periodista. En un ratito estará con nosotros.
1: Muy bien. Bueno, luego vamos a hablar sobre el labio leporino y el paladar hendido, porque hay un hallazgo genético que podría abrir nuevas vías de prevención e investigación. Vamos a definir un poco esta malformación, ¿no? Genética, y hablar un poco de este hallazgo.
0: Luego, los caracoles en Uruguay son tesoros paleontológicos que tenemos en las playas, tanto en el este como en las playas del oeste, y dicen mucho sobre nuestra historia, nuestro pasado, largo pasado, así que vamos a hablar de esto, de estos caracoles que encontramos. A veces no lo sabemos, pero estamos equiparando un caracol, una concha de caracol reciente, con una que tiene fósil, o sea, que es un fósil y que data de muchísimos miles de años.
1: Exactamente, hablamos de los dinosaurios, pero tenemos los fósiles ahí mismo,
0: sí, exactamente,
1: a la orilla del mar.
0: Vamos a conversar con Sergio Martínez, que es paleontólogo, investigador del Departamento de Paleontología de la Facultad de Ciencias de la Universidad de la República y que ha estudiado estos animalitos a fondo.
1: Muy bien, y también vamos a hablar sobre la historia de la plasticina o plastilina, como a veces se le nombra también. Una historia.
0: Yo creo que plasticina solo en Uruguay, me parece. En todos lados encuentro plastilina. En España, en Argentina, encuentro plastilina. Plasticina me parece que solo en Uruguay.
1: Bueno, la plasticina. Y vamos también, si tenemos tiempo, a hablar de la claiografía de Adam Elliot, que es un término que él mismo acuñó para describir su estilo de cine que combina el stop motion con la biografía.
0: Exactamente.
1: Todo cumple perfectamente la claiografía esta película.
0: Y en la música, maestros del stop motion, fotograma a fotograma, con modelos y objetos físicos y sin imágenes generadas por computadora, es un arte que ha sido cultivado desde hace mucho tiempo. Uh-huh. Y seguramente hoy vamos a repasar, por ejemplo, al número uno, number one, al gran Harryhausen, que hizo maravillas con el stop motion en el

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0: No siempre estuve así de sola. 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Dijeron que teníamos dos almas, pero un mismo corazón.
1: ¡Oigan, tontos!
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3: Bueno, la verdad es que para pasar el tráiler en el programa teníamos que elegir la versión doblada al español, pero hay que verla en versión original con subtítulos, entre otras cosas porque nuestra protagonista tiene la voz de la queridísima Sarah Snook.
4: Sí, de que, Succession.
3: Que es Jovan, de Jovan. Succession. Es una delicia esa voz, y hay otras voces también muy importantes, como la de Nick Cave, que tiene ahí un rol medio secundario, no sabemos muy bien cuál es, pero está ahí. La acción transcurre en Australia en los años 70 del pasado siglo. Grace Purdle es una niña solitaria e inadaptada, aficionada a coleccionar figuras decorativas de caracoles y con una devoción profunda por las novelas románticas. La muerte de su padre, cuando tan solo es una niña, la lleva a tener que separarse de su hermano mellizo, Gilbert, lo que la aboca a una espiral de ansiedad y angustia. Sin embargo, la esperanza vuelve a su vida cuando conoce a una excéntrica anciana llena de determinación y amor por la vida llamada Pinky, con la que entablará una larga amistad que cambiará la vida para siempre, que le cambiará la vida para siempre. Así empieza la ficha, la reseña que tiene Cinemateca en su página web correspondiente a Memorias de un Caracol.
4: Y otra de las cosas que dice esta reseña es que esta película requiere un público ya no solamente adulto, sino más bien maduro y consciente ante los vaivenes anímicos a los que se va a ver sometido. Y esto va de la mano de lo que acabamos de citar de Elliot, cuando dice: si no estás hecho un desastre emocional al final de una de mis películas, he fracasado.
3: Es una plana duda.
4: Y bueno, ya le dijimos a Elliot, no sé si nos habrá escuchado, si está en Australia, que la verdad que tuvo total éxito, por lo menos a lo que a mí se refiere, porque yo terminé realmente como hecho un desastre emocional. A pesar de que el final tiene allí una vueltita de tuerca que anima un poco la cosa y que me resultó bastante...
3: Además tiene mucho humor también, ¿no?
4: Sí, mucho humor. Me resultó bastante raro, no obviamente no voy a decir cuál es la vuelta de tuerca, pero me resultó raro en el cine de él. Pero bueno, todo eso lo vamos a hablar.
3: A lo mejor dijo, uy, les di demasiado.
4: Sí.
3: Les pegué mucho.
4: Está bien que no, está bien estar en la otra punta de Disney, pero no para tanto, ¿no?
3: Sí. Hay alguna reseña, incluso lo compara con Pixar y dicen, lo que sí se parece a Pixar, no sé qué. Sí, lo compara incluso con Intensamente y con esas cosas donde hay avatares para expresar los sentimientos.
4: No.
3: Dice que Grace no precisa
4: yo,
3: nada.
4: No, yo
3: ningún
4: creo
3: avatar
4: que,
3: de colores.
4: Creo que no se puede ni comparar, realmente no hay punto de comparación. Es otra cosa, es otro producto.
3: Bueno, conversemos con María José Santa Creu. ¿Cómo le va, señora?
5: Muy bien, ¿cómo están ustedes?
3: Muy bien.
4: Bienvenida.
5: Yo me quedaría escuchándolas nomás, ¿eh?
4: No huyas, cobarde.
5: Estaba de nomás entretenida, me había olvidado que
3: Te habías olvidado que tenías que hablar vos.
5: Sí.
3: De Adam Elliot y de esta película. Para mí fue una sorpresa, nosotros habíamos visto Mary and Max hace mucho tiempo, pero fue una sorpresa después de tanto tiempo, pero claro, los tiempos del cine ya son largos, imaginemos los tiempos de esta cuadro a cuadro, ¿no? De hacer esta cosa tan específica. Pero bueno, el hombre ya tiene un sello muy claro, ¿no?
5: Sí, yo creo que lo que más impacta de cuando se ve la película es que uno empieza a imaginarse lo que cuesta hacer eso, que es ese tipo de animación, no solamente en recursos, sino bueno, en recursos materiales, ¿no? Para sostener toda esa producción tanto tiempo, sino también bueno, en ingenio, en muchas aspectos de la película, y también ¿no? Es inevitable preguntarse por qué hacen eso, ¿no? Maravilloso, ¿no?
3: Carolina contaba recién que el director confiesa que lo que tiene es un TOC y que es obsesivo con lo que hace, ¿no? Además de que se obviamente que hay descontado un gran entusiasmo y un gran amor por lo que hace, pues si no, nadie se pone a hacer semejante tarea, ¿no?
5: Claro, y eso lo une totalmente con esos rasgos un poco autobiográficos que tiene la película, ¿no? De porque de alguna forma tiene que ver con las obsesiones, con los TOCs, y también con la animación, ¿no? Que está allí puesto directamente dentro de la película, ¿no? El amor por la animación, ¿no? En el caso de
4: la protagonista,
5: memorias, claro. De la protagonista y de su padre, también.
4: Claro, exacto. Es muy autobiográfico en ese sentido. También habla, él dice que él nació con un temblor en las manos que uh-huh. está cada vez empeorando y por eso precisó 7 animadores para trabajar con él para llegar a hacer la película. Y y eso también se refleja en su personaje que nace con ese labio leporino y uh-huh. Y tiene que enfrentar desde el nacimiento esa malformación, ¿no? Uh-huh. Y el tema también de su orientación sexual y de su educación en colegios católicos que también lo marcaron, ¿no? Digo, todo eso está puesto ahí de alguna manera.
5: Sí, yo creo que todas las advertencias que se hacen, ¿no?, respecto a la película, que bueno, que es no solamente para un público adulto, sino un público maduro, es porque, bueno, porque aborda, es un disparador de temas complejos y de personajes complejos. No hay un solo personaje que sea plano, creo que ni siquiera Silvia el caracol es sencillo, ¿no? Todos tienen como una profundidad o, bueno, un montón de vueltas, como el caracol, ¿no? De aspectos que, bueno, que hacen que sea un viaje realmente digamos profundo y complejo, ¿no? Que trata un millón de temas en la hora y media que dura la película. Creo que bueno, no sé, la cantidad de temas que están puestos sobre la mesa, ¿no? Complejos y a veces muy duros, muchos.
4: Sí, yo decía al principio que cuando uno empieza a ver la película están esos dos hermanos con ese padre discapacitado, que digamos uno parece ver como que están muy a su vera, pero que después uno se da cuenta como espectador que el desamparo viene después, ¿no? Cuando uh-huh. esa familia se desarma absolutamente con la muerte del padre, ¿no? Ahí donde empezamos a ver realmente un suplicio para esos niños, ¿no?
5: Sí, es bueno, un viaje no muy ni muy mágico ni muy alucinante, no. Digo, sino todo lo contrario, ¿no? De cómo bueno, ya unos niños que venían golpeados por un montón de asuntos que tenían que ver no solamente con temas físicos, sino también por una excentricidad de esa familia, ¿no?
4: Claro.
5: Esa cosa de ser diferente y no encajar un poco en las expectativas de los otros y sufrir el maltrato, el bullying, el acoso escolar, bueno, y esa dupla que se genera de los hermanos que se enfrentan un poco al mundo, aparte sin la madre, ¿no? Que, claro. que muere en el parto, o sea, es verdad que es una colección de desgracias que parece infinita. Uh-huh. Y que bueno, que es un poco lo que se le achaca a veces al cine, bueno, el cine que pasa a Cinemateca, ¿no? le dicen, bueno, pero yo quiero ir al cine a olvidarme de que la vida tiene todos estos problemas, pero también cuando uno se olvida mucho de que la vida tiene estos problemas, también es un problema, ¿no? Entonces, claro. Bueno, está bueno matizar, esta película tiene eso, ¿no? De que parece ser una sucesión casi infinita de desgracias, porque no solamente, no quiero plagar todo de spoiler, pero que ahí está sembrado de problemas el camino de la vida de estos dos hermanos.
4: Sí, es totalmente. Y hay una cosa que logra el stop motion de Elliot, no cualquier stop motion, creo que me parece que es de los más logrados, de sentir como que la emoción te llega como si estuvieran las personas de carne y hueso allí viviéndolo, sí. ¿No? Y es algo tan fantástico cómo puede lograr esa sí. emotividad en esa plasticina, oh, es increíble.
5: Sí, es verdad, él la cantidad de detalles, bueno, es una película que tiene está no más el plano principal, el de los créditos.
4: Ay, sí.
5: Ya cuando empieza hay tantas pistas y cosas allí puestas, ¿no? Porque estamos hablando también de un personaje que es un acumulador, ¿no? Sí. Una acumuladora en este caso, o sea, alguien que se empieza a rodear de muchas cosas, que le dan seguridad, en este caso cosas que ustedes decían leyendo la reseña.
4: Nota al pie, los padres de él eran acumuladores cuando tuvo que vaciar la casa.
5: Si mirás los créditos hasta el final, te dedica, bueno, mi madre, y pone acumuladora. Creo que lo pone como leve, ¿no? Como que, bueno, tampoco era esa mildly, creo que dice forward, no sé cómo se dice bien. Pero sí, evidentemente hay un componente autobiográfico y de su excentricidad y de, bueno, de su marginalidad de algún modo que está allí muy presente en la película. Pero también hay, en realidad, una esperanza, ¿no? Sí. Siempre. No es una película desesperanzada. Yo me acuerdo, creo que una de las últimas veces que estuve en este programa fue para hablar de Anora, y una de las aquella de ciencia ficción, que tenía un nombre parecido.
3: Sí, me acuerdo.
5: Bueno,
3: me acuerdo toda la situación.
5: Es parecido a Anora. Sí. que yo decía, bueno, lo que tiene es que en realidad es muy desesperanza, o sea, hay una desesperanza tan grande que no te deja ni una rendija de luz, ¿no? Bueno, esta película es al revés. No, ese es el caso de esta película, que sí, que abre muchas rendijas de luz, me parece.
4: Sí.
3: Es probable, perdón, que la herramienta esta de la animación y la de Elliot, esa calidad de la que hablaba Carolina y que reconocemos, y ese nivel de expresividad que logran los personajes, es probable que esta herramienta facilite hablar de esas cosas más que una película con actores, con seres humanos. Me imagino este mismo guión hecho con seres humanos y capaz que no te lo crees, ¿no? Capaz que no sé, no le das, tiene otra categoría diferente.
4: Sí, capaz que sí, a lo mejor lo que te llega emocionalmente es distinto, ¿no? Acá la emoción es como de una empatía, y está muy gastada la palabra empatía, es una lástima porque representa algo muy preciso, ¿no? Y está muy desgastada, pero es eso, ¿no? Sentirse muy cerca de esos dos hermanos, ¿no? Como espectador, digo.
5: Sí, la verdad que él logra, ¿no? Que uno se le borre un poco que está viendo unas figuritas de plastilina. También el efecto lo tienen, el tema del relato, ¿no? Porque no hay que olvidar que son unas memorias, es como que estuviera leyendo un diario,
4: exacto,
5: ¿no?
4: Claro, exacto.
5: Entonces es como una evocación, ¿no? De una historia, y esa cadencia, ¿no? De una voz humana, ¿no? No es una voz de caricatura o infantil o algo, que creo que también ayuda a que, bueno, que uno la representación gráfica de los personajes, que sean plastilina, un poco que se te borra de, o sea, son personas en tu corazón, digamos, exacto, mientras estás mirando la película.
4: Y no hablamos nada de Pinky.
5: Y bueno, Pinky, bueno, que en realidad Pinky es como que su nombre es Meñique, ¿no? Porque tiene que ver con su personaje Pinky.
4: Porque se le cortó el dedo bailando en el 4 Cats en Barcelona.
5: Exacto, es un apodo. Y me hizo mucho acordar a esa película que se llama Harold and Maude, sí. Aprendiendo a Vivir. Bueno, es un poco que cumple ese papel, ¿no? La película de Ashby. Y bueno, y es un poco la vida, ¿no? Es como irrumpe la vida en ese personaje tan tan triste, sí, de la niña, tan abandonado. Bueno, Pinky es la vida. Y bueno, y vos decías, Daina, la voz de Nick Cave es uno de los esposos de Pinky, al que se lo come el cocodrilo.
3: Ah, mirá vos.
4: Porque pasan una sucesión de muertes muy graciosas, como en todas las películas de este hombre. Y una de las muertes más graciosas son las de los esposos.
3: Los esposos de Pinky.
4: Que me gustó mucho una referencia que hizo el de The Guardian, que dice que es una mezcla de Iris Apfel y Edna Mode de Los Increíbles. Sí. Habíamos hablado de Iris con Daina.
3: Sí, ayer las dos nos dimos cuenta que nos hacía acordar a Iris Apfel, esta ícono de la moda y empresaria, que murió 103 años. Estaba mirando
4: ahora. Ahí está, sí, con los
3: 103
4: lentes.
3: Años, con esos lentes enormes y el pelo así. Nos hizo acordar mucho a ella, sí, ¿no? Que es, bueno, un poco lo que te deja un poquito respirar la vida, ¿no? En esa película.
5: Sí. Sí, dentro de tanta oscuridad, bueno, irrumpe Pinky, que es el arrojo, la felicidad de vivir, esa cosa de bueno, todo lo contrario a el personaje de la niña, que está como un caracol ahí adentro de su claro. de su caparazón protegida, porque bueno, porque la vida la golpea por doquier, ¿no?
4: Claro, es la que llega a decirle, o no a decirle en palabras, sino a demostrarle que no está viviendo, ¿no? Que puede vivir, que, uh-huh. que tiene que salir de esa jaula en la que está, ¿no? Que se ella, sí. se hizo ella misma, obviamente por obvios motivos, ¿no? Pobre gurisa, digo.
3: Sí. Pensaba en que el disfrute que da, por lo menos para mí, ver ese trabajo es para mí esencial en la película. Si la película se puede disfrutar, yo no la he visto completa, 100%, porque bueno, la verdad es que no me ha dado mucho el tiempo, estas horas, he revisado fragmentos y he leído, pero me da, yo por ejemplo los títulos de crédito quería que no terminaran nunca, yo quería uh-huh. seguir viendo esa infinidad, porque está la pantalla llena, hay que decir para los que no la vieron, la pantalla llena de objetos de todo tipo, uh-huh. de todo, es que como si hubiera un basurero, no hay un lugar para poner una cabeza o un alfiler y está lleno de cosas. En un momento me hizo acordar, me llevó hacia a los títulos de crédito de Matar a un ruiseñor, que no tiene la misma estética ni tanto objeto, pero básicamente es eso, ¿no? Es una cajita con cosas.
5: Cierto.
3: De niños. Cierto. Que es para mí de los mejores títulos de crédito del cine. Y me parece que eso, yo me pierdo en esas cosas, en esas escenas, me pierdo mirando los detalles. Lo mismo me pasó con Mary and Max, ¿no? Las cosas que, sí. que me parece que hay un disfrute ahí que también vale la pena.
5: Sí, sí, yo al principio cuando leí, antes de ver la película y que leí la reseña, pensé que la niña era más una persona que coleccionaba, ¿no?
4: Claro.
5: Y tiene un buen apunte de coleccionismo, pero no, en realidad es cuando el coleccionismo se transforma como en un problema, o sea que claro. ya no es
4: Ella empieza a coleccionar porque su madre trabajaba con caracoles, era bióloga y trabajaba con caracoles, después terminaba. Claro.
5: Digo, yo me imaginaba que era bueno, que era por eso, pero que tenía como coleccionar caracoles con un interés más allá de lo enfermizo, ¿no?
3: Claro, o sea que hay una cosa emocional en ese claro. en esa acumulación de Grace, ¿no?
5: Y eso es lo interesante, me parece, porque en realidad es la manifestación externa de un estado del alma, ¿no? De la niña, que bueno, que se aferra a la madre, a lo que hacía la madre, y se rodea de todo eso que le da como seguridad, ¿no?
4: Claro.
5: Pero el hecho de, o sea, el hecho de, aparte de perder a su hermano, lo empieza a grabar. Pero es verdad que lo que decía Daina, que empezás a ver todo ese universo que se construye, y tiene una cosa medio fascinante.
4: Absolutamente.
5: Como reflejo de una interioridad, digamos, compleja. Y por eso decía que todos los personajes tienen esa interioridad compleja, porque a los padres con los que termina yéndose cualquiera de los dos hermanos también son complejos, ¿no? Unos son seres horribles.
4: Excéntricos, muy excéntricos.
5: Muy excéntricos, sí, ¿no? Entonces sí, es como una especie de mirada sobre un mundo de que no es como el mundo de las animaciones que estamos acostumbrados de niños, que la excentricidad siempre es algo, digamos, que no se nota como excentricidad, sino que, digamos, que es, digo, los personajes de Disney o algo son, bueno, son bastante, o bien son cuadrados, como se diría, sí. o si son excéntricos, esa excentricidad no es problemática,
4: no,
5: para
4: claro,
5: nada.
4: Es totalmente habitable, digamos.
5: Y es aceptada por todos como Exacto. algo súper genial, ¿no? Acá claro. vemos una excentricidad que es siempre problemática.
4: Que es condenatoria, incluso.
5: Sí, y la de ellos, ¿no? Pero también, por ejemplo, la de los padres swingers, digo, uno puede decir que no es una excentricidad, que es simplemente un gusto, pero la excentricidad es adaptar una niña y después no cuidarla, ¿no?
4: Y después irse, claro. Ni
5: pero bueno, me parece que en ese plano es que la película tiene una riqueza, ¿no? Que te permite detenerte prácticamente en cada tópico que roza, sí. ¿no?
4: Y todos los detalles de cada uno de esos tópicos, ¿no? Los sí. detalles visuales y de olores también, porque uh-huh. la película huele muchas veces en varios momentos, ¿no?
5: Sí. tiene sí, muchos hasta incluso el magistrado, ¿no? El magistrado. Ay, sí. Que aparece total. En la película, que bueno, después hay como una vuelta de tuerca.
4: Sí, sí.
5: Los problemas, ¿no?, de la persona que está impartiendo justicia no es tampoco una persona buena o mala, ¿no? Yo creo que los más malos de la película son la familia
4: adoptiva,
5: ¿no? Claro. Ahí va. Los únicos malos, uh-huh. Porque pero después está lleno de grises, porque incluso Ken, ¿no? El novio sí. de la protagonista, digamos, uno dice, bueno, sí, tenía como una, no sé, una parafilia, podría decirse, sí. O algo así, o un gusto. Pero bueno, y se lo presenta como un ser horrible, pero...
4: La cuidaba y estaba atenta a ella también, ¿no?
5: Un poco que la llevaba, ¿no? Digamos, sí. ¿No? Eso no estuvo muy bien.
4: Es horrible eso.
5: Sí, porque...
3: Son malas.
5: Pero, quiero decir que también la cuidaba y era compañero con ella, no sé, claro. Me parece que los personajes no son unidimensionales.
4: Viste lo que hace Adam Elliot con nosotras, ¿no?
5: Sí, sí.
4: Te das cuenta de lo que estamos tratando de justificar, ¿no? O sea, es terrible.
5: Porque en realidad te da para pensar. Yo creo que cuando estás ahí, ¿no?, en la película sufriendo todos esos avatares, sí. En realidad te das cuenta que bueno, que son un conjunto, que es como la vida. La gente suele no ser malísima, buenísima, o si sos un magistrado sos, no tenés ningún problema.
4: Sí, sí, sí. Sos impoluto.
5: Impoluto, claro. O sea, todo eso que de repente en las animaciones más para niños o para gente más madura, diría Elliot, es así, unidimensional, y que en realidad en una animación para adultos se puede poner todo eso igual que una película, cualquier otra película de live action, digamos.
4: Exacto,
5: ¿no?
4: Exacto.
5: A pesar de que esté hecha con animación y que eso también le dé la posibilidad de hacer cosas que de otra manera serían más complejas, de repente, yo qué sé. Sobre todo toda la parte de chistes, no me puedo imaginar cómo sería el humor de que al esposo de Pinky se lo coma un cocodrilo. No sé si lo quedaría como una...
3: Digamos, la verdad, claro, es un poco absurdo.
4: Dice Adam Elliot que cuando delinearon la personalidad de Pinky, bueno, Pinky juega al ping-pong con Fidel Castro, tiene un amorío en un helicóptero con John Denver, dice, está haciendo eso, todo ese perfil, dice, esperemos que no nos demanden, ¿no? Porque estaba siempre al borde de la demanda. Y otra cosa que dice en una de las entrevistas es que la familia suda la gota fría cada vez que va a hacer una película, porque es tan autobiográfico todo que dice, bueno, ¿cuándo nos va a tocar a nosotros? En cualquier momento aparecemos en alguna película con la masilla en vivo, ¿no?
5: Sí, eso está bueno. En realidad uno agradece todos los días no tener un artista autobiográfico en la familia, ¿no? Dice, qué suerte que son plomeros y esas otras cosas que son menos peligrosas.
4: Exactamente. Bueno, y cosa aparte, que también es un disfrute, por lo menos yo lo disfruté mucho, es toda la cantidad de libros que pasan por delante de nuestros ojos, ¿no? Los autores, los libros, porque son ávidos lectores en la familia. Y bueno, y ahí está también con detalle, ¿no? Los gustos de Adam Elliot.
5: Sí, sí, uno se pone a leer, a ver qué está mirando. Bueno, sí. Aparte cuando describe Gilbert, dice, es una mezcla de Holden Caulfield con Charlie Brown, sí. Y no me acuerdo quién más. Y bueno, te va dando... Me parece que es una manera también inteligente de, con pocos recursos, darte el perfil del personaje, ¿no? Sí, sí. Digo, a través de la literatura ajena, un poco apropiarse de eso, sí. Y decir, bueno, es así. Porque, bueno, creo que la animación tiene también eso, ¿no? Como una cosa de apropiarte como de recursos para poder poner, crear un mundo, ¿no? Sin que estés toda la vida tratando de construirlo, ¿no? Ya bastante difícil es hacer lo que él hace. Bueno, y es como el momento, ¿no?, de recordar que nosotros acá tenemos un gran animador en stop motion, que es Walter Tumien,
4: sí.
5: ¿No? Y que, bueno, cuando te pones a hablar con él, esto, ¿no?, de esta cosa de, bueno, cómo es una persona que se ocupa la vida, qué problemas se enfrenta para hacer todas estas cosas. Es bastante apasionante conversar con Walter sobre su trabajo. Digo, no sé, bueno, el último el largometraje que hizo Selkirk, que fue realmente una patriada, ¿no? Hacer eso acá en Latinoamérica, ¿no?
3: Nosotros ahora revisando en el archivo qué habíamos hecho cuando tuvimos de título Merian Max, en realidad hicimos la segunda parte del programa con Alberto Galo, que en aquel momento formaba parte de Efectos, saliendo desde el taller
4: de Walter.
3: Claro. Para hablar de todas esas cosas, ¿no? Lo que significa el amor, la paciencia, la dedicación para dedicarse a esta estética, ¿no?
4: Y además en un mercado de la animación para adultos que viene creciendo, pero que hace 25 años no era tan próspero, sí. ¿No?
5: Sí, la animación es todo un problema. Digo, no tiene muchísimos aficionados, la verdad. Nosotros en Cinemateca a mí me gusta mucho la animación y siempre me tienen que bajar los entusiasmos porque a nivel de respuesta del público no tiene tanto público como una película con actores, ¿no? Sí, entonces eso lo tenés que saber pero bueno, igual nosotros venimos de esa escuela también de Manuel, que nos pasaba Svankmajer, toda la animación del este europeo, ¿no? De Checa, aquello tremendo, que es como bastante inolvidable, Chiri Trinca, todo eso que pasaba Martínez Carril. Entonces, bueno, por ahí nos viene
4: ese amor.
3: A mí me parece deslumbrante lo que hace Elliot, la verdad, me parece deslumbrante lo que la manufactura de lo que hace, cómo logra lo que logra, y eso me parece que vale.
4: Bueno,
5: gracias a ustedes, como siempre. Un abrazo.
4: Un abrazo.
3: María José Santacreu, Memorias de un Caracol, el título de hoy.

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6: Bueno, según la Organización Mundial de la Salud, cerca de 1 de cada 1000 niños nacen con labio y o paladar hendido. Labio leporino, paladar hendido. Son dos malformaciones distintas, pero que aparecen frecuentemente juntas.
7: Sí.
6: En América Latina se trata de una de las condiciones congénitas más frecuentes. Si bien las causas pueden ser múltiples, los avances científicos permiten entender mejor los factores genéticos involucrados. Y hay investigaciones recientes sobre esto, ¿no?
7: Exactamente. Hay un estudio que reveló que hay una variante genética que afecta la síntesis de proteínas que pueden provocar malformaciones faciales. Y bueno, es un hallazgo que puede abrir nuevas vías de prevención e investigación. Los investigadores del MIT, del Massachusetts Institute of Technology, en Estados Unidos, descubrieron que el gen DDX1, involucrado en el procesamiento de ARN de transferencia, es una molécula clave en la síntesis de proteínas y que cuando este gen no funciona correctamente, las células embrionarias del rostro no logran fusionarse como deberían, lo que puede resultar en el labio o paladar hendido.
6: Las células embrionarias del rostro no logran funcionarse como deberían. Ayer estábamos hablando de lo que es el organismo humano, sí, esa maquinaria perfecta, ¿no? Y pensemos en el desarrollo embrionario intrauterino, en todo lo que sucede, todo ese proceso que sucede y las especificidades de los distintos componentes que están allí, ¿no? Como, exacto, en este caso una proteína, exacto, que específicamente está involucrada en desarrollar el rostro.
7: Exacto. Y este DDX1, que es el que participa en el empalme de ciertos tipos de ARN de transferencia, transportan aminoácidos específicos al ribosoma durante la producción de proteínas. Si estas moléculas fallan, las proteínas esenciales para el desarrollo facial no se producen correctamente. Esto puede bloquear la formación adecuada de las estructuras del rostro en etapas claves del desarrollo embrionario.
6: Sí,
7: se dice fácil, pero para descubrir todo esto, sí, bueno, fueron muchas décadas, ¿no?
6: Lo que hizo el equipo del MIT es que identificó una región del ADN que tiene una sigla E2P24.2. Identificó una región del ADN con variantes genéticas comunes en personas con estas malformaciones. Es decir, estudiado el ADN de varias personas, no sé cuántas, N personas, con esta malformación, encuentran una variante en zonas comunes, variantes genéticas comunes en una zona de, en una región del ADN. Y es un hallazgo clave porque conecta variantes genéticas previamente detectadas en estudios de asociación genómica con un mecanismo biológico concreto que puede explicar cómo se originan estas condiciones. Es decir, pueden encontrar de esta manera la causa-efecto, ¿no? La relación causa-efecto.
7: Exacto. Ellos también exploran cómo factores ambientales, como el estrés oxidativo, pueden afectar la función del ARN por transferencia. Esta situación puede darse en casos de exposición prenatal al alcohol o con madres con diabetes gestacional. Entonces esto abre nuevas líneas de investigación para estudiar no solamente estas mutaciones genéticas, sino también cómo el entorno puede influir en la aparición de estas malformaciones. El equipo planea estudiar qué proteínas se ven más afectadas por la alteración del ARN de transferencia y cómo reaccionan las células cuando se interrumpe la síntesis de proteínas. Y bueno, sí, obviamente el objetivo es encontrar formas de prevenir las hendiduras orofaciales mediante intervenciones tempranas, tanto genéticas como ambientales, ¿no?
6: Sí, estaba viendo que hay una publicación en la revista Nature, pariente de este estudio o consecuencia, que habla de una variante de ADN específica que está relacionada con la alta frecuencia de esta malformación en Finlandia.
7: Sí.
6: Una anomalía poco habitual en comparación con el resto del mundo. Esta distribución regional del paladar hendido no se ha observado en ningún otro lugar. Esto lo dice un genetista estadounidense, autor del estudio, Brian Schutte, y que habla de una investigación que encontró que ese cambio genético encontrado únicamente en poblaciones de Finlandia y Estonia aumenta el riesgo de paladar hendido, pero no de labio leporino. A raíz de ese descubrimiento, el equipo trabajó con muestras de sangre de bebés nacidos en Michigan, donde existe también una población con ascendencia finlandesa, para analizar si el componente genético está presente también en ella.
7: Claro. También se aclara que el labio leporino suele detectarse por ecografía entre las semanas 18 y 22 del embarazo, pero en cambio el paladar hendido que afecta el techo de la boca no se identifica hasta que nace el bebé, ¿no?
6: Hasta que nace.
7: Entonces, bueno, el tratamiento requiere un equipo especializado que incluye cirujanos, fonoaudiólogos, nutricionistas, pediatras. La cirugía para cerrar el paladar se realiza entre los 9 y 12 meses de vida y en muchos casos se utilizan mamaderas especiales desde el nacimiento y se hace un seguimiento para cuidar la audición y el desarrollo del habla.
6: Sí.
7: Y si bien no existe una forma única de prevenirlo, los especialistas recomiendan obviamente un buen control prenatal, evitar el consumo de tabaco durante el embarazo y el comodín de la embarazada, sí, que es el ácido fólico, ¿no?
6: Sí.
7: Que en realidad lo que se recomienda si estás pensando en tener familia, empezar a tomar ácido fólico antes de quedar embarazada.
6: Sí.
7: Porque realmente hace milagros el ácido fólico.
6: Es fundamental. Muy bien, bueno, Memorias de un caracol es el título de Efecto Mariposa para la tarde de hoy. Dentro de unos minutos con la música vamos a repasar Maestros del Stop Motion.

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0: Vamos a repasar referentes del arte de stop motion con un poquito de música. Y arrancamos, por supuesto, como no podía ser de otra manera, con el cortometraje Viaje a la Luna, del año 1902 de Georges Méliès, que increíble. Fue el primero en utilizar el stop motion en la ciencia ficción. Todo el mundo conoce el alunizaje de la nave en el ojo de la luna, ¿no? En ese instante de cine. Obvio. Pero miren que en YouTube está completo, son 13 minutos. Yo les diría que no se pierdan esa experiencia si no lo vieron, porque es algo totalmente diferente a lo que uno se imagina cuando ve esa imagen. Es una maravilla de locura, delirio, del trabajo de Méliès y la fantasía que tenía ese hombre, ¿no? Bueno, más tarde, en el año 1907, recordemos, el Viaje a la Luna es del 2, en 1907 la técnica fue utilizada por el cineasta francés, el segundo de Chaumont, para su cortometraje La Maison Ensorcelée, que la utilizó para mostrar movimientos fantasmagóricos con objetos inanimados, usando la técnica de cuadro a cuadro, que repetiría en cortos como El Hotel Eléctrico o La Guerra y el Sueño de Mommy. Y otro pionero fue Arthur Melbourne Cooper, que utilizó la técnica stop motion para el cortometraje de propaganda militar de cerillas animadas, fósforos animados,
1: sí,
0: Matches Appeal, en el año 1899, probablemente el primer comercial animado del mundo.

Willis O'Brien fue un pionero en el campo del stop motion. El Mundo Perdido fue la primera película en la que utilizó ampliamente la técnica de stop motion, creando animaciones de dinosaurios y otros seres prehistóricos que se mezclaban con actores reales. Esta película sentó las bases para su trabajo posterior en King Kong de 1933, donde llevó la animación stop motion a nuevas alturas. La icónica escena en la que King Kong lucha contra un tiranosaurio Rex es solo uno de los muchos ejemplos de impresionante trabajo de O'Brien en esta película. Su trabajo sentó las bases para el desarrollo de la técnica en la industria cinematográfica.

0: Bueno, ahora sí viene el maestro de los efectos especiales con animación stop motion y el padre de la Dynamation,
1: sí,
0: que es animación con retroproyección, es decir, con el escenario proyectado detrás. Es Ray Harryhausen, una referencia obligada para los amantes de la animación. En su obra creó monstruos inolvidables, como la mujer serpiente de la película Sinbad y la princesa, el famoso Kraken de la película Furia de Titanes y la terrible Hidra de la película Jasón y los Argonautas. Está bien, todos esos son monstruos. Ahora, de Jasón y los Argonautas, yo, Harryhausen, para mí es la pelea de los esqueletos. Esa es lo más grande que ha hecho Harryhausen totalmente en su vida. Bueno, con su obra, Ray Harryhausen dejó un enorme legado tanto en la animación como en el cine de horror.

Art Clooney es considerado el pionero de la animación cinematográfica basada en plasticina, con la cual experimentó desde 1955 en el cortometraje Gumbasia, de 3 minutos de duración, influido por su profesor Slavko Borkapich en la Universidad de California del Sur. Capaz que es tremendo monstruo Borkapich, yo no sé pronunciar su apellido, mil disculpas. El corto se convirtió en una serie televisiva de 233 episodios durante 35 años y una película basada en la serie.

0: Bueno, director del extraño mundo de Jack y los mundos de Coraline, Henry Selick es conocido por su habilidad. Las dos películas son hermosas.
1: Sí,
0: ¿eh? Y hablando de películas duras, los mundos de Coraline
1: sí.
0: no es nada
1: no,
0: liviana
1: son
0: ni
1: oscura,
0: light, ¿no?
1: Es oscura.
0: Sí. Bueno, se llama Henry Selick, el director, y es conocido por su habilidad para crear mundos fantásticos y atmosféricos a través de la técnica del stop motion. Su meticulosidad y su enfoque en los detalles hacen que sus películas sean visualmente impresionantes.

Estamos escuchando a Frank Zappa, porque este hombre del que vamos a hablar ahora fue colaborador frecuente de Frank Zappa. Se trata del artista, animador y cinematográfico americano Bruce Bickford, conocido por sus trabajos surrealistas y la creación de mundos de corte grotesco. Para esto, Bickford solía trabajar con la técnica claymation, convirtiéndose en un pionero de este estilo de animación en stop motion. En su trabajo destaca la creación de universos surreales empleando figuras humanas y sets realizados con arcilla.

Hablemos del querido Terry Gilliam, que tanto nos ha dado, famoso por sus películas de ciencia ficción. Pocos saben que los orígenes de Terry Gilliam están en la animación. En el año 69 comenzó a colaborar con el grupo de comedia británico Monty Python, y ahí es que lo conocimos, elaborando los segmentos animados que unían los sketches de la serie. Con un estilo surrealista, irreverente y experimental, Gilliam hizo uso de diversas técnicas, entre ellas el collage, el dibujo y la animación cut-out, que es el collage animado, ¿no? Recortes de papel que se iban animando posteriormente. Es Terry Gilliam y también es un maestro de la animación.

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1: Memorias de un caracol, título de esta, cantando, Mola estaba cantando, con los auriculares puestos y cantando. Bueno, Memoria de un caracol, título para hoy, los caracoles guardan memoria, los caracoles que nos encontramos en la playa. Y a lo mejor, ustedes que caminan por la playa y ven caracoles y juntan y no sé qué, y se distraen con ellos, están viendo ahí, junto con los caracoles recientes, algunos que tienen miles de años, ¿eh? Vamos a aprender a
2: miles
1: diferenciarlos.
2: Miles y miles de años.
1: Y miles y miles. Vamos a aprender a diferenciarlos después de

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0: Bueno, mira lo que nos manda Mariela.
1: ¿Qué nos manda?
0: Dice, sigo provocándolas. Ya sabes dónde está, ¿no? Dice, no me exilien, no me destierren.
1: Ay, está en la paloma.
0: Está en la paloma. Mira qué foto hermosa que manda. El faro de la paloma y un caracol. ¿Centenario? Se pregunta. Es una foto que está tomada de a ras de la arena, digamos.
1: Ajá.
0: Tiene en primerísimo primer plano un caracol muy desgastado.
1: Sí.
0: Un caracol se ve que es de los más grandecitos.
1: Uh-huh.
0: De los que uno se pone en la oreja para escuchar el mar.
1: Ah, sí.
0: No sé si es el tamaño exacto, pero es ese tipo de caracol.
1: Pero es esa forma, digamos. Sí.
0: Está muy desgastado, tiene una parte rosadita, bien rosadita por dentro y tiene un hueco. Porque está desgastado. Y a través de ese hueco se ve allá lejos el faro.
1: Qué linda. Tremenda composición.
0: Tremenda composición.
1: Bueno, te perdonamos que estás en la paloma.
0: No sé cuánto tiempo puede tener este caracol, pero a lo mejor lo vamos a averiguar hoy. Ahora le vamos a mostrar la foto a nuestro entrevistado para que él vea si nos puede decir más o menos por dónde anda. Porque lo cierto es que si uno anda caminando por la playa se puede encontrar con caracoles que tienen muchos años, que son fósiles.
1: ¿Cómo distinguís eso? No tengo ni idea.
0: Bueno, hay una nota publicada en el diario El País hace un tiempo que dice, playas uruguayas conservan caracoles y almejas de 5.000 años.
1: O sea que estás caminando por la playa y estás pisando 5.000 años.
0: ¿Te das cuenta? ¿Por qué están en la superficie, no? Uno tiende a creer que los fósiles están cuanto más viejos, más abajo, sí, pero bueno.
1: Como los dinosaurios.
0: Sí, exactamente.
1: Bueno, vamos a hablar de los caracoles en Uruguay. Como tesoros paleontológicos, que es lo que estamos hablando en este momento, ¿no? Como tesoros que nos pueden hablar de cómo fue nuestro medio, cómo fue el agua, cómo fue la arena, cómo fue nuestro territorio. Y estamos aquí, que está presente Sergio Martínez, paleontólogo, investigador del Departamento de Paleontología de la Facultad de Ciencias de la UDELAR, y que sabe un montón de caracoles.
0: Sí. Y además es manja y revento, dice, confeso.
1: Bueno.
0: Sergio, bienvenido.
1: El jueves hablamos.
0: No sé cómo es amigo de Gustavo Vila, pero bueno.
2: La tolerancia en su máxima expresión.
0: ¿Cómo estás, Sergio?
1: Bienvenido, gracias por venir, primero que nada. Un placer.
0: Bueno,
1: ¿qué podemos encontrar en las playas uruguayas? ¿Es en las playas marinas donde se encuentran los mayores fósiles o hay en todos lados? Te hago pila de preguntas al principio.
2: En nuestro país, sí, más que nada es en las playas marinas porque hay una mayor diversidad, por un lado, de moluscos, de vida en general, que en el estuario. El estuario es bastante pobre, el río La Plata propiamente dicho. Y además, hacia el mar, debajo del agua, hay yacimientos antiguos de miles de años que son antiguas playas, digamos. Son playas que se formaron cuando el mar estaba mucho más bajo que ahora. Luego fueron tapadas por el agua, pero se van desgastando y van, llevando su contenido paleontológico, mayormente caracoles, bivalvos, moluscos en general, a las costas actuales.
0: Por eso hay cosas que tienen mucho tiempo, pero que vuelven a la superficie por este tema del movimiento marino.
2: Exactamente. Lo que ustedes comentaban al principio, de que lo más antiguo sería lo de abajo, es lo lógico y sucede en la mayoría de los casos. Pero en este caso hablamos de una exhumación. O sea, fósiles que estaban enterrados, pero que vuelven a la luz por la acción de las corrientes marinas, básicamente.
0: Claro. Bueno, ¿cuándo y por qué empezaste a estudiar este asunto?
2: Yo me dedico desde hace muchos años, demasiados quizás, a estudiar los moluscos fósiles de variada edad, digamos. Generalmente bastante más antiguos, pero luego he ido en algunas líneas de investigación, principalmente en este caso con una exalumna y actual profesora, Alejandra Rojas, a tratar estos temas de las playas actuales y de los fósiles de miles de años que están en yacimientos también. Entonces, a mí me gustan mucho porque son cosas aparentemente que no tienen mucho carisma, no tienen glamour, nadie se fija en ellos, pero son muy importantes y nos brindan una gran cantidad de información. Y los estamos pisando todos los días.
0: Todos los días. Ahí en ese lugar donde nos mandaba Mariela la foto, en el Faro, en las rocas del Faro, es una mina de caracoles.
2: Y es un lugar muy bonito, sí, para juntar.
0: Toda la vida he juntado caracoles ahí peleándonos por las famosas farolitas, que nos parece el tesoro más increíble, que son, no sé cómo se llaman técnicamente, pero bueno, sí, es ese caracol que es bien enroscadito y finito y largo, ¿no?
2: Epitonium es el nombre, sí, sí, los farolitos.
0: Que
2: son muy bonitos.
0: Son muy lindos y son, no son tan comunes, entonces es la idea es buscarlos, ¿no? Pero ¿cuántas especies puede haber ahí en un metro cuadrado de...?
2: Depende del lugar, pero decenas seguramente. Ahí. No, depende del lugar, del momento, del tiempo que te tomes.
1: Claro.
2: Pero son normalmente hay decenas de especies y pueden haber, como decíamos, muy modernas, o sea, que murieron hace poco, hace días o semanas, y con otras que tienen miles de años.
1: ¿Y cómo nos damos cuenta cuál murió hace días y cuáles tienen miles de años?
2: Ese era un problema, o más o menos sigue siendo, pero menos, porque para darnos cuenta de la edad hay que, lo que nosotros llamamos, fecharlos o datarlos, que se recurre a métodos químicos, digamos, básicamente, fundamentalmente, el carbono 14.
0: El carbono 14 sigue siendo
1: todo, ¿eh?
2: ¿No? Cada vez mejor.
0: Mirá vos.
2: El carbono 14, que comienza en la década de los 50, por ahí, de los 1950, se ha ido perfeccionando el método, es cada vez más barato, más eficiente, tiene menos error, y entonces nos permite datarlos, pero tiene un costo. Entonces, uno no puede estar datando cada caracol que encuentra, es imposible. Así que nosotros se nos ocurrió buscar algún método alternativo, por lo menos para tener idea, y recurrimos a el color.
0: O sea, que es un método totalmente visual.
2: Totalmente visual, bien humano.
0: Pero ¿cómo el color? Bueno. A ver, si yo tengo en el mismo metro cuadrado del Faro, tengo una conchilla negra que es de un mejillón, otra más rosada que es de ese tipo, la, no sé cómo se llaman, las más redonditas, unas blancas, hay distintos colores según la especie también.
2: Sí, hay dos niveles acá. Los caracoles, en general los moluscos, que conservan el color original, lo que llamamos nosotros el color original, que es ese, el azulado de los mejillones o el rojizo, esos colores son colores producidos por materia orgánica. En la parte exterior del molusco se colorea, pero eso se pierde. Y se pierde relativamente rápido, salvo casos excepcionales.
0: Entonces, o sea que el color que ustedes se fijan es otro, no es el aparente.
2: Sí, también, porque ese color ya te indica que es actual. Si está lindo, coloreado, brillante, con sus colores originales, es un caracol actual.
0: Bien.
2: Pero hay también lo que se llama coloración secundaria, que es una coloración que adquieren después que están gastados, que perdieron ese color, que se asolearon o se quedaron enterrados en el mar. Y ese color a nosotros nos indica que pasó un cierto tiempo enterrado. Es un color, combinamos color con esas dataciones y a nosotros nos da que todos los caracoles con coloración secundaria, que en general la gente estará acostumbrada a verlos también, es un color amarillento o marrón, no es el color, está mismo en el carbonato, en la conchilla, o sea, no es orgánico.
1: Claro.
2: Y ese color nos indica que tiene al menos 1500 años, aproximadamente.
1: Que estuvo sumergido,
2: que pasó por procesos químicos que lo llevaron a ese color. También puede estar negros o grises. Técnicamente es un poquito más joven el amarillo marrón que el negro gris, pero es muy mínimo eso por los procesos químicos. Uh-huh. Se puede decir que todos esos con coloración secundaria tienen al menos 1500 millones de años. Millones no, perdón, entonces eso sí. Es la costumbre paleontológica, 1500 años, sí. Rectifico. Entonces, los que están blancos, como decías tú, esos pueden ser antiguos o pueden ser relativamente modernos, tener unas decenas o cientos de años. Esa es la parte de incertidumbre que todavía tenemos.
1: Uh-huh. Eso habla de qué material resistente, ¿no?
2: Es muy resistente.
1: Eso, la conclusión.
2: Cuando dije millones de años, por eso, porque también estamos acostumbrados a trabajar con moluscos de millones de años, decenas, hasta centenas, y se que conservan perfectamente. A veces son más lindos, inclusive, que los que uno encuentra en la playa. Están mejor conservados.
0: Claro.
1: ¿Y por qué esto, esos moluscos que tienen, por ejemplo, 5.000 años, ¿no? Estaban sumergidos. ¿Qué hace que salgan a la superficie? ¿O qué? ¿Hay una bajante?
2: No, en general es la propia. O sea, el mar tiene sus corrientes, que nosotros no las vemos normalmente, tiene corrientes que ya sea normalmente o a veces más con más fuerza, como durante las tormentas, hay las olas durante las tormentas hacen su efecto en el fondo a profundidades mayores. Uh-huh. Entonces eso desentierra, remueve el fondo y desentierra los materiales que luego son transportados también por corrientes a la costa.
1: ¿Y son siempre las mismas especies? ¿O hay especies que ya no se ven, que tienen X miles de años y ya no se ven más?
2: Eso es muy interesante también. Hay especies, algunas que ya no se ven más en Uruguay. Sí, las tenemos en Brasil. Desde Río Grande del Sur hacia arriba, Santa Catarina, inclusive hasta Río de Janeiro, tienen su límite sur hoy en día, su límite sur. O sea, no llegan a Uruguay. Uh-huh. Pero eso sucedió porque en la época que se enterraron, el mar es, las corrientes cálidas venían más hacia el sur, la temperatura global de la Tierra era mayor, y entonces, digamos, yo siempre digo, estaríamos haciendo playa en Florianópolis en esa época. Claro. Con la temperatura que teníamos, ¿verdad? Claro. Entonces, pasa eso, las especies, en la medida que se enfrió el agua, se enfrió en general el mundo, descendió el nivel del mar, se fueron se fueron restringiendo hacia su distribución más al norte. Sí. Y quedaron ahí. No están totalmente extinguidas, no, porque son para paleontológicamente algo de miles de años es moderno.
0: ¿Qué pasa con la captura y la gastronomía? Te lo pregunto porque yo en mi infancia, yo ya pasé los 60, pero en mi infancia recuerdo perfecto los caracoles que se ponían en la mesa en el restaurante donde yo vivía en verano, y recuerdo perfecto después de hervidos con un escarbadiente sacar el bicho de adentro. Recuerdo la textura, todo eso. Eso después no lo vi más. Yo no sé si eso es, hay un tema de depredación, un tema de... o qué es lo que pasa con ese tipo de caracoles. ¿Y cuánto afecta eso el ambiente, ¿no?
2: El consumo de caracoles marinos en Uruguay no, nunca se dio mucho.
0: No es muy frecuente.
2: Yo recuerdo que en La Paloma se pescaban, digamos, se dice pescar, ¿no? Sí. Que se pesque con anzuelo. Sí, se capturaban, claro. El caracol grande, ese probablemente el que
0: La palma de la mano.
2: El caracol negro se capturaba y se exportaba su carne, digamos. Uh-huh. Pero acá en Uruguay creo que nunca se consumió. Lo que más generalmente se consume es un caracol, o se consumía, pero a nivel casero te diría prácticamente, es el caracol terrestre,
0: el de jardín.
2: Caracol de jardín, que es europeo, que es importado, digamos, un caracol que lo trajeron los europeos, no es nativo de acá, no.
0: ¿Ese que nos destroza las plantas?
2: Sí, el escargot francés,
1: digamos, ¿no?
2: Ese mismo, el que nos destroza las plantas.
0: Bueno, te agradezco la información, pero yo prefiero...
2: El escabeche es rico también,
0: doy fe. Prefiero no probarlo, no sé.
1: Pero es como comer...
0: lo que quieras, pero es un caracol, que es como una babosa con caparazón, nada más que eso te...
2: Se cocina y se condimenta.
0: Sí, claro. Todo muy lindo. Y se purgan, ya sé todo eso. Pero no puedo ni imaginármelo. Es un tema de nada, la impresión que me da. Quería preguntarte, el hecho de que haya algunas playas que estén llenas de caracoles y otras que no los tengan, ¿tiene que ver con las rocas, con el ambiente general, con el micro? ¿Cómo es?
2: Tiene que ver con las dos cosas. Tiene que ver con la diversidad que puede haber quizás en la zona alrededor, dependiendo del ambiente. Uh-huh. Hay ambientes más favorables, más desfavorables. Y también, desde el punto de vista geográfico, digamos, geomorfológico, hay zonas donde se acumulan más las cosas, ¿no? Y zonas donde se acumulan menos. Eso pasa uh-huh. por el formato que tiene una bahía, una playa. Entonces hay dos factores, la diversidad propia, pero también la manera de acumular.
0: La manera de acumular, que tiene que ver con el movimiento del agua.
2: Que tiene que ver con el movimiento del agua y con la geometría, digamos, la disposición de la costa.
0: De la costa. En este caso son bahías pequeñas que seguramente juntan.
2: Eso favorece, como el caso de La Paloma que hablabas, lugares donde la corriente lo llevan y se acumula y después no se vuelve a ir al agua, ¿no? Porque a veces se va y viene, va y viene.
1: Queda como un cementerio natural, ustedes hablan eso, ¿no?
2: Se acumula durante las tormentas generalmente, que llevan el agua más arriba y tiran todos esos caracoles ahí, y después con el tiempo normal el agua no vuelve a llegar y se van fijando.
1: Claro. ¿Y hay que cuidarlos? ¿Pueden desaparecer de acá a una década?
2: Sí, bueno, acá una década, no sale de siete tiempos, pero hay trabajos en Europa, que son playas muy visitadas, ¿no? Millones de personas las visitan. Hay trabajo en playas del Mediterráneo donde se ha demostrado, sí, que hay una pérdida de diversidad muy grande en la propia playa, te estoy hablando, ¿no? No estoy hablando de los arrecifes, que ya sabemos que sí, que hay un destrozo, que ya es actual. Pero en estas cosas que aparentemente son tan inocentes, caracolitos tirados en la playa o muy poco profundo, en el mar muy poco profundo, sí, hay estudios científicos, no al ojo, científicos, que demuestran que en el curso, en el transcurso de décadas, se ha disminuido la diversidad notoriamente.
1: O sea que el hombre es el que depreda mayormente,
2: modifica el ambiente. Lo peor es la modificación del ambiente, que hace que no sea viable, por ejemplo, una playa compactada, un agua contaminada, desviaciones de las corrientes. En La Paloma, por ejemplo, también los que somos tenemos alguna edad, cuando hicieron el puerto actual, es un puerto nuevo entre comillas, cambió notoriamente las corrientes y la distribución de la playa, y eso, bueno,
0: había un muelle de madera muy amigable con el movimiento del mar,
2: y hay una playita donde también se juntaba mucho caracol, claro. ya no existe o se ha modificado. Generalmente una presión, más que nada en el caso de los caracoles, eso sobre el ambiente, más que nada, porque al no haber consumo,
1: no es una cuestión que
2: claro, en una época hubo, esto ya me estoy yendo por otro lado, pero es anecdótico, los botones para las camisas o eso se hacían con el nácar de moluscos, en este caso de bivalvos, de las cucharas acá en la zona nuestra, se llama las cucharas de agua dulce o las almejas de agua dulce, y eso sí, en su momento provocó una gran presión sobre estos moluscos que los llevó a disminuir las poblaciones.
1: ¿Verdad?
2: Lo salvó el plástico.
1: Interesante. Increíble. Interesante. Sí. Y dentro de las especies, ¿hay algunas que predominan más que otras?
2: Sí, hay especies que predominan, depende del lugar, del ambiente. En general, los ambientes más estables, cuanto más estables, tienen un equilibrio mayor entre los predominios, pero en el ambiente nuestro, estuarino, marino, sí, hay dos o tres especies que notoriamente son dominantes, digamos, porque son más adaptativas a los cambios, ¿no?
1: Claro. Cuando hablamos de... hemos hablado, por ejemplo, de monte nativo y veíamos que hay especies invasoras que afectan el monte nativo. En el caso... de este ecosistema, ¿también sucede eso?
2: Sí, hay varias muy invasoras. Hay un caracol muy invasor de origen asiático.
1: ¿Y dónde vienen? ¿Con los barcos chinos?
2: Yo no soy experto, pero no necesariamente chinos, pero asiáticos. Vienen los barcos, se lastran, el barco cuando está vacío tiene que llevar algún peso para no volcarse, ¿no? Porque una cosa es con carga y otra sin carga. Para cargarlo, antes, en el tiempo de la colonia, se le cargaban con tierra, con piedra, con ese tipo de cosas. Pero después los barcos modernos usan agua. Se llenan de agua, que parezca mentira, se llenan de agua, tiene un depósito para equilibrarlos y darles peso. Y entonces, cuando llega al puerto el barco donde va a cargar,
1: libera
2: el agua. Claro. Y esa agua trae bichos de larvas, ¿verdad? No es que traiga adultos y eso. Trae larvas de su puerto donde la cargó, que puede ser de miles de kilómetros, en este caso Asia. Y normalmente no sobreviven las larvas al viaje tampoco. Pero las que sobreviven es justamente porque son muy fuertes, son muy resistentes, muy adaptativas, y se dispersan.
1: Peligro eso, ¿no?
2: Sí. Es un problema muy grande, que hay regulaciones portuarias que yo desconozco, pero sé que hay en todos los puertos del mundo ahora para evitarlo. Pero bueno, acá hay una especie de caracol que es muy invasora.
0: La rapana venosa. Vi que estaba mencionada en el artículo y ustedes lo ponen como invasor. Es bellísimo.
1: Es muy linda.
2: Sí, es muy bonita, y es un caracol que hoy en día la gente cree que es actual de acá.
0: ¿Cuánto hace que están en nuestras costas?
2: No hace mucho. Así oficialmente debe ser 30, 40 años. Y probablemente haya estado un poco antes, porque para que uno lo descubra tiene que estar de antes.
0: Probablemente esta foto que mandó Mariela, no sé si la ves bien de ahí, Sergio. Acércate que tenés otro micrófono acá. A ver, ahí. ¿Qué podés decirnos de esa foto?
2: Es muy
0: A ver, tranquilo, tranquilo.
2: Es muy probable que lo sea, sí.
0: ¿Que sea una rapana venosa?
2: Es muy probable por la coloración, más que nada, porque el resto está destruido.
0: Sí, y tiene como vetitas.
1: Como vetas.
0: Sí, como vetas, y por supuesto, esa cosa carcomida, ¿no? Como porosa, muy
1: como
0: porosa.
1: Así, como si fuera una esponja, pero dura.
2: Eso es la... Es simplemente el desgaste que tiene.
0: Claro.
2: El molusco,
0: claro.
2: Que nosotros trabajamos con esta especie invasora para medir ese desgaste, para usarla de reloj.
0: Claro. Ahora, ¿qué efecto tiene esto de que sea invasora? ¿Tiene un efecto sobre el ecosistema?
2: Sí, claro, sí, modifique lo que esta especie, en particular, por ejemplo, es muy depredadora y depreda mucho otros moluscos, como mejillones principalmente.
0: Mirá vos.
2: Y en general
1: los mejillones son todos para mí, para comer yo.
0: Rapana,
2: o sea, hay otros caracoles que los depredan. Rapana no inventó, pero es la más eficiente y la más voraz. Puede tener problemas los mejillones de acá, no sé si ya los están teniendo, pero potencialmente los tienen. Hay un grupo de gente de la Facultad de Ciencias que estudia estos problemas de las especies invasoras. Y además, en general, las especies invasoras tienden a desplazar a las especies autóctonas.
1: ¿Y eso cómo se controla? Porque en el te ponía el ejemplo del bosque nativo, es fácil de... Fácil no, pero bueno,
0: se sabe
1: controla
0: cómo.
1: Más fácilmente, ¿no? Digo, ¿cómo se controla esto que es en el agua? Y...
2: Es muy difícil, realmente, no sé, porque todas estas especies invasoras no son exclusivas nuestras, han invadido el mundo, entonces nadie puede con ellas o se puede muy poco. Hay también gente especialista en tratar de controlarlos, pero hay problemas con otros bivalvos, tipo mejillones. Hay mejillones de agua dulce que también son invasores asiáticos, uh-huh. Que por ejemplo cierran la luz de los caños, ¿no? En los lugares tipo las represas o los caños de riego, etcétera,
1: se prenden
2: por dentro. ¿Era? Y llegan a reducir mucho, hasta cegar la luz de los caños, las represas ahí de Paraguay, Brasil y Itaipú, efectivamente ha habido problemas, y ahí se prueban pinturas para evitar que se adhieran, aparte de raspar.
0: Pero si adhieren ahí, ¿cuánto tiempo pueden permanecer ahí adherido un caracol que está vivo y que tiene que nutrirse?
2: Y se reproduce, él vive unos años, pero deja descendencia constantemente, están repoblando, digamos.
0: Sí, claro.
2: Encuentran un hábitat adecuado, calentito, con alimento, tranquilo.
1: Ideal.
2: Pero eso pasa en todo el mundo, no es exclusivo nuestro. En realidad estamos un poco atrasados, dado... Tenemos un comercio menor que otros lados, digamos, uh-huh. Pero...
0: Ahora, ustedes han trabajado, yo estoy leyendo, por ejemplo, un trabajo Moluscos Continentales del Uruguay, Diversidad y Conservación. Han trabajado sistematizando información que estaba dispersa y que con la idea, además, de que sean cuestiones tenidas en cuenta en cuanto a la conservación de especies y los planes de conservación en general... Ustedes dicen que los moluscos son los grandes olvidados y que habría que hacer otras cosas.
2: Claro, nosotros trabajamos también con otra profesora y exalumna, Fernanda Cabrera, uh-huh. En la parte continental, y tanto en lo marino como en lo continental hay una disciplina que ya se llama paleobiología de la conservación, que es justamente aplicar estos conocimientos sobre los fósiles, especialmente los más los últimos, digamos, los que tienen miles de años. Para ver cómo la base, digamos, cómo era realmente la fauna antes de todas estas invasiones, inclusive antes del ser humano en América, en nuestra zona.
0: O sea que un fósil de 5.000 años te da mucha data sobre
2: muchísimos
0: otras cosas.
2: Muchísimos datos. Nos está diciendo cómo era el Uruguay antes de todos estos movimientos, antes del ganado, antes del caballo, antes de todo, y comparar con lo que pasa ahora y cómo lo posible remediarlo. Hay especies... en el continentales, ahí sí realmente que han sido desplazadas por otras invasoras asiáticas, que están prácticamente son relictuales ya, quedan en los lugares muy muy muy aislados, pero han tomado todo el Uruguay, Río Grande del Sur, Argentina, y en ese caso han provocado realmente virtualmente extinciones.
0: ¿Qué habría que hacer? ¿Considerarlos como? ¿Ponerlos en listas de...?
2: Sí, están en listas, pero ya te digo, son especies que se reproducen mucho, muy rápido, claro. Por todos lados, y son muy resistentes, y además uno no puede hacer un daño mayor. O sea, quizás por eliminarlas tú puedas estar haciendo un daño mayor.
0: Claro.
2: Entonces es muy difícil.
1: Equilibrar eso es dificilísimo.
2: Es muy, muy difícil controlarlas. Realmente es toda una disciplina. La gente que se ocupa de eso es súper especializada. costa.
0: La acción humana de estar en la costa y buscar caracoles y recoger y todo eso no implica nada para los efectos.
2: A nivel nuestro es muy poco. Hasta el nivel de, es muy poquito. Uno podría decir, hubo una campaña acá de tratar de eliminar la rapana por que la gente, o por lo menos visualizar, se entusiasmara a eliminarla. Pero es muy complicado, porque te puedes confundir de caracol, porque en realidad el acceso que uno tiene a esos caracoles para ayudar a eliminarlo, claro, muy poco, claro, ¿verdad? No pasa, claro, del agua por las rodillas o la cintura. Claro. Entonces, es muy complicado.
0: ¿Algún hallazgo que te sorprendió, que no esperaban encontrar, que te parece que es digno de mención especial?
2: En la costa acá, no, nosotros en general los hallazgos son, digamos, uno se hace una hipótesis, una idea, y
0: va buscando específicamente algo.
2: Y va buscando un problema, claro, va buscando atacar un problema. Y en general en estas cosas más modernas se coincide bastante con lo esperado, claro, porque claro, no es más controlado. Cuando trabajamos en cosas más antiguas, a veces sí encontramos organismos que un poco llaman la atención, que se salen de eso, de esa normalidad, sí, digamos. Bien. Y ha pasado con moluscos, con equinodermos, que son los de las estrellitas de mar. Acá tenemos, no sé si la gente trae o ha visto, mismo de Florianópolis, pero o en el Caribe, unos equinodermos que son chatitos, ¿no?
1: Ay,
2: se
1: sí, dicen galletas
2: con agujeritos.
1: Sí, divinos, divinos.
2: Bueno, esos se originaron en parientes que de acá.
1: De
2: Argentina, mira, y Uruguay, de esta zona marina, tenemos todos los ancestros de ese tipo de cosas. Hay muchas cosas interesantes que no son dinosaurios, ni glitodontes,
0: claro,
2: pero son más desconocidas.
1: No tienen tanto marketing,
2: exacto,
1: pero son también
2: esta es una zona muy interesante, realmente, porque acá confluyen desde hace mucho tiempo zona de dos corrientes de marinas, una agua caliente, que es la corriente del Brasil, y otra agua fría, que se llama corriente de Malvinas, que viene del sur, y confluyen justo a la altura de la boca del río de la Plata, bueno, grado más, grado menos.
1: Claro.
2: Y eso se ha ido modificando con el tiempo y provoca, y es una barrera biogeográfica, hay organismos que no pasan a un lado a otro.
0: Claro.
2: Y según vaya variando la temperatura del mar y de la tierra en general, y el nivel del mar también, eso se desplaza más al norte, más al sur,
0: claro,
2: y provoca cambios muy muy interesantes en la fauna a lo largo de ahora te estoy hablando de millones de años,
0: claro,
2: de 10, 15 muy millones bien de años.
0: Muy bien, bueno, Sergio, ha sido un gusto conversar contigo, gracias por venirte hasta acá además. Y bueno, ya volveremos a hablar algún día con respecto a otras cuestiones de tu trabajo. ¿Cómo? Esto da para mucho.
1: Gracias, Sergio. Sergio Martínez, paleontólogo, investigador del Departamento de Paleontología en la Facultad de Ciencias de la UDELAR.
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0: Como padre de dos niñas y pareja de una profesora, pues te diré que no es raro el día que no me encuentro pegote de plastilina entre mis cosas, ¿vale? Pero claro, pensando un poco, ¿qué es esto de la plastilina, no? ¿Qué es? ¿Qué material es? ¿De dónde viene, no? Bueno, pues investigando un poco he descubierto que básicamente se trata de un plástico termoestable, es decir, una especie de plástico, de material, que reúne unas características especiales como la flexibilidad y la baja resistencia a altas temperaturas. Por eso precisamente es ideal para modelar y le gusta a los niños, claro. Aunque su origen es mucho más sencillo que esto que te acabo de decir, y es que un alemán llamado Franz Kolb regentaba una farmacia en Múnich. A principios del siglo XX, la capital bávara estaba siendo azotada por la industrialización. Digamos que Múnich era el centro alemán de las artes, y entre los amigos de Kolb había algunos escultores. Estos, la verdad, es que se estaban todo el día quejando de que la arcilla que usaban para modelar sus esculturas pues se secaba, que era, tenían que estar manteniéndola constantemente, que bueno, era un poco difícil de gestionar, y que sobre todo en invierno pues era muy difícil de trabajar con ella, ¿no? Porque tenías que estar humedeciéndola, el agua estaba fría, en fin. Kolb se puso manos a la obra para satisfacer aquella demanda que estaba detectando, ¿no? De que le estaban diciendo sus amigos. Después de muchos años de pruebas, dio finalmente con una solución, y fue en el año 1880. Y animado por las buenas críticas que estaba recibiendo por sus amigos y por las felicitaciones de varios directores de escuelas de arte, pues este farmacéutico decidió patentar aquel producto. Para tal fin, tuvo que crear una empresa, y a través de la cual le ofreció la fabricación a la mítica marca Faber-Castell. Inicialmente, el producto se empezó a comercializar en 1890 con el nombre Kunstmodellation, o algo así, más o menos, en alemán, que viene a significar como arcilla artificial para modelar. Pronto se puso de moda entre los artistas y se la empezó a conocer popularmente como plastilina, ¿no? Porque era uno de sus componentes. De nuevo, Kolb volvió a estar rápido y registró el naming plastilina. Te planteo ahora un viaje a la Cincinnati de Estados Unidos, al corazón de Ohio. Y es que desde 1912 allí hay una empresa que se dedica a fabricar jabones de todo tipo. Te digo, jabones de manos, jabones de cabello, cuerpo, jabón industrial, dispensadores. Bueno, esta empresa se llama y se llamaba Kutol, con K, Kutol, y vendía sus productos sobre todo por Estados Unidos. En aquellos momentos la compañía estaba en manos de dos hermanos, los hermanos Noah y Cleo McVicker. Y lo cierto es que Kutol estaba pasando dificultades económicas. En los años 30, Noah McVicker había inventado un producto para limpiar el papel pintado, ¿no? Realmente era un encargo que le había hecho la cadena de supermercados Kroger. Y era una especie de masilla compuesta de harina, agua, ácido bórico y aceite de silicona, que la verdad es que funcionaba muy bien, limpiaba muy bien. Y de hecho se había convertido en su producto estrella, vamos, que era el mayor fabricante de limpiador de papel pintado del mundo a principios del siglo XX, o sea que no les iba nada mal. El origen de todo esto es que las viejas calefacciones de carbón manchaban de hollín el papel pintado que decoraba las paredes de las casas, ¿no? Y aquel producto, bueno, pues las limpiaba muy bien, ¿no? Las limpiaba muy bien y además se hacía con cierta facilidad. Pero ¿qué pasó? Que los sistemas de calefacción habían cambiado. Desde el final de la Segunda Guerra Mundial, pues lo cierto es que cambió todo, ¿no? Y entró el gas natural a las casas, la electricidad. Al final eran nuevos sistemas de calefacción que estaban ganando terreno al carbón. Y las ventas de Kutol, pues empezaron a caer en picado. Por si fuera poco, la situación se complicó todavía más cuando Cleo McVicker falleció en 1949. Así que bueno, en una situación un poco extrema, la viuda de Cleo le pidió a su hijo, Joe McVicker, pues que le echara una mano a su tío en la fábrica, y que de hecho, bueno, que se pusiese al frente de la compañía, y así hizo. Joe McVicker había sido el elegido por los suyos para intentar reflotar la empresa familiar, pero estaba siendo una tarea bastante complicada, porque bueno, no era fácil, ¿no? Estaba todo cuesta arriba y de hecho solamente estaban en manos de la fortuna, digamos, ¿no? Y todo cambió cuándo sucedió una de esas serendipias que tanto nos gustan en Bram Stoker. Verás. La cuñada de Joe, Kay Zufall, quédate con este nombre porque es muy importante, Kay Zufall, era una profesora en una escuela infantil. Claro, como tantas y tantas profesoras, pues se pasaba buena parte de su tiempo libre pensando en actividades para realizar con sus alumnos y, bueno, justo en aquellos momentos cayó en sus manos un artículo sobre el uso del limpiador de papel pintado para hacer manualidades y decoraciones navideñas, ¿no? Y claro, pues se le encendió la bombilla. Empezó a buscar el limpiador de papel pintado de Cutol, pero le costó bastante porque la fabricación había caído tanto que ni ellos mismos tenían casi stock. Cuando consiguió algunas muestras, se las llevó a la escuela para ver qué, bueno, pues qué aceptación tenía entre los chavales, entre los alumnos, y sorprendentemente a los niños les gustaba más la masilla limpiadora de Cutol que la arcilla. Todo esto era un descubrimiento porque la masilla no manchaba, se modelaba perfectamente y además tenía un tacto más agradable que la arcilla y encima pues no era tóxica. Vamos, que lo tenía todo. Kay Zufall compartió su descubrimiento con su cuñado, Joe McVicker, y este quedó tan maravillado que la dio acciones de Cutol. Aquel descubrimiento es verdad que podía ser la tabla de salvación de la empresa, y Joe se lo jugó todo a una carta. Lo primero que hizo fue hacerse una especie de roadshow, ¿no?, por las distintas escuelas del país para dar a conocer su producto como juego y como material didáctico. Pero antes necesitaba un naming, un nombre comercial. Resulta que Joe y su tío Noah pensaron que sería bueno llamar al producto compuesto de modelado arcoíris. Pero claro, eso era como muy largo, ¿no?, y bastante tedioso. De nuevo, la cuñada, Kay Zufall, sorprendió a los McVicker con un ejercicio de creatividad, y es que plastilina en inglés se escribe playdug, es decir, masa de juego. Y a Zufall se le ocurrió un nombre que podía ser una transcripción fonética, es decir, playdo. El roadshow de Joe McVicker fue todo un éxito, así que en 1956 los McVickers crearon la sociedad Rainbow Crafts Company para fabricar y vender Play-Doh. Para que tengas una idea de lo que supuso todo esto, Cutol vendía la lata de limpiador a 34 centavos, mientras que Play-Doh, es decir, que prácticamente era el mismo producto envasado en la misma lata, se vendía por 1,5 dólares. O sea, una diferencia brutal, vamos, que básicamente triplicaron el valor del producto. Visto el resultado, claro, Joe McVicker dijo, esto no se me puede escapar de las manos, ¿no? Así que solicitó la patente de Play-Doh en 1956. Pero curiosamente no se la dieron hasta el 26 de enero del 1965, es decir, 9 años después. Claro, como originalmente era una masilla limpiadora de papel pintado, su color primigenio era blanco. Así que rápidamente empezaron a lanzar otros colores. De hecho, bueno, empezaron con 3 colores básicos, ¿no? El rojo, el azul y el amarillo. Ya no estamos al final de esta marca con historia. Y claro, no puedo dar a carpetazo sin contarte algunas efemérides que me han llamado mucho la atención, ¿no? Y la primera de ellas es que en el año 2005, para conmemorar el 50 aniversario de Play-Doh, Hasbro lanzó una colonia que huele a la famosa plastilina, ¿no? No sé si se acaba de echarla, pero seguro que sí que la usaba como entrada del coche, porque la verdad que huele muy bien, es muy apetitoso, ¿no? Me pasa un poco como la goma de Milán, ¿no?, que te van a demorarlo. La segunda efeméride tiene que ver con una leyenda urbana, ¿no?, que, bueno, de alguna forma sería que si cogiésemos toda la plastilina creada por Play-Doh desde 1956 y la metiésemos en su famosa fábrica loca, ya sabes, esa especie de manga pastelera churro que hace un churro gigante, obtendríamos una serpiente de plastilina que daría la vuelta al mundo 300 veces. Flipa.
1: Bueno, voy a empezar a hacer el choricito de plasticina que hacía cuando iba a la escuela.
2: Ay,
1: ¿cuántas
2: qué lindo
1: veces? ¿Nos vamos?
2: Sí, nos vamos.
1: Chau.
2: Chau, chau.
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0: Buenas tardes, Uruguay.
1: Buenas tardes, uruguayos. Bienvenidos
0: a Radio Uruguay 1050M 94.7 FM. ¿Desde dónde, Da Silva?
1: Desde la explanada de la Intendencia Municipal de Montevideo, porque formamos parte de la 48ª Feria Internacional del Libro de Montevideo. Y hoy, realmente, sí podemos decir qué temperatura hay, pero porque el cuerpo nos lo permite, Lorenzo. Porque estando en los estudios allá en la Ciudad Vieja, damos fe de lo que dice Inumet, que seguimos dando fe claramente, pero damos fe físicamente. Hay 18 grados 8 décimas en la capital del país, realmente es una tarde hermosa, está cayendo un poquito ya se escondió el sol, está un poquito nublado. En el norte más norte de nuestra república hay casi 22 grados, muy buena visibilidad, poca humedad y casi nada de viento. Así que es una tarde preciosa para disfrutar de esta convocatoria, que ya es un clásico en nuestro país, tan clásico que cumple 48 años.
0: Exactamente. Tuve la oportunidad el otro día de venir y ahora de recorrerla por adentro, no solo la carpa que hay en la explanada concretamente, sino ya dentro del hall de la intendencia. Y sigue siendo, como cuando uno iba a las primeras ferias del libro, un lugar donde fundamentalmente hay gente joven.
1: Ajá.
0: Que la gente, cuando uno más grande, lee libros, porque somos analógicos, venimos del libro de papel, es normal que uno vea a una persona mayor comprándose libros o con un libro en la mano. Pero lo que sí uno puede constatar siempre es que en las ferias del libro, generalmente el mayor público es joven. Uh-huh. Son adolescentes, incluso hay niños, también gente veinteañeros, treintañeros, lo cual también habla de que el libro todavía no ha perdido el interés para formarnos otras ideas, visitar otros mundos, tomar contacto con otros personajes, más allá de que todo lo que nos presenta el celular, sigue siendo la Feria Internacional del Libro un lugar fundamentalmente de gente joven.
1: Qué divino. Bueno, está todo muy bien instalado, muy bien preparado. Hay 50

0: 33 stands, 5 salas con actividades en simultáneo, un espacio gastronómico en la carpa, 300 actividades, 47 invitados internacionales, charlas, presentaciones, talleres, música en vivo, teatro, cine, premiaciones. ¿Qué más se le puede pedir a un evento que va hasta el 18 de octubre? Vos tuviste la posibilidad de hacer la presentación de un libro.
1: El día de la inauguración.
0: Exactamente. Sí. Imagino ya la expectativa que había en ese momento, ¿no?
1: Enorme, porque además presentábamos nosotros en la Sala Dorada el libro de Laura Olivera Sala. Ella va a venir esta semana, creo que incluso el jueves, cuando salgamos también de aquí, a presentar este libro, y entrábamos nosotros a la Sala Dorada, pero salía otra presentación, terminaba esta presentación, entraba otra, y siempre la antesala de del Salón Dorado lleno de gente. Es decir, que salía, la sala estaba llena, salía todo el mundo, afuera estaban todos los que iban a entrar. Es decir, que hay una rotatividad de presentaciones muy, pero muy intensa y muy cargada de gente interesada. Más allá de que muchas veces uno, van tus parientes, van tu familia, etcétera, estamos hablando de una sala bien, pero bien grande, que generalmente se llena en todas las presentaciones.
0: Bueno, nosotros hoy estamos saliendo del estudio móvil, Radio Uruguay está saliendo, los medios públicos en general están saliendo desde aquí, desde la explanada de la Intendencia de Montevideo. Repetiremos la propuesta en esta semana con Buenas Tardes Uruguay, y otros programas también harán lo suyo en diferentes horarios y diferentes días. ¿Le contamos a la audiencia con quién vamos a estar charlando? Vamos a estar charlando con Carolina Zamudio. Ella es directora de la Fundación Cultural Esteros. Hay el sexto encuentro internacional de poesía, que va del 14 al 18 de octubre en esta Feria del Libro, y también en el MACA de Punta del Este, ¿verdad? Esta Fundación Cultural es una organización con presencia en Uruguay, también en Argentina, y está enfocada especialmente en la literatura y la poesía iberoamericana, ¿verdad? Su proyecto central es Esteros, una revista literaria que reúne autores de distintos países y funciona como un espacio de difusión, de intercambio, de promoción de nuevas voces. Con ella vamos a estar charlando y profundizando sobre este tema.
1: También conversaremos con el autor Alejandro Butler, es licenciado en comunicación, docente, especialista en gestión de crisis y asuntos públicos, sobre un libro que se llama La pesca somos todos, y que hace referencia al sector pesquero en el Uruguay, a la industria de la pesca en el Uruguay, crisis mediante, durante el año 2025, donde puso en jaque al sector.
0: Se detuvo por unos cuantos meses.
1: Sin duda, y un sector que ya viene golpeado, que ya viene como anticuado, por así decirlo.
0: Con carencias, sí.
1: Absolutas, y que veremos entonces, a partir de esta crisis, sí, las crisis son cambios, que podría haber cambiado en el sector pesquero en el Uruguay, industria que deberíamos tener, ¿no?, como de las primeras industrias, y sin embargo no es así. Así que con él estaremos conversando de por qué la pesca somos todos.
0: También recibiremos a Alejandra Borsani. Ella es cofundadora de Flechas de Vida, un programa de rehabilitación que utiliza el arco adaptado como herramienta terapéutica. Van a estar presentando este programa aquí en la Feria Internacional del Libro de Montevideo este miércoles a las 17 horas en el Salón Rojo, ¿verdad? Hablaremos del porqué de esta fundación y de este programa y hacia dónde se dirige, ¿sí?
1: Muy bien, todas estas personas van a estar presentando sus libros aquí en la Feria Internacional del Libro, así que si no están hoy, van a estar mañana o pasado o en la semana presentando sus publicaciones. ¿Hacemos la primera pausa?
0: Hacemos la primera pausa y tras la misma desarrollamos estos temas.

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0: Seguimos desde la Feria Internacional del Libro, la número 48, 48ª feria. Estamos recibiendo con muchísimo gusto aquí en el móvil de Buenas Tardes Uruguay y los medios públicos a Carolina Zamudio. Ella es directora de la Fundación Cultural Esteros. Carolina, bienvenida.
1: Bienvenida, Carolina.
2: Muchas gracias, buenas tardes, gracias por el espacio una vez más.
1: Presentanos esta fundación.
2: Bueno, mira, la Fundación Esteros tiene 7 años, igual que el Festival Internacional de Poesía que arranca la semana próxima. Es un proyecto internacional, integral, digamos, nacido desde Uruguay, con una patita también en Argentina, porque yo soy de Argentina a pesar de que vivo acá hace 10 años casi. Pero bueno, un proyecto que comunica mucho al Uruguay con el mundo. Principalmente con este encuentro, que normalmente, esta es ya la séptima edición, como dije, normalmente trae invitados de más o menos 12, 15 países. Este año son 15 invitados internacionales de 12 países y 3 continentes, que es como el objetivo que me empiezo, que me pongo cuando empieza el año y comienzo la curaduría, la convocatoria y la mezcla de autores, digamos, que intento que sean, bueno, balanceados hombres, mujeres, que haya gente de mucha trayectoria, pero también haya otros poetas jóvenes, emergentes, que también tengan su espacio. Y de forma global convoca el encuentro a 40 poetas, sumando a los uruguayos.
0: Uh-huh. Ahora, lo que vemos son los lugares donde se van a estar presentando, son de las principales librerías de nuestro país, centros culturales, intendencias, etcétera. ¿Cómo es la dinámica de cada encuentro, independientemente de dónde suceda?
2: Bueno, en realidad yo siempre destaco que esto se hace principalmente en la Feria del Libro de Montevideo, lo cual es un apoyo sustancial, primero por el marco institucional que da la feria, por el atractivo que tiene eso para los autores, sobre todo internacionales, que vienen. Pero también la idea es sacar un poco la poesía afuera de la feria, digamos, a otros espacios culturales. Normalmente siempre estamos en Fundación Benedetti. Históricamente también hacemos una noche en Cultural Alfabeta. Y este año sumamos a Feltrinelli, lo cual nos da una alegría enorme por siendo nueva y habiendo acogido el proyecto también. Y Escaramuza, donde todavía hasta el momento no habíamos tenido actividad. Y también el cierre que se hace en el Museo Achugarri del Maca de Maldonado, que también yo siempre digo que es como la frutilla del postre para los invitados internacionales, porque la última impresión que se llevan es ese lugar maravilloso ahí en Maldonado. Entonces completan un poco la experiencia uruguaya estando en Montevideo y fuera, ¿no?
0: Claro. Los invitados leen sus poesías.
2: Sí.
0: Se pasa el uno la posta al otro. ¿Cómo?
2: Bueno, hay varias cositas.
0: ¿Cómo sucede?
2: Presentamos algunos libros de los autores internacionales y también la Fundación Esteros, otra cosa que no dije, es que tiene un proyecto de libros, editamos libros, ya vamos por el número 11, inauguramos la colección el año pasado, son autores uruguayos, pero también autores de otros países, de América Latina, incluso la poeta india que viene también tiene un libro ahí. Entonces, volviendo a tu pregunta, hay recitales de poesía donde cada uno de los autores lee poesía en castellano, algunos en su propia lengua. Este año hay una poeta china y una india, como dije, que van a leer en su propia lengua y después son traducidas, por supuesto. Hay también conversatorios, la presentación de estos libros y algunas conferencias. En el MACA, por ejemplo, uno de los principales autores que viene este año, que es un cubano viviendo en Estados Unidos hace mucho tiempo, académico, muy reconocido en el mundo, un señor de mucha trayectoria, va a dar una conferencia súper interesante del diálogo que hay entre la poesía cubana y la uruguaya y toda la historia que han tenido ambos países desde los 60 en adelante, o incluso antes, ¿no?
1: O sea que hay que hacer un trabajo previo importante para armar como ese mapa, ¿no?, de intercambio de voces.
2: Bueno, sí, la verdad que es un trabajo arduo en el sentido de que, primero, normalmente todos estos poetas que vienen tienen una agenda bastante, apretada, porque es gente que viaja mucho, normalmente van a 4 o 5 festivales de poesía al año, más sus trabajos, más seminarios, el compromiso académico que tienen muchos de ellos, porque algunos son también profesores. Y después, por supuesto, también un tejido con las embajadas, porque en algunos casos estos autores vienen con ayuda de las embajadas. En este caso, por ejemplo, como México es país invitado de honor y viene con una delegación de 5 poetas, tenemos ahí también cierta ayuda de la Embajada de México, de la Embajada Argentina, que nos apoya todos los años. Y después, bueno, en algunos de los casos los poetas vienen por sus propios medios o porque consiguieron fondos de otros lugares o incluso por las universidades, ¿no? Así que sí, es un trabajo,
1: claro,
2: en todo sentido, no solo para elegir a los poetas, para convencerlos de que vengan, que no es muy difícil porque los autores normalmente, digamos, tienen un amor, como solemos tener todos los extranjeros con Uruguay, con la literatura uruguaya, particularmente con la poesía, más haciendo foco, digamos. Pero es un lugar al que no vienen normalmente casi por una cuestión geográfica, ¿no? Porque no tengan ganas, ¿no? Entonces, en ese sentido, es fácil convencerlos, la propuesta les parece súper interesante. A veces cuando no vienes es por problema de agenda, la verdad.
1: Claro.
0: Yo estaba pensando que, no, entre, bueno, una canción y una poesía. La poesía podría ser aquella letra o historia a la cual la música le sobra. Bueno, podemos poner la música que quieras y en realidad te está sobrando, porque ya la letra, lo que dice en sí. Pero también cómo crece la poesía cuando uno la escucha, más que cuando la lee. Porque uno puede ser un gran lector de poesía y sí, imaginarse. Pero aquellas personas que de repente se empiezan a acercar o algo, asistir a un recital de poesía hace la diferencia, ¿no? Sentir la voz humana,
2: sí,
0: diciendo esas palabras.
2: Absolutamente, porque hay como dos experiencias juntas. A mí me gusta decir que son dos experiencias, lo digo yo como lectora, bueno, como poeta también. Es muy diferente la situación de ponerse solito en el papel a leer un poema que escuchar al propio autor decirlo, que tiene, bueno, en este caso mucho más, porque además tienen sus acentos, sus silencios. La poesía, por ejemplo, en verso libre, no por nada tiene un corte de verso en algún lugar que uno a veces cuando lo lee como lector, digamos, no hace ese corte, ¿no? Y tiende a ser una cosa toda completa, como si fuera un texto narrativo. Y bueno, y hay algunos autores que son muy profesionales y muy cracks y es un placer leerlos. Yo siempre cuento que en un festival de poesía en Granada, del que participé hace como 5 años, había una poeta rumana y ella estaba leyendo poesía en su lengua. Y cuando yo la leí, bueno, está bien que yo tengo una sensibilidad particular, por eso estoy en este tema, pero yo me emocioné de lágrimas, porque era una cosa muy hermosa. Y luego yo pensaba, qué cosa más loca, porque no entendí una palabra de lo que dijo. Después la tradujeron, por supuesto, pero sí, es una experiencia diferente, la verdad.
1: Claro. Han generado ustedes, está diciendo, un premio Latremón.
2: Sí, esto también es una novedad. Nosotros normalmente todos los años venimos homenajeando a un poeta. En cada edición homenajeamos a un poeta. El año pasado, por ejemplo, homenajeamos a Hugo Mujica, que es un gran autor argentino. Y este año, bueno, fuimos un poquito más allá y creamos este premio con este nombre, nada menos, tan particular, con todo lo que significa el Latremón, no solo para Uruguay, sino para la literatura del mundo entero. La gente que está como más metida en el tema hace una asociación directa, obviamente, con Isidor Ducás, el conde de Latremón, nacido en Montevideo, y todo lo que implica. Pero también sentimos que hay un nombre, que es un nombre al que hay que seguir imponiendo, digamos, o recordando, o poniendo en la memoria de los chicos. Ustedes hablaban antes de que hay muchos jóvenes en la feria, que es algo que yo siento, lo veo caminando la intendencia durante la feria, pero lo veo también en algunas lecturas. La verdad que hay jóvenes. Entonces, bueno, traer nuevamente a la figura de Latremón a este tiempo nos pareció un nombre como súper adecuado para el premio. Y bueno, nosotros anunciamos esto más o menos hace un mes o un poquito más, y tuvo mucha repercusión en redes, en medios de prensa del mundo, porque es un nombre fuerte, muy, muy fuerte, que a lo mejor era necesario, desde este humilde lugar que podemos hacer nosotros, ponerlo en la palestra de nuevo.
0: Uno de esos lugares donde va a suceder este encuentro es la Embajada de México. ¿Cómo se consigue un lugar así o deciden participar cuando sabemos que estamos entrando en territorio mexicano?
2: Sí, bueno, en esta edición fue bastante más fácil, a pesar de que ellos son muy receptivos a la cultura, la verdad que ellos hacen una gestión increíble cultural, pero también son muy receptivos a la poesía, lo sé yo, porque nosotros estuvimos hace creo que 3 ediciones ahí en una actividad, cóctel, demás, y este año además, con el añadido de que viene una delegación mexicana y que además uno de los poetas homenajeados es el poeta Efraín Bartolomé, bueno, eso nos abrió un poquito la puerta. Entonces, el homenaje en sí, tanto a Hugo Achugar, que es el homenajeado, el que se va a llevar el premio Lotremont a nivel nacional, y el mexicano que se va a llevar el premio internacional, van a recibir la estatuilla ahí. Así que sí, bueno, la verdad que todos esos lugares y sitios diferentes hacen que uno pueda sacar también la poesía, como decía antes, fuera de la feria, ¿no? Porque obviamente en esta instancia, en la Embajada de México, que además de ser abierta al público, convoca delegaciones diplomáticas, por supuesto, claro, y claro, gente referentes de la cultura, de otros ambientes, y se hace a la mañana, que también es un horario diferente al que puede acceder por ahí otra gente que no puede a la tarde, en fin. La intención es como llegar a también una actividad central del Encuentro Esteros y de la Fundación en general, es llegar a los liceos de la ciudad. Okay. Así que todos los poetas internacionales que vienen, más algunos uruguayos, hacen actividades en 2 liceos, uno privado y uno público, que son 2 experiencias sumamente ricas, cada uno con sus características. Y bueno, en uno de ellos, por ejemplo, trabajan sobre la obra de los artistas con anticipación, hacen intervenciones artísticas, claro, audiovisuales, gráficas, estudian a los poetas con anticipación. Entonces, cuando el poeta llega, no es que se enfrentan directamente a su obra.
1: Claro.
2: Ya lo leyeron, ya lo buscaron en redes, o sea, llegan los autores y algunos es como que fueran rockstar, ¿no? Porque están esperando que venga ese artista al que ya conocieron.
1: Claro, hacen la investigación, pero teniendo un objetivo claro de que lo van a poder ver, no de alguien que, ¿no?, que ya decididamente no puede venir. Ustedes están presentando también algunos libros, ¿no?
2: Sí, nuevos libros. Sí, estamos presentando nuevos libros. El año pasado hicimos esta alianza con Círculo de Poesía, que es una editorial, un proyecto editorial muy grande en México, no solo por lo que significa el mercado mexicano, sino porque ellos están básicamente enfocados en poesía, tienen también una librería que vende poesía, tienen algo de narrativa, pero es poesía, su nombre lo dice. Se acercaron a nosotros pidiéndonos esta alianza, y la verdad que es una oportunidad increíble de publicar autores uruguayos en México, algo que ya sucedió el año pasado. Publicaron 2 autoras uruguayas, Graciela Esteves y Blanca Emi. Y este año se suman nada menos que Mariela Nigro, que, bueno, la deben conocer, sí, gran poeta uruguaya, y Hugo Achugar, los 2 con un libro inédito. Y Hugo Achugar también, bueno, ese es un poco el premio, digamos, que viene añadido al homenaje del Lotremont a la trayectoria.
0: Perfecto. Entonces, Carolina, ¿dónde se puede acceder? Nosotros tenemos acá flyer, póster, como quieran llamarlo, a la información de este encuentro, que va a ir de qué día a qué día.
2: Bueno, comienza el martes 13 en librería Escaramuza, después el miércoles vamos a estar en Feltrinelli y en la Feria del Libro, el jueves de mañana, como dije, en Embajada de México, luego en Fundación Benedetti, más tarde en la Feria del Libro, el viernes en los liceos a la mañana, esa es una actividad privada, y de tarde en la Feria del Libro y en Cultura de Alfabeta, con el cierre en el MACA del sábado 17. Pero en las redes de la Fundación, que es Fundación Esteros en Instagram, vamos a ir poniendo la programación todos los días, y adicionalmente estos flyers están pegados en el atrio de la Intendencia, claro, y en distintos lugares, así que la gente que va visitando la feria en estos días va a poder ir viendo la programación.
1: Muy bien, muchísimas gracias, Carolina, por habernos acompañado, ha sido un gran placer.
2: Igualmente, gracias a ustedes.
0: Gracias.

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0: Seguimos desde la 48ª Feria del Libro aquí en la explanada de la Intendencia de Montevideo en plena 18 de julio. Aquí está el móvil de la radio y los medios públicos.
1: Tenemos a Alejandro Butler, licenciado en comunicación, docente, especialista en gestión de crisis y asuntos públicos. Está presentando La Pesca Somos Todos. Vino acompañado por Carlos Olivera, director de Nova Barca, una empresa pesquera. ¿Cómo les va a ambos?
2: Muy bien.
1: Bienvenidos, gracias. Bienvenidos. Gracias. Bueno, Alejandro, en primera instancia, trabajando en con empresas de muchos años en etapas de crisis, ¿no?
2: Así es.
1: Siempre sí. Era como el convocado para ver cómo se resuelve toda esta historia.
2: Bueno, no siempre, porque en realidad cualquier organización, cualquier empresa vive crisis casi permanente. Si bien eso parece sí. una contradicción, porque la crisis sí. es una situación particular, diferente a la norma, hoy en día vivimos todos en una época de cambios permanentes.
1: Sí.
2: Por lo tanto, el saber enfrentar y convivir con la crisis es casi que una exigencia actualmente para
1: llevar
2: adelante cualquier organización. Yo creo que en general siempre lo fue. Solo que ahora estamos mucho más expuestos a eso todavía.
1: ¿Y por qué echaban mano a vamos a buscar a Alejandro para este para
2: bueno,
1: resolver
2: en realidad,
1: algo?
2: Inicialmente no me llamaron puntualmente para este conflicto, sí. para esta situación que vivió el sector de la pesca el año pasado, sino que yo trabajo con ellos ya hace 5 años más o menos, y en realidad me llamaron precisamente porque vivían como en una situación de crisis permanente.
1: Claro.
2: En donde ellos sentían que la pesca como sector, como actividad económica en el país, estaba subvaluada, y creo que en efecto es así. Creo que los uruguayos, a pesar de que tenemos muy integrado a nuestra cultura, a nuestros paisajes cotidianos, el mar,
1: sí.
2: cuando pensamos, llega una vez por año por lo menos, nos vamos a vacaciones y nos vamos a la playa. Y la playa, el horizonte, vemos los barquitos en el horizonte, están muy integrados a nuestra vida cotidiana. Quienes tenemos la suerte de vivir en la zona sur de la ciudad, circulamos por la Rambla y lo vemos todos los días. Sin embargo, no tenemos ni idea de lo que pasa después de la orilla. Uh-huh. Y lo que pasa es una actividad muy valiosa para el país. Y con un potencial todavía mucho mayor. De hecho, desde la escuela nos forman, cuando pensamos en las características de nuestro país, es una penillanura suavemente ondulada, en donde la agricultura y la ganadería son nuestras principales fuentes de actividad económica. Desde hace unos años a esa ecuación se le sumó la forestación. A pesar de lo cual no está integrado en nuestra cultura, como sí está, por ejemplo, en los países nórdicos o en Chile, en Canadá. La forestación es una actividad económica muy relevante. Acá claramente lo es. De hecho, está, creo que el año pasado o el otro, estuvo al mismo nivel o superó incluso a la carne como producto de exportación. Y sin embargo, no nos sentimos un país forestal, no lo llevamos en la sangre todavía.
1: No, tenemos como internalizado la importancia
2: todavía.
1: Que tiene.
2: La pesca está muy lejos a nivel económico de la carne o de la ganadería o de la forestación como actividad económica, pero tiene un potencial enorme y tiene una historia muy rica, y sin embargo no tenemos integrada la pesca a nuestra cultura con todo el potencial que tiene. Para la mayoría de los uruguayos pensamos en la pesca y pensamos en alguien con el reel tirado en un muelle o en las rocas en alguna punta de nuestras costas o en el interior, en los ríos, etcétera, pero no pensamos en todo lo que tiene la pesca industrial, sobre todo. Uh-huh. Y si pensamos en la pesca industrial, muchas veces hasta lo vemos medio como con desconfianza. Ah, no, pescan demasiado. Sin embargo, la pesca industrial como actividad económica está muy regulada, a veces podríamos decir hasta demasiado. Y es una fuente de riqueza enorme y una fuente de generación de empleo y de divisas para el país muy importante y con un potencial enorme además.
0: El último conflicto binacional que tuvo el Uruguay fue el de los puentes con la Argentina, ¿no? Los puentes y las papeleras, bueno, hablando de la industria de la forestación. Últimamente hemos estado conflicto en el puerto, patrulleras que se hacen, que no se hacen, el conflicto de la pesca, la extensión de las millas náuticas y el territorio uruguayo. Es una frontera, podríamos decir, a la cual no tenemos conciencia de que está en permanente crecimiento y permanente movimiento. Carlos, te pregunto, más los pesqueros extrarregión que vienen a aprovechar, que nosotros ni siquiera llegamos, ¿está muy subexplotada la pesca uruguaya? quedamos muy, pero muy atrás? ¿Están pasando muchas cosas en esa frontera invisible que es la orilla? Porque es una orilla. En determinado momento nos fuimos para allá. ¿Qué está pasando
3: ahí? Mira, nosotros somos un país que está apretado entre dos colosos, y si hay algún lugar hacia el que podemos crecer, y hemos crecido, es hacia el mar. Entonces, efectivamente, como vos decías, nosotros hoy tenemos más superficie marítima que terrestre como país, y como bien decía Alejandro, no está internalizado en nuestra forma de entender el Uruguay, que somos un país marítimo, más allá de que lo explotemos o no. Entonces, hoy la pesca como sector está sumamente subutilizada. Nosotros estimamos que estamos apenas al 20% de lo que podría llegar a ser el sector pesquero. Hoy andamos exportando unos 100 millones de dólares por año, monedas más, monedas menos, y nosotros estimamos que podemos llegar a los 500 millones. Hay alguna estimación más optimista de algún especialista que ronda los 1.000 millones, pero bueno, nosotros nos mantenemos en los 500. ¿Qué sucede con eso? Que como mismo no somos un país que ha internalizado el hecho de ser un país marítimo, tenemos un marco normativo institucional que no acompaña el crecimiento. Y en eso es lo que venimos trabajando en gran medida de la mano de la colaboración de Alejandro. Ahora, respecto a la pesca internacional o la pesca en aguas internacionales o barcos de bandera extranjera que vengan a las aguas, nosotros tenemos ahí, hay dos grandes retos en el Atlántico Sur. El más grande lo tiene Argentina, porque la mayoría de la flota extranjera pesca frente a sus aguas, y es ahí donde hay que gestionar, aunque nosotros como estado ribereño de toda la zona también hay mucho que podemos hacer y hacemos. Te diría que Uruguay es el país que más hace en el Atlántico Sudoccidental, porque somos el único. Ahora Argentina está entrando, pero éramos hasta hace muy poco el único firmante del acuerdo para las medidas del Estado rector del puerto, que se compromete a luchar contra la pesca ilegal. Y nosotros, otro de los problemas que tenemos ahí fundamentales es con Brasil, porque no tenemos, al no tener una flota potente nuestra, no tener presencia en la zona, sobre todo de Rocha, entran cada tanto barcos brasileros. Básicamente la soberanía sobre el mar, como sobre la tierra, se ejerce con presencia. La primera presencia es la presencia productiva, humana, y después la otra presencia es la que hablabas de las patrulleras, de que el Estado pueda ejercer su control en esa zona. Ojo, las patrulleras no solo son por tema de control, sino que nosotros tenemos responsabilidad de búsqueda y rescate en el Atlántico Sur, porque a veces se piensa, no, vamos a controlar. No, no, es que si alguien tiene un problema en alta mar, Uruguay tiene compromisos que son inherentes a la extensión de su plataforma, de ir allá y ayudar y rescatar. Entonces, las patrulleras tienen además ese requisito, ¿no?
1: ¿Y el gobierno es efectiva, digamos, esa función que hace en momentos tensos como regulador o para resolver los temas?
3: ¿En qué sentido me decís?
1: Si activamente puede resolver estos conflictos.
3: ¿Los que se refieren a la soberanía sobre las aguas?
1: Sobre todo lo de los sindicatos me interesa un poco.
3: Ah, en el, sí. en el tema sindical, hoy no. No me voy a ir solo este gobierno, ni en este ni en el anterior. Lamentablemente.
1: Sí, te lo pregunto en general, igual, sí, porque esto ya viene de tiempo, claro.
3: Por eso te lo digo, porque a veces uno, cuando publico dice algo, salen de los de un bando y del otro,
1: claro,
3: a empezar
1: claro,
3: a dar
1: claro.
3: Palo. Y tenemos en el caso de la pesca, hay un problema estructural del Estado en su capacidad de gestionar este nivel de conflictividad. Es decir, hay un problema que viene de mucho tiempo atrás y que no ha sido capaz, insisto, nosotros como interlocutores, como empresarios, hemos ido, conversado, y los problemas se van pasando de una administración a otra sin resolverse de fondo. En el conflicto pasado, que es lo que narra el libro, el sector empresarial decidió liderar y decir, mira, no vamos a seguir esperando por el Estado y vamos a tomar decisiones nosotros que cambien esta dinámica que estaba llevando al sector a la destrucción. Eso, insisto, también fue posible porque tuvimos el acompañamiento de otros actores que se cansaron de ese sistema de relaciones, que fueron los propios trabajadores de los barcos, trabajadores de las plantas procesadoras y nuestros proveedores, una parte importante del sistema político que dijo, ya está, y lo que faltaba evidentemente era liderazgo de algún actor que terminó siendo el sector empresarial porque teníamos el agua literalmente al cuello, ¿no?
0: Alejandro, el conflicto este fue un parteaguas. ¿Cómo se sale? ¿Qué cambió una vez superado el conflicto en relación a cómo estaba antes?
2: Sí, nosotros creemos que sí, que fue un antes y un después. De hecho, nosotros le llamamos a la etapa que se abrió inmediatamente después del conflicto, le llamamos la refundación de la pesca. Dijimos, acá empieza una etapa refundacional. Y refundacional en una cantidad de aspectos. El primero era las relaciones laborales y realmente tuvo un efecto enorme. De hecho, A principios de este año, el sindicato todos los años en abril hace su asamblea anual y elige sus autoridades, y quienes estaban al frente del sindicato el año pasado, que eran quienes lideraron el conflicto al lado del sindicato, fueron desplazados por la actual dirigencia, y hoy estamos teniendo diálogo con la actual dirigencia como no logramos tener con la dirigencia pasada. Y tenemos una agenda donde hay una cantidad de puntos que estamos compartiendo, lo cual es una noticia enorme. Y yo creo que si no hubiera sido por todo lo que pasó el año pasado, hoy no estaríamos en esa situación. Lo mismo nos pasó a nivel de gobierno, a nivel del Poder Legislativo y del Poder Ejecutivo. Con autoridades de ambos poderes tuvimos reuniones permanentes y diálogo permanente el año pasado. Lamentablemente no logramos soluciones directas durante el año pasado respecto al conflicto, y por eso lo que relataba Carlos, en determinado momento tuvimos que decir hasta acá llegamos y ponerle un freno a la situación del conflicto. Ahí fue cuando hicimos aquel llamado público al que se terminaron presentando 12.000 personas interesadas en trabajar en el sector en las mismas condiciones que el sindicato rechazaba. Se presentaron 12.000 personas, que la mayoría de ellas nunca había pisado un barco, ni había salido de la orilla, como decíamos hoy, y sin embargo dijeron, yo en estas condiciones me interesa, ¿qué hay que hacer? Lamentablemente, la sumatoria de normativas que hablábamos hoy, y esas normas llenas de parches, hacen todavía hoy inviable que la mayoría de los uruguayos puedan decir, quiero trabajar acá, y a los pocos días pueda trabajar, como sucede en la mayor cantidad de países del mundo, en donde si vos querés trabajar en la pesca, no es tan complicado. Acá es necesario, para entrar como grumete, que es el aprendiz de marinero, es necesario hacer un curso que se le llama curso de familiarización en la UTU, en la Escuela Superior Marítima de la UTU, que dura 5 o 6 semanas, que se da ese curso 4, 5, 6 veces máximo por año, con un cupo muy limitado. Te tenés que anotar hoy, capaz que te toca dentro de 3 o 4 meses. Para dentro de 3 o 4 meses, la mayoría de las personas dicen, ¿dónde me había anotado? Porque ya consiguió otra cosa o está haciendo otras cosas. Después hace el curso con mucho esfuerzo. Si logra terminarlo, después dice, ah, bueno, ¿y ahora qué hago? Ahora quiero embarcarme. Y los que consiguen pasar por todas esas etapas y finalmente se embarcan, resulta que después unos se marean, otros extrañan a la familia, otros no se adecúan y quedan muy poquitos. Y el país todo hace un esfuerzo de capacitación esa gente a través de la UTU, le paga horas docentes, los jóvenes estos dedican su tiempo e invierten sus expectativas, sus sueños para decir, voy a trabajar en algo, y después resulta que no funciona.
1: ¿Y cuál sería la solución a eso? ¿Existe un modelo que sea...?
2: Bueno, hay una norma internacional que regula las exigencias para los marineros, sobre todo para los marineros de barcos costeros, que son muy básicas en realidad. Y nosotros este año, y ahí está lo bueno de todo este proceso, tú me preguntabas qué pasó después. Bueno, seguimos trabajando y avanzando una cantidad de temas, y hace cuestión de 2 meses más o menos, lanzamos una segunda etapa de la plataforma que usamos el año pasado para hacer esa convocatoria, que se llama Uruguay Pesca, que es una plataforma que está en uruguaypesca.com, en donde el año pasado era un formulario donde la gente se anotaba, nada más, donde se anotaron 12.000 personas. Sí. Este año dimos un paso más, hicimos una nueva convocatoria a que la gente se capacite para ingresar como grumete con los mismos contenidos que exige esa norma internacional. Todavía no está avalado por prefectura ese mecanismo, estamos en diálogo con el Ministerio de Defensa y con la Prefectura Nacional Naval para que lo convalide. Pero tenemos en estas 2 semanas... como 180 personas que se anotaron, que hicieron todo el curso, son 6 módulos en video, que los ves y después hay un cuestionario de múltiple opción que tenés que ir respondiendo hasta que lo terminás. Y si lo terminás, tenés la inducción, básicamente son temas de seguridad, completa. Eso lo firmás junto con una declaración de saber flotar, con una declaración de estar de acuerdo con el protocolo de cero alcohol y drogas a bordo, y una declaración de estar de acuerdo con el contrato de enrolamiento que planteamos, y quedás pronto para que después, el día que te convoquen, tenés una inducción práctica a bordo en donde el patrón del barco te tiene que explicar básicamente cómo esos conocimientos teóricos de seguridad se aplican a bordo de ese barco, que además los barcos difieren unos y otros. Entonces el patrón te tiene que explicar, acá están los chalecos salvavidas, acá está la balsa salvavidas, acá está la sala de máquinas, sí, claro, acá está cada cosa. Eso depende un poco de cada barco. Cuando digo el patrón es el capitán del barco, ¿no? El capitán es el patrón de pesca,
1: claro,
2: que es el responsable de todo lo que pasa arriba del barco una vez que sale del muelle el barco. Entonces, con ese mecanismo, creemos que vamos a poder avanzar en este tema, que además nos enfrentamos hoy a una dificultad adicional, que es más grave aún que con los marineros, es más grave aún con los maquinistas y con los patrones, que es que no hay personal. Hoy en Uruguay faltan patrones de pesca y faltan maquinistas. Tanto que hoy uno se siente muy mal de tener que decirlo, parece un pecado, una falta ética casi, no ser capaces de tener ese personal disponible, porque hoy hay una riqueza, hay empresas que quieren contratar gente y no hay personal formado para contratar, por una cantidad de restricciones normativas. Y ganan muy bien los patrones, y ganan muy bien los maquinistas, y ganan muy bien los marineros. Que es un trabajo sacrificado, sí, sin duda, como lo es también tener que estar revocando una pared en un piso 10 de un edificio a las 8 de la mañana en pleno invierno. Ay, los trabajos son sacrificados, sí, es parte inherente a la tarea en este caso, sin duda.
0: Carlos, con respecto a las flotas pesqueras, ¿hay flota pesquera del Estado o son todas privadas?
4: Actualmente no.
0: No hay. No creo que esté el Estado en condiciones para crear una propia flota pesquera. ¿Qué pasa con los inversores privados? ¿Traen barcos hacia acá? ¿No los traen porque faltan personal? ¿No porque no es por ausencia de la riqueza marítima, me imagino?
3: No, a ver, la flota pesquera uruguaya tiene unos 54 barcos y tiene una composición accionarial diversa, ¿no? Hay una parte que tiene una inversión extranjera fuerte, que son sobre todo los barcos de altura, son los barcos grandes que son fábricas arriba, ¿no? Tienen plantas procesadoras. Y ahí hubo en los últimos años una inversión muy grande con la incorporación de unos 5 o 6 barcos, no te voy a decir nuevos porque los barcos tienen una vida útil muy larga, pero barcos muy modernos y que son por mucho los más nuevos que tiene la flota. Entonces sí, donde en aquellas partes de la flota, del negocio pesquero, donde hubo una rentabilidad suficiente, vino inversión extranjera y trajo equipamiento más moderno. También hubo inversión nacional que fue modernizando a la medida de lo posible, ¿no? Pero el flujo de inversión más fuerte vino del extranjero y sobre todo en esta flota específica, que es la flota de altura, que es la que pesca merluza y calamar sobre todo.
2: Claro. Ahí déjame que te agregue a tu pregunta, Leo, porque muchas veces se critica al sector empresarial por el estado de la flota. Y ahí hay que relativizar muchas cosas. Primero, como decía Carlos, la antigüedad de un barco no habla de su estado y sus condiciones de navegabilidad necesariamente. Todos, cuando viene el Día del Patrimonio, como vivimos ahora, vamos al puerto, visitamos al Capitán Miranda y nos llenamos de orgullo, ¿verdad? Bueno, el Capitán Miranda tiene ¿cuántos años?
1: Tiene 100 años, claro.
2: Tiene 100 años,
1: claro.
2: Pero entonces, la antigüedad no es el dato es el mantenimiento.
1: El mantenimiento,
2: ¿cómo está? Y el mantenimiento de los barcos pasa por controles permanentes a cargo de la Prefectura Nacional Naval y su equipo de técnicos, inspectores, peritos. Hay gente que se dedica a inspeccionar y certificar las condiciones de un barco para navegar. Y toda la flota, de hecho, ningún barco sale a trabajar, a pescar, si no tiene el certificado de navegabilidad de la Prefectura Nacional Naval. Por lo tanto, están en condiciones. Como decíamos hoy, los uruguayos no tenemos mucha idea de esto, entonces vemos un barco con un poco de herrumbre,
1: o
2: herrumbrado, y nos parece que no está en condiciones. Sin embargo, el herrumbre es casi que natural para un material que está expuesto al agua todo el tiempo, al desgaste, claro, permanente. El tema es cómo eso se mantiene después y si está en condiciones de trabajo o no.
1: Claro. Alejandro, ¿qué características tiene tu libro en base a todo lo que hablamos? ¿Es como un documento? ¿Es un estilo de un informe? ¿Cómo se presenta?
2: El documento es una crónica.
1: Okay.
2: Está armado como una crónica de todo el conflicto. Y la intención en realidad trasciende al relato del conflicto. Está contado desde abril, cuando empezó el conflicto, hasta agosto, septiembre, cuando se terminó de resolver, con referencias al antes y al después, pero el foco está puesto en todo lo que pasó durante esos meses. Pero la intención, cuando uno lo ve con más distancia, porque ahora estamos en octubre, pasó más de un año de la solución del conflicto, y dice, ¿para qué este libro? Y yo diría, la intención es un poco lo del título, ¿no? La pesca somos todos. Es instalar y darle visibilidad a un sector en donde todos podemos de algún modo involucrarnos. desde la cosa más cotidiana, que es consumir más pescado, que consumimos muy poco pescado de los uruguayos, si bien el pescado que se consume en Uruguay mayoritariamente viene de la pesca artesanal y no de la industrial, en la medida que crezca la artesanal también se favorece todo el sector, y las plantas procesan mucho pescado de la flota artesanal también, y también hay un potencial grande en ese sector, pero sobre todo desde esa perspectiva de buscar un cambio cultural, de asumir que acá hay un sector con un potencial grande. Y sobre todo a nivel de las autoridades, que tienen un desafío de generar muchos cambios para que este sector produzca más, aumente su productividad, su dinamismo, su aporte a la economía, a la generación de empleo, y eso requiere que el sector tenga más visibilidad. Eso ha sido parte de mi trabajo en estos últimos 5 años, y el libro es parte de esa estrategia de comunicación que venimos acumulando desde hace tiempo.
0: ¿Cuándo lo están presentando?
2: Mira, la verdad es que el libro lo presentamos
1: el 12
2: tuvo, a diferencia de lo habitual, tuvo 2 instancias de presentación. El 7 de mayo pasado, coincidiendo con mi cumpleaños número 60, hice una primera presentación en un evento más privado, en la Cámara de Industrias. Y la Fundación de Cultura Universitaria es la editorial del libro, y me dijo: Alejandro, está todo bien, presentalo antes, pero no podemos no estar en la Feria del Libro,
1: claro,
2: presentándolo también. Entonces, el próximo lunes a las 6 de la tarde lo vamos a estar presentando. Va a estar Juan Rivas Ukeli, que es el presidente de la Cámara, va a estar acompañándome en esa presentación.
0: Bien. Bueno. Carlos, Alejandro, un placer tenerlos aquí.
1: Gracias por haber venido.
2: Muchas gracias a ustedes.

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0: Bien, seguimos aquí en la explanada de la Intendencia Municipal de Montevideo, muy a propósito de la 48ª Feria Internacional del Libro de Montevideo. Tenemos el placer de recibir a esta hora de la tarde a Alejandra Borsani, cofundadora de Flechas de Vida. ¿Cómo te va?
1: Hola, un gusto estar por acá.
2: Bienvenida. Estamos en el mes de la lucha contra el cáncer de mama y ya vemos de rosado.
1: Exactamente.
2: ¿Esto tiene algo que ver con lo que vamos a estar con Flechas de Vida?
1: Sí, muchísimo. Digo, por un lado, el programa Flechas de Vida es un programa que atiende una secuela del cáncer de mama. Hay muchos grupos que a partir del diagnóstico acompañan a las pacientes y a sus familiares, pero poco se sabe del después. En este caso, a través de la técnica del tiro con arco adaptado, no arquería deportiva, lo que atendemos es una secuela que se llama linfedema, que cuando en la intervención se quitan ganglios linfáticos, el sistema empieza a funcionar mal porque acumula agua, en este caso en los brazos, y no drena normalmente para ser eliminado. Es como si uno se hace, por ejemplo, un esguince, se manda líquido el cuerpo ahí para proteger la zona, después se desinflama y todo queda normal. En este caso, el líquido se va acumulando y si no se hace drenaje, ejercicios, cada vez se ve más afectada la zona. Y esto es una secuela permanente, o sea, de por vida, salvo en uno de los casos, que es el grado 1, es que retrocede, pero si no en el resto, no se hace. Nosotras en el año 2019 nos conocimos con Andrea. Las dos somos arqueras, ella es instructora, yo soy entrenadora de la Federación Uruguaya, y nos enteramos que en España un médico arquero, pensó que de repente podía hacerles bien a las pacientes. Y nosotros nos comunicamos con Flechas Rosas de España y ahí empezamos a indagar, a prepararnos en el tema.

0: más suave. Y con lo que la suelta del arco en un arquero deportivo, con lo que pueda recibir. Nosotros potenciamos con adaptaciones esa vibración. También generamos equipo de protección que no hay en el mundo, porque a veces los brazos pueden tener hasta 3-4 veces más de tamaño que el otro brazo, lo que genera dolor, queda duro, la piel muy finita. Y todo esto nos llevó en todo este tiempo que no podía quedar solo en nosotras. Entonces se nos ocurrió hacer un libro, que no sabíamos que era tan costoso hacer un libro. Entonces lo que pudimos es poner lo principal. Y a través de un sponsor fue de que pudimos llegar a publicar esto, que tiene una parte muy interesante de cuestiones que parecen como lógicas, pero cuando ellas llegan no saben qué es lo que les pasó o por qué. Se explica muy sencillo el funcionamiento del sistema linfático, pero hay una parte que parecería obvia, pero cuando uno le pregunta, bueno, ¿qué pasó? Nada, no hice nada, no me pasó nada. Y no tienen el conocimiento de la parte que ellas pueden ayudar a que no les suceda, porque a veces salen de la internación ya con el linfedema, pero otras veces 20 años después, 5 años después, y por causas bastante evitables, como por ejemplo tomar un avión y no saber que deberían tener puesta una manga de compresión o los ejercicios, o que no pueden usar productos abrasivos o químicos, como por ejemplo conversar si onda no me pasó nada, nada, nada, y resulta que lavaron un pincel con aguarrás. ¿Ah? O se pusieron un tipo de crema que no es apta como para la delicadeza de su piel porque puede generar una reacción. O no quitarse las cutículas cuando se hacen las manos porque en todos esos padrastros, digo, podría entrar algún tipo de infección. O las mascotas, arañazos de gato, perro, las espinas de las plantas. O sea, si lo hicieran con los elementos de cuidado, está muy bien que lo hagan. Pero no saben y van a las termas, que es muy común, y en la piscina más caliente se meten y terminan las vacaciones con un problema. Entonces, esas cosas sencillas, obvias, no están al alcance de las pacientes. Y bueno, hay una sección como para eso, que es muy útil, digo, porque no lo comprenden. Van y quedan diagnosticadas y listo.
1: Ahora, ¿cómo se acercan y cuál es el trabajo que hacen ustedes? Nunca se me ocurrió acercarme a la arquería,
0: Claro.
1: pero convengamos que es un deporte, no quiero decir ni menor, ni mayor, ni
0: Es
1: nada,
0: menor,
1: pero
0: es menor.
1: lateral, por así decirlo.
0: Sí.
1: Pero la gente se acerca porque de repente ha pasado por una cirugía de mama. Y empiezan a tirar, ¿cómo?
0: Sí.
1: ¿Y qué exigencia tiene? ¿Qué tengo que
0: Bien,
1: hacer? ¿De qué
0: es
1: tiempo tengo que
0: importante,
1: disponer?
0: exacto. Por un lado, en la página web está bastante claro quiénes califican, pero hay que tener un año después de la cirugía porque a veces la cicatrización interna demora mucho más que lo que
1: Claro.
0: vemos en el exterior y es exigido en el brazo. Ellas tiran con bajo libraje, pero esa es una de las características. Lo otro no es para todas las personas operadas de cáncer de mamas, hombres también, en una menor proporción, pero también muchos no saben que pueden tener cáncer de mama. Y lo otro es que tienen que venir, bueno, con un certificado de que pueden hacer ejercicio, pero ya en la primera sesión, o sea, se hace una entrevista, un modo de ficha médica y también para nuestra captación de todos los datos para validación científica. Lo estamos haciendo lo más prolijo y por eso es que surgen un montón de cambios en nuestro propio proceso de aprendizaje, ¿no? Y lo ideal es que vayan 2 veces por semana, 1 hora, no más tiempo de eso. Y si no, mínimo 1 semana. Lo que tiene esto que es de por vida, entonces, un deporte es más fácil y además en nuestro caso que lo hacemos. Por 3 años fue gratuito al 100%, pero perdimos el lugar donde estábamos, que era dentro de la Asociación Rural, un galpón, y tuvimos que salir a alquilar un lugar que no está en buenas condiciones, por eso es el bajo

0: costo de alquiler, que fue por eso que pudimos darle continuidad. Y en una sesión sola ya el cambio lo tenés. Por ejemplo, han llegado mujeres que no pueden cerrar una mano o no pueden levantar más de acá, y en una sesión ya casi aproximar los dedos, que no es poco, y en algunos casos ha bajado hasta 3 centímetros, de las que son constantes o tienen las condiciones. Todo lo que es calentamiento y estiramiento también se hace favoreciendo ese drenaje. Y lo primero que te dicen es, onda, hoy pude dormir mejor, tengo el brazo más blando. O sea, esto es una terapia complementaria que no sustituye ningún tratamiento médico o indicación de...
1: Te iba a preguntar si había algunos dentro de las instituciones de salud, si hay tratamientos para esto.
0: Sí, el drenaje, pero imagínate poder pagar de por vida masajes.
1: Sí, claro.
0: De repente conseguís 10 sesiones en la mutualista, cada 6 meses ponés, claro. Pero mientras perdiste lo que avanzaste.
1: Claro, claro. Tú hablabas de poca información. ¿Has hablado de esto con médicos?
0: Totalmente.
1: ¿Con especialistas?
0: Sí, se ha interesado el hospital de clínicas.
1: Sí.
0: También de las dos principales clínicas de Uruguay nos están mandando pacientes. De a poco van confiando,
1: ajá,
0: en estas cosas más innovadoras, que tiene un gran aporte, que es la mitad del tratamiento, que es la salud mental.
1: Okay.
0: O sea, mujeres que se encierran, que no se están a gusto con su nuevo cuerpo,
1: uh-huh,
0: en ese sentido es muy potente. Ya la misma postura de pararte erguida, de expandir el pecho
1: para poder hacer el tiro,
0: exactamente,
1: claro.
0: Eso ya es un montón. El tema de que nosotros tenemos, o sea, en la entrevista nos contás tu historia, podés llorar, etcétera, pero después es pum para arriba.
1: Claro.
0: O sea, tanto en música, las conversaciones, no se habla de medicamentos, ni de historias, ni nada de eso. Después cada una tiene afinidad con otra.
1: Claro,
0: y bueno,
1: claro, claro.
0: Tampoco es una cosa así, pero tratamos de que aprovechen ese tiempo.
1: Claro.
0: Y realmente no te acordás de nada cuando estás tirando, aún nosotros los arqueros deportivos. O sea, haces mucho foco, el tema de respiración, que no es poca cosa, fortalecimiento de la espalda. O sea, no tiene desperdicio.
1: Hay como, sí, es como más que, obviamente para el caso es muy positivo, pero en general, pero si no tuviese ese problema también es muy positivo.
0: Sin duda, de hecho sucedió de que los esposos, hijos, etcétera, de las participantes preguntaban, onda, ¿no dan clases de tiro? Y al final creamos Arquería Montevideana y a su vez es un soporte de ayuda en lo económico. Porque es muy costoso esto en la parte de arcos, cuerdas, reposición de material. También para ellas tenemos agua, estufas, porque son inmunodeprimidas y en invierno tiene que estar más o menos calentito. O sea, es costoso en ese sentido. Y lo pudimos arrancar porque ganamos en la intendencia, fortalecidas juntas dentro de uno de las 30 grupos de mujeres que se presentaron. La primer compra de arco, flechas y eso fue a través de ahí.
1: Bárbaro.
0: Y después ganamos el premio Uruguayos Destacados Solidarios, que fue donde ahí pudimos hacer un combo potente.
1: Claro, claro.
0: Y bueno, y otra parte del libro, que vamos a estar acá en la Feria del Libro el miércoles a las 17 horas,
1: sí,
0: en el Salón Rojo, donde vamos a hablar del programa y también pueden adquirir el libro. Que no solo es para ella, tenemos otra parte como para que lo lean arqueros, entrenadores, gente de grupos oncológicos, personal de la salud, fisioterapeutas, como para que vean de qué es diferente a la arquería tradicional,
2: claro,
0: para hacerlo con seguridad, eso es algo muy importante. Pues si no podrías lastimar alguna.
1: Claro, claro.
0: Por el golpe de la cuerda u otras circunstancias.
1: Sí, sí, sí.
0: Y bueno, incentivarlos. La idea de hacer el libro también ha sido que salga de nosotras dos, que a su vez trabajamos y más horas no tenemos para dedicar. Nosotros vamos 42 horas gratuitas cada una en la semana, más todo lo que hacemos por fuera.
1: Claro.
0: Y lo queremos expandir de nosotras, que se prepare gente, que nosotros las podemos preparar, y tratar de que llegue a los 19 departamentos. Uh-huh. Hemos dado algunos cursos en Colonia, en Rocha, en Paysandú, también Argentina, Brasil, Chile. Hace unos días salió una nota en Suiza, la segunda nota que nos hace elaborar Chedi, que es como la FIFA nuestra, y se empezó a hacer en Suiza con la primer nota allá, y también nos llamaron de Stanford y un montón de cosas.
1: Qué bien.
0: Que queremos, bueno, redondear eso, aprender a, también a que llegue, porque en eso nos trancamos un poco.
2: Alejandra, ¿de qué manera se pueden contactar con ustedes? Más bueno, allá de venir el miércoles a la presentación.
0: El miércoles sería muy importante que vinieran, sí, a escuchar a las 17 horas y después a través de nuestros teléfonos. El mío es 094-398-390. Entrar a la página web, que es www.flechasdevida.com.uy.
1: Perfecto.
0: Que ahí explica todo y también tienen formas de colaborar para sostener esto. Uh-huh. Y una de las cosas que nos gusta, ya que las fiestas están un poco encima, nosotros tenemos una tarjeta de regalo de una experiencia de tiro con arco. En vez de regalar tanta ropa y tantas juguetes, claro, y eso, es como un ida y vuelta, o sea, no te estoy solo mangueando.
2: Un regalo bien interesante y original, sin duda.
0: Que lo disfruta muchísimo, le regalamos un videíto y tiene vigencia por un año para usarlo. Fantástico. Con comodidad. Eso vale 1,000 pesos. Y y bueno, es algo que realmente, para que entren más mujeres, sería muy interesante.
2: Alejandra, muy muchísimas gracias por estar con nosotros y por lo que están haciendo.
1: No, gracias a ti por aceptar la propuesta y por venir, un placer.
0: Igual para mí.
2: Nosotros nos despedimos, hoy tuvimos a Mauro Umbríaco en estudio, Federico Sodenberg aquí en El Móvil, Mónica Golista, Bruno Ferreira en la producción general de este programa, Andrés en el volante, al volante. Somos, por lo menos no se ha movido el
1: somos bondi. Una patota, ahí está. Mañana a las 17 horas, como todos los días, nos reencontramos con más Buenas Tardes Uruguay.

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0: buenas tardes, país. Buen comienzo de semana. Les damos la bienvenida a la edición central de Noticias 5. ¿Cómo estás, Laura?
1: Muy bien. Buen comienzo de semana para todos y bienvenidos.
0: Vamos a abrir la ventana. Bueno, este día muy particular, con muy poco movimiento en las ciudades, porque es feriado, laborable, pero feriado, mucha gente no trabaja, no hay, la educación no funciona y eso marca un poco el ritmo de las zonas urbanas. Se ha notado en esta jornada. Vamos a ver entonces cómo está el día.
1: Vamos a ver, que igual contra todo pronóstico se realizaron todas las actividades en Minas también. Vamos a compartir con ustedes lo que fue la primavera y la fiesta de la primavera en Dolores. Así que ahí vamos transcurriendo igual en estos días grises con esta llovizna. Y mira, 13 grados. Recién venía Sole Legaspi y me dice, mira, tocame la mano, está helada, sí, me dice, parece invierno. Bueno,
0: podríamos decir 12 de octubre como 12 de agosto, ¿no? Porque está frío y la primavera es nominal por ahora porque está brillando por su ausencia. Bueno, como decía Laura, 13 grados aquí en el sur del país, 14 en el este, 15 en el oeste y 16 grados a esta hora en el norte del país. Está cubierto en todo el territorio nacional y la humedad alta, ¿eh? 90%.
1: El norte del país también está complicado con varias familias que han tenido que ser desplazadas de sus hogares. Y se preparan por allí también para que este número aumente. Así que por aquí el saludo para todos y estamos atentos a esa situación.
0: Bueno, esta jornada particular, parte de la agenda ha estado marcada por la reunión del Consejo de Ministros y el anuncio, entre otras cosas, del envío al Parlamento de un proyecto de ley que establece los 60 años como causal jubilatoria en el marco de la nueva legislación. El secretario de la Presidencia, Alejandro Sánchez, dio más detalles de esto que lo vamos a compartir en instantes nada más.
1: También se habló del PENTI 2026, que es el Plan Estratégico Nacional en Ciencia, Tecnología e Innovación. El último que tenemos, el último plan, es del año 2010. Hablamos mucho del siglo del conocimiento, de la importancia de los avances tecnológicos y de la ciencia, luego de la pandemia, lo que significó también esa relevancia y por dónde es que nos podemos salvar. La cosa es que desde el 2010 el Uruguay no ha logrado alinearse para tener una estrategia clara. Ahora también habló el secretario de Presidencia con respecto a los avances en ese tema y se los contamos en unos minutos. Comenzamos con las 5 noticias clave.
0: Alternativa. El Poder Ejecutivo enviará al Parlamento un proyecto de ley que crea una nueva causal jubilatoria opcional a los 60 años de edad para quienes cuenten con 30 años de aportes. El secretario de la Presidencia, Alejandro Sánchez, aseguró que, de aprobarse, los trabajadores podrán optar por esa opción o postergar el retiro hasta los 65 años. Agregó que el diseño no compromete la sostenibilidad financiera del sistema de seguridad social. Ciencia, tecnología e innovación. El Consejo de Ministros analizó los avances de la elaboración del nuevo Plan Estratégico Nacional de Ciencia, Tecnología e Innovación. La iniciativa busca orientar la incorporación de conocimiento hacia la resolución de los grandes desafíos que tiene el país. La hoja de ruta final se presentará en mayo del próximo año. Uruguayos sin daños. La embajadora uruguaya en Panamá, Carolina Villarrubia, confirmó que no hubo ciudadanos uruguayos damnificados por el fuerte terremoto que se registró en el país centroamericano, más allá de demoras en vuelos que realizaban escala en el aeropuerto de Tocumen. Recomendó a las personas que tuvieron esos inconvenientes que ajusten con las aerolíneas una solución al problema. En solitario. Luego de cerrarse la décima fecha del torneo clausura, Montevideo City Torque quedó como único puntero, seguido a un punto por Liverpool. En tercera posición quedaron Peñarol, que empató el sábado, y Nacional, que derrotó a Central Español el domingo. La tabla anual sigue comandada por los aurinegros, con 4 puntos de ventaja sobre su escolta, Deportivo Maldonado. Internación. El Papa León XIV será ingresado mañana al Hospital Policlínico Agostino Gemelli de Roma para ser operado por un nódulo en uno de sus pulmones que fue detectado durante un control de rutina. Este lunes León XIV mantuvo sus actividades previstas con normalidad. Ya vamos con el adelanto de nuestros móviles. Uno de los paseos elegidos en este día feriado es la Feria del Libro. Y allí está Gustavo Isulfo. Hay mucha actividad en esta jornada. Adelante, Gustavo.
2: Es así, Lorena, las buenas tardes para todos. Y justamente, como decían ustedes, el frío y el feriado contribuyeron a que la concurrencia acá en la Feria Internacional del Libro, que se desarrolla en la explanada de la Intendencia, sea especialmente concurrida en esta jornada, con las múltiples actividades como todos los días, presentaciones de libros y, por supuesto, todos los stands con la mejor lectura que se puede presentar en Montevideo en estos días. Y entre ellos, una actividad que nos convoca en esta jornada que tiene que ver con los 190 años que está celebrando el Partido Nacional, y en el Salón Azul dentro de un rato se va a estar presentando la Revista Blanca, justamente una publicación alusiva a la fecha del Partido Nacional, que va a tener la participación en la oratoria del expresidente Luis Alberto Lacalle Herrera. Desde allí a las 7 de la tarde nos estaremos convocando para un nuevo contacto.
1: Muy bien, pues estamos atentas desde aquí. Vamos ahora a contarles los detalles de este proyecto de ley que el Poder Ejecutivo enviará al Parlamento, que tiene que ver con lo surgido del diálogo social y es apuntado a crear una nueva causal jubilatoria a los 60 años de edad con 30 años de aportes. Esta decisión se enmarca, como les decía, en los compromisos de este diálogo social y es además de carácter universal.
3: La resolución del gobierno fue comunicada luego del Consejo de Ministros que se realizó aquí en la residencia de Suárez y Reyes. La nueva causal tiene como objetivo atender al 30% de las jubilaciones más sumergidas. A su vez, el Poder Ejecutivo planteará incentivos para que las personas decidan postergar su jubilación. El secretario de Presidencia, Alejandro Sánchez, explicó que los salarios medios y altos que opten por el nuevo régimen, pudiendo jubilarse a los 65 años, percibirán un monto menor para que la medida sea sostenible en el tiempo.
4: Y el componente clave que sigue fortaleciendo el rumbo del gobierno es que el 30% de las jubilaciones más bajas, es decir, de los salarios más bajos, van a poder jubilarse a los 60 años en iguales condiciones o mejores condiciones de las que se establecían en los haberes jubilatorios previo a la ley 20.130. Esto es que una persona que se va a poder jubilar a los 60 años, con respecto al anterior régimen que teníamos antes de la 20.130, ahora podrá jubilarse a los 60 años y tendrá una jubilación mejor o superior. Y esto me parece que es importante porque sigue priorizando a los de más bajos ingresos, sigue generando condiciones porque hay un conjunto de trabajadores, ustedes recordarán que en el marco del debate en el periodo pasado se establecía para algunos colectivos nada más, ¿no? Se hablaba de los trabajadores de la construcción, que tenían que cumplir determinadas condiciones para poder jubilarse a los 60 años. Esto es una ley general para todos los uruguayos. La ley también incluirá, naturalmente, la posibilidad de que las cajas paraestatales también se puedan entrar en este tipo de beneficios, ¿no? Es decir, esto es para la gente que está en el BPS y AFAP, pero las cajas paraestatales podrán, si así lo entienden sus directorios, sumarse en las mismas condiciones que están planteadas, ¿no? Es decir, en donde se le otorgue la libertad a las personas, esas personas, las de más bajos ingresos, tengan mejores o iguales prestaciones previos a la ley 20.130.
0: El Ministerio de Economía, el de Trabajo y la OPP emitieron un comunicado explicando los principales aspectos de este proyecto de ley presentado hoy en el marco del Consejo de Ministros, que habilita entonces esta causal de retiro anticipado a partir de los 60 años.
5: Según el texto, con esta medida, el Poder Ejecutivo continúa avanzando en las orientaciones surgidas en el diálogo social, tal como ya sucedió con la reforma del sistema de transferencias para combatir la pobreza infantil, aprobada en la última rendición de cuentas. De acuerdo al comunicado, el causal jubilatorio habilita un mecanismo general de acceso, concebido para atender contingencias y brindar mayor flexibilidad ante las diferentes situaciones que atraviesan las personas. De este modo, se consideran las diferencias en las trayectorias laborales, el desgaste físico acumulado, las diversas posibilidades de permanecer en el mercado laboral a edades avanzadas y las desigualdades en la expectativa de vida de las personas según su nivel socioeconómico. En ese sentido, según se explica, la reforma pone el foco en los trabajadores y trabajadoras más vulnerables. El diseño propuesto permite que los trabajadores de los sectores de ingresos bajos y medios bajos puedan anticipar el retiro y jubilarse con montos similares o incluso mayores a los vigentes antes de la reforma del año 2023. Los sectores medios y altos también podrán hacer uso de la causal, pero el esquema de beneficios introduce incentivos adicionales para que estos sectores se mantengan en actividad hasta la edad normal de 65 años. Además, se aclara que, por tratarse de una causal destinada a quienes no pueden o no desean continuar en actividad, la nueva causal jubilatoria no habilita la compatibilidad con trabajo. Por último, indica que las proyecciones realizadas por los servicios actuariales del Banco de Previsión Social señalan que los cambios propuestos no comprometen la sostenibilidad económica financiera del sistema previsional. A mediano plazo, se estima un costo máximo anual de 0.16% del PBI entre 2040 y 2045, que se torna decreciente hasta llegar a ser nulo a largo plazo.
1: Y el Consejo de Ministros, como les decíamos, recibió a David González, que es el secretario de Ciencia y Valoración del Conocimiento. Se está elaborando un plan de ciencia y tecnología, presentó los avances, pero vamos a tener un panorama más claro en el mes de mayo del próximo año.
4: Es un proyecto muy relevante para el Gobierno Nacional porque implica, como ustedes saben, nosotros hemos priorizado la innovación y hemos priorizado, en definitiva, la incorporación de tecnología y conocimiento al aparato productivo nacional. El último PEMTI que tenía el país era un plan de ciencia y tecnología previo al ChatGPT. Es decir, que teníamos la necesidad imperiosa de actualizarlo. Y este PENTI tiene, de alguna manera, un componente importante que se pensó primero en los desafíos nacionales. Esto es, ¿cuáles son los grandes problemas que tiene el Uruguay en términos científicos, en términos biológicos, en términos sociales? Y a partir de allí se empezó a elaborar con un conjunto de técnicos, con la academia, este plan para ver de qué manera la ciencia puede contribuir a los desafíos nacionales. Este es un PENTI que ahora comienza en una segunda etapa, que va a ser elevar cuáles son las las capacidades que tiene el país para hacer frente a estos desafíos, y posteriormente culminará sobre el mes de mayo del año próximo, donde presentaremos lo que va a ser la hoja de ruta de nuestro PENTI, que creo que es un elemento relevante para el futuro del país en su conjunto. Por eso hoy fue la primera reunión en que el Consejo de Ministros recibió nada más ni nada menos que al flamante Secretario de Ciencia y Valorización del Conocimiento. Nosotros hemos puesto a la ciencia y la tecnología con mucha jerarquía desde el presupuesto nacional y creo que estamos avanzando fuertemente en ese sentido.
0: La reducción de la pobreza en el primer semestre del año también fue uno de los temas abordado en el Consejo de Ministros y valorado positivamente. Recordemos que la pobreza bajó en el primer semestre de 2026 2,9% y la indigencia bajó 33%.
3: El secretario de Presidencia, Alejandro Sánchez, dijo que la disminución de la pobreza responde a la política pública definida por este gobierno, que se traduce en un incremento en los hogares. Enumeró el aumento de las jubilaciones y pensiones, el crecimiento de los salarios más sumergidos y la política de creación de nuevos empleos.
4: Evidentemente, siempre las evaluaciones hay que hacerlas cuando se completan en un año entero, pero acá están demostrando una tendencia a la baja de la pobreza, que para un gobierno de izquierda es muy relevante, porque implica de alguna manera que el rumbo que estableció el gobierno desde su presupuesto nacional, que fue priorizar a los sectores más sumergidos, impactando con un conjunto de medidas de política económica y de apoyo a las familias, está empezando a dar resultados. 95.000 compatriotas han salido de la línea de la pobreza, lo cual eso nos alegra, pero por sobre todas las cosas nos compromete a seguir trabajando. Yo le quiero recordar a todas las personas que la política de transferencia que se aprobó recientemente en la rendición de cuentas todavía no ha empezado a ocurrir. Es decir, que esta baja de la pobreza se debe, como le decía recién, a un incremento del ingreso de las familias, tanto sea por la vía del salario o por la vía de la creación de empleo. Y eso es la posibilidad genuina. También tiene un efecto la inflación, naturalmente, porque al ser una inflación baja y los salarios y los ingresos de las familias crecen más, el poder de compra de las familias es mayor y, por tanto, van saliendo de la línea monetaria de la pobreza. Hay que seguir trabajando en otras áreas, ¿no?
1: El denominado Grupo de los Cincuentones se manifestó frente a la Torre Ejecutiva, reclaman ser recibidos por el presidente de la República e insisten en una modificación en lo que ellos dicen hay un error de cálculo donde se les está descontando el 10% de sus haberes.
6: Nosotros estamos muy decepcionados porque no hemos tenido respuesta ninguna. Es decir, el presidente ha acusado recibo la secretaría privada del presidente, de las cartas dos que mandamos, una en diciembre del año pasado y otra en mayo de este año, que fueron trasladadas, pero no hemos tenido ninguna respuesta con respecto a que si nos va a recibir o no. Fuimos al Ministerio de Economía y les hicimos una propuesta en la cual nuestra propuesta era darle el 10% que nosotros estamos reclamando, que se le diera primero a la gente de menores ingresos y mayores de 70 años, y después eso en el primer año, y después al resto, que somos la gran mayoría, se nos diera en un plazo de alrededor de 5 años, es decir, un 2% por año, para decir, de esa forma poder compensar el reclamo que nosotros estamos solicitando, que consideramos justo, que nuestro reclamo es a iguales aportes, igual jubilación.
7: Hay mucha gente que cobra el mínimo y está afectado por ese 10%, ¿verdad? Si bien es a ellos a quienes más apuntamos, porque son los que realmente más necesitados de ese porcentaje, pero evidentemente nosotros lo que siempre pregonamos, que hay igual aporte, igual remuneración, ¿verdad? Y es por eso que estamos peleando por ese 10%, pero hay mucha gente que la está pasando sumamente mal. Y no es justo para nada que se le esté quitando un tiempo por algo en el que nada tuvimos que ver, porque esto fueron decisiones políticas todas.
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1: Pronto, nuestros compañeros.
0: Se vienen los deportes a Noticias 5. ¿Cómo están? Martín, ¿cómo andan?
9: ¿Cómo estamos?
1: ¿Todo bien? Con golazos, ¿eh? ¿Viste?
9: Sí,
1: varios. Una fecha muy cargadita, porque se vienen las últimas 5, además del clausura, y ya se empieza a definir todo, ¿verdad?
10: Para muchos finales.
11: Sí. Pero es verdad lo que dijo Laura, atenta a lo que fueron los goles de esta.
1: Debe haber visto Deportes 5 de mañana con el top 5.
11: Ah, sí, es cierto.
9: Por supuesto, yo escucho Tiziano y ya está, ya me encanta.
1: Ay, es verdad. No lo conozco, pero como si lo conociera.
11: Y la Fórmula 1 seguramente el domingo de mañana, ¿no? Tempranito, mirado ahí con... Perfecto. En un ratito hablaremos de eso. Pero ahora tenemos que hablar de la fecha número 10, que tuvo, bueno, aquellos que tropezaron, los que no aprovecharon para trepar arriba, los que están peleando copas, los que pelean abajo también. Nos vamos a meter, Cami, de a poquito a repasar los partidos.
1: Así es, y vamos a comenzar con el triunfo de Nacional, muy importante, que se mete en la pelea por el clausura. Y acá tenemos el triunfo frente a Central Español en el Estadio Centenario. Los dos grandes jugaron en el Estadio Centenario este fin de semana.
11: Aprovecha Maxi, está atento a la reacción que no tiene el zaguero, que casi que deja pasar la pelota. Se perdía el primero Nacional, sin grandes jugadas colectivas, pero con algunas chances, y llegaba el gol.
1: Así es, Tiziano Correa ponía el 1-0 definitivo, además con Lodeiro en la tribuna.
11: Aplaudiendo Nico en la tribuna,
1: exactamente,
11: ¿no?
1: A su equipo, a Nacional, donde ya se retiró, obviamente. El único gol que tenía este partido, donde no tiene una buena reacción Emiliano Márquez, que después queda lesionado, tiene que salir obligado, desconsolado, llorando, porque se vuelve a sentir de un desgarro en su gemelo y tiene que entrar Federico Pintado del Tacuarembóense.
11: La verdad, pues, espantoso lo que le tocó vivir, estaba desconsolado el arquero de Central que dejaba la cancha.
1: Porque se recuperaba recién, justamente
11: recién
1: de esa lesión.
11: Volvía al arco.
1: Se vuelve a sentir.
11: No es el titular tampoco, ¿no?
1: No, bueno, el titular está lesionado, que es Rodolfo. Fue un tema en la rodilla. Llovía mucho allí en el Estadio Centenario, lo que no llovían eran goles.
11: Después, lo que pasa es que es un partido, ¿viste? Que Carreño, yo ahora estaba pensando, cuando asumió Daniel Carreño como técnico nacional, dijo, primero hay que ganar, después vamos corrigiendo el juego y el fútbol.
1: El cero en el arco, ¿no?
11: Pero no es un buen momento tampoco para... O sea, los equipos ahora, en esto de que es casi... O peleó por la copa o por el descenso, es como... No se está poniendo la pelota al piso. Hay muy pocas jugadas colectivas.
1: Carreño vino a hacer puntos, a recuperar al equipo y a meterlo en la pelea, que es lo que está sucediendo, porque ya está invicto, no ha perdido como entrenador de Nacional, vuelve a quedar ya en la pelea por el clausura.
10: Ventura quedó igual en puntos que Peñarol. Así que muy importante la llegada de Carreño Nacional.
12: Ahí estaba Central, que fue protagonista en el final, casi que pidiendo la hora. Terminó el tricolor, pero
10: no ha podido ganar puntos, ¿no? Antonio Pacheco todavía.
12: Todavía. Del equipo. Sí. Pero jugó bien los últimos 20, sí. Posición de pelota, Nacional, con todo lo que eso implica, con el desgaste que tiene, con los lesionados que también tiene el equipo. Un día antes, en el mismo estadio, en el Centenario, ganaba Progreso y casi que se llevaba los 3 puntos, pero la reacción de Peñarol también, con más fuerza que fútbol y el empate sobre la hora.
10: 1-1 el partido en el Estadio Centenario también, el día sábado, donde Progreso hacía una gran actuación para comenzar ganando en un primer tiempo donde fue más Progreso, más el gaucho, y en la segunda mitad Peñarol a base, como vos decías, de ganas más que nada, porque no había demasiado fútbol. Prácticamente lo metía en un arco a Progreso y termina de esa forma llegando el empate. Progreso que tiene una lesión a los 2 minutos de juego.
12: Sí, protagonista, otra vez, como dice Cami, dale la pelota al Magia López porque es el creativo, el que además termina siendo un golazo. Es esta la situación en donde el Magia el recibe la pelota y ya se dirige al arco.
10: Exactamente,
12: ¿no?
10: La roba Carrozo muy bien, el zaguero que entraba por la lesión de Sarabia. Se la deja allí al Magia López en un pase para atrás de Nahuel Herrera, donde el pase iba hacia el Indio Fernández, que no logra tener la pelota.
12: Ahora le dicen control orientado, le dicen ahora en el fútbol a lo que hizo el Magia López. Hizo, es importante los jugadores que atacan el arco y que tienen esa posibilidad de tenerlo entre ceja y ceja, como hizo el Magia, para definir además con calidad, ¿no? Contra el palo.
10: El sexto gol en el clausura, de 10 goles que tiene Progreso en el clausura, 6 son del Magia López.
12: A pelotazo limpio, ¿no? Así como en algún momento Maxi Gómez en Nacional también se cansó, le decía a Cuates, pará un poquito, no tienen tanto pelota. Bueno, pasó lo mismo en Peñarol, pero no había alternativa. Entró otra vez Franco El Cipillo González, que así fue fundamental.
10: Y Abel Hernández, los dos con doble 9, una gran jugada del Cepillo antes, que no logró ser gol. Y acá estamos viendo prácticamente de las últimas pelotas del partido, un centro de Cabrera que llegaba al segundo palo, aparecía el Cepillo, y con un poco de suerte también, porque la pelota rebota en Codañone, el jugador de Progreso, la pelota pasa por toda la línea y aparece en el segundo palo Abel Hernández.
12: Ahí estaba, tuvo la gran jugada del partido, fue la de Franco González, la que terminó disparando casi que 5 minutos antes de que llegara la jugada individual.
10: Sí.
12: Pero bueno, otro de los que necesita ganar y buscarle la vuelta como sea, no aprovechó Peñarol en el caso, ¿no?, del empate en el día previo.
10: Era el primero contra el último de la tabla anual.
12: Sí. Y además Progreso, aunque gane todo, está complicado, decíamos
10: está
12: eso,
10: muy
12: ¿no?
10: complicado, exactamente. Complicado. Obviamente eran 3 puntos de oro ganarle a Peñarol, algo que no sucedía hace ya bastantes años. Sin embargo, en la última pelota prácticamente del partido consigue el empate Abel Hernández. El empate por lo menos para sumar algo. Igualmente, como decíamos, sigue puntero de la tabla anual, pero ya lo empató Nacional en el clausura.
12: Se fue la décima y acá están el resto de los goles de la fecha. Dale. A la cancha para ver goles y cerrar este primer capítulo deportivo. Y con Torque, que gana Salomón Rodríguez. Mañana viaja Torque, que juega contra Mineiro el día miércoles, semifinal de la Copa Sudamericana.
10: Exactamente, acá estamos viendo el partidazo entre Liverpool y Deportivo Maldonado, con un golazo de Diego Romero, el ex Nacional, el mismo ex Depor Maldonado también, que pedía disculpas en el festejo. Y acá iba a llegar el empate de Deportivo Maldonado. Ramos.
12: Juan Manuel Ramos, el empate, y estaba el 1-1 Deportivo Maldonado de Liverpool. Estamos ya en el Cerro Defensor Sporting, arriba el Violeta con el gol de Xavi. Xavier Luis Caizacú marcaba el primero jugando de 10 de enganche en este partido en Defensor Sporting, que se iba a quedar sin DT.
10: Sin entrenador, Mauricio Larriera terminaba renunciando después de que iban ganando 2-0, de que estaban con un jugador más. Sin embargo, Cerro en muy pocos minutos lo dio vuelta, ganó 3-2, obviamente puntos de oro pensando en la permanencia. Llegaba el descuento primero por Agustín Miranda, que había ingresado hace pocos minutos. Acá el 2-2 de Alejo Maselli.
12: A puro cabezazo la historia. Y después, Camila Antoñaza, decime si fue penal.
10: Dudoso el penal, sí, polémico el penal.
12: Rafael Dudamel, como aquel arquero de la selección de Venezuela.
10: Exactamente, Bruno Morales de penal le daba el triunfo y los 3 puntos a Cerro. Y pasamos también, otro que está peleando por la permanencia, perdía. En este caso 3-1 Wanderers. Llegó a empatarlo con el gol de la Bandeira. El primero de Boston River había sido de Martín González. Acá
12: en el primer tiempo se fue 1-1, ¿no? Y hasta ahí por lo menos respiraba. Obviamente que no estaba haciendo un buen partido. Después se lo terminaron ganando en el
10: primero en contra y después Nicolás Siri, el 3-1 definitivo. Y nos vamos a Las Piedras, el triunfo de Juventud, con 2 goles del ex Racing, Agustín Alanís.
12: Gana y gusta el equipo de Chapa Blanco, no golea, porque en este caso fue 2-0.
10: 8 partidos invicto.
12: ¿Qué te parece?
10: Chapa, exactamente. Una gran campaña del ex jugador de Wanderers, por ejemplo. Y ahí aparecía Alanis de nuevo pidiendo disculpas. Y nos vamos al último partido. Albion, 3 puntos de oro también por la permanencia. El gol de Álvaro López.
12: Ganó su segundo partido consecutivo, hacía tiempo que no ganaba. El festejo de Álvaro y la victoria de Albion.
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10: Como decías, Gloria, vamos a ver cómo está la calle, qué tan tranquilo en este lunes 12 de octubre con las cámaras de gestión de movilidad de la Intendencia de Montevideo.
13: Bueno, se ve que el tránsito es notoriamente inferior a otro día, ¿no? A esta hora aquí en Montevideo. Pasa un minutito de las 19 horas y estamos viendo Avenida 8 de Octubre, Iberro, Avenida Italia e Hipólito Yrigoyen, pero también estamos viendo Carlos María Ramírez y Egipto en la zona del Cerro y la ruta 1 y Santín Carlos Rossi también para el lado oeste de la ciudad. Bastante más tranquilo, bastante más menguada la cantidad de vehículos que están circulando a esta hora por Montevideo en este día feriado.
10: Compartíamos con ustedes hace unos días nada más la cantidad de accidentes que se dan por día, son más de 40, lo que hace un promedio de 1,7 por hora. La Intendencia de Montevideo presentó un plan estratégico de seguridad vial que le vamos a estar contando en unos minutos nada más.
13: Vamos con las 5 noticias clave y enseguida retomamos otras informaciones.
0: Alternativa. El Poder Ejecutivo enviará al Parlamento un proyecto de ley que crea una nueva causal jubilatoria opcional a los 60 años de edad para quienes cuenten con 30 años de aportes. El secretario de la Presidencia, Alejandro Sánchez, aseguró que, de aprobarse, los trabajadores podrán optar por esa opción o postergar el retiro hasta los 65 años. Agregó que el diseño no compromete la sostenibilidad financiera del sistema de seguridad social. Ciencia, tecnología e innovación. El Consejo de Ministros analizó los avances de la elaboración del nuevo Plan Estratégico Nacional de Ciencia, Tecnología e Innovación. La iniciativa busca orientar la incorporación de conocimiento hacia la resolución de los grandes desafíos que tiene el país. La hoja de ruta final se presentará en mayo del próximo año. Uruguayos sin daños. La embajadora uruguaya en Panamá, Carolina Villarrubia, confirmó que no hubo ciudadanos uruguayos damnificados por el fuerte terremoto que se registró en el país centroamericano, más allá de demoras en vuelos que realizaban escala en el aeropuerto de Tocumen. Recomendó a las personas que tuvieron esos inconvenientes que ajusten con las aerolíneas una solución al problema. En solitario. Luego de cerrarse la décima fecha del torneo Clausura, Montevideo City Torque como único puntero, seguido a un punto por Liverpool. En tercera posición quedaron Peñarol, que empató el sábado, y Nacional, que derrotó a Central Español el domingo. La tabla anual sigue comandada por los aurinegros con 4 puntos de ventaja sobre su escolta Deportivo Maldonado. Internación. El Papa León XIV será ingresado mañana al Hospital Policlínico Agostino Gemelli de Roma para ser operado por un nódulo en uno de sus pulmones, que fue detectado durante un control de rutina. Este lunes León XIV mantuvo sus actividades previstas con normalidad. Bueno, y vamos justamente con más información sobre la salud del Papa León XIV. Tiene la agenda suspendida desde hoy hasta el 20 de octubre, debido a que este martes, como veíamos en titulares, será sometido a una cirugía para extraerle un nódulo en uno de sus pulmones.
14: El Vaticano confirmó el ingreso hospitalario para este martes, aunque todavía no precisó si la intervención quirúrgica se realizará ese mismo día o el miércoles. La recuperación requerirá aproximadamente una semana de hospitalización, según informó el portavoz de la Santa Sede, Matteo Bruni. El pontífice, de 71 años, anunció el domingo la detección del nódulo y explicó que los médicos identificaron una lesión circunscrita en una fase muy inicial y bien localizada. Según fuentes de la Oficina de Prensa Vaticana, el nódulo fue descubierto tras un control de rutina. Pese a la operación prevista, León 14 cumplió este lunes con las actividades incluidas en su agenda. Esta mañana se reunió con varios arzobispos de diversas partes del mundo, entre ellos el presidente de la Conferencia Episcopal de Nicaragua, Carlos Herrera, y el arzobispo argentino, Jorge Lozano. La situación médica de León 14 se conoce a menos de un mes del viaje apostólico que lo llevará a Uruguay, Argentina y Perú entre el 6 y el 17 de noviembre. Por el momento, la Santa Sede no comunicó cambios en ese itinerario.
15: Bueno, aquí en nuestro país, el obispo de la diócesis Florida Durazno aseguró que la agenda prevista para la visita del Papa por ahora no se modifica, y así fue además dispuesto desde el Vaticano en una comunicación con Uruguay.
16: Lo que nos han dicho y nos han comunicado que no se cambia nada de la planificación. Eso es al hoy. Pero tenemos que ser conscientes que viene la intervención, viene la recuperación. Y ante nuevas informaciones y nuevas novedades, bueno, decidiremos cómo seguir, ¿no? Hoy nos dijeron, bueno, sigan todo el trabajo igual, de preparación, la agenda no se cambia.
17: El obispo de Florida señaló de que es entendible la incertidumbre que genera esta intervención que se realizará el Papa León XIV, pero aseguró también de que todo seguirá como estaba previsto en organizar la visita al Uruguay.
16: Por supuesto, genera cierta incertidumbre. Yo creo que igual esto antes de fin de mes se va a tomar una decisión.

0: Entonces, de acá a fin de mes tenemos que trabajar como si todo fuese igual, ¿no? Como que el sumo pontífice, el Papa León, viniese. Hoy en día lo más importante es la salud del Papa, ¿no? A partir de del estado de su salud y de su recuperación, se tomarán las decisiones correspondientes, ¿no? Al conocer esta situación de salud, bueno, está eso, si hay que bajar un poco la intensidad de esa agenda o se posterga o sigue todo igual.
1: La embajada en Panamá confirmó que no hay uruguayos allí en ese país damnificados por el terremoto del pasado viernes, donde viven menos de 1000 compatriotas. También confirmó que los pasajeros que habían quedado varados en el aeropuerto de Tocumen ya retornaron a Uruguay.
2: Y la colonia de compatriotas residentes en Panamá es una colonia relativamente pequeña en términos numéricos en comparación con otros destinos. Estamos hablando de entre 800 y 1000 personas que viven permanentemente acá. Es una colonia que está súper bien asentada, que la mayoría de ellos vive hace muchos años acá. Y no han reportado que tengan ni daños en términos de integridad física, ni materiales, ni demás. O sea que en este momento, que la embajada tenga conocimiento, no hay uruguayos o uruguayas que hayan sido ni evacuados ni que estén en una situación que requiera asistencia del Estado uruguayo.
3: La embajadora explicó que desde que ocurrió el terremoto, unos 60 pasajeros uruguayos quedaron varados en tránsito en el aeropuerto de Tocumen. No obstante, confirmó que todos retornaron sobre el fin de semana.
2: Pudimos relevar que había un poquito más de 60 personas en situación de... En realidad no fue que quedaron varadas, fueron personas que estuvieron demoradas en sus tránsitos por Panamá. Algunas, un tiempo relativamente excesivo, al entender, en condiciones normales, porque hubo gente que estuvo 24 horas o más de 12 horas haciendo una fila para lograr que le reimprimieran su ticket. Pero la verdad es que ante una situación, como les decía, una posible tragedia y una situación de estas características... Sí, esas más de 60 personas pudieron retornar a Uruguay.
3: La diplomática informó también que a raíz de la situación persisten los problemas de conexión para otros compatriotas que se encuentran demorados principalmente en Costa Rica, Curazao y Aruba, para quienes realizó recomendaciones a efectos de facilitar su retorno.
2: Si la persona asume el riesgo de que aquí va a haber contratiempos, demoras e inclusive cancelaciones de viajes, bien, si quiere evitarse esa incomodidad, la sugerencia y recomendación es que exploren otras vías de tránsito. Y siempre lo importante acá también es remarcar que tienen que contactarse con la aerolínea. Nosotros ayudamos, asistimos a los compatriotas en la medida de lo que corresponde a nuestra labor, pero hay una cuestión que es directamente, personalmente con las aerolíneas. Si bien nosotros hemos hecho gestiones e insistido sobre todo para garantizar que esos vuelos salieran.
1: En Paysandú hay más de 60 personas desplazadas de sus hogares debido a la crecida del río Uruguay. Se estima que en los próximos días aumente la cantidad de personas afectadas, ya que se espera que continúe la crecida del río.
4: De acuerdo a la información analizada por el SECOED, el río Uruguay frente a Paysandú alcanzaría un nivel máximo en este evento de 6,60 metros. Desde este fin de semana se comenzó a atender a personas desplazadas de varias zonas costeras de la ciudad.
5: En realidad hoy el río está a 6,32, eso nos implica tener 61 personas afectadas, de las cuales 39 se han autoevacuados. Tenemos 11 que están en carpas temporarias o carpas del ejército y tenemos también 11 mujeres y niños en el refugio del hogar estudiantil, que es un lugar hoy por hoy acondicionado para recibirlos, pero que normalmente funciona como para los estudiantes.
6: ¿Cómo se trabaja desde promoción social en la asistencia a los damnificados por la creciente?
7: Tenemos el hogar estudiantil, el antiguo hogar estudiantil, donde tenemos desde el viernes pasado una mamá con 3 hijos y hoy se suma otra mamá con 6 hijos, o sea que son 2 mayores y 11 menores. Nos ha tocado, bueno, proveer lo que es la alimentación y también trabajar desde el día de hoy sobre la convivencia. El hogar está hecho a nuevo, en este momento se está terminando de pintar una de las habitaciones. Es un hogar que es inclusivo, por lo tanto vamos a reservar una habitación para personas muy mayores, con poca movilidad o para personas con discapacidad.
4: Ahora el SECOED monitorea permanentemente los informes recibidos de la represa de Salto.

0: personas que ya habían hecho su renovación anticipada de préstamo. Desde el 1 de octubre a ayer era una cifra récord. Obviamente nosotros aprendiendo de la sobredemanda para el año que viene, porque esta es una línea que se va a impulsar todos los años en un periodo de un mes, vamos a tratar de ver qué podemos mejorar. Pero bueno, más allá de la mayor demanda inicial que provocó algunas demoras en la web que están solucionadas y alguna cuestión esta de obtener el usuario personal, nosotros lo que rescatamos como positivo es que revisamos los préstamos sociales, los mejoramos, esta línea es nueva y tuvo una gran aceptación. Así que bueno, veremos cómo mejoramos lo operativo para el año que viene, pero el balance es positivo.
1: La asociación que nuclea a los trabajadores de la Seguridad Social considera que la cifra de solicitudes recibidas en la primera semana de abierta la posibilidad de renovación de préstamos no puede calificarse de éxito. La renovación está habilitada hasta el 31 de octubre para todos los jubilados y pensionistas que ya hayan abonado al menos una cuota de un préstamo vigente otorgado por el Banco de Previsión Social. Es por única vez en el año y se tramita a través de la web.
2: En el marco del Día Mundial de la Salud Mental, la directora general de Salud, Laura Jambí, aseguró que todos los médicos del país están capacitados para identificar y tratar problemas de salud mental moderados. Señaló que se está trabajando en un enfoque comunitario.
3: A veces los problemas de salud mental pueden tener como síntomas muy claros, como puede ser el desánimo, la tristeza, las ganas de llorar, la angustia, o el no sentir que uno encuentra placer en las actividades que antes le daban placer. Eso es un síntoma que es como bastante característico, pero hay personas que se les manifiesta más por un cambio en su alimentación, un cambio en el dormir, una dificultad para mantener un sueño reparador o para conciliar el sueño. Esos son como síntomas que pueden estar denotando, dando una pista. Los médicos en Uruguay están capacitados como para dar esa primera contención, están, digamos, siendo capacitados adicionalmente en cursos específicos que puso en marcha el Ministerio a través del campus virtual del Ministerio de fortalecimiento de ese primer nivel de atención, y hay todo un gran número de especialistas en medicina familiar, o sea, no son médicos generales, sino especialistas en medicina familiar que fueron específicamente capacitados por equipos de salud mental para atender estos problemas de salud mental de una complejidad leve a moderada que pueden ser resueltos a ese nivel.
4: En el marco del Mes de la Mujer Rural, el próximo jueves 15 se presentará la Agenda de Mujeres Rurales más 10 en el Parlamento de la República. Se dará a conocer una actualización de las prioridades en la Agenda de Derechos de las Mujeres que Trabajan en el Campo. Así lo explicó la Coordinadora de Género del Ministerio de Ganadería, Agricultura y Pesca, Paula Florit.
5: El 15 de octubre va a suceder algo que es muy importante, que es que a 10 años de la primera vez que existió una cosa que se llama la Agenda de las Mujeres Rurales, a 10 años de eso se actualiza. Unas 200 delegadas de organizaciones a nivel nacional presentan lo que es la agenda a 10 años y por lo tanto están marcando 10 años de adelante, hacia adelante, de lo que les interesa para el agro que quieren. Y por otro lado, esta administración de gobierno se fijó algo, que esta política de género es una política pensada 2040, ¿no? Reconoce que si nosotras queremos transformar el agro, y definitivamente lo queremos transformar en un lugar de equidad, no podemos ir de a 5 años, de a 5 años, de a 5 años. Entonces, la administración se fijó un proyecto 2040 con la sociedad civil, ¿no? Hubo muchísima sociedad civil, 700 personas involucradas en definir eso, a dónde queríamos estar en 2040. Esta administración se fijó dar los 5 primeros años de pasos hacia ese 2040. Y entre las aspiraciones y lo muy característico que está en esta política para estos 5 años, aparece la decisión de hacer un énfasis o un doble clic sobre el trabajo con asalariadas, que es una asalariada rural, es una población bastante diferente, hacer un doble clic en los temas ambientales, que la agenda que ellas manejan en temas ambientales estén arriba de la mesa. Y después tenemos la intención de generar, o estamos como, en realidad estamos testeando que suceda, que funcione bien, un registro de mujeres rurales y del agro.
2: Cambiamos de tema, más de 35.000 personas participaron

0: de la Fiesta Nacional de la Primavera en Soriano, que este año fue declarada Patrimonio Cultural Inmaterial de la Nación. Compartimos el informe de Carlos Hornos.
1: El circuito para los desfiles del día y la noche estuvo colmado de público y una vez más, las carrozas y todo su contexto temático que abarca el carro principal, los anexos, coreografías, vestimenta y una cada vez más impresionante iluminación y sonido deslumbraron a los presentes.
2: Lo que es la parte oficial transcurrió con total normalidad y bueno, todo lo que es la parte autoconvocado, por suerte también, se llevó a cabo dentro de los parámetros normales, sin mayores acontecimientos, en un marco de público que no, de turistas que la verdad hacíamos años que no veíamos tanta gente. De punta a punta son 16 cuadras a la mañana, 13 cuadras a la noche y completas de esquina a esquina.
1: Desde la presente edición, la fiesta es patrimonio cultural inmaterial de la nación.
3: La fiesta de la primavera es el único acontecimiento en su tipo declarado patrimonio cultural inmaterial de Uruguay. Al término de un proceso que llevó 4 años a partir de una gestión de María Noel Tenaglia Tagliana, una rolería que trabaja en el ámbito del ANEP, y que promovió esta caracterización, esta distinción.
1: Si bien la fiesta se caracteriza por una participación familiar, lo cierto es que son miles los jóvenes que llegan a Dolores durante el segundo fin de semana de octubre.
4: Me encanta todo lo que hacen los gurises, cómo se organiza todo, porque se organizan todo en la ciudad, ahí, pero es toda la organización que hay, cómo todo el mundo aporta, me encanta.
5: Me gusta mucho por el tema de la carroza, que son mucho más prolijas, están muy lindos.
4: Los últimos años vino mucho más, como que al principio era más del pueblo, y ahora sí somos internacionales por la parte de allá abajo, pero las carrozas para mí siguen siendo el pueblo, todo el pueblo.
1: Tras la culminación del desfile nocturno, que este año tuvo la participación de 8 carrozas, se da a conocer el fallo, con el gran premio que este año fue para los Quintos Unidos del Liceo número 1, que presentó la propuesta Edición Real, y se proclamaron la Pimpollo y Reina del evento.
0: Nos vamos a la Feria del Libro nuevamente con Gustavo Guisulfo.
6: Sí, porque en el marco de esta 48ª Feria Internacional del Libro de Montevideo, como les habíamos anunciado, se presenta hoy la revista Blanca, una tradicional publicación del Partido Nacional, con su fuente en 1914, que está viviendo su segunda época y es su 13ª edición en este año donde el Partido Nacional está celebrando sus 190 años de fundación. Está haciendo uso de la palabra del expresidente Eduardo Lacalle Herrera respecto a la historia del Partido Nacional, su ideología y los desafíos a futuro. Lo escuchamos.
7: En tantas y tantas jornadas de nuestra actividad. Este número, este ejemplar, número 13 de la segunda época, tenía un propósito expresado muy bien por nuestra jefa, doña Ana Ribeiro, que era, nos pidió, quizá la orden no fue correctamente interpretada, que con motivo de los 190 años dijéramos, bueno, ¿qué querría yo que leyeran nuestros compañeros de Herrera Oribe? Y todos imaginábamos, sobre todo Daniel, que es el nuevo pibel devoto que tenemos y que va a cumplir esa misión de memoria histórica del partido y lo cumple a cabalidad, todos pensábamos que de Oribe, discurso de asunción del mando y alguna parte de los documentos del Cerrito, porque nos parecía, cuando Villa de Muro ejerce como canciller, nos parecía la sustancia de por qué ese hombre estaba en el Cerrito y no en el gobierno. Bueno, y así sucesivamente, de Sarabia las cartas, las proclamas, las convocatorias, cuando un ejército deja de ser coronel, ¿cómo se dice?
8: Desarme
7: del 97, la carta linda es aquella que dice ciudadanos a inscribirse, es decir, motiva en un párrafo todo lo que había sido la revolución.
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10: Bueno, balance y presente. Mañana abre las puertas el Complejo Celeste, Cami, para una conferencia de Diego Forlán, el técnico interino de la selección mayor y el técnico actual de la selección sub-20.
11: Así es, a las 13 horas en el Complejo Celeste va a hablar Diego Forlán.
10: Bien, seguramente va a ser, por lo que tenemos entendido, un balance de lo que fue esta fecha FIFA donde Uruguay termina perdiendo con Japón.
11: Exacto.
10: Y después ganando, goleando a Corea.
11: Y a India.
10: Y a India también.
11: Así es, un balance un poco de lo que fueron estos días compartidos con la mayor y supongo que también un poco proyectando lo que va a ser la sub-20 con la que ya está trabajando, con la que estos días, lunes, martes y miércoles, tuvo una convocatoria donde había varios nombres nuevos, varios nombres repetidos también y siempre pensando un poco también en el sudamericano. Ganó sub-20 que se viene.
10: Claro.
11: Y antes, la fecha FIFA de noviembre, donde va a volver a compartir con la selección mayor.
10: Es que todos los lunes, martes y miércoles hay entrenamiento con la sub-20 y ya está ese periodo, seguramente mañana también estén en cancha. Uh-huh. Estos convocados que Forlán proyecta para el sudamericano. Así que bueno, veremos. Y entre los arqueros que ahí vemos entrenando está Fiermarín. Un hombre
11: que estuvo atajando frente a Corea.
10: ¿Qué estuvo atajando? Todos es como que tuvieron, ¿no?
11: Todos un partido.
10: En ese caso, Forlán aprovechó la oportunidad para verlos a todos, los que tenía, incluso los arqueros o quienes estaban en cancha.
11: Jugaron todos. Todos tuvieron minutos.
10: Sí. Una cuestión que era bastante discutida en ese momento.
11: Sí.
10: No sé si la palabra es criticada o intercambiada, porque es un intercambio positivo.
11: Y crítica puede ser constructiva.
10: Exactamente. Fiermarín es uno de los nombres que, ¿no? Llegó a la selección, se sumó y bueno, que ahora es uno de los posibles arqueros para la nueva etapa de la selección de Diego Forlán. Y lo vamos a escuchar porque habló también con AUTV acerca de su presente y también de tener a Diego Forlán como técnico de la selección principal.
12: No, sí, es gigante. Gigante porque jugás no solamente por vos, por tu compañero, por tu familia, jugás por un país, sabes que todos te están mirando. Es una exigencia constante, así que sí, es duro, sí, pero se disfruta también porque a nosotros nos gusta jugar al fútbol, así que yo creo que no hay nada más lindo que ponerte la camiseta de tu país. Van a ser 10 años en esto, entonces creo que una medida va acá pasando el tiempo, va creciendo, va aprendiendo y obviamente que todo el tiempo se mejora, se sigue aprendiendo, pero la verdad que me siento muy feliz, muy muy cómodo en este momento personal, a lo futbolístico, así que disfrutando día a día, ahora a seguir por más. Sabemos que si estamos acá es por obviamente un premio, por así decirlo, que nos ganamos y después disfrutarlo día a día, no todos los días nos ponemos la camiseta de la selección. Es una de las cosas que hay que tenerlo en cuenta porque parece que fuera normal, pero no es normal. Y así que disfrutarlo, sí sabemos que es una competencia sana entre nosotros, pero lo más que importa es disfrutar el día a día. Mira, surgió el día de la mañana del partido, viene a comentarme, me dice que no sabía que yo era Forlán. Mira, al parecer es algo familiar, pero súper lejano, la verdad que no estoy muy metido en el tema. Nunca fui de preocuparme por eso, pero bueno, ahí un poco en broma con él y eso me decía que averiguáramos a ver qué había, así que eso queda pendiente una tarea para después.
10: Bueno, semana donde vuelven las copas, vuelve la UEFA también que tendrá partidos mañana en la fecha número 2 y también Copa Sudamericana y Libertadores en etapa de semifinal.
11: Así es, nos metemos en lo que tiene que ver con competencia internacional, hablando de Copa Sudamericana, Copa Libertadores, donde tenemos a Torque representándonos, que viaja mañana al mediodía en charter rumbo a Belo Horizonte, donde va a jugar con Atlético Mineiro y mañana va a hacer la apertura de la Copa Sudamericana con el partido entre Boca y Vasco da Gama.
10: En instancia semifinal, el desenlace de una temporada larga en las copas internacionales, una Copa Sudamericana que se volvió igual o más competitiva que la Copa Libertadores. Este martes, desde las 21:30 en Argentina, Boca Juniors recibe a Vasco da Gama. Abren una de las llaves semifinales de la Copa, sin su capitán Leandro Paredes. Afuera y por lesión, el equipo de Arruabarrena tratará de conseguir este triunfo que le permita soñar con meterse en la gran final que será en Barranquilla el 21. En todos los frentes se está peleando Boca. Llega tercero la zona A de clausura, a un punto de la cima de la anual y además en semis de la Copa Argentina. Vasco da Gama arriba a Buenos Aires atravesando un momento sólido en el Brasileirão a nivel local. Si bien se ubica 14º, viene de conseguir 10 de los últimos 12 puntos, lo que le ha permitido tomar aire, sobre todo en la lucha por no descender. Para este encuentro, el elenco carioca sufrirá una baja de peso, la de Facundo Colidio, justamente el argentino. Libertadores, semana de semifinales. Un argentino entre tres gigantes, Estudiantes, representa el continente contra los monstruos de Brasil. Fluminense y Palmeiras salen a la cancha el miércoles a las 21:30. Estudiantes saldrá a la cancha el jueves también, 21:30, y para recibir a Flamengo. Flamengo que viene de ganar el clásico frente a Fluminense 1-0 en el Maracaná. Los de Jardín tuvieron dos juegos pesados frente a Fluminense y frente a Santos. Y además de la baja de Jorge Andarrascaeta, también se perderá el duelo Danilo, otro de los importantes de este equipo. Cuatro campeones por una final. Ese es el título de la Copa Libertadores.
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0: Abrimos el capítulo internacional y les contamos que la tregua energética anunciada por Donald Trump entre Rusia y Ucrania todavía no se ha hecho realidad. Aunque el presidente estadounidense aseguró que los dos países habían aceptado detener los ataques contra instalaciones energéticas, Rusia ha seguido bombardeando territorio ucraniano, causando además víctimas y daños en la red eléctrica.
14: El presidente de Estados Unidos ha defendido su acuerdo con Vladimir Putin, por el que Rusia suministrará millones de toneladas de su diésel al mercado global y al estadounidense. Tomé la decisión correcta para el pueblo estadounidense, alegó Trump, y asegurando que la Unión Europea ha llegado a pagar a Moscú 250 mil millones de dólares por energía. Sus declaraciones llegan después de que un grupo de senadores, tanto republicanos como demócratas, hayan instado este domingo a Trump a dar marcha atrás en este acuerdo, aduciendo siendo el incumplimiento de una ley que prohíbe las importaciones de energía rusa hasta que Moscú ponga fin a su guerra con Ucrania. El anunciado acuerdo no fue ratificado aún por Rusia. Mientras, el presidente ucraniano se quejó en redes sociales de que después del anuncio de Trump, drones Shahed rusos propulsados por motores a reacción sobrevolaban nuestros cielos. Grandes zonas de Kiev se quedaron sin suministro de agua ni electricidad. Rusia también lanzó un ataque selectivo contra una central eléctrica en Kharkov. Esto provocó nuevos daños en el sistema energético. Estaba claro que Putin no lee Truth Social, finalizó Zelensky. El mandatario se mostró dispuesto a un cese de hostilidades y a no destruir las infraestructuras energéticas rusas. A esta postura le contestó el ministro de Relaciones Exteriores ruso. El objetivo principal de una tregua es ganar tiempo para obtener un respiro. Incluso afirmó estar dispuesto a celebrar elecciones presidenciales si se le concedieran dos meses para recuperar fuerzas. Durante este periodo, Europa podría suministrarle nuevas armas para continuar su guerra, manifestó el canciller Sergei Lavrov, quien agregó que no creo que merezca una tregua y no creo que volvamos a caer en promesas y garantías. A su vez, el gobierno alemán afirmó que es preciso incrementar las sanciones a Rusia y no levantarlas. Rusia solo negociará seriamente si se le presiona y por ello mantendremos nuestras sanciones, declaró el canciller alemán Friedrich Merz.
11: Y si bien originalmente esta categoría, la de economía, no estaba incluida dentro de los Nobel, o como lo pensó Nobel, sí se sumó hace unos años atrás, y es por eso que hoy cerramos la entrega de los premios Nobel con el otorgado en la categoría economía. Y ahí ustedes ven a los dos ganadores, a Robert Hull y a Michael Woodford, por poder trasladar de lo que sucede en la microeconomía a la macroeconomía, desarrollar modelos que puedan evitar o por lo menos paliar los efectos de la crisis, pero cómo también las pequeñas decisiones de cada uno de nosotros influyen luego en la macroeconomía.
15: La Real Academia de las Ciencias de Suecia destacó que ambos economistas desarrollaron modelos que mejoraron la capacidad de los gobiernos y los bancos centrales para responder a las crisis. Sus investigaciones sentaron las bases de la llamada teoría neo-keynesiana, que explica el funcionamiento de la economía a partir de las decisiones de los hogares y las empresas, como el consumo, el ahorro y la inversión. A diferencia de los modelos tradicionales, basados principalmente en relaciones estadísticas entre variables económicas, este enfoque permite analizar cómo las decisiones individuales influyen en la inflación, la producción y el empleo, y cómo las medidas fiscales y monetarias pueden pueden amortiguar los ciclos económicos. El trabajo de Hall contribuyó a comprender cómo las expectativas condicionan el consumo, mientras que los modelos de Gutford permitieron estudiar con mayor precisión cómo responder a perturbaciones de la oferta y la demanda. Según la academia, estas herramientas ayudaron a afrontar crisis como la pandemia de COVID y las recientes crisis energéticas. Aunque las recesiones y los episodios de alta inflación no desaparecieron, sus efectos pueden ser menos prolongados. El galardón cierra la temporada de los premios Nobel de este año. Sin embargo, el de Economía no forma parte de los premios originales establecidos por Alfred Nobel en su testamento, sino que fue creado en 1968 por el Banco Central de Suecia. Por eso, algunos puristas sostienen que no es un Nobel en sentido estricto.
0: Bueno, en un momento va a ser la primera pausa. Al regreso vamos con algunas repercusiones de este anuncio hecho por el gobierno de incluir la cláusula de jubilación a los 60 años. Desde la oposición ya se señalan algunos reparos. Recordemos además que esto deberá ser aprobado por el Parlamento, ¿no?
11: Así es. Y tenemos a Fernando Tetes, que ya anda por ahí atrás haciendo ruido con su remera del Indio, que parece que es un adelanto de lo que nos va a hablar, pero veremos. Vamos a saludar a los oyentes de Radio Uruguay, 1050M94.7 FM. Todos preparados, entonces le damos un poquito con esta pausa también para comunicarse con nosotros al 091-353-949.
0: Ya volvemos. Alternativa. El Poder Ejecutivo enviará al Parlamento un proyecto de ley que crea una nueva causal jubilatoria opcional a los 60 años de edad para quienes cuenten con 30 años de aportes. El secretario de la Presidencia, Alejandro Sánchez, aseguró que, de aprobarse, los trabajadores podrán optar por esa opción o postergar el retiro hasta los 65 años. Agregó que el diseño no compromete la sostenibilidad financiera del sistema de seguridad social. Ciencia, tecnología e innovación. El Consejo de Ministros analizó los avances de la elaboración del nuevo Plan Estratégico Nacional de Ciencia, Tecnología e Innovación. La iniciativa busca orientar la incorporación de conocimiento hacia la resolución de los grandes desafíos que tiene el país. La hoja de ruta final se presentará en mayo del próximo año. Uruguayos sin daños. La embajadora uruguaya en Panamá, Carolina Villarrubia, confirmó que no hubo ciudadanos uruguayos damnificados por el fuerte terremoto que se registró en el país centroamericano, más allá de demoras en vuelos que realizaban escala en el aeropuerto de Tocumen. Recomendó a las personas que tuvieron esos inconvenientes que ajusten con las aerolíneas una solución al problema. En solitario. Luego de cerrarse la décima fecha del torneo Clausura, Montevideo City Torque quedó como único puntero, seguido a un punto por Liverpool. En tercera posición quedaron Peñarol, que empató el sábado, y Nacional, que derrotó a Central Español el domingo. La tabla anual sigue comandada por los aurinegros, con 4 puntos de ventaja sobre su escolta, Deportivo Maldonado. Internación. El Papa León XIV será ingresado mañana al Hospital Policlínico Agostino Gemelli de Roma para ser operado por un nódulo en uno de sus pulmones que fue detectado durante un control de rutina. Este lunes León XIV mantuvo sus actividades previstas con normalidad.
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17: 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El domingo 18 a las 20, Game Over, con dirección de Ernesto Álvarez. 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Y en Rocha, Miyagawa comienza la formación de su grupo de danzas comunitarias japonesas con el objetivo de construir un grupo estable. Más información de actividades en el departamento en el portal Turismo Rocha.
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0: Les prometíamos a Fernando Tetés y aquí lo tenemos, seguimos con más Noticias 5. ¿Cómo estás?
1: Muy bien, muy bien. Tengo al Solari en una de las versiones que vamos a tener, que no es ni Super 8 ni 4K. Lo tengo impreso en la remera como para ir spoileando el final. Pero vamos a comenzar con Sole Legazpi, que anduvo por el Teatro Solís, porque hoy se presentan Los que hablan, esta obra de teatro que tiene a Malena Alterio, la hija de Héctor Alterio y Luis Bermejo, como protagonistas, que es una comedia y que se presentan tanto hoy como mañana en el marco del FIDA. Así que si les parece, nos vamos hasta el Teatro Solís, que solo estuve charlando con vos.
2: Los que hablan es un texto que trata de hacernos entender y explicar qué es esto de hablar, cómo se habla, qué es el lenguaje, qué es lo que tengo que decir yo para que hables tú, para que establezcamos una conversación y qué temas traen. Son dos personajes casi clownescos que en el escenario interpreta esta casi partitura, diría yo, que parece casi una partitura musical, y en esas nos vemos Luis y yo durante una hora y cuarto, una hora y veinte.
3: Es una obra que trata de profundizar un poco en las funciones del lenguaje, ¿no? Que damos por hecho de que hablamos, de qué hablamos, de qué habla la gente, cómo nos comunicamos. Y en esa, estos dos jarrones, que son como dos, ¿no? Dos jarrones vacíos que entran en escena, vacíos totalmente, y se van llenando de conversaciones que han escuchado. Reproducen así conversaciones que han ido escuchando a lo largo de un tiempo y se van como si fueran, como se van, hay un encuentro, un diálogo, un combate psicológico a veces con estos diálogos, con esta mesa de ejemplos de todas las cosas que han ido escuchando, las traen ahí y las comparten también con los espectadores.
2: Llevamos 6 años haciendo esta función, hemos estado por muchos sitios dentro de España, es la primera vez que estamos fuera, así que también estamos expectantes, pero damos fe, y aquí sí, Luis, que me desmienta si miento, que la gente se lo pasa a pipas.
3: Es un texto que conecta con el teatro del absurdo de Ionesco. Para nosotros es como un estreno hoy aquí en el Teatro Solís.
1: Y sí, es un estreno. Hoy y mañana es un estreno para ellos hacerlo en el Teatro Solís, y es un estreno para nosotros recibirlos en el marco del FIDAE. Este fin de semana se desarrollaron las pruebas de admisión, por ahí anduvo Gabriel trabajando y disfrutando mucho del hermoso ambiente que se genera cuando las llamadas andan por el Prado y empieza la prueba de admisión, que en este caso tuvo como homenajeado a Rafael Martínez Crosa. Vamos con los resultados de quienes fueron los clasificados.
4: Número 4, La Mazumba. Puesto número 5, La Gozadera. Puesto número 6, Lonjas de San Marcos. Puesto número 7, La Generación Lugola. Puesto número 8, La Josefina. Puesto número 9, La Negra. Puesto número 10, Eco de Tambores. Puesto número 11, Kimbundú. Puesto número 12, La Dionisio Díaz. Puesto número 13, Ubuntu. Puesto número 14, Hay que darle. Puesto número 15, Lonjas de Imbe. Puesto número 16, Fortaleza Candombera. Puesto número 17, Rosario 250. Puesto número 18, Lonjas de Belgrano. Puesto número 20, Lonjas de Vera. Puesto número 20, Macondo. Puesto número 21, Hechiceros. Puesto número 22, El Sonar. Puesto número 23, La Nueva Zeta Candombe.
1: Esos son los nombres de las 23 comparsas que clasificaron este fin de semana. Las llamadas son el 5 y el 6 de febrero por Isla de Flores, como siempre. Van a ser 46 en total, 23 que quedaron clasificadas de estas llamadas de este año, 23 que clasificaron el fin de semana. Un dato interesante, este fin de semana clasificaron 9 del interior, va a haber en total 11 en las llamadas, 35 de Montevideo. Espero que no me falle la memoria, pero las 11 del interior, no voy a decir los nombres porque me voy a olvidar seguro, pero hay 2 de Río Negro, es una de Fray Ventos y otra de Jung, hay 2 de Durazno, hay 2 de Colonia, pero que son de Carmelo, de Eco de Tambores y Rosario 250 de Rosario, hay 2 de Maldonado, que son una de San Carlos y otra de Maldonado, 2 de Colonia, ya dije, bueno, y me va faltando la Josefina de San José para completar las 11 que van a estar participando el próximo 5 y 6 en el desfile de llamadas aquí en Montevideo. Ahora lo que vamos a tener después, quiero decir que bueno, que fue un homenaje a Rafael Martínez Crosa, tremendo luchador LGBT, de la raza, de la danza, un tipo que hizo muchísimo por el candombe y que fue homenajeado en estas llamadas de admisión. Vamos a tener a Lale Ferradas, que está probando en el otro estudio. Ahí lo tenemos con Drone Botija. Va a estar celebrando 40 años el miércoles que viene, el miércoles 21, en la Sociedad Urbana de Villa Dolores, y se viene con la banda completa para tocar en EPA. Vayan llevando. Y me viene con la remera del Indio, porque lo vamos a tener como en dos planos diferentes al Indio Solari hoy. Sucedió, yo no puse la primera parte del video porque me parece que es medio como actuado, pero encontraron en un altillo unos documentos que son un rollo Super 8 de un video de 9 alumnos de cine que llamaron a la Negra Poli, a Sky y al Indio Solari cuando eran una banda que estaba arrancando y se iban a presentar en Palladium. Le dijeron, ¿podemos hacer un documental de ustedes? Pero ¿cómo no? Vamos a hacerlo. Esto fue en 1985. Ese rollo quedó guardado en un altillo durante 40 años y esto es un pedacito de lo que encontraron.
5: 40 años.

0: 40 años tiene este documental en Super 8, de cuando se presentaron en Palladium en 1985. Ahora viene Deportes, entonces quise también unirlo, para que no quede fuera Martín, que también es muy fanático del rock and roll, porque el fin de semana, la semana pasada fue la despedida de Messi, y Gaspar Venegas tocó Jijiji en forma acústica, como homenaje a Lionel Messi en la despedida en el Monumental. Pero este fin de semana tocó tu banda, Los Fundamentalistas del Aire Acondicionado, a vos que te encanta, Laurita,
1: a
0: bueno.
1: Mí sí, la verdad que...
0: Y vamos a tener al Indio Solari, pero en la otra versión, ¿no? Gaspar Venegas en un momento dijo, hasta acá llegó lo nuestro, gracias por haber venido. La última canción la canta el Mister. Y este es el final, con el Mister cantando en las pantallas de Tucumán ante 50.000 personas.

0: Bueno, tenemos que seguir con otras noticias. La policía de Maldonado presentó hoy lunes los resultados de dos operaciones, Vértice y Renacer, ambas contra organizaciones relacionadas al microtráfico de estupefacientes.
1: Las dos investigaciones se desarrollaron el fin de semana en San Carlos y dejaron una de las incautaciones de armamentos y municiones más importantes de los últimos tiempos en el departamento. De esta manera, se localizó más de 1,5 kilos de cocaína de alta pureza, 6 armas cortas y una carabina calibre 7.62 con 2 cargadores. A ese material se sumaron 8 cargadores de pistola, 2 chalecos balísticos, 3 equipos handy, 1 inhibidor de señal, 7 teléfonos celulares y más de 860 municiones de diferentes calibres. Según la información proporcionada este lunes, 10 personas fueron detenidas durante las actuaciones, aunque la mayoría eran consumidores que se encontraban en los puntos intervenidos. De todas maneras, la investigación culminó con la condena del responsable de 2 bocas de venta de drogas a 2 años de penitenciaría por el suministro de sustancias estupefacientes.
2: Vamos a arrancar con el básquetbol internacional, con Nacional, que logró clasificar a la siguiente ronda de la Sudamericana, torneo en el cual fue campeón, pero con noticias de ahora, de este plantel que está volviendo.
3: Así es, porque está retornando a nuestro país. La próxima fase se va a jugar más adelante, sobre fines de octubre, pero está varado el plantel en Panamá, por las noticias que ya sabemos, ese terremoto que hizo que los horarios cambiaran un poco a nivel del aeropuerto. Está varado hace 1.5 horas dentro del avión, según contaba nuestro colega Alem Baneur. Así que veremos noticias de última momento, a ver cuándo pueden retornar a nuestro país.
2: Vamos al partido y la pelota arriba para hablar de este Nacional que avanzó a la segunda fase de la Liga Sudamericana, aunque perdió con Jorge Guzmán en este partido de Ecuador 80-78 por el grupo B.
3: Así es, ya le había ganado a Regatas de Corrientes y a Corinthians y eso ya lo había clasificado a la próxima fase donde se va a enfrentar con Mochi das Cruzes e Independiente de Oliva entre el 30 de octubre y el 1 de noviembre en sede a confirmar. De allí van a clasificar 2 de esos nuevos grupos y se va a formar el Final Four donde Nacional va a seguir peleando por meterse obviamente en ese Final Four para pelear por el primer puesto, algo que ya hizo en 2024 cuando salió campeón de la Liga Sudamericana.
2: Cambiamos de deporte, así como tuvimos los Odesur este año, el año que viene serán los Panamericanos en Lima, va a ser el evento deportivo más importante para la región y el Rugby 7 de Uruguay logró la clasificación a ese evento deportivo.
3: Le ganó a Colombia. Aquí estamos viendo las imágenes del partido, 14-5 a Colombia este domingo y se quedó con el tercer puesto del sudamericano, clasificó a los Panamericanos como decías vos recién, ya había perdido frente a Argentina, había empatado previamente frente a Colombia y había ganado también frente a Brasil en lo que había sido la previa a este tercer puesto donde ganó Uruguay en Rugby 7, que además se llevó la copa, la medalla de bronce en los Odesur.
2: Los tries de Uruguay fueron convertidos por Bruno Primavesi y Joaquín Fresnedo para la victoria de Uruguay. Mosca también acertó las 2 conversiones para esos puntos, esos 14 puntos que le dieron la victoria frente a Colombia y la clasificación a los Panamericanos. Cambiamos de deporte. ¿Y qué tuvimos en la pantalla de acá del canal este fin de semana, Camila Antoñaza?
3: Tuvimos hockey, las semifinales de hockey femenino, donde All Christian y All Girls ganaron los primeros partidos. Las revanchas van a ser el próximo fin de semana.
2: Con la particularidad de que Náutico, que perdió con el Cristian 1-0, ya está en una finalísima en el caso de no clasificar a los playoffs por ser el principal equipo el que más ganó la fase regular.
3: Exactamente, 1-0 el Cristian a Náutico y All Girls se ganó 2-0 a Carrasco Polo en un duelo donde además se cruzaron equipos que se reparten títulos en los últimos 12 años, o sea, los favoritos. Aquí en esta semifinal fue la ida, el próximo fin de semana vamos a tener también la vuelta donde van a cambiar localías y ahí veremos quiénes llegan a la final por este campeonato de hockey femenino.
2: Y en donde además se cruzan los gemelos Pereiro.
3: Los mellizos
2: o gemelos.
3: Sí, gemelos.
2: Los,
3: Mateo y Matías.
2: Estuvieron representando
3: uno
2: Uruguay.
3: Uno está en Náutico y otro en All Girls.
2: Como entrenadores. Lógicamente.
3: Obviamente.
2: Así que veremos si los dos se cruzan en la final o no de hockey. Bueno, dejamos y para terminar la sección vamos a hablar de Lola Moreira, pero vamos a hablar de Antena. Antena es el podcast de los medios públicos, que ya está en marcha, que está en acción, que tiene a Gonzalo Delgado realizando entrevistas a deportistas y justamente Dolores Moreira, Lola, que fue a los del Sur como entrenadora.
3: Como exactamente, en vela.
2: No le tocó meterse al agua, es una entrevista que ya está y que la pueden seguir además en las diferentes plataformas de los medios públicos y este es un pequeño avance que queremos compartir con ustedes.
4: Hoy por hoy, por suerte, se está dando mucho de qué hablar con el tema de la salud mental. Y bueno, en mi caso trabajo con psicólogos deportivos desde los 13 años. Entonces es algo que lo tengo muy trabajado. Y es más, te puedo dar un ejemplo claro de ni bien comencé, que justamente comencé porque no se me daba bien el tema de cometer errores. Era muy... O sea, me ponía el balde en la cabeza y no salía de ahí.
5: Te ponías el balde, sí. Te calentabas mal y...
4: Sí, pero a nivel que un entrenador una vez me dijo, Lola, si estás enojada y no salís de ahí, tírate el agua y gritás bajo el agua. Gritás, tipo la de la bronca.
5: ¿Y lo hiciste?
4: Y lo hice 2-3 veces y claro, era una loca, o sea, ven en invierno tirándome en el agua, cualquier cosa. Y como que no estaba pudiendo llevar el tema de cometer error, las frustraciones, todo, y incluso en ese momento dejé de navegar 2 semanas, porque mis padres me dijeron, si no vas a disfrutar esto, no tiene sentido, y dije, bueno, está bien, obviamente, 2 semanas después ya quería volver, y ahí empecé a trabajar con psicólogos deportivos, y fue un antes y un después, porque realmente aprendí esto que te dije al principio, de que siempre errores en... cualquier deporte vas a cometer y tal, el tema es aprender justamente de ellos y usarlos en definitiva a tu favor.

0: Corea del Norte lanzó varios misiles balísticos hacia el mar de Japón en un nuevo episodio de tensión con Corea del Sur.
1: Los proyectiles norcoreanos fueron detectados a las 9:20 de la mañana, hora local, desde las inmediaciones de Pyongyang, según informó el Estado Mayor Conjunto Surcoreano. El organismo confirmó que se trató de varios misiles y anunció que mantiene reforzada la vigilancia. El Ministerio de Defensa de Japón confirmó por separado el lanzamiento de al menos un proyectil que se presume balístico en un contexto de creciente actividad militar en la península coreana. Las tensiones aumentaron después de que dos minas terrestres explotaran en septiembre en la zona desmilitarizada que separa a ambos países bajo control de Seúl y dejaran tres soldados surcoreanos heridos. Una investigación conjunta de Corea del Sur y Naciones Unidas concluyó que Corea del Norte había colocado las minas más de un año antes. Pyongyang rechazó esa conclusión. En paralelo, Corea del Norte aseguró que uno de sus lanzamientos recientes incluyó un misil con inteligencia artificial, capaz de modificar su trayectoria a baja altitud. Corea del Sur, por su parte, anunció el ensayo exitoso de un vehículo de planeo hipersónico de fabricación nacional, presentado como una nueva capacidad de disuasión. La península sigue técnicamente en guerra, ya que el conflicto terminó en 1953 con un armisticio, pero sin la firma de un tratado de paz.
2: Nos vamos ahora a Brasil. Lula salió a recorrer las calles de San Pablo para impulsar su remontada electoral cuando quedan dos semanas para las elecciones, en tanto que Flavio Bolsonaro viene reuniéndose con diferentes líderes estaduales.
1: El presidente brasileño encabezó el domingo la llamada Marcha por la Democracia, que reunió a miles de seguidores en la Avenida Paulista de Sao Paulo, teñida de rojo por las banderas del Partido de los Trabajadores. Lula llamó a movilizar a los más de 30 millones de brasileños que no votaron en la primera vuelta y defendió la reducción de la jornada laboral y el aumento de los días de descanso. El Senado prevé votar esta semana el proyecto que limita la jornada semanal a 40 horas y establece dos días de descanso remunerado. Flavio Bolsonaro, que obtuvo más votos que Lula en la primera vuelta, calificó de oportunista la propuesta laboral del mandatario. La disputa también se trasladó a las redes sociales y a la justicia electoral. El Tribunal Superior Electoral ordenó suspender hasta después del balotaje el canal de WhatsApp Ejército de Lula, con más de 3 millones de integrantes, tras una denuncia de la campaña de Bolsonaro por presunta difusión de noticias falsas. Lula cuestionó la decisión y anunció que recurrirá a los tribunales. Además, la campaña del presidente denunció que Meta limitó el alcance de sus publicaciones en Instagram y Facebook. La empresa atribuyó los problemas a fallos técnicos que, según indicó, también afectaron a otros usuarios. Por su parte, Carlos Bolsonaro visitó a su padre, Jair Bolsonaro, quien cumple prisión domiciliaria por su condena por intento de golpe de Estado, y aseguró que el expresidente está feliz por los resultados electorales de la derecha y por las posibilidades de su hijo en la segunda vuelta. Este lunes, día de Nuestra Señora de Aparecida, la patrona de Brasil, la contienda adquiere un fuerte componente religioso. Lula y Flavio celebran misas en Brasilia y sus candidatos a la vicepresidencia asisten al santuario de Aparecida en el interior del estado de Sao Paulo.
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4: El dólar cotiza a la compra 38.90, a la venta 41.50. El dólar y Brow 39.40, 41 pesos. El dólar interbancario billete 40.184. El peso argentino 0.02 y 0.20 respectivamente. El real 7.10, 8.80. El euro 42.68, 47.61. La unidad indexada cotiza en tanto a 6.6583.
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0: Vamos con el pronóstico del tiempo, que no es muy auspicioso para los próximos días. Mañana martes, bueno, lluvia en todo el territorio nacional, además agregan niebla, sobre todo en el este del país, y las temperaturas también bastante parejas, las mínimas entre 9 y 11 grados, las máximas entre 16 y 20 grados. Donde estará más fresco será aquí en el sur del país. Ya ven que la máxima para mañana es de 16 grados, muy similar al día de hoy, pero con más cantidad de precipitaciones. ¿Qué pasa el miércoles? Bueno, les decía, se mantiene nuboso y con lluvias. Están previstas nieblas también para el este del país. Las temperaturas descienden un pelito, las mínimas entre 11 y 13 grados, las máximas entre 16 y 21 grados. 16 aquí en el sur, donde estará entonces también más fresco el próximo miércoles. Y ya de cara al jueves, no tengo otra cosa que decirle que sigue la lluvia, más lluvia. Ahí ven todas las gotitas en los iconos que les presentamos. Las temperaturas también muy similares a los días anteriores. Las mínimas, como verán, entre 12 y 13 grados, muy parejas. Donde estará más fresco en la noche será en el este del país con 12 grados, el resto 13 grados. Las máximas entre 18 y 21 repuntan apenitas, sobre todo aquí en el sur del país, que sube esos 2 grados de máxima para el próximo miércoles. Así es lo que trae entonces el pronóstico. Vamos a hablar de enfermedades raras, vamos a hablar de cambios en su abordaje a nivel del sistema de salud. Ya se viene Santiago Díaz con toda esta información.
1: Alternativa. El Poder Ejecutivo enviará al Parlamento un proyecto de ley que crea una nueva causal jubilatoria opcional a los 60 años de edad para quienes cuenten con 30 años de aportes. El secretario de la Presidencia, Alejandro Sánchez, aseguró que, de aprobarse, los trabajadores podrán optar por esa opción o postergar el retiro hasta los 65 años. Agregó que el diseño no compromete la sostenibilidad financiera del sistema de seguridad social. Ciencia, tecnología e innovación. El Consejo de Ministros analizó los avances de la elaboración del nuevo Plan Estratégico Nacional de Ciencia, Tecnología e Innovación. La iniciativa busca orientar la incorporación de conocimiento hacia la resolución de los grandes desafíos que tiene el país. La hoja de ruta final se presentará en mayo del próximo año. Uruguayos sin daños. La embajadora uruguaya en Panamá, Carolina Villarrubia, confirmó que no hubo ciudadanos uruguayos damnificados por el fuerte terremoto que se registró en el país centroamericano, más allá de demoras en vuelos que realizaban escala en el aeropuerto de Tocumen. Recomendó a las personas que tuvieron esos inconvenientes que ajusten con las aerolíneas una solución al problema. Préstamos. Más de 8.500 jubilados y pensionistas solicitaron al BPS la renovación automática de préstamos durante la primera semana abierta a esa posibilidad. Son 200.000 las personas habilitadas para hacerlo hasta el 31 de octubre. Crecida. Más de 60 personas debieron evacuar sus hogares en Paysandú debido a la crecida del río Uruguay. Se estima que en los próximos días el cauce podría aumentar 30 centímetros más, lo que incrementará el número de personas afectadas.
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0: El Consejo de Ministros tuvo como una de sus noticias el envío al Parlamento de un proyecto de ley con una nueva causal jubilatoria. Ya empiezan a escucharse las repercusiones. Desde la oposición, el presidente del directorio del Partido Nacional, Álvaro Delgado, criticó este proyecto. Dijo que el tema de jubilaciones ya fue laudado por la ciudadanía.
1: Los sistemas de seguridad social no se modifican cada dos años. Estamos hablando de una reforma que tuvo un trabajo de dos años de trabajo con todas las delegaciones, con todos los partidos políticos, con los técnicos de todos los partidos, con todas las organizaciones que quisieron aportar, dos años de trabajo. Y se llegó a la reforma de la seguridad social en el 23 y se ratificó en un plebiscito en el 24 con las elecciones nacionales. Cambiarlo ahora por una vía lateral, conceptualmente me hace mucho ruido.
2: ¿No sería similar, digamos, pienso en los cuestionamientos que se pueden hacer con respecto a volver a poner en el tapete la ley de hacinamiento?
1: Que justamente las tendencias son inversas, que el flujo demográfico en realidad es a favor de la reforma constitucional que hicimos, darle estabilidad y sustentabilidad al sistema, en cambio, porque cada vez nacen menos niños en Uruguay y en la mayoría de los países, y con respecto a los allanamientos nocturnos, los homicidios y el narcotráfico hoy tiene mucho más incidencia que hace 5 años, que hace 10 y que hace 20. Entonces, justamente en ese tema creo que es absolutamente necesario.
0: Y desde el Frente Amplio, el senador Daniel Caggiani defendió el proyecto de ley que el gobierno va a enviar al Parlamento, como veíamos, para integrar la causal de jubilación a los 60 años. Dijo que la posición de la oposición es apresurada al criticar el proyecto sin conocerlo.
3: Me parece que la posición está, por lo menos, mezclando a sabín con pan rallado. Una cosa era el plebiscito. El plebiscito lo promovió el PIT-CNT, que básicamente establecía en la Constitución algunos elementos que algunos integrantes del Frente Amplio no estábamos de acuerdo, y lo que hizo el Frente Amplio sí de común acuerdo fue comprometerse a esto. Esto es un compromiso de campaña, la ciudadanía votó a este programa, a este candidato y a esta fuerza política, y nosotros nos comprometimos a eso, dimos vuelta al país varias veces hablando con todos los vecinos y vecinas, y eso nos comprometimos. Y otra cosa fue la cambio constitucional, que sin duda nada tiene que ver. Igual asombra mucho, porque en realidad la oposición, pues, por lo menos los blancos y los colorados, tiene una posición un poco hasta destemplada, ¿no? Es decir, como un poco acelerada, ¿no? Ya se ponen en contra de algo que ni siquiera conocen, porque el texto todavía no llegó al Parlamento. Sería bueno que lo lean, que se informen, que vean cuál es el contenido, que hagan aportes, que no hagan lo mismo que hicieron con la rendición, que se pusieron en contra sin conocer la rendición y después tuvieron que votar el 70% porque se dieron cuenta que la rendición no era tan mala como decían. Y bueno, yo creo que sería algo insensato que parlamentarios, senadores, tanto de la oposición, del Partido Popular, del Partido Nacional, se pongan en contra de darle un derecho a la gente y darle más libertad a la gente.
0: Y hablando de la rendición, hay un artículo en la rendición que fue votado por unanimidad. Por suerte no tuvo todo este ruido político, porque es un tema muy importante y son las enfermedades raras.
4: Exactamente, tiene que ver con sus tiempos de diagnósticos y sobre esto nos habla Santi Díaz. Bienvenido.
0: Bienvenidos.
5: Bueno, acompañado. Muchas gracias, compañera. Vamos a hablar de enfermedades raras. Un tema por ahí muy importante y no tan explorado, lamentablemente, por lo menos en el Uruguay. Y hoy tenemos un invitado muy especial que se llama Aidemar González. Él es el presidente de la Asociación Uruguaya de Enfermedades Raras. Le damos la bienvenida. ¿Cómo estás? Muchas gracias por venir.
6: Muchas gracias.
5: Y a modo de introducción vamos a presentar unas placas para ir metiéndonos en el tema. Primero que nada, ¿qué son las enfermedades raras? Y en realidad la definición es muy sencilla. Son las enfermedades que afectan a un grupo muy reducido de la población. Estamos hablando de 5 cada 10.000 habitantes. Fíjense ustedes la incidencia que tienen, muy, muy mínima, y es por eso que se llaman enfermedades raras. Vamos a la siguiente placa, que vamos a repasar en ella las principales características. El 80% de ellas es de origen genético, son crónicas, son progresivas, son degenerativas, generalmente son graves y muchas veces generan discapacidad. En la tercera placa vamos a ver las dificultades.

0: generar una unidad de diagnóstico e investigación en enfermedades raras. Esto está ahora en la órbita del Ministerio de Salud Pública y tiene 120 días de plazo justamente para generar esta unidad que tiene obviamente objetivos de un plan de diagnóstico e investigación en enfermedades raras con mayor coordinación a nivel nacional e internacional. Y ahora sí, para terminar, presentamos a nuestro invitado, Aidemar González, que es presidente, como decíamos anteriormente, de AUDER, y su hija padece, atención, síndrome de Santo-Shinawi, que es una enfermedad que tienen 180 personas en el mundo. Apenas 180 personas, somos más de 8.000 millones y solamente 180 personas en el mundo tienen esta enfermedad. Y si te parece, Aidemar, vamos a comenzar por ahí. ¿Cómo fue que ustedes llegaron a ese diagnóstico? ¿Qué dificultades tuvieron? ¿Y cómo fue el camino que tuvieron que recorrer de la mano de tu nena, que tiene actualmente 5 años?
1: Sí, bueno, Francesca, cuando nace, a los pocos días de vida de ella, tiene un episodio cardíaco. Después nosotros comenzamos a percibir que comenzó a estar desfasada en lo que es la evolución. Los hitos del desarrollo no los cumplían los plazos que uno podía prever. Entonces no gateaba, la sentabas y se caía por un costado. Tuvo neumonía en los primeros meses de vida también. Y no dormía, por ejemplo, tampoco. Y empezó a mostrar también retraso en el neurodesarrollo, ya en los primeros meses de vida de ella. Eso llevó a que, bueno, se derivó consulta con neuropediatra. El neuropediatra derivó una serie de estudios, resonancias, tomografía, ecografía, análisis de sangre, aminoácidos en sangre y orina, y comenzó a ver valores que no eran normales. Eso llevó a que, bueno, se valorara por médicos de nuestro país. Ella pasó por 7, 8, 10 especialistas que la veían en función de esos síntomas y en función de los valores alterados que daban. Y bueno, la respuesta que tuvimos cuando ella tenía 1 año aproximadamente era de que, bueno, no había antecedentes de esos valores distorsionados en los aminoácidos en sangre y orina, y que por tanto no había una respuesta desde los equipos que se especializaban en el tema acá en nuestro país. Y tampoco nos orientaron hacia dónde ir, tampoco nos dijeron hay que recorrer tal equipo médico o tal lugar en el exterior. ¿Qué hicimos nosotros? Con Valeria, con mi señora, empezamos a googlear, a meternos en las redes sociales, a ver personas que pudieran tener los mismos síntomas.
0: Síntomas parecidos, digo.
1: O valores alterados. Y ahí nos encontramos con una nota de prensa que hubo en Argentina en 2018, una madre con unos valores parecidos en cuanto a lo que tenía mi hija, diríamos. Y bueno, y ahí nos sugirió, nos contactamos por red social, la encontramos a esa madre, nos coordinó una reunión con la médica tratante de su hijo en Argentina. Nosotros nos comunicamos con la doctora, y en laboratorio Chamoles, que hoy cerró ese laboratorio, ya no funciona en Argentina, luego de varios estudios médicos, se llegó al diagnóstico. Se le hizo una secuenciación por exoma completo, que acá en Uruguay también había información al respecto, pero no nos la proporcionaron. Por tanto, ahí el camino fue muy, muy complejo, porque nos quedamos sin herramientas hacia dónde ir, pero nosotros seguíamos investigando. Y bueno, se llegó al diagnóstico, que es el diagnóstico de Santo-Shinawi, es el único caso diagnosticado en Uruguay, de unos 200 casos en el mundo.
0: Y cuando llegaron al diagnóstico, ¿qué edad tenía ella ya?
1: Ella ahí tenía 1 año y 9 meses aproximadamente. Fue en octubre, septiembre, 1 año y 7 meses, en septiembre, octubre de 2022. Y bueno, y ahí por delante, que es lo que nosotros siempre decimos, no es la etiqueta del nombre de la enfermedad, sino saber que esa enfermedad, las consecuencias que tienes, como bien tú decías, el 80% son de origen genético y la inmensa mayoría no tienen cura, pero sí lo que se aborda son las consecuencias de la enfermedad. Entonces, bueno, ahí nosotros nos pusimos en contacto con el doctor Shinawi, que es uno de los que diagnosticó esa enfermedad.
0: Que ¿por eso tiene ese nombre?
1: Sí, exactamente. Él es un investigador y médico de Estados Unidos, quien nos orientó también en las consecuencias de la enfermedad a nivel endocrinológico, a nivel traumatológico, a nivel respiratorio, cardiológico, psiquiátrico, neurológico, fisiátrico, bueno, y todas las especialidades que comenzamos a abordar y hacer estudios. Y bueno, sentíamos durante

0: todo ese proceso. Bueno, el año pasado, en 2025, en octubre, ya tuvo dos intervenciones cardiológicas por ablación, de la cual hasta el momento de hoy, con una medicación que le cambiaron la medicación en ese momento, no ha ingresado a CTI cardíaco. Ella aproximadamente una vez al mes ingresaba a CTI cardiológico pediátrico, diríamos, de su prestador de salud. Y bueno, y ahora estamos abordando todo lo que es los síntomas de su enfermedad en contacto con la asociación específica a nivel mundial. Y bueno, y también desde nuestro lugar como familia, junto con nuestros padres, madres, abuelos y personas que tienen enfermedades en nuestro país, bueno, también poder orientar, apoyar, y bueno, y toda esa vivencia que nosotros tuvimos de mucha espera, que bueno, que se transforme en dar mayor facilidad a las familias de nuestro país en lo que es llegar a un diagnóstico de una enfermedad rara, en lo que es el tratamiento y en todo lo que eso implica.
1: Claro, me parece que estaba bueno empezar por digamos, la experiencia personal para entender la importancia que tiene, digamos, el diagnóstico precoz. Y para eso, justamente, es la creación de esta unidad a través de este artículo de la rendición de cuentas que está actualmente en la órbita del Ministerio de Salud Pública y tiene 120 días. ¿Cómo está ese tema? ¿Qué avances ha habido en relación a ese artículo?
0: Sí, un tema central en nuestro país es justamente el diagnóstico y el problema donde hay muchas personas que recorren muchos médicos sin llegar a un diagnóstico, con información que implica no saber hacia dónde ir. Y nosotros lo que reivindicamos es equidad en el acceso al diagnóstico, que se universalice el acceso al diagnóstico, que no dependa del lugar donde se nace, ni de los recursos económicos de la familia, ni de la formación educativa de la familia, ni de la posibilidad de decir doy esta discusión o no doy esta discusión, sino más bien de que estén las herramientas en todo el sistema de salud para eso. Uno de los grandes problemas que existe en nuestro país es que los estudios genéticos para diagnosticar enfermedades genéticas no están cubiertas por las prestaciones de salud. Entonces, la inmensa mayoría. Entonces hay que pagarlo en forma privada, digamos. Eso tiene un costo que puede ser de $500, 700, 800 o 1000 dólares, lo cual es inaccesible para la inmensa mayoría de la población de nuestro país. El objetivo de este artículo que nosotros promovimos el mismo en la discusión parlamentaria en la rendición de cuentas como asociación es justamente que se cree una unidad de diagnóstico, que esa unidad de diagnóstico cualquier prestador de salud público o privada pueda derivar a consulta a esa unidad de diagnóstico, que esa unidad coordine todo lo que es los centros de salud ACE, los prestadores privados, también lo que es el CRENASER, que es el Centro de Referencia Nacional de Enfermedades Raras, la Facultad de Medicina de la Universidad de la República, y también los centros de investigación, porque así como son enfermedades de difícil diagnóstico, también son de difícil tratamiento, porque muchas de esas no tienen cura, y la posibilidad de poder mejorar la calidad de vida está por avance en terapias génicas, terapias genéticas, diríamos, y el avance que tiene la ciencia en ese sentido. De ahí el Instituto Pasteur, el Clemente Estable y otros centros de investigación de nuestro país pueden jugar un rol importante. Como bien tú dices, ahora la discusión está en la órbita del Ministerio de Salud Pública y bueno, nosotros esperamos que se avance en el sentido y que se cumpla con el plazo de 120 días.
1: Y han tenido contactos, digamos, con la Secretaría del Ministerio de Salud Pública. Es el subsecretario Briozzo quien quedó encargado del tema, por lo que tengo entendido.
0: Sí, nosotros planteamos el tema al Ministerio de Salud Pública. Estamos en coordinación, diríamos, para generar instancias de intercambio para poder ver cómo se materializa esto y esperamos que se dé cumplimiento a los plazos. También los legisladores se pusieron a la orden para hacer seguimiento al cumplimiento de los plazos de los 120 días. Esto fue votado por unanimidad de los partidos políticos. Uh-huh. Es uno de los pocos artículos de la rendición de cuentas, lo cual es muy importante y esperamos el mayor apoyo de quienes ejecutan las políticas públicas y contar en los próximos meses con una unidad de diagnóstico e investigación que sea accesible para todos los uruguayos y avanzar en estos temas que hacen a la calidad de vida, al tratamiento, a mejorar la calidad de vida de muchos niños, adolescentes y también adultos en nuestro país.
1: Sí, y ya para ir cerrando, ¿a cuántas personas se estima que puedan afectar las enfermedades raras?
0: Bueno,
1: en Uruguay, ¿no?
0: De acuerdo a la estadística internacional, se hablaría de unas 200.000 personas, porque son 8.000 enfermedades, la prevalencia una de cada 2.000, pero cuando se suman, son muchas personas. No todas generan discapacidad, pero muchas sí. Entonces, hay que avanzar mucho en este sentido. Por ejemplo, que nada de cerca del Centro de Referencia Nacional de Enfermedades Raras de nuestro país, que depende del BPS, tiene unos 3.000 pacientes con enfermedades raras. También hay enfermedades raras oncológicas, cardiológicas, pero hay muchas personas que tienen enfermedades raras que, sin perjuicio que están en su prestador de salud, no tienen un centro de atención especializada. En ese sentido, creemos que avanzar en esta unidad diagnóstica implica avanzar también en derechos, porque esto implica que la persona y la familia conocer dónde se está parado, hacia dónde va, qué cosas hacer bien, qué cosas no hacer porque hacen mal. Una experiencia que nos contaba Estela, una médica psiquiatra que integra también esta atención, nos decía, bueno, ella en una de sus consultas, cuando estaba activa, visitó a un niño de 15 años con problemas de motrices en silla de ruedas, que después se diagnosticó con una enfermedad vinculada a errores innatos al metabolismo. Y la alimentación que el niño tuvo durante toda su vida generó un grandes problemas de salud irreversible. Por eso el diagnóstico es importante para definir la alimentación, para definir el tratamiento, para definir las consecuencias. Cuando se habla de equidad en el acceso a la salud o políticas de salud o políticas vinculadas a mejorar la calidad de la infancia, esta valla sí es importante, porque también puede tener un impacto significativo en reducir la mortalidad infantil y en mejorar el tratamiento y la calidad de vida. Y lo más importante es el derecho a la vida, es el derecho principal. Y esto avanza en ese sentido, es un logro que creemos significativo, y ahora depende de quienes ejecutan las políticas públicas, que se cumplan con los plazos, que se cumplan con los dispuestos y que se avance en ese sentido para mejorar la calidad de vida de muchas personas en nuestro país.
1: Aidemar González, presidente de la Asociación Uruguaya de Enfermedades Raras, muchas gracias por habernos acompañado y por supuesto que vamos a estar atentos para saber cómo evoluciona este tema. Muchas gracias por venir.
0: Bueno, gracias a ustedes. Importante, las redes sociales nuestras, UDER Uruguay, tanto el Instagram como el Facebook, 099-095-358, nuestro número de teléfono, la página web uderuruguay.org, y a la orden siempre para orientar, apoyar, acompañar y visibilizar.
1: Muchas gracias por haber venido.
2: Bueno, queda también aquí en Noticias 5 los datos de la asociación para cualquiera que esté mirando el noticiero y bueno, tenga alguna inquietud a propósito de si puede estar transitando o alguna de sus hijos o hijas una enfermedad rara. Nos tenemos que ir, Laura.
3: Sí, muchas gracias a todos por estar ahí. Nos encontramos con Noticias 5 a las 18:30 mañana, pero ustedes se quedan con la programación de Canal 5. Ya se viene EPA con música en vivo.
4: Alternativa. El Poder Ejecutivo enviará al Parlamento un proyecto de ley que crea una nueva causal jubilatoria opcional a los 60 años de edad para quienes cuenten con 30 años de aportes. El secretario de la Presidencia, Alejandro Sánchez, aseguró que, de aprobarse, los trabajadores podrán optar por esa opción o postergar el retiro hasta los 65 años. Agregó que el diseño no compromete la sostenibilidad financiera del sistema de seguridad social. Ciencia, tecnología e innovación. El Consejo de Ministros analizó los avances de la elaboración del nuevo Plan Estratégico Nacional de Ciencia, Tecnología e Innovación. La iniciativa busca orientar la incorporación de conocimiento hacia la resolución de los grandes desafíos que tiene el país. La hoja de ruta final se presentará en mayo del próximo año. Uruguayos sin daños. La embajadora uruguaya en Panamá, Carolina Villarrubia, confirmó que no hubo ciudadanos uruguayos damnificados por el fuerte terremoto que se registró en el país centroamericano, más allá de demoras en vuelos que realizaban escala en el aeropuerto de Tocumen. Recomendó a las personas que tuvieron esos inconvenientes que ajusten con las aerolíneas una solución al problema. Préstamos. Más de 8.500 jubilados y pensionistas solicitaron al BPS la renovación automática de préstamos durante la primera semana abierta a esa posibilidad. Son 200.000 las personas habilitadas para hacerlo hasta el 31 de octubre. Crecida. Más de 60 personas debieron evacuar sus hogares en Paysandú debido a la crecida del río Uruguay. Se estima que en los próximos días el cauce podría aumentar 30 centímetros más, lo que incrementará el número de personas afectadas.
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¿Cómo están? Entraron a Espíritu Libre. Tenemos conversaciones y nos encanta decir que con gente interesante, disruptiva, quizás diferente y quizás para algunos puede ser dislocada, descocada, no lo sabemos. Alguien puede decir es gente variopinta y otros pueden decir son inspiradoras. La verdad es que siempre la experiencia es singular y lo que para algunos es desconocido, para otros es una realidad incuestionable. Todo depende siempre de tu propia vivencia. A nosotros nos encanta decir que creamos este espacio, y este espacio, Bruno, lo creamos ahora y en la noche, para que ustedes decidan. Espíritu Libre, con ustedes.

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0: Lustrino espacio cultural, para mucha gente puede ser un espacio nuevo de teatro, ¿no? Bienvenido por el espacio, por lo, hacia dónde apunta y hasta por la ubicación, por todo, ¿no? Pero bueno, nos acompaña Mario Esteban Noguerol, le vamos a llamar Mario, recién decíamos que acá estamos acostumbrados a un nombre y capaz que mucha gente en otros países de Latinoamérica utilizan los dos, es así, ¿no? Pero bueno, estás invitado para hablar de La Dulce Tienda, que es una propuesta de teatro que además se da en un espacio de teatro relativamente nuevo. Muy interesante, ¿no? Bienvenido, Mario, ¿cómo estás?
1: Muchas gracias, Gustavo, por la invitación. Contento de estar acá y estar en tu programa. Y bueno, para poder compartir estas lindas noticias que tenemos de poder seguir trabajando, haciendo teatro y en un nuevo espacio.
0: Claro. Y Mario, ¿cuánto hace que estás acá en el Uruguay?
1: Ya hace unos cuantos años ya.
0: ¿Muchos?
1: Más o menos, sí. Más de seis, seguro.
0: Más de seis.
1: Sí.
0: ¿Y desde que llegaste estuviste vinculado al teatro o al principio no?
1: Al principio traté de retomarlo desde el estudio, de vincularme nuevamente como estudiante, de poder dedicarme ese tiempo a experimentar, a volver a meterme en una escuela y poder ir de a pocos ingresando al mundo teatral de acá de Montevideo,
0: claro.
1: ¿No? Porque claro, uno llega y es un desconocido, que está bueno poco a poco ir aprendiendo otra vez, por más que ya venía con otra experiencia de Perú, ¿no?
0: Por eso, y contanos en Perú, tu formación, ¿cómo fue?
1: Bueno, soy comunicador, diseñador gráfico, y siempre vinculado al teatro familiar. Ahí tuve la oportunidad de trabajar en algunas compañías haciendo teatro musical, haciendo teatro para las familias también y dando clases para niños y adolescentes.
0: ¿También?
1: Sí.
0: ¿Y qué te trajo al final al Uruguay?
1: Y bueno, las ganas de experimentar y de conocer nuevos lugares y también de trabajar y Uruguay. Me enamoró desde un principio, es una linda ciudad, un lindo país, Montevideo es una linda ciudad y bueno, ya la vida misma, ¿no? Claro. Uno comienza a echar raíces, amistades, familia y me quedé por acá.
0: Por acá. Y acá, Mario, cuando viniste y empezaste a vincularte al ámbito teatral, ¿por qué escuela o por dónde fue?
1: Bueno,
0: ¿con qué grupo humano?
1: Sí,
0: ¿no?
1: Me formé en La Huella, que es una escuela que dirige Nacho Caraballo. Ahí tuve, no sé cómo explicarlo, pero la suerte, por así decirlo, de conocer a Laura Sánchez, que ha sido mi maestra y con quien hice un lindo vínculo y a la que le agradezco porque cada clase de ella es algo magistral, ¿no? Y claro. Poder tenerla a ella todas las semanas dándonos clases y montando espectáculos que luego eran, bueno, las muestras también de lo que íbamos aprendiendo. Fue una linda formación y una oportunidad de tener de primera mano prácticamente la historia del teatro de acá, de Montevideo, sí. ¿No? A través de ella, de conversar, de hablar, de tener esos lindos encuentros.
0: Claro, quizás no conocías tanto la trayectoria que ha tenido siempre Laura, ¿no?
1: Claro, al principio, no, obviamente después de la primera clase me metí a buscar la información y a leer.
0: Te asombraste.
1: Y me asombré, claro, sí. Fue lindo igual llegar y no tener esa presión de decir, bueno, estoy delante de una mujer que tiene una gran trayectoria y poder estar más tranquilo y después, bueno, sí, toda esa experiencia la pude ir conociendo.
0: La gente que he entrevistado que ha tenido formación con Laura generalmente dicen que sus clases son muy buenas, que es muy exigente y que es excelente docente.
1: Ese es.
0: ¿Sí?
1: Tal cual. Sí. Excelente docente y una mujer que ama el teatro.
0: Claro.
1: Y eso se ve desde que entra a la clase hasta cómo prepara sus puestas en escena, ¿no?
0: Sí. Claro. ¿Y cuándo fue el momento, Mario, de abrir Lustrino como propuesta cultural?
1: Bueno, ya hacia los últimos años de la carrera, yo tenía las ganas de empezar a hacer teatro y yo la compañía la concibo junto con mis hermanos y mi madre, que los cuatro, digamos, hacemos teatro, hacemos este arte, ¿no? Y a distancia voy creando con ellos lo que son nuestros espectáculos acá en Uruguay.
0: ¿A distancia? Porque ellos no están acá.
1: No, ellos están en Perú, tienen sus trabajos y su vida afuera. Bueno. Pero hoy por hoy nos permite la vida poder hacerlo a distancia. Y tenía esas ganas. Entonces comencé a preparar un espectáculo que inició, digamos, una pequeña breve temporada en el 2024, y el 2005 lo lanzamos y nos ganamos el premio Florencio Mejor Espectáculo Infantil del 2025. Que para nosotros fue un gran puntapié para decir, bueno, esto que estamos haciendo es algo interesante, está gustando, vamos por ese camino. Luego vino otro espectáculo más y después también la necesidad de tener un espacio donde poder trabajar, donde poder montar los espectáculos, donde poder desarrollarnos, porque a veces el teatro infantil queda en medio, en el aire, entre la comedia de la noche, sí, ¿no? Y espectáculos que van yendo y viniendo, y a veces te tienes que adaptar a lo que el teatro te ofrece, y a los horarios y a los lugares donde incluso poder guardar tu escenografía. Entonces, después de un gran esfuerzo y de búsqueda, encontramos un lugar donde poder crear un espacio cultural que tiene como prioridad el teatro familiar. Si bien es cierto, está abierto a otras propuestas y que nos encantaría más adelante poder recibir, es un lugar pensado para que la prioridad sean las familias y las infancias.
0: Bueno, ¿no? ¿Y tu familia, tu madre, era la que lideraba ya la propuesta en Perú?
1: No, siempre, ¿no? Siempre he liderado yo y los he ido como que arrimando al proyecto. Ella es psicóloga y conductista infantil y tiene mucha experiencia en la docencia infantil. Entonces, siempre es su mano para poder, porque ella escribe y hace los textos que nosotros luego llevamos al teatro, ¿no? Después mi hermano es artista plástico y músico y él compone la música original para las obras. Entonces, con ellos hacemos este equipo de trabajo creativo.
0: Claro. Sí. ¿Y el nombre Lustrino, bueno, Globo y Teatro? No te voy a pedir la explicación, pero Lustrino,
1: Globo Teatro, porque trabajamos entre dos países, entonces en un globo aerostático es que vamos viajando las ideas y aterriza cada tanto acá en Uruguay y desembarca el espectáculo, ¿no? Y la idea es poder lo mismo irnos a otros lados. Entonces ese es el nombre de Globo Teatro. Y Lustrino, porque el espacio que tenemos es un espacio pequeño, sí, ¿no? Es una sala no convencional, un espacio cultural, y buscábamos un nombre y queríamos que sea algo pequeño, pero que tenga una luz propia, que tenga un brillo. Entonces, para nosotros, Lustrino es un pequeño objeto brillante, claro, en medio de la ciudad, que se remonta a la lentejuela o el brillo que a los inicios del teatro italiano se ponía en los vestuarios.
0: Ah, qué buena idea.
1: Entonces de ahí sale la palabra Lustrino, que es este nombre que después ya el espacio lo tomó como propio, ¿no?
0: Claro. Y encontré un lugar ubicado muy bien, ¿no? Carlos Rolo, casi 18, ¿queda?
1: Entre 18 y Guayabos.
0: Y Guayabos, sí.
1: Somos vecinos del Teatro del Galpón. Estamos a unas cuadras de otros lugares también culturales que hay a la vuelta, que es un pequeño barrio teatral, digamos, se ha convertido entre Cordón, Centro, ¿no? Todo ese lado. Y nos gusta estar en medio de ese ambiente donde se respira arte, se respira teatro.
0: ¿Y te resultó fácil conseguir, buscar el lugar, adaptarlo?
1: Encontrar el lugar no, porque, digamos, los alquileres hoy en día son bastante elevados. Un espacio que, por ejemplo, no tenga tantas columnas en el medio para poder también trabajar, claro, que los baños y después, sí, adaptarlo y transformarlo con todos los requerimientos de cuidado que hoy por hoy las autoridades te piden, ¿no? Ya sea certificación de bomberos, hasta otros detalles más eléctricos y de baños y de todo eso, para poder trabajar y también a las personas que se acerquen, ya sea a la actividad cultural que visiten, sea una linda experiencia, segura y a la vez inclusiva, ¿no?
0: Claro. No conozco la sala personalmente, sí por imágenes, es muy linda, ¿no? ¿Cuántas localidades tienen? ¿50, 40 sí, y pico por ahí?
1: Son, ¿no? 50 localidades. 50, ¿no? Sí, 50 ah, localidades, y también la posibilidad de generar otros formatos.
0: Otros lugares.
1: No, otros formatos para poder hacer otro tipo de eventos, ya sea una exposición de arte o un lanzamiento de un libro.
0: Claro.
1: Sí, sí.
0: ¿Y Mario, solo funciona Lustrino como sala o también como escuela de formación?
1: No, de momento ahora sala, solamente como espacio cultural abierto a propuestas, porque nos han escrito para dictar talleres, para tener otro tipo de experiencias artísticas, y la idea es esa. La idea es esa. Nosotros, a título personal, no tenemos una idea de montar una escuela.
0: No.
1: Hay muchas y muy buenas.
0: Muchas, claro.
1: Pero sí un lugar donde pueda hacer sala de ensayo, estudio fotográfico. Se presta para muchísimas cosas, ¿no?
0: Claro. Bien.
1: Sí, sí.
0: Bueno, y entramos en La Dulce Tienda, ¿te parece?
1: Perfecto.
0: Es la obra que podemos ir, sí, a ver a Lustrino.
1: Este, ¿no?, sábado estamos terminando una temporada del Zorro, la Luna y Cuentos para Soñar, que se estrenó en mayo y ha venido casi 5 meses en cartel, que estamos muy, muy contentos porque una linda temporada. Y ahora, para las vacaciones de primavera, que empieza este sábado 19 de septiembre, se estrena La Dulce Tienda, que,
0: claro,
1: es una nueva propuesta teatral para la familia, digamos, con canciones, con títeres, con efectos de luz. Usamos también en algunos momentos la luz negra, que todo lo fluorescente se enciende en el escenario y genera una linda experiencia, y reinterpretando el cuento clásico de Hansel y Gretel de los hermanos Grimm.
0: Claro. ¿Qué lo toman como? ¿Es como el hilo conductor de la obra, el cuento?
1: El hilo conductor en realidad es una tienda de dulces, ajá, donde las empleadas, que están bajo el yugo de la dueña, que se llama la señorita Dudu, en una noche que quedan trabajando, encienden la radio y comienzan a escuchar una historia que ellas comienzan a llevarla a la realidad, que es el cuento de Hansel y Gretel. Desde el cuento de Hansel y Gretel está incrustado dentro de un espectáculo.
0: Dentro del relato.
1: Sí, sí, sí, sí, dentro, claro, del relato. No propiamente van a ir a ver únicamente el cuento de Hansel y Gretel, sino es una obra nueva, un espectáculo
0: nuevo.
1: Y
0: es para niños La Dulce Tienda, ¿no?
1: Es para toda la familia.
0: Ah, para todos.
1: Sí, sí, sí.
0: Eso te iba a preguntar, ¿sí?
1: Sí, es para toda la familia. Nuestros, o sea, espectáculos apuntan a que sea netamente familiar, digamos. Ah. Si va el nene de 2 años y el abuelo de 90, lo van a poder disfrutar, porque tiene el tiempo pensado para la concentración, digamos, de las infancias, pero a la vez tiene una propuesta visual, escénica, estética, que a los adultos también les llega a motivar, a emocionar, a transmitir, y un mensaje que va para todos.
0: Claro.
1: Sí.
0: O sea que pueden ir niños, preadolescentes, con los padres.
1: Sí.
0: Es así.
1: Es así.
0: Así funciona.
1: Así funciona.
0: Ah.
1: Cuando nos preguntan de qué edad va, el espectáculo está sugerido de 2 a 8 años.
0: Claro.
1: Pero no quita que todos y todas puedan disfrutar del espectáculo, ¿no?
0: Claro. Y Mario, en La Dulce Tienda, ¿dirigís y actuás? ¿Solo dirigís?
1: Dirijo y hago un pequeño número, sí, un pequeño cuadro ahí que entro, pero en realidad la responsabilidad reposa en cuatro artistas maravillosos, que son Adriana Pedroche, Analía Santana, Grisela Teixeira y Diego Ochoa, que ellos llevan a lo largo la historia,
0: sí,
1: y es un elenco lindo.
0: Y el elenco lo fuiste formando para la obra.
1: Es una, la Globoteatro tiene su elenco estable.
0: Ah, tiene.
1: Tiene un elenco estable que viene trabajando conmigo desde el 2024 y que sí, es un elenco con el que ya hay una confianza y un lindo trabajo, y venimos con ellos haciendo
0: obras.
1: Sí. Somos 6 en realidad, en La Dulce Tienda son 4 quienes están a cargo del espectáculo, yo que hago un cuadro pequeño, y después hay manipulación de marionetas y títeres y de mucha escenografía que va cambiando durante el espectáculo.
0: ¿Y La Dulce Tienda lo hacéis solo los sábados?
1: Los sábados, en vacaciones estamos haciendo viernes y sábado.
0: Ah, viernes y sábado.
1: Sí, pero por lo general vamos los sábados. Algunos feriados o festivos hacemos doble horario dependiendo de la fecha. Pero los sábados a las 16:30, si vas a Lustrino, vas a encontrar un espectáculo para niños.
0: Claro.
1: Y la idea es que siempre, desde que hemos abierto, todos los sábados tenemos una propuesta de un espectáculo familiar.
0: Claro. ¿Y qué estás, además de, bueno, ahora la Dulce Tienda, pero siempre pensando en otro espectáculo, preparándolo?
1: Sí. Ahora el domingo nos estamos yendo a la Feria del Libro de San José con El Zorro, la Luna y Cuentos para Soñar. Estamos en el Teatro Machó. Estamos produciendo y ensayando otra obra, pero para adultos, para octubre. Entonces siempre a la vuelta hay más proyectos que encantados de poder compartírtelos en otro momento también.
0: Claro, cómo no. Bueno, vamos a repetir que Lustrino, Espacio Cultural, queda en Carlos Roslo, 1359 bis, fácil de recordar porque esquina Carlos Roslo, esquina 18, no...
1: Es bastante céntrico,
0: no,
1: sí.
0: No nos vamos a equivocar, ahí va. Y sábados 16:30, a partir del 19 de septiembre, en las vacaciones, La Dulce Tienda.
1: La Dulce Tienda. Las entradas las pueden encontrar por Red Ticket o los en la boletería de la sala antes de la función. O los viernes abrimos boletería de 17:30 a 19:30. Para las personas que quieran ir presencial a comprarlo ahí.
0: También. Bueno, muchas gracias, Mario.
1: A ti, Gustavo, y te esperamos en Lustrino cuando gustes.
0: Cómo no, gracias.
1: Gracias.

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